0: Cali, Alejandro Eder, informó que hay numerosos edificios agrietados. En Pereira, varias edificaciones presentaron importantes daños estructurales. Incluso el aeropuerto resultó afectado y algunas construcciones sufrieron derrumbes parciales. Mientras tanto, en Bogotá, el alcalde Carlos Fernando Galán señaló que por ahora no se han reportado daños estructurales, aunque sí algunas grietas en edificios. Las autoridades colombianas continúan evaluando las afectaciones provocadas por este potente terremoto.
1: Esto provocó que el presidente Abelardo de la Espriella, quien apenas asumió el cargo el viernes pasado, haya declarado emergencia nacional. Ordenó el despliegue de ministros para atender directamente a la población en cada uno de los puntos afectados del mapa colombiano.
2: De entrada encomiendo nuestro país al Señor Jesucristo para que nos ayude a salir de esta tragedia y por parte del gobierno toda la disposición, todo el compromiso, la solidaridad con las víctimas y la obligación insoslayable de asistirlas, de estar ahí, de ayudar a cada uno de los departamentos y municipios afectados para sacar adelante a esos entes territoriales que hoy lamentablemente han sido afectados por esta tragedia natural. Este es un gobierno que responde de manera inmediata, es un gobierno que está comprometido con la gente, es un gobierno que nunca va a dejar solo a los ciudadanos, porque vamos a honrar la voluntad popular de la mayoría que escogió un gobierno responsable que estará ahí siempre que el pueblo colombiano lo requiera.
1: Este fue el mensaje de Abelardo de la Espriella, el presidente de Colombia. En Manizales tenemos contacto con la periodista Alejandra Castillo Hernández. Ella es reportera del canal Telecafé. Alejandra, un saludo desde México. Estamos en solidaridad con ustedes, por supuesto, pero primero, antes que nada, la información. ¿Cómo van las cosas, Alejandra? Te escuchamos. Sabemos que Manizales es uno de los puntos críticos con los efectos de este terremoto.
3: Un saludo muy especial para usted y a todas las personas que nos están viendo y escuchando a esta hora. Aquí en Colombia son las 7 de la noche, pues ha sido un día, la verdad, muy trágico para Manizales, para todo el eje cafetero, para el país en general. Este terremoto fue a las 7:34 de la mañana con una magnitud de 7.4, la verdad se sintió muy fuerte, duró más de 2 minutos, que fue demasiado largo. La verdad, hemos hecho cubrimiento desde el canal del café y la verdad, el panorama no es muy favorecedor. En Manizales tenemos hasta el momento 6 personas fallecidas, cientos de personas afectadas. En Pereira, hasta aproximadamente las 4 de la tarde, tuvimos un reporte de 40 personas fallecidas. Hemos tratado de hacer conexión con ellos, pero la verdad ha sido muy difícil la comunicación. Está muy mala. En el Quindío, la otra parte del eje cafetero, hasta el momento, afortunadamente, no se reportan personas fallecidas, pero sí más de 200 personas lesionadas. Muchas edificaciones, cientos de edificaciones, pues afectadas, destruidas totalmente. Por lo tanto, pues muchas personas, familias han tenido que evacuar. Por lo tanto, se han abierto también pues, diferentes albergues para brindarle la ayuda a estas personas pues, que no pueden entrar a sus hogares porque la estructura está totalmente destruida. Así que se habilitaron diferentes albergues, bancos de donación de sangre para atender a las personas. Hasta esta hora se sigue pues, haciendo labor de rescate. Esperando que no aparezcan pues más personas fallecidas y que sean solamente pérdidas materiales.
1: Alejandra, tengo entendido que, creo que ya lo mencionaste, la Catedral de Manizales ha sufrido daños terribles, se cayó una de las torres, está ubicada en el corazón de Manizales, justamente en el departamento de Caldas. Se reporta que la situación de la catedral es tremenda, pero bueno, es un daño más de los muchos miles de daños que han ocasionado estos terremotos en la zona, digamos, cafetalera de Colombia.
3: Claro que sí, la catedral lastimosamente fue afectada. En este momento pues está totalmente cerrada porque están haciendo una evaluación en toda su estructura. Y asimismo el centro de la ciudad, la catedral está ubicada en el centro de Manizales y pues la verdad el centro es una de las zonas más afectadas en este momento. Entonces pues están haciendo estudios en este momento, de hecho hay toque de queda en la ciudad y el toque de cafetero, evitando pues, que las personas lleguen a la calle, pueden estar en sus casas para facilitar también la gestión de las unidades de riesgo, por ejemplo, ambulantes,
1: claro,
3: se puedan movilizar de una manera más fácil en la ciudad, pero sí, el centro de Manizales es uno de los más afectados lastimosamente.
1: Alejandra Castillo, muchísimas gracias por este reporte desde donde tú te encuentras, allá en Manizales, uno de los puntos clave, los más afectados, los más dañados, a consecuencia de ese terremoto de las 7:34 de la mañana, terremoto de 7.4. Te agradecemos mucho y estamos en solidaridad con ustedes, por supuesto, y con toda la información abiertos para escucharlos.
3: Muchas gracias a ustedes y, por supuesto, por acá iremos informando de todo lo que...
1: Gracias. Por supuesto, allá son las 8 de la noche con 9 minutos, ya cae la noche, va a haber seguramente toque de queda. Vamos con Ana María Londoño, ella también es periodista en Colombia, ella es de Teleantioquía. Ana María Londoño, ¿cómo te va? Muy buenas tardes. Buenas noches para ti.
4: Pepe, buenas noches. Los saludo desde una Medellín y desde una Antioquia que está recibiendo y que está alerta a todo lo que está pasando en el país. Y es que ese terremoto del que hemos estado hablando, que ha sido uno de los más fuertes que ha azotado a Colombia, pues se sintió en los 32 departamentos de Colombia, incluido obviamente Antioquia. Aquí, por fortuna, no hay reportes mayores. Una persona falleció, hay varias personas con lesiones menores. Sin embargo, toda la red hospitalaria se ha dispuesto porque por cercanía los heridos, por ejemplo, de Chocó están llegando en este momento al aeropuerto José María Córdoba de Río Negro, que es el que sirve a Medellín, y se van a trasladar. Pepe, el último reporte de las autoridades colombianas es de 132 muertos y más de 500 heridos como consecuencia de este terremoto que ha azotado al eje cafetero, a toda la cordillera y a toda la parte del occidente, noroccidental de Colombia. El epicentro fue Chocó. Y Chocó es el departamento quizá con mayor pobreza en Colombia. Y eso también ha dificultado las labores de rescate, las labores de atención. Fuera de eso, la comunicación está deficiente en todas las zonas donde hay dificultades. En el departamento del Valle del Cauca, su capital Cali, también se ha visto azotada a esta hora. Muchas personas continúan atrapadas en infraestructura. Se habla de personas atrapadas en hospitales y en centros asistenciales. Y eso hace entonces que en sitios como en Medellín y como en Bogotá, toda la atención hospitalaria se vuelque a recibir justamente a los lesionados de otras partes del país.
1: Pues te agradecemos mucho toda esta información, Ana María Londoño. Entiendo que cae la noche ya, allá en Colombia. Sí, te pregunto si hay alguna instrucción de parte de las autoridades gubernamentales y del ejército para establecer un toque de queda o algo equivalente para evitar el saqueo, para evitar todo lo que está sucediendo y permitir que los rescatistas puedan continuar con sus arduas labores.
4: Pues Pepe, hay sectores en los que está focalizado justamente esos toques de queda en los sitios donde hay más dificultades. Estamos hablando de Pereira, de Manizales, de Cali, en algunos sitios de Chocó. Con relación a los saqueos, por fortuna, la población colombiana es muy solidaria y lo que está pasando en este momento es todo lo contrario. Están las personas muy atentas, se están recolectando ya las ayudas en distintos puntos. En el caso, por ejemplo, de Medellín, se han dispuesto varios acopios y se ha enviado personal de rescate, que es también el personal de rescate que estuvo hace pocas semanas, en Venezuela, ayudando con el terremoto, es decir, gente capacitada, personal capacitado justamente para atender ese tipo de emergencias. Entonces, el asunto de los saqueos por ahora, afortunadamente, está descartado. Toda la solidaridad está puesta en estos sitios y los toques de queda están vigentes. Hay sí algo muy importante y es que hay activadas todas las alertas por las réplicas. No se descartan las réplicas, que si bien no se pueden predecir, y eso es muy claro, no se puede predecir ni un terremoto, ni una réplica, pues sí se espera que haya por lo menos el próximo mes. Puede representarse algunas réplicas, entonces obviamente si hay alertas en todo el país. Eso sí, no solamente en las zonas más afectadas, sino en todo el país.
1: Gracias, Ana María, gracias por la información, estaremos en contacto.
4: Claro que sí, y aquí muy atentos a lo que le podamos informar y a lo que podamos contar de lo que está pasando aquí en Colombia.
1: Claro que sí, gracias. Por supuesto, un saludo a todo el equipo de allá de Tele Antioquia, quienes nos están ayudando pues a tener la información directa desde el lugar de la noticia. Gracias también a Alejandra Castillo de Canal Telecafé. Fue la zona cafetalera, una de las zonas más importantes del país, la que resultó con mayores daños, Oscar.
5: Sí, y ya lo adelantaba Ana María, la Asociación Colombiana de Ciudades Capitales confirma 132 muertos, más de 1.500 heridos. El balance desde luego es preliminar y puede aumentar conforme avancen las labores de rescate. La Asociación Colombiana de Ciudades Capitales precisa que 87 de las víctimas mortales corresponden a ciudades capitales. Pereira, la ciudad con el mayor número de víctimas, 60, le sigue Cali con 15, Quibdó con 8 y Manizales con 4. Desde luego, esta cifra es totalmente preliminar y se irá actualizando conforme avancen las horas.
1: Muchas gracias, Oscar. El Eje Cafetero es una región de la zona andina de Colombia, conformada principalmente por departamentos de Caldas, Risaralda, Quindío. Ha sido declarada zona patrimonio de la humanidad por la UNESCO, como el paisaje cultural cafetero destaca por sus montañas verdes. En fin, es una de las zonas donde mayores daños hubo. Tenemos contacto en este momento con el doctor Luis Quintanar Robles. Él es investigador del Instituto de Geofísica de la UNAM. Doctor, muchas gracias por aceptar la invitación para tratar de explicarle a la audiencia el porqué de este sismo. Sé que es un tema difícil, doctor, pero para eso contamos con usted y con su experiencia. Muy buenas tardes.
6: Buenas tardes, gracias por la invitación.
1: Gracias. ¿Hay una causa común para explicar esta frecuencia, esta actividad sísmica reciente? Hoy en Colombia, hace mes y medio, dos meses en Venezuela.
6: Bueno, en principio hay que decir que no hay una relación directa entre ambos sismos, puesto que ambos ocurrieron en ambientes, lo que se llama tectónicos diferentes. Con esto lo que quiero decir es que el sismo de hoy se debe a la interacción entre dos placas tectónicas. Una es la placa oceánica, que en ese lugar se le llama placa de Nazca, y la otra la placa continental, conocida como la placa sudamericana. En el caso de Venezuela fue la interacción de la placa del Caribe con la placa sudamericana. Entonces, en principio no hay ninguna relación entre ambos sismos.
1: ¿Por qué, doctor Quintanar, por qué los sismos profundos afectan a zonas más amplias, en zonas más amplias?
6: Básicamente, digamos, lo podemos ver para el caso de México del 19 de septiembre del 2017. Fue un sismo, digamos, a una profundidad mayor que el caso del sismo del 19 de septiembre de 1985, y las afectaciones fueron mayores. Se debe porque básicamente a que a las profundidades a las que se encuentra la ruptura, su dirección de propagación no tiene que viajar distancias muy grandes a nivel horizontal, sino que simplemente asciende la energía y por lo tanto puede abarcar áreas mayores y por lo tanto producir intensidades mayores.
1: Sabemos que en Colombia no hay un sistema de alertamiento. Esto desde luego ha tenido un impacto en cuestión de víctimas.
6: Sí, evidentemente. De cualquier manera, las ciudades que se encuentran más cerca del epicentro del sismo, pues realmente poco podían hacer para poder prevenir este tipo de desastres. Entonces, sí es muy importante aquí aclarar que el sismo de hoy, pues básicamente pudo ser prevenido, si es que hubiera un sistema de alertamiento en poblaciones más alejadas, pero no así en las cercanas.
1: Doctor, ¿qué significa que en México se estén registrando alrededor de 110 pequeños sismos todos los días, según el Servicio Sismológico?
6: Sí, bueno, básicamente en el caso de México, la razón es que tenemos una red sismológica, digamos, densa, en el sentido de que tenemos muchas estaciones y por lo tanto son capaces de detectar sismos más pequeños. Es decir, no es lo mismo tener 10 estaciones en todo el territorio nacional que tener más de 150 como las que tenemos actualmente. Entonces, con esto somos capaces de detectar sismos cada vez más pequeños y por lo tanto el número de sismos reportados aumenta conforme la densificación instrumental aumenta también.
1: Doctor Quintanar, ¿algo más que quisiera usted agregar como un mensaje para entender justamente esto que evidentemente sorprendió vastas zonas colombianas?
6: Pues básicamente aquí lo importante de...

0: por qué el volcán Puracé, ubicado en el Cauca, haya despertado después del terremoto?
1: Pues sí, efectivamente. De hecho, digamos, las estaciones sísmicas que tuvieron las más grandes aceleraciones están ubicadas justamente en esa zona, en la zona del Cauca. Es ya, digamos, conocido que cuando ocurre un sismo fuerte, el sacudimiento de la Tierra es tal que puede incentivar el movimiento de los fluidos bajo un volcán y puedan entrar en actividad. Lo mismo ocurrió para el caso del sismo de septiembre de 2017, que activó de alguna manera un reactivamiento en la actividad del Popocatépetl.
0: Gracias, doctor Quintanar, gracias por su tiempo y por la explicación, desde luego.
1: Gracias a ustedes, hasta luego.
0: Hasta luego, gracias. El doctor Luis Quintanar Robles, investigador del Instituto de Geofísica de la UNAM. Efectivamente, fíjese que la lluvia de ceniza emitida por el volcán Puracé obligó a que se cerrara el aeropuerto de la localidad de Popayán. También México, Estados Unidos, Argentina, Chile y Francia se han convertido en los primeros países en ofrecer ayuda a la población colombiana. El Banco de Desarrollo de América Latina y el Caribe anuncia la donación de $500,000 para atender la emergencia. Algo parecido por parte del gobierno de los Estados Unidos. Ha destinado $15.5 millones a Colombia a consecuencia de este terremoto. En nuestro país, la Secretaría de Relaciones Exteriores ha descartado la presencia de mexicanos afectados por el terremoto. Ofrece un número de emergencia para quien quiera hacer alguna consulta de considerarlo necesario para preguntar por parientes o persona desplazada en aquella zona de Colombia. El número de emergencia lo vamos a poner ahora en la pantalla de Telefórmula, se lo digo para la radio, es +57 313 878 6028, lo voy a repetir, +57 313 878 6028. Vamos a hablar de esto, por supuesto, tenemos la información concentrada, lo más importante, pero estamos al pendiente de cualquier novedad. En Colombia son las 7:21 p.m. Aquí en México, una hora menos, vamos a una pausa y volveremos con más información. Vamos a hablar de cómo va el registro de aspirantes a la licenciatura de la universidad que han decidido presentar por segunda vez el examen de control, ahora de manera presencial.
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12: Encabezó la primera jornada nacional de reforestación.

0: Iniciativa que se celebrará de forma anual el segundo domingo de agosto para que los gobiernos estatales, municipales y la sociedad acompañen a las y los colaboradores del programa Sembrando Vida en el cuidado del medio ambiente.
1: Más de 400,000 sembradores y sembradoras en distintos lugares del país que en 8 años... han reforestado más de 1,500 millones de árboles frutales, maderables, y además han conservado su territorio. Producen maíz, producen fruta, cacao, y les ha permitido también bienestar para sus familias.
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3: Óscar Orguín, tenemos un saludo. Por supuesto es que la prisa de las informaciones nos ganó en lo que está pasando en Colombia. Sí, por supuesto, me queda claro que desde luego la intensidad fue importante, pero fue más importante todavía el tema de la duración. Fueron cerca de 2 minutos. Que el terremoto estuvo justamente en esa intensidad de 7.4 grados. Esto causó enormes, enormes daños.
4: Los primeros reportes hablaban incluso hasta de 4 minutos. Se ha ido ajustando y sí, alrededor de 2 minutos que provocaron que las estructuras, a pesar de que en Colombia hay una estricta regulación para las construcciones que cumplan con ciertos estándares de sismicidad, pues no aguantaran la fuerza de la sacudida durante tanto tiempo. Afortunadamente ya se han dado algunas escenas milagrosas como el rescate de una madre y su hijo, y esto pues apenas está empezando la tragedia en Colombia. Es el momento de la solidaridad. Si tú me lo permites, Pepe, recordamos, hoy es Día Mundial del León, el rey de la selva, aunque no precisamente habita en la selva, vive más bien en la sabana y en otras zonas. Su rugido, como el que estamos escuchando, se puede escuchar a varios kilómetros, y no es cierto que nada más los leones rugen, las hembras también rugen y fuertes. Ellas son las cazadoras de la manada.
3: Ellas son las que mandan. No se haga bolas. Quien le diga lo contrario, miente. Tenemos el teléfono que ha dado la Secretaría de Relaciones Exteriores para cualquiera que tenga preocupación por algún cercano que se encuentre en la zona del Cauca, allá en Colombia, donde se sintió con mayor intensidad el terremoto de hoy, el sismo de hoy. El teléfono de emergencia está nuevamente en pantalla de Telefórmula, se lo digo para radio, es el 50+57 313 878-6028. Ha habido mucha solidaridad, el mundo ha despertado con mensajes de solidaridad. Por ejemplo, el presidente Emmanuel Macron de Francia dijo que en nombre de Francia expresaba sus sinceras condolencias al pueblo colombiano en esta difícil situación, que Colombia puede contar con la amistad y el apoyo de Francia. También el secretario de Estados Unidos, Marco Rubio, ofreció el apoyo de su país a Colombia. Se habla de 15.5 millones de dólares que van a ser enviados. El presidente del gobierno español, Pedro Sánchez, también ofreció cariño y solidaridad en estos momentos tan difíciles. La presidenta de México ofreció el apoyo de México luego del potente sismo que sacudió Colombia. Dice que nuestro gobierno está muy atento a la información que surja luego del terremoto de este lunes. La primera ministra italiana, Giorgia Meloni, dijo que sigue con ansiedad las últimas noticias. En estos momentos difíciles, Italia se solidariza con el pueblo colombiano, las familias afectadas y todos aquellos que participan en las operaciones de rescate y asistencia. La presidenta de la Unión Europea, Ursula von der Leyen, dice que está lista para ofrecer más apoyo para Colombia y anuncia que han movilizado Copérnicus, que es el satélite para ayudar con las operaciones de rescate. El presidente de Chile, José Antonio Kast, anunció su apoyo a Colombia, toda nuestra solidaridad. El gobierno venezolano, con la presidenta Delcy Rodríguez encargada, se solidarizó con las víctimas y ofreció a Colombia el envío de rescatistas y ayuda humanitaria. El gobierno de Cuba expresa también sentidas condolencias y solidaridad con Colombia. El presidente de El Salvador, Nayib Bukele, ofreció equipos de rescate y médicos para Colombia. El gobierno del presidente de Argentina, Javier Milei, ofreció el envío de ayuda a Colombia. La presidenta de Perú, Keiko Fujimori, expresó solidaridad con el pueblo colombiano y, por supuesto, la disposición para ayudar al pueblo colombiano. El secretario general de la Organización de las Naciones Unidas, Antonio Guterres, afirmó que a través de su vocero adjunto que el organismo está preparado para prestar asistencia a Colombia en lo que sea necesario. Son las primeras reacciones que ha suscitado pues esta noticia que le ha dado ya, por supuesto, la vuelta al mundo. Regresamos después de una pausa.
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0: a los productores de aguacate y seguridad, claro, a la gente en el estado. Hoy entonces los productores de aguacate están reanudando paulatinamente los envíos a Estados Unidos luego de este acuerdo alcanzado entre México y Washington para ofrecer seguridad, le digo, a los productores, a los inspectores estadounidenses o pagados por Estados Unidos, porque muchos de ellos son de origen mexicano. La presidenta de la República confirmó que inspectores de aguacate procedentes de Estados Unidos habían recibido amenazas.
1: Esta reunión ya la teníamos y justo se da el día en que ya la teníamos programada y justo se da esta situación por parte de las instituciones del gobierno de Estados Unidos. Y ahí hablamos, como lo mencioné aquí en la mañanera, hay una zona en donde se tiene mayor vigilancia, que está alrededor de Uruapan, en donde bajó mucho la extorsión, pero hay otra zona en donde en el último mes había crecido temas como la extorsión.
0: Esto fue lo que explicó hoy en la mañanera la presidenta de la República. Tenemos comunicación con José Antonio Ayala Urbina. Ya habíamos hablado con él la semana pasada. Él es productor de aguacate, directivo de la Junta Local de Sanidad Vegetal y delegado de la Asociación de Productores y Empacadores Exportadores de Aguacate de México, la APEAM, de la comunidad de Peribán, allá en Michoacán. José Antonio, muchas gracias nuevamente por aceptar la invitación.
2: Tocayo, buenas tardes. No, muchísimas gracias a ti por abrirnos el espacio de tus micrófonos.
0: Pues tengo entendido que tú ya personalmente estás incluso cortando aguacates. O sea, la situación es preocupante, ciertamente.
2: Fíjese que aquí a la región de Peribán ya llegaron varios elementos de la Guardia Nacional. Están instalados en cada uno de los empaques de los donde se recibe la fruta para exportar. Pues la gente está como que preguntándose muchas cosas, qué está pasando, por qué llegó tanto gobierno, y los empacadores pues están preocupados porque ellos quisieran reanudar su trabajo de empacado porque tienen a mucho personal detenido sin trabajar y no los pueden correr. ¿Qué sucedió el viernes? Pues negociaron una apertura parcial en los municipios de Tancítaro, Uruapan, Tacámbaro y rumbo Pátzcuaro, Morelia en la carretera. Todos los empaques de exportación que se encuentren en esa zona ya están trabajando al 100%.
0: Eso es una buena noticia. Hay una reanudación poco a poco parcial. Las pérdidas al momento supongo que ya son significativas, José Antonio.
2: No, las pérdidas ya son millonarias las pérdidas, porque un empaque parado, yo considero que pierde varios millones al día, varios millones al día.
0: ¿Se está afectando el precio del aguacate en Michoacán?
2: Río revuelto, ganancia de pescadores, pocos empaques y te ofrecen a lo que quieran.
0: Las garantías de seguridad han surtido efecto, porque me dices que la gente está preocupada preguntándose cosas porque no perciben que haya la seguridad que ellos requieren. ¿Sienten ustedes que ya se empieza a percibir?
2: Nosotros vivimos en un pueblito seguro y tranquilo. Ahorita volteas para cada esquina y hay elementos de la guardia. Y el tema es que ese desplegado de elementos se hace para satisfacer las necesidades del personal de Luzda, no para de nosotros, sino si nosotros requiriéramos seguridad, el presidente municipal mandaría un documento.
0: José Antonio Ayala, ¿qué medidas debe tomar el gobierno para evitar que haya una nueva suspensión en la producción aguacatera, que es fundamental para la economía de la zona donde tú te encuentras?
2: Fíjese que debemos de trazar una ruta de entendimiento entre el gobierno federal, estatal y municipal, porque el principal problema que tenemos es una falta de buena comunicación, y todos pensamos que el tema del aguacate son productores ricos y que los empacadores son ricos y que no necesitamos ningún tipo de ayuda. Sin embargo, por la importancia que representa el cultivo en tema económico, social, en Michoacán y en todo México, considero que debe haber un proyecto estratégico para el aguacate. donde podamos.

0: darle al personal de Luzna sus garantías, pero también al pueblo michoacano, porque muchos se quejan, muchos dicen, pero señor, con todo respeto, en nuestra región no es como la platican y la cuentan. Acá nosotros podemos salir a las 10 de la noche, 1 de la mañana y todo tranquilo, no se roban un carro, no hay un secuestrado. Entonces yo me quedo sorprendido de datos que dan y digo, caray, pues ¿de dónde se los inventan?
1: Pues José Antonio Ayala, te agradecemos muchísimo el que nos pongas en contacto, porque tú tienes la percepción en las manos en este momento, estás viendo todo lo que está pasando y bueno, la industria aguacatera debe de mantener la confianza con el mercado estadounidense, con medidas, como tú dices, unas medidas integrales entre los tres niveles de gobierno, que eso es, por supuesto, fundamental. Ojalá se logre pronto, ojalá los escuchen, que levanten la voz y los escuchen quienes tengan que hacerlo. ¿Te parece?
0: Sí, me parece muy bien, y ojalá que ahora que tenemos mucha Guardia Civil y que están en cada empaque, pues les den la autorización de reanudar sus trabajos a los empacadores de Peribán, porque nos urge que ellos ya empiecen a trabajar.
1: Muchas gracias, José Antonio. Ojalá pronto tengamos buenas y mejores noticias.
0: Primero Dios, muchas gracias, tocayo. Buena tarde.
1: Igualmente, hasta luego. Gracias, José Antonio Ayala Urbina, productor de aguacate, directivo de la Junta Local de Sanidad Vegetal y delegado de los productores y empacadores de la zona de Peribán.
2: En relación con esta información, Pepe, hoy fue detenido Cristian Martín N., alias El Vikingo. Él es señalado como presunto integrante del cártel Jalisco Nueva Generación y está relacionado con actividades de extorsión contra productores de aguacate, también contra comerciantes y propietarios de bares. Fue detenido en Uruapan, Michoacán, así lo confirmó la Fiscalía General del Estado.
1: Permíteme una pausa breve, volveremos enseguida para tenerle más información con Rafael Cardona. Vamos a hablar de por qué la idea de borrar la historia y por qué la ocurrencia de cambiarle el nombre al Paso de Cortés. ¿Por qué el gobierno de la Cuarta Transformación quiere marcar su propia agenda de acuerdo con su catecismo? Volvemos enseguida.
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11: Los hipopótamos sudan una sustancia roja que actúa como protector solar natural y desinfectante para su piel.
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12: La defensa de Brenda Quevedo Cruz, señalada por el secuestro y homicidio de Hugo Alberto Wallace, informó que solicitará a la Fiscalía General de la República que se desista de la acusación que hay en su contra con el fin de que pueda obtener su inocencia. El gobernador de Puebla, Alejandro Armenta, dio a conocer que presentó a la presidenta Claudia Sheinbaum un informe sobre la reducción del 53% de las hectáreas afectadas por incendios forestales entre 2024 y 2026. Además, señaló que la entidad desarrolla una estrategia integral para proteger el medio ambiente. El próximo sábado 19 de septiembre se llevará a cabo el segundo simulacro nacional por sismo 2026 a las 12 horas, el cual busca fortalecer la preparación, coordinación y capacidad de respuesta tanto del gobierno como de los ciudadanos. Informó Itzel Vanegas. 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
1: Ya estamos al aire, sí, correcto. Este domingo fue el día de los pueblos indígenas y la presidenta de la República aprovechó la ocasión, la ceremonia, allá cerca de los volcanes, para darle una lectura diferente a la historia en la zona de llamado Paso de Cortés, que es la ruta que siguió Hernán Cortés en el año de 1519 rumbo a la Gran Tenochtitlán. Ese paso entre los dos volcanes, el Popo y el Istla, era conocido como el Paso de Cortés, pues ahora le cambian el nombre y se va a llamar el Paso de los Pueblos Indígenas. Está reescribiendo la historia y esto, bueno, pues lógicamente nos llama la atención. ¿Por qué? Porque estaba yo revisando hace un rato el artículo 89 de la Constitución, viendo las atribuciones que tiene un mandatario, el presidente de la República, pues, para hacer este tipo de ejercicios y pues nos incluye la facultad de rebautizar los nombres y los lugares históricos a gusto del sexenio. ¿Qué opina Rafael Cardona al respecto? Bienvenido, Rafael. Vamos con el cristalazo.
14: Gracias, Pepe. Muy buenas noches a todos. Mucho gusto en saludarlos. Fíjate, Pepe, que hay una parte de la literatura mexicana muy, muy hermosa, de Ramón López Velarde, en la que habla de lo que podríamos conocer como el mestizaje lingüístico. Y dice de las lenguas originarias, al idioma del blanco tú lo imantas. O sea, el español no es el español de los que llegaron de allá, es el español de los que aquí hemos vivido tanto tiempo. Y voy a esta cosa del mestizaje lingüístico, porque el Paso de Cortés, geográficamente, era una síntesis, o lo sigue siendo, porque todavía se llama así, es una síntesis del México mestizo, al cual pertenecemos todos. Absolutamente todos. Los que vinieron de Bulgaria o de Rumania o de Letonia o de los países bálticos, no. Esos no. Pero los que somos de aquí desde hace ya muchas generaciones, que somos mesoamericanos o latinoamericanos desde hace quién sabe cuánto tiempo, somos mestizos. Entonces, como mestizos no deberíamos ser racistas, porque el indigenismo es una forma del racismo. Por eso a mí siempre me ha caído muy mal ese lema que inventó Vasconcelos con otro de sus mitos racistas, de que la raza cósmica es un cuento, y que por mi raza hablará el espíritu. No, la única raza que existe en este planeta es la raza humana. Pero volviendo al asunto del mestizaje geográfico, el Paso de Cortés era la maravilla porque es una pequeña confluencia de las dos montañas que forman la cordillera circular que rodea al Valle de México, que no es un valle, que es una cuenca, pero bueno, una cuenca que le llaman los geógrafos endorreica, porque está cerrada completamente, es una cacerola. Bueno, pues para ir por donde pasaba Cortés hay que atravesar la Iztaccíhuatl, no el Iztaccíhuatl, sino la Iztaccíhuatl, que quiere decir mujer blanca, no mujer dormida, la Iztaccíhuatl, y el Popocatépetl o la Popocatépetl, porque es o cerro o montaña que tiene mucho humo. Eso para que no sigan que con la... Ay, que la alerta y que el popotel y que... Siempre he echado humo de todo. Lleva 500 millones de años echando humo. Entonces, bueno. Pero era la síntesis entre el Popocatépetl y la Iztaccíhuatl. Pasó Cortés. O sea, la España que tuvo que entrar a través de los pueblos originarios para que los tlaxcaltecas le ayudaran a la conquista.
1: Los ochimilcas,
14: los tepanecas y todo aquel
1: los chalcas,
14: que estuviera...
1: Los texcocanos. Todos, ¿por qué? Porque odiaban al imperio azteca.
14: Estuvieron sojuzgados.
1: Al imperio mexica, pues.
14: Estuvieron sojuzgados por los mexicas. Pero aquí se trata de imponer una visión que no se fundamenta en el fanatismo, se fundamenta en la ignorancia, que es, yo no sé qué será peor. Yo creo que es peor el fanatismo porque lo ignorante se quita con libros y con lecturas y con estudio, y el fanatismo pues simplemente resulta acendrado por la práctica cotidiana de los caprichos. Como por ejemplo, había un parque que se llamaba Segunda Sección del Parque de Chapultepec. Hay que cambiarle el nombre, quitar Chapultepec para poner un nombre originario, Aztlán. A ver, ¿qué no es suficiente voz mexica, Chapultepec, que quiere decir, como hasta un niño de primaria sabe, el cerro del Chapulín o de los Chapulines? Eso quiere decir en la lengua originaria. Entonces, le ponemos Aztlán. ¿Y Aztlán qué es? Pues nadie sabe qué es. Porque ya se ve ni dónde estaba, ni dónde queda, ni cuándo se fundó, ni qué había. Es una voz de la imaginería arqueológica. Pero se trata de cambiar las cosas. ¿Por qué? Pues por la misma razón que los bolcheviques. Por la razón que los bolcheviques, cuando tenían el cañonero, el barco Aurora, ahí surto, enfrente de San Petersburgo, entonces sí, le bombardearon el Palacio de Invierno con lo que fue el inicio de la Revolución de Octubre, y entonces le pusieron Leningrado a San Petersburgo, que alguna vez fue también Petrogrado. Pues después le cambiaron porque los bolcheviques se fueron allá al rancho de Andrés Manuel, bueno, así se llama el lugar donde se fueron también, tan misterioso como Aztlán, ¿no? Y se fueron para allá los bolcheviques. Entonces, ahora la ciudad, que es una de las más hermosas ciudades del mundo, volvió a ser San Petersburgo. Y bueno, pues alguna vez Constantinopla pues dejó de ser Bizancio, y después también dejó de ser cualquier otra cosa para convertirse hoy en la capital de Turquía, ¿no? Y entonces los nombres van cambiando de acuerdo con el dominio político que conforma los lugares, ¿no? En tiempos de otro fanatismo populista, se instituyó la ciudad de Eva Perón en Argentina. Hay una ciudad, La Plata, se llamó Ciudad de Eva Perón. Y Rafael Leónidas fundó en la República Dominicana la ciudad Trujillo, que era él, ¿no? Y en Nicaragua pues, había la ciudad Somoza. Entonces,
1: bueno, en un momento más vamos a hablar de Trump, que se convierte la oficina oval en el trono de los ¿qué? De la Casa del Dragón. De verdad, ¿eh?
14: Bueno, es que, verdad. Sí. Pero,
1: es verdad.
14: Pero esas desmesuras, o sea, eso de cambiar el nombre al Paso de Cortés es un poco lo que hizo Trump con el Golfo de México.
1: Cambiarle y ponerle
14: Golfo de América. Dice, ahora es el Golfo de América, porque América es América, según todo esto, ¿no? Entonces, había una calzada que se llamaba Puente de Alvarado.
1: Puente de Alvarado. Y ahora se llama
14: El Conquistador.
1: Calzada México-Tenochtitlán.
14: Lo cual es un sinsentido, Pepe. Porque una calzada México-Tenochtitlán querría decir que es el camino que va de México a Tenochtitlán, o sea, al mismo lugar. No, podría haberse llamado, si se le quería olvidar el nombre de tan cruel conquistador, asesino, genocida y todo lo demás. Bueno, olvídense de don Pedro de Alvarado, que nos anda valiendo lo mismo que la casa de Andrés. No nos importa. hagan una calzada México-Azcapotzalco, que es lo que comunica esa vía.
1: Puente había, de Álvaro, expuente de Álvaro.
14: Había una vez un tranvía, una ruta de tranvías, cuando lo sabía en la Ciudad de México, que se llamaba La Rosa Zócalo, porque esa calzada de Puente de Alvarado, de Insurgentes para el Norte, donde ahora está la calzada de los maestros y el Colegio Militar de Popotla y todo lo demás, se llamaba Calzada de la Rosa. Entonces dices, bueno, esta calzada va de la Rosa hasta el Zócalo. Bueno, pero no. Se trata de hacer las cosas.
1: Pero el árbol siempre... de la noche triste, ¿qué me dices?
14: Bueno, el árbol de la noche triste es un árbol de dos noches, porque dice la nueva nomenclatura que es el árbol de la noche victoriosa. A ver, si la noche fue victoriosa, ¿por qué después de esa victoria hubo 300 años de virreinato? Como que los victoriosos salieron bastante raspados, ¿no? Entonces, ya no hay pueblos vencidos, son pueblos en resistencia. Así les llama la 4T. Por lo cual yo les sugeriría a mi querido y difunto maestro, don Miguel León Portilla, a quien tanto respeté y tanto quise, pues le hubiera puesto a su libro La visión de los resistentes, no La visión de los vencidos, porque ahora resulta que no, que ni siquiera existió, como dijo en algún momento el Papa de esta iglesia, que no, que la conquista fue un fracaso, que no es cierto, que la conquista nunca se dio, porque los pueblos jamás fueron sometidos o juzgados, ni nada de que se le parezca. Yo creo que la maravilla de la vida mexicana es que estemos reconciliados con los orígenes de nuestra nacionalidad. Porque
1: ¿y el Palacio Nacional no lo construyó Cortés?
14: Eran las casas nuevas de Cortés, así se llamaba.
1: El Palacio de Cortés, ¿no?
14: Casas nuevas de Cortés, así se llamaba.
1: Lo que hoy es Palacio Nacional.
14: Lo que ahora es, que es uno de los edificios públicos más grandes del mundo. Tiene 44,000 metros cuadrados el edificio. Y todo eso era de don Hernán. ¿Por qué? Pues porque pudo. Porque conquistó, porque mató y porque se quedó con los productos del botín y del despojo. Pues es que ese es el lenguaje de la guerra. Pero 500 años después ya no lo vamos a arreglar.
1: Es que pasa que, según la presidenta, Hernán Cortés ya no es reconocido ni en España.
14: Bueno, ¿y eso a nosotros qué nos importa? Si estamos esperando el reconocimiento de otros frente al desconocimiento de nosotros mismos o al repudio de nosotros mismos por las fuentes que nos dieron origen como nación y como etnia nueva, la etnia mestiza de los mexicanos, pues entonces, si no nos entendemos nosotros, ¿cómo pedimos que nos entiendan afuera? ¿Y qué nos importa lo que piensen afuera?
1: Gracias, Rafael Cardona.
14: Gracias, buenas noches.
1: Le vamos a cambiar el nombre a Rafael Cardona, ¿no? Cardonatzin va a ser ahora para que empate, ¿no?, con el catecismo de la 4T.
14: Estoy de acuerdo, Tzin.
1: De acuerdo, Tzin. Gracias.
14: Gracias.
1: Cardonatzin. Cardonatzin tiene razón. Qué maravilla. Gracias. Vamos a una pausa y volvemos con usted en la segunda hora a través de YouTube con todas las noticias y todas las voces.
15: Arriba Cardona, qué maravilla, pues sí que tiene razón.
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25: Los pinos son las coníferas más extendidas del hemisferio norte, fundamentales para la industria maderera y la reforestación. Su resina y piñones son recursos valiosos, mientras que sus hojas en forma de aguja les permiten resistir climas helados. Forman bosques densos que actúan como pulmones vitales, albergando una biodiversidad inmensa y protegiendo los suelos de la erosión hídrica.
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1: Bueno, pues ya tenemos aquí el número de las personas aspirantes a las licenciaturas en la Universidad Nacional Autónoma de México para su examen presencial de primer ingreso, a reserva de ampliarlo más adelante con Lisbeth Hernández. Por lo pronto le adelanto que suman ya 43,000. Los aspirantes registrados para ese nuevo examen de admisión que se va a realizar en 4 puntos clave. La ciudad de León, Guanajuato, la ciudad de Tijuana, Baja California, la ciudad de Oaxaca, Oaxaca y por supuesto la Ciudad de México. Ya están cumpliéndose los plazos. Quienes van, por ejemplo, a presentar en León, pues creo que mañana es el último día para registrarse. Después siguen los de Oaxaca, luego los de Tijuana. Y luego finalmente creo que el domingo, si no me equivoco, vence el plazo para los estudiantes registrados, que son la mayoría en la Ciudad de México. De esto le vamos a informar un poco más adelante, pero ahora tenemos un corte con las noticias más relevantes al momento.
2: Oscar, desde luego, Pepe, 132 muertos, 570 heridos, más de 1,500 viviendas afectadas y 61 edificios colapsados. Deja hasta el momento el terremoto de magnitud 7.4 que sacudió a Colombia esta mañana. Se reportan daños importantes en las ciudades de Cali, Pereira y Manizales. Desde Chocó, epicentro del movimiento y una de las regiones más afectadas, el presidente Abelardo de la Espriella, que ya hizo presencia, se comprometió a atender a todas las comunidades afectadas.
27: Lo primero es que salgamos de este problema. Por eso vine acompañado del señor ministro de Defensa, que ha dispuesto todo el aparato militar y policial para traer aquí a nuestros ingenieros, nuestros rescatistas y demás personal, además de caninos, para atender la emergencia como corresponde. He venido también con el señor ministro de Vivienda para que determinemos la afectación de tantas viviendas que superan las 1,300, 1,400 viviendas.
2: Productores de aguacate reanudan paulatinamente envíos a Estados Unidos tras el acuerdo entre México y Washington para ofrecer seguridad a inspectores estadounidenses. El productor aguacatero José Antonio Ayala reafirmó la falta de un trabajo conjunto entre los tres niveles de gobierno para este sector.
0: Fíjense que debemos de trazar una ruta de entendimiento entre el gobierno federal, estatal y municipal porque el principal problema que tenemos es una falta de buena comunicación, y todos pensamos que el tema del aguacate son productores ricos y que los empacadores son ricos y que no necesitamos ningún tipo de ayuda. Sin embargo, por la importancia que representa el cultivo en tema económico, social, en Michoacán y en todo México, considero que debe haber un proyecto estratégico para el aguacate, donde podamos darle al personal de Luzda sus garantías, pero también al pueblo michoacano.
2: Los lineamientos para los derechos de las audiencias podrían ser modificados, así lo admite la presidenta de la República.
3: Sí, y no solo la Cámara, también se han recibido de otras organizaciones o personas comentarios. Por eso esta consulta pública, para que se perfeccione el derecho de las audiencias. Y ese es el objetivo. Entonces, en la semana vendrá Luisa María para poder platicar de qué cambios, si es necesario, se harían a los lineamientos.
2: El líder nacional del PAN, Jorge Romero, anunció una iniciativa de ley para garantizar el derecho de réplica en la conferencia mañanera. Denunció que es un espacio de persecución y calumnia contra opositores. Este lunes, la dirigencia nacional de Morena rechazó la propuesta al advertir que el blanquiazul pretende silenciar una práctica de comunicación directa que le devuelve la palabra al pueblo.
1: Gracias, Oscar. Tenemos justamente para tratar este asunto a Jorge Triana. Jorge Triana es el vocero nacional del Partido Acción Nacional. Le recuerdo que ayer el presidente panista, Jorge Romero, ya lo informó Oscar, exigió a la presidenta de la República que en la mañanera haya derecho de réplica de aquellos que se sienten aludidos o lastimados por el mensaje de presidencial. Jorge, un saludo muy cordial, muy buenas noches, gracias por estar con nosotros.
4: ¿Qué tal, Pepe? El gusto es mío, un placer saludarte a ti y a toda la gente.
1: Gracias. ¿Qué aspectos de la mañanera busca regular el Partido Acción Nacional? ¿Qué quiere el Partido Acción Nacional hacer con la mañanera?
4: Mira, en estos momentos en que la presidencia de la República, el gobierno, Morena, lo que pretenden es aprobar unos lineamientos administrativos de tal suerte que supuestamente se protegen los derechos de las audiencias, pero pues esa protección tiene que pasar por un filtro de la verdad de parte del propio régimen. Pues lo que queremos es que se empate este mismo criterio, que supuestamente lo que se busca es evitar información calumniosa, engañosa, falsa, en la mañanera. La mañanera podrán decir que es un ejercicio circular de información, pero lejos de ser eso, Pepe, se ha convertido en un paredón de fusilamiento mediático para defenestrar opositores, para golpear a organizaciones no gubernamentales, a empresarios y especialmente a periodistas, sin que los periodistas o las personas atacadas en general tengan la oportunidad de defenderse en un espacio con la misma amplitud de influencia como lo es la conferencia matutina, mal llamada en este momento mañanera del pueblo. Lo que estamos buscando es regular pues este acceso a responder a lo que al derecho de las personas corresponde para poder tener derecho de réplica. Un ejemplo muy rápido, recordemos, pues ya tiene un par de años esto, cómo a Xóchitl Gálvez la calumnió el presidente López Obrador, recurrió a un amparo, le dieron una suspensión definitiva y con suspensión en mano el presidente se dio el lujo de no dejarla entrar. Si esto estuviera regulado, bueno, pues las personas atacadas, las personas que se sienten agraviadas en su imagen por la información que se da en la mañanera, estarían en toda posibilidad de poder acceder a esta plataforma.
1: Ya que mencionaste a Xóchitl Gálvez, Jorge, yo creo que hay un hecho muy interesante. Ella pretendía competir por el Partido Acción Nacional por la jefatura de gobierno de la Ciudad de México. Y seguramente, dado su impacto, su popularidad, probablemente la hubiera ganado, pero ella pide derecho de réplica, va con sus papeles amparada a reclamarle al presidente y el presidente con el colmillo retorcido no la deja entrar y la convierte en candidata a la presidencia de la República, donde Xóchitl estorbaba menos a los intereses de Claudia Sheinbaum y del presidente Andrés Manuel López Obrador. Es una forma de ver el ajedrez, si me permites, ¿no?
4: Es correcto, tu apreciación es correcta. Yo no sé si lo hizo deliberadamente el expresidente con este pues este es un costal de mañas al final del día, o lo hizo pues con la víscera por delante, golpeando a la persona que lo exhibió. Pero la realidad es que utilizó el púlpito presidencial, que además financiamos todos, Pepe, con nuestros impuestos, para golpear a una política de oposición, y le importó nada, pues inclusive una suspensión definitiva que tenía sobre el caso.
1: Ahora, si tú pides derecho de réplica, si el Partido Acción Nacional o cualquier mexicano, cualquier periodista pide derecho de réplica, ¿no estaría afectando la libertad de expresión de la presidenta de la República, su derecho a decir lo que le parece?
4: Bueno, pues es que ella está diciendo lo que quiere, de cualquier modo. Si ella quiere salir a decir que el señor Rubén Rocha Moya es inocente de las imputaciones que tiene desde Estados Unidos, bueno, pues ya lo dijo, nada se lo está impidiendo. Ella tiene su libertad de expresión salva, siempre y cuando no agravie en su imagen, en su reputación pública, a cualquier ciudadano, sea opositor, periodista, líder de opinión, etcétera. Entonces, bueno, a mí me parece que es un ejercicio que cierra la pinza, pues de una conferencia que supuestamente es un diálogo circular. Nadie pretende censurar a la presidenta de la República, eso es tirarse al piso. Quienes pretenden censurar, Pepe, pues son los que impulsaron una ley censora en Puebla para regular contenidos en redes sociales, los que aprobaron una ley en San Luis Potosí llamada Ley Serrano y que derivó en que se encarcelara periodistas, la gobernadora de Veracruz que también apresó y metió a la cárcel a un periodista acusándolo de terrorismo, Laida Sansores que le puso un censor judicial a un medio de comunicación para revisar sus publicaciones, Dato Protegido que se valió de la violencia política de género para vengarse de una ciudadana que la criticaba. Eso es censura. Nosotros lo que queremos es, en un ejercicio democrático, que las personas agraviadas tengan acceso a defenderse con la misma audiencia con la que ataca la presidenta de la República, que además es muy seguido. Mira, en las mañaneras no solamente se insulta, se agrede, se ofende, se calumnia, se difama, han dado a conocer datos personales de opositores al gobierno, de periodistas, los datos fiscales de la propia Xóchitl Gálvez, violando la secrecía fiscal, violando la ley incluso. Se han dado a conocer datos muy delicados, teléfonos, direcciones, nombres, etcétera, y no hay ninguna consecuencia legal. ¿Por qué? Porque no está regulado ese ejercicio llamado conferencia matutina.
1: Pues Morena dice que lo que ustedes quieren, hoy lo dijo la presidenta de Morena, Ariadna Montiel, que lo que ustedes quieren es silenciar a Morena, y silenciar a la presidenta, lo que es peor.
4: Nosotros lo que queremos son condiciones similares a lo que está proponiendo Claudia Sheinbaum. ¿Qué está proponiendo ella? Supuestamente está proponiendo que se proteja a las audiencias de los medios de comunicación. Nosotros estamos proponiendo que se proteja a las audiencias de la mañanera, que además no se constriñe exclusivamente a quien ve este programa televisivo en vivo, sino que es una caja de resonancia sobre un cúmulo de medios de comunicación que están replicando las notas todo el día, y también sobre un ejército de sicarios digitales, golpeadores que a todos nos han repasado, muy bien aceitado este ejército, muy bien organizados, donde golpean a la persona señalada desde el púlpito presidencial. Lo que queremos es que lo que ella pide para medios privados también lo aplique en su conferencia matutina, porque lejos de ser simplemente una rueda de prensa, ya se convirtió en un espectáculo televisivo. Vemos cómo lleva cantantes, lleva bailarines. Bueno, me parece que hasta una vez el presidente López Obrador proyectó una caricatura de Don Gato ahí con Benito Bodoque, un verdadero circo. Eso es un programa televisivo pagado con los impuestos de la gente, y lo menos que podemos pedir es que haya también una oficina de respeto a las audiencias y que se obsequie derecho de réplica a las personas que agravian desde este espacio, que por cierto cada vez son más.
1: Muchas gracias, Jorge Triana. Gracias en tu calidad de vocero nacional del Partido Acción Nacional. Teníamos que escuchar también, por supuesto, tu voz, la voz de ustedes. Que estés muy bien.
4: Gracias, Pepe. Un abrazo. Saludos a todos.
1: Igualmente, gracias. Es lo que el PAN propone, derecho de réplica en la mañanera. Dirían aquí sí, chucha. Una pausa y volvemos.
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10: La ninfa o Carolina. La ninfa es una pequeña cacatúa originaria de Australia que se ha convertido en una de las aves de compañía más deseadas del mundo gracias a su carácter afectuoso y su cresta móvil, la cual expresa sus diferentes estados de ánimo con total claridad. Estas aves son sumamente inteligentes y poseen una capacidad asombrosa para silbar melodías completas con una precisión increíble, interactuando activamente con los miembros del hogar. A diferencia de otros loros más grandes, las ninfas son pacíficas y disfrutan posarse en el hombro de sus dueños para recibir caricias prolongadas en la cabeza. Su mantenimiento requiere una jaula amplia, una alimentación variada y oportunidades para volar en espacios controlados y seguros. Su mirada expresiva y sus simpáticas mejillas anaranjadas conquistan de inmediato el corazón de cualquier amante de las aves.
26: Lo que no sabías.
10: Las lunas de Marte se llaman Fobos y Deimos, nombres que significan miedo y pánico en la mitología griega antigua clásica.
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1: Bueno, como nos adelantamos cuando estábamos en el corte por YouTube, así de YouTube a YouTube. Ahora estamos abiertos con Citlali Hernández, presidenta de la Comisión Nacional de Elecciones de Morena. Como siempre, bien recibida, Citlali. ¿Cómo estás? Buenas noches ya.
11: Hola, Pepe. Buenas noches. Qué gusto saludarte.
1: El gusto es nuestro, por supuesto. Citlali, ¿qué te parece lo que dice Acción Nacional? Que hay que restringir la libertad que tiene la presidenta de la República en las mañaneras. Y en todo caso, conceder derecho de réplica a periodistas, a personajes de la oposición, analistas, comentócratas, partidos políticos que disienten y que ahora están pidiendo derecho de réplica en las mañaneras, que también es un medio de comunicación. ¿Qué opinas al respecto? ¿Qué opinan en Morena al respecto?
11: Mira, yo pienso que intentan tergiversar una discusión que no es menor. Es decir, cuando hablamos de los derechos de las audiencias, hablamos de dar como... por entendido algo que me parece que hace tiempo se ignoró, y es que la ciudadanía que forma parte de la conversación pública, que se informa, que digamos está al pendiente de lo que acontece en la vida política nacional o estatal, pues tiene un criterio, tiene una opinión, y que muchas veces con la inmediatez, que cada vez la comunicación es más amplia, pues también tiene derecho a saber cuando hay una línea que se cruza en algunos medios de comunicación o en las opiniones de algunos medios, entre dar una noticia como una opinión y que termina por ir construyendo pues desinformación y que violenta este acceso a la información que tenemos las personas. Me parece que intentan tergiversar el tema. Frente a algo que es muy simple, la necesidad de un código de ética de los medios de comunicación, la posibilidad pues de que exista el derecho de audiencia o de réplica de las personas, etcétera. Y ahora decir que es un despropósito, o más bien ahora plantear que se le pida réplica a la presidenta, que utiliza un espacio informativo donde informa al pueblo de México sus acciones de gobierno, y también en el debate público que existe, que la oposición ha decidido colocarse en un debate de mentiras, de desinformación, de odio, de narrativas que buscan lastimar a la Cuarta Transformación, pues la presidenta también está en su uso de la libertad de expresión para responder. Creo que esto es parte del debate público. Me parece que lo que están planteando es como si nosotros pidiéramos que en conferencias de prensa del PAN pues nos den derecho de réplica a lo que dicen. El debate público gira alrededor de lo que decimos los actores públicos, y afortunadamente en este país existe tanta democracia y tanta libertad de expresión como para poder responder en un tuit, en un medio de comunicación, en una conferencia de prensa, incluso ahora con los medios digitales, pues en un video, etcétera. Entonces, yo creo que nuevamente la oposición se equivoca en su estrategia. Me parece que si quieren convencer a un sector de la población en tener respaldo para su proyecto, tendrían que dar a conocer un proyecto, tendrían que hablarle a la ciudadanía como ciudadanas y ciudadanos pensantes, y no como personas o electores que crean que pueden pues confundir a través de estas estrategias, insisto, que sostengo, es la estrategia de la oposición en los últimos años, la desinformación, la mentira, el miedo, el odio,

0: gobierno, o que incluso buscan a confundir, como en la pandemia en su momento pasó,
1: Pero,
0: tuvo que
1: a
0: haber,
1: ver,
0: se hace
1: pero.
0: una de una pandemia,
1: Sí,
0: pero
1: claro,
0: no está
1: pero.
0: defendiendo ni a Morena, ni es, yo no veo a la presidenta haciendo un debate partidista. Hay un debate público abierto como nunca en el país, sin duda.
1: Pero,
0: Pero
1: Citlali,
0: bueno.
1: te pregunto y te interrumpo. ¿Qué la presidenta no es presidenta de todos los
0: Así
1: mexicanos?
0: es.
1: Y
0: Justamente
1: entonces.
0: porque la presidenta es presidenta de todas las personas y de todos los mexicanos, tiene un espacio público donde informa su acción de gobierno, que por cierto beneficia a todas las personas, en ningún programa social, en ninguna acción de gobierno, en ninguna construcción de hospitales, de puentes, de caminos, en ninguna entrega de viviendas, en ninguna de las acciones que realiza la presidenta se le pide a alguien su filiación partidista. La presidenta gobierna para todas y todos los mexicanos. Y la oposición política a su gobierno tiene una respuesta en el debate partidista desde el partido en el que estamos en Morena, y tiene una respuesta institucional de la presidenta como presidenta de todos los mexicanos en el espacio informativo de la presidenta. Yo no veo que la presidenta esté utilizando un espacio informativo que, por cierto, pues tiene mucho alcance, lo cual significa que hay mucha credibilidad y legitimidad y respaldo social hacia la presidenta, para un debate partidista. Pero ni modo que guarde silencio cuando, imagínate, le dicen narcopresidenta. Es una irresponsabilidad que en este país yo no sostendría que hay alguna institución que esté tomada por el crimen organizado. Puede haber infiltraciones en los sectores sociales, públicos, económicos, sin duda, pero llamarle narcopresidenta es parte de un debate, de una estrategia que busca vulnerarle. Ánimo que no responda frente a ello cuando la presidenta es una mujer honesta, una mujer que da resultados en materia de seguridad, que todos los días combate el crimen organizado. No pueden censurarla o pedir que se le pueda estar golpeteando y que ella no tenga una respuesta a ello. Como, pues es que somos un país libre, con una diversidad de pensamiento, por eso hay varios partidos que representan distintas partes del pensamiento de la sociedad, y hay un debate público abierto. A lo mejor se nos olvida, pero pues desde que yo tengo memoria, cuando era chiquita, era difícil ver a un presidente salir a la opinión pública. Salía para desmentir o para tratar de controlar daños de escándalos, o salía para pues tratar solo en sus tiempos de informes. Desde que inició el gobierno del presidente López Obrador en la Cuarta Transformación, vemos presidentes que todos los días salen a informar y salen a responder lo que algunas personas pues intentan tergiversar o desvirtuar.
1: Bueno,
0: Y al final el ciudadano y la ciudadana tendrá el
1: pero
0: criterio para saber si alguien dice la verdad o miente, ¿no?
1: claro, ahí está, ahí tú lo estás tocando, Citlali. El expresidente Andrés Manuel López Obrador, del que tienes un cartelón atrás que dice siempre presidente, dio muchas veces mentiras, dijo muchas veces, él decía, yo tengo otros datos, yo tengo otros datos. Y mentía, mentía y no había manera de que lo contrarrestáramos quienes tenían, o contrarrestaran, debo decir, tenían los datos correctos. Es decir, eso
0: Bueno,
1: es.
0: por ejemplo, esa es tu opinión, ¿no?
1: Bueno, pues es
0: Yo te
1: una opinión,
0: podría
1: sí.
0: decir que no mentía. Y hay un debate abierto. A ver, tanto que mira, Pepe, hemos debatido varias veces aquí en tu espacio, en la que claramente ambos tenemos distintas opiniones de algunas cosas. Basta que cualquier persona que nos esté escuchando prenda la radio, y yo estoy segura que el 70-80% de las noticias se van en una editorial contra el gobierno, que está muy bien, es válida. Pero creo que a nadie le debería de asustar el debate público que ha vivido en los últimos años nuestro país. Te pongo un ejemplo, hablas del presidente López Obrador. Hubo, me acuerdo, que en el ejercicio periodístico que realizó Julio Astillero, un periodista que no es necesariamente vinculado a la derecha o a algún grupo antagónico a la izquierda, hizo un planteamiento en la mañanera cuestionándole al presidente una serie de datos y demás, y que el presidente cambió, digamos, o corrigió sobre el tema que se estaba tratando. Yo creo que el debate abierto, la discusión, no existe para saber, para ver quién tiene la razón, sino para tomar decisiones a favor de una nación, a favor de las personas. Y en la Cuarta Transformación no nos da temor reconocer cuando nos equivocamos o replantear cuando escuchamos más voces, hay cantidad

0: De ejemplos que así podríamos mencionar en el gobierno del presidente López Obrador y ahora con la presidenta, pero lo que no se vale, lo que yo sí creo que además es falto a la ética de periodistas, de políticos y de personas, es utilizar la mentira, el odio, la desinformación como una herramienta política. Yo creo que no es éticamente posible o no debería de ser aceptable. Pero bueno, es la decisión que han tomado la mayoría de los opositores en este país. La ciudadanía les observa, pues no es en vano que la presidenta tenga 70% de aprobación, porque a pesar de la embestida de narrativas, la ciudadanía es tan inteligente que logra discernir entre lo que le dice un medio de comunicación, un comunicador, un político opositor, o lo que vive en su realidad. Y yo de verdad creo que mientras más, cada vez sea más público lo público, esta democracia se fortalece. Entiendo que no es el origen del pensamiento ideológico y de la práctica política del PAN, y por eso desvirtúan su estrategia. No sé cuánto pierdan de dinero en tener a consultores que les digan, ahora pide réplica en la mañanera. Pues existe la mañanera, existen las conferencias de prensa, vemos a una oposición que se la vive construyendo narrativas. Yo no les veo hablándole a la gente, sino a la clase política. Allá ellos sus errores, pero yo creo que a nadie debería de asustarle que el debate público cada vez sea más público y que se dé con mayor argumento. Yo creo que eso es muy importante y que además la gente, fíjate, te comparto que hace unos días una señora me detuvo en la calle y me decía, ya estoy harta de escuchar con tanto odio a la oposición, ¿no? La gente se cansa y yo no creo que eso le ayude a la oposición. El que hoy sea un día soleado y la oposición diga que es nublado, como pues muchos medios de comunicación lamentablemente a lo largo de la historia han ocupado pues ese papel de construir narrativas al servicio de intereses y no del interés informativo. Eso es lo que nosotros queremos poner al centro del debate, digamos, más allá de la opinión política,
1: claro.
0: La opinión personal de cada quien.
1: Pues te agradezco mucho, Citlali, y me quedo con esto último que has dicho. Te compro esa actitud, por supuesto, siempre ha sido la mía, aunque efectivamente, como tú dices, pensamos cosas diferentes, pero los importantes no somos ni tú ni yo, es lo que pasa a nuestro alrededor y nosotros lo canalizamos con algún tipo de opiniones, siempre, por supuesto, responsables. Nada más te quiero preguntar, digo, ya dime, ¿no? Sí. ¿Por qué dice siempre el presidente López Obrador?
0: Ya lo dije, son dos cuadros que me regalaron. Dice arriba, gracias siempre, presidente. Le falta seguramente una coma. Y acá dice, con la presidenta siempre, ¿no? Son dos cuadros que están aquí en mi oficina, pero veo que han generado de repente esa discusión. Y bueno, son los dos líderes, referentes, políticos, morales de un movimiento construido por millones de personas que afortunadamente cuenta con el respaldo de la mayoría y es en lo que creemos y seguimos impulsando.
1: Muchas gracias, Citlali, como siempre es un gusto enorme poder saludarte,
0: Pepe.
1: Escucharte también.
0: Un abrazo.
1: Un abrazo igualmente. Gracias, Citlali Hernández, presidenta de la Comisión Nacional de Elecciones de Morena. Ya ve, con ella se puede hablar de todo, absolutamente de todo. No reacciona aquí como ciertas personas que yo conozco los martes, que bueno, lo toman todo como si fuera una pedrada, una bomba molotov, en fin. Vámonos una pausa, volvemos. El gato culto de Fren aquí cabe, y cabe ¿por qué? Pues porque él no quiere ya sentir angustia y desesperación. El gato culto de Fren tiene mucho que decir siempre.
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1: Eso es lo que dice el gato culto de Fren. Y siempre será bienvenida. Aquí todas las noticias, todas las voces, todas las opiniones, todo de todo. Como en botica, por supuesto, de chile, de dulce, de mole y de manteca.
3: Todas las voces son escuchadas, son bienvenidas, aunque de repente pues, no les gusten lo que llegas a cuestionar.
1: Es que hay mucha gente que cree que tenemos que tener una bandera de un color. Uh-huh. Azul, blanco, roja, morada, magenta. No. Somos un país plural, el país es de todos los mexicanos. los que votan por la presidenta y por los que no votan por la presidenta. No es que estemos divididos en dos. Yo no voy a discutir la popularidad de la presidenta. Tampoco voy a discutir que utilicen los medios del gobierno para el bienestar y comprar ánimo. No me voy a meter en eso. Eso que lo hagan los especialistas. Pero sí, insisto, este país es de todos los mexicanos, de todos, no nomás de los que se ponen la chaqueta color guinda. Vamos a una pausa, ¿no? Mejor. Y volvemos enseguida.
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1: Estamos enlazados en este momento hasta la ciudad de Washington con Armando Guzmán, nuestro corresponsal en la capital estadounidense, que ahora se cimbra y se mueve, por lo menos las hojas de los árboles, con los huracanes y los vientos desatados, y no precisamente por Donald Trump. ¿Cómo estás, Armando?
20: Con mucho gusto de estar contigo entre árboles caídos y tricables caídos por toda la ciudad. Muy bien, Pepe. Te voy a decir, cuando tú ves las cosas que están ocurriendo en Washington, tú te preguntas si en realidad esto está siendo reflejado en forma exacta por lo que el presidente Donald Trump está haciendo. Porque hoy nos sorprendió con un video, Pepe, que te voy a mostrar. Hay que verlo. Y yo diría, si tú me permites dejar verlo todo completo, y después regresamos para platicar sobre él, porque esto nos hace regresar a aquella serie de televisión de Game of Thrones y al lugar este de fantasía de Westeros. Westeros ahora es Washington D.C., y el rey poderoso Bueno, te voy a dejar que veas esto para que veas. Aquí está.
1: Correcto. Estamos viendo justamente la entrada del programa de Juego de Tronos, justamente para llegar hasta el trono. Pero aquí el trono, pasando por el Capitolio estadounidense, va a llegar hasta la Casa Blanca, en donde está el rey. Y la Casa Blanca con una cascada enorme, con agua, con ritmo, con engranes. Todo juega perfecto. Esta es la popularidad de la serie televisiva de Game of Thrones, que sirvió como inspiración, le digo, a la intro, a poner el escritorio del presidente justamente en el centro. En el centro. A ver, ahí está la Casa Blanca.
20: Ahí vamos.
1: Estamos viendo la Casa Blanca, cómo se mete la cámara hasta la Casa Blanca y llega al escritorio presidencial, que se convierte en el trono.
3: Clip acompañado con el texto: la capital restaurada, el orden ha sido restablecido, la capital recuperada.
1: ¿Cómo ves, Armando?
20: Es muy importante lo que ustedes están viendo, porque todas estas fuentes, este es el monumento a Cristóbal Colón y hay una fuente ahí. El presidente se encargó de restaurarla, pero al final de cuentas esta fuente sigue sin funcionar. Y hay otras más, conforme vamos avanzando en el video, vamos viendo todas estas fuentes, el Capitolio, pero además vemos todas estas fuentes que el presidente ha ido restaurando una por una. Los monumentos que el presidente ha restaurado. Esta en un parque muy famoso en la calle 16, que también supuestamente fue restaurada. Y todo esto para asegurar que el rey, el que manda, el rey del universo, se sienta en la oficina oval, el presidente de los Estados Unidos. Esta es otra fuente que está en el Monumento a los Veteranos de la Segunda Guerra en Washington, D.C. Y lo mismo, esta, lo único que no enseñan es una fuente que reflejaría el monumento de Lincoln, porque esa fuente, al igual que las otras, Pepe, están realmente en problemas. Ahí tienes a la que yo te mostraba, esta que venían como cascadas, era la fuente de Meridian Hill Park. Es un parque Meridian Hill que está a tres calles de la embajada de los Estados de México, o de la vieja embajada de México, del Centro Cultural Mexicano, en la calle 16. Esta volvió a funcionar por primera vez desde el 2019. Pero la verdad es que dejó de funcionar después, porque toda la plomería estaba podrida. Y entonces no solamente se salía el agua, sino que todos estos montones de agua que caían era agua café y agua horrible. Todas estas otras fuentes son las que el presidente ha estado supuestamente restaurando, y la belleza él será devuelto a la Casa Blanca. Ahí atrás está el Reflecting Pool, o la piscina de reflejo de los monumentos de Washington. La campaña de embellecimiento del presidente ha presumido de multitud de reparaciones y de monumentos en un esfuerzo por dejar una marca arquitectónica de cosas que funcionan bien. Pero desafortunadamente, Pepe, todo esto funciona mal. El presidente no ha tenido o el carácter o la fortuna o la suerte de encontrar gente que lo haga bien. Y entonces todo esto que él hace, tú te preguntas en realidad qué es lo que tiene el presidente en la cabeza, qué es lo que lo lleva a este tipo de asentamientos de poder y de, pues de manifestaciones de poder que él tiene, cuando en realidad las cosas, cuando él llegó a la presidencia, nadie lo puso en la presidencia para que embelleciera Washington. El hecho de que él embellezca Washington desde el punto de vista que él tiene, y de recuperarlo y de hacerlo mejor de lo que estaba antes, en realidad no ha ocurrido. Esa fuente no funciona, la de Cristóbal Colón, que está ahí en la estación de trenes. El Capitolio sigue igual. Nada le ha hecho. Y hay una serie de cosas que el presidente sigue presumiendo aquí, que en realidad o no le han informado o no le han dicho, que no están funcionando. Cuando la gente lo eligió fuera para que detuviera la guerra de Ucrania, para que bajara la inflación, para que mejorara la economía, para que terminara con la guerra de Ucrania. La guerra de Ucrania sigue, la guerra en Israel sigue, la crisis en Gaza sigue, la crisis en Irán sigue. La gente está muy molesta con la economía. O sea, este tipo de cosas, yo no sé si el presidente se pone a pensarlas en realidad cuando le presentan este tipo de cosas, y cuando él las presenta, en lugar de convertirse realmente en lo que él quiere, que es una manifestación de poder y de enorme poder universal del rey de todo Westeros, que es en realidad Washington DC, pues en realidad esto lo único que hace es poner en evidencia todas las cosas que él no ha podido manejar y que no ha podido hacer. Pero yo no sé si eso el presidente lo entiende, porque aparentemente no lo hace cuando habla la prensa y cuando dice las cosas como las ve él desde su muy personal interpretación, Pepe.
1: Pues muchas gracias, Armando. Valía la pena que tú desde allá narraras con precisión el significado de este video, donde aparecen justamente el Capitolio, el Memorial Nacional a la Segunda Guerra Mundial, el estanque reflejante, ¿sí?, donde está el monumento a Cristóbal Colón, las fuentes del Parque Meridian, el Freedom, ¿sí?, Plaza, en fin. Te agradecemos mucho, la audiencia te lo agradece más.
20: Muchas gracias, Pepe. Como siempre, muchas gracias. Buenas noches.
1: Gracias, muy buenas noches, Armando Guzmán, desde la capital de los Estados Unidos. Hoy hicimos un divertimento. Así, si me lo permite.
3: Oye, nos están reportando en la transmisión en vivo de YouTube que no se vio el video. Al parecer, la música tiene derechos y se bloqueó y no se pudo ver. Ya está en @josecárdenas1, ya ahí se reposteó, para que si no lo vieron en YouTube y tienen ganas de verlo, porque la verdad es que está buenísimo.
1: Está buenísimo.
3: Pues ahí lo pueden ver.
1: Correcto, sí, porque lo que refleja, lo que hay detrás en términos de narcisismo, egolatría, egocentrismo, me van a quitar la visa. Vámonos a una pausa.
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30: 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Habita en las copas de los árboles amazónicos, llenando el denso entorno con sus característicos cantos.
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34: El corazón del camarón está localizado en su cabeza, cerca de su sistema digestivo y otros órganos vitales muy importantes.
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37: Raúl Peña y Carlos Solares, funcionarios de la Secretaría de Medio Ambiente del Estado de México, fueron detenidos en Acapulco, Guerrero, por el delito de extorsión a propietarios de beneficentros. Ambos quedaron a disposición de un juez de control. La Secretaría de Seguridad y Protección Ciudadana congeló $2 millones y desmanteló una red criminal que usaba videos falsos de funcionarios para realizar fraudes financieros con el uso de inteligencia artificial. Ante esto, el Partido Verde Ecologista resaltó su reforma legal de 2024 para fortalecer el uso de tecnología para la prevención de delitos. La Fiscalía de Oaxaca obtuvo una ficha roja del Interpol para localizar al expresidente municipal de San Martín Intuyoso, Bill Gait López, y su sobrino, Dagoberto López, buscados por la desaparición de Roxana, quien mantenía una relación sentimental con el sobrino del expresidente municipal. Informó Itzel Vanegas. 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
1: Comentábamos con usted hace un momento que ya suman 43 mil los aspirantes a inscribirse y ser admitidos por la Universidad Nacional Autónoma de México para ingresar a las licenciaturas en el curso 2026, que empieza ya muy pronto, y hasta el año 2027. Suman 43,000. Lisbeth Hernández, estamos contigo. ¿Cómo te va? Buenas noches.
2: Pepe, muy buenas noches, me da muchísimo gusto saludarte este inicio de semana. Efectivamente, se representan 74.3 de la cantidad de aspirantes que ya están registrados en este momento, que ya tienen una cita con sede, lugar, fecha, hora, para la aplicación de este examen de control. Sin embargo, las inconformidades pues han seguido surgiendo. Hay aspirantes, Pepe, que han denunciado que su cita, las sedes, se las han puesto pues bastante retirados del lugar que ellos dejaron como referencia de su lugar de residencia. Y efectivamente a esto ya contestó la UNAM, ya fijó su postura, dijo que en la mayoría de los casos pues trataron evidentemente de que los aspirantes tuvieran una sede cercana a su lugar de referencia. Sin embargo, pues también reconoció que había muchos de estos casos en los que los aspirantes iban a tener que trasladarse pues más lejos para poder aplicar este examen, y ya hemos tenido cuenta de estos casos. Un chico de Morelia, pues la sede evidentemente le quedaba más cerca a la de Guanajuato, incluso la Ciudad de México, y bueno, pues le tocó la sede de Tijuana, lo que representa pues mucha logística, gastos, que no todas las familias pues evidentemente pueden solventar. Esto ha complicado pues la asistencia de muchos aspirantes hasta ahora, lo que han comentado, a estas sedes para la aplicación del examen de control presencial. A esto también se ha sumado, Pepe, que el día de hoy en rectoría se presentaron pues dos aspirantes que están señalando que ellas pues aseguran que cuentan con todos los requisitos para presentar este examen de control presencial, que pasaron el examen en línea y que no tienen ningún problema en presentar el examen, que están seguras de sus conocimientos y que lo pueden volver a pasar. Sin embargo, les llegó un correo en el que les decía que ellas no eran candidatas, no fueron convocadas a este proceso, y pues como ellas, hoy se presentaron dos, pero como ellas no sabemos realmente cuántos casos habrá que no estén siendo convocados a este examen y que quizá estén dejando fuera de esta manera la universidad. La de GAE no les ha dado respuestas, han mandado correos, no les han dado respuestas, y pues esta es la información más reciente que tenemos del día de hoy con pues las novedades que todos los días en la UNAM.
1: Lisbeth, muchas gracias. Gracias por la información.
2: Pendientes, buenas noches.
1: Pendientes, claro, muy bien. Lisbeth Hernández con toda esta información. Ya vamos con el pintor en este momento, con José Luis N. Sí, porque hay mucho material relevante. Estamos contigo, pintor, porque México retuvo el campeonato del premundial sub-20 de la CONCACAF tras vencer a Estados Unidos. Eso significa un boleto olímpico, ¿no?
4: Así es, Pepe, te saludo con mucho gusto. Se ha logrado este boleto olímpico a los Juegos en Los Ángeles en 2028, después de lo que había sido precisamente el fracaso rumbo a París, además de que se logra el boleto al Mundial de la Especialidad, en el Mundial Sub-20, donde desde ya se empiezan a hacer cálculos para ver si Gil Mora va a poder estar tanto en ese Mundial como en los Juegos Olímpicos de Los Ángeles 2028. Fue una victoria muy importante, 2-0. Cristóbal Alfaro, futbolista del Atlante, termina marcando los dos goles. Un error, el segundo de ellos, como estamos viendo en imágenes, de lo que fue el 2-0, que termina por darle esa victoria al equipo mexicano dirigido por Alex Diego. Y bueno, para la dirección de fuerzas básicas, de juveniles de la selección mexicana, termina por ser, me parece, que muy relevante esta victoria, sobre todo en estos tiempos, Pepe, donde hay mucha crítica para Mikel Arriola, para la Federación Mexicana de Fútbol. Se escuchó el ascenso ayer en el estadio Banorte, una vez que Mikel Arriola pasó a entregar las preseas, y el ascenso, además de que cuando enfocaban la cámara se escuchaba el abucheo para el comisionado de la Federación Mexicana de Fútbol, que es el que da la cara a los dueños del balón, que han tomado esta decisión de erradicar el ascenso y descenso del fútbol mexicano. Así que ha sido un buen fin de semana para esta selección sub-20, no así para la sub-23, que en Centroamericano se queda con la plata, perdiendo en penales frente a Venezuela, mientras que la femenil mantiene su jerarquía ganando el oro frente a Colombia en los Centroamericanos, donde también finalizaron con 407 preseas, 167 de oro para la delegación mexicana. Así que enhorabuena también para el Comité Olímpico Mexicano y para la CONADE por lo entregado esto dentro de Centroamericanos. Y bueno, Pepe, también el día de hoy ha surgido una historia que habla de que CONCACAF le daría la espalda a México y que México buscaría por ahí alguna confederación, que la CONMEBOL los recibiría con los brazos abiertos. No es que no tenga fundamentos, pero es muy complicado que CONCACAF deje ir a su principal socio, a la Federación Mexicana de Fútbol, por lo que representa cada dos años con estas Copas Oro, por lo que representa para la Federación eliminarse en CONCACAF, donde tiene el boleto asegurado al Mundial prácticamente siempre. Así que, sin duda, hay mucho que analizar hoy, tanto CONCACAF como UEFA, como la Asociación o la Confederación Asiática de Fútbol, que te comentaba, Pepe, podía ser clave, ha confirmado que no están de acuerdo con el trato y el trabajo de Gianni Infantino, y ahí son 136 votos de las 211 que se tienen, así que pudiera haber un tema de reelección o de buscarle un candidato que le haga frente a Gianni Infantino en marzo próximo. Creo que eso pasa a ser lo más relevante el día de hoy, Pepe, en lo que al fútbol se refiere. 10 años después, Gianni Infantino llegó con un discurso, está con otro, y las federaciones se han dado cuenta y han levantado la voz. Hoy no tendría la mayoría, sin embargo, hay que empezar a ver que al momento del voto cada federación realmente apoye, como la confederación está saliendo, tanto Asia como Europa y CONCACAF.
1: Gracias, José Luis, gracias por la crónica. Estaremos atentos contigo. Que te vaya muy bien, gracias.
4: Buenas noches.
1: Gracias, buenas noches. Tenemos el video de cómo Lionel Messi perdió a su papá este fin de semana. Lo despidió en un cementerio allá en Rosario, en Argentina.
3: Lionel Messi se despidió el domingo de su padre. El astro argentino del fútbol viajó a su Rosario natal para dar el último adiós a Jorge Messi, quien fue enterrado en una ceremonia íntima. El encuentro se transitó en el mayor de los hermetismos y en medio de un fuerte operativo de seguridad. En las inmediaciones del cementerio se acumularon un puñado de personas, entre periodistas, policías y fanáticos, muchos de los cuales llevaban presentes para despedir a Jorge Messi, figura central en la carrera del campeón del mundo, como padre y como representante. La familia no reveló la causa de muerte, pero el diario local Clarín indicó que Jorge Messi enfrentaba un cáncer desde hacía meses. Su padecimiento se conoció durante el Mundial 2026, cuando Lionel rompió en llanto tras un gol ante Argelia, lágrimas que la prensa local vinculó a la salud de su padre. Tras ese episodio, la familia confirmó que Jorge estaba bajo seguimiento médico, sin dar más detalles. Al finalizar el campeonato del mundo, el capitán de Argentina viajó a Rosario para visitarlo.
1: Esto sucedió, le digo, ayer domingo. Hace un momento, Primitivo Olvera, el coordinador de este espacio informativo, de este esfuerzo informativo, marcó la línea del teléfono que le dimos hace un rato para aquellas personas que estén interesadas por saber el paradero de sus parientes, amigos, en fin, turistas que se encuentran en Colombia, en la zona del Cauca, donde ocurrió este terremoto principalmente. ¿Qué fue lo que hizo Primitivo? Bueno, pues marcó a esta línea al más 57-313-878-6028. Y esto le dijeron.
5: Embajada de México, ¿cuál es su emergencia?
6: Buenas noches. Disculpe, habla Primitivo Olvera de Grupo Fórmula en la Ciudad de México, de Radio Fórmula. ¿Este es el teléfono de emergencia para buscar a mexicanos en Colombia?
5: Sí.
6: Oiga, una pregunta.
5: ¿Qué mexicano desea reportar?
6: No, quisiera nada más hacer una pregunta. ¿Qué se necesita para reportar a una persona extraviada? Es para un servicio aquí en la radio.
5: Es nada más comunicarse a este teléfono. Puede ser ya sea por llamada normal o por WhatsApp. Les pedimos nombre completo de la persona. En caso de tener los datos de pasaporte también. En qué ciudad de Colombia se encontraban. Uh-huh. Y número de contacto de la persona que desean localizar.
6: Oiga, nada más una pregunta. ¿Han recibido muchos llamados de auxilio o de localización?
5: Esa información no se la podría compartir.
6: Correcto.
5: En este momento. Tendría que ser a través de nuestra Dirección General de Comunicación Social.
6: Muy bien, pero la línea está abierta a las 24 horas.
5: Así es.
6: Correcto. Muchas gracias.
5: Y el apoyo a todos los mexicanos aquí en Colombia.
6: Muchísimas gracias.
5: Y las familias. También tenemos el Centro Integral de Atención a Mexicanas y Mexicanos en el Exterior, que está recibiendo llamadas también.
6: Perfecto. Le agradezco mucho.
1: Fue la llamada a este número de la Embajada de México, que está funcionando las 24 horas del día para ofrecer ayuda e información sobre todo. ¿Qué tenemos?
0: Se ha habilitado ya una plataforma allá en Colombia para buscar a las personas que no han sido contactadas. Hasta el momento hay 2,381 personas registradas, 2,324 figuran en estado por localizar. Hacemos contacto con Leopoldo Espejel. Fuerte lluvia la que se ha registrado en el Estado de México, muy en particular en Tultitlán. Polo, ¿qué nos tienes? Te escuchamos.
7: Así es, Oscar. Afortunadamente, después de esta tromba que ha afectado severamente la vía López Portillo a la altura de la bandera, por lo que venimos narrando ya históricamente esta zona, que es una bajada natural de la Sierra, agua y pues lodo, ha afectado un tirante de 40 centímetros y afortunadamente está fluyendo ya la circulación. Esto ocurrió alrededor de las 4 de la tarde y para estos momentos pues ya los vehículos han comenzado a avanzar en ambos sentidos de la vía López Portillo, afortunadamente, Oscar.
0: Muchas gracias, Polo. Muy buenas noches.
7: Buenas noches.
1: Gracias, Polo. Y también se nos reporta una intensa granizada que pinta de blanco Jutepec, allá en el estado de Morelos. Autoridades de Protección Civil están viendo la manera de apoyar a la gente más afectada. Estamos recibiendo las imágenes justamente de esta granizada. Le digo que tiñó de blanco a Jutepec, Morelos, y causó estragos en viviendas y comercios de la zona. Hasta aquí llegamos con lo importante. Gracias por su atención, su confianza y todo lo demás. Siga aquí en esas frecuencias de radio con la Fórmula Financiera. Lo esperan Mari Carmen Cortés, Pepe Yuste y Marco Antonio Mares. Y en Telefórmula, el doctor Leonardo Curcio. Nosotros mañana, 6 de la tarde, todas las noticias, todas las voces. Oscar, buenas noches.
0: Muy buenas noches, Pepe.
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18: Una vuelta al mundo.
19: Londres, Reino Unido. Londres es una metrópolis fascinante, donde la historia milenaria de la realeza británica se funde perfectamente con una modernidad audaz e hiperconectada. Barrios emblemáticos como Soho, Camden Town y Notting Hill muestran una mezcla vibrante de culturas, mercados exóticos, expresiones artísticas callejeras y gastronomía internacional de primer nivel. museos de renombre mundial con entrada gratuita y monumentos históricos como el Big Ben conviven con rascacielos futuristas a orillas del río Támesis. Londres es un imán intelectual y creativo global, un espacio inclusivo donde conviven pacíficamente tradiciones centenarias y las tendencias más vanguardistas del arte, la música y la tecnología contemporánea.
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22: ¿Qué tal? Muy buenas noches, bienvenidos a Libre Comercio, el fascinante mundo de los negocios internacionales. Muchísimas gracias por acompañarnos, estamos iniciando una semana más aquí en Grupo Fórmula. Estamos transmitiendo directamente desde los estudios de Grupo Fórmula en la ciudad de Mérida, Yucatán, a través de nuestras plataformas de Ingenio Network, llegamos a toda la República Mexicana y más allá de nuestras fronteras. Muchas gracias por acompañarnos y quiero agradecer al equipo de Grupo Fórmula en las plataformas, en los controles, y a Jafet Tos en nuestras plataformas de Ingenio Networks. Y pues muchísimas gracias a todos ustedes, como les digo, acompañarnos este inicio de semana, este lunes de comercio exterior y aduanas. Muchas gracias por estar con nosotros y tengo el gusto y el agrado de tener como invitado nuevamente al maestro Arturo Hernández de la Cruz desde la Ciudad de México. ¿Cómo estás, Arturo? Muy buenas noches.
23: Buenas noches, René. Buenas noches, querido Radio Escuchas, a todo el equipo de Radio Fórmula. Pues bien, listo, querido René, para comentar sobre lo más relevante en materia de aduanas, comercio exterior para todo nuestro auditorio.
22: Pues muchísimas gracias, Arturo. Sí, digo, ha sido una semana muy interesante, algunos datos importantes, pero fíjate que me gustaría iniciar, Arturo, el programa con esta información que emite la Oficina del Censo de los Estados Unidos.
23: Sí.
22: En relación al récord histórico en esta relación comercial México-Estados Unidos. Te dice un poquito que la Oficina del Censo de los Estados Unidos confirmó que las exportaciones mexicanas hacia el mercado estadounidense alcanzaron un máximo histórico de 298.2 mil millones de dólares durante el primer semestre del año, lo que representa un crecimiento interanual del 13%. Tan solo en junio los envíos se sumaron 55.3 mil millones de dólares, consolidando a México de forma indiscutible como el principal socio comercial de la economía norteamericana, con un intercambio bilateral total de 493.7 mil millones de dólares. ¿Qué te parece, Arturo? El primer semestre creo fue muy, muy bueno para las exportaciones mexicanas.
23: Fíjate, René, que algunos colegas están llamando a esto el resurgimiento del gran gigante. Originalmente siempre vemos a China, ¿no?, como esa segunda potencia manufacturera. Y hoy, con estos números, muchos analistas están viendo que México tiene algo por ahí escondido que parece que no lo estábamos viendo, ¿no? Y que es este gran potencial que está generando estos números récord. La verdad es que sí son números récord. Si nosotros comparamos las estadísticas que teníamos al inicio del Tratado de Libre Comercio con América del Norte, solo exportábamos 64 mil millones de dólares. Y hoy nuestro crecimiento en exportaciones ha sido impresionante. Esto se debe, René, a los productos tradicionales, normalmente vamos a llamarle productos electrónicos, automóviles, por supuesto, algunos, el tequila y algunas otras bebidas. Sin embargo, los números, analizando un poco los últimos años, ¿no?, están tendiendo a revisar que es la industria de cómputo, ¿no?, la industria de la inteligencia artificial, en donde México se está posicionando con una fuerza muy fuerte. Y hay que ponerle mucha atención en los meses que vienen, en los años que vienen, René, porque seguramente estos números se pueden mantener y pueden crecer incluso, ¿no?
22: Sí.
23: Si México se constituye como una plataforma de lanzamiento para todo lo que tiene que ver con la industria artificial, con la inteligencia artificial, ¿cómo ves?
22: Oye, Arturo, ¿cómo estás viendo? Mira, al final del día, yo siento que el tema de las exportaciones mexicanas están en este incremento y a pesar de lo que está sucediendo en nuestro país y lo que está sucediendo a nivel bilateral con Estados Unidos. Y estoy hablando de aranceles, estoy hablando de una renegociación así un poquito coartada por parte del Tratado de Libre Comercio con Estados Unidos. Sí. Eso a lo mejor te diría, oye, es que se va a generar esta incertidumbre, se va a generar estas pocas ganas de invertir en Estados Unidos, en México, perdón, el tema de las exportaciones se van a reducir por la cuestión arancelaria, por cuestiones de permisos que estamos viendo ahorita también. Pero no, no está pasando eso. El primer semestre al menos no pasó nada de eso. Al contrario, este incremento de un 13% solamente en 6 meses, pues como tú bien dices, ¿qué sectores son los que están levantando muy fuerte la mano? El sector tecnológico, primeramente. Sí, sobre todo el sector tecnológico, que como tú bien dices, la manufactura ligera, ¿no? Todo lo que tiene que ver con computadoras, celulares, pues todas esas
2: pantallas, equipo médico, dispositivos médicos,
22: gadgets que se utilizan, ¿no?
2: Sí, así es.
22: El tema automotriz, que sigue siendo también un parteaguas económico para en el tratado. El tema de la manufactura, ahora sí como tal, la maquila, los productos endémicos o originarios de México, como tú bien dices, el tema del tequila, el mezcal, la cerveza, que siempre ha sido la reina en los temas de exportaciones, el tema del agro. Y ahí se van sumando más y más y más productos, ¿no? Y a veces hablamos aquí en el programa de la diversificación y que la diversificación es muy importante, muy interesante, pero estamos viendo el potencial que tiene México nada más ni nada menos con el país número uno. No solamente es la economía número uno del mundo, sino el principal consumidor a nivel mundial. Entonces, yo creo que el énfasis tiene que ir muy, muy hacia América del Norte, seguir todavía integrándonos más. Y como tú bien dices, esperemos que el siguiente semestre, o sea, en enero, estemos platicando el incremento todavía más de las exportaciones mexicanas.
2: Fíjate que sí, y la semana pasada se dio un evento, René, en donde que hay que poner mucha atención, porque como bien lo comentas, estamos en un proceso de la revisión del Tratado de Libre Comercio, vamos hacia una cuarta ronda de renegociaciones, con temas muy duros, ¿no? Que incluso el primer ministro de Canadá dijo que era una negociación, algo ya desagradable para ellos, ¿no? Algo muy duro, ¿no? Realmente ya cuando te expresas así de las negociaciones, dices, oh, caray, está seguramente adentro está bastante rudo. Y por ahí el presidente Trump, derivado de todos estos eventos de inseguridad en Michoacán, ¿no? Recordarás que la semana pasada el gobierno federal desplegó una gran cantidad de gente dedicada a la seguridad nacional hacia la zona de Michoacán, ¿no? Porque justamente se detonó la idea de parar las inspecciones para la exportación de aguacate, ¿no?
22: Así es.
2: Cosa que duró unas horas, ¿eh, René? O sea,
22: no llegó ni siquiera a las 24 horas.
2: Exactamente. Entonces parece ser que sí necesitan nuestros productos, pese a que el presidente Trump a veces diga que no necesita de los productos de Canadá ni de México, ¿no? Pues yo no sé si los de Canadá, pero al menos de México sí se necesitan, René. Esto ya no es algo que el presidente Trump pueda parar con declaraciones mediáticas, ¿no? Yo creo que ya la economía de México con la de Estados Unidos, por no hablar con la de Canadá, que también por supuesto se está generando esta situación, está muy, muy, muy vinculada, René. Ya las empresas están haciendo negocios de una manera muy, muy entrelazada, ¿no? Muy vinculada. Y entonces, René, yo creo que podríamos esperar, sí, hacia adelante, si se madura toda esta relación de nuevas tecnologías, de inversiones que pese a todos los escenarios que estamos comentando, ahí están. O sea, por ejemplo, dice Toyota, me voy a llevar a producir la Tacoma a Estados Unidos. Sí, pero General Motors dice, sí, pero yo sí voy a invertir en México, no sé qué cantidad, ¿no? Y así se empiezan a generar inversiones, incluso de otros lugares, como por ejemplo el Kia eléctrico, ¿no? Que ahora se anuncia que se va a hacer en México. Es decir, hay toda una serie de noticias buenas, noticias malas, que diariamente van cambiando el rumbo. Pero al final, estas estadísticas me parecen que son muy relevantes, René, porque creo que hay que, más allá de lo mediático, más allá de la noticia inmediata, de lo pronto que puede resultar un comentario ahí, creo que sí hay que verlo en toda su extensión. Y creo que la diversificación de productos hacia los Estados Unidos también está generando este tema. Hemos tenido casos, René, de gente que exporta hasta plantas plantas por ejemplo, la ruda, ¿no? Para hacer limpias, para hacerse algún... Sí, sí, o sea, sí, hablamos de una diversificación de todo. Sí,
22: Arturo, es que nuestra integración no es solamente en el tema económico, es una integración en el tema cultural. Y no solamente paisanos que viven en Estados Unidos o los latinos que viven en Estados Unidos. De alguna manera, el anglosajón también ya está adoptando ciertas, dentro de sus procesos o sus temas de consumo, ya está adoptando mucho producto mexicano. Tú hablas del aguacate, el aguacate mexicano ya sobrepasó todas las los porcentajes de exportación. Tú decías, 20, ni siquiera 24 horas duró el bloqueo o el paro. Estamos muy por encima de muchos países. El tema arancelario es algo que, pues, al final de cuentas está afectando, pero no como pensaba mucha gente. Y bueno, oye, eso, Arturo, yo creo que abrir esta semana con esta noticia, yo creo que es muy interesante y que y ojalá sea motivadora, ¿no? Que vean nuestros exportadores mexicanos, exportadores yucatecos, nuestros productores, nuestros emprendedores, que sí se puede, que es el gran mercado allá. Solamente hay que saber cómo llegarle.
2: Exacto, y fíjate que la semana pasada estuve en la embajada de los Estados Unidos, ¿no? Y me sorprende la cantidad de gente que sigue tramitando sus visas, ¿no? A diferencia de otros países a los cuales se les puso una restricción muy fuerte para las visas. Es decir, este intercambio continúa y continuará, René.
22: Así es. Nos vamos a ir a nuestra primera pausa comercial y regresamos a Libre Comercio.

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9: Cada vez es más común ver adolescentes que se sienten profundamente ofendidos ante una corrección, una crítica o una exigencia. Sin embargo, la vida está llena de retos, desacuerdos y momentos incómodos que requieren fortaleza emocional. Como padres y educadores, nuestro objetivo no es evitarles toda frustración, sino enseñarles a enfrentarla de manera saludable. Permitir que resuelvan problemas, asumir responsabilidades y aprender de sus errores fortalece su carácter. No se trata de ser duros, sino de acompañarlos mientras desarrollan resiliencia, tolerancia a la frustración y confianza en sus propias capacidades. Cuando un joven entiende que equivocarse forma parte del aprendizaje y que puede superar las dificultades, se convierte en un adulto más seguro y preparado para enfrentar los desafíos de la vida con equilibrio, perseverancia y una actitud positiva.
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10: Ya estamos de vuelta en Libre Comercio. Muchísimas gracias por continuar con nosotros. Estoy platicando desde la Ciudad de México con el maestro Arturo Hernández de la Cruz. Mi estimado Arturo, pues muchas gracias por estar con nosotros esta semana nuevamente en Libre Comercio. Oye, pues estos temas también, hablando ya un poquito de las exportaciones y de todo lo que está pasando, hablar un poquito también lo que ya está en las normativas, que todos los días están cambiando. Yo creo que es un estira y afloje y un ajuste muy continuo que está haciendo el gobierno federal alineado a las instituciones normativas como son la ANAM, la Secretaría de Economía, etcétera, etcétera. Estamos viendo propuestas interesantes, novedosas, ¿sí? Que sí, algunas llevan, hay algunos temas de, de análisis y son interesantes, y otras, bueno, que de alguna manera ya se esperaban. Oye, esta propuesta para reemplazar las etiquetas físicas por códigos QR, interesante, ¿no?
11: Fíjate que sí, la verdad es que esta es una iniciativa del sector empresarial, ¿no? Del Consejo Mexicano de Comercio Exterior, que quise retomar en esta ocasión, René, porque el tema de las normas oficiales mexicanas de información comercial se vuelve relevante cuando tratas de pasar una aduana, ¿no? Y cuando trata también de llegar al público consumidor final, ¿no? De un producto, ¿no? Muchas veces, René, nosotros no nos damos cuenta de que muchos de los productos que consumimos, pues ya pasaron por cierto control de calidad y también por cierta regulación de parte del gobierno, ¿no? Que al menos te establece que debe de cumplirse con requisitos mínimos para poder comercializarse. Es el caso de las normas oficiales mexicanas de información comercial, en donde tú como consumidor pues vas a tener la oportunidad de revisar algunos datos para la toma de decisiones, ¿no? De qué compras. Si compras, por ejemplo, un producto textil a base de X fibra, lana, producto, fibras naturales o fibras sintéticas o fibras artificiales, ¿no? Que muchas veces ni lo leemos, René, la verdad, seamos algunos no, pero mucha gente sí ocupa esta base para tomar en cuenta la decisión de compra, ¿no? Y aquí se está generando esta propuesta para decir, oye, hay información que ya no necesariamente tendría que ir en la etiqueta. Sin embargo, la ley de la infraestructura de la calidad, ¿no? Que es la ley que tendría que reformarse, ¿no? Establece que hay información mínima que siempre debe de ir impresa física.
10: Claro,
11: ¿no?
10: Sobre todo las advertencias.
11: Exacto, y no necesariamente en un código QR. Sin embargo, dado el avance también de la tecnología, René, hoy tú puedes leer con tu celular un QR y tener la información de información nutrimental o etcétera, ¿no? Yo creo que aquí va a tener que darse esta combinación, ¿no? De alguna información que se quede en físico, que se quede impreso, que la puedas ver, que la puedas leer, y otra que a lo mejor si es muy amplia, como por ejemplo contenidos nutrimentales, etcétera, si pudiera llegarse en un QR, ¿no? Recordemos que originalmente, pues, teníamos cierta información, luego ya la pasamos a código de barras, ahora evolucionó hacia el código QR, ¿no? Hacia una forma mucho más amplia, ¿no? En donde ya se puede dar mucho más información. Y que nuestros dispositivos ópticos, de lectura óptica, pues ya pueden leer, ¿no? Entonces, yo creo que ves aquí en esta evolución que pudiera darse, ¿no? Cómo pudiera alguna información sí quedarse físicamente y otras pasarse a código QR. ¿Cómo ves, René?
10: Sí, mira, Arturo, yo veo una propuesta interesante, como te digo, al final de cuentas hay que evaluarla porque también hay que analizar que los consumidores son, de alguna manera, hay una variedad muy importante en la cuestión de consumidores y me refiero al acceso a la tecnología. El acceso no solamente el hecho de que tengas un teléfono celular para poder leer un QR, hay personas y sobre todo personas ya de la tercera edad que muy difícilmente van a poder agarrar, voy a abrir mi lector de QR, lo voy a ver, voy a descargar, o sea, todo lo que conlleva. Y yo creo que lo que tendríamos que empezar a hacer es una como integración entre lo que es análogo, que es lo que es una etiqueta física, donde una persona que no tiene el expertise de entrar en la parte tecnológica pueda todavía allegarse a datos para una decisión de compra. Y pues las personas que ya prefieren el tema de

0: pero poco a poco, como te digo, se va a ir desplazando hasta que ya se permee que es solamente las generaciones que ya tienen un 100% de acceso a tecnología sin ningún problema. Pero bueno, como primer ejercicio es interesante, porque también ahí, no sé si tú has escuchado el tema de inteligencia artificial aplicada a etiquetas, también es un tema muy interesante que hay que analizar y que pues ya se está dando.
1: Ya se está dando sí es. Fíjate que sí, este será trabajo de la Secretaría de Economía, ¿no? Quien tiene a su cargo pues la emisión de estas reglas y criterios en materia de comercio exterior, ¿no? Que publica frecuentemente, ¿no? Y cuyo apartado anexo 241 pues establece más de 2,641 fracciones arancelarias, René. O sea, estamos hablando de que dentro de este gran mundo de fracciones arancelarias, 2,641, ¿no? Pues pasamos por diversos tipos de normas oficiales. Por ejemplo, cuando traes tú un eléctrico, un electrónico, un aparato de ese tipo, pues trae un instructivo, ¿no? Y ese a veces dice, oye, ¿dónde viene impreso? ¿Viene en papel? Sí, a lo mejor pudiera venir ahora en el código QR, ¿no?
0: Exactamente.
1: Por decirte algo, ¿no?
0: No, y estás hablando del tema también de sustentabilidad.
1: Exacto. O
0: sea, todas esas cosas terminan en la basura. ¿Quién agarra y se queda con un instructivo, con un manual? El mexicano no está acostumbrado a eso.
1: Exacto. Por otro lado, tienes una situación relacionada con el costo de la etiqueta, ¿no? El costo del etiquetado, tenemos varias opciones. Una, que venga ya etiquetado desde origen, ¿no? Cosa que no en todos los productos sucede, ¿no? Otro, que se puede etiquetar aquí en México, y pues eso lleva a un proceso manual, un proceso de impresión, un proceso de colocación, de mano de obra, etcétera, ¿no? Y el otro proceso es que se haga en la aduana, lo cual es lo más caro que puede haber, porque bueno, finalmente.
0: Sí.
1: Y eso no nos damos cuenta, René, y lo pagamos, como consumidores no pagamos. Entonces, esta idea de que pudiera venir desde ya impresa el código QR, le puede simplificar y disminuir el costo a lo mejor a un producto, ¿no?
0: Oye, Arturo, ¿y cómo quedarían las unidades de verificación en ese caso, no? Porque tú sabes que, por ejemplo, estás hablando de la aduana. Pero yo, por ejemplo, me refiero a un depósito fiscal. Claro. Ya sabes que en el depósito fiscal pues puedes etiquetar bajo las normas y el amparo de una unidad verificada es en una UVA, ¿no? La unidad de verificación acreditada, que ya recientemente cambió el nombre. ¿Cómo quedaría con el tema del QR?
1: Pues sí, es un tema que habría que analizar. Se les va a impactar, por supuesto, ¿no? Sí les podría impactar, porque ahora pues ese se dejaría de utilizar, ¿no?
0: Ya no la necesitas, ¿no?
1: Y sería un gran impacto, ¿no? Yo creo que es algo también que se debe de estudiar, ¿no? Porque, bueno, hoy tenemos unidades de inspección, como se le llama ahora, ya no unidades de
0: Unidades de inspección
1: autorizadas, ¿no? Verificando cualquier cantidad de mercancías, como bien lo comentas, vinos, ¿no? Pero también temas de alimenticio, bebidas, juguetes, etcétera, ¿no? Recordemos que nuestra ley aduanera para los importadores que tienen más de 2 años en el padrón de importadores o en el caso de que importen más de 100 millones de dólares al año, les da la oportunidad de que también se haga en domicilio, ¿no? Entonces tenemos varias opciones, ¿no? Y por supuesto que uno de los sectores afectados pues sería la unidad de inspección, porque ahora pues se quedarían sin materia, ¿no? Entonces yo creo que esto es apenas el inicio, es un planteamiento que se está haciendo recientemente, René, y vamos a ver cómo evoluciona, porque a lo mejor habrá algunas normas que digan, no, estas sí pueden complementarse, ¿no? Yo hablaría de un complemento de la información impresa con la información de código de QR, ¿no? No hablaría de eliminarlo completamente, sino a lo mejor una adaptación o una migración hacia los dos modelos, ¿no? ¿Cómo ves?
0: Por ejemplo, un poquito el cumplimiento de la norma de la Secretaría de Salud para etiquetado de vinos y licores y sobre todo el tema del marbete, ¿no? El marbete sabemos que no es algo sencillo de obtener. Hoy por hoy la autoridad fiscal y la autoridad aduanera te pide muchísimos requisitos para obtener el tema de marbetes.
1: Sí.
0: Y el control que necesitas sobre el uso de marbetes también es muy importante, ¿no?
1: Así es.
0: Tienes que mostrar a cabalidad sobre todo en los reportes, cómo entregas marbetes, dependiendo si es de producción nacional, si es de importación, para que la autoridad te pueda otorgar nuevamente permiso. Entonces, ahí también, por ejemplo, en esos procesos tan engorrosos que hay hoy por hoy, ahí sí te compro el tema de, oye, vamos a simplificarlo, ¿no?
1: Claro. Y tendríamos que también hacer ajustes en la ley aduanera, René, porque hoy el tema de cumplimiento en la aduana tiene que ver con una etiqueta, no habla de un QR, ¿no?
0: Entonces,
1: ahí habla de que es infracción no traer la etiqueta correctamente, ¿no? Ya sea con toda la información, con datos completos o

0: debidamente pegada. Yo creo que es un tema que da para más, ¿no? Vamos a ir viendo cómo se va evolucionando, ¿cómo ves?
1: Así es, mi estimado Arturo. Sí, yo creo que es bastante información. Bien, nos vamos a ir a nuestra siguiente pausa comercial y regresamos a Libre Comercio.

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15: 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Es un platillo vegetariano completo, rico en fibra y energía.
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16: Estamos de vuelta en Libre Comercio, muchísimas gracias por continuar con nosotros, muchas gracias por seguir a Libre Comercio. Estamos platicando en este lunes aduanero y de comercio exterior con Arturo Hernández desde la Ciudad de México. Mi estimado Arturo, oye, pues el tema de las etiquetas es un tema... Ahora sí que hay que analizar bastante, como tú bien dices, hay modificación, tiene que haber modificaciones en reglas, en ley aduanera, el tema de depósitos fiscales, o sea, sí sería una revolución, ¿eh?, en la parte del etiquetado, igual, y sobre todo te digo, ¿cómo interactuaría la parte de lo análogo con lo digital y cómo también utilizas eso para temas engorrosos como el marbete? Pero bueno, oye, mi estimado Arturo, también hay un tema interesante, los criterios de la manifestación de valor electrónica. Les recordamos a nuestros radioescuchas que la manifestación de valor electrónica, pues, es un documento, un trámite que ahora se realiza, se debe realizar de manera digital. Antes se podía entregar, bueno, todavía con la prórroga todavía se puede entregar de manera por escrito y por y digital. Hoy por hoy ya empiezan a cambiar algunos criterios, algunos temas, y como te dije, estamos en espera de que, pues, esta prórroga, valga la redundancia, se prorrogue hasta 2027
17: o pues de plano ya esta sea la última. Pero bueno, mientras tanto, hay cambios en los criterios, mi estimado Arturo, sobre todo para el régimen aduanero, si es una importación temporal, definitiva, o una regulación de mercancías. Si necesitas cambiar el régimen por alguna cuestión de regulación, pues también están cambiando estos criterios.
18: Fíjate que circuló la semana pasada en el gremio aduanero, ¿no?, de comercio exterior, un oficio, una parte de un oficio emitido por la Dirección General Jurídica de Aduanas de la Agencia Nacional de Aduanas, ¿no? Entonces es un oficio en donde establece un criterio que la manifestación de valor solamente tiene que darse en la entrada de las mercancías, ¿no? Es decir, en el momento en que el artículo 56 de la ley de aduanera establece que es el momento de entrada, dice, así lo más o menos lo refiere el oficio. Y yo creo que esto fue una respuesta respecto a qué pasaba con aquellas mercancías que por alguna razón se tendrían que hacer un cambio de régimen utilizando la clave de pedimento F4 o F5, o cuando se iba a dar la regularización, si había o no la obligación de transmitir la manifestación de valor. Es decir, cuando se haga un pedimento clave A3, ¿no? Recordemos A3. Que esto ya es muy técnico, esto es muy, muy, muy aduanero, ¿no? Pero estas claves de pedimento, pues, nos van indicando el tipo de operación que se está haciendo bajo el régimen de importación definitiva, ¿no? Cuando haces tú una importación temporal y después la cambias a definitiva, pues haces un pedimento con una clave específica, que en este caso pudiera ser la F4 o F5, o cuando tienes una mercancía ilegal, tenemos un contrabando en la empresa, no nos hemos dado cuenta o por
17: no nos habíamos dado cuenta, ¿no?
18: Papeles, perdón.
17: No nos habíamos dado cuenta de que esto no pasó debajo del agua.
18: Sí, o resulta que la compraste y tenías ahí el pedimento y se te perdió la factura y no la encuentras, ¿no? Entonces, prácticamente en una revisión puedes estar con un problema con las autoridades porque no acreditas la legal tenencia, estancia, importación de las mercancías. Y entonces aquí es donde viene la elaboración de un pedimento clave A3, ¿no? Para poder regularizar el contrabando. Esto es legal, totalmente legal, René. Recuerda que el artículo 101 de la ley aduanera nos permite hacer esto. Entonces, dice, pero aquí venía la duda sobre si es a la entrada nada más y esto que son ya actividades posteriores a la entrada, ¿no?, que se dan ya cuando la mercancía está en territorio nacional, también debería transmitirse esta manifestación de valor. Y la respuesta de la Dirección General Jurídica de Aduanas en este sentido es muy clara. Dice, no, aquí no hay necesidad de emitir una manifestación de valor, ¿no? Y aquí han surgido varios comentarios, ¿no?, respecto a algunos colegas en sí, pero ¿y qué tal si el día de mañana en una auditoría me la piden? ¿Cómo fue que declaré el valor, ¿no? O el agente aduanal me la pide, o me viene una infracción porque no tengo la transmisión de la manifestación de valor, ¿no? Entonces, básicamente hay una preocupación en ese sentido y sería muy bueno que las autoridades, no nada más la aduana que regula todo lo que tiene que ver con la entrada de la mercancía, sino también el Servicio de Administración Tributaria a través de la Administración General Jurídica del SAT o a través de la GASE, establecieran un criterio mucho más amplio para este tipo de operaciones, ¿no, René? Porque aquí nuestros amigos pues dicen, oye, pues es que en la regla 151 pues no está la excepción, no está la excepción de que hay una lista de operaciones que están exceptuadas de cumplir con la manifestación de valor, pero no está esta. Entonces yo creo vamos viendo, más bien se van incorporando un análisis, se va haciendo y dices, no, oye, se te olvidó esto, ¿no? Entonces a lo mejor habría que incluirla y no dudes que en un rato más la regla 151, si se confirma este criterio, pueda tener este apartado de que para las...
17: Sí, la van a modificar. Oye, Arturo, y en el tema del R1 también, que entraría la rectificación R1,
18: pues no, porque ya prácticamente aquí ya estás haciendo tú una modificación a un pedimento ya transmitido, a lo mejor en el cual ya transmitiste la manifestación de valor, ¿no? No
17: solamente serían los casos
18: F4, F5 y A3. Así es. Vamos a esperar, René, pero bueno, fue un buen debate, ¿no?, para nuestros amigos importadores y que tienen que hacer cambios de régimen o que en su caso tienen que hacer regularizaciones. Surge este criterio. Vamos a ver cómo se va trabajando en la marcha, ¿no?
17: Oye, Arturo, y otro tema también es estas empresas publicadas, ¿no?, que publica la Secretaría de Hacienda a través del SAT, empresas publicadas por emitir CFDIs falsos.
18: Fíjate que sí, René, esto es algo que vale la pena comentar porque ya la semana pasada se publicaron el nombre de 5 empresas a las cuales el Servicio de Administración Tributaria le hizo verificación, fue a sus domicilios, René, bajo el procedimiento del 49 bis de Código Fiscal, procedimiento nuevo, por cierto, para este año, ¿no? En donde llegan y te dicen, a ver, que estás emitiendo CFDI, sí, a ver, pues déjame ver con qué personal, déjame ver la infraestructura, déjame ver si tienes todos los elementos para la materialidad de este CFDI, ¿no? Y esto que se veía como una gran amenaza ya empezó, René. Entonces, es una recomendación para todos nuestros amigos, ¿no?, que emiten CFDIs, que pues bueno, siempre lo hagan bajo los conceptos, bajo los criterios de materialidad, ¿no? ¿Por qué? Porque no se puede estar emitiendo ahí CFDIs que en un momento dado la autoridad considera como falsos, ya que esto, claro, tiene, además de un tema administrativo, puede llevar a un tema penal, ¿no? Porque es, hoy emitir CFDIs falsos a partir de este 1 de enero, ya estamos en agosto, René, ya se están dando los primeros casos, puede sobrevenir un procedimiento penal, ¿no? Entonces, es importantísimo pues voltear a ver este tipo de disposiciones que están ya vigentes y que ya se están implementando. La noticia de este viernes 7 de agosto fue que el SAT ya dio a conocer en el diario oficial, el 7 de agosto, los primeros que ya son sancionados, ¿no?, por andar emitiendo CFDIs falsos. El hecho de que un CFDI se emita, pues no quiere decir que ya con eso ya la hice, ¿no? Ya.
19: Exactamente.
18: Entonces, para todos los amigos, que revisen qué conceptos están emitiendo.
19: La materialidad del proyecto, del trabajo, ¿no?, del negocio. Sí, claro. O sea, al final de cuentas, que exista la materialidad, la fundamentación, que exista criterios y que la autoridad pueda encontrar que sí, en realidad ese CFDI ampara una operación legal, una operación que se dio. Entonces, ahí entra también el tema de cómo estás manejando tus contratos, cómo estás manejando inclusive toda la información que le da esa materialidad a ese CFDI expedido o recibido. Entonces, sí es muy importante, Arturo, pues esa parte, ¿no?, que nuestros amigos entiendan que no solamente es emitirlo, sino que de alguna manera, ¿qué está amparando esa operación?
18: Si vendes 1 kilo de naranjas, René, el kilo de naranjas debe de existir, debes de demostrar que realmente había 1 kilo de naranjas.
19: Que eres productor o comercializador de naranjas, ¿no?
18: Sí, claro, que te dedicas a eso. Si vendes 1 kilo de naranjas. Sí, sí. Sí, y así, digo, por ponerlo de ejemplo, ¿no? Es así de, a ver, ¿de dónde cortaste las naranjas? ¿Dónde las compraste? Etcétera. Que exista, ¿cómo las transportaste? ¿Dónde las almacenaste? ¿Cómo las entregaste? Etcétera. Todo lo que tiene que ver con que realmente la operación sea real, ¿no? O sea, que exista realmente. Entonces, hoy ya nuestras autoridades están dando un cambio, ¿no? No nada más es, se emitió el CFDI y aquí hubo un flujo de pago efectivo. No. Ya nada más es, a ver, ¿dónde está el bien? ¿Dónde está el servicio que tú facturaste? ¿Cómo lo facturaste? Toda la trazabilidad se tiene que demostrar. Y esto va para todos nuestros amigos que de alguna manera emiten CFDI, no nada más para comercio exterior, sino también para todo lo que tiene que ver en la operación diaria, ¿no? Si es un servicio, pues más, ¿no? Si hiciste un transporte, pues con qué camiones, con quién lo llevó, cómo, etcétera, ¿no? Etcétera. Entonces, es muy importante y es relevante esta noticia porque, pues, creo que va a venir por aquí, ¿no? Este tema, más adelante.
19: Sí, Arturo, y tú acabas de tocar un tema muy importante, el tema para nuestros amigos los exportadores, ¿no? Que vean sobre todo el tema de que, oye, porque estás recibiendo dinero del extranjero, ¿no? Tus cuentas están recibiendo dinero del extranjero y comprobar que ese dinero ampara una operación real de exportación de productos o servicios de exportación. Es muy importante. Oye, Arturo, bueno, pues nos vamos a ir a nuestra siguiente pausa, si me lo permites, Arturo.
18: Claro que sí.
19: Y regresamos a Libre Comercio.

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5: Los escorpiones brillan bajo la luz ultravioleta debido a una proteína especial presente en su exoesqueleto que los hace visibles.
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6: El castaño ha sido históricamente el árbol del pan en muchas regiones rurales debido al valor nutritivo de sus frutos. Su madera es resistente a la humedad, lo que lo hace ideal para la construcción exterior. Estos árboles forman bosques antiguos que ofrecen refugio a aves y mamíferos pequeños, siendo un componente vital para la biodiversidad de las zonas montañosas templadas.
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6: Las uñas de las manos crecen 4 veces más rápido que las uñas de los pies en el cuerpo humano.
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7: El delantero mexicano Santiago Jiménez estaría muy cerca de salir del AC Milan y su futuro podría estar en el Porto o en la Lazio. Sobre jugar para la escuadra italiana, Gennaro Gattuso, técnico del equipo de la Lazio, ha señalado que no está para convencer a jugadores. Ronald Araujo es nuevo jugador del Liverpool. El fichaje del futbolista cedido desde el Barcelona y reforzará al equipo de Andoni Iraola. Fue la jugada ideal para mí, señaló el uruguayo en su presentación. Anastasia Potapova de Austria es la número 27 del ranking de la WTA y a sus 25 años cuenta con 3 títulos en el circuito femenil, por lo que la austriaca tiene en el abierto GNP Seguros que se disputará del 23 al 29 de agosto en Monterrey, a su principal objetivo para este 2026. Informó José Luis Cuevas, más detalles en radioformula.mx.
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8: Estamos de vuelta en Libre Comercio, muchísimas gracias por continuar con nosotros. Estoy platicando con Arturo Hernández de la Cruz desde la Ciudad de México, mi estimado Arturo. Oye, y bueno, pues hemos tenido una semana muy interesante, te digo, una semana que tiene que ver con exportaciones, que tiene que ver con CFDIs, que tiene que ver con etiquetas, que tiene que ver pues con varios cambios normativos. Y que pues afortunadamente, o desafortunadamente para muchos, pues cada semana hay muchos cambios, ¿no? Que afectan a diversos actores del comercio exterior, a transportistas, a importadores, exportadores, agencias aduanales, etcétera, etcétera. Pero pues también para eso se necesita, Arturo, para todos estos cambios y para todas estas tendencias de nuestro comercio exterior, que están cambiando muchísimo y cambian todos los días, pues estos podríamos llamarle momentos, ¿no? Donde la comunidad del comercio exterior, estos momentos donde los especialistas se conjugan, se convocan para pues tener estos tipos de eventos, que vamos a platicar un poquito de los eventos que tenemos tanto en Libre Comercio, donde vamos a tener algunos de los eventos que se tienen con nuestros aliados, y donde Libre Comercio está fungiendo como media partner, que es también muy importante. Y empezamos con el evento que vamos a tener aquí en Mérida el próximo 19, 20 y 21 de agosto, mi estimado Arturo, donde tú estás invitado, vas a dar una conferencia, vas a estar, aquí con nosotros, la gente te va a poder conocer, nos escuchan por radio, hoy va a estar Arturo, ¿no? Una conferencia muy importante, muy interesante, y pues platicar un poquito del Ingenio Summit 2026, este evento, este foro que se hace de negocios, en alianza con Expo Transporte y Logística Sureste 2026. Se generó una alianza muy importante entre Ingenios y esta empresa que hace este tipo de eventos, donde pues vamos a tener 18 panelistas importantísimos con temas muy importantes. Vamos a tener conferencias, vamos a tener una mesa panel ahí con todo lo que está pasando en infraestructura logística para nuestro estado, para nuestra ciudad. Y tenemos pues conferencitas de la talla del doctor Andrés Rode Ponce, que viene con nosotros.
9: Nada más, nada menos.
8: Nada más, nada menos. Vienes tú, mi estimado amigo Arturo, viene la licenciada Nash de la Confederación Latinoamericana de Agentes Aduanales.
9: Gracias, pues,
8: vamos a tener interactuar, ¿no? Sobre todo es eso, interactuar con todos los prestadores de servicios, todos los que estamos involucrados en el comercio exterior, y tener pues estos foros que sirven para hacer un análisis de las tendencias y tener pues opiniones diversas hacia dónde va. Y lo importante también es que en este van a interactuar las autoridades y que pues al final de cuentas también el poderte acercar y poder tener alguna pues pudiéramos decir alineación hacia dónde va, ¿no? En cuestión de facilidades, en cuestión de pues todo el tema de operaciones, etcétera, etcétera, va a ser muy importante, Arturo.
9: Fíjate que siempre un congreso, René, siempre un summit, una reunión de este tipo, como la que ahora estás invitando a nuestros audioscuchas, si queremos invitarlos, ¿no? Te genera grandes beneficios, ¿no? Imagínate 18 ponentes que en un esfuerzo de compartir sus conocimientos, de brindar lo mejor de lo que ellos están viendo desde sus diferentes perspectivas, van a poder aportarle a nuestros amigos que nos acompañen, ¿no? La verdad es que se vuelve un evento magno realmente, ¿no? Y yo celebro mucho y te felicito por participar, y a los organizadores de Logística de Transporte, porque realmente son foros muy, muy necesarios. Ahora que hablamos de este crecimiento de exportaciones, de que somos un país volcado hacia el comercio exterior, ya le hacía falta a Mérida un gran evento de este tipo.
8: Sí, es un evento que pues va a ser el primero. Queremos ya institucionalizarlo aquí ya en Yucatán, el Summit, Ingenio Summit, acompañado pues por grandes empresas, por grandes corporaciones, por gobierno, por pues toda esta gente que estamos en el comercio exterior y los que no están también, los que se están, claro,
9: así están primeramente todos,
8: los que se están formando en el comercio así exterior. Es. Y segundo, pues la gente que de alguna u otra manera también tiene algún tipo de interacción. Decía hace poquito un analista y me llamó mucho la atención. Si estamos escuchando pues algún tipo de contracciones en la economía, en el consumo interno y todo, y dice, el motor que sigue levantando a este país, el motor que sigue impulsando la economía de México, se llama comercio exterior. Y pues eso es importante. Y aquí la idea también de estos foros, claro, Arturo, no es solamente entender, conocer y cómo está funcionando, sino que de alguna manera cada vez más empresarios, cada vez más emprendedores se unan a estas cadenas de valor, a estas cadenas de comercio internacional, y que se formen nuevas empresas que tengan que ver con comercio, no, comercio internacional, ya sea de manera directa o de manera indirecta. Entonces, qué importante es esto, Arturo. Como tú bien dices, Mérida, el sureste de México, ya le hacía falta un evento de ese tipo. Le mando un fuerte abrazo a Roberto Román y a Román Mendicuti, que son los directores de esta empresa que organiza la Expo Logística Transporte Sureste 2026, y que pues fue muy, muy puntual, muy, muy, muy interesante esta alianza que conseguimos con ellos, que logramos con ellos, y que pues de alguna manera este foro, que es el primero, que va a ser el primero, pues nos dé la pauta para que el próximo año pues crezca, tengamos más eventos, tengamos más conferencistas, tengamos más actividades dentro de esto.
9: Oye, pero empieza muy fuerte con 18 grandes ponentes, agentes aduanales, transportistas, líderes del sector gobierno, etcétera. La verdad es que es muy importante este primer evento, este primer Summit de Ingenio, y la verdad es que lo celebro mucho, para que hagamos todos un networking muy de alto nivel, René, para que se generen negocios, para que el gremio, los que ya pertenecemos a un gremio aduanero y de comercio exterior, logística y transporte, pues hagamos esta comunidad, ¿no? Parece que este intercambio de conocimientos, pero también el intercambio de poder hacer negocios, el intercambio de tarjetas para poder hacer negocios, creo que va a ser un evento de alto nivel en el sureste mexicano. Desde acá, yo que he estado yendo siempre desde hace más de 20 años a hacer negocios allá con ustedes, René, la verdad es que me siento parte de, porque bueno, finalmente esto es algo que ya habíamos comentado hace unos años y que hoy se está materializando, René.
8: Hoy se está materializando, afortunadamente, con Ingenio, con el Instituto Federal de Negocios Internacionales, con Ingenio Summit, y pues toda esta comunidad, ¿no?, que siempre hemos tenido acompañándonos, ADN, operador integral. O sea, hay muchas empresas que están con nosotros, Arturo.
9: Pues invitar a nuestros amigos, René, para que asistan con nosotros, que se registren, ¿no? Que ya se registren. Si quieres, puedes dar los días, son 19, 20, 21, es miércoles, jueves y viernes. A partir de las 4 de la tarde habrá las conferencias, ¿no, René? Y con una serie de expositores, una gran cantidad de expositores, René.
8: Así es, y temas muy diversos. Vamos a estar platicando en una mesa panel donde vamos a estar platicando con el Tren Maya, vamos a estar platicando con APM Terminal, vamos a estar platicando con el aeropuerto de Chichén, sobre todo esta infraestructura marítima, aérea y terrestre y ferroviaria, cómo se está perfilando para todo lo que viene en el sureste de México. Vamos a estar platicando contigo sobre el tema de las aduanas, la aduana Mérida, el nuevo desarrollo. Sí. Con el doctor Rode vamos a estar platicando sobre todo lo que tiene que ver con la aplicación de tecnología a la cuestión de la operación aduanera y del derecho aduanero. Vamos a hablar con Nash de la CLA sobre toda la cuestión de las responsabilidades hoy por hoy de los agentes aduanales. Ella, como directora de un gremio tan importante como la Confederación Latinoamericana de Agentes Aduanales, ¿cuáles son esas perspectivas, no?, sobre el actuar de un agente aduanal hoy por hoy. Y diversos temas más, Arturo, muchos temas que tienen que ver con logística, con comercio, con negocios, ¿no? 18 ponentes, te digo, muy, muy importante, muy interesante. Y pues vamos a estar acompañándolos. Arturo, pero nos quedan 2 minutos y viene otro evento también muy importante. Y aquí va en el vecino estado de Quintana Roo, con nuestro gran amigo, el doctor Rode Ponce, organizando este evento. Que explícanos un poquito cómo va a estar.
9: Oh, pues va a estar muy interesante. Es un workshop en Cancún, 7 y 8 de octubre, ¿no? Para que lo vayan anotando en la agenda. Vamos a hablar sobre todo lo que son los sistemas electrónicos aduaneros. Hoy todo pasa por la tecnología, por los sistemas electrónicos. En el sistema aduanero está compuesto por más de 70 diferentes tipos de software o de plataformas que se interconectan a todos los 46 actores del comercio exterior, René. Tú ves un pedimento, pero pasó por una agencia aduanal, pasó por un banco, pasó por un depósito fiscal, un recinto fiscalizado, todos tienen tu información. Y ahora, de parte del usuario, ¿qué hay de nuevo? Entonces, en este workshop vamos a tener toda una serie de conferencias relacionadas como cómo administrar y cómo hacer el análisis de riesgo y cómo implementar los mejores sistemas en tu empresa, René. Así es que también invitados a nuestros amigos para el 7 y 8 de octubre en el workshop de sistemas aduaneros electrónicos en Cancún.
8: En Cancún, perfecto. Arturo, pues te agradezco muchísimo haber estado con nosotros. Ya la próxima semana vamos a transmitir desde el siglo XXI el programa, ¿no? Ahí vamos a estar y pues ya
9: en el Salón Chichen Itza, ahí estaremos, ¿no?
8: En el Salón Chichen Itza, perfecto. Pues muchas gracias a todos ustedes por habernos visto, por habernos escuchado. Se despide su anfitrión René Pedrera Manzanilla, esperando que pase la mejor de las noches. Nos vemos, nos escuchamos el día de mañana. 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
21: Playa bioluminiscente de Badú, Maldivas. Esta playa ofrece uno de los espectáculos naturales nocturnos más hermosos del mundo, conocido popularmente como el Mar de Estrellas. Al caer la noche, las olas que rompen en la orilla brillan con una intensa luz azul neón. Este fenómeno es causado por el fitoplancton marino que habita en estas aguas, el cual emite luz propia como un mecanismo de defensa cuando es agitado por el movimiento del mar. Caminar por la costa dejando huellas luminosas es una experiencia surrealista, exótica y completamente mágica.
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1: Muy buenas noches. Bienvenidos, bienvenida, bienvenido a un programa más, a un lunes con sabor, con mucha comunicación, con frescura, desmenuzada la información de Noche de Negocios. Hoy es lunes 10 de agosto. Soy José Antonio Esquerra y es una delicia que nos acompañes en otro lunes sin vacío, con vacío, porque Sue Sáenz hoy no va a estar en el programa, pero ese vacío se llena de manera extraordinaria, por supuesto, con Monse Aldave, que ya la conoces. Monse, muy buenas noches, ¿cómo estás?
2: Querido José Antonio Esquerra, muy bien. Susana, te extrañamos, te mandamos un saludo, pero muy contenta de estar un día más con ustedes.
1: El lunes y más. Tenías que haber dicho la frase de Sue Sáenz para que se la robaras con su lunes sin vacío. Lunes sin vacío. Con vacío porque no está Susana. Exacto. Pero bueno, tenemos hoy un gran programa, por supuesto, como todos los lunes, acompañado de Monse y sobre todo de ti que nos ves desde tu casa, nos escuchas desde el 103.3 de FM, Telefórmula y ya sabes, todos los distintos medios de Grupo Fórmula por los que te llevamos la información. Tenemos programa redondito, Monse, primero, por supuesto, como estamos acostumbrados, vamos a hablar de coyuntura. Hubo datos relevantes la semana pasada, no adelantes, ahorita los platicamos, ¿no? Okay. Que tienen que ver con inflación, con tasas, con empleo en Estados Unidos y algunas otras cosas que fueron, creo yo, sobre todo el de inflación, bastante importante. Y lo habrás escuchado en algunos otros noticieros, pero ahorita te vamos a platicar con peras y manzanas qué pasa con este dato, ¿no? Después vamos a platicar brevemente del ranking de una industria muy importante para México, para el mundo en general, pero para México muy importante. Vamos a hablar de los rankings de la venta en general de autos. Seguramente no te pierdes todos los lunes, Monse, el programa y hablamos aquí muchas veces de electromovilidad. Entonces, vamos medio a conjuntarlos.
2: Exacto.
1: Y luego, en un tercer bloque, aunque va a la mitad del segundo, tenemos un gran, gran invitado que seguramente te va a gustar lo que vamos a platicar con él. Él es Jorge Vallejo, él es director general de BYD México. Te acordarás que Susana y yo normalmente peleamos por cuál es la marca adecuada, pues ya le gané la carrera y trajimos aquí a Jorge, quien nos va a platicar qué es lo que hace bien BYD y dónde están sus retos, por supuesto. Y vamos a cerrar con una sección económica, como le gusta a Monse, que seguramente lo hará de forma muy aterrizada, de un tema que suena complejo, pero el reto es que lo traduzcas de manera pues lo más desmenuzada, porque vas a hablar de yenes, de euros, de dólares, y eso a mí me suena muy confuso, pero vamos a ver si cerramos bien el programa. Entonces, programa redondito, para no quitar más el tiempo a las noticias de arranque. Si estás de acuerdo, Monse, vamos con la siguiente información.
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1: Inflación, Monse, salió el dato el viernes pasado, ¿no? Hace un día hábil, digamos. Y un dato que sorprendió. ¿Cómo viste el tema de inflación en general? Con este 3.12%.
2: Mira, es un muy buen dato. El dato de julio es el más bajo que hemos tenido en los últimos 6 años prácticamente. La última vez que fue este dato, que vimos un dato tan bajo, fue cuando empezaba la pandemia, cuando estábamos justo en la parte más dura de la pandemia, que los precios en todo el mundo bajaron mucho, obviamente antes de que se revirtieran y tuvieran un salto al alza. Entonces es muy positivo que en este lapsus de 6 años hemos visto continuamente tanto a Banco de México luchando para contrarrestar esa inflación post-pandémica de cuando se reabrieron pues básicamente las puertas de servicios, fábricas, etcétera, y los precios se impulsaron al alza.
1: Sí.
2: Desde entonces y desde que Banxico tomó acción para subir las tasas y poder contrarrestar esos niveles elevados de inflación, la verdad es que hemos tenido muy buen avance y la inflación ha tenido este proceso desinflacionario a la baja. Ahora, este 3.12%, ¿qué significa? Significa que los precios sí siguen aumentando, pero a un ritmo estable o moderado. Y de hecho, uno con el cual el Banco de México está contento. Recordemos que el objetivo de inflación del Banco de México puntual es de 3% y la banda de variabilidad es de 2 a 4%. Entonces estamos no solo en el intervalo, sino muy cerquita de la meta de Banxico, lo cual hemos de suponer que los tiene sumamente contentos.
1: Sí.
2: Y hay que recordar que cuando hablamos del 3.12 hablamos de la inflación general.
1: Correcto.
2: Pero si separamos por las dos principales partes, que es la parte subyacente y la parte no subyacente, la parte subyacente hay que recordar que es la parte que elimina todos los precios volátiles y básicamente es, como su nombre en inglés lo dice, es como el core de los precios, ¿no? O sea, realmente te dice la tendencia de los precios, la realidad de la demanda. Uh-huh. Y esta, muy buenas noticias, porque se ubicó en julio en 3.95% a variación anual.
1: Abajo del
2: 4%. Abajo del
1: 4%. Que no había pasado, exacto, en todo este ciclo y no sé cuánto tiempo,
2: exacto,
1: atrás, ¿no?
2: Entonces
1: que era uno de los, perdóname, Monse, uno de los temas que más afectaba en las discusiones de Banco de México. Decían, oye, la inflación general está relativamente controlada, pero tenemos un tema con la subyacente y hoy abajo del 4%.
2: Correcto.
1: Ahora, yo no diría que tenemos que cantar victoria, ¿no? Porque probablemente este va a ser el punto más bajo del año de la inflación. Y de aquí hacia lo que resta del año, seguramente vendrá otra vez una tendencia inflacionaria, cerrando, en Finamex lo calculan sobre el 4.1%, porque además, cuando comparas contra el año pasado, la inflación del cierre del año pasado fue relativamente baja, entonces seguramente veremos que otra vez los precios vienen al alza. ¿Tú dirías que podemos cantar victoria? O sea, ¿que Banco de México se puede relajar y volver a bajar las tasas o sí? ¿O estamos lejos de eso?
2: Yo creo que no, y creo que es correcto lo que apuntas, que justamente este fue uno de los mínimos que veremos en este ciclo, o al menos en este año, porque nos ayudaron tres factores principales. En primer lugar, estamos en plena temporada de subsidios de electricidad, entonces naturalmente bajan estos precios de las tarifas y energéticos.
1: Sí.
2: En segundo lugar, hemos tenido sorpresas a la baja, por ejemplo, en el precio de jitomates, que ha venido bajando ya por varias quincenas. Y también hemos tenido muchas sorpresas en la parte de pecuarios, en la parte de pollo, huevo, carne. Entonces, son tres sorpresas que nos ayudaron a que esa inflación, digamos, tuviera un respiro. Pero hacia adelante, como tú bien comentas, tenemos efectos rebote, viene el Buen Fin, van a empezar las presiones de fin de año, etcétera. Entonces, creo que lo apuntas muy bien. La misma gobernadora Victoria Rodríguez justamente dijo, la tarea de Banxico todavía no termina y no hay, sí, que relajarse, no hay que cantar victoria.
1: No nos podemos dormir en nuestros laureles, ¿no? Nada más datos exactos, fue del 3.12%, veníamos del 3.37%, o sea, muy positivo, y en el tema de la subyacente, como dice Monse, del 3.95%, y veníamos del 4.03%, entonces positivo sin cantar victoria. Esto implica, o más bien no implica, que necesariamente Banco de México se tenga que acelerar en más recortes de tasas. Hay que recordarle a la gente que cuando una economía está bien y hay estabilidad, sobre todo en temas de inflación, Banco de México lo que hace es recortar, ¿no? Puede llegar a recortar más las tasas por esta misma estabilidad en la inflación. Y precisamente el jueves hubo reunión de Banco de México y lo que ya sabíamos, decidieron mantener su tasa de referencia en el 6.5% por segunda o tercera vez consecutiva, y lo que esperamos seguramente, Monse, es que todo el año se mantengan en 6.5%.
2: Es correcto. Hay un apunte muy rápido. La inflación sale el viernes, la decisión de política monetaria, como bien lo comentaste tú, salió el jueves, pero el Banco de México cuenta con ese dato preliminar, es decir, sí tiene este avistamiento preliminar del dato de inflación, entonces toman esta decisión ya conociendo el dato de inflación.
1: Sí.
2: Se mantuvo justamente la tasa de referencia en un nivel de 6.50, la decisión fue unánime, es decir, todos los miembros de la Junta votaron por mantenerla. Uh-huh. Y creo que uno de los cambios importantes es que la convergencia en el pronóstico de inflación que tiene el mismo instituto, el Banco Central, se patea. Es decir, si antes pensaban que íbamos a llegar al 3% puntual en el segundo trimestre del 2027, se patea dos trimestres más. Es decir, que ahora los pronósticos prevén que ese 3% lleguemos hasta finales de 2027.
1: Me parece que el mejor reflejo de que seguramente tocamos este año nuestro punto más bajo y ven todavía ciertos componentes inflacionarios hacia el cierre del año, porque no por nada decidieron atrasar dos trimestres, ¿no? Si no me equivoco, dos trimestres, el llegar al objetivo del 3%, ¿no?
2: Exacto.
1: Lo que más destaca en el comunicado seguramente es el tema de, bueno, seguramente lo leímos, ¿no? El tema de que la subyacente rompió por fin la barrera del 4%.
2: Sí, fue uno de los grandes logros, pero sí, no hay que cantar victoria, porque justamente yo creo que evitaron hablar mucho de la Fed para mantener, digamos, la retórica o la pelota en nuestra cancha, es decir, que van a seguir siendo muy cautelosos y dependientes de los datos de inflación.
1: Muy bien, y en otras notas, la mayor economía del mundo, la de Estados Unidos, perdió 23,000 puestos en el mes de julio. Te voy a leer rapidísimo los datos, nos queda un minuto, pero en marzo se generaron 214,000 empleos en Estados Unidos, 148,000 en abril, 65,000 en mayo, 20,000 en junio, y ahora en julio se perdieron 23,000 empleos.
2: Ahora, eso solo significa que entonces la economía en Estados Unidos no estaba tan fuerte y tan caliente como pensábamos. Un buen dato añadido a este dato de empleo es que la tasa de desempleo se quedó, si bien en 4.1%, que es un nivel bueno y moderado, sí, esta se debió a que salió mucha gente de la fuerza laboral. Es decir, la tasa de participación fue una de las más bajas desde los 70s, quitando obviamente la época de la pandemia, por ahí del 61.4%. Entonces, pareciera ser que justamente la economía en Estados Unidos y sobre todo el mercado laboral no es tan fuerte, y eso quizá evite que la Fed pueda hacer alzas en su tasa de manera pues rápida o abrupta.
1: Seguramente no vendrán alzas en la tasa, lo cual no le va a meter presión a México, pero interesante el dato, esperaban 83,000 empleos y se perdieron 23,000. La tasa de desempleo en México es del 2.9%, ¿no? La de Estados Unidos, ya lo mencionabas, pasó del 4.1 casi al 4.2%. Entonces, no está tan bien la economía en Estados Unidos, pero con esto cerramos la coyuntura. Nos vamos a una pausa, no te despegues, esto es Noche de Negocios.
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28: El hurón. El hurón es un mamífero doméstico sumamente enérgico, inteligente y divertido, que ha ganado una inmensa popularidad entre quienes buscan una mascota activa y fuera de lo común. Pertenecientes a la familia de los mustélidos, estos animales poseen un cuerpo alargado y flexible que les permite deslizarse por cualquier rincón, motivados por una curiosidad insaciable que los lleva a explorar y robar pequeños objetos para esconderlos en sus refugios secretos. Los hurones duermen muchas horas al día, pero cuando están despiertos, despliegan una energía desbordante, disfrutando de juegos interactivos y piruetas cómicas que garantizan risas continuas a sus dueños. Son animales muy sociables, que requieren tiempo fuera de su jaula para ejercitarse y convivir con la familia, respondiendo al cariño con una lealtad y un afecto sumamente sorprendentes y gratificantes.
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29: Los cerdos no pueden mirar hacia el cielo físicamente debido a la estructura ósea y muscular de sus cuellos rígidos.
22: Aprendamos juntos.
28: El primer animal en órbita espacial fue la perra Laika, lanzada por la Unión Soviética en 1957.
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1: El Estamos de regreso en Noche de Negocios. Nos echamos una coyuntura rapidísima, pero ahora vamos a cambiar de sección. Y esta, fíjate, Monse, que esta ocasión los rankings va a ser como a manera de introducción del siguiente tema, que creo que va a ser valioso como para poner en contexto a la gente en general. Nada más que nos tenemos que ir muy rápido para darle pie a nuestro invitado, ¿no? En los rankings ya sabes que te presentamos algunas gráficas de lo que está pasando en distintas situaciones o mercados en el mundo en general, ¿no? Te quiero platicar un poquito de la venta de vehículos ligeros en México de enero a julio, en donde notarás en esta gráfica que ahorita van a poner aquí, Monse, una tendencia positiva de los últimos meses, pero en realidad, y del último año sobre todo, pero en realidad veníamos de una baja muy importante, asumo yo, muy de la mano de pandemia, ¿no? Ahí estamos viendo las cifras para la gente que nos escucha desde radio. Se los platico, en 2016 vendimos se vendieron en México 855 mil unidades, ¿no? En 2017, 867 mil. Venía positivo el ritmo. 2018, 800 mil. 2019, 746. Luego viene pandemia y se venden alrededor de 500,000 de unidades. Y luego, pues, ha costado trabajo darle la vuelta en general en la venta de automóviles, ¿no? Y llegando este año a 800, lo que llevamos, 885,349 unidades vendidas, que ya compara, Monse, como ves en la gráfica, con cifras apenas de 2016. Entonces, la tendencia no es tan positiva, hablando de ventas en México. Ya sabemos que México ha sido un gran exportador en los últimos años de automóviles, ¿no? Si vemos el mes contra mes, y lo platico la siguiente gráfica para la gente que nos escucha desde el 103.3, es un comparativo nada más de cómo vendimos o cómo se vendieron, cómo compramos los usuarios, ¿no? Uh-huh. Autos en este 2026 contra 2025. Y la tendencia, pues, es positiva, ¿no? En enero se vendieron más o menos 11,000 unidades más. En febrero, muy parecido. En marzo, alrededor de 3,000 unidades. En abril, 9,000. Todos los meses han marcado una mejora en ventas en 2026 que en 2025. Entonces, la industria,
2: la tendencia,
1: creo
2: va bien.
1: Yo, por buen camino.
2: Vamos recuperando esa vuelta en U.
1: Exactamente. Ahora te voy a platicar un poquito de la participación de mercado, ¿no? La participación de mercado, los principales jugadores en México, pues, son Nissan, General Motors y Volkswagen, ¿no? Volkswagen contempla varias marcas entre esas, Audi y algunas otras. Nissan tiene el 17% de share de penetración del mercado. General Motors cerca del 13%, Volkswagen el 11%, y así vienen después Toyota, Kia, Mazda, Stellantis, entre otras. Si te fijas hasta aquí, no hay ninguno que se caracterice por la venta, o sea, que sea su negocio principal, la venta de autos eléctricos, o bien autos híbridos enchufables, que es donde está más o menos la categoría. Hemos tenido aquí a varios participantes que nos han hablado en general de la electromovilidad en México, que todavía tiene sus retos, ¿no? Entonces, ninguno tiene una participación extraordinaria, Monse. Y luego te quiero platicar de cómo está la venta precisamente de autos eléctricos e híbridos enchufables en lo que va de este 2026, en el primer semestre. Ahí puedes ver que se ha vendido en el primer trimestre, se vendieron 25,000, en el segundo trimestre 28,000, ¿no? Y si le acumulamos los que se habían vendido hasta 2025, hoy en México, en teoría, hay 263,000 o 264,000 autos vendidos. Ojo que utilicé la palabra en teoría, porque algunos de estos, por ejemplo Tesla, y ahorita le vamos a preguntar a Jorge, no reportan cifras oficiales al INEGI, entonces hay que estar infiriendo un poco la información.
2: Okay. Y la pena nada más mencionar es que de esto que estás mencionando, de los vehículos eléctricos, híbridos, enchufables, etcétera, apenas representan en México alrededor del 6% de todos los coches nuevos vendidos, es decir, ahí va creciendo poco a poco el mercado mexicano, pero todavía está en pasos pequeños.
1: Un buen dato, entre el 6 y el 7%. Y precisamente la última gráfica, te voy a decir cómo es que se venden la cantidad de autos eléctricos enchufables, o híbridos enchufables, perdón, que se venden en otros países. Las ventas en Noruega, el 97% de los autos que se venden son eléctricos, ¿no? O híbridos enchufables. En Dinamarca, el 71%. Fíjate, en Nepal, el 68%.
2: Me sorprende.
1: Sí. Islandia, Suecia, los países nórdicos, ya sabemos que hay mucha cultura en general por este tema. Países Bajos, Finlandia, China, Bélgica, Vietnam, con el 40%, o sea, en esta gráfica en los 10 primeros se vende del 97 al 40% de los autos por año, mientras que en México estamos en el alrededor del 6 o el 7% de la venta anual. Pero, para que no te cuente yo choros de información, si estás de acuerdo, Monse, vamos rapidísimo con nuestro invitado con la siguiente información.
0: Los empresarios.

0: se va a hacer Team BYD también.
1: Estoy seguro que sí. Veía yo las ventas de BYD en el mundo y en México. Confírmame algunos datos, porque no toda la información es tan fidedigna a través de INEGI, ¿no? En teoría, BYD representa aproximadamente el 4% de todo el mercado mexicano de autos nuevos en estos... Es enero, abril. ¿Es un poquito más?
0: Es un poquito más, así es.
1: Y de autos eléctricos, aproximadamente entre 3 y 4 de todos los autos eléctricos que se venden son de BYD.
0: No, es un poquito más. Mira, te cuento. Bueno,
1: haces es que, sobre todo, dinos qué está haciendo BYD.
0: Haces una mención de, obviamente, el top 10 de ventas. Mencionaste varios porcentajes de las empresas que llevan años en México, sí, obviamente, comercializando unidades. BYD está por ahí, está entre el sexto, séptimo lugar como tal, a pesar de que somos una de las empresas más nuevas. Hemos logrado ya comercializar más de 155 mil unidades en apenas 26, 27 meses de existencia en el país, que es un récord total en la historia automotriz, ninguna otra marca lo ha logrado. Y eso pues es básicamente a la tecnología, calidad, diseño, el performance de nuestras unidades. Por supuesto, una red de distribuidores que hemos venido creciendo desde cero hasta ya tener más de 100 tiendas distribuidas en el 100% del territorio nacional. Entonces, pues eso es básicamente lo que está haciendo BYD. Está replicando lo que se hizo a nivel mundial y obviamente aplicándolo en una tropicalización del mercado mexicano, que básicamente nos ha permitido que nuestro vehículo Dolphin Mini, nuestro vehículo King, nuestro Song Plus, entreguen ventas por encima de las 1,500 mensuales per se. Entonces, estamos, insisto, un porcentaje por encima, casi un punto porcentual por encima de lo que mencionabas. Okay. Casi este 5% como tal. No reportamos ante INEGI por temas administrativos. Si reportásemos, obviamente estaríamos en ese lugar.
1: Ok, he visto que sí, se va como pan caliente, pero a ver, siendo mucho más claros y enfáticos, ¿cuál es la ventaja competitiva de BYD? ¿Es precio? ¿Es tecnología? ¿Es descuentos? ¿Es el nicho al que van? ¿Es que sean la mayoría? Bueno, tiene los dos, híbrido y eléctrico. ¿Cuál dirías que son la uno o dos ventajas competitivas por la que BYD hoy sí es la marca más?
0: Vamos a iniciar, de hecho, una campaña que se las voy a compartir a ustedes en los siguientes días. Vamos a iniciar nuestro segundo semestre con una campaña que básicamente se llama el ¿Por qué BYD? Y BYD es una empresa de tecnología. No somos una empresa que vende autos, somos una empresa que desarrolla tecnología a nivel mundial. Hay que recordar que cuatro de nuestros pilares más importantes son el tema tecnológico, el tema ferroviario, que obviamente también contamos con esa gran capacidad, el tema de movilidad en servicio público, básicamente camiones. Uno de cada tres de nuestros teléfonos inteligentes tiene tecnología BYD. Okay. Y viene por ahí el cuarto pilar, que es entonces el tema de movilidad privada, que es el tema de automóviles. Entonces, somos una empresa de tecnología, no somos una empresa que solamente se dedica o inició comercializando autos. Más bien, fuimos los últimos como tal en desarrollar el tema de movilidad privada. La tecnología es gracias a los más de 120 mil ingenieros que tenemos trabajando en 11 centros de diseño a nivel mundial, entregándonos casi 30 patentes por jornada laboral. En lo que nosotros estamos conversando, seguramente llevo un par de patentes, y eso nos permite tener la tecnología más segura del mercado, las baterías más seguras del mercado, nuestra plataforma DISUS, nuestra plataforma E1, E4, vamos, todo lo que implica el tener estos modelos de manejo en nuestros autos. Entonces, cuando me preguntan, ¿qué es BYD? Es una empresa de tecnología que además comercializa autos, pero que obviamente va desarrollando esta gran tecnología, implementándola en todos nuestros modelos de negocio.
1: Eres el director general y también un buen vendedor, por
2: sí,
1: lo que veo.
2: Exacto.
1: Monse te va a compartir algunos datos, no sé si nos va a dar tiempo a contestarlo antes del corte, pero algunos datos para que profundicemos.
0: Venga.
2: Mira, qué bueno que nos comentas de tus pilares, porque sí, tendemos a fijarnos solo en el sector automotriz y la venta de autos nuevos, y justamente, como ya viste, nos gusta hablar de números. Traíamos algunos números a nivel mundial.
1: Venga.
2: Que BYD ha vendido 420 mil unidades en el mundo de enero a junio en este año. Sin embargo, se habían puesto la meta de que a nivel global llegarían a las 5.5 millones de unidades al año. Eso significa que entre julio y diciembre tendrían que vender más de lo que han vendido, es decir, aproximadamente 530 mil unidades mensuales. ¿Crees que esa meta es alcanzable este año?
1: No nos va a dar tiempo a contestar. Perdóname, perfecto, porque vamos a ir a un corte, pero a ver, con esos números, hoy venden 420 mil o vendieron en el mundo 420 mil unidades, ¿no? Tendrían que vender 530 mil, ¿es alcanzable o no? Y regresando al corte, cuéntanos cómo contribuye México a estas metas.
0: Y les aclaro esos datos que no son
1: tan claros. Pues los acabamos de sacar de...

0: una información en particular de Bloomberg, pero bueno, lo platicamos a la vuelta, después del corte comercial, para que nos diga sobre todo cómo contribuye México. Ya volvemos. Perfecto. Esto es Noche de Negocios.
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6: Izamal, Yucatán, conocida como la ciudad de las tres culturas, esta bellísima localidad yucateca destaca porque prácticamente todos sus edificios y templos están pintados de un radiante color amarillo. El majestuoso convento de San Antonio de Padua, construido sobre una antigua pirámide maya, domina un entorno donde el pasado prehispánico, la época colonial y la vida moderna coexisten con absoluta armonía.
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7: Las ovejas pueden reconocer las caras de otras 50 ovejas y recordarlas durante más de 2 años sin ningún problema.
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0: Estamos de regreso en Noche de Negocios, nada más retomando los datos que mencionábamos antes, Jorge Vallejo, director general de BYD México. BYD a nivel mundial, lo decía Monse, mes por mes, bueno, en el mes de junio vendieron 420 mil unidades, ¿no? Lo cual con la tendencia para llegar a la meta que era entre 5 y 5.5 millones de unidades, tendrían que vender mensualmente de aquí a lo que resta del año alrededor de 530 mil. ¿Cómo van contra ese objetivo? Y sobre todo, ¿qué tan relevante es México para BYD a nivel mundial?
9: Muy importante. México ha sido uno de los grandes pilares. Hoy me atrevería a decir que estamos dentro del top 3 a nivel mundial, fuera del mercado chino, que es obviamente grande, es espectacular, con muchos incentivos, mucho soporte por parte de gobierno precisamente para impulsar estos temas de nueva energía. Después me atrevería a decir que es Brasil, por obviamente ya la consolidación de su planta de manufactura, su industria que ha venido creciendo de manera importante, además que tiene un volumen total de industria 2 o 3 veces mayor que el de nosotros, casi 4 millones de unidades, versus lo que mostrabas hoy día que son 1.6 y logramos cerrar este año. Entonces, es obviamente mayor, pero el crecimiento que ha tenido México, en los últimos 24, 25 meses ha sido espectacular. Insisto, pasamos de vender 200 unidades a estar entregando alrededor de 6.500, 7.000 unidades de manera mensual, lo cual nos posiciona en el ranking nacional en un muy buen esquema, gracias, ya lo mencionaba, a toda la red que hemos venido generando de distribuidores. Ahora, a nivel mundial, BYD ya entregó casi 18 millones de unidades de nueva energía comercializadas en el mundo, no solamente en China, sino en todos los países GOM, en Europa, presencia en más de 110 países en los que ya estamos, obviamente, teniendo operaciones de manera propia, por supuesto, con nuestra red de distribuidores, que se dice muy fácil, pero también ha sido en tiempo récord, casi 18 millones de unidades. ¿Cuánto de eso es vehículos eléctricos y cuánto es de nueva energía, plug-in hybrid? Me atrevería a decir que es alrededor de un 50 y 50, más o menos. En China, obviamente, con todo el tema de infraestructura, centros de abastecimiento, carga, pues obviamente es muy sencillo tener un vehículo eléctrico. México, estamos trabajando precisamente también para desarrollar estos centros de carga rápida incluso. Entonces, bueno, creciendo. Recordemos, nuestro jefe Wang Chuanfu, en marzo de 2022, dejó fuera todos los vehículos de combustión, los ICE, para dedicar todas sus energías y todas sus baterías, valga la redundancia, precisamente a fabricar vehículos eléctricos, BEV, o 100% híbridos enchufables, y bueno, casi 18 millones de unidades. Después, pues ha sido un éxito apabullante, ¿no?
10: Totalmente. Oye, Jorge, y pensando en estos nuevos vehículos y las nuevas tecnologías y la presencia que tienen en México, que ahora es top 3, sabemos que no tienen plantas en México. ¿Hay planes para tener una aquí? ¿Qué tendrían que... ¿Cuáles tendrían que ser las condiciones para que pudieran poner una planta aquí?
9: Esa pregunta no puede faltar en ninguna entrevista. Estamos trabajando, lo que no crece, decrece, y seguramente es parte de los planes. ¿Qué estamos haciendo este semestre? Vamos a crecer nuestra red de infraestructura, eso es lo más importante. Hoy en la aplicación, cada uno de los consumidores, usuarios, tiene acceso ya a todos los centros de carga que existen a nivel nacional. Hay más de 300 en esta app. Veo tu teléfono precisamente porque sé que eres usuario de un vehículo BYD, y si ahí entramos a la app, hay 300 alrededor de solamente de los que forman parte de la red de carga de BYD, que además son todos de carga rápida. Si obviamente tomamos en consideración otros negocios que se han desarrollado, pues obviamente también hay un crecimiento. ¿Qué vamos a hacer el segundo semestre de este año? Además de esta nueva campaña de marketing de por qué BYD, tecnología, diseño, innovación, performance, tener el vehículo que salta, el vehículo que baila, todo lo que implica un vehículo de 1.680 kilómetros de rendimiento combinado, el sedán con mayor rendimiento a nivel nacional, la SUV más barata también con el mayor ciclo combinado de rendimiento, vamos a tener nuestro flash charging. Eso significa que vehículos pueden cargar de 0 a un 80-85% en apenas 5 minutos. En esta charla...
0: Eso ya va a pasar en México.
9: Eso va a pasar en México.
0: ¿Pronto?
9: Estamos a un mes quizá de ya tener nuestros
0: primeros cargadores. ¿Dónde se van a instalar estos flash?
9: Estamos trabajando para crear corredores eléctricos. ¿Sí? Vamos a buscar ciudades en donde tenemos el apoyo estatal, el apoyo municipal, para obviamente tener esta inversión. Son inversiones grandes. Estamos hablando de cada centro de estos. Es alrededor de 5 o 6 millones de pesos aproximadamente por la gran acometida que obviamente requiere, obviamente, de la gestión precisamente para ello. Y vamos a empezar a lanzarlo. Iniciamos con 3 y seguramente a final de año vamos a estar contando con unos 20, 25, quizá un poco más, 30, y el siguiente año otros 50, 60. Vamos, básicamente vamos a cubrir de flash charging system todo el territorio nacional.
0: Ese dato me gustó porque 5 minutos, yo había oído la noticia en China y pensé que estábamos muy lejos de tenerla en México. 5 minutos es prácticamente lo que te cargas.
9: En lo que estamos platicando, en lo que tomamos un café, ya tienes el 80% como tal. Ahora, los vehículos que hoy día circulan, ¿se van a beneficiar con ello? Sí, porque precisamente vamos a reducir a la mitad ese tiempo de carga. Estos 5 minutos son para los nuevos que vienen en las nuevas plataformas que hemos desarrollado, que llegan también a la vuelta de la esquina. Pero los que hoy día están circulando también pueden beneficiarse de estos flash charging y reducir hasta menos de la mitad el tiempo de carga de esta unidad. O sea, el que tú tienes, menos de la mitad, el que estoy seguro que tú vas a comprar también,
0: el que
9: todos los usuarios, por supuesto, con mucho gusto, vamos a hacer lo posible.
0: Oye, ahorita que... tocas temas de tecnologías, ¿no? Y aquí tengo una nota, un quote, que espero no haberlo sacado de contexto, ¿no? Juan Chufu, precisamente.
9: Mi jefe.
0: Tu jefe, tu patrón, en diciembre, en alguna reunión con inversionistas, dijo lo siguiente: la ventaja tecnológica que la empresa tuvo en los últimos años ha disminuido, lo que ha afectado a sus ventas nacionales. en China y dio a entender que avecinan nuevos avances tecnológicos y que el equipo de ingenieros de la empresa de más de 120 mil personas le hace confiar en la capacidad. Mi pregunta, y aquí voy a ser un poco más duro en ese sentido, ¿no? BYD es percepción de usuario, ¿ok? BYD vendió un montón de autos y yo lo vi que se iban, yo lo vi en la agencia, se iban así. En los últimos meses, percepción de conocidos, he visto que la parte de self-driving, por ejemplo, de Tesla, ha hecho que a muchos les guste y les incentive el tener ese coche que se maneja solito. Que hoy BYD no lo probé. Ya me dijiste de los Flash, me parece maravilloso. ¿Cómo va a venir esa competencia tecnológica? Están los cargadores rápidos, pero adentro del auto, además de seguridad, etcétera, ¿qué ves tú como para competir a esto? Que es una gran iniciativa, ¿no?
9: Nunca me atrevería, por supuesto, a oír lo que diga mi jefe, por supuesto, o lo que le gusta a mi jefe, a mí me encanta. Entonces, seguramente su connotación va de la mano de precisamente ser los primeros en tener toda esta tecnología, que por supuesto ha ido otros competidores que han seguido el paso. Y yo creo que eso se refiere más bien en el tema de tener este flash charging system, en tener mayor tecnología precisamente para el rendimiento combinado más alto de toda la industria. Acabamos de lanzar un vehículo King, nuestro nuevo King, hace un mes más o menos, sí, en donde ya rompimos la barrera de los 1,600 kilómetros de rendimiento combinado, ciclo combinado en eléctrico e híbrido enchufable. 1,600. El modelo que lanzamos en unos días, que es un segmento mayor, es 1,680 kilómetros, que aquí lo estamos viendo.
0: Hoy en promedio los autos están entre 400 y 500.
9: 400, ¿no? Y 500, 1,680 en un ciclo combinado, además con una velocidad sin escatimar en temas de seguridad, bolsas de aire, ADAS. Mencionabas hoy día el tema de la conducción, precisamente este soporte, este acompañamiento en el manejo, que tenga frenado, asistencia de frenado, que tenga el punto ciego, vamos, todo lo que implica el precisamente poder acompañar a un consumidor, y no escatimamos nada. Eso me encanta BYD. BYD, por desarrollar tecnología, rendimiento, tiene un gran diseño. Acabamos de estar en el Festival de Velocidad de Woodwood, allá en UK, en donde mostramos precisamente el poderío de lo que es la marca Denza, nuestro segmento premium, en un festival tan grande como es Woodwood. Era un espacio espectacular. Los vehículos Denza, los vehículos Yangwang circulando por estas grandes rutas, y en consecuencia eso es lo que hace BYD, es, insisto, hoy día crecer, desarrollar, mostrar, y yo creo que mi jefe decía, vienen más tecnologías, por supuesto, desarrolladas de la mano de 120 mil ingenieros. Haz un análisis, a ustedes que les encantan los datos, ¿cuántas patentes se entregan de todos los países, desde México hasta Tierra del Fuego? ¿Cuántas patentes se entregan todos los países juntos en un año? Te aseguro que ni siquiera una décima parte de lo que entrega BYD como tal.
0: Sin duda, ahora la parte de self-driving está yendo un poco en contra, aunque en tecnología, yo como usuario te digo que me siento satisfecho, eso le está dando cierta ventaja competitiva, ¿no?
10: Oye, y hablando justamente que fueron a este festival y mostraron ciertos artículos de lujo a un mercado específico, regresando al mercado mexicano, yo tengo dos preguntas. Uno, ¿cuál es tu best seller en el mercado mexicano? Y dos, dado el consumidor mexicano, que supongo que tiene preferencias distintas que en otros países, ¿quién es tu competidor principal? ¿Estas marcas tradicionales que veíamos al principio, Nissan, General Motors, o realmente, como decía José Antonio, estas marcas pues con mucha más innovación, por ejemplo, como Tesla?
9: Song Plus me dio la bienvenida a esta gran marca, y el primer mes estábamos entregando más de 1,200 hasta llegar a 1,500. Dolphin Mini es un gran producto que nos permite utilizarlo en plataformas, y también más de 1,500 comercializadas de manera mensual. King, el mes pasado entregamos 1,700 unidades combinadas. Entonces, todos y cada uno de ellos son mis bestsellers, sin lugar a duda, y lo que nos sigue entregando. Y obviamente lo que vamos a hacer. La competencia, bueno, creo que en tema de vehículos eléctricos no hay otro. A pesar de lo que diga aquí el joven y obviamente nuestra colega, no hay otro. Para mí simplemente es BYD, por obviamente todo lo que mencionábamos. El consumidor obviamente puede optar por cualquier otro, pero sin duda alguna, con esta energía, esta innovación, BYD para mí es el rey. Tenemos el producto que es el rey, y bueno, pues BYD lo tiene. Por supuesto hay otras marcas que compiten en precio, en oferta, en financiamiento, pero nosotros lo hacemos también. Trabajamos con Banorte, con Santander, con BBVA, creando proyectos, vamos, una tasa muy accesible, y eso es lo que estamos haciendo, que sea una verdadera opción para el consumidor el tener un vehículo de esta tecnología.
0: como yo ya mencioné, marcas que son competencia, el señor dijo otros bancos que pueden ser competencia de Finamex, el patrocinador oficial de este programa.
9: Tú empezaste.
0: Bien, bien, buena venganza. Muy bien, para mí, en general, los chinos la están haciendo muy bien. BYD es una gran marca, la más relevante de Asia y la más relevante probablemente en autos eléctricos. Tú estás muy confiado, te queremos agradecer muchísimo.
9: Un placer.
0: Jorge Vallejo, director general de BYD México, te invitamos a ver si hacia el cierre del año nos platicas cómo se cerraron. Muchas gracias por haber estado con nosotros.
10: Muchas gracias a ustedes. Qué gusto tenerte, Jorge, gracias.
0: Ya volvemos.
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11: Toronto, Canadá. Toronto es ampliamente reconocida por la Organización de las Naciones Unidas como la ciudad más multicultural del planeta, un verdadero ejemplo de inclusión social. Más de la mitad de sus habitantes nacieron fuera de las fronteras de Canadá, aportando una riqueza lingüística y cultural que se celebra activamente en cada rincón urbano. La metrópolis está perfectamente organizada en barrios étnicos vibrantes, como Greektown, Little India y Chinatown, donde la diversidad se saborea en sus calles. Custodiada por la famosa Torre CN, Toronto es el motor económico, financiero y mediático del país, además de ser un centro cultural de primer nivel gracias a sus festivales de cine y arte internacionales. Su ambiente pacífico, seguro y tolerante demuestran al mundo que la diversidad es la mayor fortaleza para el desarrollo.
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12: El corazón de una ballena azul es tan enorme que un ser humano podría nadar fácilmente por sus arterias principales.
1: La importancia del saber.
13: El ojo humano puede distinguir más de 10 millones de colores diferentes, aunque nuestro cerebro no siempre los procese todos.
1: Aprendamos juntos.
13: Las medusas inmortales pueden revertir su ciclo de vida y volver a ser pólipos cuando se enfrentan a crisis ambientales extremas.
1: Lo que no sabías.
14: Las ratas se ríen cuando les hacen cosquillas, emitiendo sonidos de alta frecuencia que los humanos no pueden oír nunca.
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15: Lourdes N. y Héctor N., madre e hijo acusados de despojo en el caso de Doña Carlota ocurrido el año pasado en el municipio de Chalco, Estado de México, fueron vinculados a proceso por el delito de robo a casa-habitación. El diputado del Partido Verde Ecologista en la Ciudad de México, Jesús Sesma, propuso que todos los edificios gubernamentales y estacionamientos públicos de la capital del país cuenten con áreas seguras para resguardar bicicletas. Con esta medida busca disminuir la congestión vial y mejorar la calidad del aire. Martí Batres, director del ISSSTE, informó que la construcción de la nueva clínica hospital en Cherán, Michoacán, tiene un avance del 14%, beneficiará a 24.000 derechohabientes y contará con un consultorio de medicina tradicional y con un espacio de partería. Informó Itzel Vanegas, más detalles en radioformula.mx.
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10: Estamos de vuelta en Noche de Negocios, listos para la última y mejor sección del programa, Entendiendo la Economía.
0: A subir el rating, ok, cálmate, Montse Galdame, obviamente porque viene patrocinada por Entendiendo la Economía con Montse Galdame. Antes de meternos a tu tema, si estás de acuerdo, Montse, déjame rapidísimo recordarle a toda la gente en nuestras redes sociales que se ha ido tan rápido este programa que no nos dio tiempo de platicarlas, para que nos sigas, nos comentes, nos critiques si quieres, pero sobre todo que estés muy activo en las redes sociales del programa. Por supuesto, te debo compartir la de Montse, que es @monoriel. La de Susana Sainz, que seguramente, yo estoy seguro que nos está viendo desde algún lugar, ¿no? @SuSainz. En lo personal, encuéntrame como @J-Esquerra. Y por supuesto que sigas al patrocinador oficial de este programa, Finamex CB, CB de Casa de Bolsa. @Monoriel, @SuSainz, @J-Esquerra y Finamex se ve. Ahora sí, Monse, entendiendo la economía, está duro este tema, ¿eh? Yo no sé qué tan fácil vas a poder desmenuzarlo. Esto que pasó apenas hace unos días, ¿verdad? Cuéntanos.
10: A ver, a principios de agosto.
0: Sí.
10: Apenas hace unos días, como tú bien le comentas, el yen, la moneda de Japón, tocó su nivel más bajo en las últimas 4 décadas.
0: 40 años y este es el nivel más bajo, es decir, la mayor depreciación
10: Exacto.
0: de la moneda en relación al dólar.
10: Exacto. Entonces, okay. en español, simple. Lo que quiere decir es que cada vez se necesitan más yenes para comprar un dólar o que pues un yen cada vez vale menos. Okay. Lo que estamos viendo en la gráfica, para todos los que nos están viendo en pantalla, tenemos una gráfica de justamente el cruce dólar-yen, en donde vemos esta trayectoria descendente que nos habla de la debilidad o de la depreciación del yen, y vemos cómo justamente a principios de agosto toca este nivel mínimo y de repente da un saltito hacia arriba, que eso es lo que venimos a contar hoy.
0: O sea, lo que vamos a platicar ahorita es el zoom, ¿no?, para la gente de televisión, de esta gráfica de lo que ha pasado en los últimos 15 días, más o menos,
10: Exacto.
0: o menos, ¿no?
10: Entonces, a ver.
0: No es normal, ¿no?, que una economía tan sólida Exacto. pierda tanto valor con el dólar. Pero ¿por qué pasó y qué están haciendo?
10: Exacto. Un poquito de contexto. ¿Por qué lleva tantos años debilitándose? Porque, como ya dijimos, esta trayectoria descendente lleva ya años. Ahora tocó su nivel mínimo, pero esta debilidad en el yen o el hecho de que cada vez valgan menos los yenes, llevan ya muchos años, décadas. La principal razón se debe al diferencial de tasas entre Estados Unidos y Japón. Creo que alguna vez lo hemos comentado, que Japón durante muchos años, a partir de entre 2010, 2016, tuvo incluso tasas negativas. No solo en cero, sino tasas negativas.
0: Una tasa negativa es que, o sea, yo iba al banco y en lugar de... Es el equivalente, no sí, es así sí, sí. de básico, porque en realidad es entre bancos, ¿no? Pero yo iba al banco y en lugar de pagarme intereses, yo tenía que pagar por mantener el dinero ahí. No es exactamente así, pero para que entiendan la parte negativa, ¿no? Hoy México te paga el 6.5, es la tasa de referencia. En Japón estaba o en negativas o en cero. Y entonces eso no incentiva a que la gente mande dinero a Japón o compre yenes para invertir ahí. Lo leo bien, ¿no, Monse?
10: Exacto. Entonces, si recordamos, existe el fenómeno del carry trade en la jerga lingüística, que básicamente lo que significaba es, si yo voy al mercado japonés y pedir dinero no me cuesta, me cuesta cero, ¿qué hago? Pues saco todos los yenes posibles.
0: Además, ¿no? claro. Y los llevas a invertir a otro lado.
10: Y los vendo. Los vendo para comprar dólar, para comprar peso y comprar activos en pesos, en dólares, que sí me den un mayor rendimiento.
0: De acuerdo, claro.
10: Entonces, este carry trade, este diferencial entre Estados Unidos, o de las tasas entre Estados Unidos y Japón, hacía justamente que este trade fuera muy atractivo. La gente pedía mucho dinero en yenes a tasa cero, sí. iba y los vendía en el mercado, compraba dólares y se metía más bien a comprar activos como bonos estadounidenses.
0: O sea, créditos en prácticamente cero.
10: Exacto.
0: Okay.
10: Entonces, esa venta masiva de yenes durante tantos años, pues en el acumulado el resultado es que justamente este yen se ha debilitado. Ahora, hoy, 2026, agosto, ¿por qué de repente Japón decide que quiere intervenir su moneda, que eso es el episodio de lo que les vengo a hablar, para fortalecer el yen? Resulta que, por ejemplo, Japón es una economía que es altamente importadora de productos de petróleo, de gas, de aceites, de fertilizantes, de materias primas. Justamente todos los artículos o muchos de los artículos que han estado subiendo de precio por lo que ya hemos venido comentando muchas veces en este programa, tensiones comerciales, aranceles, las guerras, etcétera. Entonces, por un lado tenemos precios internacionales subiendo del petróleo, de los granos, de muchos bienes, y súmale a eso que para los japoneses cada vez es más caro porque sus yenes cada vez valen menos.
0: Claro.
10: Entonces ya llegó un nivel insostenible para la población japonesa, ¿no? De que su poder de paridad de compra se ve sumamente disminuido.
0: Para importaciones, quiero nada más aclarar, para importaciones, ¿no? Le sale muy caro. Bueno, en general el poder adquisitivo se ha disminuido. Sí. Afecta a los que importan, ¿no? Por la depreciación de la moneda, pero también beneficia a los exportadores. ¿No? De alguna manera,
10: ¿sí?
0: Déjame comentarte rapidísimo, la balanza comercial entre Japón y Estados Unidos es positiva, o sea, Japón exporta mucho más, ¿no?, de lo que importa de Estados Unidos. Entonces, digamos que hay cierto beneficio, pero en general el japonés de calle como tú y como yo, ha perdido mucho valor en relación a la moneda.
10: Exacto. Entonces, sí, por un lado se abaratan tus exportaciones, pero el otro se encarecen tus importaciones y eso hace que, justamente para el consumidor, sea más difícil. Ahora, ¿qué fue lo que pasó? Dado este fenómeno, la ministra del Tesoro de Finanzas de Japón decide, en conjunto y en coordinación con el Departamento del Tesoro de Estados Unidos, la mayor economía del mundo, deciden actuar conjuntamente y en coordinación para intervenir en el mercado cambiario y fortalecer el yen. Están viendo a la ministra de Finanzas
0: se
10: en pantalla. Se meten en todo. Ahora, esto per se es un evento que no pasa todos los días y que obviamente asombra al mercado, ¿no? Las intervenciones en el mercado cambiario no son tan usuales, ¿no? Es una medida que toman los bancos centrales de manera extraordinaria cuando hay desequilibrios, movimientos muy desordenados. Japón sí ha intervenido su mercado un par de veces y hay que comentarlo. De hecho, Estados Unidos no es la primera vez que interviene en conjunto con Japón, pero la última vez que lo hizo para fortalecer el yen fue en 1998.
0: Okay.
10: Entonces ya tiene mucho tiempo. Ahora, Estados Unidos, como tú bien dices, metiche, ¿por qué quiere ayudar? ¿No? ¿Por qué se mete?
0: No creo que sea desinteresado.
10: ¿Por qué se mete justamente en este rol de cooperación? Yo creo que tiene varias aristas. En primer lugar, están en un momento crítico en el que pues están en el ojo del huracán, ¿no? Son los provocadores de varias tensiones comerciales, geopolíticas, cierres en,
0: y ahora quieren
10: en
0: ser
10: el
0: héroes.
10: Estrecho de Hormuz, etc. Quieren ser héroes y, por un lado, mandar la señal de a los amigos de Estados Unidos les va bien porque Estados Unidos les ayuda, ¿no? Entonces, Estados Unidos les va a ayudar a Japón. Ahora, ¿qué es lo que hace o cuál, en qué consiste esta coordinación, este esfuerzo en el que también entre Estados Unidos? Básicamente lo que quieren hacer es comprar yenes, ¿no? Para subir el precio del yen y dejar que se deprecie, o sea, que se empiece a apreciar.
0: O sea, Estados Unidos comprar muchos yenes, ¿no?
10: O para Japón, darle,
0: o el mismo Japón,
10: no,
0: para
10: el mismo
0: darle
10: Japón
0: fuerza a la moneda.
10: Tienen que comprar muchos yenes para que el precio del yen suba, y en cambio entonces tienen que salir a vender una moneda, ¿no? Lo más fácil y obvio sería pues vender dólares. Pero a ver, para lograr revertir esta tendencia descendente, necesitaría Japón vender demasiados dólares en el mercado y comprar entonces los yenes suficientes para revertir esa tendencia. ¿De dónde iba a sacar Japón tantos dólares? Aquí viene otro ranking interesante ahora que estábamos viendo los rankings. Resulta que Japón es el principal tenedor de activos del Tesoro de Estados Unidos. Es decir, de toda la deuda gubernamental. Que Estados Unidos emite en el mundo, Japón
0: es el
10: mayor tenedor de papel,
0: pues es el principal
10: de
0: acreedor,
10: bonos estadounidenses. Entonces, exacto. Entonces, lo que pasa es que una de las cosas que podía pasar era que Japón saliera a vender una cantidad enorme y masiva de bonos estadounidenses para entonces obtener los dólares y cambiarlos por yenes.
0: Sí.
10: Ahora, de nuevo, jugando a la oferta y la demanda, si vendieran masivamente, o si se deshicieran masivamente de estos bonos, pues el precio de esos bonos se iba a caer y de manera
0: como la segunda derivada
10: invertida, las tasas en esos bonos iban a subir. Entonces, recordemos que Estados Unidos ahorita, el foco está Estados Unidos, Trump en específico, no quiere subir las tasas.
0: Okay. Entonces, ¿qué hicieron?
10: Para evitar esto, llega el gobierno de Estados Unidos, Scott Bessent, el ministro del Departamento del Tesoro, y le dice, yo te ayudo, no tienes que hacerlo tú, y para evitar que vendan masivamente estos bonos del Tesoro, Estados Unidos les dice, yo voy a vender por ti una moneda para poder comprar yenes. Y resulta que no usaron dólares, sino usaron euros.
0: Okay.
10: Y aquí te va otro pedazo de información que es muy relevante. En todo el mercado cambiario, global, el primer cruce, el más popular, es el dólar-euro. El segundo más popular es el yen-dólar. Es decir, son cruces sumamente líquidos. Eso lo que quiere decir es que para tú poder cambiar o revertir, incidir en el precio de esos cruces, tendrías que utilizar un monto absurdamente grande.
0: Que no fue el caso.
10: Que no es el caso. Entonces, ¿por qué no usar un cruce mucho menos líquido, como lo es el euro-yen, en el cual no necesitas quizá tanto dinero para incidir en el precio? Entonces, esto fue lo que hicieron.
0: ¿Y les
10: salieron
0: funcionó?
10: A vender dólares, compraron yenes. Funcionó, pero de manera temporal. Es decir, sí vimos una reversión en la tendencia, pero no fue más que un parche temporal, porque pues digamos la medicina estructural depende de cosas que tiene que hacer Japón. Es decir, Japón, para poder revertir esa tendencia de manera sostenida, tendría que empezar a subir sus tasas de interés pues mucho más rápido y a niveles mucho más elevados.
0: Entonces podríamos decir que fue una buena medida de corto plazo, pero de largo plazo el efecto no fue necesariamente significativo.
10: Es correcto.
0: Espero que les haya quedado claro a todo mundo. Interesante las estrategias, interesante que el metiche siempre es Estados Unidos, que correcto, viene a salvar el mundo. A ver qué pasa, ahí lo vimos en la gráfica, no hubo un efecto demasiado relevante. A ver qué pasa con el yen si se sigue depreciando. Para lo que acabas de contar, parece que va para abajo. Monse, nos vamos, correcto, tristemente nos vamos. Monse, mil gracias por haber estado con nosotros.
10: Siempre
0: otra vez
10: gusto
0: en Noche Negocios.
10: Siempre se va muy rápido.
0: Siempre se va muy rápido, pero mil gracias a ti por habernos acompañado en este lunes sin vacío. Ya nos vamos y te invitamos a que nos vemos el próximo lunes aquí en punto a las 9 de la noche. Hasta luego.
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23: Venus es el único planeta del sistema solar que gira en sentido horario, al contrario que la mayoría de los planetas.
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24: El sonido no viaja en el espacio porque no hay moléculas de aire para transmitir las vibraciones entre las estrellas.
1: La importancia del saber.
24: El desierto del Sahara fue una selva tropical hace 6.000 años, antes de sufrir un cambio climático natural muy importante.
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2: Muy buenas noches, hoy es lunes 10 de agosto, yo soy Pei Garza y por supuesto quiero empezar la semanita contigo con el pie derecho, muy importante, porque les tengo a dos invitados que juntos tienen más de 30 millones de seguidores y mucha atención si tienes una hija o un hijo aborrecente, porque esta herramienta les puede ayudar a transicionar esta difícil etapa.
3: Dos amigos que convirtieron sus anécdotas más íntimas en uno de los podcasts más exitosos de México.
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3: Si algo ha cambiado en los últimos años, es la manera en la que nacen las nuevas celebridades. Antes había que pasar por la televisión, el cine o la radio. Hoy basta con una buena idea, un celular y muchísimo carisma. Y justamente, así comenzaron nuestros dos invitados de hoy. Aunque los vemos entrevistando celebridades, llenando teatros, haciendo giras y dominando las redes sociales, lo cierto es que ninguno de los dos llegó por casualidad. Los dos entendieron muy pronto que Internet premia a quienes logran conectar con la gente de una manera auténtica. Nuestro primer invitado comenzó a hacer videos por allá del 2011. Desde que era un adolescente, empezó a experimentar con videos y poco a poco fue encontrando una fórmula que conectó con millones de personas. Salir a la calle a hacer preguntas incómodas, dinámicas espontáneas, retos y experimentos sociales.
5: Entramos al Hotel Posada del Sur, uno de los sitios con más actividad paranormal registrada de todo México. Para esto reuní un grupo de expertos que me acompañarán en esta exploración urbana.
3: Con el paso de los años, diversificó su contenido incluyendo viajes, retos internacionales, historias personales y colaboraciones con otros influencers, demostrando que podía mantenerse vigente en una industria donde cada semana aparece una nueva estrella. Nuestro otro invitado comenzó alrededor del 2017. El contenido que lo puso en el radar fue ¿Por qué soy politécnico? Una serie de videos que rápidamente se hizo popular entre estudiantes y terminó convirtiéndose en un fenómeno viral. Desde entonces, encontró su sello personal. Hacer humor sobre la escuela, los maestros, la familia, las relaciones de pareja y de todas esas situaciones que cualquiera ha vivido. En lugar de apostar por bromas pesadas o escándalos, decidió construir una comunidad basada en la comedia, pero no quiso quedarse únicamente haciendo sketches. De hecho, uno de sus proyectos más ambiciosos es Recorriendo México en 80 días, una serie donde visitó los diferentes estados del país mostrando su gastronomía, costumbres y personajes locales con su característico sentido del humor.
6: La verdad es que el mole rosa me gustó mucho, sabe muy rico, ya vieron mi calificación. Lo que no me gustó fue el precio, por cada plato de enchiladas fueron 420 pesos. Desconozco todos los ingredientes y lo que lleve, solamente, pues no sé, hasta 420 pesos es mucho dinero para pues, una comida.
3: Sin embargo, el momento que cambió la carrera de ambos llegó en 2023. En ese año decidieron unir fuerzas para crear Clase Libre, un podcast donde las anécdotas escolares sirven como pretexto para hablar de absolutamente todo.
7: ¡Banda! ¡Familia! ¡Raza! ¿Cómo están?
6: Sean bienvenidos a una nueva Clase Libre y oigan, invitado de lujo, ¿qué tal, eh?
7: ¿Quién viene?
3: Y el proyecto ha ido tan bien que este año sacaron el material Clase Libro, un manual para sobrevivir a la aborrecencia y a la escuela. Con todas estas pistas, seguramente ya saben de quiénes estamos hablando. Por supuesto, nos referimos a los incomparables Islas Vlogs y Escena Alba.
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2: Oigan, y vamos a hablar también de las herencias, pero no de lo bonito, del billete, de las casas, no. Estamos hablando de las herencias que muchas veces pueden parecer maldiciones familiares. Si quieres saber cómo salir de ahí, por favor, quédate con nosotros que vamos arrancando motores. Ya sabes que estamos transmitiendo directamente desde nuestra casa de Midnight Monkey. Así es que, por favor, no te muevas. Y esto se llama Ya salió el peine.
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15: Toronto, Canadá. Toronto es ampliamente reconocida por la Organización de las Naciones Unidas como la ciudad más multicultural del planeta, un verdadero ejemplo de inclusión social. Más de la mitad de sus habitantes nacieron fuera de las fronteras de Canadá, aportando una riqueza lingüística y cultural que se celebra activamente en cada rincón urbano. La metrópolis está perfectamente organizada en barrios étnicos vibrantes, como Greektown, Little India y Chinatown, donde la diversidad se saborea en sus calles. Custodiada por la famosa Torre CN, Toronto es el motor económico, financiero y mediático del país, además de ser un centro cultural de primer nivel gracias a sus festivales de cine y arte internacionales. Su ambiente pacífico, seguro y tolerante demuestran al mundo que la diversidad es la mayor fortaleza para el desarrollo.
14: Cuida lo que comes.
15: Fajitas de res con champiñones. Cocina tiras finas de bistec de res magra con una cantidad generosa de champiñones rebanados y cebolla. Sazona con pimienta y una pizca de sal. Es un plato proteico delicioso que no requiere grasas añadidas para destacar.
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0: Y ahora sí ya estamos con nuestros invitados estelares que fíjense bien, ya lo vieron en la cápsula, pero juntos tienen más de 30 millones de seguidores y hoy nos vienen a decir cómo atravesar la aborrecencia sin pagar los platos rotos. Es el Islas Lord.
1: Muchas gracias. Yo pensé que iba a decir más de 30 años. Sí, nos vemos ya.
0: Oigan, chavos, qué padre que vengan y qué padre que han hecho todo esto en las redes sociales, que han hecho un trabajo espectacular, muy aplaudido, muy reconocido.
2: Muchas gracias.
0: Y muy bien merecido. Y yo creo que además también ahora, yo creo que después de toda esta atención, están convirtiendo en algo que muy pocos que dominan las redes sociales están haciendo, que es esta conversión de no solamente llegar a una audiencia, sino darles este contenido de valor, que ese es justamente lo que pretende este libro, para que nos ayude a atravesar, yo creo que una de las épocas más cañonas de todos los seres humanos, porque yo les decía antes de iniciar, que justamente yo tengo un sobrino que está pasando por la aborrecencia, y en la aborrecencia de repente nos crece un brazo más largo que el otro, nos va la
2: sí, cuenta, una cabezota,
1: o no crece.
2: Ajá, o sea, o no crece,
1: caray.
0: Y entonces de repente nos vienen muchas preguntas. ¿Cómo se les ocurrió hacer esto? A ver, cuéntenme.
2: Pues creo que Clase Libro es un buen consejo de un amigo.
0: Sí. Lo
2: vemos así. Está escrito desde una historia.
0: Sí.
2: Para que literalmente las situaciones que te puedan pasar las resolvamos desde la comedia. Y hay un personaje que es Ali, que es la voz de la razón. Prácticamente somos Carlos y yo contando qué nos ha pasado. Y sale y nos explica por qué no salen pelos donde no salen pelos. Así. Así te lo pongo. O sea, así va.
0: Y además me encanta porque lo hacen a calzón quitado y con mucha carcajada, con mucho sentido del humor. Sobre todo, yo creo que es algo que los ha caracterizado. De poder entrar en estos temas que podría parecer escabrosos, pero que si ya lo aligeramos un poquito.
2: Sí.
0: Porque a todos nos ha pasado que si el bullying, a todos nos ha pasado de repente llegar y sentirte como medio alien en la escuela, de decir, por cualquier razón, porque si estás alto, porque si estás chaparro, porque si estás flaco, porque si estás gordo, porque tú usas lentes, porque si no usas lentes. O sea, al final del día estamos fregados.
1: Sí, completamente. ¿Y sabes qué? Creo que lo que también notamos fue que nosotros en nuestra secundaria, en la adolescencia, que fue hace poco, ¿eh? La
2: sí, verdad, unos fue, cuantos ayer, muy unas quincenas.
1: Sí, sí. Leímos ese tipo de guías que existían. Ya sabes que estaba dividido entre hombre y mujer y todo el rollo, lo cual amamos y es algo que recordamos mucho en nuestra adolescencia. Entonces lo que dijimos fue, ¿sabes qué? Hay que... necesitamos actualizar.
0: Claro,
1: actualizar esta guía.
0: Porque, a ver, no era lo mismo antes que ahora con todo el estímulo que existe. O sea, para empezar, yo creo que algo de lo que ustedes han beneficiado también de las redes sociales, ¿no?
2: Sí, totalmente.
0: Bien, por otro lado, ese beneficio también para otros trae un calvario, porque de repente en esta huella indeleble que también de repente las mamás que están trepando el contenido desde que tiene 3 años,
1: sí.
0: A nosotros no nos tocó, por lo menos a mí no me tocó que mi mamá me hiciera un perfil de Instagram, por ejemplo, ¿no?
1: No,
0: pero
1: claro.
0: Anda que ahorita en esa desempolvada dijeron, tenemos que meter todas estas cosas que también a mucha banda le está pasando, ahora sí.
2: Sí.
1: Sí, justo.
2: Creo que hay un capítulo que ejemplifica mucho esto, es el del sexting, o sea, literalmente hay un capítulo donde hablamos del sexting,
0: claro.
2: ¿No? Que es algo que va a pasar, va a suceder y sigue pasando.
0: Y aunque
2: pero...
0: ustedes, papás y mamás que nos están viendo, que nos están escuchando, ustedes digan, no le voy a hablar de eso.
2: Mi hijo, no.
0: No quiero comentar eso, van a hablar de eso.
1: Va a pasar.
2: Sí.
0: Van a pasarse 45,000 materiales, aunque ustedes les pongan el candado, el no sé qué, que eso también se abre como un poco esta conversación de decir, a ver, de todas maneras va a pasar, hay que guiarlos.
2: Sí, justo, literalmente hay una guía para hacer un sexting seguro, ¿no? También tenemos una anécdota de un amigo que también es creador de contenido aquí, que se le filtraron en su momento, ¿no? Y cómo hacer si esto sucede. O sea, viene desde el que lo piensas hasta el peor de los escenarios y un consejo.
0: De tener una guía, un rompas en el caso de incendio.
2: Sí.
0: ¿De qué puede pasar? Porque además también hay que decir que todos estamos expuestos, porque te pueden agarrar tus fotos de la nube, la bajan, y no sé qué, se perdió tu celular. Es decir, esto sucede todos los días y entonces es importante saber qué hacer, digamos, como en esta guía de protocolo, ¿no?
1: Sí, creo que tal cual lo pondría así, es una guía. Suena muy raro y lo voy a soltar, pero es una guía que tal vez como papá no quieras que tu hijo tenga. Lo voy a hacer así.
3: Desarrollo.
1: ¿Por qué? Porque hay muchas cosas que habla Clase Libro sobre adicciones, sobre drogas, sobre los poppers, sobre la sexualidad y
2: más
1: tal.
2: Poppers.
1: Más poppers. Es el perrito de Belinda. Y hay un montón de cosas que como papá tal vez digas como, no, aún no es tiempo. Te hago un spoiler, ya es tiempo.
0: Ya.
1: Y necesitamos que tengan las herramientas para... que si en la vida llega a pasar, que va a pasar, lo pueda afrontar de la mejor manera.
0: Qué bueno que lo estás diciendo, porque de verdad, eso de qué es Popper para ti, yo estoy seguro que hay muchos papás o mamás que hoy nos están viendo, que hoy nos están escuchando, que dicen, yo no tengo ni perra idea qué es eso. Pues por eso que tienes que tu hijo tiene que tener o tu hija tiene que tener este libro, porque justamente de muchas cosas que tú ahorita a lo mejor ya estás desactualizado, desactualizada y no sabes qué está pasando, son cosas que tienen que convivir, que tienen que saber qué es lo que sucede y además también, pues digamos, cómo hacerle ante este estímulo también, supongo.
1: Sí, justo. Y por ejemplo, hay una parte bien que a mí me encanta de clase libro, que son los testimoniales, donde muchos amigos y amigas nos contaron sus historias. Y en el capítulo de adicción hay un youtuber, que no voy a decir su nombre, está en el libro, pero se acercó con nosotros para contarnos su historia de cómo, pues sí, las drogas lo llevaron a un camino del cual le costó mucho salir, pero aquí está todo para que te enteres tanto lo bueno, lo malo, y tú puedas tomar las mejores decisiones después de la adolescencia.
0: No, y sí, está buenísimo, porque también nadie experimenta en cabeza ajena, pero cuando tienen, digamos, a gente ya mucho más cercana, porque pues digamos que a lo mejor los ejemplos que van a utilizar la gente que hoy son papás o mamás, que dicen, ay, ya, papá o mamá, no conozco ni de quién me estás hablando. Uh-huh. Hay que poner estos ejemplos en gente que ellos ya saben, que admiran muchísimo, y saber cuáles son las consecuencias, porque pues muchas veces se queda como muy lejano. Es decir, ay, no pasa nada.
2: Ah, no, eso no sucede. Justo hay otro de estos testimoniales, que es del bullying. Pues igual de un youtuber muy conocido, ¿no? Que nos cuenta cómo le fue en la escuela y cómo dejó de ir, y eso causó problemas familiares enormes, ¿no? Y cómo salió de eso, ¿no? Entonces,
0: claro, que además también cuando te hacen bullying, porque me ha pasado, y creo que a todo el mundo que nos está viendo, que nos está escuchando, se puede sentir identificados, como que tienes este temor de decirle a tus papás, porque entonces van a decir, entonces este pepino de qué o qué va, sí. O sea, como que sientes tú que te van a estar, ¿me entiendes?, juzgando, o que va a ser algo como muy difícil de hablar, porque incluso hay papás que más o menos como que de repente sospechan, pero no quieren hacer la pregunta directa porque saben que es un tema sensible.
2: Claro, y creo que, mira, ahí justo, consejo que dio Carlos, que es un libro que a lo mejor los papás no quieren que sus hijos tengan, pero sí es un libro que a lo mejor como papá quieres leer para decir, ah, pues por eso está así este güey.
1: Claro.
2: O sea, siento que es algo lindo que te va a ayudar a decir, ah, mira, ahora entiendo.
1: Ese libro yo lo pondría como clase libro, es el libro de las pláticas incómodas.
0: Claro.
1: Que no quieres tener, pero debes tener.
0: Que tienes que tener para que también de repente no te espanten, porque, híjole, se pueden salir tantos socotrocos, y esto es mejor hacerlo así. A ver, chavos, ustedes, para ustedes, ¿cómo ha sido también el no solamente el fandom que han construido y tan asertivo que han sido sus pasos en el medio de comunicación, sino también el clase libre que después ya se convierte, o sea, como que tengan esta transición espectacular a poderle dar una salida a este contenido que muchas veces pues se queda, digamos, como muy estático ahí, y en esto que te queda como una guía y algo que puedes también tener como esta parte de supervivencia en el momento que lo necesitas?
2: ¿Sabes qué? Yo siento que esto viene del fandom para el fandom.
0: Sí.
2: ¿A qué voy? Llevamos 3 años con Clase Libre, el podcast, y el comentario más recurrente cuando nos ven juntos es como, oigan, Clase Libre me ha ayudado un montón. No, ¿sí la qué? Pero, o sea, es como, me ha ayudado un montón, o fue para esto, lo otro, y ves a las personas y dices como, claro, o sea, en realidad de lo que hablamos es de cómo nos fue, cómo manejamos esa situación, ese sentimiento. Entonces, literalmente este libro responde a todas esas veces que alguien llegó y nos dijo, Clase Libre me ha ayudado un montón. Literal, bajamos todo con gente que sabe mucho más que nosotros.
1: Con psicólogos.
2: Con psicólogos, con pedagogas, ¿no?
0: Ah, qué bueno que lo mencionan, porque van a
2: decir, tres primos.
0: No faltan los papás o las mamás que dicen, pero ellos son famosos, ellos qué van a saber, porque hay que también decir que esto está, este material, como bien dijeron, está curado y está súper analizado por todos los ángulos, porque esto de repente se presenta como muchas controversias, ¿no? Pero ya lo vieron de este lado, ya lo vieron de este otro. Cuéntenme de ese proceso, que seguramente no mucha gente conoce, para sacar un libro, que hay que ver todas las aristas, sobre todo en una época en donde cualquiera diga, cualquier cosa que digas, podrá ser usado en tu contra y de repente se convierte en un ataque incluso en redes sociales.
1: Sí, fue una odisea, lo pongo de esa manera.
2: Bien.
1: Porque nosotros nos dedicamos a hacer video. Entonces, cuando se nos presenta esta oportunidad de hacer un libro, literalmente es hablar otro idioma. Es hablar otro idioma.
0: Es otro idioma.
1: Entonces, teníamos que aprender a hablar ese idioma para que estuviera y lleno del tinte de clase libre de CN Islas. Fue acercarnos con muchas personas profesionales para no solamente decir, oigan, ¿qué creen? Pues el Popper es bueno.
0: Claro.
1: Denle. No, como a ver,
2: perdón. Saquen.
1: No, hay que, tuvimos que hacer estudios con muchas personas, hablar con adolescentes, acercarnos a personas de 15 años, de 12, de un montón de, de personitas que aportaron este libro y al final se pudo hacer. De nuevo fue una odisea, pero creo que valió la pena. Yo recuerdo mucho, lo voy a decir, el nombre del Cubole, que a mí me tocó en mi generación. A mí fue algo que plenamente me ayudó. Y lo que queremos con Clase Libro es que se acerque a los adolescentes, a las chicas, a los chicos. Y sabemos que hay un montón de dudas, sabemos que hay un montón de problemas, que hay capítulos como el capítulo de la depresión que existen. Sí. Entonces, esta es una guía, una pequeña herramienta para ese camino.
0: Tengo que hacer rapidísimo un corte, por favor. No les atrevan a cambiarle, Stanley.
3: Ya salió el peine. 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

0: Nos quedamos con los dedos en la puerta, pero ya volvemos.
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0: 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Cuando un niño se siente seguro del amor de sus padres, le resulta mucho más fácil recibir a su nuevo hermanito con cariño y con alegría.
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2: Los perros tienen 3 párpados en cada ojo para proteger y mantener lubricada la superficie de su córnea constantemente.
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3: Ok, ya regresamos.
4: Ya

0: Por supuesto, de este libro de supervivencia para todas y todos que tienen chavos aborrecentes que no saben ni cómo se mastica eso. Estábamos justo hablando de un tema muy mega polémico y que decíamos, híjole, a ver, en estas cosas de los do's and don'ts, de lo que se puede hacer, porque también de repente, pues el meter la cuchara como papá, a lo mejor la vas a regar peor, sí. Porque tratando de ayudar o tratando de hacerte ver el cool, cuando no te agarran ahí como en la movida y no sabes ni qué te están diciendo, y cuando decíamos, por ejemplo, en el bloque pasado, de oye, tú sabes lo que es un popper. Si ya desde ahí no sabes ni de lo que estamos hablando, vamos mal.
1: Sí, ¿no? Sácate los poppets.
2: No, ¿los poppets?
0: A los, sí. Me encantaron a mí los poppets.
2: Sí. Padrísimo. Fue el camino que quisimos recorrer porque, a ver, si tocamos el tema de sexualidad, si tocamos el tema de drogas, son cosas que pasan en la adolescencia, ¿no?
0: Claro. Y que no porque, lo decíamos en el bloque anterior, no porque todos los papás que nos vean y que nos escuchen no quieran que pase, es que no está sucediendo.
2: Sí, completamente. ¿Sí? Y, por ejemplo, a ver, yo lo voy a decir, yo tomé mi primera chela como a los 15, 16 años. Sí,
1: a los 3, ¿no? Mi mamá era una peda.
2: ¡Ya
1: caíse!
2: y tal cual, ¿no? Entonces, sí hubo como este rollo con la editorial de que nos decían mucho como, oigan, tomen en cuenta que es un libro que van a leer menores de edad.
0: Claro.
2: Y nosotros lo que contestábamos es sí, por eso es importante que tengan estos temas.
0: Es por eso, justo.
2: Por eso, ¿no? Y creo que hicimos una mancuerna increíble porque con esos no negociables logramos hacer un producto que te puedo decir, no, nos sentimos orgullosos de decir, esto le va a ayudar a una persona.
0: A ver, y cuando ustedes echaron este clavado, esta introspección, ¿qué les hubiera ayudado a ustedes a sobrellevar en el término de su propia adolescencia? Yo quiero saber qué es lo que ustedes padecieron, porque me imagino que también a partir de eso viene como ahora esta parte de hacer una redención y poderle dar mucha paz a gente que como ustedes también o como yo atravesó por esos momentos súper rudos.
1: Pues yo creo que justo lo tocamos mucho en el libro y es el cómo comunicarlo.
0: Claro.
1: O sea, porque cuando estás en esa edad como que todo te da pena, o sea, como que todo se siente así del tamaño más enorme del mundo y lo hemos tocado mil veces en el podcast y se reitera mucho aquí, es como, nada es tan grande como se siente en ese entonces, ¿no? Entonces como aprende a decírselo a alguien más y ese alguien te va a decir, yo también me siento así.
0: Claro.
1: Y cuanto más personas se sienten así es como, ok, esto no es tan grande, el mundo no se está acabando, ¿no? Y creo que al ser personas que ya pasaron por eso y es como, ah, míralos, ahí están. Están bien mensos, sufrieron por bullying, lloraron, sufrieron, hicieron ABCD, pero ahí están, entonces como, ok, no se va a acabar el mundo, solo es una etapa difícil.
0: Oigan, ¿y les pasó también esta como segunda aborrecencia en el término de las redes? Porque las redes se comporta igual que una secundaria, también hay mucho bullying, las redes también incitan muchísimo a escribir cosas. ¿Cómo fue para ustedes también el sobrellevar eso? Porque parece ser que como que ya habías puesto la palomita, ya habíamos pasado eso, y de repente lo reviven en las redes. ¿Cómo es para ustedes también como ya tomar eso con mucha filosofía?
2: Fíjate que hay un caso muy, muy bueno aquí en Clase Libro que lo pongo... Yo uso lentes porque en la secundaria tuve algo de bullying por el estrabismo que tengo, que un sí. Ojito como que se va allá feliz. Y eso en las redes sociales a mí me causaba mucho tema, me causaba una inseguridad durísima. A lo que voy con esto es que hay una frase muy linda de este libro que el ser valiente no es simplemente... quitarte el miedo, es a pesar de tener miedo, seguir avanzando.
0: A pesar de...
2: Y lo que hicimos ahora en redes sociales es, ¿sabes qué? A mí me gusta salir con lentes. ¿Por qué? Porque me da seguridad. ¿Se vale? Sí, sí se vale. Ah, perfecto. Es más, lo voy a usar y lo voy a usar a mi favor. ¿Por qué? Porque ahora lo uso todo el tiempo, me gustan, es una parte del personaje, tenemos una marca de lentes de sol, ¿sabes? De ahí como que sacar...

0: capitalizaste, exacto, le diste la vuelta,
1: claro,
0: porque además también billete. Hay que decir que nadie, nunca estamos exentos y nadie somos perfectos, entonces como decía en el bloque anterior, te van a agarrar por algo, pero por algo te van a agarrar, porque eso sí es seguro, o sea, de que va a venir, ¿no? O sea, como ustedes de repente los han hecho incluso el shipeo hasta las redes que los andan shipeando también.
1: Tocó.
0: Oigan, a ver, por favor, yo les quiero preguntar justo eso, porque después ya me chismearon que hay un clip de la coitorrisa.
2: Sí,
0: cuéntenme, por favor, qué pasó ahí.
1: Sí, wow.
2: A ver, ahí fue una conversación que nos salió de control.
1: Sí, se salió.
2: A ver, es una parodia de la vez que fuimos a la cotorrisa.
0: A la cotorrisa, ustedes asistieron.
2: Pues ahí está esta empresa que se llama Sexmes, ellos hicieron la parodia de la coitorrisa. No sé por qué. Nos pusieron a Islas y a mí, o sea, como que agarraron el episodio.
0: Yo sí sé
2: de lo
0: por qué,
2: hablamos.
0: Porque dijeron, oye, aquí los chavos venden, hay que ponerlos, pero sí, ¿sabes qué? O sea, interactuaban entre ustedes, o sea, como que los personajes que eran, ¿era porno gay?
1: Yo vi el video y no hubo tanta interacción, ¿eh?
0: ¿No?
1: Yo creo que una segunda parte.
0: Ver,
2: ahí, sí. Clase porno está ahí a la venta.
1: Y aparte se llama Sexen, imagínate.
0: Sexen.
1: Hicieron los nombres, Islas estuvo
0: Fox.
1: Muy padre.
0: Islas Fox y Sexen, o sea, qué bárbaros, chavos.
1: Sí, te digo, la verdad fue un honor.
0: Se inspira de todo también, o sea. Vamos a ver entonces qué tanto se conocen. A ver, cada uno tiene que agarrar un papelito y ahí viene. Yo, el único que tiene la respuesta soy yo, las respuestas correctas. A ver si le atinan. A ver
1: primis.
2: Okay,
0: ¿quién empieza?
2: Estos son míos.
0: No, ¿verdad? Estos son los tuyos.
2: ¿Estos son míos? Sí.
0: Estos son los tuyos.
2: Gracias. A ver. le pregunto esta a Carlitos. ¿Sí? A ver, dice, ¿cuál era el apodo que un chico de secundaria le puso a Islas por su estrabismo? ¿Qué te puso por tu estrabismo?
1: Ah,
2: te decían el chocorrol.
1: No, pero no, por el estrabismo. ¿Por eso el estrabismo? Es por ser moreno.
2: Por tu estrabismo.
1: Sí, lo dije.
2: ¿Ojitos de canica?
1: No, ¿cómo crees? ¿No?
2: Ese estaría bueno, por si.
1: No.
0: Pero hay opciones, a ver, dale opciones ahí.
1: ¿Le puedo dar una pista?
0: Sí, sí, sí.
2: Ah, ya me acordé. Ya. El Perry, sí. Te decían el Perry, sí, es cierto. Pero el Perry era un ornitorrinco, ¿no? Que tiene uno para acá y otro para allá.
0: Pero a ver, o sea, de eso, hoy te ríes, pero yo me imagino que en aquel entonces ha haber sido también como de, justamente, regresando al tema del libro, ¿no? Sí. Que dices, oye, ¿a quién le cuento esto?
1: Sí, justo, a ver, creo que ahí yo opté por una mala opción en mi secundaria, porque ese brother me empezó a decir así y yo le empecé a decir otro apodo peor.
0: Que eso es lo que sucede, entonces se va escalando el nivel,
1: justo.
0: Se va subiendo el nivel, justo lo que no se tiene que hacer, por eso tienen que comprarlo ya. A ver, Carlitos, va tú.
1: A ver, boinas.
2: Yo solo quiero decir que Islas es muy malo en estas dinámicas. Sí,
1: o sea. ¿Cuál es la película favorita de Zen? ¿Gigantes de Acero, Corazones de Hierro o Scott Pilgrim? ¿Sabes qué? Zen es muy otaku. Si tú lo ves así, que ay, muy fresón y muy monkey money,
2: all monkey.
1: Sin money. Pero
2: bueno, sin money.
1: Ese es muy otaku. Y la película predilecta de cualquier ser humano otaku es Scott Pilgrim contra los 7 exnovios.
2: Sí, bien.
0: ¿Ves? Le vamos a dar por bien, por buena.
1: Sí, ¿no?
2: Para que no quede, ¿Es Corazones de Hierro?
0: Pues. Me pudo haber gustado, pero no.
2: Sí, era Corazones. O sea, pude haberte hecho quedar bien, pero no lo voy a hacer.
0: Pero decidí no hacerlo.
1: ¿Corazones de Hierro?
0: Porque sí, dijiste que era malo. Ajá, dijo, sí. Carlitos es muy malo para las dinámicas, ¿viste? Ajá,
2: sí. O sea, yo, es que siempre que hacen esta pregunta, dices el mismo speech. No. Ese es muy otaku, muy este, muy tal.
1: ¿Corazones
2: Scott
1: de Hierro?
2: Y es
1: no,
2: como
1: que
2: digo, no, güey. Digo,
1: no, es
2: Fury.
1: No
2: es la de Fury. O sea, donde sale Brad Pitt en el tanque.
1: Tú te duermes. Se va a dormir en esas.
2: ¿Ves? Exacto.
1: No, no.
0: A ver, vamos a la tuya. Vamos a ver si le sabes tanto. Vamos a ver.
2: Vamos a ver si conocemos. ¿De qué marca de zapatos es la caja en donde Islas tiene guardado todos sus recuerdos de Whatever Tomorrow? Estás ni tú sabes, güey.
1: Una marca de...
2: Estoy,
0: no
2: sé.
1: Ni tú sabes. Una marca cara, te juro que no.
2: A ver, estoy... Dice, ¿Nike, Adidas o Puma? Me acuerdo perfecto de la caja, lo que leí, lo pegajosa que estaba, pero de ahí en fuera me voy a ir por Nike, porque usabas mucho, mucho Nike.
1: Sí.
0: No.
2: No,
1: no, es Puma.
0: Es Adidas.
1: Ah, caray,
0: ni yo sé. Por eso dijiste, ¿quién sabe? Vamos a ver la siguiente pregunta.
1: A ver,
0: porque se nos está acabando el tiempo, chavos.
1: Venga. Dice...
0: Ay, Carlitos, ¿qué dice ahí?
1: ¿A qué edad trabajó Zen en una papelería?
2: Ah, bien.
0: A ver.
1: Uy, según yo, fue a la par de los 17 años, me voy a ir.
2: ¿De los puestos final?
1: Sí.
2: Fue como 17, 18.
0: Dile, es correcto, 18, es correcto.
1: Correcto,
0: es correcto.
1: en la papelería.
0: Eso, papito. Ah,
2: buena
0: a ver.
2: Época.
0: Es de la última
2: yo
0: pregunta,
2: era
0: la última.
2: Las copias. Yo era la copia. A ver, dice, ¿cuánto mide Islas? Oh, chin. 1.20. 1.64, 1.65 o 1.66.
1: 1.80.
2: Le sobró el 6, ¿no?
0: 1.80 no hay.
2: Mire, 1.65.
1: Creo que sí.
0: ¿Y le vamos a dar por válida?
2: Sí.
0: Aquí que me dice producción, ¿no? Sí, sí, sí, la damos por válida.
1: ¿Qué? Bueno, con estos tenis como un
0: 60. Exacto.
1: 70.
0: Ya con el tenis, ya con el elevador.
2: 1.66.
1: Ya con mis plantillas.
0: Chavos, se nos acaba el tiempo, pero por favor, díganle a todos los papás que hoy nos ven, que nos escuchan, que le compren, por favor, a sus aborrecentes esta guía de supervivencia y, por supuesto, que si están perdidos por ahí, que les digan también, que los vayan a seguir ahí, que le van a encontrar también contenido espectacular, no solamente de carcajadas, sino introspectivo y de todo un poco.
2: Sí, justo, la verdad es que bienvenidos a Clase Libre, seguro hay un episodio que les va a gustar. Y en Clase Libro todos son bienvenidos también.
1: Exactamente. De hecho, me comentan que ya está en la lista de útiles Clase Libro. Entonces y ahí, chéquenlo.
2: Sí, también ya lo puede comprar en Amazon y todo de ese lado.
0: Eso.
2: Ahí están todos. Oye, muchas gracias por el
0: gracias espacio, a ustedes por venir. Gracias, y por supuesto, chavos, regresen muy pronto y que sigan con esa estrella tan bonita y que sigan ayudando a tanta gente. Gracias.
2: Muchas gracias.
1: Épale.
2: Bye, bye.

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2: La llegada de un nuevo bebé transforma la vida de toda la familia, especialmente la de los hermanos mayores. Para un niño pequeño puede ser difícil comprender por qué ahora deberá compartir la atención, el tiempo y el cariño de sus padres. Es normal que experimenten celos, tristeza, enojo o inseguridad. En lugar de juzgarse esas emociones, es importante validarlas y ayudarlo a expresar con confianza. Hazlo sentir parte de esta nueva etapa, involúcralo en pequeños preparativos y procura dedicarle momentos exclusivos en los que pueda disfrutar de tu atención sin interrupciones. Recuérdale con palabras y acciones que sigue siendo profundamente amado y que su lugar en la familia nunca, nunca cambiará. Cuando un niño se siente seguro del amor de sus padres, le resulta mucho más fácil recibir a su nuevo hermanito con cariño y con alegría.
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3: Los pinos son las coníferas más extendidas del hemisferio norte, fundamentales para la industria maderera y la reforestación. Su resina y piñones son recursos valiosos, mientras que sus hojas en forma de aguja les permiten resistir climas helados. Forman bosques densos que actúan como pulmones vitales, albergando una biodiversidad inmensa y protegiendo los suelos de la erosión hídrica.
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4: El secretario de Seguridad de la Ciudad de México, Pablo Vázquez, informó que entre octubre de 2024 y julio de 2026 fueron detenidas 11.594 personas por delitos como homicidio y extorsión. Asimismo, resaltó una reducción del 16% en homicidios durante el último año. El gobierno de Tamaulipas, encabezado por Américo Villarreal, implementó en Río Bravo el proyecto Farafará, una estrategia que utiliza la música norteña para reconstruir el tejido social y prevenir la violencia mediante talleres y encuentros musicales para niños y jóvenes. La Asociación Colombiana de Ciudades Capitales informó que hasta el momento se han reportado más de 132 muertos y más de 570 heridos tras el terremoto de magnitud 7.4. Detalló que el 87% de los fallecidos corresponden a ciudades capitales. Informó Itzel Vanegas. 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
5: Y ya estamos de vuelta. Oye, te contaba al inicio del programa cómo de repente parecen algunas maldiciones familiares de todas van a ser aquí madres solteras. Ninguno de ustedes va a tener billete o todos van a padecer de cáncer. Esto evidentemente tiene que ver con la herencia, pues no solamente de lo material, sino también la herencia que tenemos en la epigenética. Y hoy un vidente y tarotista mega picudo nos viene a contar cómo deshacernos de esto y cómo romper la maldición. Mi queridísimo Ernesto Urbina, ¿cómo estás?
6: Muy bien, muchas gracias y gracias por estar aquí, pues nuevamente.
5: Oye, a ver, cuéntame por favor, cómo de repente estos mandatos que parece ser que algo o alguien de nuestra familia, de nuestro clan, inicia y de repente parece que todos siguen en lo mismo. Todos se mueren jóvenes, o todos son madres solteras, o todos son alcohólicos, o todos padecen de diabetes. Es decir, esto es algo que vemos consistentemente en las familias, ¿no?
6: Sí, exactamente. Digo, primero hay que delimitar, pues bien, esa parte de qué cosa es por hábitos o usos y costumbres, sí, digamos, heredados, y qué parte sí ya influye, pues esta parte del esoterismo o a lo mejor el espiritismo o cualquier pacto que, digamos, pueda ser generacional o haya sido pues de algún antecesor nuestro o algún ancestro o algo, ¿no? Entonces esa parte sí hay que tratar de distinguirla muy bien, pero sí de que hay maldiciones, de que hay a lo mejor pues ideas que están como muy fijas, sí se da totalmente, ¿no? Incluso también hay ancestros que no solamente vienen pues a hacernos mal, ¿no? Hay unos que sí nos protegen, hay unos que sí nos han, pues como que es evolución, pero también es importante saber distinguirlos.
5: Y hay unos que nos fregan, porque ¿no? hay que decir también, así como en la vida misma, de repente no falta el tío Culey, ¿no? Que de repente nos quiere aventar ahí el enjabonamiento de piso, o ¿me entiendes? O la tía mala onda, la malvibrosa, es decir, esos también son energías y muchas veces decimos, ¿cómo es familia? No pasa nada, no, sí pasa.
6: Sí, sí pasa y también podemos considerar mucho el ambiente. O sea, hay casas que han pasado de generación en generación. Sí. Y que también ahí se imprime pues estas memorias energéticas, ¿no? De repente a lo mejor, no sé, si la tatarabuela era de la dueña de la casa, ¿no? Y tuvo algún problema, pues no sé, pongamos un aborto. Claro. Y da la casualidad de que a lo mejor toda la línea siguiente que siguió a ella, la hija mayor tiene el mismo problema o hay cosas que se van repitiendo. Valdría la pena también ver si no es el espacio en sí el que está impregnado por esa energía o si realmente también hay como una maldición generacional, un pacto o también algún pues ancestro que ande ahí con algún asunto.
5: A ver, y qué bueno que lo mencionas. Entonces, lo más importante es primero identificar un patrón, ¿no?
6: Exactamente.
5: Y de decir, a ver, de esto, ¿qué sucede? Que todos nos morimos del corazón. Ok, descartamos la parte
6: física, ¿no?
5: Física, o sea,
6: no,
5: decimos, bueno, evidentemente, pues si tienes una carga genética en donde siempre has sido, en tu familia nos pasaba y empieza ahora, o estos temas actitudinales o comportacionales, ¿no? Que también tienes como que de repente dices, esto no estaba pasando así en la familia.
6: No, y al final del día hay cosas que se salen de nuestro control, ¿no? Por ejemplo, muertes prematuras, a lo mejor alguna enfermedad de la nada que se pueda presentar o ciertas cosas que uno sabe que está extraña, ¿no?
5: Sí.
6: Que a lo mejor pasó lo mismo con la abuelita, pasó lo mismo con la tía, ahora está pasando lo mismo con la nieta, etcétera. Entonces, sí es como, como para ponerles atención. También se puede investigar también qué es lo que está pasando. O sea, no todo trabajo, no toda situación de maldiciones por brujería, ¿no? Algunas veces son asuntos inconclusos, algunas veces, como te digo, es el ambiente.
5: El querer cambiar la historia, ¿no? De decir, oye, ¿sabes qué? Ese pacto que dices, oye, ¿sabes qué? Si somos tres generaciones de madres solteras, yo voy a ser la cuarta generación, pero ahora lo voy a hacer diferente, ¿no? O sea, como que el tratar de darle la vuelta a esa historia que tal vez tu madre no pudo, que tal vez tu abuela no pudo, ¿no?
6: Exactamente. Y luego, lo que pasa muy curioso es que casi siempre un miembro de la familia es como el encargado de romper con estos padres.

0: Regularmente, no sé, la persona que es más acercada a la espiritualidad, de repente dirían por ahí como esa oveja negra que a lo mejor sale un poco de los moldes que pueda estar
1: y teniendo. Y siempre pasa, familia. ¿No? O sea, como que sucede, el primero exacto. que tiene un título universitario, el primero que sale de la pobreza, el primero que, ¿no? Que eso de repente es hasta en algunas familias hasta mal visto, de ahí ya se cree mucho, entonces ya no nos quiere hablar porque entonces ya tiene billete, entonces ya no.
0: Sí, y regularmente esta persona es la que rompe con claro. esas. Pues vamos a decirlo así, maldiciones o costumbres energéticas, ¿no? ¿Qué pasa? Entonces sí hay que identificar muy bien los puntos, digamos, para trabajar, que no todo a lo mejor es maldiciones, no todo a lo mejor es brujería, pero sí vale la pena echarle ahí un ojo en qué podemos modificar, porque también algo que sucede mucho es que las cosas que son como ocultas en la familia están, pues digamos, decretadas a repetirse mucho. Sí. No sé, hijos no reconocidos, a lo mejor, claro. no sé...
1: todos aquellos decretos cosas, ocultos, ¿no? Que no exacto. te han querido contar, que a lo mejor ni siquiera estás consciente.
0: Exacto, justo, porque puede venir desde tu abuelo, tatarabuelo, lo que sea, que a lo mejor tenga esa parte ahí que ese espíritu o ese ser quiera sacar a la luz. Entonces, mientras no se modifique ese patrón o no se detecte, va a seguir de generación en generación. Y a lo mejor no es una maldición, simplemente es algo que está oculto y que busca ser revelado. Entonces, vale la pena también de repente ahí investigar un poco, porque cada árbol genealógico también trae su carga energética. Entonces, eso pues digo, es muy importante de ponerle ahí esa atención, ¿no?
1: Oye, y a ver, y sobre todo, no caer en manos de charlatanes, porque no falta la típica sí, claro. de es que todo el mundo miedo en la oficina. No, es que eres súper floja y que ya no te está saliendo bien el sí, trabajo. Claro. O sea, hay que también descartar las cosas con toda honestidad, ¿no? Y sinceridad de decir, oye, ¿sabes qué? Me está pasando esto, Ernesto. Tú dime si en realidad es provocado por mí, porque hay exacto. muchas actitudes que nosotros provocamos que a veces no nos estamos dando cuenta, uh-huh. pero sí los estamos orillando nosotros mismos.
0: Sí, exactamente. Digo, todo eso se puede ver pues mediante una consulta. O sea, al final del día también ahí nos da los patrones de qué son tus malos usos y costumbres.
1: Claro.
0: De qué parte es la carga energética que tú puedas estar teniendo o que incluso puedas estar provocando tú mismo, ¿no? Eso pues hay que distinguirlo mucho y también ahí mismo se puede dar una solución de qué podemos hacer para romper de una vez por todas y pues digamos librarnos de estas cadenas energéticas o estos lastres que podemos estar teniendo, ¿no?
1: A ver, ¿y esto qué tan rápido, qué tan complejo es para ti, por ejemplo, que has ayudado a tanta gente que sale de este tipo de procesos?
0: Pues mira, aquí es un 50-50. Está la parte del cambio, pues digamos, personal, porque todo trabajo, todo limpia, vamos a llamarlo así, genera un trabajo personal, ya sea en nuestras costumbres, en nuestros hábitos o en ciertos modos de conducta que se nos marca como parte de ese trabajo de limpieza. La otra 50, pues sí, obviamente es el ritual o lo que hagamos para romper con esa situación, pero pues no sé, puede ser que de repente a lo mejor después de un mes o unas 3 semanas o algo, empecemos a ver cómo poco a poco van cambiando las cosas. Pero sí, definitivamente hay una responsabilidad personal que hay que asumir cuando hacemos pues un ritual, una limpia o algo.
1: Con todo lo que eso conlleve, ¿no?
0: Exactamente, o sea, no podemos pedir que algo esté limpio si no generamos un cambio tanto interno como en nuestro modo de actuar, ¿no? Entonces, es una responsabilidad que también nosotros tenemos.
1: Sí, porque si tú tienes un tema, por ejemplo, energético, que a lo mejor tú puedes trabajar, pero hay otro tema, digamos, actitudinal que tú exacto. estás haciendo, ya no te puedes meter tú en ese, porque ese, sí, eso es el plano muy terrenal.
0: Sí, exacto. O sea, a lo mejor te dicen, no sé, para evitar un ejemplo, una muerte repentina por un infarto, ¿no? Que a lo mejor ya la tengas predispuesta energéticamente hablando, digo, ya sí. descartando el tema, pues, de costumbres, ¿no? Te piden hacer ciertos cambios o ciertas conductas, no las haces. Pues al final del día sí, te estás quitando esa carga energética, pero si tú no haces tu cambio propio para poder modificarlo, pues al final del día vas a repetir ese patrón, ¿no? Entonces es un complemento, es un 50-50 lo que yo siempre les digo pues a mis consultantes o a las personas que se acercan cuando buscamos generar ese cambio,
1: ¿no? Y por eso también la importancia de echarse, pues no solamente la introspección de qué es lo que está pasando en la familia, sino justo. Que esté pasando conmigo. Porque exacto. muchas veces vamos como en modo zombie y no sabemos ni siquiera lo que nos está pasando a nosotros justo. Mismos, ¿no? Como que volteas atrás y de repente dices, ¿pero en qué momento pasó tanto tiempo? ¿O en qué momento llevo tanto tiempo en un matrimonio infeliz? O sea, eso no es ninguna brujería. Eso es tu desidia que no te has sacado de ahí.
0: Exactamente.
1: ¿No?
0: Entonces, tantito la carga o la predisposición que ya se tiene y tantito, pues, tu zona de confort, vamos
1: claro,
0: a llamarlo
1: claro.
0: así, ¿no?
1: Y le vamos a poner entre comillas.
0: Ajá, justo. ¿No? Justo entre comillas. Entonces, sí, es parte de la responsabilidad de la persona y parte también de checar esos aspectos que hay que modificar para poder, digamos, en conjunto, pues, hacer ese cambio o esa situación. Incluso también hay algunas veces que algunos ancestros, pues, no es como que te echen la maldición, simplemente buscan una atención, a lo mejor un agradecimiento, a lo mejor alguna situación como de ponerles una atención, justamente un agradecimiento para poder solucionar o poder avanzar. También puede ser que sea
1: sí, que necesita ser de repente, porque la gente piensa así como que, uy, necesito hacer, no, de lo más sencillo,
0: ¿no? Exactamente, justo. Entonces, justamente todo eso se puede ver pues en una consulta o en una investigación, pero pues sí, también es tiempo, en primera, de que se decidan hacer el cambio, en que también tienen que hacer un cambio personal y que una vez que se marque o se vea cuál es la solución, pues también seguirlo, ¿no? Porque no es solamente de que, ya un ejemplo, ¿no? Ya me bañé y ya nunca en la vida me voy a ensuciar.
1: No, claro.
0: O sea, obviamente volverlo es un a hacer. Trabajo constante, exactamente. Entonces, ese es el punto básicamente.
1: Oye, mi querido Ernesto, se me acaba el tiempo, pero por favor, hay que decirle a toda la banda dónde hay que buscarte en redes sociales.
0: Claro que sí, me pueden encontrar en todas las redes sociales como Ernesto-Urbina7 y pues ahora sí que en TikTok, Facebook y todos los lugares habidos y por haber.
1: Consultas, exorcismos y mucho más. Gracias, querido. Gracias por estar acá. Les contaba al inicio del programa que seguramente tú que nos estás viendo o que nos estás escuchando, ya te duele la cabeza de estar pensando cómo pagar las deudas, que ahí viene la tarjeta de crédito, que ahí viene la colegiatura, que ahí vienen los pagos mensuales, desde las plataformas digitales hasta la renta, pasando por la luz y de todo un poco. Hoy por eso les quiero presentar a un expertazo en esta libertad financiera, que yo creo que es todo lo que debemos tratar de alcanzar, porque decíamos un poco antes de arrancar este segmento y fuera del aire, que no importa lo que nos pase en la vida, sino hay que saberlo cómo enfrentar económicamente. Y por eso doy la bienvenida a Luis X Torres. ¿Cómo estás, papito?
2: Muy bien, muchas gracias por la invitación.
1: Oye, me encanta que vengas, sobre todo con un temazo tan asertivo, que creo que, como decía, a mucha gente le quita el sueño, genera muchos dolores de cabeza, genera divorcios. Y de esto, normalmente las familias no se hablan, ¿no? Por ahí dicen que cuando la miseria entra por la puerta, el amor sale por la ventana.
2: Totalmente. Una frase que decía mi abuela justamente con mucha sabiduría. Y bueno, por eso estamos acá, para platicar justamente de dinero.
1: A ver, ¿cómo le hacemos para no caer en esta casilla que es invariable, es inevitable? Porque todo mundo que le va bien, acuérdense que todo lo que tiende a subir también tiende a bajar. Y entonces llega un momento que es inevitable, que a todo mundo nos ha pasado, que vas perfecto de repente en la chamba y tal vez tienes un puesto espectacular y tal vez eres directivo de la empresa, ¡pum!, te corrieron. O tal vez estás de emprendedor y está facturando padrísimo tu empresa, tu restaurante, lo que tú quieras, y de repente ¡pácate!, las quiebras. ¿Cómo enfrentar estas crisis financieras? Porque además también es muy importante que esta crisis financiera no pase también a nuestra vida personal, como lo decíamos al inicio del bloque.
2: La respuesta es con metodología. Hay metodología para bajar de peso, que son planes de alimentación. Hay metodología, por ejemplo, al momento de estudiar una carrera universitaria, pero nadie nos enseña una metodología justamente para generar dinero, retener dinero, multiplicar dinero y luego proteger el dinero. Yo le llamo la fórmula GRMP. Generación, retención, multiplicación y protección. Cualquier persona la puede implementar y después de un tiempo lograr la libertad financiera.
1: A ver, eso está padrísimo. Y yo supongo que además también esto lo has visto en repetidas casos y ocasiones en donde siempre, si se aplica la misma metodología, es el mismo resultado asertivo. Porque esto hay que decirlo, que el que le talacha obviamente va a conquistar esta libertad financiera que tanto se anhela, ¿no?
2: Sí, justamente. Para ello hay que seguir una fórmula. Te platicaba justamente de GRMP. Generación. Es decir, hay que tener múltiples fuentes de ingresos. Hoy por hoy no alcanza únicamente con un empleo.
1: Claro.
2: No alcanza incluso con la carrera universitaria. Digo, nos venden el sueño, ¿no? Estudia 20 años, luego trabajas 15 horas y luego el 80% de la gente gana 12 mil pesos al mes.
1: Esto está cañón, Luis, y qué bueno que lo mencionas, porque ha cambiado muchísimo de cómo era la relación que tenían el trabajo con nuestros padres, que, por ejemplo, a lo mejor se metían en una sola empresa y ya sabían que tenían una carrera muy asertiva y que iban a ir escalando posición tras posición, tal vez convertirse en el director general de esa compañía, ¿no? Hoy, lo competido que está el mundo, hoy lo poco, motivado que está el tema económico, porque hay que decir también que los sueldos no son los mismos que antes. Nos acabas de dar esta alarmante estadística, porque antes se usaba mucho decir, ay, pues me voy a quedar en mi zona de confort y voy a ser empleado, pero entonces también, de este lado, también no está la puerta de la redención ni de la salvación tan fácil.
2: Correcto. Y fíjate otra estadística, ya que nos gustan las estadísticas. Más del 85% de la gente en México tiene deudas. Y ni siquiera es deuda buena, es deuda mala. Es decir, que compraron cosas que se van devaluando todo el tiempo. Y si le agregas eso a la inflación, es una fórmula para el fracaso.
1: Correcto.
2: Y ¿sabes qué es la parte más bonita? Que nos podemos esforzar totalmente. De hecho, el éxito viene de ese esfuerzo. Solo que desvinculamos tiempo y el esfuerzo del dinero. Es decir, si tú vendes un marketplace, puedes vender desde la punta de Tijuana hasta la punta de Cancún. Por ejemplo, yo estoy platicando ahorita y mis productos están vendiendo en internet y los marketplaces los están entregando en las camionetitas que ves que están entregando en todo el país. no tengo que estar presente para hacer la venta, ni tengo que estar presente para materializar el dinero. Y eso es lo que lo vuelve muy interesante.
1: Sí, a ver, estas ventas de que se hacían antes de puerta en puerta, que decías, hola, ¿cómo estás? Soy Juanito Pérez, este es mi producto, este es mi servicio. Eso se puede multiplicar y masificar gracias al apoyo tecnológico que hay que saber a potencializar y hay que saber, digamos, aprovechar. Sí. Porque las herramientas ahí están, nada más que muchas veces, digamos que por tal vez nuestras ideas arcaicas, no estamos implementando, porque dices, oye, ¿cómo se me va a ocurrir hacer eso? Yo no podía. Y es típico ingreso o idea de negocio millonaria que dices, ¿cómo no se me ocurrió a mí antes?
2: Exacto, sí. Y sabes una cosa, hoy por hoy con la inteligencia artificial todo se vuelve mucho más simple. Por eso pienso que hoy es la mejor oportunidad histórica para poder generar flujo efectivo, porque hoy la inteligencia artificial hace, para mi gusto, el 90-95% del trabajo. Lo interesante es que no hay escuelas ni universidades que lo enseñen.
1: Claro.
2: Entonces, ahí está la oportunidad para el que se autoeduca.
1: Y a ver, y esto, la inteligencia artificial, hay que meterle la inteligencia humana racional, porque sin esa no se puede operar nada. Muchas veces no han visto, por ejemplo, tal vez estos ejemplos en donde depende también de la subsegmentación que tú le des al ChatGPT o que tú utilices en cualquier herramienta. Eso tiene que ver con tu inteligencia, no la del robot, la tuya. Exacto. Entonces, eso hay que potencializarlo. Yo creo que le digas a toda la gente que nos ve, que nos escucha, que hoy está empantanada en deudas, que hoy quiere salir de eso, que se sumen a tu método, cómo lo pueden conseguir y dónde te pueden encontrar.
2: Muy bien. Si quieres pagar las deudas que tienes, si quieres tener algo más importante, que es una vida en libertad, en donde montes un negocio de ventas por internet que desvincule el tiempo y el esfuerzo del dinero y generes flujo efectivo mientras estás en la escuela con tu hijo, mientras estás jugando pádel, como me encanta a mí el pádel, en el gimnasio, lo que sea, lo que tienes primero que hacer es buscarnos en las redes X Torres Online en Instagram, X Torres Oficial en TikTok y en Facebook. Y ahí tenemos una metodología que te lleva paso a paso y desde cero para que puedas implementar el método. Toma más o menos 2 a 3 meses poderlo implementar y ver grandes resultados.
1: Oye, qué maravilla, 2 a 3 meses y este ingreso que seguramente va a cambiar muchas vidas de la gente que nos ve, que nos escucha. Yo te agradezco que estés acá.
2: No, muchas gracias.
1: Por supuesto, ahí está a ustedes esta salvación y esta puerta enorme que se abre de oportunidad. Gracias por estar acá.
2: Muchas gracias.
1: Y ahora sí, ya nos vamos. Me despido de ustedes, no sin antes invitarlos mañana en punto de las 10 de la noche, porque vamos a tener al grandioso Miguel Pizarro. Pero mientras tanto, te mando besos, descansa y que tengas muy bonita noche.
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0: ¿Recuerdas cuando tu perro corría como loco detrás de una pelota? Saltaba el sillón de un brinco y te recibía en la puerta con una energía que parecía no tener fin. Un día te das cuenta de que ya no corre tan rápido, que le cuesta trabajo subir las escaleras, que duerme más y come menos. Tu lomito está envejeciendo y así como él te acompañó toda la vida, ahora te toca a ti acompañarlo a él. Lo primero que hay que saber es que la vejez no es una enfermedad. Es un estado fisiológico natural que atraviesan todos los seres vivos, incluidos nuestros compañeros de cuatro patas. Pero ojo, no a todos los perros les llega la vejez al mismo tiempo. Los de raza grande, como un pastor alemán o un labrador, se consideran adultos mayores a partir de los 6 o 7 años, porque celularmente se desgastan más rápido. En cambio, los de raza pequeña, como un chihuahua o un poodle, pueden no entrar en esta etapa sino después de los 10 años. Cuando tu perro envejece, los cambios no solo son de comportamiento, su cuerpo también se deteriora. Si no se cuida adecuadamente, puede desarrollar sarcopenia, que es la pérdida progresiva de masa muscular. Esto le provoca dolores crónicos, debilidad en las patas y dificultad para levantarse o mantenerse de pie. Y el problema va más allá de las piernas. El músculo no solo sirve para caminar, también produce sustancias llamadas mioquinas, que ayudan al metabolismo y facilitan la comunicación entre el cerebro y el hígado. Cuando el músculo se pierde, todo el organismo se resiente. Además, pueden aparecer padecimientos como insuficiencia renal crónica, artritis y hasta algo parecido a la demencia senil humana, que los veterinarios llaman síndrome de disfunción cognitiva canina. Sí, los perritos también pueden olvidar dónde está su plato o desorientarse en su propia casa. La buena noticia. Hay mucho que puedes hacer para mejorar su calidad de vida. Llévalo al veterinario al menos cada 6 meses y pide que le hagan estudios de sangre, porque el diagnóstico temprano es clave para que cualquier tratamiento sea eficaz. Mantén al día su vacunación y desparasitación. Cambia sus croquetas por unas formuladas especialmente para perros maduros, con menos proteína. Límpiales los oídos y báñalo una vez al mes. Déjale juguetes para que se entretenga y mantenga la mente activa. Y sobre todo, no lo obligues a hacer cosas que ya se le dificultan. Tenle más paciencia. Sácalo a pasear periódicamente, pero a su ritmo. Y dale el cariño que siempre mereció. Tu perro te acompañó en tus peores días sin pedir explicaciones. Ahora que le toca a él caminar más lento, es tu turno de ajustar el paso. Estos bellos seres han sido nuestros compañeros durante mucho tiempo y merecen que aumentemos los cuidados en su comida, en su ejercicio, en sus visitas al médico y en cómo los tratamos. Porque un lomito viejito no necesita que le devuelvas la juventud, necesita que lo cuides con la misma lealtad que siempre te dio. Con información del doctor Marco Antonio de Paz Campos, director del Hospital de Pequeñas Especies de la FES Cuautitlán de la UNAM. Un guión de Leonardo Santiago con información del portal Ciencia UNAM. Les saluda Mónica Genis.
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4: Buenas noches, bienvenidos a este su programa Estilo de Vida. Yo soy su amigo Gerardo Medina, me da muchísimo gusto que nos acompañen el día de hoy a través de esta su casa Grupo Fórmula, donde le damos poder a su voz. Y el día de hoy tengo un invitado especial, un querido amigo, alguien muy interesante, diría yo, ¿verdad? Porque no es algo cotidiano lo que vamos a platicar el día de hoy. Saúl Maxwell. Porque yo siempre te pongo Samuel, pero sí, es Saúl.
5: Saúl
4: Maxwell, sí. Que es vidente y es el psíquico de las estrellas.
5: Así es.
4: Y bueno, pues te doy la bienvenida. Muchísimas gracias por haber venido. Que ya teníamos muchas ganas de tenerte aquí en el programa.
5: Gracias.
4: Anteriormente. Y bueno, pues de inicio con esta entrevista, la intención es primero conocer a Saúl y entender de dónde viene todo lo que haces, ¿no?
5: Sí, claro, es una historia, como dicen en los gabachos, una long story, una historia larga. Soy vidente de 5 generaciones, ¿sabía?
4: ¿Y sí, cuándo descubriste que percibías cosas que otras personas no percibían?
5: Lo persigo desde que tengo 8 años, sí, y ya a los 9 ya yo estaba dando consulta a todo.
4: ¿Cómo?
5: Sí, a todo el barrio. Ya mi mamá me sentaba en un banquito a consultar, me dice, bueno, te tienes que ganar la vida, porque en la vida yo comencé cuando tenía 7, mi mamá también era vidente, obviamente, su mamá de ella, mi abuela, mi tatarabuela, mi tía y yo soy el número 5.
4: ¿Y de dónde viene tu familia?
5: Nosotros somos de República Dominicana, mi papá es de las Islas Europeas, de Aruba, mi mamá dominicana de Punta Cana, una playa bien bonita.
4: Ah, que por cierto, vamos a estar ahí bien prontito.
5: Sí, que vaya para que conozca mi México lindo y querido, que tanto quiero. Es una isla que es muy tendencia ahora mismo porque hay mucha playa, está muy tranquila la isla, y pero yo solamente nací allá, crecí en Holanda porque me llevaron muy chico a Europa, y allá hice mi high school, el Mabo, que le dicen en holandés, pero siempre tenía lo espiritual. No me gustaba la escuela porque yo decía que eso iba a ser lo mío.
4: A ver, increíble. Entonces tú naciste en República Dominicana.
5: República Dominicana.
4: Tu papá era de Aruba, que es una de las islas holandesas.
5: Sí.
4: Por lo mismo, eras europeo, eras holandés.
5: Sí, así
4: es. Y ahí te llevan a Holanda.
5: A Holanda.
4: Y en Holanda, a los 7 años, comenzaste a tener evidencia.
5: Desde Santo Domingo comencé. Yo me fui chico, como los 10 años, de Santo Domingo a Holanda. Pero ya de chico, ya yo miraba, ya yo percibía. De hecho, a los 8 años, le di los números de lotería a mi madre, que se sacó la lotería en Santo Domingo, que eran como $10,000 en ese tiempo, y se compró una casa. O sea,
4: esa fue la primera experiencia que te hizo saber que tenías una capacidad diferente.
5: Sí, que tenía un don diferente, que era todo lo que iba a pasar en la familia, yo lo intuía. Inclusive, un día le dije a mi maestra, maestra, no venga mañana porque la veo que va a tener un accidente. Me dice, ay, Saulito, no me diga eso, Saulito. Digo, sí, maestra, pues fíjate que no llegó porque cuando se fue de la escuela, ese mismo día la mató un carro.
4: Ese mismo día.
5: El mismo día, en la tarde, como a las 5 de la tarde. Y yo me quedé impactado porque digo, wow, ¿cómo pude percibir lo que le iba a pasar a mi maestra? Yo de chamaco. Pero, en fin, me dio mucho miedo, exactamente, porque estaba joven y yo quería tener un don diferente. Yo siempre miraba la televisión mexicana y decía, yo quiero ser actor de Televisa. Y no quiero esto me asusta, mamá.
4: O sea, esto ya naces con esto, porque dices son 5 generaciones.
5: Si uno lo trae, yo pienso que yo he tratado de...
4: No se desarrolla.
5: No. Yo desarrollé más el don de la intuición del ir y del ojo, de ver, porque antes solamente yo miraba el café y miraba las cartas de mi abuela, yo me ponía a leer las cartas de mi abuelita, y yo le decía cosas a la gente que iba a pasar. Pero a través del tiempo comencé a desarrollar otro dote, que fue el ir y de las manos, leer el pan de las manos, el ir y del ojo, el puro, cosas mucho. En el tema espiritual se fue desarrollando mucho linaje, y digo, pero puedo tener tantas cosas. Después, de repente me daban ataque, me quedaba dormido.
4: ¿Entrabas en un estado de cómo se diría?
5: Estaba en trance. Si yo soy un medium también, los medium no dormimos, de repente nos salen las cosas, de repente estoy en un lugar, en una casa, puedo entrar en un subconsciente si la casa está muy cargada, y puedo percibir muchas cosas. Ahora lo sé manejar más, que estoy más grande. Antes de chico no sabía controlarlo porque era muy difícil. Estoy en una escuela y se me mete un espíritu y me deja anonadado, me deja en subconsciente, y la gente me decía mucho bully, que por eso fue que dejé ya la escuela, porque siempre era bully constante. Me decían, llegó el niño mágico, entonces yo me asustaba, desde niño me hacían bully.
4: Ahora, o sea, cuando haces una lectura, ¿qué sucede exactamente? ¿Ves imágenes? ¿Escuchas algo?
5: Sí, cuando vengo la lectura, yo conecto la lectura con las cartas, conecto con el iris del ojo de la persona y un vaso de agua y una vela. O sea,
4: a ver otra vez. ¿Tú cómo le haces?
5: Mucha gente conecta la carta, solamente saca el tarot y la lee y con la fecha de nacimiento. En mi caso, yo puedo conectar a la misma vez tres consultas en una. Pongo la copa, pongo la vela y también pongo las cartas. Puede ser carta la tarot árabes, puede ser tarot español, puede ser la carta española a la chica, que son de basto y de oro y de espada. Puedo usar también la carta céltica, que se puede manejar a través de los árboles célticos de Europa. En la carta céltica solamente te hablan y te dice, de acuerdo a tu fecha de nacimiento, cuál es el árbol que te toca. Entonces, tengo mucho linaje espiritual que yo he desarrollado a través del tiempo y todo se me ha dado en sueño. O sea, no es que yo he leído un libro para aprender la carta céltica, la carta española. A mí me la enseñan en sueño una por una y me ha tomado hasta un año que me la vayan guiando mis guías espirituales, porque son guía que guían a nosotros. Lo evidente es que somos natos. Lo que somos natos, para que sepan, lo que son natos, para que usted no se deje engañar, nosotros lo que somos natos, gritamos en el vientre de nuestras madres. Cuando un niño que trae un dotes grita en el vientre de su madre, trae un don, puedes desarrollarlo, puede ser un maestro espiritual, puede ser un coach, puede ser un artista, puede ser un doctor, pero va a ser grande. Y yo grité en el vientre de mi mamá tres veces, entonces traigo tres linajes espiritual muy conectado a mi ancestro.
4: Ahora, ¿hay cosas que ves y a veces decides no decir?
5: Exactamente, porque me puedo evitar el problema, me pueden suicidar. En la época del Cristo de Babilonia, la gente sabia como yo lo desaparecían, porque decían que traíamos conflictos a la humanidad, porque a veces decíamos cosas que podíamos equivocarnos, porque nos consideran que no somos Dios, que no somos Jesús. Claramente el único Dios que lo sabe todo está en el cielo, pero él mismo presentía junto a Salomón lo que iba a pasar cuando él dijo que se abre el río para que pasaran los feligreses. Entonces él presentía que si iban a abrir el río, iban a pasar la gente, porque lo presintió, tuvo la intuición de que podía salvar en tiempo dado esas personas que estaban tratando de cruzar el río de Canaán. Así pasa. Todos creo que los tenemos el don, uno lo ha desarrollado y otro no.
4: Ahora, ¿qué haces cuando percibes a alguien negativo?
5: Cuando sé que alguien está muy negativo en mi entorno, lo que hago es, antes de salir me pongo mis protecciones. Yo trato siempre de usar la manteca de cacao, con una banda y un algodón en mi ombligo.
4: Que eso lo hacen mucho, ¿verdad?
5: Lo hacen mucho.
4: ¿Por qué cubrir el ombligo?
5: Porque por el ombligo entran los ancestros, entran los espíritus negativos. Y la conexión del paciente que viene con mucho linaje, cuando vienen a consultarse conmigo, entonces yo tengo que estar protegido para que yo no pueda atraer lo que ellos traen. Mucha gente me dice, ¿cómo le hace para poder ver tanta gente a la misma vez? Por eso, porque yo tapo mi ombligo y tapo mi iris del ojo, y aquí la coronilla, aquí yo los protejo con unos aceites sagrados que vienen de los siete rabinos de Israel, y me lo pongo antes de entrar en una conexión espiritual. Entonces ya si vienen 20 pacientes, ya a mí no me toca, porque yo puse una barrera en mi chakra. Sí, el chakra hay que usarlo, protegerlo. Que también debería hacerlo usted, mi amigo, porque usted trabaja con muchos pacientes.
4: Sí.
5: Y entonces puede absorber energía.
4: Sí, yo acabo molido. Sí, acabo. O sea, después de dar las consultas, acabas que dices, no sé si dormirme, acostarme, salir a correr de la tensión, ¿no? Sí,
5: y es muy importante que te vuelta unos tips para cuando vea a tus pacientes, te proteja, porque ellos te drenan. Ellos drenan a uno. Y ellos no saben que vienen con drenaje, pero vienen con muchas enfermedades que a veces más psicológicas que físico, y esos son los que más me atacan a mí.
4: Porque... Ahora, ¿qué tanto puedes cambiar el futuro después de una predicción?
5: Sí, el futuro yo pienso que uno lo puede forjarlo. Uno lo forja a su gusto. Yo cuando estaba chico siempre soñé que iba a conocer donde grababan El Chavo del Ocho, y que yo iba a estar donde graban El Chavo del Ocho, y que yo iba a estar un día en un programa de Televisa Internacional, y lo conseguí.
4: ¿Esos son decretos?
5: Sí, uno lo decreta, uno lo sueña, uno tiene que perseguirlo, obviamente. El futuro lo puede hacer para bien o lo puede hacer para mal.
4: Por ejemplo, la maestra, que no te hizo caso.
5: Que no me hizo caso. Ella podía haber cambiado su destino. Y no lo cambió.
4: ¿Y qué pasa cuando cambian el destino?
5: Muchas veces sí te pasa después de ciertos años, pero no en el momento que tenía que pasarte. Porque hay muchas personas que, por ejemplo, tuvieron un accidente mañana, pero no debieron de irse mañana. Su tiempo estaba para otro tiempo. Y cuando se van en el momento del accidente, está su espíritu en pena. Entonces, cuando su espíritu anda penando, los familiares de muchas personas que tienen accidentes a mí me contactan para que yo vaya y limpie su casa, para que yo le haga reiki a su casa, yo hago reiki. ¿Por qué? Porque a veces el espíritu se queda andando en la casa y no descansa.
4: Pero vámonos un pequeño corte y regresamos volando con ustedes aquí en su programa Estilo de Vida. 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
3: Territorio animal.
13: El gato. El gato doméstico es un felino fascinante que combina a la perfección elegancia natural, independencia indomable y un magnetismo misterioso que ha cautivado a la humanidad desde el antiguo Egipto. A diferencia de otros animales de compañía, los gatos conservan intactos sus agudos instintos de cazadores solitarios, lo que se refleja en su agilidad superior, su oído hiperdesarrollado y su visión nocturna impecable. Son mascotas extremadamente limpias, que dedican gran parte del día a su aseo personal y demuestran su afecto de maneras sutiles pero profundas, como el reconfortante ronroneo o el suave roce de su cabeza. Su capacidad para adaptarse a espacios pequeños como apartamentos, sumada a su naturaleza silenciosa y pacífica, los convierten en compañeros ideales para la vida urbana moderna, aportando una serenidad única y un toque de misterio al hogar.
3: Caminando por México.
14: Taxco Guerrero. Construido de forma caprichosa sobre las laderas de la montaña, este pueblo es mundialmente reconocido por su profunda tradición platera. Sus estrechas calles empedradas y la majestuosa iglesia de Santa Prisca crean un paisaje urbano colonial único. Recorrer sus platerías artesanales y subir a sus miradores regala postales inolvidables llenas de historia viva.
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4: Y ya estamos nuevamente con ustedes en este programa
15: Estilo de Vida.
4: Ya llegó el señor Marco Antonio Silva a la hora de las 20,000 que el señor ya se dio cuenta que estábamos grabando, querida productora.
15: ¿Verdad,
4: ¿cómo
15: querida
4: ves?
15: Productora?
4: ¿Cómo ves?
15: Te me acaban de mandar ahorita el mensaje también.
4: Te tienen que mandar
15: esta mujer nunca está en donde debe estar. Se va para allá, se va para acá. Y digo, pues ¿dónde está chico?
4: Por menos los has matado, mi vida. Por menos los has matado. Ahorita vamos a predecir la muerte de este.
15: Ay, no más. Es así, no, de esas palabras no, eso no se juega, mi Jerry. Imagínate la muerte.
4: ¿Cómo ves que sí se juega? Vieras tantos que han jugado con ella. Así allá es. En Culiacán, sobre todo, ¿eh?
5: Bueno. Qué barbaridad.
4: Y estamos aquí.
15: No.
5: De Guadalajara.
4: Es más o menos lo mismo,
15: Jalisquillo.
4: ¿Eh?
15: O sea, ahí, ¿verdad? También sí. Allá también salud tiene lo propio, ¿verdad?
5: Sí. Bonito, Guadalajara.
4: Bueno, estábamos aquí platicando tú y yo antes de que el señor nos interrumpiera porque tenía cosas que hacer. Vas a ver.
15: ¿Por qué llegaste tarde tú, Jerry? Señores, tengo que acusarlo porque no llegó a tiempo. Lo único que llegó fue Saúl tempranito.
4: Qué descaro. Qué descaro de conductor, señora productora. Ay, arréglelo, por favor. Bueno, entonces estábamos platicando. ¿Qué predicción has hecho? Y hasta a ti te ha asombrado que se cumpliera.
5: La de Jenny Rivera, coincidí con ella con mi doctora ya, que de hecho de Guadalajara también, Susana de la Parra, y cuando coincidí con Jenny Rivera ya, yo iba a visitar, a llevar mi niño, que yo tengo un niño adoptivo mexicano que lo amo, tenía una mancha en la cara, hice la cita con la doctora, y me dice, qué bueno que llegaste, justo aquí está Jenny Rivera, te la quiero presentar, y me dice ella, dile algo, y Jenny como que es media escéptica, porque ella es cristiana, pero se ponía la tequila hasta el tope. Pero si yo le decía algo, se espantaba. Me decía, no, yo no quiero que me diga, porque me da miedo, dice ella. Dice la autora de la Parra, sí, dile, Saulito, dile algo, para que ella se sorprenda, vea que tú tienes un don natos. Y yo le dije, mira, no te quiero decir mucho porque eres escéptica, pero te veo un viaje de ida y no te veo uno de regreso.
15: O sea, desde que la viste, fue lo que te proyectó inmediatamente.
5: Pude intuir. Pude intuir y ella se quedó, wow, no puedo creerlo. Y así de repente,
15: pero con esas palabras, con esas expresiones que muchas veces ustedes las dicen tan abiertas, uno no alcanza a dimensionar o a entender de qué están hablando. Porque dices, veo un viaje de ida, no de regreso. Y uno puede darle todo tipo de interpretaciones, pero nunca puede pensarlo muchas veces.
5: Exactamente, pero en esa semana ya tiene el viaje. Porque ya se iba de gira y no se fue, no regresó. Entonces, de ahí, su papá de ella era muy amigo mío, lo conocí después, le inauguró un negocio que yo tenía allá y me dice, no puedes decir eso para Telemundo, te van a dar una entrevista, no puedes decir eso, porque el viejo era cristiano y no cree que yo dijera nada. Pero Susana sí lo estaba diciendo, y yo dije, bueno, pero tengo que sacar la nota, porque si no saco una nota, entonces la gente va a decir, no hace nada en el aire, ¿qué es lo que hace? Si no da predicción, no hace nada.
15: Claro.
5: Obviamente, entonces, pero sí, mira cómo se cumplió, y se fue, no regresó.
4: Ahora, aquí hablamos mucho de medicina natural, limpieza energética.
5: Sí.
4: ¿Qué significa para ti que una persona tenga una buena o mala energía?
5: Para mí, cuando lo traen, es porque a veces lo buscan. Hay personas que saben que están con la persona equivocada, especialmente en el amor, que tengo mi esposo, pero lo amo, pero no coincidimos, pero en nada, nada más en el sexo. Me tocan
4: luego tipo. A veces ni en el sexo,
5: pero así son los pacientes que me han tocado a mí. Y digo, no, porque es que él es de fuego, yo soy agua, y ya comienzan a hablar de los signos de la astrología. Digo, yo no soy astrólogo, soy vidente medium, pero puedo detectar la energía de cada quien. Entonces, a veces me llegan ese tipo de pareja, que voy a hacer un libro, de hecho, de anécdota de mi paciente, porque llegan ellos matándose hasta en el consultorio conmigo. Digo, oye, pero vinieron a consultarse o vinieron a terminar en el ring.
4: Sí.
5: O sea, y yo puedo detectar la energía y lo que hago es que lo cancelo y digo, vengan por separados para que no se llene mi casa de energía. Y de muchas maneras, la limpieza energética, todos la necesitamos. El mundo está muy contaminado, el mundo está lleno de toxina, casi no coincidimos, no sé si después de las redes sociales la gente anda muy distraída, más que antes, porque yo vengo de los años 60 y la gente que nacimos en esos ciclos tenemos más sentido del humor y tenemos más cautela de lo que vamos a hacer en el día. La gente, si no maneja ahora las redes sociales, el teléfono, no tiene un día programado.
4: Sí.
5: Y yo no. Ahora, yo me levanto haciendo meditación, hago mi rosario a la guadalupana, me levanto dándole la gracia al universo por todo este tiempo de vida que me ha dado, y hago mi ritual, hago mi limpieza antes de salir a consultar a las personas. No miro el teléfono.
4: Entonces, ¿tú crees que todas nuestras emociones influyen como sentimos físicamente?
5: Sí, y también los artefactos los traen, como ahorita los teléfonos, toda esta energía que está emanando tu espacio. Entonces se va conectando uno con ese tipo de energía. Todos necesitamos limpiar nuestra energía, especialmente el chakra. La limpieza medicinal que yo trabajo, la doy. Tengo un linaje de más de 5,000 limpiezas para trabajarla con mi paciente en mi menú espiritual. Es difícil cuando vienen que me hice la limpieza y no me funcionó.
4: A ver,
5: me ha pasado ya.
4: ¿Dónde diferencias que lo que necesitan es una limpieza espiritual o la atención de un médico?
5: Cuando yo le digo, mira, la limpieza te va a ayudar a limpiar lo que es el chakra por fuera, pero si dentro de tu interior no has sanado lo que traes de tu vida pasado, presente, o el perdón que tienes que hacer para perdonar a otras personas, esta limpieza va a pasar desapercibida. Porque no solamente la limpieza te va a ayudar con las hierbas, pero si no limpia tu mente o tu interior y carga toxina que no ha sanado, esta limpieza no te va a ayudar.
4: ¿Hay rituales para ayudarte?
5: Hay muchos rituales siempre y cuando el ser humano se acople a la disciplina. Por ejemplo, yo tengo mucha disciplina, yo puedo leer este collar 108 veces para limpiar mi chakra energética. Todos los días 108 veces, repetir el OM.
15: ¿Qué significa?
5: Abrir linaje, cortar energía.
4: Este sonido lo hacen muchísimo en muchos lados.
5: Lo hacen mucho porque son los budistas que lo usan. Yo tengo un conocimiento budismo que me ayuda para yo desconectar energía. Aún no soy budista, pero puedo agarrar algunas de la teoría budista para limpiarme yo después que trabajo con tanta gente.
4: Ahora,
5: y uso esto y uso las hierbas.
4: Por ejemplo, sí. Marco, aunque lo queramos ahorita ahorcar.
15: Ay, no, no cometí tampoco ningún delito, Jerrito, como para
4: estabas cometiendo pecado. Estabas cometiendo pecado en la recepción cuando llegamos todos.
15: Ah, bueno, sí, porque no lo saludé.
5: No, que no me viste.
15: No te vi, ¿verdad?
5: Mira, muchas veces no me pasa con solamente en la recepción. Hay personas que me dicen, estaba ahí sentado, pasé y no te vi. Nosotros los medios, los maestros espirituales, tendemos.

0: De veras,
1: sí, es cierto.
0: Muy pesado el ambiente en el que él se desenvuelve, sí. Es muy pesado, sí, y si alguien le puede meter el pie, la mano y lo que le puedan meter, se lo meten.
2: Pobrecito. ¿Verdad?
0: Entonces, ¿qué puede hacer él?
2: Él tiene que aprender a cuidarse y no ser amigo de todos. No va a quedar bien con todo porque está equivocado. Sí, tiene que tener cuidado, tiene que saber separar, no tiene que estar con alguien solamente por querer cumplir, por querer hacer una vida social, no. Si alguien, tú sabes que ya no le cae bien y no lo tiene, no tiene que acercarte, porque su energía te va a cortar la tuya, porque tú eres una esponja, y la esponja atrae. Entonces, es muy importante que primero de cada mes te haga una limpieza. Te puedo enseñar alguna limpieza especialmente para cortar. Yo uso mucho el nopal. Sabía que la baba del nopal lo mezcla con el pirul primero de mes y te limpia con esas ramas, decretando, reciclo toda energía de mis ancestros o de mi enemigo presente que tenga yo en este momento en mi cuerpo o en mi camino.
0: A ver, agarra la baba del nopal.
2: Sí.
0: O sea, parte el nopal, lo deja que escurra la baba.
2: La baba, exacto.
0: Y luego agarra la rama del pirul.
2: Y con eso se va tallando y soltándolo primero de cada mes.
0: Ya lo notaste.
2: ¿Sabes por qué? Pero no solamente ahí termina.
0: Ajá.
2: Va a poner una cacerola de aguas, va a echarle la baba del nopal, va a mojar el pirul y le va a echar 21 gotas de vinagre blanco. El vinagre va a cortar cualquier energía o cualquier linaje que traiga del día anterior o el día presente.
0: ¿Hasta dónde le puede afectar a él? Digo, a mí y a cualquiera, ¿no?
2: Sí.
0: Que le tengan tanta envidia.
2: Lo que pasa, como te dije hace ratito, tenemos un universo nuevo, un universo actualizado, especialmente por las tecnologías, y todos queremos ser famosos, todos queremos tener un número en las redes, a ver cuál tiene más, y ya comenzó el problema allí. ¿Por qué? Porque si no tiene muchos followers, no eres tan sabio. Si no eres intuitivo, pues no eres tan brujo. La gente siempre va a buscar, porque siempre va a buscar un pelo. A Cristo le buscaron bastante y lo crucificaron y le levantaron una calumnia. Entonces, ¿qué te pasa? Marco, muchacho bueno, tiene un bonito corazón, no se mete con nadie, pero desde chamaco él trae esa envidia. Mira, no ve qué guapo que está. Entonces, siempre que te van a tirar tan feísimo, los que feos son, siempre están tirando a lo guapo.
0: Acuérdate que si el que comenta es feo, no cuenta. Vamos a un pequeño corte. Estamos
2: no
0: hablando
2: puedo comer.
0: Con ustedes aquí en este programa Estilo de Vida.
2: Así es.
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3: Playa de los Cerdos, Bahamas. Situada en el cayo deshabitado de Big Major Cay, esta playa caribeña destaca mundialmente por sus habitantes más populares, una colonia de cerdos asilvestrados que adoran nadar en el mar. Aunque no son nativos de la isla, se han adaptado perfectamente al entorno tropical. Los animales son sumamente sociables y nadan amistosamente hacia los botes de turistas para recibir comida. Ver a estos mamíferos flotando plácidamente en aguas cristalinas de color turquesa convierte este destino en una rareza sumamente divertida.
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2: 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Ya estamos de regreso en Estilo de Vida.
7: Y ya estamos nuevamente con ustedes aquí en este su programa Estilo de Vida. Bueno, entonces ya viste.
8: Sí,
7: no te juntes con cualquiera.
8: No, no, ya.
7: Para que te anden chupando la energía. Uh-huh. Exacto.
8: Porque son vampiros.
7: Porque una cosa es echarte una broma y otra cosa es echarte una mala vibra.
6: Una buena vibra, sí.
7: Porque hay mucha gente. Mira, yo soy muy pesado para llevarme. Sí. Pero ya sabemos que no podríamos llegar con la broma. Pero hay mucha gente que llega, lo abraza, lo besa. Sí. Ay, cuánto te quiero. Y por atrás, mira la puñaladota que le están dando.
6: A veces en la abrazada te pueden poner un polvo.
7: ¿A poco?
6: Sí, por eso los asiáticos no dejan que tú te le acerques. El asiático nunca te va a saludar de mano. Te hacen así, de
8: benito. Ay, con razón.
6: Porque traemos la energía de uno al otro.
8: Okay.
6: Yo lo estaba manejando en Los Ángeles y la gente me estaba diciendo, Saulito, ya se te subió porque trabajaste con tal artista. Ya no me quiere saludar las manos, pero no era que se me subió, fue que yo estaba trayendo la energía de la gente.
7: Hay un centro.
6: Y dejé de saludar a la gente así allá. Digo así, después de la pandemia, recuérdate que tampoco podíamos saludar de manos.
7: Sí, pero mira, hay un centro aquí en México donde hacen el famoso loquiome,
6: sí.
7: Y hacen la imposición de energía, sí. Y que te dicen, ellos son precisamente japoneses,
6: sí.
7: No voy a decir el nombre para no ofenderlos, pero son japoneses, y entonces te dicen que no dan la mano porque la energía que sale de la palma de tu mano, si tú tienes una energía negativa en la tuya, puedes fundir la energía de ellos al dar la mano.
6: Exactamente.
7: Al unir la mano, tu palma de la mano con la palma de la mano de ellos,
6: sí,
7: puedes transferirle toda esa energía negativa. Y tiene lógica, ¿eh? El aniónico, el catiónico, el positivo, el negativo, la pineal, todas estas cosas que, exacto, se manejan a nivel energético. Entonces, por eso no te dan la mano.
6: No, claro.
7: Entonces,
6: porque se atrae.
8: Mira qué bueno.
7: Y bueno, ¿cuánta gente no te quiere saludar? Y
6: claro, por ejemplo, en mucha parte de Turquía no te saludan con la mano, te saludan con la nariz.
8: Mira.
6: Sí, se saluda con la nariz.
8: Ajá.
6: Te pasan la nariz y así se saluda.
8: Saludo.
6: Porque dice que es cierto que la mano de todas maneras trae energía. Por ejemplo, ahorita llegó Marquito de la calle y nosotros estamos aquí. Ya yo fui al baño, me lavé las manos para entrar al estudio. Si él, por ejemplo, yo lo vi que sí pasó al baño, pero si no hubiera pasado, uh-huh, también puede traer la energía a nosotros cuando nos saludó. Uh-huh. O sea que todo coincide.
7: Ahora, ¿hay algún ritual que tú hagas en las mañanas?
8: Ay, para sí, el ritual
6: es buenísimo. Yo hago muchos rituales, yo hago mucha meditación, hago el ejercicio de la meditación. Ahora mismo lo que estoy promoviendo, que me ha funcionado hace un mes y medio que comencé a hacerlo, es bajar el cortisol, bajar el estrés. Para bajar el estrés, el cortisol, estoy dando el ejercicio de la lengua. Poner la lengua 40 segundos fuera y concentrarte y decir en tu mente lo que quiere. Te despierta temprano, te sienta en tu cama, sin hablar con nadie, con los dientes sucios, sin lavarte la boca. Te sienta en tu cama. Recuérdate, si tiene azúcar a un nivel muy alto, para bajar ese cortisol y bajar la glucosa, este es el mantra especial para la persona enferma y para el que no está enfermo también. Si eres muy ansioso porque tiene un jefe que te da mucha lata, necesitas bajar el estrés, la lengua afuera. Respira profundo. 40. Lo deja salir por la nariz. 40 segundos. ¿Ves cómo va bajando?
8: Claro.
6: ¿El estrés? Buenísimo. 40 segundos todos los días. Si tú lo haces, va a entender mejor el universo.
7: Es que, de hecho, una vez en un programa dijimos que para bajar los niveles de cortisol, precisamente, hicieran gargarismos,
6: también
7: tararearan, inhalaran 4 segundos, exhalaran 8 segundos.
6: Sí,
7: y entonces también. Sí tiene como que lógica el comenzar a destensar todo lo que es la mandíbula, el témporo mandibular. Esto
6: 40
7: hace
6: segundos.
7: Que saques toda la energía de la mandíbula.
6: Exactamente.
7: Y si lo tienes así, y aparte respiras, inhalas, exhalas, mejorando la coordinación. Ah, mira, ya puedes hacer tu primer ejercicio fácil de la mañana.
8: Ya, sí, ya
6: es muy fácil y muy sencillo. Este es un ritual muy bueno para la mañana. Si quieren, es ritual de abundancia, porque no nos está rindiendo el dinero. Trabajo 24 horas, el dinero no me está luciendo. ¿Qué le hago? ¿Cómo le hago, maestro, señor Saulito? 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
7: A ver, los voy a apuntar yo, sí. Y todos los que quieran
6: para
7: mandarme
6: que la gente
7: mensaje,
6: entre, para darle
7: yo
6: su
7: se los
6: consulta,
7: comparto.
6: Que es totalmente gratis, mi México lindo y querido.
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6: 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Todos los 7. También más uno. Yo vivo en Los Ángeles, por eso tengo área de Los Ángeles. Mm. Ya cuando vive en México, voy a tener número de México. Estoy planeando mudarme a México.
8: Eso.
6: Me encanta México.
7: Yo les quiero contar algunas cuestiones que yo comencé a conocer de Saúl.
6: Mm.
7: Y que la verdad me impresionaron mucho. Uno, que te ha sacado 5 veces la lotería.
6: Eso sí.
7: Y eso está documentado, ¿eh? No es algo que le venga les cuentes. Está documentado realmente por varias revistas en Estados Unidos, incluso una que se llama Hollywood.
6: Hollywood Elite.
7: Ajá. Es una revista que a mí me pasaron. Dije, ¿cómo es posible que alguien se gane 5 veces la lotería y que en la primera se ganó 5 millones de dólares? O sea, 5 veces la lotería. O sea, ¿hay algo que haces para sacarte 5 veces la lotería?
6: Yo digo que cuando ya lo he decretado, como dije hace ratito, me levanto decretando, pidiéndole al universo. Y la obra que he hecho también, yo tengo 4 niños adoptivos mexicanos, yo pienso que el universo me ha regresado algo de lo que yo he sembrado.
7: Pero tú le das mucho las gracias a la Virgen de Guadalupe.
6: Claro, porque ella me ayudó bastante. Yo cuando vine la primera vez que entré hasta arriba al Tepeyá, yo tenía los niños que yo adopté, pero no tenía suficiente sustento. Entonces vine a una boda que me invitaron acá en Coyoacán. Y dice mi amiga, ¿tú que querías conocer a la Virgen? Te voy a llevar. Digo, sí, llévame porque tengo los niños ahora, que su mamá la deportaron y yo lo tengo y necesito sustento y le voy a pedir a Virgencita que me dé unos sustento. Entré al Tepeyá, hice mi manda y le prometí, si algún día gano la lotería, mi consulta van a ser gratis en México, solamente cobraría para con ropa y zapatos para ayudar a los niños de dichas fundaciones. Yo hice una manda. Al mes de llegar a Los Ángeles, juego un ticket de $20, me gano 5 millones. Como a los 6 meses me gano otros 2 millones. Y así, yo he ganado con 15 millones, 2 millones, 100 mil dólares, 75 mil dólares. So, todo ha pasado en menos de 3 años, todo ese dinero. Y de ahí seguí la manda. Entonces, por eso cuando vengo, tengo que dar consulta gratis, tengo que traer donativos para dichas fundaciones, tengo que compartir. Desde niño siempre fui así, me gustaba compartir con los menos afortunados y pienso que el universo de una manera u otra me lo está regresando.
7: Ahora, ¿cómo es que llegaste a darle consulta, porque es una consulta propiamente, a Oprah Winfrey?
6: Sí, todo con mi PR.
7: A Ben Affleck.
6: Sí.
7: A los Kennedy.
6: Exacto.
7: O sea, ¿cómo?
6: Son cosas que se han dado de repente. Estoy en una fiesta de un ingeniero amigo mío en Los Ángeles y resulta que él es amigo de Kennedy. y llega Kennedy a la fiesta y así se conectan las celebridades conmigo. No ha sido por PR, por un representante, se dan en el lugar.
7: Por ejemplo, ¿y qué te ha dicho?
6: Por ejemplo, yo voy a una fiesta en tu casa que me invita. Uh-huh. Y de repente, yo no sé si eres amigo de la señora Claudia Chambo. Uh-huh. Pues llega Claudia Chambo y ahí hago conexión con ella. Ay, me gusta tu traje, qué lindo, me gusta tu vibra. Y ya no hicimos amigos.
8: Mira.
6: Sí, me han conectado artistas sin yo buscarlo. Increíble, se me dan.
7: ¿Y qué te ha dicho Oprah? ¿Te ha dicho alguna?
6: Ella sí, claro. Es que lo que pasa es que te confidencialidad, que no puedo decir lo que le he dicho a ella.
7: ¿Qué le has dicho tú a ella? Sino ella, ¿qué te comenta a ti? ¿Qué te dice?
6: No, ella me dice, me gusta tu energía, acertate en todo, le gusta cómo yo me manejo, le gusta cómo puedo separar el plano material al plano espiritual, que es muy difícil en los medios, sí. En la industria, porque ya cuando tienes cierta fama o tienes cierta fortuna, ya la gente cambia. Yo sigo siendo el mismo Saulito de cuando no tenía nada.
7: Y bueno, ahorita ya.
6: Y ella también, ella es muy humilde, Oprah. El que no la conoce, Oprah es muy humilde.
7: ¿Sí?
6: Sí.
7: Aunque sea una de las mujeres más ricas del mundo.
6: Ella es muy humilde, lo que pasa es que mucha gente no la conoce, entonces piensa que ella es mala, ¿no? Ella es Michelle Obama también, muy humilde.
7: También con ella.
6: Sí, Michelle Obama, super nice. Sí.
7: Y ahora. Ya estás dando consulta en Mónaco, en España, en Barcelona.
6: Tengo una lista de linaje internacionales, como hablo 5 lenguajes, domino mi consulta en holandés, francés, italiano, inglés y español. Se me pega mucho gente de otros países europeos porque puedo manejar sus lenguajes. Es muy importante, no solamente ser un maestro o un vidente, también hay que prepararse porque no sabe cuál es el cliente que te va a tocar.
7: Ahora, si a un Marco Antonio Silva, que es una persona muy talentosa, muy destacada, yo podría decirte mil cosas, pero que no tiene un nivel como otras figuras que son muy grandes y así lo quieren ver destruido, lo quieren ver tirado, lo quieren ver dañado. A una figura como tú, después del corte nos cuentas cuántos te han aventado la mala vibra y qué han querido. Vamos a un pequeño corte y estamos volando con ustedes en su programa
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6: Amén.
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10: 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Tu intestino es tu segundo cerebro.
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10: Vamos a una breve pausa y regresamos a su programa Estilo de Vida.
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10: estamos de regreso en Estilo de Vida.
7: Y ya estamos nuevamente con César en su programa
4: Estilo de Vida.
7: A ver, cuéntanos. Digo, sí, claro que sí.
6: Sí, me ha pasado muchas veces. No te diría que tanta, una quizá dos veces en toda mi vida, porque soy muy ermitaño. Hazte de cuenta que estoy en una fiesta, saludo, dura una hora, mi lupa espiritual va a entrar por todos lados. Yo tengo como un wifi que puedo detectar quiénes están en la fiesta, qué trae, si va a ser una, me voy a sentir incómodos, pues yo por ser cordial y soy invitado de lujo, pues yo entro, duro una hora y media y me retiro. Yo no me quedo toda la noche.
8: Ay, sí, ¿y eso por qué?
6: Porque yo percibo que en el ambiente hay alguien que no va a conectar conmigo.
8: Okay.
6: Yes. Y para evitar preámbulos, mejor me voy. Entonces, así me he mantenido todo este tiempo en los medios. Me invitan a muchas fiestas, nunca asisto por el cambio de energía, por si hay alcohol o hay bebidas que no van conmigo, yo no entro. Exactamente. O sea, no es tan fácil fregarme a mí porque ya yo los leo interior. Yo me puedo transportar. Cuando te digo transportar, que por ejemplo yo, aquí está él, yo puedo transportarme, entrar en su cuerpo y saber qué él hizo ahorita, qué va a hacer mañana y dónde estaba. Si no, todo el mundo puede transportarse. No todo lo vidente se puede transportar. Hay videntes que estudian libros para poder ser vidente. Cuando ya nosotros nacemos, tenemos un detector que sabemos quién está al lado de nosotros.
7: O sea, y nos retiramos. Hay videntes, tridentes, pedestales espiritualistas.
6: Sí.
7: Y los que, por ejemplo, como estos que salen en la tele que dicen, te acabo de ver y veo que se murió tu abuelita y me está mandando un mensaje. ¿Eso es cierto?
6: Pienso que es más negocio.
7: Como esta güera que sale en el programa de televisión, no voy a decir cuál, una que es muy famosa.
6: Okay.
7: En Estados Unidos, que tiene su programa de televisión y que sale con las cámaras. Y yo digo, desde el momento que te están viendo con una cámara de televisión atrás de ti, que te están viendo con un boom de micrófono, sí, pues dicen como que así, que espontaneidad, ¿no? ¿Verdad?
6: No, pero si es la que está, Billy Vidente, mi amiga, ella tiene un don. Yo lo vi.
7: ¿La rubia?
6: Sí,
7: la que se viste.
6: Ella cubana. Sí, ella tiene un don. Ella lo trae. Lo que pasa que ella tiene un contrato con Univision y tiene que manejarlo más con conferencias.
7: No, este es de Fox.
6: ¿De Fox?
7: Es la, una que, sí, ¿cómo se llama ella?
8: Quiero acordar.
6: Ella es muy buena, la que te digo, buenísima.
7: Que sale a la calle y que hace sus entrevistas y que va pasando. Ah, ay, sí. Oye, tu abuelita te manda un mensaje. Y, ¿no?
8: Sí, pero no me acuerdo su nombre.
7: O sea,
8: sí,
7: es americana. Ella trabaja
6: no, esa no la ubico. Esa no la ubico.
7: Pero este, ¿es posible esto?
6: Es posible cuando tengo yo que ver vidente para decirte si lo hace real o no. Para empezar, cuando yo voy a hacer una conexión medium, no puede haber cámara, no puede haber teléfono, por las energías. O sea, si tú me ves un día, si podemos hacer una sesión un día en tu casa, en la casa, sí, yo me puedo dormir y tú puedes hablar con tus ancestros a través de mi cuerpo. Ahora, right, pero no puede haber cámara.
7: Algo que mucha gente...
6: porque no entra la identidad. La identidad no entra.
7: Decimos, te mueres y ya se murió, punto.
6: Sí.
7: Te mueres y ya se fue.
6: Exacto.
7: Y muchos somos muy escépticos de pensar que después de muerto puede haber un ente, aunque sabemos que hay ectoplasmas, electroplasmas, endoplasmas, posesiones diabólicas, etcétera. Más los que hemos estudiado religión. Es verídico que vienen los espíritus nuevamente.
6: Vienen, claro.
7: ¿Existen?
6: Sí, claro. Si lo sabe invocar, lo llegan. Perdón. Si sabe conectarlo, primero tiene que prepararse. Eso no lo puede hacer cualquier persona. No le aconsejo en la casa del público, a tu público maravilloso, que lo intenten o que vayan a molestar sus ancestros al cementerio porque me quiero conectar con mi abuelo.
7: ¿Pero son ellos o son entes de otra dimensión?
6: No, entran deidades. Entran deidades, por ejemplo, a mí me entra deidad. Yo puedo entrar un ángel en mi cuerpo que hacer cosas buenas. Yo puedo, darte de cuenta, cuando yo me hipnotizo, yo puedo entrar en el espíritu de Santo Niño de Atocha y me hago un niño.
7: Pero no puedes llegar y decir, quiero hablar con mi papá.
6: Claro que sí. Puede hablar con tus papás a través de un medium, a través de mí, que soy un medium.
7: Pero puedes hacerlos regresar después de que ya evolucionaron a otra dimensión.
6: Es que cuando yo entrego una conexión espiritual, primero yo hago un registro a ver si el espíritu se elevó. Si el espíritu está estancado, porque no ha subido, porque está en un calma o en un dharma, entonces yo le digo, mira, tu papá no puede verte ahora, tenemos que dejarlo en otra ocasión. Cuando voy a hacer una conexión espiritual, automáticamente el papá del paciente que viene por mí tiene que pasar más de 5 años que ya falleció. No se puede tener una conexión al año que falleció.
7: No. ¿Esos son los registros akáshicos?
6: Sí, porque si no, no lo dejo descansar. Y tengo que pedir permiso. Últimamente me han pedido tener conexiones, después que he estado en varios shows acá. Yo le digo a la gente, no es tan fácil como ustedes piensan. En mi caso, yo tengo mucha disciplina. Para yo tener una conexión con alguien que se murió, en mi caso, no hablo por los demás maestros, yo tengo que estar puro, por lo menos yo, que soy el maestro que voy a hacer la conexión, 21 días sin comer ningún tipo de carne, 21 días sin tener sexo, porque yo voy a entrar en una conexión. De igual manera, el paciente que me está contratando tiene que hacer lo mismo, no puede comer ningún tipo de carne, no puede tener sexo 21 días, tiene que dormirse antes que se vaya el sol, antes de las 6 de la tarde, para poder tener una conexión clara. Cuando ya pasa eso, entonces en mi consultorio yo tengo una sábana blanca, tengo una mesa como que de esa que hacemos masajes, y ahí se va a acotar el paciente.
7: Ahora, muchos han de decir,
6: eso es algo muy profundo,
7: que no eres brujo. Muchos han de decir, es brujo. Tú no eres brujo.
6: No, yo soy un sabio, yo soy un filántropo nato que lo traigo del vientre de mi madre, porque el brujo es el que hace hechicería. Y es una de las deidades que tiene África. Yo soy un vidente que nací para hacer canalización en lo blanco, no en la oscuridad.
7: Pero tú no haces trabajo ni esas cosas.
6: No hago amarre, nada de esas cosas. No, hago limpieza. Atraer la amarre por ganarme 2 pesos.
7: Sí, porque no vaya a ser que alguien me pida el teléfono porque va a pensar.
6: No hago amarre, no hago nada de esas cosas. Yo hago calma, hago liberación de calma de gente que tienen mucho trauma de su vida pasado, presente, que no han liberado. Por ejemplo, una señora que me dice, oye, ¿por qué de día me gusta estar rezando siempre? Y de noche me da por ponerme pintalabios, me quiero maquillar y me quiero ir para el antro. Digo, pues ve, porque en tu otra vida fuiste piruja. Perdóname que te lo diga así. Entonces hay que liberar ese calma porque se le pega un espíritu prostituto que hace esa señora salir para la calle en la noche.
7: Ay, qué padre, vámonos.
6: Lo sabía. ¿Por qué lo hago? Porque yo voy, Saulito, no salgo con nadie, pero me siento en el bar y me echo 2 cervezas y me voy para mi casa. No salgo a buscar hombre, yo soy una mujer seria. ¿Tú me conoces, Saulito? Digo, sí, mamita, pero quiere oír la música, quiere usar el perfume, porque en tu otra vida lo fuiste. Y ahora lo está liberando. Entonces ahí yo entro y le quito ese espíritu que le hacen salir de noche. Son ancestros.
7: Como, por ejemplo,
6: está raro
7: todo las eso. Gentes que son buenas.
6: Sí.
7: Pero que saben que alguien les está haciendo daño.
6: Sí.
7: Y que lo permiten. Es porque están atadas a algo que tienen que pagar, o que tienen que evolucionar, o que tienen que experimentar, o se pueden liberar de eso.
6: Se pueden liberar siempre y cuando quieran, porque a veces personas que ya no acostumbramos al tenemos que vivir en lamento. Cuando vivimos en ese lamento, ya no soltamos, ya no hicimos adicto al problema.
7: Al sufrimiento.
6: Al sufrimiento. Y cuando ya están, cuando sean adictos, ya es difícil, si no, ellos no se quieren ayudar. También me ha tocado ese tipo de paciente, que su esposo viene, le da una santa madriza, y ella, mi esposo es bien bueno, yo lo amo. ¿Cómo que bueno y te dio una santa madriza? Es que él me paga la renta, me da de comer, nunca me falta nada a los hijos. Digo, no, entonces tú lo amas por el plano material.
7: Adicto a una relación destructiva. Y bueno, llegamos al final de esta hora. No se vayan. Después del himno nacional continuamos con ustedes aquí en este programa Estilo de Vida.
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11: Vamos a una breve pausa y regresamos a su programa Estilo de Vida.
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13: Bienvenidas y bienvenidos a Revista del Consumidor Radio. Soy Joy Ramírez y en esta ocasión nos acompaña la chef Erika Fonseca para preparar el platillo Sabio Profeco de este mes. Muchas gracias por acompañarnos, bienvenida.
14: Vamos a preparar unas deliciosas setas al pibil. Para preparar nuestro platillo necesitaremos 4 tazas de setas deshebradas, media cebolla fileteada, 30 gramos de pasta de achiote, un clavo de olor, 2 pimientas gordas, 1/4 de taza de vinagre blanco, 1 taza de jugo de naranja agria, 2 chiles guajillos y 1 cucharada de aceite. Para la cebolla encurtida, media cebolla morada fileteada, 2 chiles habaneros fileteados, 1/4 de taza de vinagre blanco o de manzana, el jugo de 2 limones, 1 cucharadita de comino en polvo, 1 cucharadita de orégano seco, media cucharada de aceite de oliva y sal y pimienta. Para la salsa de habanero, que acompañará al platillo, vamos a ocupar 5 chiles habaneros, 2 dientes de ajo asados, 1/4 de cebolla, el jugo de 1 limón y 1/4 de taza de aceite de oliva. Y finalmente, para servir nuestro platillo, medio kilogramo de tortillas y 1 taza de frijoles molidos. Para el adobo de nuestras setas al pibil, comenzaremos desvenando nuestros chiles guajillos, retirando el tallo y todas las semillas. Ahora directamente al fuego, llevamos los chiles por aproximadamente 8 segundos para asar. Se darán cuenta que están listos cuando la piel de los chiles se encuentra brillosa. Esto hacemos para liberar todo el aceite de nuestros chiles. Después, los remojamos en agua caliente de 10 a 15 minutos para suavizarlos. Para preparar nuestro adobo, licuamos los chiles guajillos, el achiote, el vinagre, el jugo de naranja, el clavo, la pimienta gorda y 1 toque de sal. Ojo, si consiguen naranja agria, pueden omitir el vinagre. Licuamos muy bien y reservamos. Ahora, calentamos el aceite vegetal en una sartén y acitronamos la cebolla por un par de minutos. Después, agregamos las setas previamente deshebradas e incorporamos con la cebolla. Antes de que las setas suelten todo su jugo, agregamos el adobo y mezclamos hasta que todas queden cubiertas. Probamos y, de ser necesario, volvemos a salpimentar. Dejamos cocinar por aproximadamente 8 minutos hasta que el adobo haya reducido. La reservamos y ahora vamos a nuestra salsa de habanero. En un comal colocamos los chiles habaneros, el ajo y la cebolla y los asamos hasta que estén tatemados. De esta manera sueltan todos los aceites. Después los retiramos del fuego y los llevamos a licuar con la cebolla, jugo de limón, sal y pimienta. Ahora agregamos nuestro aceite de oliva en forma de hilo sin dejar de licuar para emulsionar y obtener una textura entre salsa y aderezo. Rectificamos la sazón y reservamos. Ya que tenemos nuestra salsa lista, vamos a preparar nuestra cebolla encurtida. Utilizaremos la cebolla morada fileteada, chile habanero fileteado, orégano y comino molido, también jugo de limón y mezclamos. Agregamos un poco de vinagre blanco o también puede ser de manzana. Salpimentamos al gusto hasta integrar todos los ingredientes. Colocamos un poco de aceite de oliva y terminamos de mezclar. Dejamos reposar por 30 minutos o hasta que notemos que la cebolla esté suave y de color morado. Finalmente, para servir nuestro platillo, calentamos muy bien las tortillas y untamos un poco de frijoles negros molidos. Agregamos nuestras setas al pibil y acompañamos con la cebolla encurtida y la salsa habanero al gusto. ¡Listo! Ya podemos disfrutar nuestros tacos de setas al pibil. Recuerden que el platillo Sabio Profeco es muy fácil de preparar, tiene buen sabor, aporta un balance nutricional y rinde para varias porciones. No olviden que también pueden ver esta receta en nuestro canal de YouTube Profeco TV. Yo soy la chef Erika Fonseca y fue un gusto cocinar con ustedes en Revista del Consumidor Radio.
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4: Los murciélagos siempre giran a la izquierda cuando salen de una cueva, una conducta curiosa observada por muchos científicos.
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1: 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Ya estamos de regreso en Estilo de Vida. Muy buenas noches, bienvenidos a este su programa Estilo de Vida. Yo soy su amigo Gerardo Medina, me da muchísimo gusto que nos acompañen el día de hoy aquí a través de esta su casa, Grupo Fórmula, donde le damos poder a su voz. Y para compartir conmigo este espacio, miren, quiero hacer una observación. Estábamos hablando en la primera hora con mi queridísimo amigo Saúl Maxwell. Y yo estaba haciendo mucha referencia a Marco, porque a mí Marco realmente, aunque no lo crean, me preocupa en muchos aspectos, porque yo siento que abusan de su amistad, abusan de su compañía, abusan de sus contactos, abusan de muchas cosas de él. Y él es muy noble, por eso te preguntaba si se podía desprender de muchas de estas cosas, sí, claro, que a la larga nos dañan. Pero miren, curiosamente, todo esto que luego estamos cargando, uh-huh, y todo esto que nos acompaña y que no sabemos que está ahí, porque muchos son escépticos de pensar que puede existir la maldad, la envidia y el daño a nuestras espaldas. Sí, ya, claro, le cerró la garganta.
2: Sí,
1: o sea, uh-huh, eso fue lo que yo pienso, claro, igual estoy equivocado, y otros van a decir, ¿cómo es posible que es médico y digas esas cosas? Uh-huh. Pero se le cerró la garganta. Uh-huh.
2: Porque tiene el chakra oscuro de acá.
1: A ver, cuéntanos.
2: Cuando el chakra de la garganta se tranca es porque tenemos que hacer una limpieza. Te está avisando el don del habla, que es San Gabriel Arcángel. San Gabriel, el ángel de la comunicación. Y fíjate que él es uno de tu ángel que te cuida. ¿Sí? San Miguel, San Gabriel y San Rafael. Uh-huh. Pero hazle su mito, hazle su ritual, pone unas copas blancas a los tres arcángeles y le pone unas rosas al lado y le pone una copa de anís, licor,
1: sí,
2: y le quema incienso. Cuando tú vayas a salir de tu casa, recuérdate que tú tienes el don del habla. Tienes que tener siempre ese huevo al lado en un platito, ¿right? Va a poner el huevo en el agua, te va a limpiar acá la garganta y el huevo tiene que dar vuelta aquí antes de salir de tu casa y vas a romper el huevo en la taza del baño, sin ver, para que no se te tranque cuando esté en el aire. Porque tú absorbes. Entonces, de la manera que puedes percibir en él, él lo atrae a través de la garganta, porque es como él se comunica. Entonces le dan donde más le duele. ¿Mm? Fíjate bien.
3: ¿Durante cuánto tiempo hay que hacer eso?
2: Tú lo puedes hacer 3 semanas.
3: 3 semanas.
2: Y puedes hacer gárgara de miel para que limpie la laringe, que eso te ayuda mucho en la mañana. Uh-huh. Sí.
1: ¿A poco no lo habías notado?
3: Sí, sí me he dado cuenta. ¿Ve?
2: Sí, o sea, tiene el chakra bloqueado.
1: O sea, si tratas de salir, uh-huh, y empiezas a meditar y atacar todo lo malo que te hacen, te cerraron, sí, la garganta.
2: Uh-huh. También puede ser el mantra OM te ayuda todos los días también. El OM te ayuda a desconectar los chakras y de la laringe, de los
1: ojos. Mira, decía mi abuela y lo decía bien, la peor brujería que existe es la envidia.
2: ¿Esa es la peor?
1: La envidia. Uh-huh. O sea, porque mucha gente es puro fraude, ¿no? Estos sí, que claro, van y que, ay, alguien te hizo daño y hay una mujer rubia, una morena, una pelirroja, sí, una en tu casa, una fuera de tu casa, uh-huh, y una atrás de tu casa. O sea, la cuestión es sacar dinero y ver, exacto, la cara de idiota a la gente.
2: Exacto.
1: Y por desgracia, como muchos tenemos la necesidad de creer en algo.
2: Uh-huh. Exacto.
1: Muchos lo creen, ¿no? Entonces, porque digo, hablando en ciencia pura, pues sí existen muchas cosas que no son entendibles, pero sí son justificables, ¿no?
2: Exacto.
1: Entonces, ¿cuándo de la persona puede entender que está con un charlatán y cuándo con alguien que realmente le puede ayudar?
2: Puede detectarlo, depende del caso. Por ejemplo, en mi caso, no puedo hablar por todo, yo me voy conmigo. Por ejemplo, si yo veo que un paciente en realidad trae un linaje espiritual muy profundo, lo evito de traumarlo.
1: ¿Qué es un linaje espiritual muy profundo?
2: Brujería negra, magia negra.
1: Sí existe.
2: Sí existe la maldad, claro que sí. Existe el azúcar, existe la sal. Yo vengo de donde está la frontera de Haití, donde se maneja mucho el vudú.
1: Ah, República Dominicana.
2: Sí, se maneja.
1: La mitad de la isla es Haití, la mitad de la,
2: claro,
1: isla es República Dominicana.
2: Allá los niños lo echan y lo fríen para hacer vudú. Usan el aceite del bebé para hacer magia negra. ¿Cómo no? Allá es un país muy profundo, muy oscuro. Entonces sí existe la maldad. Dios. Existe la maldad. Pero aquí, en mi México lindo y querido, existe la maldad más psicológica. No es que la sepan hacer la magia como en Haití, ni como África, porque lo que se usa ya es totalmente diferente a lo que aquí usan.
1: Maquiavélico.
2: Sí, allá, aquí lo trauma más psicológicamente a la gente. Entonces, yo, en mi caso, cuando viene un paciente y me dice, ay, tengo esto, trato de evitarlo, de traumarlo. Mm. Aunque yo vea que lo tiene, digo, no, manita, tú estás bien. Papá Dios te amas y el universo está de tu parte. Te voy a hacer la limpia, no porque esté embrujada, sino porque hay una energía oscura de envidia que te está dañando. Me ha tocado mentirle para no dañarlo.
1: Yeah. Porque la gente puede salir completamente...
2: Sí. Loca, se ponen locos, claro. Tienen un accidente en el freeway, en el periférico, porque vienen enamorados de su ídolo, de su maestro. ¿Cómo lo voy a traumar? Lo limpio y lo curo sin dejarle saber de que tienen algo. ¿Por qué? Porque no quiero dañarlo.
1: Pero todo lo manejas a nivel espiritual.
2: Sí, a nivel espiritual, con yelva, con consejos, con el montes, con el río, con el mal. Me lo llevo al mal, le hago limpieza en el mal.
1: O sea, ¿lo espiritual requiere de lo material? No.
2: Material, yo uso lo natural. No, todo, un material es el dinero. Cuando la gente me crea el dinero y yo quiero donarlo, ya eso es opcional mío. Porque, por ejemplo, en Beverly Hills, donde vivo, una limpieza cuesta $5,000. Si a un millonario no le cobre, hasta Dios me castiga. Yo tengo que cobrarle a ellos para poder ayudar a mi niño a la fundación. Uh-huh. Porque si a mi amigo no les cobro, entonces ¿de quién vivo?
1: Sí.
2: Uh-huh. Ahora, la gente que no tiene, usted no paga nada. Pero yo veo que tiene, digo, tiene que darle porque tengo esta manda, esta promesa, y yo te limpio tu casa de 10 recámaras que no son casitas, son casonas, y yo tengo que hacerle reiki a la casa. Pero casa de 15 recámaras de dormir, 7 baños, 4 cocinas. Entonces yo digo, pero ¿cómo voy a comprar todas esas hierbas, llevármela de acá, de México, cruzar la
1: frontera? Bueno, pero eso es algo normal, eso es una labor,
2: es
1: que
2: una
1: conlleva
2: labor,
1: un
2: sí,
1: gasto y que pero, conlleva una retribución.
2: Pero también se le explica al paciente, no te estoy limpiando la casa porque está embrujado, te estoy limpiando porque hay que mover energía, porque el paciente ya cuando me contrata me dice, mira, mi hijo no puede dormir en la noche, se levanta asustado llorando, entonces ya me contratan. Y ahí yo voy, ahí entro yo ya.
1: Es como lo que hacen los japoneses.
2: Exactamente. Pero yo lo manejo mucho con hierba africana por mis ancestros.
1: Sí. Y también es muy parecido a mover la energía como en el Feng Shui.
2: Exactamente. Muevo la casa, muevo la cama, muevo la... todo. Yo entro... Y sí es cierto que me ha tocado salir muy cargado, pero ya yo sé cómo protegerme antes de entrar y para salir de nuevo y que mi espíritu no quede atrapado allí. Porque me ha sucedido mucho percance en varias casas que tienen más de 200 años que me ha tocado limpiar, donde ha habido tragedia grandísima. Entonces, ahí el maestro se baja un poco la moral. Dura hasta 3 días acostado después que limpio, porque después que me limpio tengo que tener un descanso para que mi cuerpo vuelva y mi mente asimilarlo. Sí, eso es parte de mi saber espiritual, mi gente. Así que ya saben, los que me están escuchando ahí, no inventen, no estudien. Si Dios les dio el don de estudiar una carrera en la universidad, pues háganla. No toquen una puerta que no deben de tocar. No abran un linaje espiritual que no le pertenece.
1: ¿Los portales?
2: Los portales se pueden abrir siempre y cuando tú tienes un problema. Los portales son especialmente para usarlo cuando tenemos un problema emocional.
1: ¿Qué hay de cierto, tú que lo sabes, en la Ouija?
2: Sí, la Ouija son entidades o deidad que entran cuando uno lo invoca. De igual manera, cuando te dije ahorita que yo me duermo porque voy a tener una conexión con un espíritu, en la Ouija exactamente lo es. Simplemente que ahí tú estás jugando y tú estás despertando ancestros que tú no tienes que estar molestando. Entonces, cuando la gente entra en el juego, si uno es más débil que el otro, esa es persona, lo que estamos en la mesa, ese se le puede pegar el espíritu que está ahí. Y después no se le va. Tiene que tener cuidado para tocar esa puerta. Abrir ese portal es muy peligroso.
1: Y andar jugándole al vivo también, ¿no?
2: Sí, porque si lo va a abrir, tiene que estar bien protegida. Y si no sabe jugar con los abecedarios de la Ouija, ese espíritu puede quedarse en tu casa y puede dañar a tus hijos, a tu esposo, la relación y todo. Sí. Por eso hay que prepararse si van a jugar ese juego.
1: Mejor no jugarlo.
2: Mejor no jugarlo. Yo aconsejo que no jueguen eso porque eso son portales satánicos que entran allí. Tú no sabes quién va a entrar. Por ejemplo, la Ouija no es el problema. Es el edificio donde se juega o la casa es el problema.
1: Donde se genera el poltergeist.
2: Sí, porque en esa casa a lo mejor pasaron una tragedia 200 años pasado, 100 años pasado. La mayoría de las casas tienen 80, 90, 100 años. Ajá. Y tú la compraste la casa, pero tú no sabes en 50 años quiénes vivieron allí.
1: Uh-huh. O a lo mejor en una casa que nunca
2: han tenido... quedaron ahí atrapados.
1: Que nunca ha tenido nada, tú andas jugando y la pasas a desgraciar.
2: Y pasan la desgracia. A mí me ha tocado una vez, por curiosidad, curiosidad lo que hice hacerlo cuando tenía 19 años y se fue la luz de la casa cuando se movió sola la ouija y se fue la luz de la casa, todo el mundo salió corriendo y nunca más volví a tocar esa puerta. Pues claro, porque yo dije, no, viene un espíritu muy agresivo y ya dije, ya no más.
1: Y vámonos un pequeño corte y estamos volando con ustedes, mamá. Estilo de vida.
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0: 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Territorio Animal.
5: El hurón. El hurón es un mamífero doméstico sumamente enérgico, inteligente y divertido, que ha ganado una inmensa popularidad entre quienes buscan una mascota activa y fuera de lo común. Pertenecientes a la familia de los mustélidos, estos animales poseen un cuerpo alargado y flexible que les permite deslizarse por cualquier rincón, motivados por una curiosidad insaciable que los lleva a explorar y robar pequeños objetos para esconderlos en sus refugios secretos. Los hurones duermen muchas horas al día, pero cuando están despiertos, despliegan una energía desbordante, disfrutando de juegos interactivos y piruetas cómicas que garantizan risas continuas a sus dueños. Son animales muy sociables, que requieren tiempo fuera de su jaula para ejercitarse y convivir con la familia, respondiendo al cariño con una lealtad y un afecto sumamente sorprendentes y gratificantes.
0: Una vuelta al mundo.
5: Londres, Reino Unido. Londres es una metrópolis fascinante, donde la historia milenaria de la realeza británica se funde perfectamente con una modernidad audaz e hiperconectada. Barrios emblemáticos como Soho, Camden Town y Notting Hill muestran una mezcla vibrante de culturas, mercados exóticos, expresiones artísticas callejeras y gastronomía internacional de primer nivel. Museos de renombre mundial con entrada gratuita y monumentos históricos como el Big Ben conviven con rascacielos futuristas a orillas del río Támesis. Londres es un imán intelectual y creativo global, un espacio inclusivo donde conviven pacíficamente tradiciones centenarias y las tendencias más vanguardistas del arte, la música y la tecnología contemporánea.
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6: Playa de los Huevos de Dragón, Nueva Zelanda. La playa de Cuecoe es mundialmente famosa por las esferas de piedra gigantes que descansan sobre su arena, conocidas como las Mueraki Boulders. Según las leyendas maoríes, estas estructuras perfectas son los restos de canastas de comida que naufragaron de una canoa ancestral. Científicamente, son concreciones calcáreas formadas en el fondo marino hace 60 millones de años que la erosión costera ha dejado al descubierto. Su apariencia de huevos de dragón gigantescos otorga al paisaje playero un misticismo primitivo e inolvidable.
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1: Y ya estamos nuevamente con César aquí en su programa Estilo de Vida. Bueno, entonces estábamos platicando de que no jueguen con estas cosas porque es algo bien serio.
2: Exacto.
1: Yo les voy a decir, yo tengo muchos amigos sacerdotes,
2: sí,
1: que me han dicho, eso si existe, no lo toques. Eso sí existe, no lo toques. Digo, no, o sea, en mi vida, ¿eh? O sea,
2: sí.
1: Pero hay mucha gente que sí, y yo les quiero contar una anécdota. Yo tenía una conocida que se llama Tita. No sé si todavía viva, desde hace muchos años no la veo. Ella se dedicaba a este tipo de cuestiones.
2: Sí.
1: Y una vez jugando la Ouija, dicen ellos, que les comenzaron a pasar cosas muy raras y muy feas. Y que trataron de quemar la Ouija y nunca pudieron quemar la Ouija. Y que se les incendia la casa.
2: Sí.
1: O sea, no pudieron quemar la Ouija,
2: claro,
1: pero como a los dos días se les incendió la casa.
2: Exacto.
1: Entonces, y ellos lo atribuyen a este suceso.
2: Sí, claro.
1: Porque estuvieron a punto de morir quemados todos adentro. Entonces, sí, yo les quiero decir que hay cuestiones que no son así como para ir por curiosidad, cuestiones para tomar como algo a la ligera.
2: Sí.
1: Hay mucho charlatán, hay mucho fraude, hay muchas cosas que incluso ya la Secretaría de Gobernación tipifica ese tipo de eventos como pues punitivos. Pero el caso es que sí hay personas que trabajan la espiritualidad y que teniendo un nivel tan reconocido como es el caso tuyo,
2: sí,
1: que en muchos programas en Estados Unidos que son tan especiales para hacerlo, y no en español, en inglés, muchas te han dado incluso muchos reconocimientos en Hollywood.
2: Así es, sí.
1: Entonces,
2: por mi trayectoria, por...
1: ¿Cómo han llegado esos reconocimientos por parte de la comunidad de Hollywood?
2: El Estado de California me ha dado... me han dado mi labor, por mi labor altruista, por mi sabiduría, por el don que tengo. Me han dado este certificado, obviamente, el Estado de California, el Senado de los Washington. Me ha dado mi reconocimiento Stephen Broward de Los Ángeles, del Distrito 34. Me ha dado porque se ha comprobado que lo que ha hecho por todos estos años, no tengo una mancha. Nadie dice mal de mí.
1: Me fraudió, me vio la cara,
2: no hay tema,
1: me hizo algo feo, me sacó el dinero.
2: Sí, no, porque no me meto en problemas. Cualquier maestro podría hacerlo, llevar una espiritualidad sana y enfocarse más en el plano espiritual que en el plano material, porque el plano material se va a ir dando. Me tocó, cuando le tenía la edad de mi asistente aquí, jovencito yo, hacerle mucha obra a la gente gratis. Y ahora, después de adulto, lo estoy recogiendo. O sea, yo no lo hago desde ahora. Yo siempre he ayudado. Antes de ganar lotería, yo también ayudé. Siempre era voluntario en fundaciones. O sea, siempre estaba activo con la comunidad. No solamente era lectura todo el día. No, no, yo siempre estaba involucrado en eventos, en las posadas, recaudando fondos, porque se murió un paisano de Michoacán. Yo tengo 28 años en Los Ángeles. Ya Saulito estaba armando la Kelme en su casa para ayudar a la comunidad. O sea, no es todo la lectura, y también es que se obra con la sociedad, ¿no? Entonces yo pienso que el universo te lo va apuntando. Uh-huh. Por eso siempre hay que hacer bien.
1: Fíjate que ahorita se están moviendo muchas energías en el mundo.
3: Uy, sí.
1: Sí. Y yo sí quiero hacer un poquito mención de esto, sin ser yo una persona que pueda hacer una aseveración al respecto, ni mucho menos. Pero, por ejemplo, estuvo el temblor de Chile.
2: Exacto.
1: Que coincidió con el temblor en California. Después estuvo el temblor en Centroamérica. Después estuvo el temblor en Venezuela.
2: Y ahora Colombia.
1: Ahora fue en Colombia, que les mando un saludo enorme a todos mis amigos de Colombia. Que digo, qué pena me dio ver cómo se caían los hospitales, oh, cómo se caían los puentes, cómo se caían los edificios. Me recordó mucho México. Y toda esta la franja de fuego de los volcanes,
2: sí,
1: y todo lo que es la falla de San Andrés y todo lo que es la placa tectónica que está chocando con la continental, es un aviso, no, más que una premonición, es un aviso de que se están moviendo energías muy fuertes en el mundo.
2: Exacto.
1: Y México tiene que estar muy al pendiente de esto también.
2: Sí, México, sí.
1: O sea, porque
2: hay que orar mucho por México, tenemos que hacer constelación por México, tenemos que no decretar que México, que va a pasar esto, que yo predije, eso no me gusta, y respeto a todos los maestros de México, pero si no tienen un tema negativo, no salen al aire. Porque sí, la lengua tiene poder, pero se están olvidando que lo están atrayendo. Yo nunca digo que en México va a pasar nada porque México está protegido por la sangre de Cristo. Amén. Si lo digo todos los días, si va a pasar esto, lo llamo.
1: Lo decretas.
2: Yo no quiero decretar eso.
1: Pero sí, lo que hay que hacer.
2: A mí me pregunta, ¿qué va a pasar con México? México no le va a pasar nada. México está protegido por la sangre del Santísimo. Ay, amén.
1: Pero sí tenemos que tener conciencia de que se está moviendo mucha energía.
2: Pero la lengua tiene poder. Si todos nos unimos al poder de la oración, podemos desviar.
1: Toda esa energía se tiene que canalizar, ¿no?
2: Se puede, sí, se puede desviar, claro. La lengua tiene poder, claro que sí. Pero como te digo, eso ya es catastrófico, esto ya está en Apocalipsis, esto no es nuevo, eso estaba escrito, que mucha gente se le olvidó que estaba escrito, es otra cosa. Pero todos estos problemas global, esto está escrito ya en Apocalipsis, eso está escrito ya en el libro grande del Corán, todo está listo, todo está conectado. Ahora, tenemos nosotros, por ejemplo, yo que me levanto siempre haciendo mi mantra, lo primero que hago a orar por mi México lindo querido, por mi país, República Dominicana, por los niños pobres de Haití que no tienen pan de cada día, por los niños de Marruecos que están cruzando a España, que salen corriendo porque no tienen hambre, no tienen agua, no tienen pan. Entonces yo me enfoco en mis mantras siempre en ese tipo de persona. Nunca estoy pensando, ay, ojalá que me gane tanta feria, no. Cuando el universo decide que me lo vas a dar, me lo manda. Juego lotería, me gano, juego a ti y siempre gano. Porque, como te digo, hay que desearles cosas bonitas al universo para que lleguen cosas bonitas.
1: ¿Cómo podemos ser más espirituales?
3: Ay, sí, eso.
2: Es que la disciplina espiritual, cuando tienen un trabajo como el de ustedes, a veces no funciona, pero sí se puede trabajar. La disciplina, el día tiene 24 horas, puedes agarrar una hora de ese día para ti. No tienes que dedicarle las 24 horas a tus trabajos, porque tenemos que tener vida, somos seres humanos. Entonces, si te levantas, como te dije en la mañana, entregándole todos tus problemas al Santísimo, al universo, tu día van a ser más claro en el resto del día.
1: Yo antes de salir de la casa de ustedes, lo primero que hago antes de salir de la casa, no lo primero que hago cuando me levanto, pero sí lo primero que hago antes de salir de la casa es mis 10 minutos de oración.
2: Okay.
1: Yo tengo una devoción impresionante por
2: Santa
1: Rita de Casia.
2: Y por
1: nuestro Señor Jesucristo. Entonces, yo hago mis 10 minutos de oración.
2: Exacto.
1: Todos los días, en donde reconozco que todo el mundo sabe que sale, pero no que regresa.
2: Exacto.
1: Entonces, agradezco
2: claro,
1: y pido que me dé la oportunidad de ayudar a los demás.
2: Amén.
1: Eso es algo. Pero ¿cuánta gente se le olvida dentro de todo su cúmulo de actividades y quiere decir, Dios, gracias que amanecí vivo?
2: Sí, esa es la empatía que yo siempre tengo desde que me levanto. Por eso pienso que muchas cosas me funcionan. Porque cuando ya dedico el día, no pienso en mí, pienso en los demás que están afuera.
1: ¿Tú oras, Marco?
3: Fíjate que agradezco, pero no oro.
1: ¿Por qué?
3: Pues no sé si se han dado últimamente las...
1: ¿No has probado hacer oración?
2: Es bonito. Levántate orando, abre un salmo.
1: A encontrarte a ti mismo a través de la oración.

0: Tú pones tu propia pared cuando vas a salir de tu casa, porque salimos, pero no sabemos si regresamos. Entonces es muy importante siempre tener la oración en la mañana. Cuando yo me levanto, siempre hago el rosario. Antes de salir a los foros a grabar, yo hago el rosario al Santísimo Virgen de Guadalupe. Tú me ves rezando a las 5 de la mañana, 6.
1: Fíjate
0: tú
1: que
0: me llama a las 4 de la mañana y yo estoy despierto.
1: Hace muchos años, algo que hizo y que yo se lo agradezco enormemente, Lucía Méndez, me obsequió el suar. Me dijo, ten, te voy a dar tu suar. Pero me lo dio grandote, ¿eh? No creas que el librito de bolsillo. Me dio mi suar. El suar es un libro en donde viene toda la sabiduría del Antiguo Testamento y de Dios en la creación. Entonces, y viene escrito de atrás hacia adelante en arameo, ¿no?
0: Sí.
1: ¿En arameo o en hebreo?
0: Hebreo.
1: En hebreo. Sí. Entonces, viene el suar y me dice, ábrelo en tu casa, ponlo a la vista, lo tengo ahí en mi oficina. Y todos los días paso mi mano de atrás hacia adelante sobre el suar. Y pocos te dan estos regalos espirituales.
0: Exacto.
1: O sea, muchas veces, y no creo que a mucha gente Lucía le haya obsequiado
2: no,
1: un suar.
2: No. A mí no me ha dado. Un día me dijo, te voy a regalar uno para limpiar todo y eso ahorita.
1: A mí sí me lo dio, en propia manera se lo agradezco públicamente, porque es una persona muy religiosa ella también, aunque no lo crean, aunque crean que nada más se dedica a la belleza y al show y a todo este rollo, es muy religiosa.
0: Sí, y es muy creyente.
1: Sí, adoradísima de la Virgen de Guadalupe y de nuestro Señor Jesucristo y todos, pero me dio el suar, entonces me dice, esto es para que te proteja. Y muy poca gente te da una herramienta de protección espiritual.
0: Sí, casi no. En otro tiempo no. Como te digo, si la gente quiere que te vaya bien, te lo va a regalar.
2: Ajá.
0: Si no quiere que te vaya bien porque tiene cierta envidia de atrás, nunca te va a desear lo mejor.
1: A ti te lo va a regalar.
0: Por eso es siempre cuando tú sientes que alguien tiene envidia sobre ti, tú vas a rezar en la mañana los salmos que te dije. Te puede hacer tu limpieza también. Diosito dejó las plantas para que el universo la usáramos. No es brujería. La brujería es, y la hechicería son dos cosas diferentes. El limpiar tu energía no es brujería, porque lo mismo monjes tibetanos se limpian la energía
1: abrazando un árbol.
0: En China, en el Tíbet, en Japón, entonces ellos no lo consideran brujería.
1: Vámonos un pequeño corte y regresamos volando con ustedes aquí en su programa Estilo de Vida.
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4: Google DeepMind lanzó Gemini Robotics CR2, su modelo de razonamiento integrado más avanzado para robótica, que funciona como un cerebro de alto nivel para robots y permite que estos interactúen con humanos. Este modelo de razonamiento permite a los robots comprender el mundo físico y planificar tareas complejas con 91.3% de precisión al detectar el momento exacto en que ocurre un evento físico. Fue diseñado para que el robot anticipe las acciones futuras mientras las ejecuta simultáneamente, gracias a que monitorea continuamente la señal de video para supervisar su propio progreso y adaptarse si surge algún problema, y de la misma forma sabe con precisión cuándo pasar al siguiente paso. Es capaz de coordinar flotas de robots debido a que el modelo permite la colaboración para que puedan trabajar juntos en espacios compartidos y completar flujos de trabajo complejos que un solo robot no podría realizar. Soy Aide Rivera. 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
5: Cada vez es más común ver adolescentes que se sienten profundamente ofendidos ante una corrección, una crítica o una exigencia. Sin embargo, la vida está llena de retos, desacuerdos y momentos incómodos que requieren fortaleza emocional. Como padres y educadores, nuestro objetivo no es evitarles toda frustración, sino enseñarles a enfrentarla de manera saludable, permitir que resuelvan problemas,

0: asumir responsabilidades y aprender de sus errores fortalece su carácter. No se trata de ser duros, sino de acompañarlos mientras desarrollan resiliencia, tolerancia a la frustración y confianza en sus propias capacidades. Cuando un joven entiende que equivocarse forma parte del aprendizaje y que puede superar las dificultades, se convierte en un adulto más seguro y preparado para enfrentar los desafíos de la vida con equilibrio, perseverancia y una actitud positiva.
1: Caminando por México.
2: Tequila, Jalisco. Ubicado a las faldas del imponente volcán homónimo, este destino es la cuna de la bebida más emblemática de México. El paisaje azul de los campos de agave, declarado Patrimonio de la Humanidad, enmarca un pueblo de haciendas antiguas y destilerías históricas. Recorrer sus calles permite reconocer el proceso artesanal del tequila, fusionando historia, sabor y una fiesta cultural constante.
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4: Y ya estamos nuevamente con ustedes en este programa Estilo de Vida. Bueno, entonces lo interrumpí abruptamente, pero continuamos. O sea, no es... Una cosa es brujería, otra cosa es hechicería.
5: Una cosa es hechicería y otra cosa es la envidia, que es la malte de la brujería, porque la envidia está dañando a la gente con las miradas de los ojos. Los ojos es que te bloquean, porque a veces, muchas veces, el que tiene, que, por ejemplo, el mal de ojo. El que hace mal de ojo no sabe que lo hace.
4: Fíjate que yo tuve un gran maestro que hablaba de todo esto, y lo tuve en la escuela de homeopatía. Y me decía, es que el mal de ojo es cuando a través de tu glándula pineal mandas una energía negativa a la pineal de alguien más.
5: Así es.
4: O sea, es una conexión entre pineal y pineal. Por eso cuando tú ves a un niño, a un bebé, que está precioso el chamaco y que te encanta, que lo ves tan tiernito, y que dices, ay, qué cosa más hermosa, y lo ves tan fuerte, esa energía que tú tienes con el bebé puede hacer que la energía de su pineal se funda, para que me lo entiendan de alguna manera. Por eso tienes que tocarlo.
5: Sí, tocarlo.
4: Cuando tú te dicen, es que estás viendo muy fuerte al niño, tócalo. Tócalo para que hagas tierra. Para que la energía que estás mandando de la pineal, no le vaya a afectar.
5: Exacto.
4: Y a mí me ha tocado ver cosas como, cosas muy fuertes, ¿verdad? Yo viví en Tapachula mucho tiempo. Entonces, ahí hay muchos usos y costumbres. Y me decía una señora, es que mi niño se está muriendo. Y ya lo había llevado con todos los pediatras, ya lo había llevado con el médico especialista, ya le habían hecho resonancia magnética, ya le habían hecho todo.
5: Nada.
4: Y el niño era un bebé como de unos 9 meses, se estaba muriendo. Y estaba en los huesitos, estaba ya chupado el pobrecito bebé, estaba como negro de la mitad del cuerpo. Y le dijo una señora que trabajaba conmigo ahí en la casa en Tapachula, dice, llévelo con fulanita de tal, dice, y ella se lo va a sacar adelante. No sé qué le hizo Marco, no sé qué le hizo, pero el niño se curó.
5: No. Sí, claro.
4: O sea, sí claro. Existen los daños, los daños karmáticos, sí, sí existen, claro, los sí. Daños sí existen, espirituales.
5: Me ha tocado curar sí a los existen. Niños. Claro, los niños cuando me lo traen que tienen mal de ojo, se pone, yo le pregunto, le hago la pregunta a los papás, ¿el niño está haciendo del do verde? Tiene mal de ojo.
4: O luego les truena la espalda con la manteca de coroco, desbloqueando toda la energía que está atrapada a nivel de la médula espinal.
5: Exactamente, y si lo carga el niño comienza a llorar que no para, entonces está cortado. Entonces hay que acostarlo en la cama triángulo para poder curarlo. Entonces se puede tallar el niño con ruda, puedo agarrar ruda, agua bendita de 7 iglesias, la mojo con la ruda, le echo aceite bendito de Israel, aceite de olivo, entonces agarro un huevo de pato, lo pongo dentro de la ruda, y el niño lo voy levantando en la cama, atravesado en la cama, para que sea contrario a lo que tiene. Y le voy pasando el huevo de aquí, del ombligo para abajo, después agarro otro del ombligo para arriba. Y cuando lo vaya a tirar, lo tiro en la taza del baño, y ahí rompo el hechizo o el mal de ojo que tiene, diciendo un mantra.
4: También el empacho, ¿no?
5: Es que el empacho también, yo sé curar el empacho, buenísimo.
4: Fíjate que yo
5: todo
4: tenía...
5: Yo lo sé hacer.
4: Una conocida, que es un niño, le dijo, no coma chicle. ¿De dónde lo sacaba? ¿Quién sabe? Sí. Pero ya que llegaba la mamá, se lo tragaba. O sea, él mastica, que chicle, y llegaba la mamá, se lo tragaba. Y llegó, se puso gravísimo. gravísimo el chamaco. Pues lo llevaron con una señora ahí en Tlatilco. Tlatilco está sobre el circuito interior, antes de llegar a la raza, y un lugar que se llama Tlatilco. Junto a las vías del tren había una señora que ya falleció, durante el COVID falleció, pero que curaba a todos los niños de empacho, de mal de ojo, de, bueno, todo lo que te puedas imaginar. Entonces lo llevó ahí a Tlatilco, junto a las vías. Y le tronó con esto, le jaló el cuerito de la columna, quién sabe qué tanto le hizo, porque yo la acompañé esa vez. Y dice, ya te lo curé. Y dice que la mamá quiso una bola de chicle cuando fue a hacer del baño. Dice, sí, claro. Te juro que era una bola de chicle.
5: Estaba empalchado.
4: Que me lo estaba matando al chamaco.
6: Ay, sí.
4: Dice, y nadie podía curarlo. Sí. Ahora, sí hay que hacer énfasis en que ninguno de estos procedimientos sustituye, suple... Claro. Ni está por encima de un tratamiento médico.
5: Exacto.
4: O sea, no vamos nosotros a decir que esto es una opción para sustituir ningún procedimiento médico, ¿eh?
5: Así es.
4: Pero de que existe, existe.
5: Existe, existe, claro que sí. Por eso está en la medicina. Muchas de las medicinas vienen de la hierba. Bueno, las medicinas que usted maneja,
4: bueno, todas
5: son naturales.
4: Bueno, yo como homeópata todo lo tengo que hacer a partir de las tinturas que se obtienen de la herbolaria, de los animales, de los mismos nosodes, de las piedras incluso.
5: Ahí, ¿no? Volvemos a lo mismo, son naturales.
4: Sí.
5: Son las hierbas, pero la gente de antes, ancestrales como mis abuelos, no las sabían mover en la pastilla, poner en el frasco, porque en esos tiempos no sabían imprimirla. Entonces lo que hacían, que la y hacían botella y nos la tomábamos nosotros como botella y la hacían como un té y nos limpiaba de igual manera, igual que la pastilla que usted maneja, que son buenísimas, pero y ahora lo hacemos más fancy, ahora lo hacemos en frasco. Aquel tiempo no hacían una olla como de esa tamalera,
4: sí.
5: Y hacían botellas y la ponían en la refri para venderla afuera en la esquina, para la que la mujer pueda tener baby, este es para la envidia, este es para quitar el emparcho, y estaban todas las botellitas ahí. Yo me recuerdo, mi abuelita lo hacía.
4: ¿Hasta dónde interfiere la energía?
5: Ajá.
4: En el desarrollo del camino de una persona?
6: Ay.
4: Porque te hacen el famoso despojo o te hacen la limpia, llamémoslo de esa manera,
5: sí.
4: Y todo lo que no se te podía dar o todo lo que no te abría el camino, aún rezando, aún pidiendo, lo comienzas a obtener. Y esto se los digo porque, así como les comento que tengo unos amigos que son sacerdotes, algunos de ellos se hacen limpia.
5: Sí, claro.
4: O sea, siendo sacerdotes, dicen, es que voy a ir a que, no voy a decir quién,
5: no, y se hacen
4: comprometerme, me haga mi limpia. Digo, ¿tú te vas a hacer una limpia? Sí. Miren, incluso a mí me tocó con el padre Pedro, que era de los padres franciscanos Thor, que estaba, porque está en España. Estaba ahí en la iglesia de los Tres Reyes Magos, a la salida del aeropuerto. Uh-huh. Que ven que hay dos iglesias, una es de los padres franciscanos, otra es una iglesia donde está la misa normal. Así estas cosas.
5: Sí, así es.
4: Incluso llevé a una amiga, a que, muy famosa, no puedo decir quién, a que también le ayudaran, porque le habían hecho una brujería.
5: Exactamente.
4: El ex marido le había hecho una brujería. Y él, dentro de la iglesia, le ayudó a que se hiciera esta elevación, este despojo.
5: El despojo.
4: También me tocó con el padre Emiliano Tardif, que hacía las curaciones en lenguas.
5: Claro que sí.
4: Que incluso documentaron cómo en el estadio de La Paz, Baja California, una señora que toda su vida había sido sorda, no les podían contar, o sea, la conocían de toda la vida la población, volvió a escuchar.
5: Sí,
4: y que dos posible. Personas sí. Que eran hemipléjicas, que no podían caminar, que estaban en silla de ruedas, él, hablando en lenguas,
5: la curó.
4: Las curó y las levantó y las hizo caminar, que se llaman curaciones de fe. Entonces, ¿por qué? Porque algo se activa en el cerebro, en los lóbulos, en nuestras funciones, que permiten la recuperación del organismo. Pero sí, y luego también las famosas exorcismos en la iglesia del Pedregal,
5: sí, claro que sí,
4: también
5: claro.
4: Se hacían.
5: Allá lo hacen, en Los Ángeles.
4: Entonces.
5: Pero hay que pedir un permiso al Vaticano y,
4: sí.
5: Y dura de 3 a 6 meses para que te lo den. Entonces de allá mandan el padre que va a hacer el exorcismo.
4: Ah, ¿sí?
5: No es el mismo padre que está dando la misa diario. Son padres expertos en exorcismo.
4: Los que hacía el padre Jesús Herrera, que ya falleció.
5: Y yo lo he visto.
4: También en Oaxaca.
5: Increíble.
4: Y el padre Pascual Congiuserpi, que los hacía aquí en México, que vino desde Italia. Y hay cosas que tú ves y dice, y ellos mismos me decían, no te acerques, no, que no te cree curiosidad, no lo toques, porque es algo que jamás vas a poder controlar.
5: Así es. Se meten energía.
4: Y le estoy diciendo nombres, lugares, o sea...
6: Sí, todo.
4: No, o sea, nada, a mí me contaron, no, a mí no me contaron. Uh-huh. O sea...
5: Tú lo viste.
4: Yo lo vi, yo conocí a las personas, sí. Yo vi algunas cosas, y sí, la verdad es que no hay que buscarle por curiosidad, por afán de progreso.
5: Exacto.
4: Por envidia, por ambición, una solución fácil a las cosas, buscando y hurgando el mundo espiritual. Porque es algo bien, bien, bien delicado.
5: Es muy delicado.
4: Entonces,
5: sí,
4: por claro. Eso mejor buscar la elevación como tú la haces.
5: La elevación, claro.
4: La limpia energética,
5: claro.
4: La salud espiritual. La
5: salud mental.
4: Que también es importante.
5: Es muy importante mental. Porque no solamente le estamos todo el tiempo estamos pidiéndole al universo muchas cosas, pero tampoco si no hacemos mucho mérito por el universo... No tenemos que pedir mucho si no sembramos. Entonces le digo a la gente, al universo no se le pide, se le ordena. Porque si tú tienes el don, el universo está aquí. Para nosotros nacimos dentro del universo porque él quiso que tú llegaras a este mundo, al planeta Tierra, a este globo terráqueo. Entonces cuando yo estoy en este globo terráqueo tan hermosa que es la Tierra, yo al universo no le voy a pedir, le voy a ordenar, dame lo que me pertenece a mí, si me conviene.
4: ¿Esa es la famosa ley de la atracción?
5: Sí, la famosa de la atracción, porque yo no quiero que me den una lotería si mañana voy a tener cáncer. Porque, ¿para qué quiero dinero con enfermedad?
4: Pero vámonos un pequeño corte, estamos volando con ustedes en este programa.
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8: Vamos a una breve pausa y regresamos a su programa Estilo de Vida. Hablemos de mamá a mamá y también a papá con Gina Ibarra.
0: La llegada de un nuevo bebé transforma la vida de toda la familia, especialmente la de los hermanos mayores. Para un niño pequeño puede ser difícil comprender por qué ahora deberá compartir la atención, el tiempo y el cariño de sus padres. Es normal que experimenten celos, tristeza, enojo o inseguridad. En lugar de juzgarse esas emociones, es importante validarlas y ayudarlo a expresar con confianza. Hazlo sentir parte de esta nueva etapa, involúcralo en pequeños preparativos y procura dedicarle momentos exclusivos en los que pueda disfrutar de tu atención sin interrupciones. Recuérdale con palabras y acciones que sigue siendo profundamente amado y que su lugar en la familia nunca, nunca cambiará. Cuando un niño se siente seguro del amor de sus padres, le resulta mucho más fácil recibir a su nuevo hermanito con cariño y con alegría.
9: La empresa china de inteligencia artificial MiniMax lanzó H3, un nuevo modelo de generación de video multimodal de código abierto. También conocido como Hailu 3.0, se caracteriza por sus capacidades unificadas, es decir, procesa texto, imágenes, video y audio en un solo flujo de trabajo y es capaz de generar clips de hasta 15 segundos con una resolución 2K. El modelo destaca porque genera video con sonido estéreo nativo, lo que garantiza que no hay separación entre voz, efectos de sonido y música, debido a que modela cada elemento conjuntamente en una sola instrucción. Esri fue diseñado con tecnologías como In-Context Regeneration, Contextual Omni-Representation, Esri Omni-Transformer y, de acuerdo con la empresa, está listo para crear contenido comercial para publicidad, branding, comercio electrónico, diseño de producto y juegos por un precio menor a un tercio de los modelos convencionales. Soy Aide Rivera. 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
1: Explorando la naturaleza.
6: Playa de Vidrio, Estados Unidos. Situada en Fort Bragg, California, esta playa tiene una historia de transformación ecológica asombrosa. Durante la primera mitad del siglo XX, el lugar fue utilizado activamente como un vertedero público de basura y botellas. Con el paso de las décadas, las olas del Océano Pacífico limpiaron la costa y trituraron los desechos de vidrio, puliéndolos hasta convertirlos en millones de pequeñas joyas de colores lisas y brillantes. Hoy, es un área protegida en donde la naturaleza transformó la contaminación en un paisaje artificialmente hermoso.
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5: Noticia de inocencia. Porque no han sanado. Para que el universo te escuche, primero tiene que sanar, tiene que pedir, sanando lo que trae dentro de ti.
4: Porque como decía el hindú Perón, pide, se te dará, y no se te da nada. Entonces,
5: mucha gente no sabe hablarle al universo. El universo siempre te vas a dar, siempre y cuando pues, vaya a ordenarle, no se le pide, se le ordena. Y para tú ordenar el universo, tiene que tener tu aura interior blanco. No puede tener rencor. Si tuviste un problema que te abusaron de niña o de niño, tiene que soltar eso. No puede pedir con rencor. No puede estar rezando el rosario en la iglesia y al otro día echándole tierra a tus vecinas. Mucha hipocresía en este globo terráqueo. Entonces, mucha gente me dice, le pedí al universo, no me concedió. Digo, pero ¿por qué tú crees que no te lo concedió? No sé, Saulito, tú sí sabes. Tienes tu esposo y anda con el vecino. Le está haciendo daño a un buen hombre que te da el cheque en la cama. Le está haciendo daño a un hombre que te lo da todo. Y te hace muy fácil irte con su amigo. Y al otro día te echa una limpia y quiere que te vaya bien. No, mi amor, tienes que saber coger.
4: Así no funciona.
5: Así no funciona. Está haciendo daño el que te está dando sustento. ¿Y cómo quiere que el universo te ayude si lo está haciendo mal?
4: Eso se llama congruencia, ¿no?
5: Exactamente. Entonces, yo le digo que a veces para pedirle tiene uno que está muy conectado con el don del amor. Si no hay amor, el universo no te va a contestar.
4: Entonces, pues bueno, no seamos hipócritas con nosotros.
5: Exactamente, es lo que yo digo.
4: Porque puedes ser hipócrita con quien tú quieras, pero no contigo.
5: Y contigo, exactamente. Y no, y tener los pantalones, meterse ahorita a la Virgen de Guadalupe, sabiendo que lo está haciendo mal. Ahí se agarran la hostia, aparte de todo, sabiendo que lo está haciendo mal. Dijo, ¿y tú alcanzaste la hostia? Sí, papá, Dios me va a perdonar. Es que yo, mi esposo, no hacemos vida ya hace 5 años. Él duerme en su cama y yo en la mía. Pero le puedes quitar el dinero para irte con el otro, ¿verdad? Uh-huh. Qué sinvergüenza eres. Y agárrate la hostia. No, no, no, no. Tú estás peor que el padre Otelo y la Chabelita. ¿Te gustó esa? No, qué tacanijo. Entonces yo por eso decido ir a la iglesia a veces cuando está sola. Porque cuando estás sola yo me puedo conectar con el Santísimo, hago mi rosario y me siento en paz. Cuando veo a veces el gentío, entro por sociedad, pero tengo que salir volando, porque hay mucha energía encontrada en la misma iglesia, ¿sabía?
4: Fíjate que...
5: Y se le pega a uno.
4: A una prima que fue al Santo Sepulcro. Llegó y ya ves que está la catedral y,
5: sí, bueno, claro.
4: Y pidió y todo el rollo. Y entonces comienza a hacer plática con un rabino. Qué cosa más curiosa, ¿no? Pero bueno, lo hizo con un rabino. En las cafeterías que están allá afuera. Y le dijo, ¿y tú qué pediste? Pues yo pedí que no me falte el trabajo, yo pedí que me dé muchos clientes. ¿Y por qué pediste eso? Pues es que sí es lo que hay que pedir, ¿no? No, tú le pediste trabajo, te va a dar trabajo. Tú le pediste mucho cliente, te va a dar mucho cliente. Lo que no le pediste fue dinero ni prosperidad. O sea, la regaste. Regrésate y pídele lo que necesitas. No le pidas que te dé trabajo porque te va a llenar de trabajo, pero no te va a dar nada más que trabajo. Y no le pidas 80 clientes porque te van a llegar los 80 clientes, pero no le pediste lo esencial. Salud, prosperidad, exacto, amor, exacto, riqueza. Sí. Porque nos han acostumbrado a que pedir eso es malo.
5: Exacto. Y no es así. No es así. El universo tiene cada quien una bolsa de oro de abundancia para cada uno de nosotros. si no sabemos pedirle o ordenarle, mejor dicho, él no te va a contestar.
4: Es que incluso te han puesto a figuras demoníacas sentadas sobre los montes de oro.
5: Sí, claro.
4: Sobre las monedas, sobre las joyas. Y sí, tú dices, no, eso es malo. Entonces, ¿yo por qué no puedo ser alguien beneficiado con el amor, con la abundancia, con la prosperidad y la riqueza?
5: Exacto. No todos tenemos ese mismo dote de descifrarlo, pero en mi caso, ya como tengo tantos años en esto, para mí se me hace más fácil hacerlo y educar a

0: ella, por ejemplo, estos chamacos que están creciendo, y decirle, no, mira, mija, lo tuyo está en el enfoque. Vamos a enfocarte que tiene que crecer más. No solamente estudié, ya lo hice y ya me gradué. No, tiene que darle continuidad a ese sueño. Uh-huh. Si no le da continuidad a ese sueño, no te va a llegar las cosas del cielo. Aunque te eche 50 limpia, aunque te eche 50 despojo. El despojo te ayuda a canalizar la energía y a moverte de silla a otra silla. Pero si yo, por ejemplo, nací en Santo Domingo, viví en Aruba, viví en la isla San Martín, viví en Holanda, viví en España, estaba chico en Australia, mi papá era cónsul y viajaba mucho, pero ¿cuál de todos los países del mundo que conocí que me gustó más? México.
1: ¿Por qué?
0: Porque yo digo que mis ancestros estaban acá. Yo no he ido a ningún país que me haga llorar y que se me paren los pelos llegando al aeropuerto. El único que sentí esa conexión fue México. Conste. Hazte de cuenta que bajé del avión, salgo mi maleta y se me pararon los pelos y comencé a llorar como que yo era de aquí.
2: Ok, mira, te lo juro. Pasado.
0: Sí, te lo juro, Marquito, yo por eso mucha gente me dice, el que quiere mucho a México, es que sentí la conexión. O sea, amo a mi país, amo a República Dominicana, claro, pero cuando yo salí de allá salí muy niño. Entonces, después de 30 años regresé. Entonces, no es que perdí el amor por mi país, yo amo mi país, pero cuando llego no siento la misma conexión que con México.
2: Ay, mira.
0: Qué raro, ¿verdad?
1: Y bueno.
0: Pues y también, amo a mi país profundamente.
1: También hay que hacer mención que Saúl ha estado en muchos programas de Televisa.
0: Así es.
1: Con productores importantes, con... Bueno, que eres de los pocos que cuando estás dando tu indicación tienes a Andrea Legarreta y a Galilea Montijo al lado.
0: Así es.
1: Luego también en Univisión, en Telemundo. ¿Y cómo es que todos estos medios se acercaron a ti para decirte, ven?
0: Volvemos a lo mismo, hubo una química. De hecho, cuando lo conocí a mi hermanito, porque ese es mi hermano, y a Marquito, en la casa de la autora que coincidimos, hubo una química, que tú no eres así con todo el mundo.
2: No.
0: Ni no. Marquito tampoco. ¿Te diste cuenta ese día? Uh-huh. Así sucedió con Andrea Doria, que la quiero mucho, su sobrina, Andrea Calona, porque ella trabaja con un ambiente de energía. Porque todo el mundo está en el foco de ella, de Gali, de Andrea Legarreta, porque son las principales de allí por década, por años. Entonces, todo el mundo va a mirar dónde está la sirimoya, ¿verdad? Entonces, ellas van a agarrar mucha energía de gente. Cuando llego yo allí, que me ven que proyecto esa paz, esa integridad, que sé lo que quiero para el universo, que no vengo con el plan de sacarle a México dinerito, a la gente pobre. Yo con lo que yo gano aquí, me dan donaciones, se queda aquí mismo. Yo no me lo llevo de acá, para empezar. Y Andrea se dio cuenta, Doriaz, que le han, desde Miami...
1: La productora
0: le han dicho, Saulito es diferente. Dijo, no, ya lo conocí, lo ubiqué y lo amo. Ella me ama. ¿Por qué? Porque yo no vengo aquí a querer llevarme el oro de México porque no me pertenece. Yo quiero de México el amor que tiene México. Y esa calidad humana que tiene México. Eso me enamoró de México. En México es un país más rico que el otro lado, quiero que sepa.
2: ¿Sí?
0: México tiene más riqueza que Estados Unidos, 100 veces. 100 veces. Tú sabes las cosas lindas que tiene México. Por ejemplo, mira todas estas pirámides. Esas son una fuente de energía, de dinero que le entra a este país. Por todos lados. Tiene petróleo, tiene huachicol, tiene de todo. Y tiene calidad humana. Y ayuda a todo el que entra como extranjero. ¿Quién no se va a enamorar de este maravilloso país?
2: No.
0: Dime, manito. Cosas que tú no sientes cuando llegas al otro lado. Te miran así como que no vale nada.
1: Ay, sí, qué feo, ¿eh?
0: Y no solamente allí, también en otros países de Europa. Y le gusta a mucha gente ir para allá a gastar su dinero. Yo voy ahora por compromiso, pero si me dicen dónde tiene que vivir, y si nace de nuevo y si vuelve y renace, digo, en mi México lindo y querido.
1: Qué bonito.
0: Porque muchísimas eso, gracias. Aquí fue mis ancestros. A mí me hicieron una regresión y salió de acá. Es un tema espiritual, no es discriminación porque no amo a República Dominicana, pero mis ancestros están acá. Lo sentí cuando fui a la pirámide en Guadalajara, fue la pirámide Huachimontone, hice una meditación ahí, que es la preciosa. Única pirámide.
1: ¿Cuál es esa?
2: Está sí, cerca, buenísimo. Como a hora y media de Guadalajara, es una como circular.
0: La única en el mundo, es una pirámide redonda, padrísima. No, ahí yo hice un mantra, yo fui con un maestro, amigo mío, chino, de Los Ángeles, hicimos una regresión y ahí me enseñaron de dónde yo venía. Okay. En esa pirámide hermosísima. O sea, es algo espiritual, no es algo de que discriminación con ningún país. Es algo, lo mío es espiritual. Yo me abaso al tema espiritual. Pero si me gusta Colombia, me gusta Perú, me gusta Guatemala, claro, me gusta toda Latinoamérica. Cada uno tiene lo suyo, pero yo hablo por mí, mi experiencia, que yo he visitado todos esos países y no la sentí, sentí aquí.
1: Ah, pues bueno.
0: Qué bonito.
1: Pues, qué bonito comentario.
0: Sí.
1: Muchas gracias. Y bueno, pues le damos las gracias. Les voy a dar las redes de Saúl. Si ustedes quieren meterse a... IG es Instagram, sí, ¿verdad? Si se quiere meter a Instagram es Saúl Maxwell Oficial.
0: Así es.
1: Que van a ver unas fotos impresionantes ahí, en ese Instagram. Saúl Maxwell Oficial. Y en Facebook es Saúl Maxwell, el psíquico de las estrellas. Saúl Maxwell, el psíquico de las estrellas. Y en Instagram, Saúl Maxwell Oficial. Limpieza energética, medicina natural, evolución espiritual. Para todos los que quieran, pues, documentarse un poco. Ah, mira qué bonita la
2: pirámide. Es preciosa la pirámide de Huachimontón. Sí. Yo ahí he ido dos veces.
0: Yo medito allá. ¿Y el fototonal?
2: Sí, está hermoso, pero bueno.
1: Huachimontones. Uh-huh. Ah, está muy padre. Pues bueno, pues llegamos al final de este programa. Saúl, muchísimas gracias por haber venido. Dos horas que nos fueron volando.
0: Así es, ya sabe que eres mi hermanito. Y cuando quiera venir, que yo venga a limpiarle la oficina, limpiarle todos los chakras, mi amiguito Marco. Ay, aquí sí. Vengo con los cuarzos. Después voy a traer los cuarzos cuando venga para hacerle limpieza de cuarzo de Reiki a la oficina. Porque a veces los invitados tienden a dejarte también energía.
1: Ah, sí, pero bueno, no me despido. Marquito, muchísimas gracias.
2: Un verdadero placer, Jerrito.
1: Y nos vemos mañana aquí en este su programa.
2: Estilo de Vida.
0: Hasta pronto, mi público maravilloso de este maravilloso programa. Bendiciones para todos.
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2: Letras, con Primitivo Olvera.
3: Año 3 Conejo o 1340. Tras la derrota de los tepanecas, amos del Anáhuac, una guerra de poder se cocina al interior de la alianza triunfadora. Tlacaelel, joven guerrero y consejero de Ixcoatl, el rey mexica, confronta a Nezahualcóyotl, el culto señor de Texcoco, refugiado con sus huestes en Tenochtitlán, a espera de que sus aliados cumplan la promesa de ayudarlo a recuperar su territorio. Tlacaelel, armado de resentimiento y una inagotable hambre de poder, mueve todos los hilos a su alcance, se transfigura en el emisario de Huitzilopochtli para manipular guerreros y gobernantes a fin de terminar con su rival. Compleja en donde personajes femeninos aparecen como símbolo de resistencia a una tradición que las excluye. Enrique Serna se confirma así como uno de los grandes retratistas de la historia mexicana a través de un ojo clínico que entra y descubre las entrañas más ocultas del poder.
2: 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Bloodhound Gang nos presenta esta canción que no necesita intro para atraparnos. Llegó en el 99 con ese ritmo juguetón y letras tan irreverentes como pegajosas. Un tema que mezcla humor, electropop y provocación. Y aunque se cuelen playlists que de pronto no tienen mucho en común, Bloodhound Gang nos parece una gran propuesta y es The Bad Touch en sonido Brown.

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1: Muy buenas noches, bienvenidos a este su programa Estilo de Vida. Yo soy su amigo Gerardo Medina, me da muchísimo gusto que nos acompañen el día de hoy aquí a través de esta su casa, Grupo Fórmula, donde le damos poder a su voz. Y para compartir conmigo este espacio, miren, quiero hacer una observación. Estábamos hablando en la primera hora con mi queridísimo amigo Saul Maxwell. Y yo estaba haciendo mucha referencia a Marco, porque a mí Marco realmente, aunque no lo crean, me preocupa en muchos aspectos, porque yo siento que abusan de su amistad, abusan de su compañía, abusan de sus contactos, abusan de muchas cosas de él. Y él es muy noble, por eso te preguntaba si se podía desprender de muchas de estas cosas, sí, claro, que a la larga nos dañan. Pero miren, curiosamente, todo esto que luego estamos cargando, y todo esto que nos acompaña y que no sabemos que está ahí, porque muchos son escépticos de pensar que puede existir la maldad, la envidia y el daño a nuestras espaldas. Sí, claro. Ya le cerró la garganta.
2: Sí,
1: o sea, eso fue lo que yo pienso. Claro. Igual estoy equivocado y otros van a decir, ¿cómo es posible que es médico y digas esas cosas? Pero se le cerró la garganta.
2: Porque tiene el chakra oscuro de acá.
1: A ver, cuéntanos.
2: Cuando el chakra de la garganta se tranca es porque tenemos que hacer una limpieza. Te está avisando el don del habla, que es San Gabriel Arcángel. San Gabriel, el ángel de la comunicación. Y fíjate que él es uno de tu ángel que te cuida. ¿Sí? San Miguel, San Gabriel y San Rafael. Pero hazle su mito, hazle su ritual, pone una copa blanca a los tres arcángeles y le pone unas rosas al lado y le pone una copa de anís, licor.
1: Sí.
2: Y le quema incienso. Cuando tú vayas a salir de tu casa, recuérdate que tú tienes el don del habla. Tienes que tener siempre ese huevo al lado en un platito, ¿right? Va a poner el huevo en el agua, te va a limpiar acá la garganta y el huevo tiene que dar vuelta aquí antes de salir de tu casa y vas a romper el huevo en la taza del baño.

0: Optim Bell para que no se te tranque cuando esté en el aire, porque tú absorbes. Entonces, de la manera que puedes percibir en él, él lo atrae a través de la garganta, porque es como él se comunica. Entonces le dan donde más le duele. ¿Mm? Fíjate bien.
1: ¿Durante cuánto tiempo hay que hacer eso?
0: Tú lo puedes hacer 3 semanas.
1: 3 semanas.
0: Y puedes hacer gárgara de miel para que limpie la laringe, que eso te ayuda mucho en la mañana. Sí.
2: ¿A poco no lo habías notado?
1: Sí, sí me he dado cuenta.
0: O sea, tiene el chakra bloqueado.
2: Si tratas de salir y empiezas a meditar y atacar todo lo malo que te hacen,
3: te cerraron la garganta.
0: También puede ser mantra. El mantra Om te ayuda todos los días también. El Om te ayuda a conectar los chakras y de la laringe.
2: Mira, decía mi abuela y lo decía bien: la peor brujería que existe es la envidia.
0: ¿Esa es la peor?
2: La envidia. O sea. Porque mucha gente es puro fraude, ¿no? Van y que, ay, alguien te hizo daño y hay una mujer rubia, una morena, una pelirroja, una en tu casa, una fuera de tu casa y una atrás de tu casa. O sea, la cuestión es sacar dinero y ver la cara de idiota a la gente.
0: Exacto.
2: Y por desgracia, como muchos, tenemos la necesidad de creer en algo.
0: Exacto.
2: Muchos lo creen, ¿no? Entonces, porque digo, hablando en ciencia pura, pues sí existen muchas cosas que no son entendibles, pero sí son justificables, ¿no?
0: Exacto.
2: Entonces, ¿cuándo de la persona puede entender que está con un charlatán y cuándo con alguien que realmente le puede ayudar?
0: Puede detectarlo, depende del caso. Por ejemplo, en mi caso, no puedo hablar por todo, yo me voy conmigo. Por ejemplo, si yo veo que un paciente en realidad trae un linaje espiritual muy profundo, lo evito de traumarlo.
2: ¿Qué es un linaje espiritual muy profundo?
0: Brujería negra, magia negra.
2: Sí existe.
0: Sí existe la maldad, claro que sí. Existe el azúcar, existe la sal. Yo vengo de donde está la frontera de Haití, donde se maneja mucho el vudú.
2: Ah, República Dominicana.
0: Sí, allá se maneja
2: la mitad de la isla es Haití, la mitad de la isla es República Dominicana.
0: Allá los niños lo echan y lo fríen para hacer vudú. Usan el aceite del bebé para hacer magia negra. ¿Cómo no? Allá es un país muy profundo, muy oscuro. Entonces sí existe la maldad. Existe la maldad. Pero aquí, en mi México lindo y querido, existe la maldad más psicológica. No es que la sepan hacer la magia como en Haití, ni como África, porque lo que se usa allá es totalmente diferente a lo que aquí usa.
2: Maquiavélico.
0: Sí, aquí lo trauma más psicológicamente a la gente. Entonces yo, en mi caso, cuando viene un paciente y me dice, ay, tengo esto, trato de evitarlo, de traumarlo. Aunque yo vea que lo tiene, digo, no, manita, tú estás bien. Papá Dios te amas y el universo está de tu parte. Te voy a hacer la limpia, no porque esté embrujada, sino porque hay una energía oscura de envidia que te está dañando. Me ha tocado mentirle para no dañarlo.
2: Porque la gente puede salir completamente
0: loca, se ponen locos, tienen un accidente en el freeway, en el periférico, porque vienen enamorados de su ídolo, de su maestro. ¿Cómo lo voy a traumar? Lo limpio y lo curo sin dejarle saber de que tienen algo. ¿Por qué? Porque no quiero dañarlo.
2: Pero todo lo manejas a nivel espiritual.
0: Sí, a nivel espiritual, con yelva, con consejos, con el montes, con el río, con el mal. Me lo llevo al mal, le hago limpieza en el mal.
2: O sea, ¿lo espiritual requiere de lo material? No.
0: Material, yo uso lo natural. No, todo, un material es el dinero. Cuando la gente me crea el dinero y yo quiero donarlo, ya eso es opcional mío. Porque, por ejemplo, en Beverly Hills, donde vivo, una limpieza cuesta $5,000. Si a un millonario no le cobre, hasta Dios me castiga. Yo tengo que cobrarle a ellos para poder ayudar a mi niño a la fundación. Porque si a mi amigo no les cobro, entonces ¿de quién vivo?
2: Sí.
0: Ahora, la gente que no tiene, usted no paga nada. Pero yo veo que tiene, digo, tiene que darle porque tengo esta manda, esta promesa, y yo te limpio tu casa de 10 recámaras que no son casitas, son casonas, y yo tengo que hacerle reiki a la casa. Pero casa de 15 recámaras de dormir, 7 baños, 4 cocinas. Entonces yo digo, pero ¿cómo comprar todas esas hierbas? Llévamela de acá, de México, cruzar la
2: frontera. Bueno, pero eso es algo normal, es una labor que conlleva un gasto y que conlleva una retribución.
0: Pero también se le explica al paciente, no te estoy limpiando la casa porque está embrujado, te estoy limpiando porque hay que mover energía, porque el paciente ya cuando me contrata me dice, mira, mi hijo no puede dormir en la noche, se levanta asustado llorando, entonces ya me contratan. Y ahí yo voy, ahí entro yo ya.
2: Es como lo que hacen los japoneses.
0: Exactamente. Pero yo lo manejo mucho con hierba africana por mis ancestros.
2: Sí. Y también es muy parecido a mover la energía como en el Feng Shui.
0: Exactamente. Muevo las casas, muevo la cama, muevo todo. Yo entro, y sí es cierto que me ha tocado salir muy cargado, pero ya yo sé cómo protegerme antes de entrar y para salir de nuevo y que mi espíritu no quede atrapado allí. Porque me ha sucedido mucho percance en varias casas que tienen más de 200 años que me ha tocado limpiar, donde ha habido tragedia grandísima. Entonces ahí el maestro se baja un poco la moral. Dura hasta 3 días acostado después que limpio, porque después que me limpio tengo que tener un descanso para que mi cuerpo vuelva y mi mente asimilarlo. Sí, eso es parte de mi saber espiritual, mi gente, así que ya saben, los que me están escuchando ahí, no inventen, no estudien. Si Dios les dio el don de estudiar una carrera en la universidad, pues háganla. No toquen una puerta que no deben de tocar, no abran un linaje espiritual que no le pertenece.
2: Los portales
0: se pueden abrir siempre y cuando tú tienes un problema. Los portales son especialmente para usarlo cuando tenemos un problema emocional.
2: ¿Qué hay de cierto, tú que lo sabes, en la Ouija?
0: Sí, la Ouija son entidades o deidad que entran cuando uno lo invoca. De igual manera, cuando te dijo ahorita que yo me duermo porque voy a tener una conexión con un espíritu, en la Ouija exactamente lo es. Simplemente que ahí tú estás jugando y tú estás despertando ancestro que tú no tienes que estar molestando. Entonces, cuando la gente entra en el juego, si uno es más débil que el otro, esa es persona en la que estamos en la mesa, ese se le puede pegar el espíritu que está ahí. Y después no se le va. Tienes que tener cuidado para tocar esa puerta. Abrir ese portal es muy peligroso.
2: Y andar jugándole al vivo también, ¿no?
0: Sí, porque si lo va a abrir, tiene que estar bien protegida. Y si no sabe jugar con los abecedarios de la Ouija, ese espíritu puede quedarse en tu casa y puede dañar a tus hijos, a tu esposo, la relación y todo. Por eso hay que prepararse si van a jugar ese juego.
2: Mejor no jugarlo.
0: Mejor no jugarlo. Yo aconsejo que no jueguen eso porque eso son portales satánicos que entran allí. Tú no sabes quién va a entrar. Por ejemplo, la Ouija no es el problema. Es el edificio donde se juega o la casa es el problema.
2: Donde se genera el poltergeist.
0: Sí, porque en esa casa a lo mejor pasaron una tragedia 200 años pasados, 100 años pasados. La mayoría de las casas tienen 80, 90, 100 años. Ajá. Y tú la compraste la casa, pero tú no sabes en 50 años quiénes vivieron allí.
2: Uh-huh. O a lo mejor en una casa que nunca ha tenido...
0: Y quedaron ahí atrapados.
2: Que nunca ha tenido nada, tú andas jugando y la pasas a desgraciar.
0: Y pasan a desgracia. A mí me ha tocado una vez por curiosidad, lo que hice hacerlo cuando tenía 19 años y se fue la luz de la casa cuando se movió sola la Ouija y se fue la luz de la casa, todo el mundo salió corriendo y nunca más volví a tocar esa puerta. Pues claro, porque yo dije, no, viene un espíritu muy agresivo y ya dije, ya no más.
2: Y vamos a un pequeño corte y estamos volando con ese chisme, además, estilo de vida.
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7: París, Francia. París, la célebre ciudad de la luz, es un faro global de elegancia, arte, intelecto y romanticismo que ha cautivado a viajeros durante siglos. Sus amplios bulevares y la majestuosa Torre Eiffel enmarcan una urbe que es sinónimo de alta costura, diseño vanguardista y alta cocina sofisticada.
8: Más allá de su innegable herencia histórica, el París contemporáneo es un crisol multicultural sumamente diverso, donde comunidades de origen africano, asiático y árabe aportan dinamismo a barrios bohemios como el Belleville y Montmartre. Sus museos de clase mundial como el Louvre y sus icónicos cafés a la orilla del Sena siguen siendo el punto de encuentro de artistas, pensadores y estudiantes internacionales, consolidando su estatus como una de las metrópolis más influyentes del planeta.
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10: Territorio animal.
8: El perro. El perro es considerado, con toda justicia, el mejor amigo del ser humano debido a su lealtad incondicional, empatía profunda y una historia de domesticación que se remonta a decenas de miles de años. Descendientes directos de los lobos, estos maravillosos mamíferos han evolucionado junto a los seres humanos, adaptándose a una infinidad de tareas esenciales que van desde el pastoreo y la protección del hogar hasta el rescate en desastres y terapia emocional. Existe una asombrosa diversidad de razas, cada una con características físicas y temperamentos únicos, pero todas comparten la capacidad innata de comprender las emociones humanas y comunicarse fluidamente a través de sus gestos y ladridos. Poseedores de un sentido del olfato verdaderamente prodigioso, los perros no solo brindan compañía incomparable en el día a día, sino que se convierten en miembros indispensables de la familia.
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2: Y ya estamos nuevamente con César, que es su mamá, Estilo de Vida. Bueno, entonces estábamos platicando de que no jueguen con estas cosas porque es algo bien serio.
0: Exacto.
2: Yo les voy a decir, yo tengo muchos amigos sacerdotes, sí, que me han dicho, eso sí existe, no lo toques. Eso sí existe, no lo toques. Digo, no, o sea, en mi vida, ¿eh? O sea, sí. Pero hay mucha gente que sí, y yo les quiero contar una anécdota. Yo tenía una conocida que se llama Tita. No sé si todavía viva, desde hace muchos años no la veo. Ella se dedicaba a este tipo de cuestiones. Sí. Y una vez jugando la Ouija, dicen ellos, que les comenzaron a pasar cosas muy raras y muy feas. Y que trataron de quemar la Ouija y nunca pudieron quemar la Ouija. Y que se les incendió la casa.
0: Sí.
2: O sea, no pudieron quemar la Ouija,
0: claro.
2: Pero como a los dos días se les incendió la casa.
0: Exacto.
2: Entonces, y ellos lo atribuyen a este suceso.
0: Sí, claro.
2: Porque estuvieron a punto de morir quemados todos adentro. Entonces, sí, yo les quiero decir que hay cuestiones que no son así como para ir por curiosidad, cuestiones para tomar como algo a la ligera.
0: Sí.
2: Hay mucho charlatán, hay mucho fraude, hay muchas cosas que incluso ya la Secretaría de Gobernación tipifica ese tipo de eventos como pues punitivos. Pero el caso es que sí hay personas que trabajan de espiritualidad y que teniendo un nivel tan reconocido, como es el caso tuyo,
0: sí,
2: que en muchos programas en Estados Unidos que son tan especiales para hacerlo, y no en español, en inglés, te han dado incluso muchos reconocimientos en Hollywood.
0: Así es. Sí.
2: Entonces,
0: por mi trayectoria, por...
2: ¿Cómo han llegado estos reconocimientos por parte de la comunidad de Hollywood?
0: El Estado de California me ha dado... me han dado mi labor, por mi labor altruista, por mi sabiduría, por el don que tengo, me han dado este certificado, obviamente, el Estado de California, el Senado de los Washington, me ha dado mi reconocimiento, Stephen Brower de Los Ángeles, del Distrito 34, me ha dado porque se ha comprobado que lo que ha hecho por todos estos años, no tengo una mancha, nadie dice mal de mí.
2: Me fraudió, me vio la cara, no hay tema porque me hizo algo feo, me sacó el dinero.
0: Sí, no, porque no me meto en problemas. Cualquier maestro podría hacerlo, llevar una espiritualidad sana y enfocarse más en el plano espiritual que en el plano material, porque el plano material se va a ir dando. Me tocó, cuando le tenía la edad de mi asistente aquí, jovencito yo, hacerle mucha obra a la gente gratis. Y ahora, después de adulto, lo estoy recogiendo. O sea, yo no lo hago desde ahora. Yo siempre he ayudado. Antes de ganar lotería, yo también ayudé. Siempre era voluntario en fundaciones. O sea, siempre estaba activo con la comunidad. No solamente era lectura todo el día. No, no, yo siempre estaba involucrado en eventos, en las posadas, recaudando fondos, porque se murió un paisano de Michoacán. Yo tengo 28 años en Los Ángeles. Ya Saulito estaba armando la Kelme en su casa para ayudar a la comunidad. O sea, no es todo la lectura. Y también es que se obra con la sociedad, ¿no? Entonces yo pienso que el universo te lo va apuntando. Uh-huh. Por eso siempre hay que hacer bien.
2: Fíjate que ahorita se están moviendo muchas energías en el mundo.
1: Uy, sí. Sí.
2: Y yo sí quiero hacer un poquito mención de esto sin ser yo una persona que pueda hacer una aseveración al respecto, ni mucho menos. Pero, por ejemplo, estuvo el temblor de Chile.
0: Exacto.
2: Que coincidió con el temblor en California. Después estuvo el temblor en Centroamérica. Después estuvo el temblor en Venezuela.
0: Y ahora Colombia.
2: Ahora fue en Colombia, que les mando un saludo enorme a todos mis amigos de Colombia. Qué pena me dio ver cómo se caían los hospitales, cómo se caían los puentes, cómo se caían los edificios. Me recordó mucho México. Y toda esta la franja de fuego de los volcanes, sí, y todo lo que es la falla de San Andrés y todo lo que es la placa tectónica que está chocando con la continental, es un aviso, no, más que una premonición, es un aviso de que se están moviendo energías muy fuertes en el mundo.
0: Exacto.
2: Y México tiene que estar muy al pendiente de esto también.
0: Sí, México sí.
2: O sea, porque
0: hay que orar mucho por México, tenemos que hacer constelación por México, tenemos que no decretar que México, que va a pasar esto, que yo predije, eso no me gusta, y respeto a todos los maestros de México, pero si no tienen un tema negativo, no salen al aire. Porque sí, la lengua tiene poder, pero se están olvidando que lo están atrayendo. Yo nunca digo que en México va a pasar nada, porque México está protegido por la sangre de Cristo. Amén. Si lo digo todos los días, si va a pasar esto, lo llamo.
2: Lo decretas.
0: Yo no quiero decretar eso.
2: Pero sí, lo que hay que hacer.
0: A mí me pregunta, ¿qué va a pasar con México? México no le va a pasar nada. México está protegido por la sangre del Santísimo. Ay, amén.
2: Pero sí tenemos que tener conciencia de que se está moviendo mucha energía.
0: Pero la lengua tiene poder. Y si todos nos unimos al poder de la oración, podemos desviar.
2: Toda esa energía se tiene que canalizar, ¿no?
0: Se puede desviar, claro. La lengua tiene poder, claro que sí. Pero como te digo, eso ya es catastrófico, esto ya está en Apocalipsis, esto no es nuevo, eso estaba escrito, que mucha gente se le olvidó que estaba escrito, es otra cosa. Pero todos estos problemas global, esto está escrito ya en Apocalipsis, eso está escrito ya en el libro grande del Corán. Todo está listo, todo está conectado. Ahora, tenemos nosotros, por ejemplo, yo que me levanto siempre haciendo mi mantra, lo primero que hago a orar por mi México lindo querido, por mi país, República Dominicana, por los niños pobres de Haití que no tienen pan de cada día, por los niños de Marruecos que están cruzando a España, que salen corriendo porque no tienen hambre, no tienen agua, no tienen pan. Entonces yo me enfoco en mis mantras siempre en ese tipo de persona. Nunca estoy pensando, ay, ojalá que me gano de tanta feria, no. Cuando el universo decide que me lo vas a dar, me lo manda. Juego lotería, me gano, juego a ti y siempre gano. Porque, como te digo, hay que desearles cosas bonitas al universo para que lleguen cosas bonitas.
2: ¿Cómo podemos ser más espirituales?
1: Ay, sí, eso.
0: Es que la disciplina espiritual, cuando tienen un trabajo como el de ustedes, a veces no funciona, pero sí se puede trabajar. La disciplina, el día tiene 24 horas, puedes agarrar una hora de ese día para ti. No tienes que dedicarle las 24 horas a tus trabajos, porque tenemos que tener vida, somos seres humanos. Entonces, si te levantas, como te dije en la mañana, entregándole todos tus problemas al Santísimo, al universo, tu día van a ser más claro en el resto del día.
2: Pero yo, antes de salir de la casa de ustedes, lo primero que hago antes de salir de la casa, no lo primero que hago cuando me levanto, pero sí lo primero que hago antes de salir de la casa es mis 10 minutos de oración.
0: Okay.
2: Yo tengo una devoción impresionante por
0: Santa Rita
2: de Casia. Y por nuestro Señor Jesucristo.
0: Sí,
2: entonces, yo hago mis 10 minutos de oración. Exacto. Todos los días, en donde reconozco que todo el mundo sabe que sale, pero no que regresa. Exacto. Entonces, agradezco
0: claro.
2: Y pido que me dé la oportunidad de ayudar a los demás.
0: Amén.
2: Eso es algo. Pero ¿cuánta gente se le olvida dentro de todo su cúmulo de actividades y quiere decir, Dios, gracias que amanecí vivo?
0: Sí, esa es la empatía que yo siempre tengo desde que me levanto. Por eso pienso que muchas cosas me funcionan. Porque cuando ya dedico el día, no pienso en mí, pienso en los demás que están afuera.
2: ¿Tú oras, Marco?
1: Fíjate que agradezco, pero no oro.
2: ¿Por qué?
1: Pues, no sé si se han dado últimamente las...
2: ¿No has probado hacer oración?
0: Es bonito, levántate orando, hable un salmo.
2: A encontrarte a ti mismo a través de la oración.
1: Sí, lo tengo que ver ahorita que...
2: Porque pueden orar a lo que ustedes gusten, ¿eh?
0: Salmo 91.
2: A Jehová, Yahvé, a Alá, a quien ustedes quieran, ¿no?
0: Salmo 91 está buenísimo. El que habita el abrigo del Altísimo morará bajo la sombra del Todopoderoso. Yo lo hago todos los días. Para poner...
1: El Salmo 91
0: buenísimo.
2: El 33.
0: El 33 bueno, el 121.
2: Salmo 33.
0: El 121 para los viajeros. Yo que viajo tanto, muy bueno. Para que no se caiga ese avión, ni lo mande Dios.
1: ¿Cuál es ese?
0: El 121. El 35 para los enemigos, los envidiosos amigos. El que disputa en el... Ese está bonito. El que disputa en contra mí, moraré bajo la sombra omnipotente. Hago el 23, lo hago en hebreo. Que Jehová es mi pastor, nada me faltará. En lugar dedicado, pato me de Ayacel. Ese está bonito. Uh-huh. Hay muchos salmos que tú te puedes proteger como si fuera una pared. Uh-huh. Tú pones tu propia pared cuando vas a salir de tu casa. Porque salimos, pues no sabemos si regresamos. Entonces, muy importante siempre tener la oración en la mañana. Cuando yo me levanto, siempre hago el rosario. Antes de salir a los foros a grabar, yo hago el rosario. Al Santísimo Virgen de Guadalupe. Tú me ves rezando a las 5 de la mañana, 6.
2: Fíjate
0: tú
2: que...
0: Tú me llamas a las 4 de la mañana y yo estoy despierto.
2: Okay. Hace muchos años, algo que, sí. que hizo y que yo se lo agradezco enormemente, Lucía Méndez, me obsequió el suar. Me dijo, ten, te voy a dar tu suar. Pero me dio grandote, ¿eh? No creas que el librito de bolsillo. Me dio mi suar. El suar es un libro en donde viene toda la sabiduría del Antiguo Testamento y de Dios en la creación. Entonces, y viene escrito de atrás hacia adelante en arameo, ¿no?
0: Sí.
2: ¿En arameo o en hebreo?
0: Hebreo.
2: En hebreo. Sí. Entonces, viene el suar y me dice, ábrelo en tu casa, ponlo a la vista, lo tengo ahí en mi oficina. Y todos los días paso mi mano detrás hacia adelante sobre el suar. Y pocos te dan estos regalos espirituales.
0: Exacto.
2: O sea, muchas veces, y no creo que a mucha gente Lucía le haya obsequiado un suar.
1: No. A mí no me ha dado ningún día. Me dijo, te voy a regalar uno para limpiar todo y eso ahorita.
2: A mí sí me lo dio. En propia manera se lo agradezco públicamente. Porque es una persona muy religiosa ella también, aunque no lo crean. Aunque crean que nada más se dedica a la belleza y al show y a todo este rollo, es muy religiosa.
0: Sí, y es muy creyente.
2: Sí, adoradísima de la Virgen de Guadalupe y de nuestro Señor Jesucristo y todos. Pero me dio el suar. Entonces me dice, esto es para que te proteja.
0: ¿Sí?
2: Y muy poca gente te da una herramienta de protección espiritual.
0: Sí, casi no. En otro tiempo no. ¿Cómo te digo? Si la gente quiere que te vaya bien, te lo va a regalar.
1: Ajá.
0: Si no quiere que te vaya bien porque tiene cierta envidia de atrás, nunca te va a desear lo mejor.
2: A ti te lo va a regalar.
0: Por eso es siempre cuando tú sientes que alguien tiene envidia sobre ti, tú vas a rezar en la mañana los salmos que te dije. Te puede hacer tu limpieza también. Diosito dejó las plantas para que el universo la usáramos. No es brujería. La brujería es, y la hechicería son dos cosas diferentes. El limpiar tu energía no es brujería, porque lo mismo monje tibetiano se limpia la energía
2: abrazando un árbol.
0: En China, en el Tibet, en Japón, entonces ellos no lo consideran brujería.
2: Vámonos un pequeño corte y regresamos volando con ustedes aquí en su programa Estilo de Vida.
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13: Tokio, Japón. Tokio representa la fusión más espectacular y armoniosa entre las tradiciones ancestrales del continente asiático y el futurismo tecnológico más avanzado. Esta colosal e hiperactiva metrópolis sorprende al mundo con su impecable organización, seguridad absoluta y un orden civil ejemplar que contrasta con su alta densidad demográfica. El paisaje urbano transita con gracia desde los pacíficos santuarios sintoístas rodeados de naturaleza hasta los distritos de Shibuya y Shinjuku, iluminados por gigantescas pantallas LED y habitados por las últimas tendencias de la moda urbana global. Su capacidad para adoptar la influencia occidental sin perder un ápice de su mística identidad oriental la convierte en una joya cosmopolita verdaderamente única.
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14: Playa Punalú, Estados Unidos. Esta es la playa de arena negra más famosa del archipiélago de Hawái. Su intenso color oscuro nació del encuentro violento entre la lava ardiente de los volcanes activos y las gélidas aguas del océano, provocando que la roca se pulverizara instantáneamente. Además de su espectacular contraste visual con las palmeras verdes, Punalú es un refugio vital para las tortugas marinas verdes, que suelen descansar bajo el sol sobre la arena negra calurosa, creando una de las postales silvestres más exóticas de la isla.
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2: Y ya estamos nuevamente con ustedes en este programa Estilo de Vida. Bueno, entonces lo interrumpí abruptamente, pero continuamos. O sea, no es... Una cosa es brujería, otra cosa es hechicería.
0: Una cosa es hechicería y otra cosa es la envidia, que es la malte de la brujería, porque la envidia está dañando a la gente con las miradas de los ojos. Los ojos es que te bloquean, porque a veces, muchas veces, el que, por ejemplo, el mal de ojo. El que hace mal de ojo no sabe que lo hace.
2: Fíjate que yo tuve un gran maestro que hablaba de todo esto y lo tuve en la escuela de homeopatía. Y me decía, es que el mal de ojo es cuando a través de tu glándula pineal mandas una energía negativa a la pineal de alguien más.
0: Así es.
2: O sea, es una conexión entre pineal y pineal. Por eso cuando tú ves a un niño, a un bebé, que está precioso el chamaco y que te encanta, que lo ves tan tiernito y que dices, ay, qué cosa más hermosa, y lo ves tan fuerte... Esa energía que tú tienes con el bebé puede hacer que la energía de su pineal se funda, para que me lo entiendan de alguna manera. Sí. Por eso tienes que tocarlo.
0: Sí, tocarlo.
2: Cuando tú te dicen, es que estás viendo muy fuerte al niño, tócalo.
0: Ajá,
2: sí. Tócalo, no le vaya a afectar.
0: Exacto.
2: Y a mí me ha tocado ver cosas como, cosas muy fuertes, ¿verdad? Yo viví en Tapachula mucho tiempo. Entonces, ahí hay muchos usos y costumbres. Sí. Y me decía una señora, es que mi niño se está muriendo. Y ya lo había llevado con todos los pediatras, ya lo había llevado con el médico especialista, ya le habían hecho resonancia magnética, ya le habían hecho todo.
0: Nada.
2: Y el niño era un bebé como de unos 9 meses, se estaba muriendo. Y estaba en los huesitos, estaba ya chupado el pobrecito bebé, estaba como negro de la mitad del cuerpo. Y le dijo una señora que trabajaba conmigo ahí en la casa en Tapachula, dice, llévelo con fulanita de tal, dice, y ella se lo va a sacar adelante. No sé qué le hizo Marco, no sé qué le hizo, pero el niño se curó.
0: No. Sí, claro.
2: O sea, sí claro. Existen los daños, los daños karmáticos, sí, sí existen claro los sí. Daños sí existen, espirituales.
0: Me ha tocado curar sí a los existen. Niños. Claro, los niños cuando me lo traen que tienen mal de ojo, se pone, yo le pregunto, le hago la primero la pregunta a los papás, ¿el niño está haciendo del do verde? Tiene mal de ojo.
2: O luego le, le,

0: les truena la espalda con la manteca de coroco, desbloqueando toda la energía que está atrapada a nivel de la médula espinal.
1: Exactamente. Y si lo carga, el niño comienza a llorar y a llorar que no para, entonces está cortado. Entonces hay que acostarlo en la cama triángulo para poder curarlo. Entonces se puede tallar el niño con ruda. Puedo agarrar ruda, agua bendita de siete iglesias, la mojo con la ruda, le echo aceite bendito de Israel, aceite de olivo, entonces agarro un huevo de pato, lo pongo dentro de la ruda y el niño lo voy levantando en la cama, atravesado en la cama, para que sea contrario a lo que tiene. Y le voy pasando el huevo de aquí, del ombligo para abajo, Después agarro otro del ombligo para arriba. Y cuando lo vaya a tirar, lo tiro en la taza del baño y ahí rompo el hechizo o el mal de ojo que tiene, diciendo un mantra.
0: También el empacho, ¿no?
1: Es que el empacho también, yo sé curar el empacho, buenísimo.
0: Fíjate que yo
1: todo
0: tenía...
1: Eso yo lo sé hacer.
0: Una conocida, que es un niño, le dijo, no coma chicle. ¿De dónde lo sacaba? ¿Quién sabe? Sí. Pero ya que llegaba la mamá, se lo tragaba. O sea, él mastica, chicle, y llegaba la mamá, se lo tragaba. Y llegó, se puso gravísimo el chamaco. Pues lo llevaron con una señora ahí en Tlatilco. Tlatilco está sobre el circuito interior antes de llegar a la raza, y un lugar que se llama Tlatilco, junto a las vías del tren. Había una señora que ya falleció durante el COVID, falleció, pero que curaba a todos los niños de empacho, de mal de ojo, de bueno, todo lo que te puedas imaginar. Entonces lo llevó ahí a Tlatilco, junto a las vías, y le tronó con esto, le jaló el cuerito de la columna, quién sabe qué tanto le hizo, porque yo la acompañé esa vez, y dice, ya te lo curé. Y dice que la mamá quiso una bola de chicle cuando fue a hacer del baño. Dice, te juro que era una bola de chicle.
1: Estaba empalchado.
0: Que me lo estaba matando al chamaco. Dice, y nadie podía curarlo. Ahora, sí hay que hacer énfasis en que ninguno de estos procedimientos sustituye, suple, ni está por encima de un tratamiento médico.
1: Exacto.
0: O sea, no vamos nosotros a decir que esto es una opción para sustituir ningún procedimiento médico, ¿eh?
1: Así es.
0: Pero de que existe, existe.
1: Existe, claro que sí. Por eso está en la medicina. Muchas de las medicinas vienen de las hierbas. Bueno, las medicinas que usted maneja,
0: todas
1: son naturales.
0: Bueno, yo como homeópata todo lo tengo que hacer a partir de las tinturas que se obtienen de la herbolaria, de los animales, de los mismos nosodes, de las piedras incluso.
1: Ahí
0: ¿no?
1: volvemos a lo mismo, son naturales. Son las hierbas, pero la gente de antes, ancestrales como mis abuelos, no las sabían mover en la pastilla, poner en el frasco, porque en esos tiempos no sabían ni imprimirla. Entonces lo que hacían, que la y hacían botella y nos la tomábamos nosotros como botella, y la hacían como un té y nos limpiaba de igual manera, igual que la pastilla que usted maneja, que son buenísimas, pero y ahora lo hacemos más fancy, ahora lo hacemos en frasco. Aquel tiempo no hacían una olla como de esa manera, y hacían botellas y la ponían en la refri para venderla afuera en la esquina, para la que la mujer pueda tener baby, este es para envidia, este es para quitar el empacho, y estaban todas las botellitas ahí, yo me recuerdo, mi abuelita lo hacía.
0: ¿Hasta dónde interfiere la energía en el desarrollo del camino de una persona? Porque te hacen el famoso despojo, o te hacen la limpia, llamémoslo de esa manera, y todo lo que no se te podía dar, o todo lo que no te abría el camino, aún rezando, aún pidiendo, lo comienzas a obtener. Y esto se los digo porque, así como les comento que tengo muchos amigos que son sacerdotes, algunos de ellos se hacen limpia.
1: Sí, claro.
0: O sea, siendo sacerdotes, dicen, es que voy a ir a que, no voy a decir quién,
1: no, y se hacen
0: comprometerme,
1: su limpia.
0: Me haga mi limpia. Digo, ¿tú te vas a hacer una limpia? Sí. Miren, incluso a mí me tocó con el padre Pedro, que era de los padres franciscanos Thor, que estaba, porque está en España, estaba ahí en la iglesia de los Tres Reyes Magos, a la salida del aeropuerto. Que ven que hay dos iglesias, una es de los padres franciscanos Thor, otra es una iglesia donde está la misa normal. Así estas cosas.
1: Sí, así es.
0: Incluso llevé a una amiga, a que, muy famosa, no puedo decir quién, a que también le ayudaran, porque le habían hecho una brujería.
1: Exactamente.
0: El ex marido le había hecho una brujería. Y él, dentro de la iglesia, le ayudó a que se hiciera esta elevación, este despojo.
1: El despojo.
0: También me tocó con el padre Emiliano Tardif, que hacía las curaciones en lenguas.
1: Claro que sí.
0: Que incluso documentaron cómo en el estadio de La Paz, Baja California, una señora que toda su vida había sido sorda, no les podían contar, o sea, la conocían de toda la vida la población, volvió a escuchar. Y que dos personas que eran hemipléjicas, que no podían caminar, que estaban en silla de ruedas, él hablando en lenguas.
1: La curó.
0: Las curó y las levantó y las hizo caminar, que se llaman curaciones de fe. Entonces, ¿por qué? Porque algo se activa en el cerebro, en los lóbulos, en nuestras funciones, que permiten la recuperación del organismo. Pero sí, y luego también en las famosas exorcismos en la iglesia del Pedregal,
1: sí, claro que sí,
0: también
1: claro.
0: Se hacían.
1: Allá lo hacen, en Los Ángeles.
0: Entonces.
1: Pero hay que pedir un permiso al Vaticano y, sí, y dura de 3 a 6 meses para que te lo den. Entonces de allá mandan el padre que va a hacer el exorcismo. ¿Sí? No es el mismo padre que está dando la misa diario. Son padres expertos en exorcismo.
0: Los que hacía el padre Jesús Herrera, sí, que ya falleció.
1: Y yo lo he visto.
0: También en Oaxaca.
1: Increíble.
0: Y el padre Pascual con Giuseppe, que los hacía aquí en México, que vino desde Italia. Y hay cosas que tú ves y dice, y ellos mismos me decían, no te acerques, no, que no te cree curiosidad, no lo toques, porque es algo que jamás vas a poder controlar.
1: Así es, se meten energía.
0: Y le estoy diciendo nombres, lugares, o sea,
2: sí, todo,
0: no, o sea, nada, a mí me contan, no, a mí no me contaron. O sea,
1: tú lo viste.
0: Yo lo vi, yo conocí a las personas, sí, yo vi algunas cosas, y sí, la verdad es que no hay que buscarle por curiosidad, por afán de progreso.
1: Exacto.
0: Por envidia, por ambición, una solución fácil a las cosas, buscando y hurgando el mundo espiritual, porque es algo bien, bien, bien delicado.
1: Es muy delicado.
0: Entonces,
1: sí,
0: por claro. Eso mejor buscar la elevación, como tú la haces.
1: La elevación, claro.
0: La limpia energética, sí,
1: claro.
0: La salud espiritual. La
1: salud mental.
0: Que también es importante.
1: Es muy importante porque no solamente estamos todo el tiempo estamos pidiéndole al universo muchas cosas, pero tampoco si no hacemos mucho mérito por el universo. No tenemos que pedir mucho si no sembramos. Entonces le digo a la gente, al universo no se le pide, se le ordena. Porque si tú tienes el don, el universo está aquí. Para nosotros nacimos dentro del universo porque él quiso que tú llegaras a este mundo, al planeta Tierra, a este globo terráqueo. Entonces cuando yo estoy en este globo terráqueo tan hermosa que es la Tierra, yo al universo no le voy a pedir, le voy a ordenar, dame lo que me pertenece a mí, si me conviene.
0: ¿Esa es la famosa ley de la atracción?
1: Sí, la famosa de la atracción, porque yo no quiero que me den una lotería si mañana voy a tener cáncer. Porque, ¿para qué quiero dinero con enfermedad?
0: Pero vámonos un pequeño corte, estamos volando con ustedes en este programa.
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4: 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Territorio animal.
5: El pez dorado.
2: El pez dorado, también conocido como carpa dorada, es el habitante por excelencia de los acuarios domésticos en todo el mundo, debido a su belleza y sus llamativos colores. Este animal acuático destaca por su resistencia y longevidad, pudiendo vivir muchos años si se le proporciona un tanque espacioso con un sistema de filtración de agua eficiente y un mantenimiento regular. Contrario al mito popular de su mala memoria, los peces dorados son criaturas capaces de reconocer a sus dueños, asociar estímulos y aprender rutinas sencillas de alimentación. Observar su nado pausado y elegante tiene un comprobado efecto relajante y terapéutico, reduciendo los niveles de estrés y ansiedad en las personas. Son la opción de mascota ideal para quienes aprecian la belleza contemplativa de la naturaleza y buscan un compañero silencioso y estético.
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3: Una palabra que pasó a la lengua española y a muchas otras lenguas y que proviene del croata es la palabra corbata, porque justamente entra al español por el italiano cravata y a su vez este viene del francés cravat, que significa justamente croata. Y es que este término nació a finales del siglo XVII durante la Guerra de los 30 años, cuando los soldados y mercenarios croatas fueron los primeros que utilizaban un pañuelo en el cuello, arriba de la camisa y dentro del saco. Y esta moda que empezaron a copiar los franceses y otros europeos se llamó el cravat, y de ahí corbata.
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5: San Cristóbal de las Casas, Chiapas. Este pueblo mágico, envuelto en la neblina de los altos de Chiapas, enamora con su ambiente colonial y bohemio. Sus coloridas casonas, templos barrocos y andadores peatonales conviven con la vibrante riqueza cultural de las comunidades. Disfrutar de un café local mientras se aprecian los textiles tradicionales artesanales envuelven al viajero en una atmósfera mística e inolvidable.
4: 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Ya estamos de regreso en Estilo de Vida.
0: Y ya estamos nuevamente con ustedes en este programa Estilo de Vida. Y no se te abre.
1: No.
0: Bueno, se la cerraron, precioso. Y bueno, pues ya estamos aquí nuevamente platicando de esto. ¿Por qué hay tanta gente que pide y no se le da?
1: Porque no han sanado. Para que el universo te escuche, primero tiene que sanar, tiene que pedir, sanando lo que trae dentro de ti.
0: Porque como decía Hindu Perón, pide si te dará, y no se te da nada. Entonces,
1: mucha gente no sabe hablarle al universo. El universo siempre te vas a dar, siempre y cuando vaya a ordenarle. No se le pide, se le ordena. Y para tú ordenar al universo, tiene que tener tu aura interior blanco. No puede tener rencor. Si tuviste un problema que te abusaron de niña o de niño, tiene que soltar eso. No puede pedir con rencor. No puede estar rezando el rosario en la iglesia y al otro día echándole tierra a tus vecinas. Mucha hipocresía en este globo terráqueo. Entonces, mucha gente me dice, le pedí al universo, no me concedió. Digo, pero ¿por qué tú crees que no te lo concedió? No sé, Saulito, tú sí sabes. Tienes tu esposo y anda con el vecino. Le está haciendo daño a un buen hombre que te da el cheque en la cama. Le está haciendo daño a un hombre que te lo da todo. Y te hace muy fácil irte con su amigo. Y al otro día te echa una limpia y quiere que te vaya bien. No, mi amor, tienes que saber escogerlo.
0: Así no funciona.
1: Así no funciona. Está haciendo daño el que te está dando sustento. ¿Y cómo quiere que el universo te ayude si lo está haciendo mal?
0: Eso se llama congruencia, ¿no?
1: Exactamente. Entonces, yo le digo que a veces para pedirle tiene uno que está muy conectado con el don del amor. Si no hay amor, el universo no te va a contestar.
0: Entonces, pues bueno, no seamos hipócritas con nosotros
1: mismos. Exactamente, es lo que yo digo.
0: Porque puedes ser hipócrita con quien tú quieras, pero no contigo.
1: Contigo, exactamente. Y tener los pantalones, meterse ahorita a la Virgen de Guadalupe, sabiendo que lo está haciendo mal. Ahí se agarran la hostia, aparte de todo, sabiendo que lo está haciendo mal. Dijo, ¿y tú alcanzaste la hostia? Sí, papá Dios me va a perdonar. es que yo, mi esposo, no hacemos vida ya hace 5 años. Él duerme en su cama y yo en la mía. Pero le puedes quitar el dinero para irte con el otro, ¿verdad? Uh-huh. Que es sinvergüenza, eres. Y agárrate la hostia. No, no, no, no. Tú estás peor que el padre de Telo, sí, y la Chabelita. ¿Te gustó esa? No, que está canijo. Entonces yo por eso decido ir a la iglesia a veces cuando está sola. Porque cuando estás sola yo me puedo conectar con el Santísimo, hago mi rosario y me siento en paz. Cuando veo a veces el gentío, entro por sociedad, pero tengo que salir volando, porque hay mucha energía encontrada en la misma iglesia, ¿sabía?
0: Fíjate que...
1: Y se le pega a uno.
0: A una prima que fue al Santo Sepulcro. Llegó y ya ves que está la catedral y,
1: sí, bueno, claro.
0: Y pidió y todo el rollo. Y entonces comienza a hacer plática con un rabino. Qué cosa más curiosa, ¿no? Pero bueno, lo hizo con un rabino. En las cafeterías que están allá afuera. Y le dijo, ¿y tú qué pediste? Pues yo pedí que no me falte el trabajo, yo pedí que me dé muchos clientes. ¿Y por qué pediste eso? Pues es que sí es lo que hay que pedir, ¿no? No, tú le pediste trabajo, te va a dar trabajo. Tú le pediste mucho cliente, te va a dar mucho cliente. Lo que no le pediste fue dinero ni prosperidad. O sea, la regaste. Regrésate y pídele lo que necesitas. No le pidas que te dé trabajo porque te va a llenar de trabajo, pero no te va a dar nada más que trabajo. Y no le pidas 80 clientes porque te van a llegar los 80 clientes, pero no le pediste lo esencial: salud, prosperidad, exacto, amor, exacto, riqueza. Sí. Porque nos han acostumbrado a que pedir eso es malo.
1: Exacto. Y no es así. No es así. El universo tiene cada quien una bolsa de oro, de abundancia para cada uno de nosotros. Si no sabemos pedirle o ordenarle, mejor dicho, él no te va a contestar.
0: Es que incluso te han puesto a figuras demoníacas sentadas sobre los montes de oro.
1: Sí, claro.
0: Sobre las monedas, sobre las joyas. Sí. Y tú dices, no, eso es malo. Entonces, ¿yo por qué no puedo ser alguien beneficiado con el amor, con la abundancia, con la prosperidad y la riqueza?
1: Exacto. No todos tenemos ese mismo dote de descifrarlo. Pero en mi caso, ya como tengo tantos años en esto, para mí se me hace más fácil hacerlo y educar a ella, por ejemplo, a estos chamacos que están creciendo, y decirle, no, mira, mija, lo tuyo está en el enfoque. Vamos a enfocarte que tienes que crecer más. No solamente estudié y ya lo hice y ya me gradué. No, tiene que darle continuidad a ese sueño. Uh-huh. Si no le da continuidad a ese sueño, no te va a llegar las cosas del cielo. Aunque te eche 50 limpia, aunque te eche 50 despojo. El despojo te ayuda a canalizar la energía y a moverte de silla a otra silla. Pero si yo, por ejemplo, nací en Santo Domingo, viví en Aruba, viví en la isla San Martín, viví en Holanda, viví en España, estaba chico en Australia, mi papá era cónsul y viajaba mucho, pero ¿cuál de todos los países del mundo que conocí que me gustó más? México.
0: ¿Por qué?
1: Porque yo digo que mis ancestros estaban acá. Yo no he ido a ningún país que me haga llorar y que se me paren los pelos llegando al aeropuerto. El único que sentí esa conexión fue México. Conste. Yeah. Hazte de cuenta que bajé del avión, saco mi maleta y se me paran los pelos y comencé a llorar como que yo era de aquí.
6: Ok, mira, te lo juro. El pasado.
1: Sí, te lo juro, Marquito, yo pues mucha gente me dice, es que quiere mucho a México, es que sentí la conexión. O sea, amo a mi país, amo a República Dominicana, claro. Pero cuando yo salí de allá, salí muy niño. Entonces, después de 30 años, regresé. Entonces, no es que perdí el amor por mi país. Yo amo a mi país, pero cuando llego no siento la misma conexión que con México.
6: Ay, mira.
1: Qué raro, ¿verdad?
0: Y bueno...
1: Pues, y amo a mi país profundamente.
0: También hay que hacer mención que Saúl ha estado en muchos programas de Televisa.
1: Así es.
0: Con productores importantes, con... Bueno, eres de los pocos que cuando estás dando tu indicación tienes a Andrea Legarreta y a Galilea Montijo al lado.
1: Así es.
0: Luego también en Univisión, en Telemundo. ¿Y cómo es que todos estos medios se acercaron a ti para decirte, ven?
1: Volvemos a lo mismo. Hubo una química. De hecho, cuando lo conocí a mi hermanito, porque ese es mi hermano, y a Marquito, en la casa de la autora, que coincidimos, hubo una química, que tú no eres así con todo el mundo.
0: No.
1: Ni Marquito tampoco. ¿Te diste cuenta ese día? Uh-huh. Así sucedió con Andreita, Andrea Doria, que la quiero mucho, su sobrina, Andrea Calona, porque ella trabaja con un ambiente de energía. Porque todo el mundo está en el foco de ella, de Gali, de Andrea Legarreta, porque son las principales de allí por décadas, por años. Entonces, todo el mundo va a mirar dónde está la chirimoya. ¿verdad? Entonces ellas van a agarrar mucha energía de gente. Cuando llego yo allí, que me ven que proyecto esa paz, esa integridad, que sé lo que quiero para el universo, que no vengo con el plan de sacarle a México dinerito, a la gente pobre. Yo con lo que yo gano aquí, me dan donaciones, se queda aquí mismo. Yo no me lo llevo de acá, para empezar. Y Andrea se dio cuenta, Dorias, que le han, desde Miami,
0: la productora
1: le han dicho, Saulito es diferente. Dijo, no, ya lo conocí, lo ubiqué y lo amo. Ella me ama. ¿Por qué? Porque yo no vengo aquí a querer llevarme el oro de México porque no me pertenece. Yo quiero de México el amor que tiene México y esa calidad humana que tiene México. Eso me enamoró de México. En México es un país más rico que el otro lado, quiero que sepa.
6: ¿Sí?
1: México tiene más riqueza que Estados Unidos, 100 veces. Tú sabes las cosas lindas que tiene México. Por ejemplo, mira todas estas pirámides. Esas son una fuente de energía, de dinero que le entra a este país. Por todos lados. Tiene petróleo, tiene huachicol, tiene de todo. Y tiene calidad humana. Y ayuda a todo el que entra como extranjero. ¿Quién no se va a enamorar de este maravilloso país?
6: No.
1: Dime, manito. Cosas que tú no sientes cuando llegas al otro lado. Te miran así como que no vale nada.
0: Así que feo, ¿eh?
1: Y no solamente allí, también en otros países de Europa. Y le gusta a mucha gente ir para allá a gastar su dinero. Yo voy ahora por compromiso, pero si me dicen dónde tiene que vivir, y si nace de nuevo y si vuelve y renace, digo, en mi México lindo y querido.
0: Qué bonito.
1: Porque muchísimas gracias. Aquí fue mis ancestros. A mí me hicieron una regresión y salió de acá. Es un tema espiritual, no es discriminación porque no amo a República Dominicana, pero mis ancestros están acá. Lo sentí cuando fui a la pirámide en Guadalajara, fue la pirámide Huachimontone, hice una meditación ahí, que es la única pirámide.
0: ¿Cuál es esa?
6: Está cerca, buenísimo. Como a hora y media de Guadalajara. Es una como circular, la de Guadalajara.
1: La única en el mundo. En el mundo, es una pirámide redonda, padrísima. Ahí yo hice un mantra, yo fui con un maestro, amigo mío, chino, de Los Ángeles, hicimos una regresión y ahí me enseñaron de dónde yo venía. Okay. En esa pirámide hermosísima. O sea, es algo espiritual, no es algo de discriminación con ningún país. Es algo, lo mío es espiritual. Yo me abaso al tema espiritual. Pero si me gusta Colombia, me gusta Perú, me gusta Guatemala, claro, me gusta toda Latinoamérica, cada uno tiene lo suyo, pero yo hablo por mí, mi experiencia, que yo he visitado todos esos países y no la sentí, sentí aquí.
0: Ah, pues bueno.
1: Qué bonito.
0: Pues, qué bonito comentario.
1: Sí.
0: Muchas gracias. Y bueno, pues le damos las gracias. Les voy a dar las redes de Saúl. Si ustedes quieren meterse a IG es Instagram, sí, ¿verdad? Si se quieren meter a Instagram es Saúl Maxwell Oficial.
1: Así es.
0: Que van a ver unas fotos impresionantes ahí en ese Instagram. Saúl Maxwell Oficial. Y en Facebook es Saúl Maxwell, el psíquico de las estrellas. Saúl Maxwell, el psíquico de las estrellas. Y en Instagram, Saúl Maxwell Oficial. Limpieza energética, medicina natural, evolución espiritual. Para todos los que quieran, pues, documentarse un poco. Ah, mira, qué bonita la pirámide.
6: Es preciosa la pirámide de Huachimontón. Sí. Yo ahí he ido dos veces.
1: Yo medito ya. ¿Y el fototonal?
6: Sí, está hermoso, pero bueno.
0: Huachimontones. Ah, está muy padre. Pues bueno, pues llegamos al final de este programa. Saúl, muchísimas gracias por haber venido. 2 horas que nos fueron volando.
1: Así es, ya sabe que eres mi hermanito. Y cuando quiera venir, que yo venga a limpiarle la oficina, a limpiarle todos los chakras, mi amiguito Marco. Aquí vengo con los cuarzos. Después voy a traer los cuarzos cuando venga para hacerle limpieza de cuarzo de Reiki a la oficina. Porque a veces los invitados tienden a dejarte también energía.
0: Ah, sí, pero bueno, no me despido. Marquito, muchísimas gracias.
6: Un verdadero placer, Jerrito.
0: Y nos vemos mañana aquí en este su programa.
6: Estilo de vida.
1: Hasta pronto, mi público maravilloso de este maravilloso programa. Bendiciones para todos.
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1: La llegada de un nuevo bebé transforma la vida de toda la familia, especialmente la de los hermanos mayores. Para un niño pequeño puede ser difícil comprender

Bloodhound Gang nos presenta esta canción que no necesita intro para atraparnos. Llegó en el 99 con ese ritmo juguetón y letras tan irreverentes como pegajosas. Un tema que mezcla humor, electropop y provocación. Y aunque se cuelen playlists que de pronto no tienen mucho en común, Bloodhound Gang nos parece una gran propuesta y es The Bad Touch en sonido Brown.

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1: El rugido de un león adulto puede escucharse hasta 8 kilómetros de distancia en una noche clara y despejada.
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3: Walt Whitman, no te detengas. No dejes que termine el día sin haber crecido un poco, sin haber sido feliz, sin haber aumentado tus sueños. No te dejes vencer por el desaliento. No permitas que nadie te quite el derecho a expresarte, que es casi un deber. No abandones las ansias de hacer de tu vida algo extraordinario. No dejes de creer que las palabras y las poesías sí pueden cambiar al mundo. Pase lo que pase, nuestra esencia está intacta. Somos seres llenos de pasión. La vida es desierto y es oasis. Nos derriba, nos lastima, nos enseña, nos convierte en protagonistas de nuestra propia historia. Aunque el viento sople en contra, la poderosa obra continúa. Tú puedes aportar una estrofa. No dejes nunca de soñar, porque en sueños es libre el hombre. No caigas en el peor de los errores, el silencio. La mayoría vive en un silencio espantoso. No te resignes, huye, emite mis alaridos por los techos de este mundo, dice el poeta. Valora la belleza de las cosas simples. Se puede hacer bella poesía sobre pequeñas cosas, pero no podemos remar en contra de nosotros mismos. Eso transforma la vida en un infierno. Disfruta del pánico que te provoca tener toda una vida por delante. Vívela intensamente, sin mediocridad. Piensa que en ti está el futuro y encara la tarea con orgullo y sin miedo. Aprende de quienes pueden enseñarte, las experiencias de quienes nos precedieron, de nuestros poetas muertos, te ayudan a caminar por la vida. La sociedad de hoy somos nosotros, los poetas vivos. No permitas que la vida te pase a ti sin que la vivas.

0: Buenos días, son las 5:33 a.m.
1: Buenos días, señor.
0: 34 ya ahora, don Guti, buen día.
1: Y medio.
0: Martes 11 de agosto del 2036, dice la fecha aquí, pero todavía no estamos en el 36, ¿no? Ya sería presidente quien, oiga. Bueno, inestabilidad atmosférica, ingreso de aire marítimo tropical procedente del mar Caribe, una vaguada que favorece la presencia de lluvias en Yucatán, así como temperaturas muy cálidas de 24 a 39, 40 grados centígrados. Nos prometieron una semana con lluvias y ayer no llovió, no al menos de forma pareja. Se dice que la lluvia anda escamoteando a Mérida y se mueve allá por municipios de Yucatán. Unos 70 aspirantes a ingresar al ENES Mérida, esto dependiente de la UNAM, protestaron porque les movieron la sede del examen. Tendrán que irse a la Ciudad de México para aplicar. Buscan que los apoyen con recursos para el viaje. Anoche el gobernador Díaz Mena les dijo que pues va a tratar de mover influencias para que la UNAM les aplique el examen localmente. Creo que como corresponde, ¿no? ¿Para qué los hacen viajar hasta la Ciudad de México? ¿La península o no confían en ENES Mérida? La península de Yucatán se deforesta 196 hectáreas diarias. Es 4 veces mayor al el asunto nacional. El fenómeno no es exclusivo de Yucatán. A escala nacional, México acumula 4,885,000 hectáreas de deforestación. Nadie reforesta y todos andan en la deforestación. Y al decir nadie, no es dejar de lado la campaña que ha emprendido la presidenta Sheinbaum y el gobernador Díaz Mena, los ayuntamientos, pero es bien poco comparado con la tala inmoderada que hay en todo el país y sobre todo en espacios en donde ya el manglar no crece igual. Y en medio de esto, la sequía que nos está empezando a afectar en Yucatán. Falta lluvia en algunas regiones que dejan la tierra árida, sobre todo en el sur del estado y en algunas regiones del centro de Yucatán. Fortalecen la certeza inmobiliaria, el INSEJUPI capacita asesores y alcanza la participación. Los paisanos no vuelven por el desempleo en Estados Unidos, pero pues intentan ya una vez que están del otro lado, dicen que hay que quedarse. La Fiscalía General de la República detuvo al alcalde de Quinchil, a Irving de la Cruz Pisteca Nul. Al parecer se debe a asuntos relacionados con mal manejo de recursos, daños ambientales y problemas en la familia. Es decir, que los hizo pues de tierras. En el ámbito nacional, cae presunto prestanombres. El contador del hermano de Alito Moreno, por supuesto, desvío inmobiliario. También reactivan la exportación del aguacate. Descarta la Cancillería mexicanos afectados por el sismo allá en Colombia, que fue un sismo tremendo, una afectación muy fuerte, una ola de destrucción que se desató en aquel país por este sismo de 7.4 grados en la escala de Richter. El fuerte terremoto causó 132 víctimas, 570 heridos y una estela de catástrofes en zonas empobrecidas de Colombia. Entre los lugares afectados están Pereira, Manizales, Armenia, está Cali, donde hay al menos 20 estructuras afectadas. Está también la región cafetalera de Risaralda, con más de 40 fallecidos, y todo ello en nuestro querido Colombia. Los primeros en llegar son integrantes, pues los vecinos primero que nada, luego la Cruz Roja, y México se apresta al envío de topos. Demanda contra estados santuarios emplaza el Departamento de Justicia Nueva York a Connecticut, Vermont, por ayudas a migrantes. California también es un estado santuario que no está incluido en esta lista. Así que por ahí va la cuestión. Le reporto de igual manera, siempre dentro del ámbito, en este caso ya deportivo, sobre las cuestiones que ocurren en el tema del yucateco Russell Acosta, que subió al tercer sitio en las listas de peso mínimo de la Organización Mundial de Boxeo. La Federación Mexicana de Fútbol respalda el trabajo del jefe de la FIFA. Siempre México ha sido bastante obsequioso con la FIFA, lo que diga la FIFA, a pesar de lo pasadito de ventas del tal Gianni Infantino, que es capaz de vender hasta a la FIFA.

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0: Extraordinario tema. ¿Coincide conmigo, don Guti?
1: Definitivamente, señor Preciado, un excelente tema musical que cuando llegó, se quedó y hasta el momento los estamos escuchando.
0: Este tema fue lanzado en el año de 1967 bajo el sello de RCA Víctor.
1: Aquel que tenía el perrito.
0: Y claro, la pieza instrumental Norma, la de Guadalajara, fue compuesta por el célebre músico, compositor y arreglista cubano Dámaso Pérez Prado, el rey del mambo. De hecho, él se nacionalizó mexicano.
1: ¿Trabajaba con el enanito, el pequeñito?
0: Con Tuntún.
1: Con Tuntún, exacto.
0: Bueno, Norma, la de Guadalajara, año del 67, Pérez Prado, controles Víctor Tun, Amado Marín, Guti Canto, Oscar Altamirano.
1: El tiburón.
0: Y José Luis Preciado. Buenos días, don Oscar.
2: ¿Qué tal? Muy buenos días, don José Luis. Buenos días, don Guti. Buenos días al amable auditorio que nos escucha el día de hoy.
0: Buenos días, dones y doñitas.
1: Dones y doñitas.
3: Niño y niña, damas y caballeros.
1: Cinco de la mañana con 43 minutos. Este es el Club de las 5 de la mañana al aire.

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1: Hola, les saluda José Luis Preciado. 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
3: Adelante,
4: caminante. Gracias, José Luis. Las 5 de la mañana con 46 minutos. Nos vamos directo a la información policiaca.

0: Hola, ¿qué tal? Buenos días. Hola. Estamos, gracias, estamos transmitiendo en vivo a través de la primera cadena nacional de Grupo Fórmula aquí en Yucatán. Vamos a abrir plática con don Héctor Moreno. Buenos días, Héctor, ¿qué nos tienes? Te escuchamos.
1: ¿Qué tal? Muy buenos días, buen martes para todos. Le comento, señor Preciado, ayer platicamos, mi querido Guti, sobre la presunta detención del alcalde de Quinchil, Irving de la Cruz Pisteca. ¿No? Pues resulta que sí, sí fue verdad, pero regresó ayer mismo por la tarde al Palacio Municipal de aquella demarcación. Luego de su detención, tras operativo federal, que durante varias horas generó incertidumbre entre habitantes de aquel municipio, ubicado al poniente de Yucatán. A través de un comunicado difundido la tarde de ayer, el propio alcalde explicó que tuvo conocimiento prácticamente de último momento de que debía comparecer ante una autoridad como parte de un procedimiento legal en trámite, por lo que, según su versión, acudió voluntariamente al requerimiento. Sin embargo, esa versión contrasta con la información asentada en el Registro Nacional de Detenciones de la Secretaría de Seguridad y Protección Ciudadana, documento oficial consultado este lunes en el que aparece registrada una detención a su nombre. Eso fue al mediodía de ayer. De acuerdo con dicho registro, el alcalde fue trasladado al Centro de Justicia Penal Federal en Mérida. El procedimiento generó expectación en Quinchil desde el mediodía, luego de que se observara la presencia de vehículos oficiales y unidades no rotuladas en las inmediaciones del Palacio Municipal. Testigos señalaron, además, que un vehículo oficial ingresó hasta la terraza del edificio y posteriormente salió del lugar escoltado por agentes de seguridad. Y bueno, pues después de todo esto, ya el propio alcalde en un comunicado declara que regresó ya a despachar a su municipio, a su palacio municipal, pero él asegura que fue de manera voluntaria. Esto va a continuar seguramente. Estimado Guti, hay más información policiaca. Señor Preciado, estamos pendientes. Muy buenos días.
0: Gracias, don Héctor Moreno. Continuando con más, varios accidentes en diferentes puntos de la ciudad y parte del estado. Fíjese usted, una persona resultó lesionada y daños materiales de consideración en dos automóviles. Esto dejó una colisión por alcance en el kilómetro 7 del anillo periférico, zona sur de Mérida, al parecer propiciado por la falta de precaución. Fue en el kilómetro 7, un Matiz y un Versa. Este último terminó incrustado en la parte baja, en la base de un poste en el periférico. El otro vehículo, el pequeño, solo se salió de la carpeta de rodamiento. Oficiales de la Policía Estatal pusieron en marcha un operativo de seguridad preventivo para evitar un choque de cadena y agilizar el tránsito en la zona. Peritos de tránsito de la corporación pues tomaron datos de los hechos y se encargaron de las mediciones correspondientes para deslindar la responsabilidad, la legal, y determinar la causa exacta de la colisión inicial. En otro hecho, también donde se involucra un vehículo de transporte de pasajeros, un taxi colectivo de la ruta Izamal Mérida protagonizó un accidente durante las primeras horas del día, luego que presuntamente su conductor se durmió al volante y perdió el control de la unidad, que terminó impactada contra la infraestructura de una obra ferroviaria a la salida de ese pueblo mágico de Izamal. Las 16 personas o pasajeros de la unidad que se dirigían a la capital resultaron ilesos. Los subieron a otros vehículos y cumplieron con llevarlos a donde estaban pues ya programados para llegar en su ruta, esta combi Izamal Mérida. Fíjese usted, un señor subió al techo de su casa para hacer limpieza y mantenimiento. Vio, mientras barría, a lo lejos, en una de las esquinas del techo, una bolsa blanca, bien amarrada, y bueno, dijo él, ¿qué será? ¿Por qué estará esta bolsa? Se acercó, la desató, la abrió y se llevó una sorpresota porque encontró restos óseos, pelo negro, y bueno, pues rápidamente dio aviso al 911. Elementos de la Secretaría de Seguridad Pública acudieron a ese lugar y procedieron a tomar conocimiento del reporte, además de asegurar y delimitar el área que permitirá las diligencias correspondientes. Y surgen pues dos preguntas: ¿qué hacía esa bolsa y cómo llegó a ese lugar? No hay cámaras, no se pudo verificar si alguna persona se acercó, la subió o la tiró desde algún lugar y cayó precisamente en el rincón de ese techo de una casa allá en la privada Gran Herradura, en la zona metropolitana de Ciudad Cauquel. Luego de localizar esta bolsa con los restos óseos, dio parte a la autoridad correspondiente. No se sabe si fueron restos de algún animal o de alguna persona. Por otro lado, ya son las 5:52, acusado de presuntamente ocasionar la muerte de un motociclista en un tramo carretero, Saúl Israel C.M., fue vinculado a proceso por homicidio y daño en propiedad ajena, ambos cometidos por culpa, tras valorarse las pruebas aportadas por la Fiscalía. En este punto, pues Saúl Israel C.M. ya está ante la autoridad competente por esta situación. Hasta aquí la información policíaca. Buen día.

0: ¡Felicidades! Mil felicidades a todos los que hoy están cumpliendo un año más de vida. También los que están festejando su día de santo. Hoy es día de Santa Clara de Asís. A todas las claritas. También festeja Tiburcio, a Alejandro. Saludos a Alejandro Méndez Martín y a Susana. También un abrazo cariñoso para mi contadora Susana, que hoy está festejando su día de santo. ¿Cumpleaños, Pepe?
1: Sí, Vicente Espartaco hoy cumple años, muchas felicidades. Saludos y atento al tema, dice, por favor, felicitar también a mi señora madre, la señora Valentina Ortega de Espartaco, que hoy está cumpliendo años. Nos sintonizan en Soyolá. También para felicitar en esta mañana al señor Daniel Salazar, él está cumpliendo años. Felicidades y saludos.
0: Don Daniel, doña Valentina y Vicente, que cumplan muchos, pero muchos años más. Primero. Reiteramos el mejor de los deseos de parte de todo el equipo de Grupo Fórmula Yucatán en esta mañana de martes, ya 11 de agosto. Estamos caminando con el día 223, faltan por transcurrir 142 de este 2026. Hoy es día del hip hop, es día mundial de los tambores metálicos, esos de la cultura afrodescendiente del Caribe, y es día del nutricionista. En un día como hoy nacieron el chileno Luis Gatica, el estadounidense Eric Carmen, el argentino Gustavo Cerati, el español Enrique Bunbury y muere Trini López. En 1973, en Guadalajara, Jalisco, se inauguraban los primeros Juegos Afro-Latinoamericanos. En 1984, Raúl González ganaba oro en caminata 50 kilómetros en los Juegos Olímpicos de Los Ángeles. En el 2014, muere Robbie Williams, comediante y actor estadounidense. Nació en el 51. En el 2022, muere Manuel Ojeda, primer actor mexicano, nacido en 1940. En un día como hoy finalizaban los Juegos Olímpicos de París 2024. La frase, ¿recuerda usted qué dijo el astronauta Neil Armstrong cuando pisó la luna? Él dijo, un paso pequeño para el hombre, un salto gigante para la humanidad. Su opinión para nosotros es más que interesante e importante. Le queremos escuchar directo al Cel Social. Marque y mande su texto 9991-2091-73.

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0: Las 6 de la mañana, buenos días, es martes 11 de agosto del 2026. Inestabilidad atmosférica, aire marítimo tropical del mar Caribe, vaguada, todo ello favorecen la presencia de lluvias para Yucatán. Sin embargo, no han llegado porque es el mismo reporte de ayer, con su ingrediente de que el calor hoy va a ser también de 40 grados. Ya la sequía está empezando a impactar de manera negativa en tiempo de siembras en distintas zonas de Yucatán. La falta de precipitaciones regulares en algunas zonas ha dejado la tierra árida. Estamos hablando de regiones del sur de Yucatán y por allá por Morelos, rumbo a Chetumal, en la parte sur. Mientras tanto, continúa también la tala inmoderada de mangle y también de otras especies locales. Se deforesta en la península casi 200 hectáreas diarias en toda la península de Yucatán. Y esto es grave, es 4 veces superior al promedio nacional. Y lo peor, nadie hace nada. Les recuerdo que sigue pendiente el tema de las dunas, que aún no ha emitido la Semarnat el asunto de si se suspende de manera definitiva, fue temporal o hacen algunas recomendaciones y les dan luz verde a los promotores de este proyecto. El IMSS-Bienestar con 0 cobros en todas las unidades médicas adscritas. El doctor Juan Carlos Arana Reyes, coordinador estatal de IMSS-Bienestar, nos visitó para comentar estas y otras cuestiones de cómo funciona IMSS-Bienestar.
1: La particularidad más relevante, más destacable, es que en el IMSS-Bienestar no existen cuotas de recuperación. Es decir, todas las consultas, medicamentos, materiales, cirugías, hospitalización, estudios de laboratorio, estudios de imagen, es totalmente gratuito para la población.
0: 100 años de gremios en San Sebastián, fiesta grande en este barrio, en Mérida, escaramuzas, música, tradición. Un gremio, el gremio de Matarifes, ayer rindió tributo a la Virgen de la Asunción. Le recuerdo que esto va hasta agosto 12, 13 más o menos, este fin de semana. Unos 70 aspirantes a ingresar a Enes Mérida de la UNAM protestaron porque les movieron la sede del examen. Tendrían que irse a la Ciudad de México para aplicar. Buscan que los apoyen con recursos para el viaje. El miércoles mañana, Enes Mérida tendrá una postura.
2: Por tratarnos de una minoría, no valía la pena abrirla. Compañeros, compañeras, eso tiene nombre. Discriminación. Nos está negando nuestro derecho a la educación. Además, parece necesario recordarle a la máxima casa de estudios, destacada por su humanismo, que no todos podemos pagar un viaje hasta Ciudad de México.
0: Joaquín Díaz Mena, el gobernador, anoche en su Facebook pidió al rector de la UNAM que el examen de ingreso se aplique en Yucatán, como debe de ser. No es posible que estemos hablando de un 2026 y que mandemos a 70 muchachos en avión a estudiar o aplicar un examen que muchos de ellos no van a pasar probablemente, pero la petición está puesta.
3: Quiero informarles, amigas y amigos, que muchísimos alumnas y alumnos de la ENES de la UNAM aquí en la ciudad de Mérida, que son aspirantes a estudiar en la escuela de la UNAM, nos han localizado, al igual que nuestro amigo Segismundo, quien le mando un saludo de parte de maestras y maestros, nos localizaron debido a que están citando a los alumnos a su examen en la Ciudad de México. Quiero informarles que mandé un oficio muy formal al rector de la Universidad Nacional Autónoma de México, el doctor Leonardo Lomelí Vanegas. Aquí tengo el oficio que ya está entregado en la UNAM.
0: Y en ese oficio dice Díaz Mena que le está solicitando que el examen se aplique, insistimos, como debe de ser, en la localidad. ¿O que no hay confianza en lo local? Ello a raíz del examen aplicado por línea que fue Carabina de Ambrosio. Mario Delgado, secretario de Educación, aseguró que las escuelas militarizadas que no quieran cambiar van a ser clausuradas al arrancar el ciclo escolar, así que o desaparecen o se transforman.
4: aquellas escuelas que no quisieran cambiar tienen que ser clausuradas, cerradas. Y algunas de estas militarizadas sí tienen cierto reconocimiento en comunidades educativas. Ellos tienen que transformarse ahora de conceptos militares a conceptos cívicos, ciudadanos y basados en el humanismo mexicano. Entonces, no vamos a tener, como lo dijimos, ninguna escuela militarizada al inicio del siguiente ciclo.
0: En el ámbito internacional, le reporto lo ocurrido en Colombia. Euronews, al menos 132 víctimas, 570 heridos. El sismo de ayer fue a las 7:58 de la mañana, hora de México, 7.4 grados en la escala de Richter, sacude a Colombia, Pereira, Manizales, Armenia, Cali, entre otras ciudades, fueron sitios totalmente impactados. Euronews en Colombia.
5: Un potente terremoto y sus réplicas posteriores han causado la muerte de al menos 132 personas y han dejado 570 heridos en torno al eje cafetero de Colombia en los departamentos de Chocó, Valle del Cauca, Risaralda, Caldas y Quindío, situados en la intersección entre la placa de Nazca y la sudamericana, cuya fricción habría provocado el seísmo de 7,4 grados y docenas de réplicas este lunes. El Cauca y Risaralda registran el mayor número de víctimas, con al menos 60 y 15 fallecidos respectivamente. El epicentro se situó cerca de San José del Palmar, en el sureste del Chocó, mientras que Cali ha sufrido los mayores daños en sus infraestructuras. El recién investido presidente de Colombia, Abelardo de la Espriella, ha declarado el estado de emergencia.
6: He dado una orden perentoria como jefe de Estado y jefe de gobierno. Lo primero es el rescate de las personas que se encuentran bajo los escombros.
5: Además de las labores de rescate, Cali, Pereira y Caldas han impuesto toques de queda para evitar saqueos y facilitar el operativo de emergencia. El terremoto ha provocado cortes de electricidad y de telefonía móvil y se han cerrado 6 aeropuertos en el oeste de Colombia. El seísmo, que a falta de datos definitivos es el más importante de la historia del país sudamericano en un siglo, también se ha sentido en los países aledaños de Ecuador y Panamá.
0: Y vamos a Estados Unidos, a Washington, por el decreto de Donald Trump. Reduce de 8, de 18 a 11 las vacunas destinadas para los niños. Este tipo, le recuerdo que Donald Trump es anti-vacunas totalmente y para los niños. Euronews.
7: El presidente de Estados Unidos, Donald Trump, ha firmado una orden que propone reducir el número de vacunas infantiles y recomienda también dividir las vacunas contra las paperas, el sarampión y la rubiola. La orden, firmada el lunes en el despacho Oval, recomienda que el número de vacunas infantiles se reduzca a 11, frente a las 18 que recomienda actualmente la Academia Americana de Pediatría. La medida se toma a pesar de las advertencias de los expertos, que aseguran que dejar un intervalo de tiempo entre las dosis aumenta la probabilidad de que los niños contraigan enfermedades durante ese tiempo. Según el secretario de Salud estadounidense, Robert Kennedy Jr., los cambios propuestos tienen como objetivo ofrecer opciones a los padres y no prohibir el acceso a las vacunas infantiles, porque la orden de Trump sirve como mucho de orientación, no es obligatoria, ya que las vacunas exigidas para la asistencia escolar se establecen a nivel estatal y no por el gobierno federal.
8: Muy buenos días. Vamos a ganarle al sol. Ya estamos listos para informar. José Luis Preciado en Radio Fórmula 94.5 de FM. Solo las noticias que a Yucatán interesan.

En 1928 nació el cantante chileno Luis Enrique Gatica Silva. En el ambiente mexicano artístico, donde vivió la mayor parte de su vida en este país, fue conocido como Lucho Gatica, uno de los artistas de música popular de su país y que se quedó, le decía, radicar en México. Tú me acostumbraste y el reloj, Lucho Gatica.

Con este bonito tema musical nos vamos a ir a la pausa comercial cuando son las 6:10. Y les recuerdo, el Cel Social a su disposición, 9991-2091-73. Súbele.

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Gustavo Adrián Cerati fue un músico, cantautor y productor discográfico argentino que obtuvo reconocimiento por haber sido el vocalista, compositor y guitarrista de la banda de rock Soda Stereo. Nació un 11 de agosto del 59 en el Sanatorio Mater Dei en Buenos Aires, Argentina. El 1 de mayo del 97 él disolvió a Soda Stereo y en solitario editó varios discos después. Pero sin duda, de música ligera, Cuando pase el temblor y otros temas como La ciudad de la furia son parte de esta persiana americana.

0: Sus hijos Benito Cerati y Lisa María. Dos viudas dejó a Cecilia Menabar y a Belén Edwards. Gustavo Cerati, cuando fallece un 4 de septiembre del 2014 en Buenos Aires, ya estaba en terapia intensiva desde hacía...
1: Ya tenía tiempo encamado, sí.
0: Muchos años. 6 de la mañana con 18 minutos, muy buenos días. Saludándole tempranito aquí en el club de las 5 de la mañana. Jesús y Leti, buen día, dice, en mi receptor solo está el 94.5.
1: Perfecto.
0: Soldado con titanio.
1: Hace usted bien.
0: Dice don Russell Salazar, que nos escribe desde Los Cauqueles.
1: Los Cauqueles.
0: Que acuérdate que Los Cauqueles van a crecer hasta los Ucús.
1: Hasta los Ucúes.
0: Hasta los Ucúes. Porque ahí va a ser Ciudad Bienestar, creo que se llama, ¿no?
1: Sí, sí, creo que sí.
0: 20,000 almas se irán a vivir a ese territorio.
1: Imagínate nada.
0: Y Mérida no tiene llenadera. Como no tenemos ni laderas, ni ríos, ni montañas, ni un mar que nos frene, ahí estamos mordiendo territorio todos los días. Figúrate que en la península de Yucatán es la zona más devastada de todo el país. 200 hectáreas nos comemos diario.
1: Fíjate.
0: Diario, 200 hectáreas. Que aquí Víctor Tun le muerde un poquito a su terreno para sembrar habas y porotos, y que por allá alguien quiera hacer un condominio, que si en Las Dunas, que si en Celestún, que si en Cizal, que si en Morelos, Quintana Roo. Vaya usted a saber dónde, pero todos los días 200 hectáreas pasan a la reserva desértica, porque al final de cuentas estamos atendiendo y matando especies que tardaron, muchas de ellas, años y años en poder desarrollar una especie de sistema que atrae lluvias.
1: Sí, claro.
0: Un medio ambiente especial, microambiente o microclima, como también se le llama. Bueno, pues la península se deforesta 196, 200 hectáreas, 4 veces superior al promedio en todo el país.
1: Cosa seria, cosa seria.
0: En mi casita tengo una campanita.
1: Ok.
0: Que todos los días me recibe con un tapiz de flores. Todos los días. No sé por qué me tira 1,000, 2,000 flores, no las he contado. De hecho, lo voy a hacer un día como un ejercicio inútil.
1: Si quiere que le ayudemos, podemos ir.
0: Pero es un tapiz de flores todos los días.
1: ¿No son las campanitas?
0: Las campanitas.
1: Ah, ok.
0: Todos los días. Parece que en las noches, vaya, va tirando flores.
1: Bájense del árbol porque mañana va a salir el señor a barrer.
0: Yo salgo feliz, 4 de la mañana, y barro flores.
1: Mira.
0: Pero hay vecinas y vecinos que barren basura, porque lo consideran basura.
1: Sí.
0: Yo le doy las gracias a la campanita que nos sigue echando flores.
1: Sí, claro. Amigo. Como quien dice, te echa piropos.
0: Me echa piropos, sí. Me echa flores.
1: Cuestión
0: todos los
1: de
0: días.
1: Perspectiva.
0: Cuestión de enfoque.
1: Así es.
0: Y estas personas que andan con machete en la mano, macheteando media hectárea de árboles, todos los días.
1: Claro.
0: Dicen que la naturaleza es basura.
1: No puede ser eso.
0: Yo le digo a la campanita, gracias por echarme flores.
1: Fíjate,
0: mira,
1: Pepe.
0: Pum, pum, pum.
1: Ajá.
0: Las barres, las amarras con un poquito de tierra y que se echen a perder en la bolsa. Y después es una composta.
1: Lo vuelves a tirar al mismo zacate.
0: No tienes que meterle pedazos de huevo ni cosas echadas a perder.
1: Pero bueno. Fíjate que aprovechando lo que tú dices, la campanita, que sales y eso es lo que barres con alegría.
0: Sí.
1: En otro punto, allá en Los Héroes.
0: Yo soy Cantinflas.
1: Fíjate, allá en Los Héroes.
0: Mi película es El Barrendero.
1: El Barrendero.
0: Sí.
1: Hace 2, 3 días.
0: Muevo la cadera
1: igual.
0: ¿Sí?
1: Nos mandaron un video donde hay como... Es un video de perrada.
0: Ajá.
1: Hay como 10 perros. La cámara de una casa los graba saliendo de la acera de enfrente de otras casas, perros callejeros. Entonces hay como una bronca. Ayer, la misma persona nos manda una fotografía donde están los paramédicos y una señora que está siendo atendida
0: sí.
1: por mordida de esos...
0: Ya los perros tienen más leyes que los ciudadanos mordidos, ¿no?
1: Sí, cierto.
0: Y no hemos visto la forma en cómo atender tanto perro suelto en la calle.
1: Claro, ese es un
0: porque
1: un problema.
0: Los políticos siguen generando esta agenda de el tema de adopte al perro y estas cosas que poco a poco empiezan a permear favorablemente entre la gente, pero no en el suficiente ritmo para evitar que un niño o una señora mayor o una persona que va en su bicicleta o alguien que sale a correr sea perseguido por los perros.
1: Oh, sí. Y me acaba de mandar otra vez esta persona, Muñe,
0: tenencia responsable del perro,
1: que fueron a
0: buscarlos.
1: Humaba.

0: Le llaman a UMABA, Unidad de Medio Ambiente y Protección Animal, para informar cómo podrían venir a ver esos animales, y les dijeron que tienen que ir a poner una demanda ante la fiscalía.
1: ¿Con Luis Pasteur o dónde?
0: Sí, porque la policía no puede hacer nada, y bueno, pues ellos están preocupados y están, pues ahora sí que...
1: Y ahí tienen...
0: Aclamando a Raúl Escalante, dicen.
1: Ahí tienen a 15 vacunitas en fila.
0: Fíjate.
1: Sí, es lo que te ponen una dotación importante, claro, de vacunas. Y luego tienes que ir a ver si al perro le dio rabia, pero son cuántos.
0: Claro.
1: ¿Y cuál?
0: No, claro.
1: ¿No viste las placas del auto? Vamos con Juan Vázquez Montalvo, meteorólogo de la UADY. Buen día, Juan.
2: Muy buenos días, José Luis Preciado, en Radio Fórmula. Estas son las condiciones del tiempo para hoy martes 11 de agosto del 2026 para el estado de Yucatán. Pues vamos a continuar con el ambiente de caluroso a muy caluroso, con cielo de medio nublado, mayormente nublado por la tarde, con potencial de ocurrencia de lluvias, podrían ser tormentas eléctricas acompañadas de rachas de viento por la tarde y por la noche. El viento va a soplar del este y noreste en todo el estado y se esperan temperaturas máximas que oscilarán entre los 35 a 37 para la ciudad de Mérida y zona metropolitana, 31 a 33 para lo que es la costa yucateca y 35 a 37 para la zona del interior del estado. Esperándose asimismo temperaturas de 36 a 38 para la zona suroeste, sur, cono sur y sureste del estado en las primeras horas de la tarde. La sensación térmica 47 a 49 grados Celsius, la radiación solar 1000 watts por metro cuadrado y la ultravioleta de 9 a 10 unidades. El uso de sombrero, gorra, sombrilla, bloqueador solar número 50 y tomar mucho agua será muy importante en esta jornada. Así mismo también se recomienda usar zapatos para ahogar agua impermeable por la tarde por las lluvias que van a estar cayendo. Con relación a la temporada ciclónica, solo tenemos en las proyecciones la posibilidad de la posible formación de un ciclón tropical en el centro del Atlántico en el plazo de 7 días, de acuerdo a los datos del Centro Nacional de Huracanes. Muy buenos días, José Luis Preciado en Radio Fórmula.
1: Vamos a mensajes a esta hora de la mañana.
3: Con todo gusto, Pepe, las 6 de la mañana con 26 minutos y medio. Volvemos enseguida.

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Eric Carmen con Los Ojos Hambrientos, 1949 nació el cantante y compositor estadounidense Eric Carmen. Entre el 70 y el 74, líder del grupo de Rob's Berries. Este tema se llama Ojos Hambrientos y All By Myself. Eric Carmen, aquí está con ustedes.

0: Don Francisco, muchas gracias. Dice que no la han atendido.
1: Ya van a comenzar.
0: En el Ayuntamiento de Mérida, esto es debido principalmente, él comenta que pues le volvió a entrar agua en su casa.
1: Ah, caray.
0: Dice, saludos y me dejaron aquí, dice, con el comentario, con el reporte sin atender. Hablando de jauría de perro, lo mismo pasa con los gatos. Mis vecinos tienen gatos, pero los gatos no hacen sus requerimientos necesarios en su casa. Salen a hacerlo en otro lado y mi jardín ya parece un baño de gatos.
2: Qué bárbaro.
0: Dice, el mal olor, las heces. Imagina usted todo lo que hay minado en la zona. Progreso, Yucatán. De ahí viene el reporte que nos envía Nube en su comentario. Quien tenga mascota, que la atienda, por favor, porque es importante ese cariño que se traduzca en atención a los animales, ¿no?
2: Uh-huh. Sí,
0: quiero
2: claro.
0: A mi perro, quiero a mi mascota, pero ahí andan.
2: Sí, no, no, no.
1: Bueno,
2: no,
1: en el caso de los gatitos es un poquito más.
2: No se fijan.
1: Es diferente.
0: Pero hay que
1: los gatitos no se están.
0: Llevarlos a esterilizar también.
1: Ah, no, no, claro, no, eso es indispensable. Pero el asunto a lo que voy es que si el gatito está ahorita en su casa, a ratito puede estar con el vecino. Entonces, ¿cómo no lo quita un modo de patearlo, de golpearlo?
2: Cuidado,
1: pobre
2: cuidado,
1: gatito.
2: Claro, cuidado. ¿No?
0: En este debate, ¿qué opina usted, Pedro Sola?
1: Pedrito Sola, más. Le digo porque ahí en mi casa hay tres gatitos que se acercan. Entonces ya de repente yo les doy unas cuantas croquetas, nada, pero sé que son
0: está.
1: De los vecinos.
0: Ahí
1: y
0: está la
1: y
0: cosa.
1: Sí, van a mi jardín y hacen sus necesidades,
2: pues
1: pero de un modo
2: concretas.
1: De... Claro, o sea...
0: Ok. Vamos con los aspirantes a las licenciaturas de la ENES Mérida, de la UNAM. Estos se manifestaron para exigir que se abra una sede de examen de admisión en Mérida. Y tienen razón. Eso de convocar a todos a la Ciudad de México porque desconfían del método para aplicar examen.
2: Aquí hay gente que, para que vigile.
0: Aquí hay gente que recontra puede.
1: Claro. Luego del fiasco que supuso el examen de admisión en línea para entrar a la UNAM, la máxima casa de estudios decidió habilitar 5 sedes para repetir de manera presencial estas pruebas de colocación. Sin embargo, en el sureste mexicano no hay ninguna, por lo que los aspirantes

0: residentes de Yucatán deberán asistir a Ciudad de México para aplicar esta prueba. Bajo este contexto, un grupo de aspirantes se manifestó a las afueras de la Inés Mérida exigiendo que se habilite la sede del sureste.
1: Por tratarnos de una minoría, no valía la pena abrirla. Compañeros, compañeras, eso tiene nombre. Discriminación. Nos está negando nuestro derecho a la educación. Además, parece necesario recordarle a la máxima casa de estudios, destacada por su humanismo, que no todos podemos pagar un viaje hasta Ciudad de México.
0: La mayor de las quejas, tanto de padres de familia como de aspirantes, es la premura con la que la información de las sedes y que lo más cercano para realizar la prueba es la capital del país. Esto supone un problema mayor, pues los gastos de traslado, así como de estancia, no son costeables con el poco tiempo de anticipación. Sin embargo, el personal de la ENES está gestionando un posible apoyo económico para los que quieran asistir.
1: Hasta ahora, ¿qué tenemos? Una promesa de intentar ayudar económicamente a los alumnos. Y digo promesa porque dejaron muy en claro que no es un hecho. Señoras, señores, no pedimos limosna, exigimos nuestro derecho, el cual están vulnerando. Y por este medio y a los aquí presentes, digo que no nos dejaremos, nos organizaremos y lucharemos hasta las últimas consecuencias.
0: Los jóvenes aspirantes piden que haya intervención del gobierno federal o del gobierno estatal ante esta necesidad de recursos para traslado y presentación del examen de ingreso.
1: A que brinden apoyo ante esta situación o como mínimo se pronuncien ante esta semejante injusticia por un proceso justo y en igualdad de condiciones, por un acceso a la educación. ¡Que vivan los estudiantes! Y desde aquí, en este preciso momento, les digo que hoy, por mi raza, está hablando mi espíritu.
0: Informó para Radio Fórmula Yucatán, Óscar Altamirano.
2: Y Enes Mérida responde, ella es la doctora Ilse Ruiz Mercado, secretaria general de Enes Mérida de la UNAM, dice que gestionan recursos de traslado, sale más caro esto, para viajar a la Ciudad de México.
3: Es correcto, a todos los aspirantes que están solicitaron la entrada a una licenciatura en la ENES Mérida de la UNAM aquí en Yucatán, hemos emitido varios comunicados, les pedimos que por favor solo sigan la información oficial. Los canales oficiales son la página de la ENES Mérida, en la primera página que se despliega van a encontrar los comunicados, ahorita hay ahí un tercer comunicado, ENES Mérida, www.enesmerida.unam.mx es la página, y también tenemos el Facebook de la ENES Mérida, solamente ese Facebook, y todo lo que estemos anunciando será por esos canales. Ya nos hemos comunicado con los aspirantes, ya han establecido contacto y tenemos contacto directo con ellos. Eso sería lo que recomendaríamos, que no hagan, que solamente sigan esa información oficial.
4: ¿Cuántos son los?
2: El gobernador pidió al rector de la UNAM que el examen de ingreso se aplique en Yucatán. Díaz Mena dice que el doctor Leonardo Lomelí Vanegas ya tiene en sus manos el mensaje, el análisis y también, diríamos, la petición que busca facilitar el acceso de los jóvenes yucatecos a una oportunidad para continuar con su formación profesional.
5: Quiero informarles, amigas y amigos, que muchísimos alumnas y alumnos de la ENES de la UNAM aquí en la Ciudad de Mérida, que son aspirantes a estudiar en la escuela de la UNAM, nos han localizado, al igual que nuestro amigo Segismundo, quien le mando un saludo de parte de maestras y maestros, nos localizaron debido a que están citando a los alumnos a su examen en la Ciudad de México. Quiero informarles que mandé un oficio muy formal al rector de la Universidad Nacional Autónoma de México, el doctor Leonardo Lomelí Vanegas. Aquí tengo el oficio que ya está entregado en la UNAM, donde solicitamos que se reconsidere poner el examen a los que quieren estudiar en la UNAM de Mérida, aquí en la Ciudad de Mérida, para evitar que todos los alumnos tengan que viajar hasta la Ciudad de México, lo cual pues le va a implicar muchísimos gastos para poder moverse. Esperamos tener éxito con esta gestión. Entiendo también que las maestras y maestros de la ENES, de la UNAM de Mérida, ya hicieron la correspondiente solicitud al rector y al comité que realiza este examen de la UNAM. Esperamos que tengamos una pronta respuesta, la cual pues les vamos a informar de inmediato.
2: Es lo que comenta el gobernador Díaz Mena sobre este tema. También el gobernador defendió el plan Bienestar Metropolitano, agua, drenaje, movilidad e infraestructura.
5: Les estoy explicando personalmente qué obras proponemos, dónde se realizarán, cómo se financiarán y sobre todo cómo vamos a garantizar que cada peso se utilice con transparencia y responsabilidad. Este plan nació de escuchar a la gente en los foros y busca atender tres necesidades fundamentales de Mérida y su zona metropolitana: agua potable, mejores vialidades y mayor seguridad. Estamos hablando de resolver necesidades que afectan todos los días a miles de familias de Mérida y su zona metropolitana. Estamos proponiendo financiar infraestructura que Mérida necesita hoy y que servirá durante muchos años. Por eso estoy dialogando con todas y todos. Más allá de diferencias ideológicas, nos une la misma misión de dar mejores servicios a los ciudadanos de Mérida y su zona metropolitana. Se trata de encontrar juntos soluciones para la gente. Así entiendo la democracia y así gobernamos en el Renacimiento Maya, escuchando de frente a todos, dialogando y construyendo juntos acuerdos por el bienestar de Mérida y de todo Yucatán. Muchísimas gracias a todos los que estuvieron hoy con nosotros.
2: Y esto refiriéndose a diputados del Partido Acción Nacional. Ya la semana, el fin de semana, recibió a los diputados de Morena, todo esto con miras al préstamo de 1.500 millones de pesos que solicita el Estado para estos tres temas que planteaba Díaz Mena, defendiendo el plan Bienestar Metropolitano, agua, agua y drenaje, movilidad e infraestructura. Jorge Polanco dice: saludos, buen día, baches en la 32x33 de la Madero. Saludos, Jorge Polanco. Don Guti, que hasta una mujer embarazada me dice que fue atacada.
4: Sí, allá en Héroes, sí, efectivamente. No tiene muchos días esto, un poquito antes.
2: La señora fue anoche.
4: De lo que acaba ayer de suceder, sí, ayer. Ayer.
2: Son como 10 o 12 perros.
4: Sí, sí, sí.
2: Nada más la vieron venir y sobre ella.
4: Y se ve directamente. Como en el video, de donde aparecen, como de la otra esquina. O sea, salen en
2: el. Y
4: esquina.
2: Directo al ataque, no, directo, no hubo ninguna. La señora no se pudo ni defender.
4: No, pues, como diciendo, fue recargada contra otro la perro, pared. ¿Sabe? Está, ahí está la, sí, que claro, nos debe.
2: Y entre más manoteaba la señora,
4: pues más los atacaban.
2: Más la atacaban.
4: Sí.
2: Vamos a mensajes, volvemos.
6: 6:41 y medio, volvemos enseguida.

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3: Los antiguos egipcios usaban piedras como almohadas para dormir, algo que hoy nos parecería sumamente incómodo y difícil de usar.
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4: La cordillera de los Andes es la cadena montañosa continental más larga de la Tierra, cruzando 7 países de Sudamérica.
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3: El rugido de un león adulto puede escucharse hasta 8 kilómetros de distancia en una noche clara y despejada.
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3: Los osos panda nacen ciegos, rosados y con un tamaño similar al de una barra de mantequilla común de cocina.
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5: Este martes se realizará la comparecencia del exgobernador de Guerrero, Ángel Aguirre, en donde se determinará si existen elementos suficientes para vincularlo a proceso por su presunta participación en la desaparición de evidencias relacionadas con el caso Ayotzinapa. De acuerdo con datos de la Senacica, del 28 de julio al 5 de agosto se registraron 1.189 casos de gusano barrenador del ganado en animales de diferentes especies. Los bovinos y caninos son los animales que más casos reportan. El SAT informó que ha recuperado 6.436 millones de pesos gracias a su programa de regularización, beneficiando a más de 38.000 contribuyentes. Detalló que los ciudadanos interesados en poner en orden su situación fiscal tienen como fecha límite el próximo 31 de octubre para solicitar el apoyo. Informó Itzel Vanegas. 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

En el 67 nació el cantante español del género pop rock Enrique Bunbury, vocalista al principio de grupo Héroes del Silencio, luego en solitario lanzó Radical Sonora, Pequeño, Flamingos, Viaje a Ninguna Parte, Al Final, que es la que suena ahora, y Aunque No Sea Conmigo, Bunbury.

0: Y bueno, ya estamos listos cuando son las 6:46 para conversar con el ingeniero Juan Sánchez Álvarez. Él es el secretario de Administración y Finanzas de Yucatán. El tema, la salud financiera del Estado. Juan, ¿cómo le va? Bienvenido, buenos días.
1: Muy buenos días, José Luis. Como siempre, agradezco el espacio, el gusto de saludarte y saludar a todo tu auditorio esta mañana.
0: ¿Quién califica si alguien está sano financieramente, en este caso Yucatán?
1: Pues diversas instancias, ¿no? Existen indicadores de diversa naturaleza para calificar el desempeño financiero de una entidad federativa. En este caso, las dos más identificables y que tienen más antigüedad y más prestigio, pues es sin lugar a dudas el sistema de alertas que administra la Secretaría de Hacienda y Crédito Público Federal, y también las calificaciones crediticias que hacen públicas distintas empresas calificadoras de crédito autorizadas por la Comisión Nacional Bancaria y de Valores.
0: ¿Y qué significa esto? Es decir, ¿puedes contraer créditos? En este caso estamos hablando de algún préstamo, préstamo que incluso puede duplicar o triplicar la propia federación cuando se goza de esta salud financiera.
1: Es correcto, José Luis. Mira, yo agradezco el espacio para platicar e intercambiar conceptos con tu audiencia. Yo siempre he creído, estimado José Luis, que es una idea compleja que no se puede explicar de forma sencilla. Es o porque no se comprende o porque se complica a propósito, ¿no? Aquí, desde la Secretaría de Administración y Finanzas, hemos tratado siempre de compartir con los ciudadanos de una manera muy pragmática y muy sencilla las ideas de la lógica financiera y de la actual situación financiera de Yucatán. Y la conclusión es que estamos pasando por una etapa de mucha salud, muy saludable financieramente, y nos basamos básicamente pues en cinco puntos, ¿no? El primero, pues que tuvimos este año el reconocimiento del primer lugar nacional en el diagnóstico de presupuesto basado en resultados, la calificación más alta en todo el país, 97.9 puntos de 100, y esto pues nos indica que estamos haciendo un buen trabajo desde la planeación, el seguimiento y la evaluación del gasto público. En el 2026 también, con la última información que tenemos de la Agencia de Administración Fiscal, estamos identificando una recaudación mayor a la que teníamos el año pasado, del orden del 19%. Estamos siendo más eficientes, ampliando la base de contribuyentes y usando inteligencia y tecnología para poder llegar a más ciudadanos. Esto pues lo hemos logrado con el reemplacamiento, lo hemos logrado con la ventanilla única estatal móvil, y hay una nueva estrategia que está por anunciar el gobernador que también abona en este sentido. También tenemos la mejor tasa de interés del país. Yucatán, cuando hemos pedido empréstitos, se ha buscado que sean tasas muy competitivas, y en este caso que se está planteando no será la excepción. Y finalmente, pues los dos indicadores que te comenté, Hacienda nos tiene el semáforo verde en los tres indicadores que maneja. O sea, nuestro nivel de deuda comparado con nuestros ingresos y nuestra capacidad de pago está calificado como sostenible, ha sido muy manejable. Y finalmente, bueno, pues las calificadoras de crédito que se han mantenido en la segunda mejor calificación nacional y que nos incluso la hemos mejorado de un año para otro. Todo esto da cuenta del trabajo que hemos hecho por instrucciones del maestro Joaquín Díaz Mena de construir condiciones de solidez y de salud financiera en Yucatán, y creo que esto también permite y le da mucho apalancamiento a cualquier iniciativa que se pudiese tener de endeudamiento.
0: Es importante compartir la experiencia que estás comentando, Juan, con los municipios. Recientemente veíamos que Progreso, por ejemplo, se suma a que agilice, mejore su forma de cobrar el predial. Y estos, me gustaría que se lo compartieras a los 106 municipios, a los 105 sobre todo, que lo que capten también puede incrementarse con otros ingresos que Hacienda les puede enviar, si tienen esta misma salud, ¿no?
1: Sí, tanto el municipio de Progreso como el municipio de Izamal atendieron al llamado del gobernador por conducto de la Secretaría de Finanzas de ponernos creativos y ponernos muy pragmáticos a la hora de tratar de mejorar los montos de las participaciones. También lo explico de esta manera. dentro de la fórmula de participación es una variable que tiene un peso como de un 30%, es lo que recaudes por conducto de agua y de predial. Más recaudas, la fórmula tiene más, un número mayor, las participaciones incrementan.
0: Y luego el retorno para el ciudadano es mayor, es mejor, ¿no?
1: Es correcto. Y esto se logra con voluntad política. Entonces, porque los instrumentos pues normativos y financieros existen. Entonces, Hacienda ha empujado que existan estos convenios de colaboración como el que firmó el gobernador con estos dos ayuntamientos, y ponemos las capacidades de la Agencia de Administración Fiscal, los vehículos, el software, a los funcionarios, la metodología, los mecanismos, todo el tema que tenemos de visitas, de invitarlos a contribuir a través de correos electrónicos y sobre todo encontrarles un cálculo correcto, justificado para temas de predial, sobre todo a los que tienen algunos años de morosidad. Y estos incrementos y estas mejoras contribuyen a la salud financiera de los municipios, y nosotros hacemos un llamado, como tú bien dices, al resto de los alcaldes que tengan interés en sumarse a esta iniciativa, que se acerquen a la Secretaría.
0: Volviendo al tema de la salud financiera, el préstamo, en este caso de 1.500 millones de pesos, dicen los panistas que sea transparente el uso del recurso y dónde se va a aplicar, lo que decía el gobernador Díaz Mena: agua, drenaje, movilidad, infraestructura. ¿Qué les dirías?
1: Pues que coincidimos en el sentido de que estas tres prioridades están muy identificables. Las necesidades del Estado son diversas, son amplias, pero creemos que por algo tenemos que empezar, y el resultado de estos diálogos y de la amplia consulta que el gobierno del Estado y que el gobernador hicieron con todos los grupos sociales y que ahora están fortaleciendo con las distintas bancadas y la representación política al interior de la legislatura, así lo confirma. Creo que estamos haciendo un ejercicio muy responsable. Concluyo diciéndote, José Luis, que me gustaría compartir con tu auditorio dos datos. El cálculo anual del techo de endeudamiento que tiene Yucatán, que hemos ratificado este cálculo y lo hemos refinado con la Secretaría de Hacienda, supera los 4.000 millones de pesos, 4.100 millones de pesos, si lo queremos ver en números cerrados. Esta solicitud del orden de los 1.500 millones viene siendo una tercera parte. Es una decisión extremadamente prudencial, no estresa al máximo nuestro techo en términos de finanzas estatales. Y además es una cantidad que previamente ya había sido solicitada y ya había sido analizada en su magnitud por la legislatura anterior, y ya había una autorización en ese sentido. Siempre le hemos enfatizado eso de un nuevo endeudamiento, nuevo en el sentido de su destino, pero en su magnitud, la misma cantidad en su oportunidad ya había sido valorada, ya había sido autorizada, y en esta administración, con la mejora en nuestra recaudación, creemos que todavía reforzamos la prudencialidad en la solicitud y en el destino de este empréstito.
0: ¿Cuándo entraría al Congreso esta solicitud?
1: Esa decisión le corresponde al titular del Ejecutivo. Nosotros desde la Secretaría y también la Consejería Jurídica ya estamos listos, y bueno, yo creo que es un tema más de los tiempos de la legislatura y de las decisiones de optimización temporal del despacho del gobernador. Nosotros estamos atentos a su llamado para hacerlo efectivo cuando se nos indique.
0: Atento al tema, Juan Sánchez Álvarez, muchas gracias.
1: No, gracias a ti, José Luis, y nuestra amiga Tila, que hoy es su cumpleaños.
0: Ah, felicidades, Tila del Corral.
1: Abrazo y un beso a mi buena compañera de la Dirección de Comunicación Social.
0: Saludos. Ahí está, muchas felicidades, Tila, y gracias por asistir temprano, a pesar de que tiene pues una agenda llena. Claro, contigo, trabajando. Juan Sánchez Álvarez, secretario de Administración y Finanzas. Volvemos.

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7: Pátzcuaro, Michoacán. Bordeando su célebre lago, este encantador rincón michoacano destaca por sus plazas empedradas, casas de fachadas blancas y tejados de barro. Posee una profunda herencia purépecha que se manifiesta en sus coloridas artesanías y rica gastronomía tradicional. Durante la Noche de Muertos, el pueblo y la isla de Janitzio se iluminan con velas, creando un espectáculo ritual conmovedor.
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12: Muchas gracias, 7 de la mañana, martes 11 de agosto. Algunas lluvias, se supone que estamos sobre ondas tropicales, pero no ha caído el aguacerito. De hecho, ya preocupa en algunas zonas de Yucatán, temperaturas de 24 a 39 grados. 100 años de gremios en San Sebastián, continúa la fiesta, 70 aspirantes a ingresar a Enes Mérida se encuentran pues en pie de lucha, dicen ellos, por el tema que tiene que ver justamente con su examen. Tendrían que viajar hasta la Ciudad de México por este tema. Héctor Navarrete recibió un reconocimiento de la ONU en Ginebra. El gobernador Díaz Mena se reunió con diputados del PAN en Palacio, buscando que le aprueben el préstamo de 1.500 millones de pesos. Los panistas parecen decir que sí, pero que hay que clarificar muy bien a dónde va cada peso. El doctor Carlos Aranda, coordinador estatal del INS Bienestar, aquí en Radio Fórmula, conversando sobre este nuevo formato. INS Bienestar, Orán y otras modalidades.
13: El INS Bienestar viene a integrar la red de servicios públicos de salud más grande del país. Contamos alrededor de la República con más de 10.000 establecimientos de atención médica, desde centros de salud, unidades hospitalarias de segundo nivel, de tercer nivel y alta especialidad. Brindamos atención a 55 millones de personas en todo el país. Y la particularidad más relevante, más destacable, es que en el IMSS Bienestar no existen cuotas de recuperación, es decir, todas las consultas, medicamentos, materiales, cirugías, hospitalización, estudios de laboratorio, estudios de imagen, es totalmente gratuito para la población.
12: Cero pesos.
13: Cero pesos de
12: cero
13: pago.
12: Pesos. En este aspecto, ¿cómo va la incorporación de IMSS Bienestar aquí en Yucatán?
13: A partir de la firma del convenio de federalización entre la presidenta Claudia Sheinbaum y el gobernador Joaquín Díaz Mena, hemos establecido una serie de mesas de trabajo en las cuales estamos avanzando de acuerdo a lo programado. Es un proceso de transferencia paulatino, organizado, que va de manera progresiva. Se van a incorporar al instituto 183 unidades de primer nivel y 8 hospitales entre segundo y tercer nivel de atención. La población objetivo aquí en el estado está en 1,100,000 habitantes, para lo que viene siendo prácticamente población sin derecho a biencia a los sistemas tradicionales de atención médica con sistemas de seguridad social, como es el IMSS y el ISSSTE. Nosotros vamos a proteger a la población que no tiene acceso a esos servicios de salud.
12: Que no está en ninguno de los sistemas.
13: Así es.
12: ¿Qué le toca a cada uno? ¿IMSS Bienestar, a la Secretaría de Salud?
13: Bien. La Secretaría de Salud se consolida como el rector de todo el sistema de salud y conserva sus atribuciones de normativa y de salud pública. Y
12: es lo que comenta el doctor Juan Carlos Arana Reyes, coordinador estatal del IMSS Bienestar, esto en Yucatán, y cada quien qué posición ocupa en esta atención a la salud, y él considera que los principales retos, bueno, pues estar al día en el tema de medicamentos, la atención a los pacientes en tiempo y forma, y que los equipos, desde luego, y médicos, que son lo más importante, el personal médico funcione al 100. El director de Grupo Azur, don Héctor Navarrete, recibió una medalla, un alto reconocimiento de la ONU allá en Ginebra, Suiza, por su apoyo a esa organización. Habla Alex Mejía de la ONU.
0: Naciones Unidas y de invitar a la agencia que represento, tengo el honor de presentar el día de hoy esta medalla con el logo de la ONU al licenciado Héctor Navarrete, director de Azur, presidente de CIFAL Mérida y sobre todo directo amigo de esta organización. Y quisiera que me permitieran leer lo que dice en la parte posterior.
12: Es Alex Mejía. Posteriormente conversamos con don Héctor Navarrete, director de Azur desde Ginebra, Suiza. Esto fue lo que nos compartió en una entrevista grabada.
14: Efectivamente, José Luis, y han pasado rápidamente estos 15 años en donde hemos podido trabajar para las causas de CIFAL, con el CIFAL de Mérida, y que es un centro de formación para líderes. Esa situación nos ha permitido trabajar por Yucatán, por México y por fundamentalmente también por la aviación, ¿verdad? Y claro, hemos realizado eventos que promueven justamente los objetivos del CIFAL y de la ONU, y pues ellos consideraron hacer este reconocimiento que yo recibo con compromiso y con humildad. Con compromiso es seguir trabajando y con humildad, la verdad, porque yo lo hago porque realmente considero que son cosas importantes para el desarrollo, no solamente de nuestro estado, sí, sino del mundo entero, ¿no? Los objetivos de la ONU son muy buenos. Debemos todos sumarnos a los objetivos de paz que tiene, ¿no?
12: Oiga, ¿qué se siente de pronto que digan, y desde Yucatán, el licenciado Héctor Navarrete Muñoz?
14: Pues mira, yo soy yucateco, vivo en Yucatán, me gusta Yucatán, trabajo por Yucatán, y la verdad es que pues me siento honrado de haber recibido este reconocimiento, y creo que, como siempre he dicho, esto es para que nuestra gente sepa que la sociedad puede reconocer cuando se hace un trabajo en beneficio de ella. Entonces, pues estamos contentos, la verdad.
12: Entiendo que esta organización global, que es CIFAL, y la División de Personas, sí, e Inclusión Social de la UNITAR, reconocen la trayectoria y uno de los talleres más, más escuchados, más conocidos, es el Seminario Internacional contra Huracanes.
14: Así es. Nosotros llevamos ya, como ustedes bien saben, 21 años en este seminario de huracanes y verdaderamente este seminario pues ha sido bien reconocido en el mundo, sobre todo aeronáutico, y estamos muy contentos de que eso pueda darse a conocer, ¿no? Y también quiero decirles que pocos saben que en Yucatán que muchos de nuestros asistentes a los cursos son de muchas partes del mundo, y ya no solo de huracán, estamos hablando de tema aeroportuario a través de...
12: Es lo que comenta don Héctor Navarrete Muñoz, director de Grupo Azur, director regional de Grupo Azur.
15: Ya bastantes
12: con este
15: años,
12: tema.
15: Ese,
12: sí,
15: en ese lugar.
12: Bastantes años, incluso con este tema también de 21 años de la promoción de talleres para prevenirnos ante huracanes.
15: También.
12: Dice don Francisco Chabelo, por favor, es la calle 50 Sur Ixmatquil, por 137 y 139, mi casa la 927. El sábado pasado el agua de lluvia entró a mi casa, el ayuntamiento dice no ha venido a hacer lo de los pozos que me había prometido para que el agua se vaya. Manuel Góngora dice, es verdad, todo es sin costo, pero a mí me urge un ultrasonido, me lo pusieron hasta octubre, imagínese.
15: Sí,
12: dice, entonces esto es Dinamarca.
15: Ahora sí, ¿qué pasa cuando sucede?
12: No me surtieron esta receta, me dice en su comentario de Halashmak, uh-huh. A propósito del IMSS Bienestar. Pepe, Luis, Guti y el equipo Santiago Traconis, todo muy bonito, calificadoras y demás reuniones con las fuerzas políticas. Solo falta que nos aclare dónde está el tema del reemplacamiento, dice en su comentario en este tema, Yukon, Eric Yukon. El tema del reemplacamiento directamente a la seguridad se retorna,
15: Sí, de hecho continúan los módulos todavía, sí, claro. Aunque ya con mucha menos gente.
12: Directamente va al tema de la seguridad, que también parte del préstamo busca que continúe reforzando esta situación.
15: Sí, señor.
12: Nos preguntan por la situación del alcalde de Quinchil, Irving de la Cruz Pistecanul, ya está de vuelta en el palacio.
15: Mira, qué
12: ya
15: rápido.
12: Ya está de vuelta. Se lo llevaron, creo que ni siquiera a la Ciudad de México.
15: No.
12: Aquí
15: no,
12: mismo en la Fiscalía General de la República.
15: Qué suave, cuate.
12: Bueno, lo tienen en la mira, porque sí. Sí es una vergüenza que te vayan a sacar del palacio,
15: Pues sí, y si es verdad también que no pasa su manutención, pues también.
12: No, entre otras cosas,
15: entre otras
12: parecer,
15: cosas, sí.
12: Dice, mira, fumigaron el palacio, ahí se llevaron al de la silla, Irving de la Cruz Piste Canul. De Quinchil.
15: Doctor,
12: ya está de vuelta.
15: Nayo Caña,
12: claro, ¿qué le puedes
15: saludando?
12: Decir a la gente en Quinchil, ¿no?
15: Sí.
12: Además fui con unos cuates allá a comerme unos tacos.
15: Uh-huh.
12: Pero te vinieron a buscar en la patrulla. Fíjate qué honor.
15: Oiga.
12: Claro.
15: No, sí, así no muevo.
12: Hay que demostrar que. No a cualquiera.
15: Oh, el poder.
12: Sí, claro. Bueno, siete con 11, pero estaban preocupados por el señor de Quinchil. Russell Salazar era uno de ellos, dice, ¿qué pasó con este personaje? Ya está de vuelta, por si les debe algo, ¿no?
15: Y con este ritmo musical nos vamos a la parte comercial, son las 7:07 de la mañana, 11 minutos y medio.

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8: El tucán. Esta colorida ave destaca inmediatamente por su enorme y vistoso pico, el cual utiliza hábilmente para alcanzar frutas en las ramas delgadas. Habita en las copas de los árboles amazónicos, llenando el denso entorno con sus característicos cantos.
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es Trinidad López, conocido como Trini López, músico, actor y cantante estadounidense de ascendencia mexicana. Grandes éxitos. Él fallece un 11 de agosto del 2020 a los 83 años en Palm Springs, allá en California. Trini López con el martillo, Pancho López, Granada, El Cielito Lindo, muchos temas mexicanos, pero también este tema, If I Had a Hammer, fue un gran éxito en Estados Unidos.

0: a deportes.
1: Nos vamos rápidamente con Dante Omaña. Son las 7:17.
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1: Dante Omaña, buenos días, te escuchamos.
5: Gracias, muchas gracias. Buen día para todos ustedes, amigos de Radio Fórmula. Es un privilegio hacerlo en la mañana de este martes. Continúa la actividad de la postemporada en la Liga Mexicana de Béisbol. El día de ayer, Piratas de Campeche venció 8-0 a Pericos, mientras que los Sultanes volvieron a ganar 3-2 vencieron a los Charros de Jalisco. Es decir, Sultanes es el único equipo de todos los de la Liga Mexicana de Béisbol en esta postemporada que está ganando su serie. Todos los demás están empatados a un juego por bando. Juego número 3 en la serie entre Guerreros y Diablos Rojos. Hoy a las 7:00 p.m. en La Verde Antequera. Bravos ante Olmecas en el Bajío. Algodoneros de Unión Laguna recibe a los Toros de Tijuana y Acereros de Monclova al equipo de Durango. Esos duelos son el día de hoy. Todos y cada uno de ellos son el tercer compromiso del primer playoff. En cuanto a los otros conjuntos, Sultanes contra Charros y Piratas de Campeche contra Pericos, se van a Jalisco, el otro se va a Puebla, pero hoy hay descanso, es día de viaje en el béisbol de las Grandes Ligas. Tarik Skubal se presenta de nueva cuenta en el centro del diamante con los Dodgers de Los Ángeles. El ex Tigre de Detroit, por primera ocasión ante su nuevo público allá en California, en el Dodger Stadium, y salió sin victoria, sin derrota, es decir, salió sin decisión a pesar de haber estado 5 entradas, aceptando 4 imparables, 3 carreras, las 3 limpias. En el amanecer del compromiso le pegaron poncho a 6, recibió un cuadrangular. A final de cuentas cumplió con el trabajo de los 5 capítulos y los Dodgers, en un espectacular regreso con 3 carreras en la sexta, 1 más en la séptima, le dieron la vuelta a la tortilla para llevarse la victoria 6-5, y a ver si esto no los catapulta de un slump tremendo en cuanto a triunfos, porque llevaban 2 ganados y 8 perdidos de los últimos 10. Llegan a casa y vuelven a ganar. Vámonos con la League's Cup. Regresa a la actividad el día de hoy a las 5:30 p.m. Charlotte FC contra el Pachuca. Columbus Crew también a esa misma hora recibe a Pumas. A las 6:00 p.m. Cincinnati le hace los honores al Atlas. 6:30 Minnesota recibe al Atlante. 1 hora después, el Real Salt Lake City ante Juárez allá en los Estados Unidos. Y a las 8:00 p.m. se cierra la actividad con los Tigres en Monterrey recibiendo a los Whitecaps de Vancouver. Y para concluir, parece ser que la oferta de Gianni Infantino, según un reporte del periodista Martín del Palacio, la oferta de Gianni Infantino, presidente de la FIFA, hacia México, es que le ayudaría a salir de la CONCACAF para unirse a la CONMEBOL, es decir, a la Confederación Sudamericana de Fútbol, a cambio de que le garanticen su voto en la próxima elección presidencial de la FIFA. Ya siente pasos en la azotea Gianni Infantino, todo mundo se le ha ido a la yugular tras la decisión de estar intentando vender los derechos de la Copa del Mundo. Gracias, buen día para todos.
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0: Para ir cerrando,
6: sí, señor.
0: Don Guti, Oscar Altamirano, don Javier. Sí, Javier Becerril dice, saludos, Club de las Cinco. Eso. Para comentar que el licenciado Héctor Navarrete Muñoz, orgullosamente egresado de la Facultad de Economía de la UADY, dice Javier Becerril, licenciado en Economía. Bueno, pues atento, Oscar, para cerrar.
7: Señor presidente, bueno, la BBC está informando en estos momentos que hay al menos 169 muertos y más de 900 heridos por el terremoto de ayer de Colombia. Entonces, seguramente se van a ir sumando, o bueno, va a ir subiendo esta estadística conforme avancen las labores de rescate.
0: De búsqueda y rescate.
7: Exactamente.
0: México ya se sumó también con el envío de recursos y personal, pues que México tiene una experiencia importante en este tema.
7: Los topos, ¿no?
0: Y curiosamente, Venezuela y Colombia guardan frontera y... pues no nos olvidemos también de Venezuela, que fueron más de 2.700, casi sí, claro, 3.000 víctimas.
7: Hace como un mes,
0: hace
7: más o menos,
0: un poquito más. Aproximadamente, allá en Venezuela. Pues gracias, don Oscar.
7: Gracias, señor Preciado. Al ratito la vuelta, cómo no, a las 3 de la tarde. Don Guti.
6: Pues ya nos vamos, son las 7:23. Bueno, todavía tenemos un minutito
0: para
6: y medio más.
0: ¿Cómo no?
6: No sé si tengas algo...
0: Sí, no, hay bastante tema. Arrancó la Feria del Libro en La Habana en medio de una aguda crisis energética. Vamos rápidamente con EFE, la agencia EFE.
8: En medio de una aguda crisis económica y energética, la edición número 34 de la Feria Internacional del Libro de La Habana arrancó con una propuesta de 1.300 novedades editoriales y unos 2.4 millones de ejemplares de libros en oferta. Al acto inaugural asistieron el mandatario de la isla, Miguel Díaz-Canel, el primer ministro, Manuel Marrero, y altos cargos del gobierno. Los organizadores resaltaron que la feria sigue siendo una gran trinchera de ideas y destacaron que esta versión esté dedicada al centenario del natalicio del líder de la Revolución Cubana, Fidel Castro, que se conmemora el próximo 13 de agosto. El invitado de honor a esta cita literaria es Rusia, país con lazos de amistad y cooperación con Cuba, que participa con sus producciones editoriales, una muestra fílmica y una delegación de músicos, escritores y artistas. También asisten representantes de China, México, Argentina, Venezuela, Brasil y España. Aunque la feria se programó para febrero, como es habitual, tuvo que ser postergada debido a la situación que atraviesa la isla, con una profunda crisis energética a causa principalmente del bloqueo petrolero aplicado desde enero por el gobierno de Estados Unidos. La Feria Internacional del Libro de La Habana estará presente hasta el día 16 de agosto en varios espacios de la capital cubana y luego recorrerá el resto de las provincias hasta cerrar el 6 de septiembre en la de Santiago de Cuba, en el este del país.
0: Muchas gracias a la agencia EFE, don Guti, gracias.
6: Pues sí, ya nos vamos, Pepe, gracias a ti, Pepe, gracias a Oscar y a toda la gente que nos acompaña siempre, igualmente mil gracias. Y nos despedimos, como siempre, una frase que habla sobre el camino y el avance de la ciencia. Sócrates decía, la ciencia humana no consiste más en destruir errores que en descubrir verdades. Sócrates.

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0: minutos. Gracias al presidente nacional del PRI, Alejandro Moreno, por permanecer con nosotros. Hablamos de esta detención que se dio a conocer ayer del contador del hermano de Alejandro Moreno, acusado de desviar recursos millonarios en Campeche. ¿Qué dice la acusación? Que, bueno, pues que esta persona, que Alejandro Moreno, cuando estaba en el gobierno, la oficina de comunicación le pagó a esta persona 97 millones de pesos y que no hay facturas, Alejandro. Eso es, digamos, a grandes rasgos lo que dice el señalamiento.
1: Mira, comentarte, Azucena, y para el auditorio, como tú sabes, yo siempre enfrento las cosas de manera categórica y determinante, porque no tenemos nada que esconder. Llevan 8 años de persecución política, y que el auditorio sepa, Azucena, yo fui gobernador hace 11 años. Ajá. Hace 11 años. Todo lo que han hecho, hay gente imputada, hay gente señalada, han hecho detenciones arbitrarias sobre muchísimos funcionarios que han metido a la cárcel y que a la vuelta de 1 o 2 meses tienen que dejar en libertad porque son puros inventos. Lo increíble de esto, lo grotesco, es que engañan a Claudia Sheinbaum, no le dicen las cosas, no la respetan porque no le dicen lo que sucede en los estados, viven en una fantasía. Y esto que están haciendo de atropellar a la gente, de lastimar a la gente, lo están haciendo en todo el país, violando derechos humanos. Entonces, esto que están haciendo, Azucena, es con tal de doblar e intimidar a la gente como nosotros que somos opositores y que nunca nos vamos a doblar.
0: ¿Tú niegas que esto haya sucedido? O sea, ¿sí hay
1: claro
0: alguna...?
1: Claro que no. A ver, han hecho imputaciones los últimos 7 años, Azucena, mentiras, calumnias, todo se les ha ganado, ya no saben qué inventar, pero esto nos da la razón. Cada vez que hay una detención arbitraria, cada montaje que ejecutan, nos da la razón absoluta ante las instancias internacionales, y vamos a levantar hoy más que nunca más fuerte la voz.
0: ¿A quién vas a denunciar, Alejandro? ¿A quiénes vas a denunciar?
1: Vamos a denunciar a toda la gente del gobierno que estamos analizando, gente cercana, vinculada directamente con Claudia Sheinbaum, sus familiares también. Estamos haciendo todas las investigaciones de la mayor forma que hay, información pública y publicada, y los vamos a denunciar en México y los vamos a denunciar en los organismos internacionales, porque el régimen de Morena se aterra ante el escrutinio en el exterior. Bien. Se ponen nerviosos cada vez que acudimos a tribunales, a instancias internacionales, porque saben que fuera del país, fuera de México, no pueden ni presionar, no pueden doblar, no pueden manejar, no pueden comprar ni presionar a jueces para ocultar sus corruptelas y sus vínculos con el crimen organizado. Bien. Estas denuncias que hemos hecho ante el Departamento de Estado de los Estados Unidos es solo el inicio, porque los vamos a llevar todo este tema también de la censura, del crimen organizado, como lo hemos hecho a la ONU, a la OEA, a la Corte Interamericana, porque esto que están haciendo, Azucena, es desempolvar amenazas y tener un manual de los gobiernos fascistas. Esa es la realidad. Bien. Y que quede claro, porque hay esquiroles, como lo hicieron los de Movimiento Ciudadano, salir a decir que las denuncias que estoy presentando es por la intervención de los Estados Unidos, que tú me lo preguntaste el día de ayer, totalmente equivocados, son una bola de cobardes que están al servicio de Morena. No estamos pidiendo jamás una intervención, le estamos exigiendo cuentas a este gobierno cínico y corrupto y mafioso de Morena ante los organismos e instrumentos de derechos humanos internacionales, porque México, la justicia está secuestrada.
0: ¿Crees que están ahí tratando de tenderte la cama para cuando pierdas el fuero, Alejandro?
1: Pero al final del camino, indistintamente de cuando uno pudiera perder el fuero o no, nosotros tenemos una responsabilidad pública, nosotros fuimos electos de manera democrática por las y los ciudadanos de México, y vamos a seguir luchando de frente y no les tenemos miedo, así nos cueste la vida, los hemos dicho. ¿Tú crees que yo no recibo amenazas, Azucena? Mi familia, mi esposa, todo lo que han hecho estos cínicos corruptos y narcopolíticos de Morena, todo lo que han hecho.
0: ¿Pero temes que ese sea el objetivo?
1: Desde que llegué al Senado, claro.
0: ¿Llegar a ti?
1: El objetivo es tratar de intimidar, me hacen amenazas, amenazan a mi familia, a mi esposa, a mis hijos, persecución política a todos, pero yo no les tengo miedo y lo he dicho, así me cueste la vida, a mí me van a tener que matar estos pinches cínicos y corruptos, por una razón, Azucena, porque el pueblo de México ya está indignado y lo que están haciendo es grotesco. Esto que hacen contra una persona inocente, que lo han hecho mucho, han

0: encarcelado a gente en muchísimos estados de la República y no saben, no saben en el gobierno. Por eso es terrible y por eso los vamos a denunciar. Y quiero cerrar, Azucena, con la denuncia que presentamos. No es un juego, no es un juego porque está basado en las leyes del gobierno de los Estados Unidos en el Departamento de Estado, porque invocamos a la ley Magnitsky. Ahí invocamos ese compromiso que hay, porque surgió a raíz de detenciones, de torturas, de asesinatos que ha funcionado en los regímenes autoritarios. Bien. Y cuando hay funcionarios y servidores que rompen el modelo democrático, por eso los vamos a denunciar y todos los días.
1: Lo denunciaste allá y acá, ¿verdad?
0: Sí, allá, acá y posteriormente, como te dije, en los próximos días lo haremos en los organismos internacionales y vamos a desplegar una campaña internacional en todas las capitales del mundo. Van a ver lo que vamos a hacer para dar a conocer lo que está haciendo este gobierno cínico y corrupto de Morena, porque están destruyendo familias, a su seno. Olvídate de nosotros, que estamos en la responsabilidad pública y yo tengo carácter y me sobra para enfrentarlos.
1: Muy bien.
0: Meter a la cárcel a gente inocente que no tiene nada que ver, a Azucena, para generar distractores, es no tener vergüenza, por no decirte otra cosa. Es terrible, pero no lo vamos a permitir. Y tiempo al tiempo. Bueno. Van a caer estos cínicos y corruptos de Morena.
1: Al pendiente, Alejandro, y gracias de nuevo
0: al
1: por tomarnos la
0: Azucena,
1: comunicación.
0: Y gracias siempre por la oportunidad y la apertura con tu gran auditorio.
1: Al contrario, gracias, Alejandro Moreno, presidente nacional del PRI. Nos llega también un comunicado, dice... les escribimos de parte de la familia de Manuel Roberto y Fernando Farías Laguna, con profunda indignación, pero también con la esperanza de que puedan conocer una parte de esta historia que tiene enormes coincidencias con la situación que hoy enfrenta el señor Ernesto Rufo Apple. A nuestros familiares se les pretende presentar como responsables de una trama de corrupción en la que paradójicamente ellos mismos informaron a sus superiores lo que estaba sucediendo, hablando de ese tema del huachicol fiscal. Fue Fernando, quien hoy se encuentra preso en Buenos Aires, quien después de hablar con Manuel Roberto, acercó al contralmirante Fernando Rubén Guerrero Alcántar con el entonces secretario de Marina, Rafael Ojeda, para que pudiera exponer directamente la información que tenía sobre actos de corrupción y sobre las personas presuntamente involucradas. Este encuentro no es una versión de la familia, está documentado y contamos con las pruebas que lo acreditan. Por eso resulta tan doloroso y contradictorio que hoy Manuel Roberto y Fernando sean señalados precisamente por hechos cuya existencia ellos mismos contribuyeron a poner en conocimiento de la máxima autoridad de la Secretaría de Marina. No buscamos que nadie prejuzgue sobre su inocencia ni que se les otorgue un trato distinto al que corresponde. Pedimos exactamente lo mismo que seguramente busca el comité en el caso del señor Rufo Apple, que no se fabriquen culpables, que se investigue toda la trama y que se conozca la verdad completa, porque cuando una investigación termina colocando como responsables a quienes ayudaron a revelar lo que estaba ocurriendo, mientras las estructuras de fondo permanecen sin esclarecerse, la pregunta es inevitable, es... ¿realmente se está investigando la corrupción o simplemente se está buscando a quién responsabilizar de ella? Con respeto, la familia de Manuel Roberto y de Fernando Farías Laguna. Y aquí dice, bueno, que fue Fernando el que, después de hablar con Manuel Roberto, su hermano, fueron con el contralmirante Fernando Rubén Guerrero Alcántar, que ya sabe, pues está muerto. Se acercó con el contralmirante, con el secretario de Marina, Rafael Ojeda, y a él expusieron directamente toda la información. Fernando, Manuel Roberto están presos, Fernando Rubén Guerrero está muerto y Rafael Ojeda está libre. Bueno, pues ahí que cada quien saque sus conclusiones. Y vamos a ver qué dicen respecto a este tema las autoridades. Omar García Harfuch informa que en el marco de la Estrategia Nacional contra la Extorsión implementada por instrucciones de la presidenta Claudia Sheinbaum, se desarrollan investigaciones contra grupos dedicados a extorsionar a productores, comerciantes, transportistas y empacadores de los sectores aguacatero, ganadero y cárnico. Derivado de estos trabajos, elementos de seguridad con información del Centro Nacional de Inteligencia ejecutaron de manera simultánea 11 órdenes de cateo en Uruapan y Siracuaretiro, donde fueron detenidas 12 personas. Entre ellas está Cristian Maximiliano, alias el X1, vinculado con una célula de los Caballeros Templarios. Además, se aseguraron 6 armas de fuego, vehículos, un inhibidor de señales, equipo táctico, narcóticos, dinero en efectivo. Quienes amenazan a las familias y pretenden enriquecerse a costa del trabajo de productores, comerciantes y transportistas serán investigados, detenidos y llevados ante la justicia, dice la presidenta Claudia, dice el secretario de Seguridad, Omar García Harfuch. Hoy había anunciado la presidenta, hoy martes, que se hablaría respecto pues a esta estructura del cártel Jalisco Nueva Generación, después de que Estados Unidos, la semana pasada, se enfocó en este grupo criminal, ofreció recompensas que suman los 100 millones de dólares. Una de estas recompensas, la más alta, para el pelón o el 03, que es el sucesor de Rubén Oseguera Cervantes, alias El Mencho, de 25 millones de dólares. Había dicho esto la presidenta, no sé si tocó algo al arranque de la conferencia. A ver, ¿está hablando de homicidios? Dice la presidenta que el promedio nacional de homicidio doloso a nivel nacional ha bajado de 86.9 promedio diario a 42.5 promedio diario. Dice que es un 51% de reducción. Sobre esto, de hecho, vamos a hablar al ratito con México Evalúa, que ayer hacía una reflexión interesante respecto a cómo explicar o no esta baja en homicidios. A ver qué dice la presidenta.
2: Vamos a dar el informe al cierre de julio. Les adelanto que la reducción de homicidio doloso es de 51% entre septiembre de 2024 y julio del 2026. En 22 meses, la reducción del homicidio doloso es la mitad de cuando recibimos.
1: Es lo que dice la presidenta, la mitad de cuando recibimos, recibieron de Andrés Manuel López Obrador, por cierto. Regresamos.
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5: Aunque técnicamente es una gramínea, el bambú cumple funciones de árbol por su altura y dureza. Es la planta de crecimiento más rápido, siendo un recurso renovable extraordinario para la construcción y la industria textil. Actúa como un potente sumidero de carbono y previene la erosión del suelo. Es fundamental en la cultura asiática y esencial para la supervivencia del oso panda.
6: La empresa china de inteligencia artificial Minimax lanzó H3, un nuevo modelo de generación de video multimodal de código abierto. También conocido como Hailo 3.0, se caracteriza por sus capacidades unificadas, es decir, procesa texto, imágenes, video y audio en un solo flujo de trabajo y es capaz de generar clips de hasta 15 segundos con una resolución 2K. El modelo destaca porque genera video con sonido estéreo nativo, lo que garantiza que no hay separación entre voz, efectos de sonido y música, debido a que modela cada elemento conjuntamente en una sola instrucción. Estre fue diseñado con tecnologías como In-Context Regeneration, Contextual Omni Representation, Estre Omni Transformer y, de acuerdo con la empresa, está listo para crear contenido comercial para publicidad, branding, comercio electrónico, diseño de producto y juegos por un precio menor a un tercio de los modelos convencionales. Soy Aide Rivera. 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
7: La Asociación Nacional de Abogados Democráticos externó su respaldo a la labor que realiza la titular de la Fiscalía General de la República, Ernestina Godoy. Acusó que hay una campaña que busca deslegitimarla y pidió que se garantice un entorno de estricta justicia en México. La jefa de gobierno, Clara Brugada, presentó el informe de seguridad del mes de julio. Subrayó que la Ciudad de México cerró este mes con el menor número de homicidios de los últimos 12 años. Y en comparación con cifras del 2019, los delitos de alto impacto se redujeron 63%. Un tribunal de enjuiciamiento en Jalisco condenó con hasta 18 años de prisión a 19 integrantes del Cártel Jalisco Nueva Generación por los delitos de acopio de armas de fuego, posesión de cartuchos y cargadores de las Fuerzas Armadas. Informó Amy Arriaga. 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
1: Son las 7:45 y bueno, pues ayer que estábamos al aire dimos cuenta de la primera información que se registró después del terremoto magnitud 7.4 que sacudió el occidente de Colombia. Nos habíamos quedado pues en una cifra, la verdad, muy alarmante: 169 personas muertas, más de 600 heridas, muchos daños materiales. Iván Coello Ángel, periodista en Colombia, ¿cómo estás, Iván? Gracias. Y pues, ¿cómo amanecieron? Buenos días allá en Colombia.
8: Buenos días allá en el estudio.
1: Gracias.
8: Te cuento lo siguiente, mucha incertidumbre, bastante incertidumbre en este instante, porque han aumentado los muertos acá en Colombia y la cantidad de viviendas colapsadas llega a 5,000 viviendas colapsadas. Uh-huh. Muchos edificios destruidos completamente y de por sí las cifras van en aumento. Les doy en primicia algo: vienen 100 rescatistas del Estado de Israel, están en camino. Estados Unidos acaba de dar una donación de 15 millones de dólares para poder atender lo que está pasando. Entonces, puedo decir algo muy importante. Yo sé que ustedes sufrieron un terremoto en México muy fuerte.
1: Sí.
8: En la década de los 80.
1: 85, y luego tuvimos otro también muy, no con esos daños, pero 2017, pero bueno, el del 85 ha sido un terremoto que ha marcado la historia de la Ciudad de México, por supuesto, del país.
8: Claro, el terremoto, este terremoto tuvo varias características que vale la pena resaltar. Un terremoto de 7.4 afectó desde Panamá hasta Quito, Ecuador y hasta Guayaquil. O sea, afectó a varios países, se sintió en Venezuela. Uh-huh. Pero el terremoto que lo viví yo soy afectado. Una parte de mi edificio donde yo estoy viviendo, dos terceras partes del edificio donde yo estoy viviendo quedaron colapsadas. Mi apartamento logró sobrevivir, pero el momento en que ocurre este siniestro como tal, eran las 7:40 de la mañana. Uh-huh. Y el terremoto tuvo una duración de 4 minutos.
1: Es una locura.
8: O sea, es el terremoto más largo en la historia del continente, por lo menos varias centurias.
1: Sí, pero por supuesto, 4 minutos, uy, es una eternidad. Colombia tiene cierta preparación después de un sismo que ustedes tuvieron que hace 27 años, 25 años.
8: Te voy a explicar. El año 95. Uh-huh. Hubo un sismo generado en el Valle del Cauca, pero casi por la misma zona del Chocó. Uh-huh. Que afectó la ciudad de Pereira y la destruyó completamente. Ese sismo también nos causó muchos daños y hay algo que acotar muy, muy interesante. Por Cali, por la ciudad de Cali, pasa exactamente la falla Nazca, que es la misma falla de San Andrés. Y por eso Cali siempre resulta muy afectada. Y hay una zona que se llama el Triángulo del Cañaveralejo en la ciudad de Cali, que es donde están la mayoría de las afectaciones, las decenas o cientos de edificios, los muertos, que es la zona por donde la falla cruza. En esta zona de Colombia, esa falla se llama la falla del Darién. Cruza desde Panamá, llega hasta Cali, y de por sí los daños son tan grandes, ahí están ustedes viendo los videos. Y en esta zona había un ordenamiento territorial de no hacerse edificios de más de 4 pisos. Uh-huh. Y Esta misma zona es la que sufrió ahora, a pesar de todo, la caída de edificios, claro, de 10, 20 pisos, de edificios muy altos, de casas también, pero las casas fueron las que menos fueron afectadas. Pero esa toma que están pasando fue en Pereira, ¿no?
1: Sí. Pero ¿qué estructura soporta 4 minutos de sismo? Es una locura del tiempo.
8: Ayer me llamó el exdirector de Ecuador TV, Máximo García, y me dice a mí, Máximo estaba en Quito, y me dice, yo estaba descansando, durmiendo, estaba convaleciente, yo también estaba enfermo, uh-huh, tenía 4 días de y Máximo me dice a mí, pensé que el edificio se iba a caer, claro, pensé que el edificio se iba a caer.
1: Claro.
8: Entonces, creo que la noticia va muy en esa línea. En Manizales, o sea, cuando hablamos de Medellín, Manizales, Pereira, son ciudades que quedan al lado del Chocó. El Chocó es una selva que se conoce como la selva del Darién, que crea un tapón que impenetrable con Panamá. Y todas estas ciudades van en torno a al epicentro, que está muy cerca también de la ciudad de Cali, y está muy cerca también al Valle del Cauca. La cantidad de pueblos, la cantidad de muertos que hay en los pueblos es muy grande. Hay pueblos completamente destruidos, municipios completamente destruidos, pero te iba a contar algo muy, muy importante. En Manizales tenemos una iglesia, una catedral, que sí, es como decir la Sagrada Familia para Colombia.
1: Sí.
8: O sea, es una de las catedrales más altas del mundo, uh-huh, y se le cayó la torre de reloj.
1: Sí, sí, las imágenes son muy impresionantes, evidentemente. Fue un sismo de muy larga duración, de magnitud 7.4. Hay muchos daños, por supuesto. ¿Cómo ha respondido el gobierno, que tenía apenas unos días de haber tomado protesta? ¿Cómo ha respondido este nuevo gobierno que llega así con esta tragedia tan grande?
8: A ver, pasa algo muy curioso. La ciudad de Cali fue escogida por el presidente Abelardo de la Espíritu para ser la sede de la posesión del gobierno. Escogió la Universidad Santiago de Cali en el sitio justamente donde está el triángulo de Cañaveralejo. Entonces, te podrás imaginar cómo quedó la Universidad Santiago de Cali. Uh-huh. Quedó semidestruida. El sitio donde él se posesionó, donde estuvo el rey de España, sí, donde estuvo el presidente de la FIFA. Entonces, Abelardo tiene algo muy particular, y lo voy a resaltar, que me encantó. El gobierno de Petro quería destruir el sistema de salud, y venía destruyéndolo con un proceso que el presidente Petro denominó el chu-chu-chu, que es decir, ya que yo no puedo destruir el sistema, eso es el Hospital del Valle, el hospital departamental, el más, sí, importante del derrumbe que están viendo ahí. El sistema de salud venía autodestruyéndose.
1: Sí.
8: Entonces, nos coge un terremoto con un sistema de salud ya completamente autodestruido.
1: Uy, ajá.
8: Entonces, lo que hace el presidente Abelardo de la Espriela fue, lo siento mucho, pero vamos a restituir el sistema de salud. Y Abelardo hizo ayer un periplo muy interesante en su avión privado, ni siquiera en el avión presidencial. Empezó a visitar punto por punto, y esa toma que se las envié es en Cali, pero él estuvo en San José, en el Chocó, estuvo en otras ciudades, llegó a la ciudad de Cali. El propio presidente decidió, uh-huh, apersonarse completamente de, claro, las labores de rescate.
1: Pues sí, claro.
8: Y lo está haciendo de una manera extraordinaria.
1: Pero fíjate qué importante, porque bueno, pues varios países gobernados por este tipo de gobierno han visto caer sus sistemas de salud, y en algún momento, Iván, pues los ciudadanos no nos damos cuenta cuando las cosas están en relativa calma, digamos, cuando, uh-huh, pues vas al hospital y no hay medicinas, cuando vas al hospital y no hay quirófano, cuando vas al hospital y no hay médicos, pero en una tragedia como esta, el Estado no tiene una capacidad de respuesta, como sucedió en el COVID, que los hospitales pues fueron rebasados en su gran mayoría por la cantidad de personas que llegaban, y en este caso de Colombia, pues aún de un sistema de salud desmantelado, no hay capacidad de respuesta que pueda poner a salvo a la población. Aquí es donde se ve las verdaderas malas decisiones de algunos gobernantes.
8: Sí, sí, además que el presidente Petro, en vez de, el expresidente Petro, en vez de aportar una solución o algo, empezó a decir que el gobierno estaba inoperante. Pero ¿por qué están esas inoperancias que en realidad se están arreglando ya? Es porque el gobierno deja un sistema de salud colapsado, deja un sistema el mayor escándalo. Claro. Mayor escándalo del gobierno Petro fueron los desfalcos de la Unidad Nacional de Riesgos. Entonces, que prácticamente estaba en la ruina total, y esta unidad es la que le toca atender este terremoto. Te repito, o sea, fue muy providencial, pero el gobierno de Abelardo recibe un país que está completamente débil y desfalcado respecto a los temas de seguridad y respecto a los temas
1: de salud
8: y respecto también a los temas de prevención de riesgo.
1: Correcto. ¿No? Pues muy, muy importante que se haga esta reflexión. Qué lamentable que haya tenido que suceder algo así, pues para que los colombianos y algunas personas en otras partes del mundo nos demos cuenta de la importancia de mantener las instituciones. O sea, que te depositen dinero en tu cartera, en tu cuenta, en tu tarjeta, no nos va a salvar de catástrofes como estas. No porque sea, evidentemente no era inevitable el sismo, pero sí la capacidad de reacción ante un gobierno que destruyó, por ejemplo, el sistema de salud y la seguridad, porque ahora también hay un montón de rapiña, he leído también. Pues Iván, muchas
8: ayer
1: gracias.
8: Ayer hubo toque de queda justamente. Correcto. porque la cantidad de indigentes, la cantidad de delincuentes que salió, fue impresionante, y hubo que terminar media hora antes, 45 minutos antes, sí, toque de queda, ¿no?
1: Bueno. Gracias, Iván. Cuídate mucho y volvemos a platicar. Un abrazo para ti y para todos los muchas hermanos gracias. Colombianos. Gracias, Iván. Cuídate.
8: Muchas bendiciones.
1: Regresamos.
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17: Los flamencos son rosados porque consumen crustáceos ricos en pigmentos llamados carotenoides, que cambian el color de sus plumas.
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17: Los escorpiones brillan bajo la luz ultravioleta debido a una proteína especial presente en su exoesqueleto que los hace visibles.
3: Lo que no sabías.
17: Las orcas no son ballenas reales. Pertenecen zoológicamente a la familia de los delfines oceánicos, siendo los más grandes del mundo.
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1: Son las 8 de la mañana en punto, es martes 11 de agosto.
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1: Ayer se reportaron en México 34 asesinatos. Los estados con más ejecuciones fueron el Estado de México con 5, Guerrero con 3, al igual que Oaxaca, además de Aguascalientes y la Ciudad de México con 2 homicidios. Hoy en su conferencia matutina en Palacio, la presidenta Claudia Sheinbaum destaca que los homicidios en el país continúan a la baja. Dice que desde el inicio de su gobierno se han reducido en un 51%.
2: Vamos a dar el informe al cierre de julio. Les adelanto que la reducción de homicidio doloso es de 51% entre septiembre de 2024 y julio del 2026. En 22 meses la reducción del homicidio doloso es la mitad de cuando recibimos.
1: Ángel Eladio Aguirre Rivero enfrentará hoy a las 10 de la mañana su audiencia de vinculación a proceso por desaparición forzada y delitos contra la Administración de Justicia, derivados del presunto ocultamiento y destrucción de videos clave del caso Ayotzinapa. La diligencia se realizará en el Centro de Justicia Penal Federal de Almoloya de Juárez, junto al penal del Altiplano, donde el exmandatario permanece en prisión preventiva desde el viernes. La fiscal general de la República sostiene que Aguirre ordenó ocultar y destruir las grabaciones de las cámaras 12 y 15 del Palacio de Justicia de Iguala, que la noche del 26 de septiembre del 2014 habrían captado el momento en que policías interceptaron a normalistas de Ayotzinapa que viajaban en uno de los autobuses. Esto sostiene en el expediente del caso, donde se recabaron varias entrevistas ministeriales, entre ellas las de la entonces visitadora general del Consejo de la Judicatura, que narró que en una visita realizada al gobernador escuchó cómo este le ordenó a su sobrino Ernesto Aguirre destruir las evidencias porque podría salir muy perjudicado. Estrada Ortega reveló además que le entregó al entonces gobernador un disco compacto con un video donde se veía policía sacar a presuntos normalistas de un camión para pasarlos a otro. Le traigo este video, narró la exfuncionaria, y usted diga qué se tiene que hacer. Me dijo que le iba a pedir a Iñaki que se hiciera cargo, dijo Estrada Ortega, según información revelada por el Universal. Acusado de presunto peculado y desvío de recursos públicos en Campeche, Luis Antonio Espinosa, contador y representante legal de empresas relacionadas con Emilio Gabriel Moreno, hermano de Alejandro Moreno, fue detenido ayer en la Ciudad de México. La orden de aprehensión fue cumplimentada por elementos de la Secretaría de Seguridad a las 2:40 de la tarde. En la alcaldía Benito Juárez, según indica el Registro Nacional de Detenciones, fue llevado a Campeche para quedar a disposición de un juez. La investigación se relaciona con Mayavisión, la empresa fundada por Espinosa Campos en 2016, el contador del hermano de Alito, y dice que durante la gestión de Alito, este señor recibió 97 millones de pesos del erario estatal que no han podido comprobar. Hoy conversé con Alejandro Moreno y esto me dijo.
0: Imagínate nada más, Azucena, todos los problemas que tiene México, el país se cae a pedazos y este gobierno generando distractores, destruyendo vidas, destruyendo familias, persiguiendo gente inocente con tal de pretender sacarles cosas a base de presión que puedan comprometerse, mentir para poder buscar cómo no estar en prisión. Y hay que decirlo, Azucena, con toda determinación y carácter. A mí jamás me van a doblar porque no tengo nada que ocultar. Esto no es ni justicia, esto es nada que ver con lo jurídico, esto es una persecución abierta del Estado mexicano, una cacería contra los opositores.
1: Alejandro Moreno también dice que la actual administración, la de Laida Sansores, comete múltiples arbitrariedades y censura.
0: Desde que Laida Sansores llegó al poder en Campeche, se convirtió eso en un laboratorio de represión y venganza política de Morena. El único fin es montar espectáculos mediáticos sin sustento jurídico. Ese es el terrorismo judicial. Para los opositores, Azucena, despliegan operativos estrepitosos. Ya lo vimos ahí, lo que han hecho, lo que hicieron con el exgobernador Rufo, lo que están haciendo ahora, órdenes instantáneas. Pero ¿dónde están los verdaderos corruptos de Morena? Hay protección, impunidad total. ¿Dónde está el narcogobernador Rocha Moya? ¿Dónde está Américo Villarreal? ¿Dónde está Mario Delgado? ¿Dónde están esa caterva y pandilla de corruptos? Los gobernadores, Azucena, se sienten impunes, virreyes. Les dieron el control de los estados. Con estas elecciones del Poder Judicial, del acordeón, le dieron a los gobernadores de Morena el apoderarse de los tribunales de justicia, de los tribunales administrativos. Yo estoy acostumbrado a esto y los voy a enfrentar y los voy a seguir denunciando. Vamos a denunciar, yo voy a proceder, como lo he hecho, a denunciar a los familiares cercanos de todos ellos, de todos los que están, de la propia Claudia Sheinbaum. A mí no me van a detener porque lo que están haciendo es una gran injusticia. Están destruyendo vidas, Azucena.
1: ¿Vas a denunciar a quiénes y con base a qué?
0: Detener a todos ellos.
1: La familia del vicealmirante Manuel Roberto Farías Laguna y de su hermano, el contraalmirante Fernando Farías, señalados por su presunta participación en la red de huachicol fiscal que operaba desde aduanas marítimas, envía una carta al Comité Plural en defensa de la inocencia del exgobernador de Baja California, Ernesto Rufo, al asegurar que existen enormes coincidencias entre ambos casos. En el documento, la familia acusa que ambos están siendo presentados como responsables de una trama de corrupción que dicen ellos mismos ayudaron a denunciar, por lo que piden que no se fabriquen culpables, que se investigue toda la trama y que se conozca la verdad completa. Según la carta, fue Fernando, quien actualmente se encuentra preso en Buenos Aires, quien después de hablar con su hermano Manuel, acercó al contralmirante Fernando Rubén Guerrero Alcántar con el entonces secretario de Marina, Rafael Ojeda Durán, para que le informara directamente sobre estos presuntos actos de corrupción y las personas involucradas. La familia asegura que ese encuentro está documentado y que cuentan con pruebas para demostrarlo.
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1: Hola Pepe, ¿cómo estás? Buenos días.
18: ¿Qué tal, Azucena? ¿Cómo estás? Buen día.
1: Muy bien, gracias Pepe. Pues ya conocer el IMSS, la cifra de empleos formales perdidos entre junio y julio, Pepe, y pues no son buenas cifras.
18: No son buenas cifras, incluso julio es una pérdida de empleos de 19,550 puestos de trabajo menos. Es el peor julio desde 2020. De hecho, es el peor periodo de enero-julio de los primeros 7 meses del año desde 2020, Azucena. Apenas se han creado en este año 243,078 empleos. Muy poca generación de puestos de trabajo. El IMSS se lo atribuye a que hubo una estacionalidad en los fines del ciclo escolar y del ciclo agrícola. Sin embargo, estas estacionalidades no habían impactado en los años pasados. ¿Qué sucedió este año? ¿Qué es lo que está pasando realmente, Azucena? Pues muy bajo crecimiento. Está pasando que tuvimos muy bajo crecimiento. El mundial, en efecto, que se dio en junio y un poco de julio, el mundial pues no impactó, como bien sabemos, no tuvo una actividad económica relevante, el mundial de fútbol, y el crecimiento económico sigue siendo muy bajo. Esto pues no hay empresas realmente, no hay generación de puestos de trabajo nuevas. Incluso esto se nota en los patrones. Los patrones también disminuyeron, la parte patronal disminuyó 2,046 patrones. Menos 0.2%, menos patrones hubo, quiere decir que hay menos empresas también en el mes de julio, y esto, bueno, pues sí, es muy claramente que tanto el crecimiento económico es muy bajo, y que, bueno, pues los puestos de trabajo más bien se están refugiando en la economía informal.
1: Oye, Pepe, a ver, entre junio y julio, México perdió 19,550 empleos, pero luego dice acá otro dato, que entre mayo y junio se habían creado 61,023. O sea, como si hubiera una diferencia de unos, no sé, 40,000 empleos. ¿Esto es una buena noticia? O sea, ¿que perdemos sobre un poquito de lo ganado?
18: No es buena noticia, la verdad. No es buena noticia, porque estamos generando muy pocos empleos, Azucena. De hecho, solamente en julio perdimos estos 19,550. Solamente en julio, 19,550. Y en lo que va del año, de enero a julio, solo hemos creado 243,000. ¿Qué quiere decir, Azucena? Que ni siquiera cíclicamente en diciembre pierdes empleos, se cierran las contrataciones, se cierran ahí sí los ciclos de trabajo, y se pierden empleos. Se perdieron 400,000 empleos el año pasado. No hemos recuperado los empleos que se perdieron en diciembre. En todo el año apenas estamos generando 243,000. En todo el año apenas 243,000 empleos.
1: ¿De los perdidos en diciembre que fueron cuántos?
18: 400,000.
1: Uh-huh. Bueno, pues sí.
18: 400,000. Uh-huh. ¿Y cuántos se generaron en los años pasados, ¿sí?, alrededor de en todo un año? Pues se solían generar 500,000 empleos, 600,000. Y esta vez no vamos a llegar, pues, por lo que se ve, ni siquiera a los 400,000.
1: O sea, en los primeros semestres de años anteriores, más o menos, ¿cuántos se generan en promedio?
18: Se generaban más de 350,000 empleos, o y sea, estamos en 243,000.
1: O sea, sí estamos 100,000 abajo, que es un montón, y además, pues no solo no generando, sino perdiendo estas 19,550 personas que se quedan sin trabajo, pues ¿a dónde van, Pepe?
18: A la economía informal, Azucena, es lo que estamos viendo, que es donde crece el empleo. Tienen que sobrevivir de algo y se van a la economía informal. Hay 54% de economía informal, es donde se van, en un buen escenario, ¿no? Pensando en que se van a la economía.
1: Ahora, claro. Ahora, tú dices, Pepe, que el retroceso, dice el IMSS, se explica por el cierre del ciclo escolar y la fase descendiente del ciclo agrícola, pero a ti no te convence esta explicación, o sea, no es suficiente.
18: Pues no, porque fíjate que revisé los años pasados y no se dieron estos eventos, estas estacionalidades del ciclo escolar.
1: Sí, porque el ciclo escolar siempre es el mismo, el ciclo agrícola también. Y años anteriores no pasó.
18: No pasó. Entonces, aquí está sucediendo algo, y lo que está sucediendo, todo hace indicar que es muy bajo crecimiento, muy baja generación de puestos de trabajo. La pequeña empresa, pues, no tiene incentivos para contratar a una persona de manera formal. Vas a contratar a una persona de manera formal, Azucena, te cobra el IMSS, el Infonavit, todas las prestaciones, pues los contratan por, si los contratan, los contratan por fuera. La verdad es lo que estamos viendo.
1: Así es. Bueno, pues, Pepe, la informalidad, ¿tenemos algún dato?
18: Todavía no, la última fue de la ENUE, esta que da a conocer el INEGI, pronto dará la nueva, pero pues son 54%, ha ido creciendo, en 54% de todos los trabajadores ya están en informalidad.
1: Bueno, pues malas noticias, sin duda, Pepe. ¿Cómo está el tipo de cambio?
18: Bastante bien, 17.12, por un tema de debilitamiento del dólar a nivel mundial, 17.12, pero yo parece que hoy va a incrementarse un poco, pero hoy, en este momento, una muy buena cotización.
1: Gracias, Pepe, buen día, cuídate.
18: Azucena, buen día, gracias.
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1: Regresa.
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6: Playa de Arena Verde, Estados Unidos. Conocida oficialmente como Papakolea, esta joya exótica se encuentra en la Isla Grande de Hawái. Es una de las cuatro únicas playas en todo el planeta que posee arena de color verde oliva. Esta tonalidad tan extraña se debe a la presencia masiva de cristales de olivino, un mineral pesado que se desprende del cono volcánico que rodea la bahía tras las constantes erupciones. El mar erosiona la roca volcánica, lavando los materiales ligeros y dejando este espectacular matiz verde que contrasta con el océano.
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21: El perfume original se diseñó para ocultar los malos olores corporales en épocas donde la higiene diaria no era común.
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1: Son las 8:15 y bueno, pues en junio, julio, el periodista Héctor de Mauleón, columnista de El Universal, difundió varias grabaciones en donde se escucha a Marina del Pilar, la gobernadora de Baja California, hablar con intermediarios, bueno, pues que le decían a ella que eran contactos estadounidenses que le podían ayudar a arreglar algunas situaciones. En estos audios se escucha, que ha sido el más polémico, evidentemente, se escucha a Marina del Pilar decir que ella está dispuesta pues a colaborar con lo que sea con tal de resolver su situación. Ella dice que la visa, no sabemos a ciencia cierta cuál es su problema con la Unión Americana. Ella dice que está dispuesta a aportar toda la información que le requieran, incluso la que escuche en las mesas de seguridad. En estas mesas de seguridad donde, pues obviamente, tendría que tratarse información sensible del Gabinete de Seguridad y de los estados de la República, porque si no, pues no tendría ninguna razón que se reunieran todos los días a las 5 o a las 6 de la mañana, pues solo perdiendo tiempo, ¿verdad? Hay otro audio. Hay otro audio de la gobernadora que ha dado a conocer, que da a conocer mi compañero Gildo Garza, periodista de investigación, y a quien le agradezco mucho que esté con nosotros esta mañana. Gildo, ¿cómo estás? Buenos días.
24: Muy buenos días, Azucena. Como siempre, muchas gracias. Un gusto saludarte a ti y a todo el auditorio de Fórmula en toda la República Mexicana.
1: Al contrario, Gildo, hace mucho que no nos veíamos. Me da gusto saludarte de nuevo. A ver, cuéntame, hay un nuevo audio que relaciona a Marina del Pilar con autoridades estadounidenses, Gildo.
24: Efectivamente, ayer publiqué un audio que coloca nuevamente a la gobernadora de Baja California, Marina del Pilar, como bien lo comentas, frente a una figura del sistema penal de Estados Unidos, un proffer. Negociar información con fiscales a cambio de un trato es lo que se escucha dentro de este audio, como bien lo señalas, se publica, y lo extraño es que le dicen que es la última oportunidad, Azucena. Se narra dentro también de esta plática, pues bueno, pues yo no vengo a juzgarla, vengo a exigir lo que cualquier funcionaria le debe a la ciudadanía, una explicación. Y bueno, pues yo creo que no solo lo pido yo, es la misma vara con la que Morena midió a Maru Campos cuando la panista reconoció la colaboración con agencias de Estados Unidos en Chihuahua, y la propia dirigencia nacional del partido Morena, la presidenta, la acusaron de traición a la patria. El Partido del Trabajo pidió juicio político y la FGR abrió una carpeta de investigación. Aquí tenemos a una gobernadora de Morena en un audio negociando información con agentes de Estados Unidos. Pues que se aplique la misma vara, que Morena explique por qué la panista es traición y en la suya es colaboración.
1: Claro.
24: Seamos claros.
1: Es como el caso, u otros casos, mira, no es defensa de nadie, Gildo, ni que si la panista, que si la priista, tal. Pero es el mismo caso, Ernesto Rufo está vinculado, pero Rubén Rocha también está señalado. Y el señor ahora contador de Alejandro Moreno, bueno, también la fiscal de Sinaloa. Entonces, pues, es evidente que la vara es distinta, que se está ejerciendo una justicia selectiva. Y esto, pues, es muy peligroso para todos. Lo que nosotros queremos como ciudadanos es que la justicia sea pareja.
24: Es correcto.
1: ¿No? Oye, ¿podemos escuchar el audio?
24: Adelante.
1: A ver, por favor, lo escuchamos.
25: Esta es la última oportunidad que pueden ofrecer, porque las agencias ahorita no quieren hablar con usted, porque ellos se sienten que han perdió el tiempo y esta es la única manera que pueda abrir y frenar los cargos o sanciones a tiempo.
7: ¿Ella ha dicho algo sobre eso hasta ahora?
25: ¿Tiene alguna pregunta usted?
8: Cargos y sanciones, ¿pero por qué delito?
9: ¿Cuáles son los cargos y sanciones y cuál es el delito?
7: No puedo hablar de eso en detalle.
9: Entonces, ¿vas a explicarle a Nabra la situación y ella tendrá que informárselo a él?
25: Ok, él te va a decir lo que debes de hacer para que puedan cenar con él y cómo tu abogado te puede ayudar. Si puedes decirme su nombre.
7: Mi consejo es que se reúna con su abogado y prepare lo que se conoce como una carta proffer.
25: Proffer letter, ok. Vas a comentarle, le va a comentar a su abogado que usted quiere hacer un proffer letter.
7: Es una carta en la que se informa al gobierno de Estados Unidos sobre lo que ella quiere hablar.
25: En la carta va a decir exactamente qué es de lo que usted quiere hablar y qué es lo que usted puede ofrecer para que no le cierren esa puerta.
7: Obviamente diría que este tipo de información es sensible. La carta simplemente señalará los temas que quiere abordar.
25: Simplemente no tiene que decir todo específicamente.
1: Uy, bueno, pues está, ahí se habla de una figura jurídica, Gildo, esto que tú traduces como última oportunidad, que se llama proffer letter.
24: Es correcto. Ajá. En cristiano es el mecanismo con el que alguien bajo investigación entrega información a los fiscales de Estados Unidos a cambio de un trato. Obviamente, pues esto no convierte a nadie en informante ni prueba culpa, pero tampoco es una plática de café, Azucena.
1: Así es.
24: Galletitas. Es algo más en esta conversación. Se toca también, pues, a la seguridad de su propia familia. Y bueno, pues como lo comentabas, esto no sale de la nada, Azucena. Ya hay dos audios previos que publicó el maestro Héctor de Mauleón en junio y julio, y la propia gobernadora reconoció que la voz era suya, y que sí hubo esas conversaciones. Y bueno, pues esto que se trae y esto que se publica va en la misma línea. Y bueno, pues nos lleva un poco más lejos, porque pues bueno, ahora la pregunta y el escenario y el tablero cambia. Ya no es si hubo un acercamiento, es qué información se puso sobre la mesa y a cambio de qué, Azucena.
1: Oye, ¿vuelve a hablar del abogado? Es que no alcancé a escuchar. ¿Vuelve a hablar de ese abogado que ella dice que no tenía y que nada más le dio una asesoría y que luego vuelve a mencionar en el segundo audio?
24: No, sí, ahí aparece, digo, bueno, pues es el principal intermediario, que es Michael Nadler, y que bueno, pues no es cualquier abogado, es el exfiscal federal de Florida, especializado en lavado de dinero y delitos financieros.
1: ¿Sí?
24: Y yo creo que, bueno, pues para renovar una visa o para arreglar el problema de una visa no contratas a alguien así. Ese perfil es de negociación penal.
1: Correcto.
24: Bueno, pues aquí cada quien que saque sus conclusiones.
1: Oye, Gildo, escuchamos ahí, bueno, la voz en español era una voz que nosotros pusimos para la gente que nos escucha en radio. Pero ahí en esta conversación participa Marina del Pilar, la gobernadora de Baja California, y solo una persona más.
24: Se identifica, yo creo, es Michael Nadler. Ajá. Y bueno, algunas dos personas más que están con la voz distorsionada, que serían estas personas presuntamente agentes de agencias internacionales.
1: O sea, aquí en este audio ya estamos escuchando al abogado.
24: Es correcto.
1: Dice, esta es la última oportunidad que podemos ofrecer porque las agencias ahorita no quieren hablar con usted, porque ellos sienten que han perdido el tiempo y esta es la única manera que puede frenar los cargos o sanciones. Eso se lo dice uno de los presuntos negociadores estadounidenses.
24: Podría ser el abogado también.
1: ¿Tiene alguna pregunta? Cargos y sanciones, pero ¿por qué delito? ¿No? Pregunta ella. ¿Qué es el crimen? Y le contesta, no puedo describirlo, entonces vas a decir a Nadler sobre la situación o necesitas que le diga. Él te va a decir lo que debes hacer para que puedas ser mejor y cómo tu abogado puede ayudarte. Ok, sigue. Lo que pasa es que le va a contar de nuevo que usted quiere hacer una carta, ¿cómo me dijiste que le puedo decir en español?
24: Proffer, el Queen of the Day o lo que sería una carta de... intercambio en este caso, el mecanismo con que las personas estas que están en bajo investigación comparten información a los fiscales, a las fiscalías.
1: Y se le van a proponer de nuevo que haga usted una proffer letter, una carta de colaboración, digamos.
24: Podría ser así, intercambio de información.
1: Donde va a decir exactamente qué es lo que quiere hablar y qué es lo que usted puede ofrecer para que no le cierren esa puerta. Entonces,
24: ¿qué ofreció?
1: Sí, claro. Y es la segunda. En esta grabación que tú nos compartes, Gildo, y en una de las que ofrece, de las que reveló Héctor de Mauleón, pues habla, ella lo dice de su propia voz. Yo les puedo decir lo que ustedes quieran, angustiada de la mesa de seguridad, lo que ustedes me digan, qué necesitan que diga. Y aquí, bueno, pues hay un ofrecimiento de colaboración a través de este instrumento, Gildo.
24: Sí, claro. Y bueno, pues recordamos también a Susana que ella misma reconoció que iban a seguir saliendo audios.
1: Sí, claro.
24: Dentro de esta misma narrativa, dentro de este mismo situación que ella tuvo, y que bueno, pues no nos deja ver un simple arreglo de visa, una simple cuestión migratoria. Esto va más allá. Se habla de crímenes, se habla de delitos. Entonces, pues eso es lo interesante, saber realmente qué negoció. Y bueno, pues no ha salido absolutamente nadie a decir nada. Ayer veíamos algunos medios afines al gobierno de Baja California que no salían a decir que fuera una mentira este audio. Sin embargo, salían a ponerlo en duda, ¿no? Claro. Y hasta ahorita, bueno, pues nadie del propio gobierno o la misma propia gobernadora, como salió con otros audios, ha salido a decir que o está
1: ya. No, bueno, pero ya una vez que los dos anteriores ella ya dijo sí soy y me engañaron, fui engañada por Jaime Bonilla, porque señaló a Jaime Bonilla de ser el responsable de estar detrás de esto.
24: Ahí está el responsable, ¿no?
1: Ahora, independientemente, insisto el punto, independientemente, vamos a suponer que Jaime Bonilla la engañó y la llevó a esas reuniones. Bueno, pues ella estaba muy dispuesta a colaborar, fueran o no agentes de Estados Unidos, fueran o no intermediarios de Estados Unidos. Ahí está la intención de ella y el miedo de tener sanciones o investigaciones en su contra y decir, yo les digo lo que quieran y hago lo que quieran a cambio, pues, de que me arreglen mi situación. Ese es el hecho. Ya que si sí, Jaime Bonilla lo hizo o no lo hizo, bueno, ese es otro asunto, pero el hecho está ahí.
24: Sí, y Azucena, bueno, pues con toda honestidad, hay que decirlo, o sea, si dijéramos, negoció algo con el FBI, con alguna de las agencias, pues estaríamos haciendo lo que otras personas, ¿no? Inventar. Aquí ella le puso nombre y bueno, pues echarle la culpa a Bonilla, Marina termina confirmando lo más importante, ¿no?
1: Sí, claro, ese es el punto. Ajá.
24: Que sí hubo la reunión, que sí ocurrió y que bueno, pues ella negoció o está negociando con el gobierno de los Estados Unidos algo para poder proteger a su grupo político, a su ex esposo. Y bueno, pues más allá no sabemos qué exista porque pues tampoco no nos ha dado una declaración de qué es realmente lo que está pasando con este tipo de situaciones.
1: Pues esperemos respuesta, Gildo. Gracias, felicidades por tu exclusiva y esperemos respuesta y hablamos. Gracias, Gildo Garza.
24: Como siempre, a la orden, Azucena.
1: Gracias, regresamos.
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0: estaban 86.9 personas. Llega Claudia Sheinbaum y hasta este julio del 2026 la cifra ha disminuido, según la información que ha dado a conocer en la conferencia, hasta 42.5, es decir, un 51% menos respecto a septiembre del 2024, que ya era un gobierno morenista. Promedio diario doloso a nivel nacional, 86.9 2024, 42.5 2026. Las entidades que siguen registrando pues mayor número de homicidios son Guanajuato, Baja California, Chihuahua, Sinaloa, el Estado de México, Guerrero y Morelos. Estos estados explican el 49% de los homicidios. Armando Vargas es coordinador del programa de Seguridad de México Evalúa y le agradezco mucho que esté con nosotros. Armando, ¿cómo estás? Y buenos días.
1: Muy buenos días, Azucena. Muy bien, muchas gracias. Un gusto estar contigo.
0: Gracias. Pues veía ayer esta información que publicaron en México Evalúa, en donde hacía pues una reflexión, digamos, un análisis respecto a que esta baja en el número de asesinatos o de violencia no necesariamente significa la reducción en violencia letal. Cuéntame, Armando, ¿cómo se da este análisis y qué significa?
1: Sí, nuestro análisis el día de hoy cuestiona dos supuestos sobre los cuales se construye el modelo actual de seguridad. El primer supuesto es que el homicidio doloso basta para construir, digamos, que un diagnóstico completo de la violencia letal en nuestro país. Y el segundo supuesto es que la reducción reciente que estamos viendo del homicidio doloso se explica gracias a la política pública del gobierno federal. El primer supuesto lo ponemos bajo la lupa, dado que en México los datos de homicidio doloso se producen en un contexto de debilidad institucional, es decir, hay policías y fiscalías que no siempre tienen las herramientas para identificar o clasificar de manera adecuada los asesinatos, y también es cierto que en muchos territorios el crimen organizado ha hecho de la desaparición de personas un mecanismo para invisibilizar la violencia. Entonces, nosotros, además del homicidio doloso, incluimos otras métricas que pueden dar cuenta pues de la violencia letal, como puede ser el feminicidio, otros delitos contra la vida y los registros de personas desaparecidas y no localizadas. Bajo ese supuesto, Azucena, lo que nosotros vemos es que a nivel nacional sí se identifica una reducción de la violencia letal desde el pico más alto, que es precisamente 2024, cercana al 27%. Nosotros hacemos una comparación, digamos que estadísticamente correcta, comparamos años completos versus años completos o, en su caso, este semestre frente a semestres pasados. Sin embargo, nosotros pensamos que hoy no podemos hablar de un proceso de pacificación consolidado, pues apenas probablemente estamos viendo un cambio de tendencia, porque la violencia letal en este país creció prácticamente de manera interrumpida 73% de 2015 a 2024, y en todo su conjunto hoy la violencia letal es 26% mayor a la que se vio en 2015, Azucena.
0: Mira, qué interesante, es decir, no estamos mejor que el 2015, cuando, digamos, tendríamos el promedio más bajo de homicidios.
1: En 2015, así es, teníamos una tasa por cada 100,000 habitantes de 17.5 incidentes de violencia letal por cada 100,000 habitantes. Y el día de hoy, en 2026, tenemos 22.1.
0: Entonces, tomando en cuenta ese 17.5 de homicidios diarios en ese 2015, cuando vemos ahora cifras de 86 y que bajan a 40 y pareciera que esto es una buena noticia, en realidad, si tomamos perspectiva respecto a años anteriores, sigue siendo una violencia muy alta.
1: Así es, de hecho, nosotros, 17.5, lo hablamos en términos de violencia letal, agregando todos los indicadores que observamos, pero el argumento es perfectamente válido cuando solamente vemos homicidio doloso. Lo que pasa es que la medición del gobierno federal lo que hace es comparar dos cifras: el promedio mensual, es decir, el promedio de víctimas que se registró en septiembre de 2024, frente al promedio diario de víctimas durante el mes, en este caso de julio de 2026. Digamos que están comparando solamente dos datos, dos promedios correspondientes a dos meses, y queda fuera todo lo demás que

0: ha ocurrido entre ese tiempo. Entonces, digamos que es una métrica que tiende a reducir la complejidad y que puede comunicar una realidad nacional que no se refleja ni a lo largo del tiempo ni en todos los territorios.
1: Pero mira, tengo yo aquí la gráfica que presentaron esta mañana de septiembre del 2024 a julio del 2026. No los aíslan durante este tiempo porque ponen los homicidios diarios en promedio cada año. Es decir, el más alto efectivamente fue 86.9 asesinatos diarios en 2024. De ahí pasamos con López, 82, 82, 73, 76, 66. Ya que llega la presidenta Sheinbaum, 67, 60, 55, 49, hasta llegar a 42. Es decir, si hay una trazabilidad, por lo menos de 2024 a 2026, del promedio diario de homicidios.
0: Sí, pero en esta gráfica, que es la que tiene que ver, entiendo, con la de los presidentes, de hecho, en la misma que hoy se presenta en la mañanera, si tú te das cuenta, hay algunos, o si te vas sobre todo a la fuente, hay algunas que dicen o que se realizaron con las estadísticas de defunción registradas por el INEGI. Esos datos, por ejemplo, incluyen lo que vendría siendo registrado por parte del Secretariado Ejecutivo como feminicidio, y el secretariado no incluye en los datos de homicidio doloso feminicidio. Por definición, los datos del secretariado ejecutivo siempre van a ser menos altos que los del INEGI, que sí incluyen ya por definición el feminicidio. Entonces, lo que hay que hacer es la comparación de todos los sexenios solamente con una fuente, o ya sea INEGI o el secretariado. En este caso sería lo ideal el secretariado porque nos da datos mensuales.
1: De acuerdo.
0: En ese caso también la caída es mayor con la presidenta Sheinbaum, pero no tanto como se hace al combinar dos fuentes, ¿no?
1: Dejando fuera la gráfica de presidentes, porque me refiero más bien a la que presentaron por día desde el sexenio de López Obrador, no la de presidentes, solamente estoy presentando la de septiembre del 2024 a la fecha. En septiembre del 2024, con López, lo dejó en 86.9 diario, y Sheinbaum va hoy en 42.5 diario. Independientemente de los sexenios pasados, respecto al anterior año, al 24, no al sexenio completo, Sheinbaum dice que ha bajado 51%. ¿Tendríamos que compararlo entonces con el promedio del sexenio diario de Andrés Manuel?
0: La comparación, digamos, correcta tendría que ser el primer semestre de 2026 versus el primer semestre, por ejemplo, del 2024. Aquí esta gráfica, que es bien interesante, ese 51% sale de comparar el promedio de julio versus el promedio de septiembre. Digamos que es un promedio nacional que no nos dice dónde están los puntos más altos, por ejemplo, entre los estados, que deja fuera todo lo que ocurre en medio. No obstante, es cierto que hay una reducción desde estos dos meses en los datos oficiales, al menos para términos de comunicación de lo que viene haciendo la presidenta Sheinbaum. Esta gráfica sí cumple bien con ese propósito, y una pregunta que tendría que ser crucial, me parece, Azucena, no es solamente mostrar la caída, sino explicarla. ¿A qué se debe este cambio tan importante de tendencia, al menos en homicidio doloso, medido en estos términos?
1: Dice aquí una parte del análisis, los niveles de homicidio doloso no son aceptables. Bueno, es lo que ya me decía respecto a la violencia letal, ¿no? ¿Para ti hay alguna explicación distinta en la baja de homicidios que el combate a la inseguridad?
0: Nosotros hemos planteado tres hipótesis. México Evalúa, la hipótesis de la eficacia gubernamental, es decir, que el homicidio se reduce gracias a lo que hacen los gobiernos federales y estatales. La hipótesis del control territorial del crimen organizado, es decir, que hay menos violencia gracias a que no hay disputas entre grupos criminales.
1: La Pax Narca, ¿no? Lo que se conoce como Pax Narca.
0: Así es, y hay algunos indicios, por ejemplo, en donde bajan los homicidios, tienden a incrementar fenómenos como el cobro de piso, eso da cuenta del control territorial. Y por otra parte, digamos, la hipótesis de la inconsistencia de los datos, problemas de subregistro, reclasificación, errores administrativos. Para este estudio nosotros quisimos avanzar y comenzar a despejar las dudas sobre qué está detrás de esto. Hicimos una prueba para ver si los resultados operativos en contra del crimen organizado, número de detenciones.
1: Es que, ¿sabes qué? Yo te estoy escuchando mal, no sé el aire, porque nadie me dice si se escucha bien al aire, pero yo te estoy escuchando mal. Si te acercas un poquito, perdóname, me decías tres hipótesis: la eficiencia gubernamental, la Pax Narca o...
0: Problemas con los registros, es decir, subregistro, reclasificación o errores administrativos. Hay ocasiones en las que un homicidio doloso se clasifica inicialmente como tal, pero luego por la investigación podría llevarse a clasificar como feminicidio. Es una hipótesis. Para esta investigación nosotros quisimos ver si había una asociación entre lo que hace el gobierno federal, número de detenidos, número de decomisos de armas, número de combustible robado, narcolaboratorios destruidos, uh-huh, y la reducción de los homicidios en los estados, y nosotros, con los datos que logramos construir, porque no hay una base pública, uh-huh, sobre estos datos, lo construimos con base en los comunicados, no encontramos una asociación estadística. No quiere decir que no exista, pero con los datos que nosotros trabajamos y concluimos, nos observa.
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7: Año 3 Conejo o 1340. Tras la derrota de los tepanecas, amos del Anáhuac, una guerra de poder se cocina al interior de la alianza triunfadora. Tlacaelel, joven guerrero y consejero de Ixcoatl, el rey mexica, confronta a Nezahualcóyotl, el culto señor de Texcoco, refugiado con sus huestes en Tenochtitlán, a espera de que sus aliados cumplan la promesa de ayudarlo a recuperar su territorio. Tlacaelel, armado de resentimiento y una inagotable hambre de poder, mueve todos los hilos a su alcance, se transfigura en el emisario de Huitzilopochtli para manipular guerreros y gobernantes a fin de terminar con su rival. Compleja en donde personajes femeninos aparecen como símbolo de resistencia a una tradición que las excluye. Enrique Serna se confirma así como uno de los grandes retratistas de la historia mexicana a través de un ojo clínico que entra y descubre las entrañas más ocultas del poder.
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8: La Guardia Nacional, Defensa, la Policía del Estado de Chihuahua y la Policía de Ciudad Juárez reforzaron operaciones con la Patrulla Fronteriza de Estados Unidos para reducir delitos transnacionales como tráfico de drogas, contrabando de armas y transporte ilegal de personas. La Cámara Nacional de la Industria de Radio y Televisión reconoció que en el proceso de diálogo y análisis con la Comisión Reguladora de Telecomunicaciones sobre los lineamientos generales para la protección de los derechos de las audiencias, no hay intención de establecer un mecanismo alguno de censura. Adelantó que una vez que se conozca el texto definitivo, dará una posición al respecto. En julio de este año, las líneas de pobreza extrema por ingresos, es decir, la cantidad necesaria para cubrir el costo de la canasta alimentaria, aumentó 3.8% anual en el ámbito urbano para alcanzar 2,545 pesos con 72 centavos. Mientras que en el ámbito rural aumentó 2% anual con 1.894 pesos con 69 centavos.
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0: 8:45. ¿Sabe qué? Que en el corte se nos fue la llamada de México Evalúa. Lo estamos intentando con Armando Vargas. Muy interesante este análisis que hace respecto a qué puede explicar la baja en el 50% de homicidios dolosos que dice la presidenta Claudia Sheinbaum, que dice Armando. Una hipótesis, pues que funciona la estrategia. Segunda hipótesis, que los narcos hicieron acuerdos y que hay una pax narca, por eso no hay enfrentamientos, o están las desapariciones también. Y la tercera, que haya una falla en la metodología. Entonces, bueno, pues es interesante verlo porque se ha puesto en duda, ¿no? Por parte de algunos sectores, que la baja ha sido tan pronunciada respecto al sexenio de Andrés Manuel López Obrador, porque pues ahí está la información clarísima. Se está comparando la presidenta Sheinbaum con López Obrador, 86.9 en promedio a 42.5 en promedio del final de López a este segundo año de la presidenta Claudia Sheinbaum. Bueno, vamos a ver si lo podemos recuperar mañana o esta semana, incluso si lo podemos invitar acá para poder hablar con él a fondo sobre estas explicaciones que está dando México Evalúa. Pues dice que pues la violencia letal no se reduce la inseguridad, sí la violencia letal. La crisis de inseguridad que atraviesa México desde hace más de una década persiste pese a la disminución de la violencia letal en los últimos 2 años. Esa es la propuesta. Ayer hablamos con la periodista de Mexicanos contra la Corrupción y la Impunidad, con Verónica Ayala, respecto a un personaje cercano a uno de los aspirantes al gobierno de Quintana Roo, por parte de Morena, al señor Molinedo, hermano de Nico, el cercano Andrés Manuel López Obrador. Ayer hablábamos de esta cercanía con Rafael Marín Molinedo, de uno de los sujetos cercanos a Florian Tudor, líder de la mafia rumana en México, que clonaba tarjetas de turistas en Cancún y en Los Cabos. Nos quedamos ahí pues con la duda respecto a qué iba a hacer Morena tras la cercanía de este sujeto, que fue señalado como un delincuente por el gobierno y que ahora participa con Molinedo en la campaña y que participó antes con Molinedo en aduanas. ¿Cómo estás, Verónica? Buenos días y qué gusto saludarte de nuevo, Verónica Ayala.
1: ¿Qué tal, Azucena? Un gusto estar de nuevo contigo.
0: Al contrario, pues ayer nos decías que esta persona que identificaste en algunos de los videos de nombre Carlos...
1: Alejandro Enrique Arcos Romero.
0: Gracias. Alejandro Enrique Arcos Romero había sido señalado por el gobierno por el 2020-2021 de tener vínculos con la mafia rumana, clonadores de tarjetas, y que después volvió a aparecer, tú pudiste encontrarlo, en aduanas con este señor Rafael Marín Molinedo, quien ahora es aspirante a la gubernatura de Quintana Roo por Morena, y que lo sigue acompañando en sus campañas. ¿Qué más encontraste ahora, Verónica, respecto a este entramado criminal y político?
1: Así es, Azucena. Pues el día de hoy mi colega Iván Alamillo y yo presentamos esta segunda parte, un seguimiento a la investigación que hicimos, y lo que encontramos es que Araceli Hernández Perea, ella fue directora de recursos materiales de la Agencia Nacional de Aduanas de México, en las gestiones de Horacio Duarte y de Rafael Marín Molinedo, abarcó una parte de ambas gestiones, se asoció en Estados Unidos precisamente con este personaje, Azucena, con Alejandro Enrique Arcos Romero. Para quienes no nos escucharon el día de ayer,
0: sí,
1: ayer revelamos que esta persona es identificada, es señalada como uno de los dos principales operadores financieros de la mafia rumana, de este grupo delictivo que encabezaba Florian Tudor y que, como bien señalabas hace un momento, se dedicaba a clonar tarjetas en destinos turísticos, pues de la Riviera Maya, principalmente Cancún, en Los Cabos también, etcétera. Y bueno, él estuvo trabajando como particular de Marín Molinedo en la NAM y ahora es un cercano colaborador en su campaña por la candidatura de Morena. Uh-huh. Pues bueno, con estos señalamientos, Araceli Hernández Perea, exdirectiva de la NAM, se asoció con él en dos empresas que crearon en Texas. Esto fue en junio y noviembre de 2024. Crearon en Estados Unidos estas sociedades mercantiles, Quiéreme Mucho Spirits y Fantastic Five Builders, LLC. en las dos está asociada con este personaje, con Arcos Romero, repito, presunto operador financiero de la organización delictiva encabezada por Tudor, y señalado así, identificado como tal, tanto por autoridades estadounidenses, que fueron quienes pidieron desde 2020 el bloqueo de sus cuentas, como por la propia UIF, que en 2021 le congela las cuentas junto con las de otros miembros de la organización criminal y también por ahí de algunas empresas que empleaba esta red para lavar dinero.
0: Mira, esta aquí es una... Y dice, con un sueldo de 60,000 pesos, pues Araceli Hernández, pareciera que la Agencia Nacional de Aduanas de México es como el Rey Midas, ¿no? A quienes entran en su ahí en algunos de sus puestos, pues les va muy bien. Este es el caso de Araceli Hernández Perea, exdirectora de compras de la Agencia Nacional de Aduanas de México en el sexenio de Andrés Manuel López Obrador. Al mismo tiempo, te pregunto, Verónica, que el señor Mollinedo.
1: Al mismo tiempo estuvo en una parte de el periodo de Horacio Duarte y una parte también del periodo de Marín Mollinedo, que están, digamos, seguidos en al frente de la NAM.
0: Entonces estaban ahí conviviendo en la misma Agencia Nacional de Aduanas de México Alejandro Enrique Arco Romero, señalado como pues integrante de esta mafia rumana que clonaba tarjetas y que fue tan sonada a principios de esta década, ¿no? Y que fue señalada por clonar tarjetas y por tener una estructura criminal muy aceitada. Compartían techo, digamos, este presunto criminal con Marín Mollinedo en la aduana, con Horacio Duarte y en el sexenio de Andrés Manuel López Obrador junto a Araceli Hernández Perea, a quien pues le ha ido muy bien, como vemos aquí en pantalla, con sus 60,000 pesos mensuales de salario, ha comprado una casa de 3,985 pies cuadrados en San Antonio. También tiene un... Bueno, esta casa de 3,985 pies es una mansión, una vivienda ubicada en Covent Garden. ¿Esta es a la que te refieres?
1: Esa es la calle. La zona es de Dominion. Es una de las zonas residenciales más lujosas y exclusivas de San Antonio. Es un fraccionamiento privado que tiene incluso su club con campo de golf. Y pues sí, estamos hablando de una lujosa residencia de 4 habitaciones, tiene un jardín enorme, tiene incluso una sala de cine, etcétera. Esta residencia, Azucena, la compró en junio de 2024. Es más o menos a la par que se estaba asociando con Arcos Romero, presunto operador financiero de la mafia rumana, en estas dos empresas que crearon en Estados Unidos. Cabe señalar, Azucena, que hace un momento señaladas, ellos coincidieron obviamente en la NAM, incluso ex personal y funcionarios de la NAM la identifican a ella como pareja de Arcos Romero. La buscamos para tener una postura. Ella dice que actualmente no tiene ninguna relación con este personaje, solo reconoce una de las dos empresas en las que se asoció con él. Nosotros tenemos identificadas las dos donde aparecen aparecen juntos. Y pues bueno, sobre el tema ahí de ingresos y demás, le preguntamos si tenía otros ingresos adicionales a los que había tenido en sus cargos públicos, porque acabe de señalar, antes de este cargo en la NAM como directora de recursos materiales, tuvo el mismo cargo en la Secretaría de Seguridad Pública capitalina en los tiempos de Raimundo Collins, e incluso por una compra en ese entonces se le giró, hubo un procedimiento y se le giró incluso una orden de aprehensión. Esto es cuando ella asume el cargo en la NAM, digamos, traía ahí este antecedente que es importante y que señalamos también por ahí en nuestra investigación.
0: Entonces, digamos, ahí como una estructura sería, pues, sexenio Andrés Manuel López Obrador a la cabeza, luego en aduanas Horacio Duarte, Rafael Marín Mollinedo, luego la señora Araceli Hernández, y todos ellos trabajando con un presunto delincuente llamado Alejandro Enrique Arcos Romero. señalado por pertenecer a la mafia rumana. Y para, así como para la cereza en el pastel, pues el hijo de esta señora, Araceli Hernández Pérez, también trabaja en la aduana, en la asociación, en las agencias nacionales de aduanas de México, Verónica.
1: Así es, esto lo encontramos hasta los últimos registros de nómina, creo que el de mayo de este año, estaba ahí trabajando uno de los hijos de esta exdirectiva de aduanas, que insisto, aquí lo relevante de esta segunda parte de nuestra investigación es que se asoció en Estados Unidos con este presunto operador de la mafia rumana, señalado así por autoridades estadounidenses y mexicanas, y que es un personaje cercanísimo a Rafael Marín Mollinedo, Azucena, que pues hoy en día en los últimos meses está promoviendo ahí su imagen, particularmente en Quintana Roo, porque está buscando la candidatura de Morena a la gubernatura de este estado. Comentabas en un inicio, al menos a nosotros no nos hicieron llegar ninguna postura, ningún pronunciamiento por parte del partido ante esta situación delicada, porque obviamente una persona con estos antecedentes tan cerca del aspirante a la gubernatura, pues es un tema serio. No hubo ningún pronunciamiento, como tampoco lo hubo por parte del gobierno. El haber tenido en una área tan sensible para la seguridad como es la Agencia Nacional de Aduanas a una persona a la que las autoridades estadounidenses pidieron bloquear sus cuentas por su relación, por su papel en esta en esta organización delictiva, pues bueno, no es un tema menor a suceder.
0: Bueno, pues sigamos esperando. Si se manifiesta, tendrá que manifestarse, supongo, si hay congruencia todavía. La dirigente de Morena, Arianna Montiel. Gracias, Verónica.
1: Al contrario, gracias.
0: Gracias a ti, Verónica Ayala, de Mexicanos contra la Corrupción. Regresamos.
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11: Orizaba, Veracruz. Custodiado por el majestuoso e imponente Pico de Orizaba, este pueblo mágico combina una arquitectura señorial con una naturaleza desbordante. Su teleférico, el paseo del río con su reserva natural y el clima templado convierten a esta urbe en una joya veracruzana.
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11: El tapir, Este curioso mamífero herbívoro posee una pequeña trompa móvil que utiliza para arrancar hojas y plantas acuáticas. Es un excelente nadador que busca constantemente los ríos de la selva para refrescarse y escapar del acoso de grandes felinos.
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0: Son las 9 de la mañana en punto, es martes 11 de agosto.
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0: En la conferencia en Palacio Nacional, la presidenta Claudia Sheinbaum destacó que los homicidios en el país continúan a la baja. Dice que desde el inicio de su gobierno se han reducido en un 51%.
10: Vamos a dar el informe al cierre de julio. Les adelanto que la reducción de homicidio doloso es de 51% entre septiembre de 2024 y julio del 2026. En 22 meses, la reducción del homicidio doloso es la mitad de cuando recibimos.
0: Bueno, sobre el tema, conversé con Armando Vargas, coordinador de programas de seguro de seguridad de México Evalúa, quien cuestionó estos números a la baja que dio la presidenta Sheinbaum.
12: Lo que nosotros vemos es que a nivel nacional sí se identifica una reducción de la violencia letal desde el pico más alto, que es precisamente 2024, cercana al 27%. Sin embargo, nosotros pensamos que hoy no podemos hablar de un proceso de pacificación consolidado, pues apenas probablemente estamos viendo un cambio de tendencia, porque la violencia letal en este país creció prácticamente de manera interrumpida 73% de 2015 a 2024, y en todo su conjunto hoy la violencia letal es 26% mayor a la que se vio en 2015, Azucena.
0: El secretario de Seguridad, Omar García Harfuch, dijo que hay 12 personas detenidas. Detuvieron a 12 personas durante 11 cateos realizados de manera simultánea en Uruapan y Siracuaretiro, en Michoacán, como parte de la Estrategia Nacional contra la Extorsión. Entre los capturados, dice, está Cristian Maximiliano, alias X1, vinculado con una célula de los Caballeros Templarios.
13: Las diligencias derivaron de una investigación por extorsión contra productores, trabajadores, comerciantes, transportistas y empacadoras de la región, principalmente de los sectores aguacatero, ganadero y cárnico. Como resultado, fueron detenidas 12 personas vinculadas con células delictivas dedicadas al cobro y recolección de cuotas en efectivo y en especie. Todos los detenidos están señalados de manera directa en el cobro de la extorsión. Durante los 11 domicilios intervenidos de manera simultánea con cateos obtenidos por la Fiscalía General de la República, se aseguraron armas de fuego largas y cortas, vehículos, inhibidores de señal, equipo táctico, narcóticos y dispositivos electrónicos, entre otros objetos. Esta acción permite identificar a otros integrantes de esta misma célula y continuar afectando su capacidad para extorsionar y perjudicar la actividad productiva de Michoacán.
0: En su turno, pues, también está ahí en Palacio Nacional el secretario de la Defensa, el general Ricardo Trevilla, dice que el ejército reforzó la seguridad en torno a la producción del aguacate en Michoacán, con presencia en 17 empacadoras de 3 municipios y que fortaleció la vigilancia en todo el sector.
14: Se van a dar seguridad a 17 empacadoras con 17 bases de operaciones, es decir, una base de operaciones en cada una de las empacadoras ubicadas en Tinguindín, Tocumbo y Peribán. También se va a proporcionar seguridad en las poblaciones en donde se ubica la mayor cantidad de la gente que se dedica a la producción de aguacate. Esas poblaciones se van a establecer 29 bases de operaciones. Estamos hablando de alrededor de 870 efectivos. De igual manera, desplegarán personal de la Guardia Nacional, binomios, es decir, dos carros radiopatrullas, para dar seguridad en las vías de comunicación. Estamos hablando de 228 efectivos con 48 vehículos de la Guardia Nacional.
0: El secretario García Harfuch informó sobre la detención de Sergio N., alias El Búho, relacionado con el secuestro y homicidio de la periodista Roxana Guzmán. Con esta captura suman 9 personas detenidas.
13: En Minatitlán, Veracruz, la Secretaría de Marina, en coordinación con la Defensa Nacional, Fiscalía General de la República y autoridades estatales, detuvieron a Sergio N., alias El Búho, identificado como coordinador operativo de un grupo delictivo, quien está relacionado con el homicidio de la periodista Roxana Guzmán. Con esta acción suman 9 personas detenidas relacionadas con este lamentable caso. Es una investigación encabezada por la Fiscalía de Veracruz y agradecemos a la gobernadora Rocío Nale por la estrecha coordinación mantenida con el Gabinete de Seguridad en este caso tan lamentable.
0: Platiqué con Alejandro Moreno, presidente nacional del PRI, senador del Tricolor, respecto a la detención de Luis Antonio Espinosa Campos, contador y representante legal de empresas relacionadas con el hermano de Alejandro Moreno, con el contador Emilio Gabriel Moreno Cárdenas, quien fue detenido aquí en la Ciudad de México ayer y lo están señalando por actos de corrupción. Dice que esta investigación se relaciona con Mayavisión, empresa fundada por el contador del hermano de Alito en 2016 y que durante el gobierno de Alejandro Moreno recibió unos 97 millones de pesos y que no se han comprobado.
15: Imagínate nada más, Azucena, todos los problemas que tiene México, el país se cae a pedazos y este gobierno generando distractores, destruyendo vidas, destruyendo familias, persiguiendo gente inocente con tal de pretender sacarles cosas a base de presión, que puedan comprometerse, mentir, para poder buscar cómo no estar en prisión. Y hay que decirlo, Azucena, con toda determinación y carácter. A mí jamás me van a doblar porque no tengo nada que ocultar. Esto no es ni justicia, esto es nada que ver con lo jurídico, esto es una persecución abierta del Estado mexicano, una cacería contra los opositores.
0: Alejandro Moreno habló del gobierno actual, el de Laida Sansores.
15: Desde que Laida Sansores llegó al poder en Campeche, se convirtió eso en un laboratorio de represión y venganza política de Morena. El único fin es montar espectáculos mediáticos sin sustento jurídico. Ese es el terrorismo judicial. Para los opositores, Azucena, despliegan operativos estrepitosos. Ya lo vimos ahí, lo que han hecho, lo que hicieron con el exgobernador Rufo, lo que están haciendo ahora, órdenes instantáneas. Pero ¿dónde están los verdaderos corruptos de Morena? Hay protección, impunidad total. ¿Dónde está el narcogobernador Rocha Moya? ¿Dónde está Américo Villarreal? ¿Dónde está Mario Delgado? ¿Dónde están esa caterva y pandilla de corruptos? Los gobernadores, Azucena, se sienten impunes, virreyes. Les dieron el control de los estados. Con estas elecciones del Poder Judicial, del acordeón, le dieron a los gobernadores de Morena el apoderarse de los tribunales de justicia, de los tribunales administrativos. Yo estoy acostumbrado a esto y los voy a enfrentar y los voy a seguir denunciando. Vamos a denunciar, yo voy a proceder, como lo he hecho, a denunciar a los familiares cercanos de todos ellos, de todos los que están, de la propia Claudia Sheinbaum. A mí no me van a detener porque lo que están haciendo es una gran injusticia. Están destruyendo vidas, Azucena.
0: ¿Vas a denunciar a quiénes y con base a qué?
15: A todos ellos.
0: El periodista de investigación Gildo Garza difundió un nuevo audio atribuido a la gobernadora Marina del Pilar en el que conversa con agentes de Estados Unidos, quienes le advierten que esta sería la última oportunidad para cooperar con las autoridades de aquel país. Vamos a escuchar parte de este audio.
16: Esta es la última oportunidad que pueden ofrecer porque las agencias ahorita no quieren hablar con usted porque ellos se sienten que han perdido el tiempo y esta es la única manera que pueda abrir y frenar los cargos o sanciones a tiempo.
17: ¿Ella ha dicho algo sobre eso hasta ahora?
16: ¿Tiene alguna pregunta usted?
18: Cargos y sanciones, pero ¿por qué delito?
19: ¿Cuáles son los cargos y sanciones y cuál es el delito?
17: No puedo hablar de eso en detalle.
19: Entonces, ¿vas a explicarle a Nabra la situación y ella tendrá que informárselo a él?
16: Ok. Él te va a decir lo que debes de hacer para que puedan sanarlo y cómo tu abogado te puede ayudar.
0: Bueno, platiqué, por supuesto, con Gildo Garza respecto a esta información.
20: Lo extraño es que le dicen que es la última oportunidad, Azucena. Como se narra dentro también de esta plática, pues bueno, pues yo no vengo a juzgarla, vengo a exigir lo que cualquier funcionaria le debe a la ciudadanía, una explicación. Yo creo que no solo lo pido yo, es la misma vara con la que Morena midió a Maru Campos cuando la panista reconoció la colaboración con agencias de Estados Unidos en Chihuahua y la propia dirigencia nacional del Partido Morena, la presidenta, la acusaron de traición a la patria, el Partido del Trabajo pidió juicio político y la FGR abrió una carpeta de investigación. Aquí tenemos a una gobernadora de Morena en un audio negociando información con agentes de Estados Unidos. Y bueno, pues que se aplique la misma vara, que Morena explique por qué la panista es traición y en la suya es colaboración. Seamos claros.
0: A Ángel Aguirre enfrenta hoy a las 10 de la mañana su audiencia de vinculación a proceso por desaparición forzada y delitos contra la Administración de Justicia, derivados del presunto ocultamiento y destrucción de videos clave del caso Ayotzinapa. La diligencia se realizará en el Centro de Justicia Penal Federal de Almoloya, junto al penal del Altiplano, donde el exmandatario permanece en prisión preventiva desde el viernes. La presidenta Claudia Sheinbaum habla sobre el gobernador Rubén Rocha Moya, de Sinaloa.
1: Por otra parte, si me permite, en el caso del gobernador con licencia de Sinaloa, Rubén Rocha, continúa en los Estados Unidos sin enviar la información que ustedes han solicitado.
10: Sí, no han enviado la información. De detención urgente para extradición. No han enviado ninguna información.
1: En este caso, presidenta, si no envían la información, ¿por qué el gobernador no regresa a sus funciones? Sé que es una decisión personal de él, pero algo que le haya comentado a usted la secretaria de Gobernación.
10: No, pues es una decisión de él. De mientras siga este proceso, pues mantenerse. Así lo dijo él en el momento en que salió de su puesto. Dijo, no quiero poner en duda la gobernabilidad de Sinaloa, ni mucho menos. Prefiero dejar el puesto en lo que continúa esta investigación.
0: Bueno, es lo que dice la presidenta. Y ahora le pregunta el compañero sobre los hermanos Farías Laguna.
1: El tema de la investigación de huachicol, de contrabando de combustibles, donde se involucra a estos dos exmiembros de la Secretaría de Marina, los hermanos Farías Laguna. El juez de la causa llamó a entrevista a mandos navales. ¿Podríamos conocer si entre estos mandos navales se encuentra el exsecretario de Marina, Rafael Ojeda?
10: No tengo información, no sé si la fiscalía pudiera informar, pero en todo caso que la fiscalía informe.
1: ¿El almirante secretario no tiene conocimiento de este tema?
10: No, no tenemos conocimiento que haya sido convocado y en todo caso que la fiscalía informe.
0: Es lo que dice la presidenta Claudia Sheinbaum.
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0: Vamos al corte y enseguida regresamos.
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0: hasta agosto 13.
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12: Pechuga de pollo a limón. 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Acompáñala con una guarnición de espárragos tiernos al vapor. Es una comida alta en proteínas magras, ligera, saciante y deliciosa.
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14: Las jirafas tienen la lengua de color azul oscuro para evitar quemaduras solares mientras comen hojas de los árboles altos.
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14: La letra J es la única que no aparece en ningún elemento de la tabla periódica de la química moderna.
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18: Son las 9:15. Hemos platicado durante esta semana, la anterior, respecto a la determinación del INE de obligar o de ordenar a Alejandro Moreno, dirigente del PRI, bajar algunos spots en donde llamaba narcopartido a Morena, o narcogobernadores, o narcopolíticos. Ayer nos decía Alejandro Moreno, pues, que él ya había denunciado ante instancias nacionales, aquí, o sea, aquí en México, e instancias internacionales, a los consejeros Arturo Castillo, a Rita Vela, a Frida Gómez, que los denunció ante el Departamento de Estado de Estados Unidos, por esta censura que él llama, esta vara que no es pareja, del INE con los partidos políticos y con los actores políticos en México, y que, bueno, los ha denunciado en Estados Unidos, y aquí en nuestro país quiere que les impongan sanciones económicas, públicas, que les retiren sus visas por violaciones a los derechos humanos y por corrupción. El consejero Arturo Castillo está con nosotros. ¿Cómo estás, consejero? Qué gusto saludarte de nuevo y buenos días.
19: Azucena, buenos días, un gusto también estar de nuevo contigo. Gracias. Pues en efecto, ajá, como comentas, el presidente del PRI anunció que presentó una denuncia en contra de las tres consejerías que integramos la Comisión de Quejas y Denuncias. Me parece que pues cada quien está en libertad de definir su propia estrategia de defensa, pero lo que me parece que es claramente falso es que esto se trate de una estrategia o de una medida de censura. Esto es una prohibición constitucional expresa. La Constitución dice desde 2014 que en la propaganda política o electoral que difundan partidos y candidatos deberán abstenerse de expresiones que calumnien a las personas. Y también la propia ley electoral desde aquellos años define expresamente calumnia como la imputación de hechos o delitos falsos con impacto en un proceso electoral. En el caso que pues tanto se ha comentado, con el que justamente abriste esta conversación, el Instituto Nacional Electoral dictó una medida cautelar en la que le ordenó al PRI y a su presidente bajar 5 publicaciones, no son spots, son 5 publicaciones, sí, en redes sociales.
18: Ah, correcto.
19: Porque ahí sí hacía literalmente la imputación directa de un delito. O sea, le imputaban la palabra narco a el partido político Morena. Y pues bueno, nos puede o no gustar esta disposición que está en la Constitución y en la ley, pero es una disposición expresa que está desde ese entonces y nosotros lo estamos aplicando.
18: A mí me gusta, pero me gustaría más que, por ejemplo, cuando Morena llama traidores a la patria a algunos personajes públicos, no necesariamente de oposición, que si periodistas, gobernadores, tal, traidores a la patria, pues ustedes también reaccionaran, consejero. Yo no lo he visto.
19: En efecto, no tengo presente una denuncia sobre eso, tendría que checarlo, pero bueno, en efecto, si hay una imputación directa de un delito, pues en ese caso se tiene que dictar la medida cautelar y se tiene que bajar el promocional. Ahora, aquí creo que hay dos cosas importantes porque también ha sido parte del debate. Esto no significa, uno, que a futuro no se pueda volver a usar esta expresión. La medida cautelar fue dictada solo respecto de esas 5 publicaciones. Segundo, hay 2 condiciones bajo las cuales sí se podrían utilizar estas expresiones. Una la vimos más o menos hace un mes en una denuncia que presentó Morena contra otro partido político por expresiones muy parecidas.
18: Contra MC, ¿no?
19: Bueno, hubo una contra MC, particularmente contra el gobernador de Nuevo León. No, estoy hablando una contra el PAN.
18: Okay.
19: En esa denuncia, además de denunciarse naturalmente a los dirigentes del propio partido, se denunciaba a una legisladora del PAN por expresiones de una naturaleza similar. Y en ese momento nosotros no dictamos una cautelar en contra de la senadora. ¿Por qué? Porque ella sí estaba en las expresiones que publicó protegida por la inmunidad parlamentaria. ¿Cuál es la diferencia? Básicamente, esta senadora lo que hizo fue replicar en video sus participaciones en la Cámara de Senadores.
18: O sea, Alejandro Moreno podría decir exactamente lo mismo en su papel como senador.
19: Y es que la inmunidad parlamentaria sí tiene sus límites. No es verdad que la inmunidad parlamentaria es permanente y absoluta para todas las expresiones que emite un legislador. Así ya lo ha dicho la Corte, incluso hay jurisprudencia en ese tema, ¿no? Entonces, por una parte está esto. Por otra parte es también la prohibición de imputar hechos o delitos falsos. Esto es importante, habla de falsedad. Uh-huh. Es decir, si en la propaganda o en la publicidad que difunde un partido político se incluyen, por ejemplo, notas periodísticas que replican o señalan expresamente la acusación que se hace en esta propaganda, se está, documentando que esto forma parte del debate público. Sin embargo, en las 5 publicaciones que hizo el PRI, nada de esto venía. Y ese es el gran problema con esas publicaciones en particular. De nuevo, a mí a título personal no me gusta que esté regulado el delito, el tipo administrativo de calumnia en materia electoral. Me parece que, como bien se ha señalado, esto obliga a la autoridad electoral a vigilar el uso del lenguaje y esto, desde mi perspectiva, no es conveniente en una democracia, pero es norma vigente. Si a los partidos políticos no les gusta, como a mí no me gusta, se tendría que remover. Mientras tanto, no tenemos más opción que aplicarla.
18: Consejero, ¿esta sanción contra Alejandro Moreno fue a raíz de una denuncia o ustedes actúan, digamos, de oficio porque tienen monitoristas, porque están revisando que las cosas no se salgan de control?
19: Esto fue a partir de una denuncia.
18: Uh-huh. O sea, tendría que haber una denuncia forzosamente para prohibir que Moreno utilizara traidor a la patria, mafia del poder, y un montón de cosas, de calificativos más que utiliza. ¿Tendría que haber una denuncia?
19: Pues de imputaciones de delitos, ¿no? Que sería lo que sería,
18: pues traidor a la patria es un delito.
19: En efecto, ese sí es un delito. Sí, uh-huh. Normalmente así operan las quejas en materia justamente de procedimientos especiales sancionadores. Es a instancia de parte agraviada, por decirlo de alguna forma, sería lo conveniente. Pues sí, en efecto, si hay la imputación de un delito, se tendrá que dictar una cautelar exactamente igual que esta que acabamos de dictar.
18: Bueno, y por otro lado, es el consejero Arturo Castillo, pues el tema de las campañas anticipadas, de lo que ya habíamos platicado usted y yo hace algunas semanas, pues sigue siendo letra muerta. Vemos el me parece uno de los ejemplos más claros, Andy López Beltrán, quien dijo expresamente que quería una diputación, que iba a Tabasco y ahora está recorriendo Tabasco, justamente los distritos que le correspondían a su diputación. Pues esto es evidente, a pesar de que se diga que anda de vocerito repartiendo periódicos Regeneración de Morena. Nada que hacer, consejero.
19: Pues no, digamos que no hemos logrado convencer a mis colegas de que esto se regule anticipadamente, ¿no? Uh-huh. En efecto, yo advertí esto desde hace más de 4 meses. Estamos viendo un partido que empezó hace ya muchos meses y el árbitro está literalmente viendo para otro lado. Me parece que es incorrecto. Yo seguiré insistiendo en cada sesión del Consejo General. Lo he señalado. Ahora, ¿cuál es la preocupación por la temporalidad en la que nos encontramos, el momento en el que estamos? El proceso electoral empieza el 10 de septiembre próximo. Uh-huh. Incluso si el Instituto Nacional Electoral emitiera lineamientos para regular estos procesos políticos adelantados o como les queramos llamar, ¿no? Digamos la próxima semana, ya no podríamos aplicarlos retroactivamente. ¿Esto qué significa? Que no podríamos fiscalizar hacia atrás todo claro. lo que ya ha pasado durante estos 4 meses y solamente estaríamos fiscalizando y vigilando, digamos de manera anticipada, literalmente un proceso de 2 o 3 semanas máximo. Digamos, si existe algún daño, el daño ya está hecho y eso me parece que es muy grave. Lo platicamos en la entrevista pasada uh-huh. que tuvimos a Azucena. Me parece que justamente esta inacción por parte de la autoridad electoral, pues lo que va a generar eventualmente es un cuestionamiento sobre la legitimidad de las elecciones que vienen.
18: Así es. Oiga, consejero, ¿y quiénes son los que se resisten,
19: Solamente votaron a favor de mi propuesta y la han apoyado también abiertamente, incluso después de que fue rechazada, el consejero Martín Faz y la consejera Carla Humphrey. El resto de mis colegas, por diversas razones, han manifestado que no apoyaban esta propuesta de emitir lineamientos.
18: Incluida la consejera presidenta, dice que no.
19: Solamente la consejera Humphrey y el consejero Faz han apoyado mi propuesta.
18: Uh-huh. ¿Y qué argumentan los otros consejeros? Guadalupe Tadei, Norma Irene de la Cruz, Uquiba Espadas, Martín Faz, Rita Bell y Frida Gómez.
19: Sí, Martín Faz sí apoyó.
18: Ah, sí apoyó. Sí, entonces, sí, ¿quiénes apoyó? No fueron Norma Irene de la Cruz, Uquiba Espadas, Rita Bell, Jorge Frida Gómez y Guadalupe Tadei.
19: Y Jorge Montaño, sí, y Blanca Cruz, y sí, en efecto. Bueno, han planteado varios argumentos. Algunos de ellos tienen que ver con que la legislación vigente, consideran, es más que suficiente para regular lo que está sucediendo. Yo les he manifestado que eso, desde mi perspectiva, no es del todo cierto, porque precisamente no nos permite fiscalizar antes de que termine la campaña, esto que ya está sucediendo, ¿no? Otro de los argumentos que han planteado es que esto es una cuestión que compete exclusivamente al Poder Legislativo. Difiero, me parece que la Sala Superior desde 2023 nos autorizó a emitir este tipo de lineamientos precisamente por tratarse de lo que en su momento la Sala denominó procesos políticos inéditos, ¿no? Entonces, me parece que pues ya tenemos la autorización de parte del Tribunal Constitucional especializado correcto. En la materia uh-huh. para emitir estos lineamientos. Los últimos argumentos que se han planteado ya en la mesa es que necesitan discutirlo más con los partidos para que se pongan de acuerdo, una cuestión con la que yo no estoy del todo de acuerdo. Me parece que ya ha habido 2 o 3 reuniones con los partidos para platicar el contenido de estos lineamientos, pero pues les estamos preguntando a los jugadores si quieren ser arbitrados.
18: Pues sí, claro. O sea, las reglas las pone el árbitro, por supuesto, las hace de conocimiento de los equipos. Si hay alguna situación en la que no se esté de acuerdo, se discute, pero pues no puede ser al revés, consejero. Ahora, desde su punto de vista, Andy López Beltrán, pongo ese ejemplo porque es el más evidente, no porque sea el único, si está cometiendo un delito.
19: A ver, no puedo adelantar, Azucena, perdón que te conteste de esta manera. Yo formo parte de la Comisión de Quejas. Justamente tengo un impedimento para adelantar criterio en este tipo de cuestiones. Pero bueno, el hecho es que prácticamente todos los partidos políticos llevan meses ¿sí? haciendo actividades políticas encaminadas a prepararse para el proceso electoral que todavía no empieza. Y esto tendría que estar siendo arbitrado claro. por el INE.
18: Porque bueno, pues ¿qué dijeron a Morena? Nadie le castiga, pues vámonos todos. Y así pues ya llegamos a este punto de campañas anticipadas 6-9 meses antes de que inicie el proceso, ya como precampaña, etcétera, en enero, consejero, porque en septiembre arranca el proceso, pero en enero las precampañas.
19: Es correcto. En enero empiezan las precampañas. Y me parece que, Azucena, en este caso creo que es estamos en un caso igual de irónico que el que acabamos de comentar sobre el tema de calumnia. Estamos ante una regulación que a los propios partidos no les gusta. Ah, y al no gustarles, las...
18: Entiendo. Mire, déjeme regresar con eso, porque tiene toda la razón. Déjeme regresar con usted, consejero.
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32: Las mariposas saborean la comida utilizando receptores químicos ubicados en sus patas antes de decidir poner sus huevos allí mismo.
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32: Las secuoyas rojas son los seres vivos más altos del planeta, alcanzando dimensiones monumentales en las costas de California. Su corteza gruesa las protege del fuego, permitiéndoles vivir milenios. Estos gigantes no solo capturan cantidades masivas de carbono, sino que crean ecosistemas verticales donde habitan especies únicas. Son monumentos naturales que nos conectan con la prehistoria y la majestuosidad terrestre.
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18: Las 9:30 minutos. Gracias al consejero de línea, Arturo Castillo, por seguir con nosotros. Consejero, tiene usted la razón, toda la razón en lo que me decía al final. Es que, por ejemplo, dice Morena, voy a hacer campaña anticipada, todo mundo se para de pestañas, el PAN, el PRI, MC... Y luego dicen, bueno, pues no está tan mal, vamos todos detrás, ¿no? Y dependiendo de sus intereses, es lo que quieren aprobar en el instituto. Por eso el instituto, pues, no puede ser rehén de los partidos políticos.
19: Pues ni rehén de los partidos políticos ni de ninguna fuerza externa. O sea, la función del árbitro es incomodar, no es hacer amigos. Y es aplicar las normas.

0: Son importantes. Sí, lamento igual que tú que el instituto no haya hecho nada, no se ha logrado las mayorías en el Consejo General. Me parece que sí, deberemos haber estado arbitrando esto desde hace mucho tiempo, no lo estamos haciendo. Veremos en qué termina esto políticamente, cuál será el resultado.
1: Entonces, bueno, aquí la situación es, consejero, que ante la inacción del árbitro, pues el futbolista mete la mano, comete faltas, el árbitro voltea para otro lado, no hay tarjeta amarilla, no hay tarjeta roja y todos dicen, ah, se puede, pues vámonos. No quiere decir que sea legal, pero si no hay ninguna consecuencia, pues entonces los partidos políticos no pierden nada, pierde el INE.
0: Pero no pierden aparentemente, y
1: No,
0: esto
1: no
0: también lo
1: pierden
0: habíamos
1: nada.
0: comentado.
1: ¿Qué cree usted que pierdan, consejero?
0: Yo sí creo que pierden algo bien importante, pierden la legitimidad política de un resultado electoral confiable. Las personas que resultan electas van a terminar resultando electas en una elección cuestionada.
1: Cuestionada
0: Y
1: por
0: eso
1: ellos
0: creo.
1: mismos, que la han cuestionado siempre.
0: Por ellos y por los electores. El problema es que esto termina desincentivando a la propia ciudadanía a participar en un proceso electoral, y eso es algo que creo que no debe suceder.
1: Bueno, pues no estoy muy segura, pero bueno, pues consejero, entonces, ¿cuándo va a ser? Usted ha hecho dos intentos, ¿no?
0: Yo lo he comentado en cada Consejo
1: Ajá.
0: General. Desde el 27 de marzo, en cada Consejo General comento que esto tendría que regularse. Rechazaron mis lineamientos el 27 de mayo, o el
1: Sí.
0: 24 de mayo, no sé, a finales de mayo, y desde entonces nada más se ha vuelto a discutir muy por arriba una propuesta del consejero Montaño, pero pues en cada sesión que la sube, baja la propuesta con el pero de que se tiene que seguir discutiendo con los partidos.
1: ¿Cuándo será el tercer intento?
0: Ahí sí depende del consejero Montaño. Yo seguiré dando lata en el consejo
1: Oiga,
0: cada que se presente
1: deberíamos
0: la
1: de
0: oportunidad.
1: discutirlo públicamente. O sea, que si vienen los representantes de los partidos, viene usted, viene el consejero Montaño, porque aquí dicen una cosa y yo sé que allá en el INE dicen otra, ¿verdad?
0: Yo feliz de la vida si armas una mesa de debates, yo apuntadísimo.
1: Ándele, a ver quién se atreve a ir en contra de lo que públicamente han aceptado y allá en lo oscurito, en las negociaciones en el INE, pues se dicen otras cosas. Vamos a intentarlo, a ver si lo logramos y bueno, pues me dará mucho gusto verlo acá, consejero. Muchas gracias.
0: A ti, Azucena, buen día.
1: Gracias, buenos días. Se ha hablado mucho de Luis Donaldo Colosio, de Movimiento Ciudadano, que si va por Nuevo León, que si va por Sonora. Y bueno, pues Heidi Osuna, directora de Encol, se fue a hacer una medición a Nuevo León para ver qué tanto le conviene a MC mover a Luis Donaldo Colosio o colocar a Mariana Rodríguez como candidata a la gubernatura. ¿Cómo estás, Heidi? Qué gusto saludarte. Buenos días.
2: Hola, Azucena, buen día.
1: Gracias. A ver, cuéntanos cómo mides, cómo tienes tú en tu medición en esta encuesta rumbo a la gubernatura de Nuevo León, pues a los principales protagonistas de Movimiento Ciudadano que son Luis Donaldo y Mariana Rodríguez.
2: Hoy publicamos para La Universal esta medición rumbo a la elección de Nuevo León y vemos que tanto Mariana Rodríguez como Luis Donaldo Colosio tienen una cómoda ventaja para ganar la gubernatura, si la elección fuera en este momento. Marcan 39% de preferencia frente a 29% de Clara Luz Flores. Esto es tanto Luis Donaldo Colosio como Mariana Rodríguez y 29% Adrián de la Garza por PAN-PRI.
1: Bien, a ver, entonces aquí tenemos varias fórmulas, ¿no? La noticia es que tanto Mariana Rodríguez como Luis Donaldo Colosio se mantienen arriba, cualquiera de los dos, entre comillas, que eligiera Movimiento Ciudadano, encima, tanto dentro de su movimiento como si los careas con otros candidatos de otros partidos.
2: Es correcto. Mira, algo que vemos es que los dos prácticamente marcan lo mismo, ¿no? Las
1: Mira.
2: marcas de Movimiento Ciudadano es bastante sana. La marca de Morena también es bastante sana. La marca del PRI, pues lo que vemos tanto a nivel nacional como en Nuevo León, tiene negativos, tiene menos 21% de opiniones en saldo de opinión frente a Morena, que tiene 41 puntos de saldo de opinión, y MC 38. Tanto Morena como MC son marcas pues muy positivas, ¿no?
1: Sí.
2: Con buenos saldos de opinión. Y algo que también te marca es que la presidenta Sheinbaum tiene 74% de aprobación
1: Ah,
2: dentro
1: mira.
2: de los habitantes de Nuevo León, de los ciudadanos de Nuevo León, y Samuel García a su quinto año tiene 69% de aprobación, que es una aprobación también bastante alta.
1: Bastante alta y bastante buena, ¿no? Para los dos.

0: Heidi. Ahora bien, la marca Morena y la marca Presidenta no necesariamente jalan a sus candidatos.
1: No, pero si nos vamos por la preferencia de intención de voto por partido, vemos que prácticamente tienen lo mismo, ¿no? La intención hacia Morena es de 30 puntos, la intención hacia Movimiento Ciudadano también es de 39 puntos, más o menos lo que marcan tanto Luis Donaldo como Mariano. Ya con sus candidatos, tanto como marcas como con candidatos. Algo que pasa es que Morena, la marca de Morena es más alta que la de sus candidatos, pero aquí en Nuevo León, tanto con Clara Luz, que fue la que medimos, y Waldo Fernández, fueron, marcan exactamente lo mismo. Quien suma un poco a las marcas del PRI de PAN es Adrián de la Garza. Las marcas de PAN y PRI juntas tiene 24 puntos, Adrián de la Garza les suma 5 puntos a las marcas.
0: Que sí, lo hace competitivo como en tercios, digamos, con una ventaja de Movimiento Ciudadano, pero si PRI y PAN fueran con Adrián de la Garza, se volvería una elección más de tres.
1: Podríamos decir de tres, pero sí, yo veo 10 puntos de distancia hoy de Movimiento Ciudadano frente al segundo lugar, que es Morena y PAN y PRI. Sí, hay un empate técnico entre Morena con Clara Luz y Adrián de la Garza.
0: ¿Cuál es el
1: Pero si hay una cómoda ventaja de MC en estos momentos en Nuevo León.
0: Es decir, a ver, MC puede ir con Luis Donaldo, con Mariana y tienen una ventaja. El candidato mejor posicionado de Morena para competir a cualquiera de estas dos figuras, ¿quién sería?
1: Nos marca prácticamente lo mismo tanto Clara Luz como Waldo.
0: Clara, ¿y Tatiana?
1: Mira, ahorita son muchas combinaciones, entonces nos enfocamos en dos, tanto en Movimiento Ciudadano como en Morena, que fueron los dos más altos.
0: O sea, a ti te salen en la encuesta los dos más altos, Clara Luz y Waldo. Por eso no incluyes a los demás para hacer este careo.
1: Efectivamente.
0: Ah, mira, qué interesante. Entonces, para Luis Donaldo, para Mariana, la candidata con mayor posibilidad de Morena sería Clara Luz o sería Waldo, que salen más o menos igual.
1: Más o menos igual. Uh-huh. También sabes que medimos sin candidatos, alianzas.
0: A ver, pero déjame nada más para no revolverme. Luis Donaldo, Mariana, frente a Clara Luz, de todas maneras hay una baja importante, pero Luis Donaldo y Mariana se colocarían como en 39. Frente a Clara Luz se coloca Clara Luz en 29, que son como quiera 10 puntos abajo. Y si le pones a alguien del PRI-PAN, ¿dónde se coloca? ¿Y quién?
1: 29%. Adrián de la Garza. Solamente medimos en PAN-PRI a Adrián de la Garza.
0: Entonces, si fuera en ese momento la elección, efectivamente, Luis Donaldo o Mariana se llevarían 10 puntos por encima de Clara Luz con Partido Verde y PT y de Adrián de la Garza, que también saca 29, con PRI y con PAN.
1: Es correcto.
0: Correcto. ¿Qué otra fórmula te pareció? Lo mismo pasa con Mariana Rodríguez, ¿no? Prácticamente, frente a Clara Luz y Adrián.
1: Lo mismo pasa con Mariana Rodríguez. Medimos disposición a votar por alianzas, ¿no? Uh-huh. Sin candidatos. Movimiento Ciudadano no iría en alianza, lo tenemos solo. 60% de disposición de votar por Movimiento Ciudadano. La alianza de Morena, PT y Verde, 55% dice que votaría por ellos, 43% que no votaría por ellos. Y la alianza PAN y PRI, 36% dice que votaría por ellos, 61% dice que no votaría por ellos.
0: He visto algunas encuestas, Heidi, en donde me sorprende y te pregunto cuál habría sido el factor. Me sorprende que Clara Luz aparezca arriba, que Waldo aparezca arriba de Andrés Mijes, por ejemplo, cuando en otras encuestas él aparece en primer lugar. Clara Luz también bien posicionada, pero muy abajo Tatiana y Waldo.
1: Pues en esta que realizamos, no es la interna de Morena, es una encuesta estatal en donde medimos ya pues candidatos y boletas. Pero si te das cuenta, dan prácticamente lo mismo. O sea, digamos que la marca arrastra la intención de voto para Morena.
0: Es decir, pues,
1: no vemos que un ciudadano, que uno de los candidatos le sume más a la marca.
0: Entonces, si pusieras frente a Samuel o a Mariana en este momento, a cualquiera de los morenistas con la marca, aún sigue 10 puntos abajo.
1: Aún siguen 10 puntos abajo.
0: Muy bien. Bueno, ¿cuándo haces la siguiente medición, Heidi?
1: Esperemos que unos 2 meses más podamos hacer una siguiente medición.
0: Bueno, ojalá que nos la compartas y completa la pueden ver hoy en El Universal. Gracias, Heidi Osuna.
1: Gracias a ti.
0: Gracias, Heidi Osuna, directora de ECOL. Regresamos.
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8: Considerada un árbol sagrado por los antiguos mayas, la ceiba es un gigante de las selvas tropicales americanas. Sus ramas se extienden hacia el cielo, formando una sombrilla natural que protege el sotobosque. De sus semillas se extrae el capoc, una fibra ligera utilizada en textiles. Es un símbolo de conexión entre el cielo, la tierra y el inframundo.
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9: El perfume original se diseñó para ocultar los malos olores corporales en épocas donde la higiene diaria no era común.
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10: El secretario de Seguridad, Omar García Harfuch, informó la detención de 12 personas en Uruapan y Siracuaretiro, Michoacán, entre ellas Cristian Maximiliano N., alias X1, de los Caballeros Templarios. Es producto de una operación simultánea contra grupos extorsionadores de productores, comerciantes, transportistas y empacadores de los sectores aguacatero, ganadero y cárnico. La Asociación de Ciudades Capitales de Colombia actualizó a 181 el número de personas fallecidas por el terremoto de magnitud 7.4 que sacudió gran parte del país sudamericano. La Secretaría de Gobernación, Rosa Isela Rodríguez, dio a conocer que del 1 de octubre de 2024 al 10 de agosto de este año se canjearon 12.207 armas de fuego de manera voluntaria. En el informe de atención a las causas indicó que en los territorios de paz, 6.228 jóvenes han participado en el programa Jóvenes Unen al Barrio.
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0: Con Norma Bautista, promotora de libros y literatura. ¿Es diferente?
11: No.
0: No, ¿verdad?
11: No.
0: ¿Cómo estás, Norma? Bienvenida.
11: Estoy muy feliz, estoy muy en
0: bueno,
11: calma.
0: Me encanta tu mood.
11: Vengo en una actitud muy zen y todo se lo debo a este libro.
0: Ah, ok.
11: Dejar de pensar en blanco o negro.
0: Ay, pero ¿por qué faltaste?
11: ¿Por qué, caramba? Yo también voy a enojar.
0: ¡Cálmate, te calmas!
11: ¿Por qué nos encanta pensar todo en blanco o negro?
0: Sí. Sí.
11: Porque es el lugar seguro que le damos a nuestro cerebro para tranquilizarse. Claro, porque cuando solamente hay de dos sopas, las opciones que tenemos para calmar aparentemente la ansiedad, la ira y todas esas emociones que nos hacen salirnos de nuestras casillas, pues se reducen.
0: ¿No? Y además para que reflexionar,
11: claro,
0: para que escuchar al otro,
11: para que escuchar
0: qué
11: al
0: me
11: otro,
0: importa, exacto, si lo mío es blanco y lo tuyo es negro.
11: Claro, porque justamente cuando piensas las cosas en blanco o en negro, te limitas justamente a abrirte a un montón de posibilidades que tiene un problema o una situación que tienes de frente, ¿no? Uh-huh. Claro, la que vale es la mía, porque claro, esa es la que tengo también arraigado en este sistema de creencias. En verdad que estas 128 páginas han sido lo mejor que me pasaron.
0: Ay, me encanta,
11: la semana pasada. Rápido, práctico, aplicables todos los días. Justamente te explica cómo se activa el cerebro cuando algo te molesta y entonces desata tu ira y pierdes la calma. Y junto con la calma, todas las posibilidades que tienes de encontrarle N cantidad de soluciones a lo que tengas de frente.
0: Absolutamente. Sí. Ya una vez que te domina la ira,
11: sí,
0: no importa que te estén enseñando aquí la prueba,
11: claro,
0: no importa, ya no ves, o sea, te ciega.
11: Exacto.
0: ¿No? Eso es un sentimiento bien feo.
11: Sí.
0: Y bien, muy contagiable.
11: Sí, claro. ¿No? Este es el tipo de libros que puedes ir por la vida regalando porque pues crean el efecto expansivo. Cambias tú y empiezan a cambiar todo lo demás. Y además, fíjate que siempre había pensado que cambiar de actitud es muy complicado. Y la verdad es que siguiendo esto, y además lo apliqué ya en un par de ocasiones.
0: ¿Segura que solo leíste el libro?
11: Solo leí el libro.
0: La vida,
11: No. ¿Segura? Solo leí el libro. Y mira, tiene que ver con... este libro está escrito por un psicólogo japonés, Hideki Wada, y... Así está de moda, sus técnicas están de moda, la forma que tienen de ver el mundo está de moda. Y claro, no perdemos nada si en esta ocasión no tenemos la razón. Pero fíjate cómo lo dije, si en esta ocasión no tengo la razón. Ajá. Que no la tenga ahorita, ajá, no significa que no la voy a tener más adelante.
0: Dos cosas, dos problemas con los que nos podemos topar con esto. Una, que siempre se hace el estúpido, la estúpida, que por no pelear...
11: ¿Viene el ejemplo?
0: ¿Así?
11: Sí.
0: Que por no pelear dice, sí, está bueno, hombre, tú tienes la razón.
11: Claro.
0: Ya. Sí. No estamos hablando de eso. Estamos hablando de reflexionar juntos y llegar a un acuerdo.
11: Sí.
0: Y la otra...
11: O de darte cuenta que en verdad no tienes la razón.
0: Ajá.
11: Y no pasa,
0: sí, claro,
11: absolutamente nada.
0: Entonces caes en ese problema de decirte, hombre, está bien, sí, blanco, sí, sí, blanco. Uh-huh. Y la otra cosa, el otro problema que yo veo es que estoy perdiendo la memoria. Tenía dos, Norma, bien claro. Espérate, sí lo tengo, pero es que me distraes con tu felicidad desbordante. Bueno, ahorita me acuerdo y luego.
11: Ok. Bueno, otra cosa que
0: me están distrayendo ahí a todo el equipo.
11: Otra cosa que me gusta ver, que entre el blanco y el negro, no solamente
0: ya
11: hay grises.
0: Ya me acordé. Perdóname, sí, que te interrumpa. Tampoco ser el tibio. O sea, ni ser siempre el tonto que dice, bueno, sí, hombre, tú dices que es blanco, órale, que sea blanco, aunque claro, yo tenga las pruebas de que es negro. Y tampoco ser aquel que siempre trata de, uy, no, lleguemos a un acuerdo porque no es blanco ni negro. Puede ser gris. ¡Qué flojera! Tampoco me gustan a mí la gente tibia.
11: Claro.
0: Si tienes una posición bien fundamentada y si tienes las pruebas y si tienes específicamente el conocimiento, defiende tu punto.
11: Claro.
0: No te aperres.
11: No, y no renuncies.
0: Digo, no te aperres.
11: No renuncies justamente
0: a las evidencias que tienes. A todo le quieren encontrar la mitad de todo, claro, que... flojera.
11: Qué flojera, okay, claro.
0: Gracias.
11: Y también me da flojera la gente que piensa que entre blanco y el negro hay una gama de grises. No. Entre el blanco y el negro hay muchos colores.
0: Ah, sí, claro.
11: Sí. No solo grises. Hay grises y toda la gama de
0: todo
11: colores que podemos percibir con la mirada. Entonces, 128 páginas de muy buena ondita, buen humor, que sí te dejan con ciertas herramientas para aprender a mantener la calma. Aquí dice el subtítulo, ¿cómo estar siempre de buen humor y mantener la calma?
0: Sin estar
11: no
0: medicado.
11: Sé si siempre. No sé si siempre.
0: Sin estar medicado o fuera de la realidad.
11: Él siempre sí necesita la medicación.
0: Sí, está cañón.
11: Pero
0: sí,
11: mira, ya dejémoslo en cómo estar de buen humor y mantener la calma. Me parece
0: la
11: que
0: mayoría
11: ya,
0: de las
11: sí,
0: veces, no mayor, por lo menos.
11: Tres veces a la semana ya suena, me parece que es ganancia.
0: Lo otro suena hasta sospechoso.
11: Exacto.
0: Me daría miedo a mí una persona que siempre está de buen humor.
11: Sí, no confiaría en ella.
0: No, que
11: sí.
0: Entonces, ¿cómo estar? Le voy a quitar siempre cómo estar de buen humor y mantener la calma. Un bestseller japonés de referencia sobre la gestión emocional con más de 400,000 ejemplares vendidos.
11: Ya traducidos al español.
0: Me encanta.
11: Sí.
0: Deja de pensar en blanco o en negro. Es una auténtica receta para mantener la calma y recuperar el equilibrio interior.
11: Voy a volver a mi centro.
0: Oye, me encanta que vengas de tan buen humor, yo ya quiero leerlo.
11: Pues mira, ya te había anunciado que íbamos a tener un libro divertido y un libro de buen humor después de tantas novelas deprimentes. Pues bueno, hace falta romper un poco el hábito lector con este tipo de libros, que además nos dejan algo útil para la vida diaria.
0: ¿Por qué algunas personas parecen conservar siempre el buen ánimo mientras tú te irritas y por cualquier cosa? Según el prestigioso psiquiatra japonés Hideki Wada,
11: ¿sí?
0: La serenidad no es un don, es una habilidad que cualquiera puede aprender, solamente hay que abandonar el pensamiento dicotómico y dejar de pensar en blanco o negro. El autor sostiene que incluso los ataques de pánico pueden prevenirse o superarse si adoptamos la actitud emocional y mental adecuada. Híjole, bueno, yo sé que él sabe más que nosotros. ¿Él es psiquiatra?
11: ¿Él es psiquiatra?
0: Yo lo sé, pero luego no sé, los ataques de pánico son una cosa muy difícil,
11: bueno,
0: ¿no?
11: Es que justamente me pareció oportuno traer este libro porque he visto muchas noticias que tiene que ver con gente que ha decidido tomar decisiones drásticas con su vida justamente por cargar con una depresión o con temas de salud mental no atendido. Pero también me he encontrado habitualmente con gente que es que me acaban de detectar TDAH, es que me acaban de detectar.
0: Ah, sí.
11: O sea, ya todos tenemos ansiedad. Y de atención, ya todos tenemos ansiedad. Y me parece que lo que tenemos es un mal manejo de las emociones, no sabemos cómo canalizarlas.
0: Si tenemos poca inteligencia emocional.
11: Hay un ejercicio que me encantó y me gusta porque te empodera.
0: ¿Página?
11: Viene en la página 59 y te dice que antes de una situación de mucho estrés, te pares derecho, saques el pecho, levantes la barbilla y digas:
0: ay, como María Félix.
11: Yo soy yo y esto va a salir bien. ¡Pum! A lo que viene, agarrar el toro por los cuernos.
0: ¿Ah, sí?
11: Sí, el simple hecho de ponerte derecho, de sacar el pecho, sí, te da otro tipo de arraigo con
0: el cuerpo,
11: pecho.
0: Le da otra señal al cerebro.
11: Le da otra señal
0: al
11: cerebro.
0: Sí, creo eso.
11: Sí.
0: Yo soy yo y todo irá bien. La técnica más fácil para mantenernos alegres es sacar el pecho.
11: Exacto. Y con ella.
0: Esta expresión admite dos lecturas. La primera es literal.
11: Sí.
0: La postura. Uh-huh. Sacas el pecho es más importante. Sacar el pecho es más importante de lo que crees.
11: Sí.
0: O como no arrastrar los pies.
11: Claro, o encorvarse y guardar todo lo que estás sintiendo.
0: Y esta confianza no será. Dicha confianza no será en nuestras capacidades laborales ni en nuestros resultados. Que también es importante.
11: Sí, ay, o sea, no los mide, esto no va en línea con qué tanto sabes o qué tanto puedes. Esto solamente es una cuestión que te hace a ti sentir físicamente mejor.
0: La primera, saca el pecho, sí, nivel postura.
11: Claro.
0: Y la segunda señal es simbólica. Sacar el pecho significa confiar en nosotros mismos.
11: Exacto, sí. Ya de ahí que no sepas, bueno, ya.
0: Con razón venías así tan derechita hoy. Dice acá, con un método claro y accesible, el doctor Wada nos enseña a identificar los patrones rígidos que generan ira, ansiedad o desánimo. Y a sustituirlos por una forma de pensar más flexible y realista. Ahora bien, con esto no quiere decir de ninguna forma que no existan las enfermedades mentales.
11: No.
0: Que
11: sí,
0: no se tenga que atender la salud mental. Habrá algunas cosas que más bien son vicios de la personalidad, ¿no?
11: Totalmente.
0: Ay, no, qué flojera. Sí. Ay, no quiero hacer esto. Ay, no quiero hacer lo otro. Por otras razones distintas a un tema psiquiátrico que tiene que atenderse y que tiene que tratarse y, en todo caso, si es necesario, medicarse.
11: Sí, claro.
0: Esa parte.
11: Esto no sustituye el consejo de un profesional.
0: O sea, lo que no quiero es que lleguen con este libro con alguien que tiene depresión y diga: Mira, con eso te vas a arreglar. No. Eso es punto y aparte, o sea, es otro capítulo, esto es para gente que somos más bien, que tenemos otros problemitas de gestión emocional.
11: Totalmente.
0: Con la ira, con la frustración, sí, con el trabajo, con otras cosas más mundanas.
11: O incluso me parece que esto puede ser el punto de partida para decir, no, yo sí necesito ayuda.
0: Exacto.
11: Claro.
0: Oye, no, esto no me anima, no puedo, no me motiva. Necesito ayuda. Ahora, las señales de depresión son muy claras, no se dejen engañar por aquellos que te dicen: uy, no, échale ganas, no, que vea el gimnasio tal. No, vayan al médico. Dicho lo anterior, a la gente que no tenemos ese problema por el momento, pues esto nos puede ayudar a reaccionar de una mejor manera bajo presión.
11: Sí.
0: ¿No?
11: Sí. Uh-huh. O presiones que nos inventamos. También viene este capítulo.
0: ¿Ah, sí?
11: Sí, cosas.
0: Cosas porque no existen.
11: Claro, porque además nos levantamos pensando en los problemas de ayer, en los que todavía no ocurren, y a todos les damos el mismo nivel.
0: Sí. Sí, yo siempre pienso, a ver, no, que la próxima semana tengo tal problema. Ah, bueno, la próxima semana.
11: Claro,
0: vemos.
11: Claro.
0: ¿Verdad?
11: Ese es un problema para la Azucena de la siguiente
0: Así
11: semana.
0: Así es, yo ahorita permíteme cruzar el puente por el que estoy atravesando, sí, y ya vemos cuando llegue al otro lado. el otro problema.
11: Exacto.
0: ¿Qué están haciendo allá? ¿Por qué el relajo? ¿Por qué el escándalo? No estoy entendiendo yo aquella cabina.
11: ¿Quieren copia de este libro todos?
0: Sí, no, sí. Pero ellos siempre están de buen humor, de buen. Les voy a comprar uno a cada uno.
11: Exacto.
0: Bueno, pues muchas gracias. Deja de pensar en blanco o negro del doctor Hideki Wada.
11: Hideki Wada.
0: Muchas gracias, como siempre, Norma. Y
11: nos
0: me
11: vemos
0: encanta.
11: El martes.
0: La próxima semana voy a ver si se mantiene.
11: Exacto.
0: Ese buen humor.
11: Yo siempre.
0: Gracias, buen día. Gracias a ustedes. Nos vemos mañana y que tengan por lo pronto un buen martes. Me encanta.
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23: Los cerdos no pueden mirar hacia el cielo físicamente debido a la estructura ósea y muscular de sus cuellos rígidos.
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25: Los ojos de las avestruces son más grandes que sus propios cerebros, lo que les da una visión muy aguda.
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0: miedo de que algo salga mal no es solo un hábito, es un estilo de vida. Es un pacto secreto con el universo. Cada vez que algo parece ir bien, el cerebro comienza a listar las 22 maneras en que todo podría desmoronarse. Las vacaciones no son un descanso, son un campo de minas, de vuelos retrasados, de equipaje perdido, de hoteles con problemas en el baño, de incluso accidentes. Una cita, claro, no es una cita. Es una prueba para ver cuántos errores puedes cometer antes de que alguien se dé cuenta de que eres un desastre de ser humano. Y en el raro caso de que todo salga bien, bueno, eso solo significa que la catástrofe se está tomando su tiempo. Al final, la incertidumbre es lo único en lo que puedes confiar. Todo lo demás es un futuro que seguramente saldrá mal y te decepcionará.
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0: Muy buenos días, 10 de la mañana con 2 minutos. Hoy es martes 11 de agosto del 2026. Bienvenidos, bienvenidas. Gracias por arrancar esta mañana con nosotros. Soy Daniel Iturbide. Gracias como todos los días a todo el equipo, Richie, Mike, Carlos Jiménez, Pamela, Ñeco, Jimena, Millán. Vivi, ¿cómo estás?
2: Muy buenos días, espero que todos estén muy bien. La verdad es que creo que todos hemos tenido un pensamiento negativo.
0: Pero hay momentos en la vida, yo no sé si la gente vaya a pensar que estoy loca. Pero desde que soy mamá, se me agudizó eso. O sea, siempre pienso que si salgo, que si me voy de viaje sola, me va a pasar algo, que el avión... O sea, lo que nunca, al subirme a un avión, jamás había tenido miedo de que el avión se cayera. Nunca, cero, nunca en 40 años de vida. Y ahora me subo a un avión y digo, ¿y si se cae? ¿Y si no regreso? ¡Ay! Te digo, no sé si la gente va a pensar que estoy loca, pero es un sentimiento que cuando lo verbalizamos acá, fue bastante generalizado.
2: Es que tienes toda la razón. A ver, tú lo tienes como muy presente porque desde que te volviste mamá, pues evidentemente tienes una responsabilidad, tienes que cuidar de otra vida. En mi caso, creo que yo tengo muy presente en los momentos en donde me ha pasado esto, porque la verdad es que me pasa muy seguido, esa es una realidad. Por ejemplo, yo tengo sobrinos, ¿no? Y la verdad es que tuve una situación con mi hermana y a raíz de eso también me di cuenta. También te platicaba ayer que a mí me pasó cuando me iba a casar, hace ya 2 años, antes de casarme me pasaba todo el tiempo. Y creo que es algo que a veces no controlamos, pero que sí también.
0: O sea, en específico, ¿tú pensabas antes de casarte, los meses previos a la boda, sí, que le iba a pasar
2: algo le iba a pasar a mi esposo? Sí, de hecho yo me acuerdo que, digamos, en la noche de despedida de soltera, mi esposo pasó por mí y yo le dije, es que, mi amor, por favor, ya no quiero que salgas a ningún lado porque te va a pasar algo. Y me decía, Viviana, no puedes estar así.
0: Se me hace que disfrazaste tu temor a la despedida de soltero con eso.
2: No, pero lo que sí es una realidad es que creo que te cambia en muchos sentidos. Creo que te cambian tus emociones. Y creo que sí puede ser un tema de afectarte hasta en tu día a día cuando traes estos pensamientos pesimistas y trae consecuencias negativas. Entonces, sí es una realidad que tenemos que platicar, Dani, porque puede hasta incluso bloquearte de ciertas situaciones, ¿no?
0: Sí, el miedo a meterte a la regadera y caerte, el miedo a que vayas caminando y se te caiga el segundo piso del periférico encima, ese tipo de miedos es de lo que vamos a hablar. ¿Por qué es esa ansiedad, es incertidumbre, es falta de control? Vamos a platicar con la doctora Slaimen Bonilla. El doctor, perdón, filósofo y escritor con estudios sobre el pesimismo. Y también platicaremos con Mario Guerra, psicólogo y máster en tanatología. Además tendremos un testimonio, el de Ara, que es Miss de Kinder.
2: Sí, el cómo aprendemos a esperar lo peor, de dónde viene ese miedo, si es algo que a lo mejor teníamos bloqueado o es un sentimiento de algo mucho más. De hecho, te iba a platicar que yo, la verdad es que tuve que ir hasta con un psicólogo porque la realidad es que sí ya me estaba afectando en lo emocional de verdad, de una manera muy significativa. Entonces esto y de mucho más vamos a platicar, Dani.
0: Hablaremos del dato, de lo que es tendencia, de lo que es noticia, un consejo de nutrición y de todo lo relacionado con el día de hoy. Así que quédense con nosotros, que esto apenas comienza y se va a poner mucho, muchísimo mejor.
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0: Y ya está con nosotros el doctor Slaimen Bonilla. Es un nombre sirio.
3: Sí, sirio, Salomón. Es como Sulaimán, pero en sirio.
0: Ah, muy bien, bienvenido.
3: Gracias, Dani.
0: ¿Por qué decide un filósofo, un doctor en filosofía como tú, escribir y estudiar el pesimismo?
3: Hágale. No me esperaba esa pregunta. Fíjate que yo desde los 15 años comencé a leer mucho sobre el pensamiento budista, la filosofía budista. Me fui metiendo, empecé a meditar. Y la primera noble verdad del budismo, que es dukkha, básicamente dice que la vida es sufrimiento. No únicamente sufrimiento, pero primariamente sufrimiento. Somos seres sufrientes, entonces de ahí cuando empecé a estudiar filosofía conecté con esta idea del pesimismo, Schopenhauer, que es el padre del pesimismo contemporáneo, y me gustó mucho su libro principal, El mundo como voluntad y representación. Entonces empecé a entender muchas de las realidades humanas, la locura, lo que llamaremos la depresión, la ansiedad, que de hecho están conectadas con nuestro tema, los empecé a entender desde ahí.
4: ¿El ser humano por naturaleza es pesimista? O sea, ¿tú siempre piensas que algo va a salir bien en lugar de tener la certeza que algo va a salir mal en lugar de tener la certeza de que algo va a salir bien?
3: Pues yo creo que el pesimismo más bien a lo que apunta es a que nuestra realidad representa muchos puntos de complejidad que nos van a llevar al sufrimiento. No necesariamente que todo vaya a salir mal, pero sí que este es el peor de los mundos posibles. Eso lo dice Schopenhauer así tal cual. Y en este peor de los mundos posibles, evidentemente, el algoritmo o la Matrix está, que está muy basada en el budismo, esta película, ¿no? Con Keanu Reeves. Sí, la Matrix está diseñada para llevarnos a estados de deseo, de desesperación, de aburrimiento. Entonces, no sé si es que todo el tiempo estemos pensando que las cosas van a salir mal, pero sí que el mundo tiene complejidades que van más allá de nuestra voluntad y del echaleganismo, ¿no? O sea, que por más que yo me esfuerce, hay factores internos y externos que nos van a complicar las cosas.
4: ¿Te consideras pesimista?
3: Sí. De hecho, yo fundé mi propia corriente dentro del pesimismo. Mi tesis doctoral es de eso. Se llama pesimismo utópico. Nada más que yo, con la parte utópica, aligero un poquito las cosas, por decirlo así.
4: ¿De qué va el pesimismo utópico?
3: Es el reconocimiento de esta vida como primariamente sufriente, pero la capacidad que tiene el ser humano para crear utopías. Utopías son estos mundos ideales que tal vez nunca vayan a materializarse al 100%, pero que le dan sentido a nuestra vida. Tu utopía puede ser tu pareja. De hecho, Leonardo Dajandro, un filósofo mexicano muy, muy importante, que se fue a vivir a la selva de Huatulco 28 años, la selva virgen, con su pareja hace mucho, habla de que la utopía mínima es la utopía de pareja y la utopía de amistad. Si no podemos llevarnos bien con nuestra pareja, en casa, con nuestros amigos, que queremos pensar en que podemos cambiar el mundo, ¿no? En que todos se lleven bien en el mundo. O sea, hay muchas utopías, la marxista, la cristiana, muchas utopías, y la utopía es un horizonte de acción.
4: Dividíamos el pesimismo del catastrofismo y el negativismo.
3: Negativismo.
4: Pero creo que lo que estamos hablando aquí es el catastrofismo. O sea, que te subes a un avión y dices, se va a caer.
3: Sí, el pensamiento catastrófico es cuando tu mente salta al peor escenario, de manera directa. No es solo preocuparse, sino convencerte de que lo peor va a pasar. Y además, es muy común que a la gente con este tipo de pensamiento, los que no lo tenemos o los que no lo tienen, los asuman como exagerados. ¡Ay, qué exagerado! ¿Cómo crees que va? Pero estas personas no es que sean exageradas, realmente en su mente está sucediendo algo, que ahorita hablamos de ello si quieres, que los convence de estos peores escenarios, ¿no? Pesimismo te decía que es más sistema filosófico, pero el catastrofismo o el pensamiento catastrófico es esto. Ahora, hay dos escenarios, hay muchos, pero yo te traigo dos de los cuales puede surgir o emerger el pensamiento catastrófico. Primero es de corte psicológico, y me parece que habrá un tanatólogo, él podrá confirmarnos. Tiene que ver con la amígdala. Es una cosita que tenemos más o menos en el centro del cerebro, un poquito abajo, y la amígdala es la que se encarga de detectar, es nuestro sensor, nuestro detector de peligros. La ira, el miedo, todo esto están ligados a la amígdala. Ahora, nuestra amígdala se desarrolló cuando éramos seres prehistóricos de las cavernas, ¿no? Hace 50.000 años. Y aquí viene lo curioso. Somos descendientes de los miedosos, de los preocupones. Entonces, evolutivamente, por eso se nos tiende a desarrollar a muchos esto. Es incluso muy natural. el Homo sapiens que iba en las praderas, en el bosque, y el hippie, el Homo sapiens hippie que iba en la pradera o en el bosque, haciendo amor y paz, y todo está bien, todo tranquilo, se le aparecía un tigre, ¡ay, qué bonito gatito! Ah, exagerando esta analogía. Sí, sí, sí, sí. Y el tigre se lo devoraba. En cambio, el Homo sapiens preocupón, miedoso, decía, ah, mira, ahí hay algo que se está moviendo, espérate, porque igual y me puede, no sé. Entonces, es un proceso evolutivo, una defensa que hicimos evolutivamente para protegernos y sobrevivir. Claro, hoy vivimos en ciudades, diré entre comillas, seguras, a comparación de cuando vivíamos en las selvas, y parece que ya hay una disonancia cognitiva, ya no está relacionado.
4: Ok.
3: Pero, ¿quién sabe?
4: Bien, tenemos que hacer una pausa. Al regresar, platicamos de esto. El sentimiento de que algo va a salir mal todo el tiempo.

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16: El primer animal en órbita espacial fue la perra Laika, lanzada por la Unión Soviética en 1957.
15: Información sorprendente.
16: Las jirafas duermen solo 20 minutos al día. Esto para mantenerse alerta ante posibles depredadores que acechan en la sabana africana.
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18: Regresamos 10 de la mañana con 15 minutos. Ya no sabemos si llorar o reír de las cosas que estamos contando. Con el doctor Slaymen. Ay, está difícil.
19: Slaymen.
18: ¿Se te quita? O sea, ¿puede llegarte este catastrofismo en diferentes momentos de tu vida, ir y venir, o no, o siempre vas a ser así? Porque yo no era así, lo decía al principio del programa, yo no era así.
19: Sí, Vivi también comentaba, y tú comentabas, que se han ido volviendo. Vivi hablaba de una experiencia personal.
20: Sí, de la muerte de mi papá. Yo, a raíz de la muerte de mi papá, la verdad es que a mí en muchas ocasiones, y es un tema que he trabajado muchísimo en terapia, porque... Yo sentía que la gente alrededor de mí, la gente que más quiero, pues que le iba a pasar algo, o incluso que hasta se iban a morir. Pero yo lo relaciono mucho a la pérdida que tuve cuando yo era chiquita, la muerte de mi papá.
19: Sí, entonces, en ese sentido, Dani, sí va, o sea, se puede intensificar con ciertas experiencias que tenemos. Lo que me he dado cuenta, lo mencionabas tú, lo hablaba hoy con mi mamá en la mañana, con la edad, conforme vamos creciendo, y obviamente también nuestras fuerzas físicas van disminuyendo, se va activando, porque la amígdala dice, oye, ya no tienes la agilidad para correr del tigre, ¿no? Entonces ya no tienes la fuerza para competir con X animal. Entonces córrele, piensa que te va a pasar lo peor. Entonces sí se va intensificando. ¿Qué se puede hacer? ¿Qué puede hacer la gente?
18: Exacto, porque sí. Porque, a ver, me subo al avión y digo, se va a caer el avión, pero me subo al avión.
19: Sí.
18: O sea, no quiere decir que ya no me sube al avión. ¿no? O sea, como que uno nada más lo está pensando todo el tiempo, sabiendo en el fondo, muy en el fondo, que no se va a caer el avión, pero teniendo ese pensamiento al principio que de los otros.
19: Sí, hay varias soluciones. Yo traigo como 4 o 5, a ver si quieren.
18: Venga.
19: Les comparto y ya me dicen cuál les gusta más. La primera es terapia, como dice Vivi. Ahí sugiero específicamente 3 terapias para la gente que tenga esto, que sufra este tipo de estados. La primera es la cognitivo-conductual. La siguiente es la dialéctico-conductual, que es de las de tercera generación, igual que la terapia mindfulness o de meditación ligada al budismo, ahorita que hablábamos de ello. No es budismo, o sea, es mindfulness, es como estas meditaciones budistas, pero ya desprovistas del sentido religioso. Uh-huh. Y la otra solución que yo plantearía desde mi pesimismo utópico es lo que acabas de decir. Tengo miedo. Y viene mucho de Víctor Frankl, este del hombre en busca de sentido, superviviente del holocausto. La gente, él dice, ¿no? En el hombre, la gente que sobrevivía a los campos de concentración no era la más fuerte, darwinianamente hablando, sino la que tenía o podía dotarle a su vida de algún sentido. Afuera me está esperando mi hijo, mi esposa, mis padres, tengo que salir, tengo que aguantar esta tortura por ellos. No quiere decir que todos lo hayan logrado, pero los que lo lograron, la mayoría fueron así. Entonces, el pesimismo utópico partiría un poco de eso. Sí tengo miedo, lo que acabas de decir. No voy a rehuir del miedo, voy a aprender a bailar con el miedo. Uh-huh. Es como con el sufrimiento. No puedo evitar el sufrimiento en la vida. O el dolor, hay una distinción, Buda la hacía. Dolor es físico, sufrimiento es emocional. El Buda decía, bueno, el sufrimiento es opcional, el dolor es inevitable. No lo puedo evitar. Entonces, ¿qué voy a hacer con él? ¿Afrontarlo? ¿A fajarme, como decían los abuelos, los pantalones? Y a darle con todo.
18: ¿Una persona catastrofista es menos feliz que una persona positiva?
19: Probablemente sí. Los índices de felicidad, yo creo que desde los estudios mismos de Martin Seligman, sí plantearían esta dimensión. Creo que lo platicamos fuera del aire, entonces doy contexto. Martin Seligman es un profesor de la Universidad de Pensilvania, un psicólogo muy importante que está desarrollando todavía la psicología positiva, así se le llama. Y se ha mostrado estadísticas de la gente que tiene este tipo de pensamientos, tiende a ser más infeliz. Tiende incluso a tener menor salud o se cura más lento de enfermedades.
20: Ahora, mencionaste hace ratito, Slimen, un tema que yo creo que también es muy importante y es el tema cultural, ¿no? ¿Cómo estamos en México? Ahora que tú has estudiado mucho el tema del pesimismo en México, porque creo que sí hay otras culturas, ¿no? Y tú me corregirás, pero que a lo mejor son hasta más felices o menos pesimistas que algunas otras, ¿no?
19: Sí, y curiosamente la nuestra es... no es de las más infelices en cuanto a los índices de felicidad sociales. Por ejemplo, me tocó vivir y estudiar en Corea del Sur y en Japón, mi doctorado. Entonces, allá son sociedades muy organizadas, muy ordenadas, que a veces admiramos, pero su tasa de suicidios es altísima, altísima, ¿no? Entonces, ahora, por ejemplo, del otro lado, hablando de las culturas del riesgo y las culturas del miedo, términos de Ulrich Beck y de otros autores, en México, lo que en Japón matan de gente en un año, ¿sí?, asesinatos dolosos, en México lo tenemos en un día. Entonces ellos se van a tardar 365 años estadísticamente en lo que nosotros logramos en un año. Por supuesto que sociológicamente, ahorita hablábamos de los factores psicológicos, ahora dentro de la sociología, estas sociedades de riesgo y de miedo también nos van a generar un pensamiento catastrófico. En México, donde dices, si salgo, el crimen organizado, el narcotráfico, pues no puedo no regresar a mi casa, ¿no? Aunque sea en el...
18: O sea, lo que tú dices es que las circunstancias, las condiciones y el entorno en el que nos desarrollamos hacen, pues, que no puedas salir a las 3 de la mañana brincando de alegría. Todo está bonito, por aquí no va a pasar nada.
19: Por supuesto.
18: Como lo podrías hacer en Tokio, tal vez.
19: Y el propio Seligman habla también, y esto es algo que algunos medios de comunicación tienen, Seligman lo refiere, vivimos en una sociedad de noticias catastróficas o catastrofistas, donde nuestros medios de comunicación se enfocan... No. Nuestros medios de comunicación se enfocan primariamente en las noticias que duelen, porque son las que venden. Ya vemos el periodismo amarillista o la nota roja, es lo que vende. en periódicos.
1: Eso es una realidad, y aquí lo hemos hablado abiertamente muchas veces. O sea, las mediciones de rating así lo dicen. A la gente le llama la atención.
20: Es morbo un poco, ¿no?
19: Es morbo, sí. Los periódicos que más, la prensa, el estos periódicos que en la portada tienen a una persona.
1: Sí, el gráfico. Sí,
19: ¿no? Entonces, eso también nos genera miedo, porque pues, todos los días estoy recibiendo un input, información de que el mundo está mal, que mi país está mal, que mi colonia está mal, que todo está mal. Y no quiero decir al contrario, vámonos a la otra, todo está bien y cerremos los ojos. Lo que propone Seligman es empecemos a darle también más importancia a noticias o a medios de comunicación que promueven noticias agradables. Premios de ciencia, cultura, arte, hoy este artista logró tal cosa, ¿no? Que también aplaudan. O sea, sé que los medios de comunicación también le intentan dar, volvemos a lo mismo, en una oferta y demanda, pues no vende. Pero esa sería también una propuesta, que la gente trate de consumir contenido, o sea, que sean más equilibrados en su consumo de contenido.
1: ¿Tú tienes pensamientos catastrofistas, Pamé?
21: Sí, muchos. Antes, por ejemplo, siento que a veces no llegó el programa a preproducir por el tráfico que a veces hay. Pero
1: sí, o sea, sales, abres la puerta y dices, hoy no voy a llegar.
20: A mí nos pasa muy seguido. A mí el miedo de quedarme dormida y no llegar a
1: trabajar. Sí, o sea, digamos que hay de pequeñas cosas de sí. Voy a llegar tarde a se va a caer el avión, ¿no?
20: Siento que en el budismo y que tú, que has estudiado muchísimo el budismo, hay como conceptos que son muy interesantes. Estamos platicando del karma, ¿no? Y algo que mencionaste y que me llamó mucho la atención es, a lo mejor si tienes pensamientos negativos, pues tú también estás tú atraes esos pensamientos negativos. Si eres una persona que todo el tiempo está diciendo, bueno, pues me voy a ir muy bien, y entonces haces ejercicio y te cuidas y cuidas tu alimentación, pues seguramente te va a ir bien, ¿no?
1: Pero puedes ser catastrofista y cuidarte.
20: No, sí.
1: A ver, no sé. Sí.
20: No, sí.
1: Pues sí, tú. O tú estás tirada en la cama. Nosotras, o sea, somos catastrofistas, pero no hacemos nada para que nos vaya mal.
20: Sí, a lo mejor, sí. Es que no sé cómo explicarlo.
19: Sí, en el budismo está el concepto de karma, que mucha gente a veces lo tiene como pensamiento mágico, ¿no? Que causa-efecto inmediata. Karma es causa-efecto. Pero mucha gente lo pone en YouTube como instant karma, ¿no? Le quiero pegar a un perro y me termino cayendo. ¿Qué tiene que ver? Pero hay dos tipos de karma, el individual y el social. El individual es, dice Buda, si yo cosecho pensamientos, acciones, emociones negativas, si siembras peras o naranjas, vas a cosechar naranjas, no manzanas. Entonces tus acciones, tus pensamientos a lo largo de los años van a ser de ese corte. Si tú siembras pensamientos positivos, alegría, respeto, etcétera, pues vas a cosechar eso. No quiere decir que externamente las cosas te vayan a salir siempre bien. Puedo hacer ejercicio, puedo ir a terapia, puedo tener una vida espiritual, puedo hacer muchas cosas y aún así, pues mis padres algún día morirán, me pueden asaltar en la calle. Yo, ¿por qué? Si todo... No, es que son dos cosas diferentes. Pero al contrario, una persona que se ha cultivado y se ha superado a sí misma, si la asaltan, va a estar menos apegada. Ay, ya me quitaron el celular. En vez de estar llorando y con este deseo, apego, va a ser como, bueno, está bien. O sea, qué triste, sí, no voy a dar brincos de júbilo de que me quitaron un celular, pero no pasa, o sea, lo recupero.
1: O sea, eso es más bien la reacción ante el hecho negativo ya, ¿no? O sea, como tomas una circunstancia que ya está sobre tus manos y que no es la que esperabas o que no es la que buscabas.
19: Ahora, desde el pensamiento budista ahí, la pregunta, Daniel, sería, ¿cómo lo estás viviendo? No es tanto qué pasó. Me parece que era Epicteto, déjame buscar porque aquí traigo una cita de él que va a ayudar.
1: O nadie se sube al coche a manejar a 200 kilómetros por hora buscando chocar, pero puedes irlo haciendo bien y tener el pensamiento y el sentimiento de que vas a chocar.
20: No, definitivamente.
1: Seguimos con este tema al regresar de la pausa.

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12: Regresamos, son las 10 de la mañana con 31 minutos. Estamos platicando con el doctor Slimen Bonilla. Él es filósofo y escritor con estudios sobre pesimismo. Y bueno, surgió también ahorita una conversación muy interesante, doctor, en la pausa, que yo, a ver, creo que sí también es un tema de... Pues sí atraes las cosas, ¿no? Yo me acuerdo perfecto de ahora que mencionas lo de chocar. En mi familia ocurrió algo, de verdad, pues no sé si curioso o no sé qué pasó. Pero el punto es que en menos de 3 semanas chocamos las 4. Es decir, mis hermanas y yo, y también chocó mi mamá, ¿no? En menos de 3 semanas. Y nosotros decíamos, es que ¿por qué? ¿Por qué está pasando? ¿Y por qué nos pasa todo? Y que no sé qué. Pues es que a lo mejor lo estábamos también un poco atrayendo, ¿no?
13: Tú querías analizar un punto en este tema desde la perspectiva tanatológica, ¿cierto?
14: Sí.
13: ¿Cuál era?
14: Pues mira, muchas veces las personas que tienen duelos, procesos de duelo abiertos, que no han logrado cerrar ciclos, la muerte de un padre,
13: sin darnos
14: un hijo,
13: cuenta a lo mejor, ¿no?
14: Exacto, incluso. Sí, por supuesto, es inconsciente muchas veces, la mayoría de las veces es inconsciente. Una pareja... Un amor, aunque sea tu amor de juventud, que según tú ya lo superaste.
13: Sí, te hizo daño por ahí.
14: Te hizo daño, te quedaron heridas abiertas. Estas personas son las que tienden a desarrollar más el tipo de pensamiento catastrofista.
13: Está con nosotros Mario.

0: pues tenemos una vida que no es trágica, ni mucho menos, y sin embargo tenemos este tipo de pensamientos.
1: Ah, es que de eso, es que es muy importante lo que dices. Tú dices, ¿qué tal si no nos ha ido tan mal? Yo te voy a decir, ¿quién dice que no nos ha ido tan mal? Porque es cierto, a lo mejor en comparación con otras personas, a lo mejor con refugiados de guerra, personas que han sufrido desastres naturales, uno mismo dice, bueno, yo no he sufrido tanto, pero ¿qué crees? Que esa comparación muchas veces no se hace. Entonces, para uno, el sufrimiento que uno tiene, esas pequeñas grietas que se van abriendo en nuestra vida, cuando uno dice, caramba, perdí este trabajo, perdí aquella oportunidad, esta relación no me funcionó, para uno mismo se vuelven como grietas muy importantes que van desquebrajando nuestra vida.
2: A ver, aquí hay dos temas, doctor, que me gustaría tocar. Una, la ansiedad y el miedo. Porque yo ya no sé si sentimos más ansiedad, ¿no? En el estar, pues, obviamente todo el tiempo pensando en esto, o es miedo, literalmente, a vivir.
1: Mira, yo creo que hay un poco de las dos cosas, ¿no? Cuando vemos noticias, situaciones, vemos cosas que pueden pasar, pues claramente eso nos da miedo si representan una amenaza, no necesariamente para la vida, pero sí para nuestra seguridad, nuestra economía, nuestro futuro. Pero ahí la ansiedad encuentra terreno fértil. ¿Qué es la ansiedad? La ansiedad es como un exceso de futuro, pero un exceso de futuro malignizado. Entonces yo empiezo a ver el futuro de dos maneras, ya con tres elementos. Uno, lo empiezo a ver negro, ¿no? Muy negro, porque todo lo que está adelante se me hace como una visión de túnel donde solamente puedo ver un punto oscuro en el futuro. Luego dos, lo veo muy grande la amenaza. Y tres, yo me siento muy pequeñito y me siento impotente para poder hacer absolutamente nada. Es como decir, mira, algo malo va a pasar, ya lo vi, y yo no voy a poder hacer nada.
0: Ya, entiendo.
3: Ahorita con lo que dice el doctor, uno de mis grandes amigos, el maestro Diego Merino, una vez me dijo, es que no hay dolores pequeños o dolores grandes, porque normalmente tendemos, o la gente tiende a querer comparar nuestro dolor, ¿no? O nuestro sufrimiento, ¿no? Uh-huh. En esta distinción. No, cada quien vive su sufrimiento con sus propios recursos. Entonces, hay dos elementos que desarrollan todo esto que ustedes han comentado, que es el sesgo de negatividad. Es un sesgo que tenemos, incluso de esta neuroevolución, que es absorber como esponja lo malo y es un colador para lo bueno. Y el otro, que es lo que también mencionaba el doctor, tiene un término, perdón, así se llama, heurística de la disponibilidad.
0: Cristo, en español.
3: Es, si lo recuerdas fácil, crees que pasa mucho. Entonces, yo recuerdo fácil cuando mis papás se separaron. Yo recuerdo fácil cuando terminé espantosamente con esa pareja. Yo recuerdo fácil la muerte de mi papá, de mi hijo, de un gran amigo. Es un recuerdo que se me viene muy fácil. Entonces, esta heurística de la disponibilidad es, mi cerebro me hace pensar que eso pasa mucho, más de lo que realmente pasa.
0: Ah, ya entendí. Ok. Está con nosotros para hablar de esto. Ara, ella es Miss de Kinder, tiene 35 años. Pues tiene estos pensamientos, tiene esta constante sensación de que todo va a salir malo, de que le va a pasar algo muy malo. ¿Cómo estás, Ara?
4: Hola, muy bien, ¿y ustedes?
0: Muy bien, muchas gracias. Platícanos.
4: Pues yo llevo varios años con, yo le puedo llamar como un trastorno.
0: ¿Estás
4: como de inseguridad?
0: ¿Estás tratada, pues? ¿Estás acompañada por un especialista?
4: Sí, tengo un psiquiatra, uh-huh. que fue el que me diagnosticó como porque yo tenía trastornos de ansiedad.
0: Uh-huh. Está íntimamente ligado, como lo decía.
4: Ajá, entonces la verdad es que pues toda llevo ya 10 años tratándome, y más justo en el país en el que vivimos, que sientes que sales de tu casa y todo te agobia, todo te preocupa y sientes que en cualquier momento algo te va a pasar. Entonces yo era mucho de que si salía, para todo era una constante de Dios, algo me va a pasar, qué va a pasar, y me están siguiendo, o qué es lo que puede pasar, y si no llego a mi casa, y todos esos temas. Entonces yo tenía mucha ansiedad. Entonces tuve que recurrir a una terapia para poder manejar mis niveles de ansiedad.
2: ¿Y cómo te va en estos momentos, Sara, ya una vez que pues identificaste que tenías ansiedad por estos pensamientos y que empezaste ya un tratamiento?
4: Pues la verdad, bastante bien. Ha sido un proceso bastante largo. Al principio me costaba muchísimo trabajo sí poder salir de mi casa y tener como calma y seguridad en mí. Ya llevo varios años en la terapia, entonces ahorita ya bastante tranquila. La medicación, pues sí, al principio era mucho más alta, y eso lo vas también regulando tú. Conforme tu cuerpo ya también se va acostumbrando, pues también las dosis de medicamento ya cada vez van un poco menores.

0: ¿Evolucionado esto? Es decir, ¿sientes menos temor a que pase algo malo? ¿Te da menos miedo? ¿En algún momento llegó a ser paralizante? Decir, no, no voy a salir de mi casa porque se me va a caer el periférico encima.
1: Sí, justo, o sea, al principio sí era así como, no puedo salir de mi casa. Y si salgo de mi casa, algo muy malo va a pasar. Y soy como muy aprensiva de las cosas. Entonces también era como, no, no me puedo ir de mi casa. Ahorita después ya de llevar cierto tiempo en medicación y en terapia, ya puedo salir sin problema, ya no salgo con el agobio de que algo vaya a pasar.
0: Está con nosotros el psicólogo Mario Guerra. ¿Puede ser muy sencillo confundir cuando hay un trastorno de ansiedad importante que se tiene que tratar con el pesimismo, ¿no? O sea, están íntimamente relacionadas y como tal hay que tratarlo?
2: Sí, claro. Y uno se da cuenta si esto es algo de una forma de personalidad pesimista o si ya es un trastorno, porque el trastorno, efectivamente, como ahorita nos cuentan, el trastorno afecta grandemente la calidad de vida de la persona. Uh-huh. Es decir, ya no puedo hacer cosas que normalmente querría hacer, tan normales como salir a la calle, ir a trabajar, o ya no lo puedo hacer sin hacerlo con una gran cantidad de angustia. Uh-huh. Entonces, ahí nos damos cuenta que está llegando a un nivel de trastorno cuando ya altera grandemente la mayor parte de las cosas de nuestra vida o lo que una persona habitualmente haría en la vida cotidiana.
0: ¿Cuándo decidiste, Ara, pedir ayuda? Entender que no era solo tengo miedo de que algo me pase, sino un trastorno de ansiedad que tenías que tratar.
1: Pues la verdad es que yo creo que cuando toqué fondo, o sea, porque ya salía yo de mi casa y cuando yo ya dije, no, ya no puedo salir de mi casa, porque salía y era con una así, una angustia incontrolable, las manos me sudaban, sentía que sudaba frío, que me faltaba el aire, entonces yo dije, no, necesito ayuda, o sea, no puedo no estar así y siempre traer la incertidumbre de que algo malo me vaya a pasar.
0: ¿Qué? Es muy fácil confundir.
3: Sí. Sí, como repito, a veces se confunde el pesimismo es este sistema filosófico y el catastrofismo es este tipo de pensamientos. Yo recapitulo, se recomienda mucho a la gente que tenga esto, terapia cognitivo-conductual, terapia mindfulness. Según algunos estudios, el índice de efectividad es del 70 al 80% para resolver tipo de trastornos de ansiedad. Tenía esta cita de Epicteto en el Enquiridión, un filósofo estoico de los antiguos, que dice, no son las cosas las que nos perturban, sino lo que pensamos de ellas. Y Viktor Frankl, en El hombre en busca de sentido, dice, entre el estímulo y la respuesta hay un espacio, en ese espacio está tu libertad. Tú recibiste un estímulo, ese mensaje, no fuiste seleccionada. ¿Cuál es tu respuesta? En ese espacio, ahí está tu libertad, que es lo que también diría el budismo. ¿Cómo decides afrontar esa noticia? Que más allá de que tú hiciste bien.
0: Sí, claro.
3: Pero ¿cómo decides afrontarla?
0: Bueno, pues es interesante. Es un tema muy, muy curioso porque forma parte de la vida de todos, a menor o mayor medida, y hay que atenderla como tal y en esa proporción y en esa dimensión, por supuesto. Pero tendemos a ser pesimistas, incluso catastrofistas.
4: No, definitivamente.
0: Recomendación para cerrar, doctor Mario Guerra.
2: Reconocer y pedir ayuda no es signo de debilidad.
0: Al contrario,
2: es justamente la puerta para que podamos salir de esto, porque si no, no solamente nos vamos a estancar, sino esto tiende a empeorar si no lo solucionamos a tiempo.
0: Le agradecemos mucho haber estado con nosotros.
2: Muchas gracias.
0: Y muchas gracias también a ti, Slimen, por haber estado con nosotros.
3: No, gracias. Yo dejo mi recomendación más filosófica. Vivir bien, desde mi pesimismo utópico, vivir bien no es vivir sin miedo, sin ansiedad, sin sufrimiento. Vivir bien es aprender a bailar con el miedo, como dije hace rato.
0: Ay, qué bonito. Me encanta eso. Pues sí, muchas gracias.
3: Muchas gracias, Dani. Viví. Muchas
0: ¿Tienes
3: gracias.
0: Redes sociales?
3: Sí.
0: A ver, venga.
3: En Instagram, Sly Bonilla, S-L-I-Y, Sly Bonilla. Tengo un proyecto en YouTube que se llama Los Filósofos Malditos.
0: Ok.
3: El lado B de la filosofía.
0: Tiene bonito nombre.
3: Y en Facebook, Slimen Bonilla también.
0: Gracias,
3: Slimen. Gracias.
0: Bueno, nos vamos a la pausa, volvemos.

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3: No hay una palabra más filosófica, más profunda y que realmente refleje lo banal y fútil de la existencia que chale, chale. Una palabra tan mexicana que va desde el caray, qué mal, ya ni modo. También lo utilizamos como sorpresa, chale, ¿no? Chale, ¿en serio renunció? O como desaprobación, chale, güey, ¿cómo hiciste eso, no? O cuando algo sale mal, chale, no pasé el examen. También es un poco esa forma de decir chale, como un poco resignación para decir que algo no salió como querías y nunca va a salir.
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4: El sonido no viaja en el espacio porque no hay moléculas de aire para transmitir las vibraciones entre las estrellas.
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5: Las primeras lluvias de agosto contribuyeron a elevar el almacenamiento del sistema Cutzamala, el cual alcanzó 75.58% de su capacidad, de acuerdo con el organismo de cuenca Aguas del Valle de México. La gobernadora del Estado de México, Delfina Gómez, revisó los avances del Plan Integral de la Zona Oriente junto con la secretaria de Gobernación, Rosa Isela Rodríguez, integrantes de los gabinetes federal y estatal y alcaldes. Señaló que con estas acciones se busca saldar la deuda histórica con el oriente mexiquense. La Cámara Nacional de la Industria de Radio y Televisión anunció avances con la Comisión Reguladora de Telecomunicaciones sobre los lineamientos generales para la protección de los derechos de las audiencias. Precisó que la comisión solo intervendrá a solicitud del quejoso y se sujetará a temas procedimentales, no a contenido editorial ni a determinaciones del defensor de la audiencia de cada medio de comunicación. Informó Amy Arriaga. 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
6: Regresamos, son las 10 de la mañana con 45 minutos. Estamos de regreso para hablar del futuro, y en el futuro me refiero a la inteligencia artificial y todo lo que viene. Hay un evento próximo en la Ciudad de México que nos llamó muchísimo la atención, se llama Wired Futures, que es un encuentro que va a reunir expertos nacionales, internacionales, para hablar justamente de qué es lo que viene, la inteligencia artificial, pero la inteligencia artificial en el sentido de la salud, de la creación de contenido, del trabajo, de todas esas cosas que probablemente a todos nos interesan, porque a mí siempre, y ya saben que aquí lo he dicho, me fascina la inteligencia artificial y me ha fascinado lo que ha pasado, y creo que es importante pues ponerlo sobre la mesa, y por eso quisimos invitar a Mael Vallejo. Él es el jefe de contenido editorial de Wired, que es pues un medio muy, muy, muy reconocido a nivel internacional, que ha crecido mucho también en México en los últimos años, y que ahora pues tiene este evento que quiere como que revolucionar todo. Platícanos más, Mael.
7: Exacto, muchas gracias, Vivi, gracias por la invitación. Y justo lo que tú decías, en Wired estamos obsesionados con el futuro, ¿no? Con lo que viene a partir de la tecnología, y hoy la tecnología lo abarca todo, ¿no? Lo abarca desde gadgets, inteligencia artificial, el futuro de la salud, el futuro de las apps. Entonces vamos a tener este evento el 30 de septiembre en Ciudad de México, en Polanco, en InSpace Polanco. Es un evento gratuito, por registro. Pueden registrarse en wired.mx. Como bien dices, en Wired llevamos 35 años hablando de la tecnología.
6: Sí, para la gente que no está familiarizada con Wired, platícanos mejor qué es.
7: Pues mira, Wired es el gran medio de tecnología a nivel global. Lleva 35 años, nació en Estados Unidos, forma parte de Condé Nast, y Wired nació antes que Google, nació antes que Netflix, nació antes que Amazon. Es decir, Wired desde las primeras, desde que empezó la parte de tecnología a masificarse, ha sido la gran revista que ha hablado pues de lo que viene en el futuro. Y hoy lleva Wired en español, llevamos 4 años hablando de justamente obsesionados con el futuro, pero de lo que pasa en México, América Latina y España. Entonces, justo lo que queremos en este evento es compartirle a nuestra audiencia, a tu audiencia también, lo que viene en el futuro, eso del trabajo, del wellness, de la creación de contenido. Es decir, estamos en un momento crítico para entender lo que viene. Tú hablabas justo de la inteligencia artificial y cómo está revolucionando todo. Y lo que nosotros queremos, lo que hacemos muy bien en Wired, es explicar temas complejos de la forma más sencilla posible. Y hoy lo que buscamos es, en este evento, pues con invitados como Katia Chazarreta, con invitados como Daniel Boguel, es decir, CEOs, especialistas, creadores de contenido, incluso vamos a tener a Diego y a Natalia Boneta, que son productores muy importantes, para poder hablar justo de lo que te decía, de lo que viene. ¿Cómo es los algoritmos de inteligencia artificial, toda la parte de tecnología, está modificando la forma en la que vivimos por completo? Y lo que queremos es eso, es explicarlo, hablar con una audiencia grande y que todo el mundo salga de ahí, no solamente con mayor conocimiento, sino también bastante entretenidos.
6: Es que eso que decías de explicar la tecnología de manera muy sencilla es básico, porque creo que mucha gente aparte pues más bien como que se confunde mucho. A mí me pasa, la gente que no está tan familiarizada con el tema de la inteligencia artificial, luego hay veces que escuchas unas cosas y dices, ¿qué va a pasar? A ver, los invitados entonces, nos decías, Daniel Boguel, Katia Chazarreta, algunos creadores de contenido. Entonces van a tener expertos en diferentes sectores, digamos.
7: Sí, es decir, vamos a tener, no quiero decir marcas, pero sí de marcas okay, muy grandes, ¿no? De super apps. Directivos para América Latina de super apps, de tema de movilidad, de fintech, de temas de salud, creadores de contenido, justamente ahí para hablar de, es decir, tú puedes ver YouTube y hoy YouTube dice nosotros somos el nuevo Hollywood, ¿no? O nosotros somos la nueva televisión. Y en parte lo son. Entonces también estos creadores de contenido que hoy quizá para mí, para mi generación, fueron los que iniciaron y que hoy muchos niños ya no ven televisión, ¿no? Ya no ven ni siquiera OTTs, ya lo que ven es YouTube, ¿no? Uh-huh. Y ahí es donde están consumiendo su contenido. Es muy importante entonces entender y hablar sobre el futuro de esta creación. También lo que está pasando con el cine, por eso te decía, va a estar Diego Boneta junto con su hermana Natalia, para poder hablar de qué es lo que viene para la creación del arte, a partir de que hoy la inteligencia artificial pues también ya están metiéndole mucho en tema de cine. Vamos a tener entonces, vamos a hablar del futuro de la educación, del futuro de las infancias a partir de la tecnología, y además de eso vamos a tener ciertos workshops, donde, de nuevo, para que no solamente vayas y veas gente hablar, sino, por ejemplo, ONU Mujeres, vamos a tener un workshop junto con ellas donde vamos a hablar del futuro sin violencia digital, ¿no? Ahí es un problema, la violencia de género digital es un problema brutal hoy. Y también queremos aportar en ese tipo de temas, ¿no? También vamos a tener un workshop con una empresa que tiene un chatbot de inteligencia artificial para ver cómo puedes promptear mejor. Porque lo que tú decías es muy importante. Lo que queremos es que la tecnología no le dé miedo a la gente, claro, sino que puedas ir, entenderla y utilizarla para lo mejor, ¿no? La tecnología hoy está en un momento que puede ser muy distópico o muy brillante, y nosotros queremos aportar al lado brillante.
6: A ver, entonces es 30 de septiembre. ¿Solo es de un día?
7: 30 de septiembre.
6: ¿A qué hora empieza?
7: De 1:00 p.m. a 10:00 p.m. pueden registrarse en wired.mx. De nuevo, es un evento gratuito, pero es por registro. Entonces, mientras antes se registren, aseguran su lugar.
6: Y esto le interesa a todos.
7: Totalmente. O sea, por eso tenemos creadores de contenido para gente chavitos, para universitarios, pero también tenemos...
6: Para mamás.
7: Y tenemos gente C-level de empresas muy grandes, para founders, para startuperos, para gente que le interesa mucho el tema fintech o las super apps, también tenemos eso. Entonces, sí, la verdad es que creo que es un evento para que cualquiera pueda ir, lo que te decía, igual ibas a ir a un creador de contenido, pero sales entendiendo bien cómo combatir la violencia de género digital.
6: ¿Nos repites otra vez la página en donde...?
7: Sí, Wired es wired.mx, ahí hay un banner donde pueden entrar a registrarse.
6: Bueno, pues ahí para toda nuestra audiencia, qué interesante, ahí te veré, Mael, gracias por platicar con nosotros. A ver si te vienes pues un poquito ya más cerca de la fecha del 30 de septiembre para platicar un poquito más, porque, híjole, el tema de la inteligencia artificial y de la tecnología nos interesa a todos.
7: Muchísimas
6: aquí
7: gracias.
6: Aquí estaremos por la invitación, al pendiente de este gran evento que se va a llevar a cabo el 30 de septiembre. Gracias, Mael Vallejo, jefe de contenido editorial de Wired.
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6: Martes de cuidar nuestra salud de la mano de nuestra médica de cabecera, la doctora Francisca Vargas. Hola, doctora Fran.
8: Hola, Fran.
9: Hola, Dani. Hola, Vivi. ¿Cómo están? Hablemos de la famosa parálisis del sueño. Para entenderla, hay que mirar qué pasa en la fase REM, esa etapa donde tus sueños son más intensos. Durante ese estado, el tallo cerebral activa una especie de freno de mano llamado atonía muscular. Básicamente, tu cerebro hiperconecta tus neuronas, pero bloquea las vías motoras para evitar que actuemos físicamente lo que estamos soñando y no nos hagamos daño. El cortocircuito ocurre cuando tu corteza cerebral despierta de golpe, pero la atonía muscular tarda unos segundos o minutos en desactivarse. Estás atrapado entre la vigilia y la fase REM. Y esa sombra que sientes al lado de la cama, esa es una alucinación hipopnómica. Al sentir la opresión en el pecho causada por la respiración involuntaria de la fase REM, la amígdala cerebral que maneja el miedo entra en pánico y procesa esa falta de control creando una amenaza visual o auditiva. No es un fantasma, es tu amígdala hiperactiva rellenando los vacíos de información. Así que no. No hay ningún fallo en la matriz ni demonios nocturnos. Es solo una desincronización neurofisiológica momentánea, un recordatorio fascinante de lo complejo que es nuestro sistema nervioso central. Muchísimas gracias por escucharme. Nos escuchamos el siguiente martes y me pueden encontrar en X como Dra MFB y en mi podcast como Doctora Fran Vargas. Hasta luego.
6: Gracias, doctora Fran.
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6: Bueno, todo lo relacionado con el sismo de magnitud 7.4 que sacudió gran parte de Colombia. La cifra de fallecidos ya es de cerca de 240 personas fallecidas. Esta es información actualizada en lo que pudimos checar. 5.000 viviendas dañadas, además de 165 edificios colapsados. Cuatro ciudades amanecieron con toque de queda. También hay que recordarlo, desde ayer el gobierno lo que hizo fue declarar toque de queda para facilitar los rescates. También declararon, por supuesto, que estado de emergencia. Organismos de rescate y ciudadanos pues escarban con maquinaria o con las manos entre los escombros de los edificios derrumbados, muchos de ellos en Cali, por ejemplo, en Pereira. Los bomberos rescataron esta madrugada a un hombre de 35 años que quedó atrapado bajo los escombros en Cali, también a una mamá con su bebito de 6 meses. Y desde luego siguen las reacciones internacionales. La presidenta Claudia Sheinbaum confirmó que el gobierno de México está listo a la espera de la solicitud formal de Colombia para enviar ayuda humanitaria tras este sismo. Detalló que la Defensa Nacional tiene preparada pues el agrupamiento Cali, integrado por 255 militares especialistas en búsqueda y en rescate, personal médico. Sabemos que es muy, muy importante este tema y son horas cruciales para encontrar gente con vida, así que, pues bueno, yo aquí les estaré informando acerca de la actualización sobre el sismo en Colombia. Trump es tendencia. El Washington Post publicó que el presidente Donald Trump tomó un vuelo militar secreto desde Turquía el mes pasado en una operación en la que tuvo que cambiar de avión a través de un camión de catering, un inusual engaño motivado, ¿qué creen?, por una amenaza de asesinato por parte de Irán. La Casa Blanca dijo que en su momento, pues Trump había viajado en el Air Force One a participar en la cumbre de la OTAN. Pero bueno, pues esta es información que publica el Washington Post y algo así también lo publicó el New York Times con pues citas de funcionarios que evidentemente quisieron ser anónimos. Así el tema en Estados Unidos. Y en nuestro país, bueno, pues la presidenta señaló que de manera coordinada las autoridades de México y Estados Unidos validan la calidad de aguacate de exportación y detalló pues el fortalecimiento obviamente de la seguridad en Michoacán. De hecho, hoy fue martes de seguridad, publicaron algunas cifras y sobre todo la detención de algunos extorsionadores allá en Michoacán. Sobre el asesinato de la periodista Roxana Guzmán, detuvieron a una persona llamada Sergio N., alias El Búho, identificado como el coordinador operativo de un grupo delictivo vinculado al asesinato de la periodista. Estaremos al pendiente. Y es que ya suman 9 personas detenidas por este caso, resultado de las investigaciones. El secretario de Seguridad, Omar García Harfuch, presentó los resultados de la estrategia federal y destacó también aseguramientos importantes de droga en algunos estados del país. Hasta aquí la información, Dani.
8: Con esto nos vamos. Muchísimas gracias por habernos acompañado. En nombre de todo el equipo, soy Daniel Diturbide. Gracias, Vivi.
6: Gracias, buen día.
8: Se quedan con Maxine. Nos oímos mañana, misma hora, misma estación. Adiós.
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27: Creel, Chihuahua. Ubicado en las tierras altas de la Sierra Tarahumara, este pueblo es la puerta de entrada principal a las majestuosas barrancas del Cobre. Rodeado de imponentes bosques de pinos, misteriosas formaciones rocosas y hermosas cascadas, es el lugar ancestral de la comunidad Rarámuri. Su estación del tren Chepe añade un encanto nostálgico ideal para la aventura alpina.
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29: El cerebro humano genera más electricidad en un día que todos los teléfonos móviles del mundo juntos actualmente en funcionamiento.
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4: Muy buenos días a este su programa Todo para la Mujer. Este, pues, martes, ya estamos en martes, es el día, déjame ver si me perdí el día, 11 de agosto, estamos ya arrancando este programa a nombre de Maxine Gutzai, titular de esta emisión, soy Ernesto Buitrón. Quédese con nosotros las próximas dos horas porque tenemos muchísima información. Y bueno, pues hoy es un día importante, hay que recordar a todo el público que Max en la tarde va a estar develando por primera vez una foto que hizo con Uriel Santana. Mañana les estaremos platicando de toda esta, pues, información de este momento histórico.
5: En paños
4: sobre
5: muy
4: todo,
5: menores.
4: En paños menores, ya lo dijo Max. Así es que bueno, más adelante.
5: Oye, ¿cómo la veremos a Max?
4: Justo me están haciendo una aclaración. Es un desnudo estético, el de Max. Así es que para todas sus adoradas, más tarde no se pierda en redes, vamos a tener información en el momento del evento que es a las 7 de la noche, pero quiero dar la bienvenida a este pues martes aquí a mi gran compañero y amigo Marquito Silva. ¿Cómo estás, Marquito?
5: Pues muy contento en este martes maravilloso, la verdad, de lleno de manifestación en la ciudad, pero aquí estamos contentos.
4: Está bastante complicado, ¿verdad? Tenga mucha paciencia. Exacto. Tenga mucha paciencia. Oye, Marquito, fíjate que hay muchas notas, la verdad. Uy, sí, es que me sacarlas. Da mucho gusto que estemos arrancando el programa porque entre otras no se despegue, tenemos información exclusiva de Gloria Trevi más adelante. Uno de los casos más sonados, también tiene un proceso legal, tenemos la confirmación de un fallo a su favor, así es que quiero que se quede. Más adelante también vamos a platicar de la Casa de los Famosos y este debate que está generando a nivel social, el tema de lo que está sucediendo con el exilio. Hay mucha gente que está indignada por cómo están mostrando el reality, se los vamos a comentar más adelante. Cristian Castro, que te fuiste ayer, también más adelante.
5: Nos fuimos a querer ver a Cristian Castro el día de ayer, y qué conciertazo, al rato les platicamos todos los detalles.
4: Todos los detalles más adelante, y bueno, ya lo escuchó también la Tesoro, que quiere cantar con Karol G. Vamos a tener invitados de lujo, vamos a platicar también con una actriz sobre un nuevo proyecto que está haciendo en Televisa, pero mientras tanto, ¿qué les parece si vamos con Fernanda Castillo, que fue madrina de una obra de teatro?
5: De Django.
4: De Django, pero también que está trabajando en Hoy No Me Puedo Levantar, en esta, pues, no, llamémoslo así, musical. Es una,
5: bueno, le dicen espectáculo, que realmente me dijo Alex Go, que es el productor de este proyecto, que es el espectáculo. No es concierto, no es obra de teatro, es un espectáculo recordando los 20 años precisamente que han pasado de Hoy No Me Puedo Levantar.
4: Pues ahí está, vamos a ver qué nos cuenta Fernanda Castillo de esta obra Django y sobre todo del regreso de Hoy No Me Puedo Levantar, 20 años después de que se estrenara la obra.
6: La actriz Fernanda Castillo acudió como madrina de lujo de la obra de teatro de Django, con la soga en el cuello. Una apuesta bastante interesante e innovadora en el teatro Julio Castillo. Ahí nos comentó cómo van sus proyectos profesionales, asegurando que está disfrutando muchísimo el musical 20 años después. Escuchemos.
7: Ha sido precioso, somos los mismos babosos, nos reímos de las mismas cosas, nos la pasamos muy bien, ha sido muy amoroso, muy de mucho agradecimiento, de lágrimas, de risas, de recordar quiénes éramos, de agradecer quiénes somos y la magia de reencontrarnos.
6: Por otro lado, nos reveló que está muy orgullosa de su familia y que a su hijo le está encantando mucho el teatro.
7: Le gusta mucho, lo está disfrutando mucho. Digo, siento que es muy rápido pensar, pero claro que lo veo y veo cómo lo disfruto y cómo disfruto el escenario. Y digo, ¡ay, ya está poniendo cara de artista, la verdad!
6: Comentó que debido a su apretada agenda ha tenido que viajar con su familia para todos lados.
7: Yo cada vez hago un esfuerzo mayor en priorizar, uno, la vida, ¿no? Porque también es más como artista, si no vives, ¿qué tienes que contar después? Y siendo mamá, pues sí, la prioridad es mi hijo y alrededor trato de, claro, me lo llevo al teatro, me lo llevo al set. Pero hay veces en que digo, pues me encantaría hacer este proyecto, pero no puedo porque tengo un hijo del que tengo que estar pendiente y también sus tiempos son importantes. Entonces, o sea, haciendo un esfuerzo.
6: Se le preguntó sobre las fotos en las cuales se veía demasiado delgada y si tenía alguna enfermedad, y esto nos dijo.
7: No, fue hace unos años que salí sin maquillaje en un lugar y con una blusa muy cortita y les pareció que una persona de mi edad no tendría que salir con una ombliguera y que, seguramente estaba yo muy enferma porque se me veían. No, hago ejercicio y soy una mujer súper activa. No podría estar haciendo lo que uno no puede levantar si no estuviera fuerte. Nunca te vi ningún problema. Lo que pasa es que... Ay, sí, pero hace 5 años. Sí. No, o sea, la verdad es que estoy súper saludable. Me siento mejor que nunca. Me siento más fuerte, me siento más contenta con mi cuerpo que nunca. Pero pues siempre la gente va a hablar y se replican los comentarios, entonces trato de no prestarle atención.
6: Para Grupo Fórmula, informó Marco Antonio Silva.
4: Bueno, ahí está Fernanda Castillo. La verdad es que nos da muchísimo gusto que esté, sobre todo, vigente, trabajando. Ya lo comentaba aquí Ed Kaiser, su esposo, la Marquito, el otro día que vino al programa, de todo lo que ha sido el trajín de Fernanda entre la maternidad, alejarse de sus proyectos, regresar. Pero bueno, creo que el apoyo de Eric es sin duda primordial. Invaluable. Porque además ella, mientras ella está develando y está en Hoy No Puedo Levantar, Eric está cuidando a su hijo. Entonces
5: se van dividiendo los tiempos. Dividiendo. Dice que uno de los hijos ya trae también esa inquietud de la vena actoral, imagínate, para ellos.
4: Yo creo que sí.
5: Porque lo va a representar tu proyecto, mi proyecto, más el proyecto del niño, si lo llaman y demás. Bueno.
4: Pues sí. Oigan, otra que está dando mucho de qué hablar es Ariadne Díaz. Resulta que estaba confirmada para Corazón de Marruecos, esta telenovela de Rocío Campo. Y bueno, al final los tiempos, no sabemos qué fue lo que sucedió.
5: No cuadraron.
4: Entra Ana Belén al proyecto, pero se me hace muy raro, sobre todo porque Ariadne llevaba sus últimas dos telenovelas con Rosy, y que era Papás por Siempre y Papás por Conveniencia. Creo que esta trilogía...
5: ¿No sabes que el presupuesto no le cuadró también? Porque muchas veces te dicen, te voy a ofrecer lo que hice hace dos años. Y tú dices, oye, han pasado 2 años, ha subido todo y me estás ofreciendo lo mismo que hace 2 años, pues no lo hago.
4: Pues puede ser, vamos a ver qué es lo que nos contó, que afuera de esta telenovela.
1: Ariadne Díaz y Marcos Ornelas desfilaron por la alfombra roja de la premier de la cinta Paw Patrol, la Dino Película. La pareja aseguró que está muy emocionada por formar parte de esta historia, que para ellos y su hijo Diego es tan importante.
8: Gracias por estar aquí. Ya el estreno es el 13, para que avisen a toda la familia que vengan a ver Paw Patrol, la Dino Película. Estoy muy feliz, muy emocionado de estar en esta película, como dijo Ari. Gracias a Diego conocemos esta gran historia, somos fans.
1: Pero no todo fue felicidad. Ariadne reveló que tuvo un accidente con su ropa que casi le impidió cumplir con el compromiso de las fotos y las entrevistas. Pero al final, todo salió bien.
9: Entonces, al momento de bajar el cierre, fue así de, ay, pues ya, tras, se me rompió el cierre. No poquito, se rompió. Y entonces yo y Marcos llamándome, mi amor, te estamos esperando acá afuera para las fotos. Y yo... ¿Qué hago yo? Ver, estoy en el baño atrapada porque no tengo pantalón. O sea, sí tengo, pero pues se me va a caer. Entonces llega Santa Berenice Guerrero, me dice, te doy mi pantalón. Y yo, pero, o sea, porque la verdad no tenía idea que fuéramos de la misma talla.
10: Pues ya.
9: Ahora sabemos que somos de la misma talla. Entonces Santa Berenice Guerrero, en todo su amor, se puso mi pantalón, que veanlo, está bien padre, roto, pero bien padre. Y yo, pues ya me quedé con su pantalón de mezclilla.
1: Hace unos días, la actriz confirmó que ya no formará parte de la producción de Rocío Campo, Corazón de Marruecos, y explicó la razón y dijo si todo está bien con los integrantes del staff y con la líder del proyecto.
11: Ya no voy a estar. Y de verdad, me da muchísima tristeza porque me moría de ganas de estar. Me parece un proyecto bien, bien bonito. Y aparte, este personaje en particular era muy lindo. Desafortunadamente por fechas, como que la producción al principio como que no sabía qué fechas iban a ser, la verdad era como, puede ser cualquier día de estos 4 o 5 meses, y al final cuando ya supieron las fechas concretamente eran fechas que yo no iba a estar en Ciudad de México, entonces por una cosa y por otra finalmente pues no pude continuar en el proyecto, y de verdad que me da mucha tristeza porque... Pues quiero mucho a Afri, quiero mucho a Ron. Amo a la producción de Rocío Campo, a Rosy, a todos. Los voy a extrañar. Pero sí, en esta ocasión, pues no pudo ser. Pero bueno, les deseo toda la suerte del mundo. Afri, ya la vi que están, bueno, están grabando en Marruecos. Se ve espectacular. Creo que es así. El look se ve hermosísima. Creo que va a ser una novela que les va a gustar mucho. Y bueno, pues ni modo, así pasan las cosas. Pero pues no voy a estar ahí, pero la voy a ver.
1: Para Grupo Fórmula, Eddie Gutiérrez.
4: Qué raro. Bueno, ahí está Ariadne Díaz, sus razones tiene, la verdad es que es importante. Bueno, también qué bueno que se lo anunció a Rosy y no le dejó la novela a la mitad, porque eso también ya lo hemos visto en otras
5: personas. Ella es una profesional, afortunadamente. Sí. Lástima que no va a estar porque es una gran actriz, está preciosa.
4: Fíjate que se me gustaba para la historia, ¿eh?
5: ¿Verdad que sí?
4: Sí, en su lugar entra Ana Belena, que también es una gran actriz, entonces bueno, ya veremos cómo se confirma.
10: Otra vez repetir pareja con José Ron. Si ya hicieron lo de la familia.
5: Los papás.
10: Y los papás. Ajá. Y luego otra vez. Y luego otra novela.
4: No, pero sí le gusta al público. Vamos a un corte comercial, regresamos aquí a Todo para la Mujer.
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19: Singapur. Singapur es una ciudad-estado futurista que se ha consolidado como el puente financiero y tecnológico más limpio, verde y eficiente entre Oriente y Occidente. Destaca mundialmente por su exitosa convivencia multicultural, uniendo armónicamente a comunidades de origen chino, malayo, indio y una inmensa población de expatriados occidentales. Su arquitectura vanguardista desafía la gravedad de los icónicos invernaderos de Gardens by the Bay y el impresionante complejo Marina Bay Sands. La gastronomía singapurense es el reflejo fiel de su diversidad, combinando mercados callejeros galardonados con los restaurantes más sofisticados. Singapur es, en definitiva, el modelo global de una metrópolis sostenible, próspera y multicultural, orientada con paso firme hacia el desarrollo del mañana.
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0: Maxine está de vuelta.
1: Sí, ¿por qué? Regresamos aquí a Todo para la Mujer y bueno, vamos con esta nota de información porque sobre todo Just Stop está regresando a la vida pública, pero antes de eso vamos a ver a todos los famosos que están apoyando a Colombia tras este terrible terremoto que sufrieron. Yo creo que es importante, si usted está en posibilidades de apoyar, fue muy, muy fuerte el terremoto, ellos han estado siempre como hermanos de Latinoamérica y muchas celebridades han estado hablando. Lalito nos preparó esta nota de todas las personas que están solidarizándose con el pueblo colombiano en estos terribles momentos.
2: Colombia vive horas de angustia luego del fuerte terremoto de magnitud 7.4 que sacudió al país este lunes 10 de agosto. El epicentro fue ubicado en San José del Palmar, Chocó, a una profundidad cercana a los 82 kilómetros, y el movimiento se sintió en ciudades como Cali, Pereira, Manizales, Quibdó y Bogotá. La tragedia dejó cientos de personas afectadas y graves daños en viviendas e infraestructura. Ante la emergencia, las muestras de solidaridad no tardaron en llegar desde el mundo del espectáculo. Entre los primeros en pronunciarse estuvieron varios de los artistas más importantes de Colombia. Shakira envió un mensaje de fuerza a las familias afectadas y pidió a los colombianos mantenerse unidos y atentos para ayudar. J Balvin también expresó su preocupación y aseguró que buscaría movilizarse para apoyar a los damnificados. Maluma lamentó profundamente lo ocurrido y anunció que compartiría información sobre las formas de ayudar. Camilo contó que habló con amigos que vivieron el terremoto y describió la situación como un momento de enorme angustia. También se sumaron Juanes, Karol G, Ryan Castro, Morat, Sebastián Yatra, Luis Díaz y Richard Ríos, quienes difundieron mensajes de solidaridad o información para apoyar a las zonas afectadas. Desde otras partes del mundo también llegaron los mensajes. El puertorriqueño Marc Anthony mandó un abrazo a sus seguidores colombianos y dijo que sus oraciones estaban con los afectados. El venezolano Ricardo Montaner también se solidarizó y puso a disposición información de su fundación para canalizar donaciones. Desde España, David Bisbal, Pablo Alborán, Alejandro Sanz y Enrique Bumburi expresaron su preocupación y solidaridad. México sí expresó su solidaridad y ofreció apoyo a Colombia a través de su gobierno, y Ninel Conde estaba en un hotel de Bogotá en el piso 14, acompañada por su sobrina y su perrita Bella. Después del movimiento, relató que se refugió debajo de una mesa y describió la experiencia como el terremoto más fuerte que he sentido en mi vida, recordando que también ha vivido fuertes sismos aquí en Ciudad de México. Laura Flores, por su parte, estaba en el aeropuerto internacional El Dorado de Bogotá junto a su hija. Contó que el movimiento se sintió con mucha intensidad y que duró cerca de un minuto. Después confirmó que ambas estaban bien y mandó un mensaje de solidaridad a los colombianos. Mientras continúan las labores de rescate y evaluación de daños, las voces de artistas colombianos e internacionales se han unido para enviar un mismo mensaje: fuerza, solidaridad y apoyo para quienes hoy enfrentan esta tragedia. Para Grupo Fórmula, Eddie Gutiérrez.
1: Bueno, ahí está esta nota de Lalito Gutiérrez. Yo creo que también le vamos a dar la bienvenida esta mañana a Liz López, que está aquí con nosotros. Pero interesantísimo, sobre todo mucha gente se solidariza con lo de Colombia. Qué fuerte, México lo ha vivido en varias ocasiones y la verdad es que siempre el pueblo colombiano, venezolano, mucha Latinoamérica se ha unido, sobre todo en esos momentos de crisis. Creo que es momento para reunirnos y para apoyar a Colombia. Pero bueno, pues
3: Oye, tema cuánta gente trabajando ahí en Colombia, artistas y demás, y qué bueno que están ahorita haciendo un llamado, posteando ayer, pues la verdad, varios dijeron, estas son las cuentas, los números de emergencia, para que la gente esté como muy al pendiente y pueda hacer, pues, apoyos a través de la Cruz Roja.
4: Pero también yo creo que este es un mensaje para tomarnos en serio los simulacros aquí en México. Acuérdense que ya viene septiembre, y septiembre todos, ahora sí que literal, todos temblamos. Realmente, tomarse con más conciencia los simulacros y no estar como jugando y todo, ver cuáles son verdaderamente los puntos de seguridad, las salidas de emergencia, para que saber qué hacer si nos llega a ocurrir una situación como ya ha pasado en otras ocasiones.
3: Sí, entonces, como sabes, tú dices, incluso recomiendan que hoy en día la gente que no está segura de su vivienda, pues sí le pague mejor a alguien, busque la manera de sacar un poquito de dinero o de conseguir para que vayan con los estructuralistas para que les vean las construcciones.
4: Exacto.
3: Porque dice, hay construcciones que no les ha pasado nada, pero que ya necesitan ser revisadas para evitar alguna desgracia.
1: Exacto.
3: ¿No?
1: Pues sí, haga caso a todos esos simulacros, porque al final, gracias a que hacen simulacros en las escuelas, en los trabajos, cuando sucede, la gente no entra en pánico total y puede salvar su vida. Entonces hay que poner mucha atención con eso. Fíjense que vamos con una nota con Just Stop. Resulta que la influencer, que en su momento, bueno, pues estuvo en la cárcel, revela que pudo conocer a Cristiano Ronaldo, el hombre más famoso del planeta, porque tiene más de 600 millones de seguidores. Y resulta que, ¿no? Que dijo, yo ni lo conozco, no sé quién es. Rehusó la propuesta para hacer un comercial y dice que al final ella se está arrepintiendo.
3: Pues
1: de
3: claro,
1: todo
3: ¿cómo
1: eso?
3: No se iba a arrepentir.
1: Vamos a ver lo que nos contó.
3: Lo que le había generado de publicidad.
0: Just Stop, quien dejó pasar la oportunidad de conocer en vivo y a todo color al astro portugués Cristiano Ronaldo, pues participó en un comercial donde el futbolista era el protagonista, dijo que al no ser aficionada al balompié, no le pareció interesante la propuesta de convivir con él.
5: No, pues la gente ya sabes que le gusta inventar y sacar el titular y todo es culpa de Stretchy, porque él puso en su podcast de título rechacé a Cristiano Ronaldo, pero la entrevista no giraba ni alrededor de eso, es una anécdota de que decidí no conocerlo y se acabó.
6: ¿Por qué?
5: Pues porque me quería regresar a mi casa y ya, o sea, como que no tuve el interés de hacerlo y ya, pero no es como que yo lo rechacé a él, ¿no? Y ya sabes de que empiezan a decir casi como que me estaba ligando y nada que ver, ¿no? Nada.
7: Mucha gente hubiera querido sí conocerlo, ¿no?
5: Sí, claro, sí, no, yo se lo respeto, pero no, yo no.
6: Es un gustazo verte, ellos.
5: Igualmente.
0: Para Grupo Fórmula, Berenice Ortiz.
1: Bueno, ahí está Just Stop. Se me hace muy raro. Yo creo que al ser, o sea, Cristiano Ronaldo realmente es la persona más famosa del planeta, de acuerdo a las redes sociales. Por encima de Messi, por encima de Pelé, por encima de Maradona, tan solo en el tema digital, o sea, tiene un emporio impresionante.
3: Y ella siendo influencer, ¿a poco no iba a saber quién era?
1: Yo creo que no, tampoco vivía en una burbuja.
4: Vamos a suponer que no sabía quién era. Suponiendo que no sabe. Bueno, creo que cuando tú eres un profesional y te llega una propuesta, pues investiga.
3: Claro,
4: ¿no?
3: Por
4: a ver,
3: supuesto.
4: Un comercial. ¿Con quién? A ver quién es este, qué ha hecho, dónde ha trabajado, cuántos seguidores tiene. Bueno, a mí si me llegara un comercial, yo analizaría todo eso o le pediría a mi equipo de trabajo que lo haga. O sea, nada más decir, ay, este no lo conozco, no lo quiero, pues como que no deja ver que eres una persona
3: profesional. Y más recordemos, mi querísima Liz, que en aquel tiempo era cuando ella estaba también en el boom, porque en redes sociales, porque fue de las primeras que entendió el mundo digital, le iba muy bien antes de la desgracia que atravesó. Y entonces, ¿tú crees que a nivel digital no se ponen a investigar quién, con quién voy a estar, quién me conviene, quién no?
1: Yo creo que ahí está de
3: inventada
1: Just
3: Stop.
1: Bien,
3: pero
4: sí, no.
1: Claro. O sea, todo mundo conoce a Ronaldo, a Ronaldinho. Claro, tendrías que vivir en una isla para no saber quiénes son. Pero oigan, estamos leyendo todos los mensajes a través de YouTube. Nos están diciendo aquí que el audio de YouTube se escucha muy bajo. Ahorita lo vamos a revisar con el equipo técnico porque ya hay varias personas que nos están diciendo que el audio de la transmisión está bastante bajo, que no se escucha bien. Y que lo único que se escucha bien son los temas, el tema comercial. Entonces ahorita lo vamos a estar revisando, vamos a estar leyendo aquí todos los mensajes. Me pregunta Javier Nogues, Maxine, ¿dónde está? Maxine está preparándose porque más tarde va a develar la fotografía que hizo con un desnudo total de Uriel Santana.
3: Exacto.
1: 7 de la noche lo va a hacer en un hotel boutique muy importante aquí en la Ciudad de México. Y bueno, ya mañana, bueno, en las redes van a dar una probadita al rato, después de que suceda, pero ya mañana tendremos aquí toda la información. Pero bueno, vámonos con Germán Ortega porque resulta que sigue con este viacrucis. Porque resulta que le dio más de 200,000 pesos para remodelar su cocina a un diseñador, me parece. Y resulta que lo transaron, no le dieron ni cocina, ni dinero.
3: Ni siquiera que era recomendado, ni siquiera de una persona que haya llegado así por demás. Y aún así
1: pero
3: lo
1: pero imagínate el tamaño de casa de Germán para pagar 200,000 de tu cocina. Vamos a ver lo que nos contó.
0: Luego de ser víctima de una estafa tras pagar 230,000 pesos por una cocina, Germán Ortega dijo si las autoridades ya le han podido resolver la denuncia que interpuso en contra de los arquitectos que le vieron la cara.
8: El primer arquitecto por ahí anda feliz de la vida con mi dinero y el otro también feliz de la vida, pero estoy haciendo las cosas como se deben de hacer. El universo y la ley van a hacer lo que tengan que hacer, porque yo lo único que hago es trabajar y depositar confianza en gente que lamentablemente pues le gusta abusar de la confianza. Y eso es un delito muy grave, el abuso de confianza.
9: ¿Qué te han dicho del proceso legal entonces?
8: Pues estamos, es desgastante. Como se atravesó el mundial, no tenía tiempo. No puede quedar así. No, porque el primero el primero que me hizo el fraude, hizo fraude a más de 70 familias en Monterrey. 70 familias, porque cuando yo lo denuncié en Instagram, me llovieron los mensajes de... A mí también me dijo esto, a mí me dejó lo otro y todo. Pero anda muy tranquilo, anda muy feliz. Recuperar mi dinero. Recuperar mi dinero, y si los meten al bote o no, ya será cuestión. Yo te digo algo, yo no les quiero hacer daño. Porque ellos sí me lo hicieron. Ellos sí me lo hicieron y lo saben. Yo nada más quiero mi dinero. Dame mi dinero y haz... Y ojalá no sigas haciendo lo que me hiciste a mí.
0: Para Grupo Fórmula, Benice Ortiz.
1: Germán trae un rato con esta broncota. La verdad es un fraude, porque cuando él hizo Spamalot, ya tenía como un año atrás todavía. O sea, no es un tema nuevo, reciente, nuevo.
3: Pero no va a poder recuperar el dinero. Y las autoridades y las leyes, bien, gracias. Cuando deberían de irse contra toda esta gente. Por eso sigue el país como está. Por este tipo de cosas. Oye, vas, denuncias, demuestras, y lo presionan a este hombre para que pueda regresar el dinero, o que regrese el dinero.
1: Qué gandalla, pues es un robo. Vamos a un corte comercial, regresamos aquí a Todo para la Mujer.

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3: 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Another Night fue un fenómeno de las pistas de baile en 1994 gracias a Real McCoy. ¿La recuerdan? Una mezcla irresistible de Eurodance, melodía pegajosa y esa voz robótica que se quedó grabada en la memoria colectiva. Perfecta para activarse aunque sea solo en la mente. Aquí Another Night en Sonido Brown.

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1: Regresamos aquí completamente en vivo a Todo para la Mujer. Y bueno, en unos minutos vamos a platicar con Verónica Jaspeado, porque resulta que está en la telenovela Tan Cerca de Ti Nace el Amor, esta historia de Nacho Sada, que es protagonizada por...

0: los proyectos infantiles.
1: Infantiles.
0: Y después de ahí ya le cambiaron, quitaron todo lo infantil porque no había tanto patrocinio, ya metieron entonces novelas desde las 4:30 de la tarde. Y como es Nacho, uno de ellos.
1: Mira, vamos a platicar, ya está Vero Jaspeado con nosotros conectándose en el Zoom para contarnos un poquito. Vero, ¿cómo estás? Muy buen día.
2: ¿Qué onda, chicos? Muy bien, ¿y ustedes cómo están?
1: Pues bien, cuéntanos, ¿cómo vas? ¿Cómo te has sentido con la novela? ¿Cómo ha sido también esta nueva aventura en tu carrera de la mano de Nacho Sada? Y bueno, pues con una gran historia.
2: Bueno, es que a ver, escuchaba lo que estaban diciendo de Nacho como productor y sí, estoy de acuerdo con ustedes, es un gran productor. Y de hecho, yo tenía ganas de trabajar con él desde hace muchos años. Y ya lo habíamos platicado y demás, pero si no era Chana, era Juana, ya sabes que las cosas cuando no se dan, no se dan. Como dicen, si no te quitan y aunque te pongas o algo así, ¿no?
1: Sí, claro.
2: Y finalmente en este proyecto nos tocó coincidir y fue delicioso trabajar con él y con toda su gente. Un personaje muy padre, que la novela de hecho entró al aire, si no me equivoco, a finales de mayo. Pero mi personaje, el personaje de la tía Nuria, va a entrar al aire hasta este viernes, me parece.
1: Oye,
2: este
1: ¿cómo está? Cuéntanos, ¿cómo vamos a ver ese personaje? ¿Qué entra a ser la tía Nuria a la historia?
2: Ay, pues mira, la tía Nuria viene... La tía Nuria es como... Como yo le he descrito, es una hippie con tarjeta de crédito. Porque, pues sí, está buscando su paz interna y está buscando estar en armonía y en equilibrio con el mundo y demás. Pero obviamente, si lo está buscando es porque no lo tiene, ¿no? Entonces... lo que sí tiene es tarjeta de crédito y entonces con esa pues se va a que sea al retiro en la India y a la meditación en silencio y no sé qué, y así se la pasa y pues yo creo que sí le gusta, qué bueno y qué bendición. Pero resulta que dada la circunstancia de, para quienes están viendo la novela, no les voy a spoilerear porque ya saben esto, en la historia se mueren los papás de los niños, ¿no? Y entonces ella viene a tomar su papel de tutora que le corresponde. Y ahí inician las patoaventuras de Nuria.
1: Oye, o sea que Nuria va a traer como esta tonte, este tinte como este de cómico, este vibe, ajá, como dice Liz, de inyectarle un poquito de frescura a lo que es el entorno de que se te rodea en el personaje.
2: Sí, pues sí, o sea, llega el personaje y se mueven las cosas, ¿no? Como en la vida, cuando entra alguien de repente a una situación, pues se mueven las fichas y todo se reajusta. Y en este caso... pues se va a poner interesante, porque además Joaquín va a estar viviendo en su casa, y ya vimos que no está de para nada mal ver.
3: Oye, entonces, Vero, te saluda
2: le
3: Liz.
2: Le va a mover todo.
3: Te saluda Liz López, Vero, a ver, como que aquí estoy escuchando esto, pero quiero que me digas si estoy correcta o incorrecta, porque me da como un vibe de esa tía como yo, como Liz, como solterona, pero divertida, pero chavarruca, pero con dinero. Bueno, eso no tengo, pero todo lo demás sí. Pero sí, va a ser como
2: sí,
3: así.
2: O sea, creo que
3: ahora ya somos perfecto. Divertidas.
2: Te agarro la onda perfecto y estoy de acuerdo. O sea, yo me sumo también. O sea, creo que desde ahí fue que yo me puedo identificar mejor con el personaje, desde esta apreciación por la libertad y por la autonomía y por la expresión, ¿sabes? Que es diferente a la vibra que puede tener una mujer que lo que quiere es casarse y tener hijos y estar en la familia y hacer de comer, que son diferentes vibras simplemente, ¿no? Cada una a su gusto, pero sí, o sea, Nuria es más por allá, como desde la soltería... ¿cómo te diré?
3: Cool.
2: Sí, es cool, sin duda. Cool. Pero obviamente le van a salir sus bichos, ¿eh? Porque pues es cool mientras no hay adversidad. Pero
0: oye,
2: pues,
0: Vero,
2: queda de su paz, eso quiere decir que no la tiene.
0: Vero, y vienes de una muy buena racha, porque bueno, estabas exactamente en esta telenovela, después Matilda, y ahora te esperaba también, porque te incorporaste a esta nueva telenovela. A ver, cuéntanos un poco. Te esperaba siempre la novela.
2: Pues, ¿qué te cuento? Bueno, de Matilda, efectivamente, estuvimos ensayando desde enero, luego nos arrancamos en marzo y terminamos la temporada, que estuvo maravillosa, deliciosa, de las mejores experiencias de mi vida. Y ahorita, efectivamente, también estoy grabando con Silvia Cano en la novela de Te Esperaba, que también les va a gustar mucho. Ya vendré con ustedes a promocionarla en su momento.
1: Oye, pero qué padre, Vero, tienes una al aire trabajo. Y estás grabando la que entra en febrero, ¿no?
2: Ay, gracias a Dios, chicos, sí.
1: Sí, sí, sí. ¿Sabes qué? Me da mucho gusto que además eres una actriz muy versátil. Sí. Yo creo que te, incluso desde Azteca, ¿te acuerdas tú que trabajaste muchos

0: años también en Azteca, que mucha gente se enganchó contigo. Y qué padre que
1: oye,
0: te hayas dado la oportunidad.
1: Perdón. No, pero déjame corregir nada más, porque en Azteca no ha trabajado,
2: no.
1: ¿Eh?
2: Ay, no, bueno, Verónica Jaspeo no. Ella siempre ha sido Televisa, toda la vida.
0: Cierto.
2: Desde tus inicios, ¿verdad, Verón?
1: Sí, desde mis inicios.
2: Sí, ahí está.
0: ¿Y el teatro musical cómo lo ves ahorita? ¿Sí regresas con Matilda? Porque va a regresar el proyecto.
2: Sí regresa el proyecto.
1: Sí, el proyecto regresa en octubre. No estoy segura de volver yo, con toda franqueza.
2: Pues dile a Alex Go, dile, aquí estoy, Alex, porque hiciste un papel maravilloso dentro de la obra, ¿eh? La verdad, memorable esa mamá. ¿Verdad?
1: Memorable, qué sí. Obra espléndida, sí, o sea, espléndida. Sí. Quien no tuvo la oportunidad de verla, no se la pierdan en la siguiente temporada, porque de verdad, o sea, es maravillosa.
0: No, pero además como es que tienes la novela, realmente la novela está ya grabando, o sea, no la te esperaba, la de
1: sí, ahorita estamos grabando. Sí. Ajá.
2: Ya para octubre ya terminaron, ya tienes que decirle
1: no,
2: Alex,
1: hombre,
2: aquí estoy.
1: Terminamos, no, terminamos en diciembre.
2: Ah, en diciembre, no, pues bueno, exactamente. Muy complicado, claro.
0: Oye, Vero, pues muchas gracias, mucha suerte en este proyecto.
1: Gracias a ustedes.
0: Y que la gente no se pierda este próximo viernes la novela para que te vea.
1: Exacto,
0: para que este personaje.
1: Este viernes sale la tía Nuria, no se la pierdan.
0: Perfecto, gracias, Vero.
1: Les mando besos, chicos.
0: Bye. Pues nosotros nos vamos a un corte comercial. Regresamos aquí a Todo para la Mujer. No se pierda, porque en unos dos bloques más vamos a tener información exclusiva de Gloria Trevi. Un fallo que tiene de una demanda importante que les queremos adelantar. Y también tenemos un audio exclusivo que habla del proceso legal que está viviendo con TV Azteca, con Pati Chapoy y Ricardo Salinas Pliego. Entonces, es una información que van viendo. Y también mucha gente me está escribiendo aquí en el chat el tema de las telenovelas de Televisa. Vamos a hablar al ratito de La Casa de los Famosos y este tema que ha causado controversia, cómo han, al parecer...
3: Con Cintia,
0: pero también cómo han tenido un tema polémico con el exilio. Vamos
2: Rendón,
0: a un corte, regresamos.
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7: La empresa china de inteligencia artificial Minimax lanzó H3, un nuevo modelo de generación de video multimodal de código abierto. También conocido como Hailo 3.0, se caracteriza por sus capacidades unificadas, es decir, procesa texto, imágenes, video y audio en un solo flujo de trabajo y es capaz de generar clips de hasta 15 segundos con una resolución 2K. El modelo destaca porque genera video con sonido estéreo nativo, lo que garantiza que no hay separación entre voz, efectos de sonido y música, debido a que modela cada elemento conjuntamente en una sola instrucción. H3 fue diseñado con tecnologías como In Context Regeneration, Contextual Omni Representation, H3 Omni Transformer y, de acuerdo con la empresa, está listo para crear contenido comercial para publicidad, branding, comercio electrónico, diseño de producto y juegos por un precio menor a un tercio de los modelos convencionales. Soy Aide Rivera. 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
6: Explorando la naturaleza.
8: Conocido como el árbol de la vida, el baobab es un gigante africano capaz de almacenar miles de litros de agua en su tronco hinchado. Esta adaptación le permite sobrevivir en zonas áridas extremas. Sus frutos son nutritivos y sus troncos huecos sirven de refugio. Son ejemplares milenarios que representan la resiliencia de la naturaleza ante el cambio climático global.
6: Lo que no sabías.
8: El oro es tan maleable que una sola onza puede estirarse hasta cubrir una distancia de 80 kilómetros de largo.
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9: La presidenta Claudia Sheinbaum anunció que entre septiembre de 2024 y hasta el cierre de julio de este año, la cifra del delito de homicidios dolosos se redujo a la mitad en comparación con el inicio de su administración.
10: La reducción de homicidio doloso es de 51% entre septiembre de 2024 y julio del 2026. En 22 meses, la reducción del homicidio doloso es la mitad de cuando recibimos.
9: El general secretario de Defensa Nacional, Ricardo Trevilla, informó que se reforzó la seguridad con 870 efectivos en poblaciones aguacateras y en 17 empacadoras de aguacate en Michoacán. Anticipó que se desplegarán 228 efectivos de la Guardia Nacional en vías de comunicación y para acompañar a personal de Senasica en 5 puestos de inspección.
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1: Regresamos aquí a Todo para la Mujer y fíjense que uno que está sufriendo las de Caín es ni más ni menos que Latin Lover. La verdad es que Latin la ha pasado mal. Pues mira, ¿te acuerdas que hace unos años estuvo cerca de morir?
2: Sí.
1: Tuvo una apendicitis que lo llevó al hospital y bueno, por poco no la cuenta y no se dio cuenta porque estaba con muchos proyectos y no quiso dejarlo. Luego tenía el tema de los gimnasios, que no se podía dividir entre venir a Las Estrellas Bailan en Hoy y la administración de los gimnasios y todo eso, que es un círculo bastante fuerte. Y resulta que ahora, ¿te acuerdas que lo golpearon? Ajá, que lo golpeó el patrón.
2: Sí, el
1: creo
2: patrón.
1: Que fue en Monterrey.
2: Ajá.
1: Bueno, pues va a entrar de nuevo al quirófano y nos cuenta que pues hay una nueva operación.
2: Vez.
1: Latin Lover se está desmoronando, ya párale Latin, vamos a ver lo que nos cuenta.
2: Además está el perfume de Gardenia.
1: Ya es un señor grande. La verdad, Latin Lover es de la tercera, con todo el respeto del mundo. Latin Lover ya no puede estar en estos
2: Bretes
1: de meterse, pelear, eso, porque a su edad le puede dar osteoporosis, se le puede quebrar todo. Lleva mucho tiempo así. Vamos a verlo.
3: No, Latin Lover reveló que próximamente se someterá a un procedimiento médico para aliviar el dolor de la rodilla que tantas molestias le provoca a consecuencia de todos los años en que se dedicó a la lucha libre.
4: Que tenía mucho desgaste ya de cartílago, tenía fractura de menisco, traía algunos pedazos de cristales que se hicieron por las infiltraciones en la rodilla de años. Entonces fue una limpieza y en 2 semanas más me van a poner un gel que se llama Simbix, que hace el trabajo del cartílago. Como no tengo y hay mucho desgaste, pues entonces vas a dar cuenta que es como una esponjita que ayuda a amortiguar y no hay tanto dolor.
5: O sea que vas a volver a ingresar al quirófano en 2 semanas.
4: No, eso va a ser nada más una inyección.
5: Ah, ok.
4: Una infiltración con una aguja grande, pero es necesario para que no haya tanto desgaste y evite la prótesis, porque ya soy candidato para prótesis.
5: ¿Cómo?
4: Pues es que tantos años en la lucha libre y claro, tantos años entrenando con mucho peso en el gimnasio, entonces estás chavo, se te hace todo fácil y ahorita ya entrenamos de una manera más inteligente.
5: ¿Te someterías a esa cirugía para la prótesis?
4: Fíjate que si es por mi bien, sí. De hecho, tengo una prótesis en el hombro y eso fue hace 6-7 meses que me operaron de un tendón y ligamento y no guardé reposo y se volvió a tronar, entonces cicatrizó mal y me dijo el doctor, ese tendón ya no te sirve, entonces vamos a ponerte una prótesis. Se llama prótesis de reversa. Tengo el movimiento a un 70-80%, pero ya no tengo dolor, que es lo más importante.
6: Hasta que ya la lucha, digamos, ya no, porque de repente te vemos que en algunos...
4: Pues de repente, arenas... pues mira, el niño llorón y lo pellizcan, me subo al ring y me golpean, pues regreso a los golpes, pero ya no debo de hacer eso por salud y porque ya no quiero entrar al quirófano, ya son 27 cirugías, entonces sí son muchas. Digo, se escucha feo, pero son 27 y no estoy orgulloso de ellas, pero... tampoco me puedo decir estoy arrepentido de haber luchado. Al contrario, yo creo que si volvieran a ser, volvería a ser luchador.
3: Para Grupo Fórmula, Benicio Ortiz.
1: Bueno, pues ahí está Latin Lover, una nueva
2: prótesis.
1: Que él regresó a la AAA y desde que regresó sabemos que es parte del show, del brete, de lo que es la AAA, de enfrentarse, porque él hace lo que hacía el licenciado Roldán, que era esposo de Marisela Peña hace muchísimos años, en paz descanse. El licenciado Roldán era el encargado, era como el manager, ¿sabes? Entonces lo que quiso hacer la AAA era hacer un tipo de WWE, y entonces se metía y prácticamente lo que hacía era...
2: como colaboraciones especiales.
1: Con los boxeadores.
2: Yo lo vi recientemente, bueno, el año pasado, a finales del año pasado, también aquí en, cerca de la alberca olímpica.
1: Ajá.
2: Y ahí se volvió a subir. Dices, ¿para qué ya te subes? Ya, ese tiempo ya pasó. Y fue una colaboración especial. No es de que lo estuviera haciendo de manera constante, pero ya también el tiempo pasa, ¿no?
1: Sí, yo creo que sí. Ahora es importante que sí, Latin se cuide, porque también de cierta forma el cuerpo te cobra factura.
2: Claro.
1: Muchos años él estuvo en la lucha libre. Y acuérdate que también bailó y él estuvo en la época dorada cuando los hermanos Galindo producían Bailando por un Sueño.
2: Sí.
1: Él fue campeón. No recuerdo de qué temporada fue, pero recuérdate que él se hizo muy famoso por eso. O sea, sí, realmente fue una personalidad muy poderosa.
2: Dentro del baile.
1: Explotó su cuerpo demasiado.
2: Claro. Su físico, su cuerpo y todo, porque todo el mundo la quería. Y estuvo en Muévete con esta Maribel Guardia.
1: Que le iba muy bien.
2: Que ahí les iba súper bien. Entonces, la verdad es que... dinero no creo que ya necesite tanto en ese aspecto, todos necesitamos, pero no así como para decir, si no voy y me subo una lucha, ya no como, pues tampoco.
1: Exactamente, que por cierto regresa Perfume de Gardenia, tengo entendido a partir ya de este fin de semana, ya regresan viernes, sábado, domingo,
2: así
1: ¿no?
2: Es,
1: porque estaban estando nada más, creo que sábado, domingo,
2: por el Mundial. Ah, y de, no, nada más estaban puros sábados, porque puro sí sábado. Bajó muchísimo la taquilla, y otra regresan viernes, sábado y domingo, otra vez, y a Celia Arámbula para la gira de Estados Unidos.
1: Esa está fuerte. Muy oye, fuerte. Por cierto, que salió la información también, no, no sabemos todavía si Araceli... Yo ya se los había comentado aquí hace algunos meses, Marco, te acordarás, porque se decía que iban a demandar al programa Ventaneando por haber publicado las fotografías de Miguel, el hijo de Araceli Arámbula, que era un video realmente.
2: Era un video realmente.
1: Que Daniel es el más pequeño, él sí estaba blureado, pero volvió a salir esta supuesta información. Hay que recordar que el abogado de Araceli Arámbula es el licenciado Gerardo Rincón, el que está defendiendo a la hija de Carmen Salinas, a Efi, está defendiendo, está atacando a Laura Zapata.
0: ¿Él es el abogado de Araceli?
1: Él es el abogado de Araceli, ya no es el licenciado Pous. Y platicaron, a mí me contaron en Monterrey que tuvieron este acercamiento porque ella estaba muy molesta, por eso dicen que se fue a Miami un tiempo, y que resulta que ha vuelto a salir información de que sí quieren demandar porque al final sienten que fue muy expuesto el material, que era una situación. Yo aquí voy a diferir, creo que el hijo de Luis Miguel tiene la mayoría de edad, fue captado en un lugar público, aunque no es una figura pública, iba con su famosa mamá. Y lo que hicieron los compañeros de Ventaneando fue únicamente documentarlo y proteger al menor de edad, que eso sí sería un delito, el sacar a un menor de edad en un medio de comunicación.
2: Sí, pero tampoco como ustedes llegaron a su casa, a su intimidad, ni sacaron cosas que verdaderamente pudieran atentar contra su dignidad, contra la vida, contra algo que verdaderamente pudiera molestar. Entonces, me parece hasta absurda ese tipo de demás. Oye, habiendo tantas necesidades de resolver del país, tenerse que meter con estas cosas de la imagen. A ella es mayor de edad y es hijo de un famoso.
0: Es que hay que ver, o sea, hay que ver porque también yo creo que en alguna parte sí hay cabida a la privacidad y al respeto.
2: Pero si él está en la parte pública.
0: ¿Quién
2: porque
0: dijo que él está en la parte pública? Él ya está. Él nunca ha estado en la parte pública. Una cosa es que sea mayor de edad, pero él nunca ha estado en la parte pública porque yo al niño nunca lo he visto dando una entrevista, haciendo una sesión de fotos, yo nunca lo he visto exponiéndose, hablando de su papá o de su mamá.
1: No.
0: Yo creo
2: que eso ya viene, que eso ya viene porque él sí trae la situación. Pero entonces, ¿para qué la incongruencia de mandar primero y después que todo el mundo lo estemos entrevistando?
1: Yo también creo
2: o que vayas a sus shows o que vayas a lo que artísticamente va a ser.
0: Pero creo
2: ahí
0: que
2: viene
0: sí
2: una incongruencia.
0: Debe de haber un respeto, sobre todo porque como medio sabemos que...
2: ¿Pero en qué lo estás dañando que suban una fotografía de él? O sea, ¿cuál es el daño moral?
0: ¿Sabes cuál es
2: el daño moral?
0: ¿Sabes cuál es el daño? Que,
2: yo
0: por
2: no entiendo
0: ejemplo,
2: el daño moral.
0: Él tiene privacidad, nadie conocía su rostro, nadie conocía cómo había evolucionado. Y entonces ahora si va a algún lado, todo mundo lo va a estar grabando, todo el mundo va
2: pero
0: a...
2: Entonces que demande también a los de allá de Monterrey, el día que estuvo, no, en el festival de Coachella, que también estuvo y ahí lo grabaron. Fue otro de
0: los... Justo, entonces antes nadie lo grababa y ahora pues ya lo graban.
2: Pero ya cuánta gente lo conoce.
1: Pero yo creo que aquí es un tema, al final está relacionado, sus padres son muy famosos, me parece que una demanda en contra de un medio de comunicación por publicar imágenes que desde la perspectiva legal no están violando ningún tipo de ley, no están atentando, como dice Marco, en contra de su
2: dignidad,
1: no le están exponiendo su moral, lo que único que hicieron fue bueno. Ahora, este caso lo han comparado y me decían, supuestamente, que quieren hacerlo como lo hizo Kate Middleton, que Lalito nos lo comentará después, que a ella se metieron en este caso a tomarle fotografías a su casa.
2: Ahí
1: eso
2: sí,
1: constituiría un delito.
2: Invasión a la,
1: exactamente,
2: privacidad,
1: a la propiedad, a la propiedad
2: pero aquí
1: privada.
2: No, porque aquí no se está incluso ni siquiera lucrando, porque si le pusieras una marca y la imagen de él, sí, ahí sí protegen tus derechos. Pero ahí nada más una imagen informativa, como cualquiera lo podemos hacer en todos lados, el hecho de decir voy a demandar por una imagen informativa me parece tan absurdo.
1: Yo también creo que es absurdo. Liz no cree que sea absurdo.
0: A mí me parece muy absurdo. Yo creo que ella había salvaguardado la identidad de su hijo muchos años.
2: Pero ya no lo va a poder hacer, eso es algo que ya no va a poder hacer. O sea, él ya es mayor de edad y si sale de antro, y si sale de cena, y si sale de romances y demás, ya no lo va a poder guardar por ser hijo de quien es. Y lo tomen aquí o vaya a demanda gente a España, a Europa, a Asia, donde lo demanden. No va a terminar.
1: Yo
2: así.
1: Coincido contigo, Liz.
2: No va a terminar.
1: Pero escríbanos al chat de YouTube, díganos qué piensa. ¿Hace bien Araceli Arámbula en pensar en una demanda en contra de un programa de televisión por publicar imágenes de su hijo mayor de edad?
0: Es que
1: díganos
0: también,
1: qué piensa.
0: A mí lo que me hace es que ya por todo quieren demandar.
2: Es a lo que voy. Por una cosa tan absurda como esa, ir a agarrar a un juez para que se lleve todo un caso, todo un proceso y demás, ¿y cuál va a ser ya finalmente la resolución? Ya las imágenes ya están ahí.
1: Pues sí.
2: Ya, la verdad.
0: El daño ya está.
2: Ah, bueno, entonces, ¿qué van a resolver?
0: ¿Y bueno, pues a lo mejor un pago, porque ella podría alegar y decir, bueno, tú ganaste dinero, tu programa ganó dinero con la imagen de mi hijo, entonces dame un porcentaje. Así es como se
1: pero
0: resuelve no el daño.
1: Pero no creo, porque no están haciendo un programa especial, presentaron una nota.
2: Es una nota, realmente. Es algo informativo.
0: Les generó contenido y les generó dinero.
1: Pero, bueno, yo siento que sería muy difícil de probar algo así. Escríbanos a ver qué piensa. Vamos a leer los mensajes en el siguiente bloque. Mientras tanto, vamos a un corte comercial. Regresamos. Alfredo Adame enfrenta demanda de una periodista, ya lo habíamos comentado, y también confirma Cristian que Castro se va a encontrar con su archienemigo Carlos Trejo en la granja VIP en 4 semanas, porque esta era la quinta. En 4 semanas inicia el reality. Cristian Castro, que estuvo ayer en
2: Auditorio Nacional. El primero de 4 conciertos.
1: Qué rápido, ¿ah? Y que mañana se gradúa.
2: Y ya mañana de la
1: preparatoria.
2: De la prepa, ¿verdad? Preparatoria, consiguió su certificado de preparatoria después de 2 años.
1: Pero fíjate
2: años
1: qué momento tan alegre de Cristian Castro, y me están comentando que las acreditaciones están a cuentagotas. Claro. Que nada más quieren que lo capten 2, 3, pero pues es una buena noticia. Tampoco es que Cristian Castro, que yo creo que algo así se tiene que cacaraquear y demostrarle a mucha gente que lo ve y que lo sigue, que no hay edad para terminar su escuela, para estudiar, para prepararse. Entonces,
2: de hecho, ayer lo dijo en el auditorio, pero pues al rato
1: vamos a un corte y regresamos.

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5: Google DeepMind lanzó Gemini Robotics Air 2, su modelo de razonamiento integrado más avanzado para robótica, que funciona como un cerebro de alto nivel para robots y permite que estos interactúen con humanos. Este modelo de razonamiento permite a los robots comprender el mundo físico y planificar tareas complejas con 91.3% de precisión al detectar el momento exacto en que ocurre un evento físico. Fue diseñado para que el robot anticipe las acciones futuras mientras las ejecuta simultáneamente, gracias a que monitorea continuamente la señal de video para supervisar su propio progreso y adaptarse si surge algún problema, y de la misma forma sabe con precisión cuándo pasar al siguiente paso. Es capaz de coordinar flotas de robots debido a que el modelo permite la colaboración para que puedan trabajar juntos en espacios compartidos y completar flujos de trabajo complejos que un solo robot no podría realizar. Soy Aide Rivera. 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
0: Territorio animal.
6: El jaguar, el felino más grande de América, es un cazador solitario y sigiloso. Su pelaje manchado le permite camuflarse perfectamente entre la vegetación de la selva. Además, posee una mordida tan poderosa que puede atravesar el caparazón de tortugas.
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0: Regresamos aquí a Todo para la Mujer y para la gente que está en la señal de Telefórmula. Le damos la más cordial bienvenida este martes, ya 11 de agosto. Estamos iniciando la hora de televisión. Bueno, recordar a todo el público que el programa inicia 11 de la mañana en Radio Fórmula, en la plataforma de Radio Fórmula, también en YouTube. Y bueno, ahorita estamos enlazándonos ya con televisión para comenzar. Hoy es cumpleaños de Chris Hemsworth, de Viola Davis, de Moisés Sánchez, de Alejandra Barros, de Enrique Bunbury y de Liz López.
1: Eso. Hoy es tu cumpleaños.
0: Lo guardamos en este momento.
2: López.
3: Aquí está. Hoy es mi cumpleaños. Que fíjate que
1: ¿cómo lo vas a festejar?
3: Fíjate que yo no quería hacer nada porque pues he estado con trabajo y cositas así, pero estuve leyendo que energéticamente es muy malo para las personas que no les gusta festejar su cumpleaños, así que si usted cumple años próximamente y está de Grinch y deprimido y eso, no lo haga, cómprese aunque sea un
1: celebra
3: pastel,
1: la vida.
3: Póngase de buena vibra, si ya va a ser su cumpleaños, lave su ropa, limpie su casa, porque energéticamente es algo muy bueno para ustedes.
0: Qué bueno que fue en tele, porque justo me decían que sea en tele para que la vean más sus fans.
1: Eso. Esa,
0: para que la vean, hoy viene muy guapa.
1: No, feliz cumpleaños, Luis López.
3: Tengo muchos detractores,
1: no
3: pero me encantan. No y les bueno, quiero contestar.
0: En esta mesa está Marquito Silva, ya lo saben.
1: Un placer, contentos.
0: Luis López. Yo soy Ernesto Buitrón, a nombre de Maxine Gutzai, que esta noche está develando por primera vez una fotografía de un desnudo artístico total. Uriel Santana, el afamado fotógrafo.
1: Excelente, maravilloso.
0: Trabajo. Yo no la he visto, Lalo no la ha visto, Liz no la ha visto.
1: Nadie
0: la
1: ha visto.
0: Flor no la ha visto. Solamente el único que sé que la vio y no nos quiso chismear nada fue Roel. Roel sí la vio porque Roel acompañó a Maxine.
1: A cambiarse.
0: A arreglarse y todo.
1: Rollo, sí.
0: Y me dijo que es una bomba, así es que mañana puede ver esta foto, bueno, seguramente lo verá en la noche en las redes sociales y en las redes de Maxine, pero mañana vamos a tener una cobertura total porque va a haber muchas estrellas que van a acompañar a Max, por eso esta no, mañana no está presente, se está preparando, está nerviosa,
1: pues
0: porque sabe que es algo que no había hecho nunca y que bueno, pues se está dando la oportunidad, le mandamos un abrazo.
1: Que mañana
0: a Max
1: nos cuente Maxine qué fue lo que le animó, digo, aparte sí, del lente de Uriel Santana, que es un extraordinario fotógrafo que tiene cerca de 25 años en el medio, también vamos a ver qué fue lo, porque Uriel ha desnudado ya a muchas personas que nunca en la vida imaginamos verlas sin ropa, porque eran pues muy pudorosas, porque no era su estilo y demás, y entre ellos a Maxine, que la haya convencido, imagínate nomás.
0: Sí, ahí está.
1: Mañana.
0: Oigan, Cristian Castro regresó, repuso los conciertos que canceló hace una semana supuestamente por agenda. Yo creo que fue de vacaciones y no quiso cantar. Acuérdate, Mark, no lo defiendas. Pero tú te fuiste anoche al Auditorio Nacional.
1: Qué conciertazo el día de ayer. Fíjate que ofreció 10,000 personas, llegaron ahí al Auditorio Nacional. Él estaba muy contento, se ve muy bien, más repuestito. Reconoce que los taquitos, ya se le quitó el acento argentino.
3: Ay,
1: pensamos
3: bueno
1: que iba a llegar Verónica Castro, su séquito. Fíjate que algo que nos llamó mucho la atención es que de repente apartó como unas primeras filas para toda su gente, los más cercanos, y de repente, pues, tómala, que no le llega nada de ellos, y bueno, se hicieron movimientos, cambios para que...
0: ¿Pero 40?
1: Pues como 40, sí.
0: 40 en un día que no cayó tormenta.
1: Pues así pasa, mira, así pasa.
0: Con razón yo vi a muchos compañeros reporteros hasta le dije, oye, qué buena onda de Darío de León y Cristian de hacerle esto, porque la verdad es que todos nuestros compañeros, incluidos de esta mesa, nos hemos ido a parar afuera para conseguir entrevistas de Cristian, lo hemos seguido, hemos viajado, y siempre no hay boleto, no se puede, Cristian no quiere hablar, o hacemos las preguntas y se enojan, nos quieren vetar, pero cuando
1: la agencia de
0: primera fila, dije, qué raro. Pero fue porque no llegaron los invitados.
1: No, pero aparte te voy a decir una cosa, muy accesibles incluso con lo de las acreditaciones, no hubo rollo de que tú no, tú sí, de qué medio, a ver, tú sí publicas, tú no, tú esto, nada. Te acreditabas como tal y rápido te dan la respuesta, o sea, hubo muy buen trato, estuvo súper bien. Pero
3: sí,
1: como dices, sí, efectivamente nosotros teníamos el área de prensa y del área de prensa, todos los que viste abajo, estábamos en el área de prensa y de ahí nos trasladaron a las primeras filas donde estaban puestos los invitados de Cristian que no llegaron.
0: Por segunda vez, Verónica Castro lo deja plantado.
1: No, no, porque dicen que va a llegar en estos días.
3: Hay más
1: conciertos. Sí,
3: exacto.
1: Faltan tres más.
3: O sea, hay
1: y
3: más conciertos.
1: Y entonces uno de esos va a llegar.
3: Y la Vera ahorita está súper bien con Cristian, porque ella incluso va a ser madrina ahora en su graduación. Y entonces, pues, John dijo que le va a hacer una cena mañana después de su graduación ahí
0: mañana
3: en su casa. Entonces, la verdad es que no creo, no lo ha dejado plantado. Ellos están súper bien. Ella, mamá, orgullosa de su...
0: Que, por cierto, feliz. Vicky López va a estar mañana en la graduación de Cristian vestida de novia.
1: Recuerda, ¿vestida de novia?
0: Haciendo el homenaje a Inés Gómez Mon.
1: Ok.
0: Va a estar vestida de blanco.
1: Como lo hizo en el Mundial Inés
0: como
1: Gómez Mon.
0: Como en el Super Bowl.
3: En el Super Bowl.
0: Creo que fue a Tom Brady,
3: a Tom
0: ¿no?
3: Brady.
0: Tom Brady. Entonces, Vicky López se va a vestir de blanco. Tiene esa misión que le dio Max. para ver si mañana lo cumple. Ella ya trae el vestido guardado desde hace varios años. Entonces, vamos a ver lo que pasó en el concierto y regresamos.
2: Tremenda noche se vivió en el Auditorio Nacional ante el arribo de Cristian Castro a dicho recinto. Y es que el coloso del Reforma, una vez más, le volvió a mostrar su lealtad en el primero de 4 conciertos que va a ofrecer en dicho lugar. De esta manera, Cristian agradeció a todo el público ahí presente, asegurando que el lunes ni las gallinas ponen. Escuchemos.
4: ¿Cómo se tira? ¿Cómo están? Me da mucho gusto que hayan venido un lunes. Si se vinieron un lunes, si yo trabajé un lunes, ¿verdad? Y ustedes vinieron un lunes, algo anda mal.
2: Y de esta manera sonó la voz de Cristian Castro.
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2: Para después dar lugar al nuevo tema.
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0: volvió a agradecer las muestras de cariño por parte de todo el público.
1: Tantas canciones a lo largo de tantos años, muchísimas gracias a tantos compañeros que fueron mis maestros, mi influencia. Quiero dedicarles esta canción porque llegué a esta canción gracias a ellos, todo el amor que les tengo y el amor que le tengo a ustedes, ganas de cantarles a ustedes, de que ustedes.
0: Continúo con el tema Estrellas, escuchemos.

0: Sin embargo, sí reconoció que los taquitos han hecho sus estragos. Escuchemos.
1: Bueno, pues he ganado un poco de kilillos este verano. Lo que sí es que como que me están creciendo las teclas, de verdad, o sea, sí o no, o sea, no sé qué pasa, que me siento tecludo. A todos nos pasa lo mismo ahora, ¿sí? ¿Te crees también? ¿Sí te crees?
0: Lo que llamó muchísimo la atención es que dice que busca novia heteroflexible. Escuchemos.
1: Que fuera virgen, ¿eres virgen? Sí. Ya no te acuerdas cuando fue. Sí. No sé. Quiero como un transvesti, algo padre. Ahí está, así, más sui generis, ¿no?
0: Pues de esta manera, durante más de 2 horas, Cristian Castro ofertó lo mejor de su voz, su talento, su música y sus éxitos, recordando que aún le quedan 3 conciertos más en el Auditorio Nacional. Y como siempre, desde los grandes eventos, informó Marco Antonio Silva.
2: Ay, Marquito, qué buen concierto.
3: Qué buen concierto y buen lugar, oye. Pues,
2: qué buen lugar, ¿verdad? Te dieron, ¿eh? Felicidades.
3: Hay que decirle a Yuri también que haga lo mismo.
2: Oye, pero ¿sabes qué? Me llama mucho la atención que la nota dentro de la nota de su regreso es que Cristian Castro está abierto a andar con una chica trans, de tener una relación swinger, de tener un trío. Eso creo que no lo había dicho nunca. Así es que si después ven a Cristian con una mujer
3: no
2: trans,
3: se sorprenda.
2: No se sorprenda.
3: El amor es el amor.
2: Exactamente. Creo que él es heteroflexible. No dijo, ¿qué dijo? Estoy buscando una chica heteroflexible.
4: Para que la suban trans, al escenario.
2: Ay, que conocemos a Cristian, la verdad es que es un caso, es muy divertido.
3: Muy intrépido, mi queridísimo Cristian. Pues hoy está celebrando, por eso está bastante contento. 51 años. Exacto, dijo algo padre.
2: Acaba la prepa mañana.
3: Acaba la prepa. No, ya.
2: Oye, pero sí la habrá acabado. O ahí le puso a alguien a que les hiciera los exámenes en línea.
3: No, tuvo que hacer. Dice que tuvo que ir de manera presencial.
2: No vaya a ser como el examen de la UNAM.
3: Ah, porque todavía, aparte en el discurso, dijo: ahora sí sé quién es Benito Juárez, cuándo fue la independencia de México, cuándo fue la Revolución Mexicana. Todo lo que no sabía, porque empecé a trabajar a los 6 años de edad, que nunca cursé casi nada, dice, ahora sí entiendo por qué le de algo más de historia, y por eso pues, cultívense.
4: Qué gran ejemplo, ¿verdad? O sea, finalmente él, ser artista, ser cantante, es una carrera. Exacto. Que evidentemente no te nutre de esos conocimientos generales, pero qué bueno que él se haya dado tiempo de decir, bueno, quiero sacar por lo menos mi papel.
2: Sí.
4: Quiero
2: y que Lila Solano le dé acceso a toda la prensa, van a ver pura Lila calle Solano, y camioneta,
3: no
2: que haga el espacio.
3: Lila.
2: Sí, que no se agacha. Entonces, y sí, está confirmando Flor que sí trae un vestido de novia Vicky.
3: Ay,
2: se consiguió en algún lado, creo que en los disfraces de Mariano Ochoa. Toma. Y que mañana va a estar vestida de novia.
3: Ay, Vicky López.
2: Sí, que sí va a ser así la misión.
3: ¿Es
2: que
3: se puede casar?
4: Es el crush de Vicky López Cristian, de hecho su hija se llama Azul. Por la canción.
2: Pero eso dijo de Pablo Ruiz la semana pasada. Cada semana tiene un crush.
4: Tiene un amor diferente.
2: Vino David Cepeda y era su crush.
3: Es igual que Cristian Castro. Entonces, cada semana uno es diferente. Vicky López también.
2: Vamos, un corte comercial. Regresamos. Ya viene el tema de Alfredo Adame demandado y la polémica de la Casa de los Famosos por exhibir el exilio como algo bastante complicado.
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11: Año 3 Conejo o 1340. Tras la derrota de los tepanecas, amos del Anáhuac, una guerra de poder se cocina al interior de la alianza triunfadora. Tlacaelel, joven guerrero y consejero de Ixcoatl, el rey mexica, confronta a Nezahualcóyotl, el culto señor de Texcoco, refugiado con sus huestes en Tenochtitlán, a espera de que sus aliados cumplan la promesa de ayudarlo a recuperar su territorio. Tlacaelel, armado de resentimiento y una inagotable hambre de poder, mueve todos los hilos a su alcance, se transfigura en el emisario de Huitzilopochtli para manipular guerreros y gobernantes a fin de terminar con su rival. Compleja en donde personajes femeninos aparecen como símbolo de resistencia a una tradición que las excluye. Enrique Serna se confirma así como uno de los grandes retratistas de la historia mexicana a través de un ojo clínico que entra y descubre las entrañas más ocultas del poder.
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13: Los diamantes son trozos de carbón que soportaron presiones y temperaturas extremas bajo la superficie de la Tierra por siglos.
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0: Regresamos completamente en vivo aquí a Todo para la Mujer. Y bueno, recordar a toda la gente que nos está viendo que vamos a leer más adelante sus mensajes que nos ponen en el canal de YouTube. Vaya y pongan un mensaje. Los que son para Liz también los vamos a estar leyendo, porque sé que muchos fans ya escriben a su Instagram en su cumpleaños.
1: Gracias, ya me están llegando las felicitaciones, y eso pues da muy buena vibra, como de Eréndira, de José Luis. Pues mucha gente aquí me está deseando muy feliz cumpleaños.
0: Felicidades, Liz. Que te la pases muy bonito. Hay que celebrarla, nosotros la vamos a celebrar como se merece.
2: Exacto.
0: No lo podemos poner aquí en la mesa porque no se pueden esas imágenes de sus bebidas favoritas, pero bueno, usted se imaginará, lleva refresco de cola, hielo, y la favorita de José José.
2: La de José José. Liz López así para
0: no es Vicky López. No, Vicky López sí le tenemos que traer a medio Chip and Dale. No, Liz es más sencilla. La verdad es que con unos mariscos sinaloenses, banda, con su bebida favorita tiene.
2: Mira,
0: hasta la conocemos. Oigan, Alfredo Adame regresó este fin de semana, estuvo presente en la Feria Potosina y habló de la demanda que se ocasionó después de la entrevista que dio aquí en nuestro programa, donde pues habla de una compañera reportera de TV Notas a la que señala de supuestas adicciones, supuesto robo, y que obviamente pues él lo hace, ella lo demanda, y esto es lo que comenta también, porque va a estar en la granja VIP en 4 semanas, se va a volver a ver la cara a cara con a Carlos Trejo después de la guamisa que se pusieron en Ring Royal, y esto es lo que nos comentó.
3: Alfredo Adame dijo si ahora que estará en la granja VIP junto a Carlos Trejo le hará la vida imposible.
4: Trabajo, no hombre, trabajo es trabajo, pero yo no voy a convivir con ellos 24 horas. Sí, se porta mal. Lo que va a pasar es que se va a portar mal y le voy a dar sus cachetadas y me van a correr.
3: El actor esto opinó sobre el robo violento que sufrió Carely Ruiz.
4: Autorrobo, me queda claro. Autorrobo. Sí, falta de atención a partir de lo que hizo conmigo ella y el estúpido del marido, el padrotillo ese, con lo de Ring Royal, y aparte lo que ya me había atacado, pues se le volteó la cosa.
3: Golden Boy, dijo Maribel Guardia, es un ser tan espiritual que no solo perdonó a Arlette Terán por meterse en su matrimonio con Joan Sebastián, por lo que a él le hubiera gustado casarse con ella.
4: Es un ser muy espiritual y todo.
5: Y tan ser humano es Maribel Guardia, que hace poco nos revelaba que decidió pues ya, digamos, dejar pues esas rencillas o rencor o hacia Arlette Terán. Fíjate.
4: Fíjate, así es Maribel. Es una señora.
5: Casarte con
4: lo
5: una
4: pensé
5: mujer,
4: mil veces. Era la más guapa de todo, pero yo soy muy tímido con las mujeres.
5: O sea, ¿te imponía Maribel?
4: Sí, claro, y yo soy muy tímido.
5: ¿Preferiste hablar?
4: Y preferí casarme con esas garrapatas con las que me casé.
3: Adame, quien fue catalogado por Sergio Mayer como un viejito que usa pañal, esto opinó del diputado.
5: Y si Sergio Mayer te cataloga un viejito con pañal y decrépito, ¿tú cómo lo catalogarías a él?
4: Como un...
3: Para Grupo Fórmula, Benice Ortiz.
0: Y está Alfredo Adame. Está
2: va a dar
0: haciendo
2: mucho de qué hablar, y qué bien que la granja se está apuntando también a otro éxito ahí más.
0: Otro éxito. Sí, ahora él va a ir como conductor de algún tipo de segmento. A ver, Adal y Cristal van a mantenerse como conductores principales del show.
2: ¿Y Adal Ramón es qué?
0: Pues va a estar ahí, pero
2: ¿compartirán?
0: No sé si compartirán o van a poner a conocer algún tipo de segmento que lo tenga en contacto con los granjeros.
2: Eso es lo que ponga atención a los granjeros.
0: Claro, eso es lo que va a pasar. Entonces, prácticamente Adame entraría como jefe de Carlos Trejo después de esa pelea histórica que hubo supuesto robo, y que dice Carlos Trejo que un golpe ilegal, como sea. Creo que se van a ver las caras, y la gente ya está en este caso reaccionando, porque es una respuesta muy agresiva de Azteca que no habíamos visto a un proyecto de Televisa. Lo que están haciendo es que mientras está sucediendo la casa de los famosos, Azteca está empezando a revelar a sus celebridades, y lo está haciendo con toda la intención de que el show empiece en 5 semanas, que es cuando
2: el
0: va la
2: 4 de septiembre,
0: final,
2: creo, por ahí.
0: 4
2: ¿no?
0: de septiembre.
1: Pero
0: entonces,
1: no es la primera
0: fuerte.
1: Vez, acuérdense que antes era ponían a la academia, esa era su competencia directa.
2: Claro.
1: Entonces, realmente, pues siempre lo han hecho, ¿no? Estas competencias de que tú sacas una cosa, yo la otra, para.
0: Pero
1: no
0: sabes que ahí salían en simultáneo. Acuérdate que salía que era Bailando por un Sueño y La Academia.
2: Oye, ahora menos. Que despierta.
1: Era este Big Brother contra la casa, la Academia.
0: La Academia. Pues habrá que ver qué pasa, a mí me parece muy arriesgado.
2: Es que ahí tienen muchos aletargados dentro de la casa de los famosos. Ya hemos visto, por ejemplo, a Luis Chaparro, ¿qué genera? Nada.
0: Nada.
2: Flor, ¿qué genera? Y tú dime.
1: Ahorita está con el romance con
2: ahí los que están dando contenido es Aldo Rendón, Cintia Clitbo, L.S. Pérez, son los que están buscando. Pero los otros están, pero aletargados, dormidos. Dormidos.
1: Y los posicionamientos
2: no
1: muy de flojera, la verdad es que yo de repente he visto que se pelean así durísimo, se dicen cosas, son confrontativos.
0: Y les da frío.
1: Y de repente en el posicionamiento, ay, amigui, te quiero, desde el amor te nomino y todo. Entonces, como que no es congruente.
2: Moisés, Peñalosa también está.
0: Miren, Mariano Ochoa estuvo aquí el viernes en Fórmula, le dio una entrevista a Shanique Berman en su programa. Yo la esperé y platiqué con ella como una hora. Platicamos de su eliminación, platicamos de todo esto. Ella, el día de ayer, tenía que haber estado en Imagen y el día de hoy tenía que haber estado en otro proyecto y mañana venía con nosotros a echar chisme. Resulta que ella no sabía que existía o que la iban a regresar al reality y que lo entendemos como una respuesta de que mientras Azteca está presentando a sus granjeros, se dio a conocer lo de Adame con Trejo, entonces la respuesta de la casa fue, hay que inventar en este momento algo, porque eso no existía. Yo fui a la casa de los famosos al recorrido general, esa sección no existía, no estaba.
1: Es que dicen que la de Telemundo USA sí existe. Allá sí hay algo así y que eso es como para los dos con menos votaciones.
0: Con menos. Pues mira, Mariano Ochoa, esto fue lo que me comentó porque ella ya estaba fuera del reality. Ahorita lo vemos.
6: Dices que más me impactaron fue tu separación. ¿Cómo quedaste con Mau? ¿Qué pasó?
7: Pues nada, yo creo que mi vida, sobre todo, ha ido cambiando y mi nivel de actividades, mis tiempos libres. Entonces dejamos de tener muchos tiempos juntos y de dedicarnos fines de semana, tiempos solos. Pues sí, quedamos de pensar las cosas, de pensar en nuestras prioridades y platicar más adelante.
6: Oye, Mariana, ahora que saliste de la casa, ¿te gustaría retomar quizá el contacto, por ejemplo, con Erika Saba?
7: Sí, por supuesto.
6: Porque hay una polémica ahí, ¿no? Que ella dijo que tú habías dicho mentiras, una cosa, hiciste un dime y direte, ¿no?
7: Sí, dijo una cosa extraña, pero la que le escribió para tomarse el café fui yo. Yo la busqué, le dije, güera, vamos a tomarnos un café. Pues siempre hemos sido muy amigas y siempre nos hemos apoyado en momentos complicados. Yo creo que hay muchos momentos buenos que pesan mucho, mucho más que un malentendido que no tiene ni siquiera sustentabilidad, literal.
8: No hay rencillas.
7: No hay rencillas.
6: Es que comentaste en una entrevista con Shanique Berman que la única manera que se retomara el contacto con Ari es que él te ofrezca una disculpa.
7: Pues eso es lo que he pensado en este tiempo. Tal vez estoy en algo erróneo. Ella me dice, ¿por qué no se la pides? Yo le digo, ¿pero yo qué le hice? Pero bueno, a veces la humildad es más inteligente, ¿no? A veces, como dicen, a veces no es ganar la discusión, sino ganar pues hacia proyectos futuros.
9: Se esperaba más que hablaras de la era de OV7. Se esperaba más.
7: ¿Se esperaba más?
9: Sí.
0: Ahí está Mariano Ochoa. Esta entrevista la da el sábado.
2: El viernes
0: aquí hubo una, platicamos. Esta cosa, Nick, esta la dio el sábado.
1: Antes de eso dice, a veces no es ganar la discusión. Yo diría, es ganar dinero. Es ganar dinero porque si están rotos, pues no hay presentaciones. En cambio, si se juntan, pues aunque me caigas gordo, pues evidentemente hay shows y con eso.
2: Pero acuérdate que la primera que rompió los acuerdos dentro de eso fue Mariano Ochoa, que un día hizo un vivo y llorando con lágrimas en los ojos dijo, ya no pertenecemos como tal de Ari, y empezó todo el rollo. Que Ari le dijo, oye, pues es que esto lo habíamos llevado de manera profesional. Y cómo querías ganar tú lo mismo que yo como empresario. Si el que está arriesgando la lana y el dinero soy yo, no eres tú. Tú vienes como empleada, no vienes como socia del proyecto.
0: Pues ahí está el tema. Le damos la bienvenida esta mañana aquí a Roy Ramírez, un gran compañero, porque vamos a hablar de un tema muy polémico. Desconexión social de la Casa de los Famosos. Vamos a hablar del tema de por qué la Casa de los Famosos saca una sección que ha sido duramente golpeada por el público, que la gente se siente muy ofendida referente a todo lo que está mostrando, porque están mostrando un segmento que para mucha gente y un sector de la población sería una burla a la situación económica de gran parte de la sociedad mexicana. Lo vamos a comentar ahorita. Y Roy, como experto también en el espectáculo y en el reality, nos va a dar su punto de vista. La pregunta para toda la gente es, ¿usted piensa que la Casa de los Famosos, con estos pequeños experimentos que está haciendo, como la Ouija, como sacar el exilio, como dar a entender de cierta forma a través de la imagen que el hecho de ser pobre o vivir en humildad es como un castigo, está bien? Háganos todas las preguntas que quiera, lo vamos a comentar regresando del corte. Está Roy, Marquito, Liz López, cumpleañera. Y mientras tanto vamos a un corte comercial y regresamos aquí a Todo para la Mujer.

0: hasta agosto 13.
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8: Una palabra que pasó a la lengua española y a muchas otras lenguas y que proviene del croata es la palabra corbata, porque justamente entra al español por el italiano cravata y a su vez este viene del francés cravat, que significa justamente croata. Y es que este término nació a finales del siglo XVII durante la guerra de los 30 años, cuando los soldados y mercenarios croatas fueron los primeros que utilizaban un pañuelo en el cuello, arriba de la camisa y dentro del saco. Y esta moda que empezaron a copiar los franceses y otros europeos se llamó el cravat, y de ahí corbata.
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9: General de la República detuvieron a Guadalupe Hernández Hinojosa, ya apoderada legal de la empresa Ingemar, cuyo socio, le recuerdo, es Ernesto Rufo, exgobernador de California, señalada de contrabando de combustible. 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
10: Regresamos completamente en vivo aquí a Todo para la Mujer y bueno, vamos a platicar un poquito de la Casa de los Famosos, Roy, Liz, Marquito, porque hay mucha gente que está considerándolo esto como una pequeña o una burla a la situación económica del país. Es muchos comentarios que hemos visto en redes sociales aluden a que hay una desconexión social. Y quisiéramos preguntarle qué piensa el programa, el público, pero sobre todo creo que de repente estos experimentos no tendrían que hacerse al aire, ¿sabes?
11: No
10: tendrían
11: que
10: someterse a un focus group y decir, como lo hacen todos los televisores, decir, a ver, si nos conviene meter una ouija al reality, porque mucha gente es católica en este país y devota de la Virgen de Guadalupe.
11: Ay, pero ¿cuánta gente no la juega? Con todo el catolicismo, porque tenemos esa doble moral, claro, de que de repente nos sentimos ofendidos por ciertas cosas, pero las hacemos. A cuatro paredes o ya en tu entorno.
10: A ver, ¿tú usas la ouija?
11: Yo, por ejemplo, nunca. Pero la jugué hace muchos años.
10: ¿Sí la jugaste?
11: Yo la jugué.
10: O sea, ¿tú estás a favor?
11: No, yo no me gusta.
10: No.
11: Es un instrumento. No estoy a favor de la ouija porque a mí no me gusta. O sea, es un instrumento que hay que tenerle mucho respeto porque si no lo sabes, abres canales o puertas energéticas muy obscuras. Entonces, yo la tenía 16 años cuando lo hice y nunca más.
10: No, sí, va
11: fuera. Yo desde mi
10: A ver, vamos a ver estas imágenes. Estas son las imágenes del exilio de este nuevo segmento dentro de la Casa de los Famosos. Las tenemos aquí. Son una recreación de una casa que en la que está viviendo Mariano Ochoa y Jimena Herrera. Y vamos a verlas en pantalla para toda la gente de tele. Pues básicamente estas imágenes han sido tomadas, aquí están, una mesa pintada de madera que es como de una tabla, tenemos un baúl por allá, hay una puerta de lámina como grafiteada y algunos pequeños utensilios de cocina que se ven como usados, oxidados, y que nos queda muy claro que le decía Alice antes del corte, en el corte, que eso es una escenografía. Bueno, mucha gente está muy exagerada.
0: Como
10: pero
0: de
10: mira.
0: Las telenovelas de antes, ¿no? Exacto. ¿Se acuerdan cuando Rosa Salvaje y llegabas, o La Pepenadora y llegabas a las casitas?
12: Justo eso es parte, sí, ¿no? Claro. O sea, no creo que hagan alusión a la pobreza, porque evidentemente pues eso lo han hecho en todas las novelas, en todo, en muchas películas, en eso. Creo que exageraron en la escenografía, al poner como estas cortinitas o esa mesa, o sea, como que eso no, pero yo creo que más bien, pues las están quitando de privilegios, o sea, castigo. Es un castigo. Claro. A ver, pues si quieres regresar, tiene que haber un sacrificio y eso es lo que,
10: mira,
12: tienes
10: que
12: hacer.
10: Sabes que en esta época en la que todo está bajo escrutinio, y sobre todo aquí tenemos un dato fuerte, hay 38 millones de personas en este país que viven en la pobreza, de acuerdo al INEGI, una encuesta nacional que se hace 2024. ¿Qué quiere decir esto? Que mucha gente que está utilizando las redes y que de repente ve esto en pantalla dice, oye, lamentablemente por X situación social yo tengo una vivienda así, o conozco a alguien que vive en esta situación, y el hecho de que el reality, a lo mejor es el concepto, lo quiera dar a entender como que es un castigo que tú vivas en un ambiente de pobreza, no está siendo bien tomado por un sector de la sociedad. Ahora, por fuera de la casa, tú la ves, escenografía completa, está muy bien. Lo puedes tomar como la casita de Bad Bunny, lo puedes tomar como de alguna novela, pero la parte de adentro, como dice Liz, que está demasiado exagerada, está tratando de demostrar, o el mensaje que llega visual es, a ver, te portaste mal, tienes que vivir como los pobres. Y esto también es, creo que, pues no sé a quién se le ocurrió, así, Ernesto, yo no, pero yo creo que si hay una desconexión social, no. Sobre todo porque, sabes, vas dirigido a un público.
11: Pero
10: que
11: te
10: está
11: voy a
10: decir, en todas
11: las de acuerdo
10: sociedades.
11: A las cifras del INEGI, como esas 38 millones de personas que lamentablemente están pasándolas muy mal, muchas veces a ellos no les llega ni el internet, no les llega electricidad, no les llega servicios básicos.
10: No, pero sí prenden el canal 2 el día domingo.
11: Querido Ernesto, yo he ido a regiones muy, como dices, de ese tipo, y no hay muchas cosas, en verdad. Pues gran parte de la gente que está metida en esto es la gente que sí tiene conexión a internet, que sí está digitalizada, que tiene un teléfono inteligente.
12: Es la gente que está opinando eso. Porque la gente
10: a ver,
12: que...
10: Roy, ¿tú qué
0: y lo
10: piensas?
0: Que sí creo es que es una cuestión también de estereotipos. Lo que comentábamos antes de entrar a este segmento, esta cuestión del estereotipo de la telenovela, del pobre, lo mismo sucede con la casa en sí, ¿sabes? O sea, nadie tenemos esos lujos que les ponen en la casa gigantesca. Exacto. Con la piscina, con el gimnasio, lo mismo. Al final sí creo que tiene que ver con una cuestión de ser drásticos o hacer notar el cómo viven uno.

0: O sea, exacto, tenemos como eso hacia lo estético y hacia
1: esa
0: lo
1: doble que moral,
0: hacia, ajá, moral, hacia lo que nos hace ruido.
2: Sí,
0: ¿no?
2: Creo también que sí exageraron en esa parte.
0: Obvio.
2: Porque obviamente austeridad no necesariamente tiene que ver con,
0: exacto,
2: vete pobre, vete cochino, vete, ¿sabes? O sea, hay muchas casitas, justamente lo que decía Ernesto, de estas personas que viven tal vez en pobreza, que tienen una casa ordenada, que tienen una casa limpia, no importa el nivel económico, pero que sí, obviamente al ver este tipo de situaciones, las redes sociales explotaron, incluso vimos la cantidad de memes de cuando el exilio se parece a mi casa, o cuando, ¿sabes? Ajá. Porque al final estás reflejando. Tú mencionabas algo muy importante, que es el juego es un experimento,
0: claro,
2: y experimentan hacia adentro porque están poniendo a los habitantes en esas condiciones, pero experimentan hacia afuera para ver cómo reaccionamos el público, ajá, y eso genera conversación. Eso, lo que está generando la casa es esto, que estemos hablando de esto, de si nos gusta o no nos gusta, de si lo que estamos viendo es bonito o no, de lo estético, eso es lo que está generando.
3: Mira, hay comentarios de la gente que dice, estoy escuchando el programa, lo del exilio, que no se azoten los de las redes sociales, es parte de lo que se vive en el país, dice Lucecita. Luego dice, Ernesto es espantado, salió de que un survivor, ahí los tienen en intemperie sin comer. No, es un tema personal, al final es un tema que está en debate en redes sociales. Hay gente también que dice, Ernesto tiene razón, Marco como siempre está arrastrado. Yo no creo que Marco esté arrastrado, pero bueno, Marco está defendiendo su postura.
1: Claro. Pues sí,
3: y claro, dice, tienes mucha, por ejemplo, pone Rosario, tienes mucha razón, Liz, y claro, somos libres de ver lo que queramos ver, saludos. Estamos poniendo aquí...
1: Es un concurso, Ernesto, es que la gente piensa muchas veces que con esto están de domesticándote para que seas así. No, no es cierto, eso es un concurso, es un programa de televisión que en 2 meses o 3 meses se acaba el programa y se acabó, que ahí te hacen participar con las dinámicas y demás, y quienes votan pues son gente que tiene aparatos inteligentes que se pone para escanear
3: pero
1: el código.
3: Mira,
1: y demás.
3: Yo creo que sí, y a lo ¿cierto? Que yo he leído, si hay gente que está en una comunidad, por ejemplo, Parácuaro, Michoacán, en medio de Apatzingán y de Nueva Italia, y que no tiene acceso, como tú dices, al internet, que no sabe qué está pasando en el debate en redes, pero que prende la televisión el domingo a las 8:30 a.m. y de repente ve esto y dice, vamos a ver qué mal se la pasaron las que se corrieron de la casa. Y entonces tú lo ves ahí y a lo mejor estamos hablando de un concepto que tienen un nivel que dice, oye, estamos reflejando en la pantalla cómo vivimos
0: no,
3: nosotros
0: es
3: como
0: tú
3: un castigo.
0: ¿Cómo te sientes?
1: Sí,
0: porque en realidad como espectador lo podrían ver de qué mal se la pasaron porque tenían jacuzzi, porque tenían piscina, porque tenían regadera y ahora no tienen y no se pueden bañar.
2: Claro.
0: O sea, porque no hay agua.
2: Porque además es también exagerar las diferencias.
0: Exacto.
2: Por ejemplo, en la granja que existe el establo y que ahí nada más se quedaban los peones, uh-huh, y que eran unas camitas de paja, estaban súper bien ordenadas.
3: En la granja, claro.
2: En la granja. Nadie decía, ¿por qué en ese establo no hay poposita de animales? ¿Por qué está, sabes? O sea, estaba todo ordenadito en camitas de paja. Entonces también tiene que ver con exagerar las diferencias.
3: Ajá.
2: Y para ver justamente
3: yo creo que es eso,
2: reacciona.
3: Yo creo que como tú dices, es exagerar.
0: Y para que la pasen mal, porque
2: exacto,
0: eso es lo que queremos ver, cómo sufren porque no tienen su ropa,
2: sí, sí,
0: principalmente, que se tienen que poner unos zapatos que les quedan grandes y tienen que aguantar, que no tienen para desmaquillarse. Es el reto.
1: O en la televisión.
2: O al
1: no
2: menos
1: es que
2: eso,
1: sea así.
2: Exacto. Al menos eso es,
3: mira,
2: lo que nos hace.
3: El debate está en redes sociales, síganos, sí, comentando, vamos a ver sus mensajes, porque también ya hubo mentadas de mamá y todo.
2: Exacto.
3: Vamos a ver, tenemos el video, Lalito, de la pelea entre Cynthia Clitbo y Aldo Rendón. Es una pelea que hubo en un desayuno, hubo mentadas de mamá, estuvo fuerte.
2: Estuvo
3: yo
2: fuerte.
3: Pienso, en mi teoría, es que Rosamaría Noguerón y Pali Alonso le están metiendo ya mano a la casa, porque ayer ya en la noche en el cine ya hubo como un destape más fuerte para tratar de crear controversia y poner a todos contra Moisés, pero
1: de otro,
3: me
1: sí,
3: parece también que hubo un concurso también en la prueba de líder donde hubo una trampa y en ese momento quitaron las cámaras de ahí para regresarse a otro lado y
1: pero
3: yo creo que ya los
1: vale,
3: productores le tienen
1: no,
3: que
2: sí,
3: me,
2: claro,
3: están metiendo mano ahí y
2: incluso
3: el agua.
2: La entrada de Fede Vigevani o por qué el exilio lo sacan de un día para otro cuando tuvieron que haber dejado a Mariana toda la semana anterior,
3: ajá,
2: en el exilio, o sea, incluso cada vez se parece más, no he visto yo completa la casa de Telemundo, pero cada vez se parecen más estas dinámicas en el de voy, vengo, la forma en cómo se posicionan cambió, es decir, muchas de las cosas que estamos viendo en la casa en México es la dinámica que hacían en la casa de Telemundo.
0: Ahora, yo lo que quisiera saber o lo que me gustaría ver es que le dieran al participante que sale la opción de irse a su casa o quedarse en el exilio, pero que aguantara toda la semana solo en lo que llega un rival, porque entonces ahí sí deberían, porque eso de que la saquen, ya puedan respirar, vean, y luego las metan 2 días al exilio y las regresen, a mí ya no se me hace una competencia
1: sí, eso es
0: justa.
1: Y, sí, sí,
2: claro, y no es justo desde el punto de vista en que ya Mariana tiene el poder de la información,
0: claro,
2: ¿no? La información es poder, Jimena.

0: está en ceros, ella cambió de cuartito. Exacto. A lo mejor le habrán explicado alguna cosa en el Inter, pero realmente Mariana tiene el poder de la información.
1: Y ya no es una competencia justa, claro, entonces ya, porque ya traes quién es el favorito, claro, a quiénes apoya.
2: Quién es el infiltrado.
1: Quién es el infiltrado, entonces yo creo que no está bien.
2: Ya rompieron las reglas.
1: Lo deberían aislar y darle oportunidad al participante de decir... Yo me quedo una semana exiliado acá solo, porque entonces sobrevivir solo, yo creo que eso sí sería un castigo.
3: Pues bueno, escríbanos las redes sociales qué piensa de la Casa de los Famosos, sigue dando de qué hablar. Vámonos un corte comercial y regresamos porque tenemos información que también se va a quedar aquí, Roy. Gloria Trevi, en exclusiva tenemos unos documentos de una demanda de Marlene Calderón, de Alina Hernández, pero también tenemos otro fallo y tenemos un audio muy explosivo de su esposo Armando Gómez. Vamos un corte y regresamos aquí a Todo para la Mujer.

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2: Año 3 Conejo o 1340. Tras la derrota de los tepanecas, amos del Anáhuac, una guerra de poder se cocina al interior de la alianza triunfadora. Tlacaele, el joven guerrero y consejero de Iscoatl, el rey mexica, confronta a Nezahualcóyotl, el culto señor de Texcoco, refugiado con sus huestes en Tenochtitlán, a espera de que sus aliados cumplan la promesa de ayudarlo a recuperar su territorio. Tlacaele, armado de resentimiento y una inagotable hambre de poder, mueve todos los hilos a su alcance, se transfigura en el emisario de Huitzilopochtli, para manipular guerreros y gobernantes a fin de terminar con su rival. Compleja en donde personajes femeninos aparecen como símbolo de resistencia a una tradición que las excluye. Enrique Serna se confirma así como uno de los grandes retratistas de la historia mexicana a través de un ojo clínico que entra y descubre las entrañas más ocultas del poder.
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4: El gorila de montaña. Vive en grupos familiares organizados en las selvas densas del centro de África. Liderados por un imponente macho, estos gentiles gigantes son herbívoros y pasan el día buscando brotes, hojas y ramas tiernas para alimentarse adecuadamente.
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5: Cifras preliminares señalan un aumento de 240 muertos por el terremoto reportado el día de ayer en Colombia. El presidente Abelardo de la Espriella continúa recorriendo las zonas afectadas para evaluar la situación y coordinar las capacidades del Estado. La Corte de Siria ha condenado a muerte a Bashar al-Assad, expresidente de Siria que rigió el país de 2000 a 2024. El tribunal consideró al exdirigente culpable de varios delitos graves, entre los que se encuentran asesinato predeterminado e intencional, tortura, detención arbitraria y crímenes de lesa humanidad. El hidrometeorólogo Emanuel Rodríguez del Servicio Nacional de Meteorología de Puerto Rico advirtió que las condiciones que han afectado a más de medio millón de personas debido a la sequía y el racionamiento de agua podrían intensificarse y durar hasta finales de año, si no se acerca una tormenta tropical. Informó Diana Cruz. 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

0: Maxine Goodside acompañó a su querido amigo César Bono a la develación por las 5.300 funciones de Defendiendo al Cavernícola y le dedicó unas sentidas palabras.
1: Afortunadamente aquí estamos 25 años después, 5.300 representaciones del Cavernícola. César ha hecho un trabajo espléndido. Cada vez, miren, yo creo que yo lo he visto como 10 veces, César, mínimo. Y cada vez que vengo me río más, porque ya le cambia alguna cosa, le cambia otra. Qué buena función de hoy, qué buenas funciones ha dado durante 25 años ininterrumpidos. Qué maravilla, César. Gracias. Muchas felicidades.
0: Antes de ofrecer función, Bono aseguró que esta puesta en escena es una oportunidad de ver distinto a la masculinidad en un momento muy complejo.
2: Ni hablar que conflictos muy, muy fuertes, llegó a ser, ¿qué te diré? El que una mujer te acusara, ya estabas en la cárcel. O sea, yo tuve una mujer que dijo que yo la amenazaba y dice... Que cuando llegó gente, dice, seguro era gente de César Bono, como si tuviera yo pandilla de sicarios. Pero sí es grueso, o sea, sí las leyes las protegen mucho, que está bien, ¿eh? Yo tengo hijas y tuve hermanas, y lo que está más cerca de Dios son las mujeres, sin lugar a dudas.
0: Como el otro padrino en esta celebración estuvo Freddy Ortega, quien adelantó que está preparando un show y que por el momento otro libro tendrá que esperar.
3: Bien, estoy muy contento, ya justo me decía mi esposa, ¿y cuándo el otro? Porque ya tengo dos así como en mente, pero ahorita primero quiero terminar una... Estoy escribiendo una cosa en un espectáculo, ya les contaré después, lo estoy detallando más bien, y después quiero escribir una obra para tres personajes. Y bueno, nada, pues después del mundial me lo estoy llevando con un poquito de calma.
0: Para Grupo Fórmula, Eddie Gutiérrez.
4: Bueno, ahí está Max celebrando desde ayer. El día de hoy le recordamos a toda la gente, un hotel boutique en el centro de la Ciudad de México, en La Condesa, va a develar su desnudo artístico. Y bueno, antes de pasar aquí con nuestro invitado, que es Saúl Maxwell, que le damos la más cordial bienvenida. ¿Cómo estás, Saúl?
5: Gracias.
4: Vamos a escuchar este audio, de Armando Gómez, esposo de Gloria Trevi, hablando respecto a un proceso legal, y ahorita les comentamos de qué.
6: Nada, pues como te dije, gracias a Dios hemos ido ganando
4: Maxine Goodside.
6: Con pruebas y en base a la legalidad, porque aquí no hay relaciones. Todo esto ha sido a base de mucho trabajo. Y ¿sabes qué? No nos vamos a dejar. O sea, yo ya estoy hasta la madre de estas mujeres, estoy hasta madre de la Rocío Orozco, del abogado panzón asqueroso Samuel González, un tipo tan asqueroso, Maxine tan corrupto, que es el que lo opera Ricardo Salinas y Patricia. Por medio de él, todas estas mujeres han querido hacernos la vida un yogur, obviamente por medio de la televisora y de Ricardo y de Patricia, por la demanda que hay en Texas, que la demanda no se va a quitar. O sea, ya a esas alturas de la vida no hay poder de convencimiento ni de negociación de lo absoluto. Lo absoluto.
4: Maxine Goodside.
6: Toda esta campaña de difamación se la van a meter por el culo. Todo Maxine lo que Goodside. Han hecho. Desde el 2021, desde Santiago Nieto, que nos confesó y nos dijo en Monterrey,
4: Maxine
6: en el
4: Gutsa.
6: Privado de un restaurante, nos citó para decirnos que él no sabía quién era Gloria de los Ángeles Treviño Ruiz, que Rocío Orozco, Gutsa. Obviamente la activista, esta mentirosa, pilla, sinvergüenza, le pidió de favor que investigara a Gloria, Gutsa. Que porque su dinero era de trata de personas, o sea, hazme el reputo favor. Él Maxine me dijo, no, a mí lo que me interesa es la cabeza de un gobernador, de cabeza de vaca. Yo no lo conozco. Seremos de la misma ciudad, pero yo no lo conozco.
4: Maxine Goodside.
6: Conozco a su esposa de hace años. Una chavita bien, pero punto. Pero de ahí en fuera, ¿yo qué tengo que ver con
4: Maxine
6: ellos?
4: Goodside.
6: Ni con la política. Nada. Obviamente, estas mujeres, una se fue a España escribiendo. O sea, hazme el favor. Estas mujeres les dan centavos. Mujeres que Gloria se compadeció de ellas y las apoyaba Maxine desde antes Goodside. Que hicieran demandas. La de Texas sí estaba, pero esas no tienen nada que ver en Texas.
4: Ahí está este audio que nos llega a la redacción de Armando Gómez, esposo de Gloria Trevi, referente a este tema.
7: Oye, pero al parecer ganó ya la resolución.
8: Sí, es que ya la ganó.
7: Y evidentemente, pues ya todo
5: todo es, ya no pueden pedir regalías, solamente Gloria Trevi es la que las puede cobrar.
7: Exactamente. Y eso ya fue, como dices, de una sentencia firme por una autoridad competente en el tema que dijo, bueno, no tienen la razón ellas. Ahí lo está diciendo, lo está sentenciando.
4: No, y tenemos autoridad. Un documento ya en la autoridad que obviamente se le peleaba una propiedad intelectual de su nombre, había muchísimas marcas. La verdad es que está fuertísima esta bronca, pero bueno, Saúl, quiero que me cuentes cómo estás.
8: Yo estoy muy bien, aquí como Santo Simón, cada día más bueno. ¿Y ustedes?
4: Oye, ¿qué piensas, Saúl, de la energía de este caso de Gloria Trevi? De
8: lo no, que está muy intensa, comienza la energía desde Los Ángeles y termina aquí en Monterrey y todo México. Ajá. Sí, porque tiene demanda ya también, Los Ángeles también, está por todo lado el tema. Le deseo lo mejor a mi querida Gloria y la admiro muchísimo, sí. La expresión de mi querido no está muy buena para la comunidad, porque hay muchos niños que están mirando estos shows, ya la juventud está empapada del asunto, todos los seguidores de Gloria Trevi, hay mucha gente joven que todavía la sigue, o sea, le va a ir un poco mal a él, sí, porque se está tratando de vulgaridad ya, puede demandar, pero tiene que tener cuidado con esas cosas, y la demanda no la va a quitar, claro, no la va a quitar, pero vamos a ver si Pliego le queda el dinero, es el otro tema.
4: Oye, eres el psíquico de las estrellas.
8: Internacional, así internacional. Es.
4: ¿Cómo has estado? ¿Qué te trae a México?
8: México me trae por muchas cosas, vine a hacer mi labor altruista que hago cada vez que vengo, vengo a hacer lectura, vengo a hacer reiki, hago reiki para las personas que me contratan, hago su limpieza espiritual, tengo un menú espiritual muy bonito para mi México lindo y querido, que me encanta hacerlo. Cuando vengo, interactúo con mucha gente, desde el más chico hasta el más mayor.
7: Oye, querido Saúl, pero hiciste tú una promesa a la guadalupana.
8: Exacto.
7: Que te concedió, porque 5 veces te has ganado la lotería grande, los billetes grandes, demás.
8: De hecho, ahorita viene.
7: A ver, cuéntanos.
8: Pásame, que te traje algo de la villita. Cada vez que voy allá, traje algo.
7: Un poco de la historia de esto para que la gente sepa y por qué realmente te han considerado una de las personas pues más serias dentro de tu gremio. Cuéntanos un poco.
8: Sí, no, de la guadalupana, siempre que vengo traigo algo al equipo, porque me gusta traerle la buena vibra, le traje agua bendita, le traje unos dijes a ustedes, que ahorita se los voy a dar. Pero la conexión que tuve con la guadalupana fue espectacular, porque yo hice esa manda en el 2008.
7: Una manda.
8: Dije que si un día me ganaba lotería, iba a dar mi consulta gratis en mi México lindo y querido.
4: ¡Ay, qué padre!
8: Y de hecho lo he cumplido del 2018 para acá. No acepto dinero cash, solo ropa y zapatos para los chamacos.
4: Mire, te van a acercar de este lado tus cosas. Ahí está.
9: Ajá. Porque tiene que ver con el agradecimiento.
8: Sí, ¿no? Sí, claro. Cuando voy allá siempre paso hallando como la India María con la bolsita, trayendo, repartiendo la buena vibra. Porque siempre lo he dicho, si tiene un don y no apoya a tu prójimo, entonces
4: oye,
8: no existe,
4: Saúl,
8: ningún don.
4: ¿Y tú a qué celebridad ves con más mala energía? ¿Tú qué te dedicas a la energía y de qué ves? Por ejemplo, Nodal, Ángel Aguilar, Casu, todas estas cosas que están ahí.
8: Ok, mira, Ángel Aguilar está en un momento de éxito ahora mismo. Viene Baby, va a tener niños, se va a embarazar. Pero la vibra le ha caído muy fuerte a ella. Recuérdate que vino el año del caballo de fuego, que no es favorable para ella por su estilo, yo leo el lenguaje, el iris del ojo, no le ayuda mucho a ella el caballo de fuego, pero sí le va a ayudar a partir de noviembre, porque viene en contrato buenísimo, viene en giras internacionales, le va bien, una cosa le va mal y otra le va bien en el dinero. O sea, brujería no tiene, que es lo que yo me enfoco a leer, el iris del ojo a ella, no tiene brujería, pero sí tiene mucha envidia.
4: Y Paulina Rubio,
5: Maribel Guardia,
8: mucha envidia.
5: Me gustaría.
8: Sí, Maribel Guardia, te gustaría.
5: ¿Qué está pasando por que no le dejan ver a su nieto? ¿Crees que esto va a llegar a buen puerto? ¿Va a poder verlo?
8: Maribel Guardia, sí, ella va a solucionar, pero sí está un poco bloqueada. Tiene su chakra muy bloqueado. El chakra de la divinidad. Cuando el chakra de la divinidad se bloquea, ella tiene que hacer mucho mérito. Yo sé que es una mujer muy creyente, crees mucho, San Miguel Arcángel es uno de sus ángeles que la posee, pero ella necesita hacer más mérito espiritualmente. Si se secara un poco más a la iglesia, a la Virgen, yo diría que podría resolver más problemas.
4: Ok, oye, sí. Paulina Rubio, ¿cómo la ves con este lío legal con su expareja y lo
8: bueno,
4: de su hijo?
8: Bueno, ella ganó el caso, pero va a haber una apelación. Va a haber una apelación porque él no se va a quedar callado. Ahora, lo que yo veo que él, Colate, quiere feria, que no se le va a conceder.
4: Sí.
8: Porque claro, es que es demasiado huevón, perdóname que te lo diga así. Siempre quiere estar viviendo de la hermosa mexicana que tanto amo. pero es muy buena chica y le va bien en cosas buenísimas.
4: ¿Nodal sí, lo ves bien a Nodal con el lío que trae con su papá?
8: Nodal, fíjate que el Nodal viene algo muy bueno para él, porque va a entrar en una transición a partir del 14 de septiembre, donde todos los ángeles se alinean. Él es el hijo del ángel Gabriel, Rafael y Miguel, entonces le va a ir bien, pero va a tener unas pleitas muy grandes con su papá, que van a estar enemigos por muchos años, por cuestión del dinero, obviamente. Oye, el dinero siempre, el problema del dinero.
9: Y la salud de Luis Miguel, porque ahora lo hemos visto mucho mejor, pero mucho se ha especulado cómo lo ves ahí.
8: Bueno, Luis Miguel se ve mejor, pero tiene un descenso que va a bajar de peso, porque hay algo en su sangre que lo va a hacer destinar mucho, no sé si es la tiroides something, pero va a tener algo especial, y yo le dije un show que tiene que cuidarse el corazón, la presión, porque eso es lo que él va a batallar muchísimo más. Tiene un angelote que es el ángel Miguel que él posee, tiene el ángel Gabriel, que es buenísimo, el ángel de la comunicación, que a él no le ha funcionado mucho porque no le gusta hablar mucho, no es tan religioso como ustedes piensan, no, él es muy ermitaño, para ser Aries, yo soy Aries como él y no soy tan ermitaño, me gusta mucho el foco, la cámara,
4: sí.
8: Pero él debería hablar más, acercarse más a mi México lindo y querido.
7: Tú como vidente también, que ves que está vivo Juan Gabriel o no está vivo, por tanta gente que ha dicho aquí sobre esta mesa, que lo ven y que demás...
4: No ataques a Joaquín Muñoz, bueno. te vas a
7: ver, cuéntanos.
8: Bueno, mi visión espiritual, yo siento que él está vivo en su espíritu. El cuerpo no existe. Cuando ya lo invoca muchas veces, él sale y llega a la mesa.
4: Perfecto.
8: Es como una ouija. Si Saúl, lo invocamos, llega.
4: Se nos acaba el programa, pero estamos conectados en las redes. Vamos a seguir en las redes de Maxine en este momento, Saúl. En la mesa de Fórmula nos despedimos. Desvélese con nosotros. Soy Ernesto Buitrón, a nombre de Maxine Gutzai. Gracias, Roy. Gracias,
7: Maxine.
4: Gracias,
7: Maxine. Gracias.
4: Fórmula. Y nos vamos a las redes de Max para seguir platicando con Saúl y para que nos cuente dónde va a ser la limpieza energética.
8: Así
4: descanse en la noche y mañana en punto a las 11 de la mañana lo esperamos aquí en Todo para la Mujer.

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0: Una vuelta al mundo.
7: Dubái, Emiratos Árabes Unidos. Dubái ha emergido en pocas décadas desde el desierto para convertirse en una de las ciudades más hiperconectadas, lujosas y cosmopolitas del siglo XXI. Más del 80% de su población es de origen extranjero. La ciudad es famosa mundialmente por su arquitectura audaz que desafía los límites humanos, albergando el Burj Khalifa, el edificio más alto de la Tierra, e islas artificiales visibles desde el espacio exterior. Dubái funciona como un nexo comercial estratégico entre Europa, Asia y África, atrayendo inversiones, turismo de gran lujo y mentes brillantes orientadas a la innovación tecnológica. Es un oasis de modernidad donde la tradición árabe se enlaza con la ambición futurista más espectacular del planeta.
0: Cuida lo que comes.
7: Brochetas de camarón y pimientos. Ensarta camarones limpios intercalados con trozos de pimiento morrón y cebolla morada en palitos de madera. Cocínalas a la plancha con un toque mínimo de ajo en polvo. Una opción marina elegante, rápida de preparar y muy magra.
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10: Muy buenas tardes, tenga usted muy buenas tardes. Y sí, claro, es la una en punto, pero en punto tiempo del centro de México. Usted puede ajustar su reloj. Y yo soy Joaquín López Dóriga, transmitiendo para usted con mucho gusto, como todos los días, en vivo. En vivo desde la Ciudad de México, para toda la República Mexicana, a través de 97. Sí, estamos transmitiendo, como todos los días, a través de 97 estaciones de radio en todo el país, y en otras 30 estaciones de radio más en Estados Unidos para nuestros paisanos.
11: A quienes les enviamos besos y abrazos en California, Arizona, Texas, Nueva York, Illinois, Georgia, Utah, Kansas, Oklahoma, Carolina del Norte y del Sur, Tennessee, Oregon, Colorado y Florida. Y en Fórmula Estados Unidos a través de las cadenas Xfinity Latino y Latino View.
10: También estamos en YouTube, estamos en radiofórmula.mx, en lopezdoriga.com y en Instagram.
11: Y en Telefórmula estamos en Easy Canal 121, Sky Canal 157 y 1157, Total Play Canal 161, Megacable Canal 153 y en Dish nos encuentra en el 354.
10: ¿Y de quién es santo, Laura? Laura Pérez Cisneros, me da mucho gusto saludarte como todos los días. ¿De quién es santo este martes y 11 de agosto ya?
11: Mi querido Joaquín, ¿cómo estás? Muy buenas tardes. Hoy estamos festejando a Santa Clara de Asís y a Tiburcio. Felicidades a todos ellos.
10: Bueno, pues hoy es el santo, digo, no sé si lo celebre de la presidenta de... Bueno, perdón, de la jefa de gobierno, de Clara Brugada y de Clara Scherer. Clara, te mando un abrazo hasta Oaxaca. Muchas gracias. Querido Rodrigo, hoy es tu cumple. A ver.
9: Qué linda está la mañana en que vengo a saludarte.
10: Muchas felicidades, con todo cariño. Que los cumplas con mucha salud. Y ya nos vemos un rato. También Silvana Beltrones, es tu cumple hoy. Muchísimas felicidades, Silvana. Y si todo es esto, Laura, nos quiere decir que va a ser santo mañana, ya miércoles y 12 de agosto.
11: Claro que sí, Joaquín. Mañana vamos a festejar a Fortino. Felicidades adelantadas.
10: Bueno, pues esto es algo de lo más importante que ha ocurrido y que está ocurriendo hoy en México y en el resto del mundo, con mucho, que es muchísimo de todo lo que usted leerá y escuchará mañana por la mañana, y muchísimo de todo lo que usted leerá, escuchará y verá esta tarde, esta noche. Vamos ahora ya, en el correr de las próximas horas. Israel Aldave, las cifras de la presidenta.
12: Joaquín, muy buenas tardes. La presidenta de México, Claudia Sheinbaum, celebró, Joaquín, que se haya logrado disminuir en 51% el homicidio doloso. ¿Qué representa esta cifra, Joaquín? Que diariamente se dejaron de cometer 44 homicidios menos en todo nuestro país desde que inició su administración hace 22 meses. Por otra parte, Joaquín, el general secretario de la Defensa Nacional, Ricardo Trevilla, dio cuenta, Joaquín, del operativo especial que se ha implementado para proteger a todo el sector productivo del aguacate en el estado de Michoacán. Le adelanto y por supuesto el detalle más adelante.
10: Gracias Israel Aldave. Sobre esto, David Galván.
13: Así es, Joaquín, el Gabinete de Seguridad informó que como parte de la Estrategia Nacional contra la Extorsión en Michoacán, fueron detenidas 12 personas relacionadas con este delito en contra del sector aguacatero, ganadero y cárnico. Entre los detenidos se encuentra Cristian Maximiliano N., alias el X1, quien forma parte de una célula de los Caballeros Templarios. Te tengo en breve los detalles.
10: ¿Qué más? Voy contigo. No, David no está listo, ¿verdad? Pero voy contigo, Daisy Herrera, Fórmula Tamaulipas. Le digo, el huachicol que había resuelto y terminado con él López Obrador. Mire cómo terminó con él.
14: Joaquín, buenas tardes. A solo 14 kilómetros de Ciudad Victoria, en un operativo encabezado por el Ejército, la Marina, FGR y Policía Estatal, se aseguraron 348.700 litros de aceite, además de 9 camiones, tractocamiones, un autotanque, 22 tonles, 16 contenedores móviles de acero, 25 vehículos y una tolva. Además, hay 14 personas detenidas. El avance de la información.
10: Gracias, voy a ir contigo, Juan Antonio Jiménez. ¿Qué pasa?
15: Gracias, Joaquín. Muy buenas tardes. Ángel Eladio Aguirre, exgobernador de Guerrero, en este martes debe de comparecer ante un juez quien le va a resolver su situación jurídica. Esto es si lo vincula o no a proceso por el delito de desaparición forzada de personas. Sin embargo, pese a que la cita era a las 10 de la mañana, todavía a las 12 y media del día no había iniciado esta diligencia, la cual se prevé que sea bastante extensa. Pero los detalles, Joaquín, más adelante.
10: Gracias, Laura Cardoso. ¿Cómo andamos volando?
16: Joaquín, la Administración Federal de Aviación de Estados Unidos evaluará esta semana a la Autoridad Aeronáutica Mexicana como parte de un programa internacional que revise el cumplimiento de los estándares de seguridad aérea establecidos por la Organización de Aviación Civil Internacional. Los detalles adelante.
10: Gracias, Lisbeth Hernández, la UNAM.
17: Muy buenas tardes, Joaquín. Informa la UNAM que la plataforma Tu Sitio seguirá habilitada de forma permanente para generar citas hasta un día antes del inicio de la aplicación de los exámenes en cada una de las sedes. Mañana inicia el examen de control en León, Guanajuato, por lo que los aspirantes tienen hasta el día de hoy para ingresar a Tu Sitio y generar una cita para el examen presencial de ingreso a licenciatura.
10: Gracias, voy contigo, Ulises Soriano. ¿Qué pasó con este edificio de Kia?
18: Joaquín, se registró un derrumbe en la calle de Minería número 145, a unos metros del viaducto Miguel Alemán. La Secretaría de Gestión Integral de Riesgo y Protección Civil ha comentado que todo ya ha quedado en manos de la Fiscalía General de Justicia de esta capital para deslindar responsabilidades. Mientras tanto, lo que se hace es quitar los escombros para que el viaducto Miguel Alemán en sus carriles laterales vuelva a fluir. Y más adelante, todos los detalles.
10: Gracias, Jenny. ¿Qué le pasó a la canasta?
19: Joaquín, te informo que el INEGI dio a conocer que aumentó el costo anual de la canasta alimentaria en julio en relación con la línea de pobreza extrema por ingresos, al elevarse 2% en el ámbito rural e incrementar su precio a 1,894 pesos y subir 3.8% en la zona urbana al alcanzar un valor de 2,545 pesos. El reporte.
10: Gracias. Voy contigo, Eddie Mosquera, Radio Caracol, la situación en Colombia.
20: Buenas tardes, Joaquín. Se actualizan las cifras de la tragedia. En Colombia ya se reportan 181 personas muertas, más de 2.500 heridos y cientos de hogares destruidos. Mientras siguen las tareas de rescate, el país espera la llegada de ayuda humanitaria. Ya se anunciaron 100 toneladas de estas ayudas desde El Salvador.
10: Gracias, Eddie. Volveremos contigo y el resto del mundo. Laura.
11: Gracias, Joaquín. El Papa León XIV expresa su dolor por las víctimas del terremoto en Colombia y agradece la ayuda que llega. En Perú, 3 sismos de 4 grados sacuden hoy la región de Piura sin reporte de víctimas ni daños. El diario The New York Times revela que un nieto del expresidente de Cuba, Raúl Castro, tendría nexos con el crimen en México. Israel y Venezuela acuerdan restablecer relaciones diplomáticas rotas hace 11 años por el dictador Hugo Chávez. Ahí en Israel suspenden excavación de fosa para cocodrilos, una forma de evitar una fuga de palestinos. Liberan al ex marín estadounidense Robert Gilman tras 4 años de cárcel por agredir a un policía y custodios. Joaquín.
10: Gracias. En ese momento el dólar interbancario se está cotizando en 17.13, en Ventanilla se vende en 17.66, en los bancos hasta en 17.91, un euro en el mundo sigue oscilando ahí en el dólar 14, aquí en México el euro se vende en 21.06, y le recuerdo que está al aire el actual capítulo de esta semana de María José Más López Dóriga, Mi Vida, y que en esta tarde... Que en esta tarde de martes y 11 de agosto de este año, de 2026, le voy a tener a usted todo esto.
11: Este más, mucho más. Hoy aquí con López Origa. Le recuerdo, siga a Joaquín en todas sus redes. Aquí en Grupo Fórmula ya estamos más que listos, porque damos poder a tu voz.
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1: Playa de los Cerdos, Bahamas. Situada en el cayo deshabitado de Big Mayor Cay, esta playa caribeña destaca mundialmente por sus habitantes más populares, una colonia de cerdos asilvestrados que adoran nadar en el mar. Aunque no son nativos de la isla, se han adaptado perfectamente al entorno tropical. Los animales son sumamente sociables y nadan amistosamente hacia los botes de turistas para recibir comida. Ver a estos mamíferos flotando plácidamente en aguas cristalinas de color turquesa convierte este destino en una rareza sumamente divertida.
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1: Los caballitos de mar machos son los que cargan los huevos y dan a luz a sus pequeñas crías marinas.
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0: siento.
1: Bueno, vamos a tener música de Sin Bandera. El 7 de agosto, el mayor de caballería, Fernando Parroquín Delfín, montando al caballo escudero SDN, Secretaría de la Defensa Nacional, obtuvo la medalla de oro en la final individual de salto ecuestre en los centroamericanos y del Caribe. 10 días antes, México logró el 1-2 en el evento completo de ecuestre durante la final de salto, gracias al mayor de caballería del Estado Mayor Fernando Parroquín, quien se mostró, quien se proclamó el campeón, mientras el sargento segundo de veterinaria y remonta, Luis Ariel Santiago Franco, obtuvo la medalla de plata. Pues la verdad es que hemos venido informando a usted del extraordinario trabajo que ha hecho el equipo de equitación de la Secretaría de la Defensa Nacional, y la aprecio mucho, la aprecio muchísimo hoy al mayor de infantería, al mayor de caballería, perdón, no me lleve, no, discúlpeme, sí, al mayor de caballería de Estado Mayor Fernando Parroquín Delfín, jefe de los equipos de salto y concurso completo de equitación del Centro Ecuestre de Alto Rendimiento de la Defensa, que esté aquí. Muchas felicidades, mayor, 2 medallas de oro.
2: Muchísimas gracias, señor Joaquín. Antes que nada, gracias por la invitación, gracias a su amable auditorio por recibirnos en sus casas. Y pues, con el gusto y la alegría de haber podido culminar los juegos de manera positiva.
1: ¿Cómo positiva? 2 medallas de oro.
2: Pues sí, la verdad es que es un trabajo en conjunto. Estoy muy agradecido también con la institución, con la Secretaría de Defensa Nacional, con todo el equipo de trabajo del Centro Ecuestre de Alto Rendimiento de la Secretaría de Defensa Nacional, que pues gracias a todo ese conjunto es que se logran estos objetivos.
1: Oye, ¿estos caballazos son privados o son de ustedes?
2: Son de la Secretaría de Defensa Nacional.
1: ¿Sí?
2: Así es. Todos los caballos que montamos, los elementos del Ejército, Fuerza Aérea y Guardia Nacional, son producidos en el Criadero Militar de Ganado de la Secretaría de Defensa Nacional.
1: ¿Allá en Santa Gertrudis?
2: Así es.
1: Bueno, nunca me lo... Yo pensé que eran caballos, pues porque son unos caballazos, ¿no?
2: Así es. Tenemos, la verdad, la fortuna de tener buenos ejemplares y pues la disciplina, constancia, como es bien sabido en todas las actividades que realiza la Secretaría de Defensa Nacional, pues da el resultado.
1: También tienen el beneficio de que el general secretario de la Defensa, Ricardo Trevilla Trejo, es del arma de caballería.
2: Independientemente de eso, y un agradecimiento también a mi general por todo el apoyo e impulso que da, no solo al deporte ecuestre, sino a todos los deportes. Sabemos muchos deportistas militares en...
1: Ahí sacaron muchas medallas, ¿no?
2: Sí, sí, sí. La verdad es que la delegación mexicana fue la más... la que más medallas obtuvo en los Juegos Centroamericanos, en todos los deportes. Como le decía, la Secretaría de Defensa Nacional apoya también a diferentes deportes, que es taekwondo, judo, halterofilia, atletismo y demás, al igual que lo hace con todas las actividades que realizan nuestros compañeros
1: ¿Cuántos integrantes son los del equipo que fueron allí a los Panamericanos?
2: Integrantes militares somos siete jinetes. Cinco de la disciplina de concurso completo y 2 en la disciplina de salto.
1: Pero también los vientres.
2: Perdón, miento. Y 2 en la disciplina de adiestramiento.
1: Era lo que le iba a decir, sí, también los vientres en adiestramiento.
2: Así es,
1: ¿no?
2: También ganaron medalla de oro.
1: Sí.
2: Por equipos, así es.
1: Y esos también tienen que ser unos caballazos, tío, unos jinetes, les deben llevar horas y horas y horas, ¿no?
2: Así es. Las actividades que realizamos en el Centro Ecuestre de Alto Rendimiento,
1: mírese,
2: día a día.
1: Mírese, mayor.
2: Sí. Muy bonito recuerdo, la verdad.
1: A ver qué va a saltar ahí, vamos a ver. Digo, los que nos siguen en Telefórmula y en redes.
2: Sí, ahí es uno de los recorridos de la pista de salto. De la disciplina de salto, un recorrido a 1.45 m de altura.
1: Sí.
2: Y pues la verdad es que el caballo se portó bastante bien a la altura de la competencia y...
1: Bueno, el caballo hay que llevarlo también, ¿no? Pues es un binomio.
2: Claro, sí, pero como le decía, esto es día a día el trabajo.
1: Es un doble, ¿no? Un triple.
2: Ese es un triple, sí.
1: Oiga, los caballos, que, como veo, como que los frenan un poquito antes de saltar, ¿o se frenan?
2: Pues uno trata de buscar la distancia correcta para arribar a los obstáculos. Ah. Eso es lo que va uno tratando de hacer salto por salto. Y pues, obviamente, la condición, todo el trabajo que viene detrás, de todo el equipo multidisciplinario, médicos veterinarios, el apoyo administrativo, logístico, operativo, el equipo militar multidisciplinario que nos apoya con la parte psicológica, médica, de terapia física, pues todo eso es un conjunto el cual pues nos provee a los jinetes de todas las herramientas, sí, para poder.
1: Pero eso es el competir. Cuidado de los jinetes, pero el cuidado de los caballos es más complicado, ¿no?
2: Bueno, de igual manera se lleva a cabo por medio de un muy profesional equipo de médicos veterinarios militares, los cuales están al tanto de la alimentación, de todo lo que tiene que ver con su salud, estado físico, atención médica, herraje. Todo lo que tiene que ver también con el herraje es muy importante para que los caballos puedan saltar de manera correcta en las competencias.
1: Sí, pero vamos, lo que yo digo es que necesitan más cuidado los caballos que los jinetes, ¿no?
2: Pues sí, la verdad es que demandan un alto cuidado, dependen totalmente de nosotros, ¿no? De los caballerangos, de los médicos, de los jinetes. Todos trabajamos para el bienestar del animal, ¿no?
1: Dígame, ¿cuántas horas al día monta usted?
2: Nosotros tenemos un programa de entrenamiento. El horario es aproximadamente de 7 de la mañana a 6 de la tarde.
1: ¿Qué?
2: No todo el tiempo estamos montando. En ese lapso
1: mira,
2: hacemos.
1: Mira, lo están premiando, ¿no?
2: Sí, así es. Esa fue la competencia de salto.
1: Oye, qué individual. Bonita manta de los caballos. No sé cómo se llame.
2: Son camisas para camisas. De caballo. Ajá, camisas para los caballos. Y mira, la verdad están muy, muy bonitas.
1: Mire, va, sí. Usted con su caballo, ¿este cuál es?
2: El chequeo veterinario, ese es el caballo escudero SDN, ese es Anáhuac SDN, en la fase de cross country de la disciplina de concurso completo de equitación.
1: ¿El concurso completo de equitación de qué consta?
2: Es una disciplina que se desarrolla en 3 días. El primer día es la fase de dressage, es una tabla de adiestramiento, la cual se tiene que desarrollar un porcentaje, el mayor porcentaje posible para obtenerlo y obtener la menor cantidad de puntos negativos para iniciar la competencia. El segundo día es la fase de cross country, que es campo traviesa. De igual modo, ahí hay un tiempo óptimo, es un recorrido aproximado de 3.5 kilómetros a 4 kilómetros.
1: A
2: campo traviesa, 520 metros por minuto es la velocidad a la que vamos galopando. Y ahí la idea es saltar todos los obstáculos sin ningún reduce.
1: Los naturales, ¿no?
2: Exactamente, son los obstáculos naturales, entradas al agua, salidas de agua, obstáculos dentro del agua, caídas. Y al finalizar eso, el último día se tiene una segunda inspección veterinaria para ver que todos los caballos estén pues sanos. Y se cierra con la fase de salto de obstáculos, una pista de 1.15 m de altura para este nivel de.
1: ¿Esto es lo que antes se llamaba la prueba de los 3 días?
2: Así es la misma. El concurso completo de equitación, prueba de los 3 días, es la misma competencia.
1: Dígame, a mí siempre me ha sorprendido en lo que es el salto.
2: Sí.
1: Los caballos, cómo echan las orejas para atrás, cómo sienten, ¿no?
2: Claro, ellos deben de ir muy atentos a toda indicación. Ellos todo el tiempo deben de saber a dónde van. El jinete debe de encargarse de guiarlo correctamente, y pues esto se logra con entrenamiento e interacción con los caballos para hacer un binomio sólido en el día a día.
1: Dígame, ¿su caballo o sus caballos lo llegan a identificar a usted?
2: Claro que sí. Sí,
1: ¿ah, sí?
2: Sí, todos los jinetes que integramos el Centro Ecuestre de Alto Rendimiento, tenemos no solo un caballo de cargo, tenemos alrededor de 5 a 6 caballos cada jinete. Entonces, con cada uno de ellos se tiene que hacer esa empatía, ¿no? Ese binomio, el estar al tanto de ellos, el revisar sus caballerizas, el sacarlos a pastar, el montarlos correctamente, el cuidarlos principalmente. Y los caballos totalmente se dan cuenta de quién es el jinete que los monta.
1: Sí, sí, sí lo llega a sentir usted.
2: Sí, claro que sí. Sí.
1: Son varias pruebas, ¿no?
2: Así es.
1: Ya dijimos el salto, la prueba de 3 días, el dressage o adiestramiento.
2: Así es.
1: ¿Y hay una prueba por equipos también?
2: En cada una de las disciplinas existe la prueba por equipos y las pruebas individuales. En dressage, la prueba por equipos es el acumulado de todo el... de todas las los días de competencia.
1: De todos los...
2: los mejores porcentajes o el mejor score de cada binomio se suma y eso es lo que da la puntuación total por equipos. Lo mismo en la disciplina de concurso completo y en la de salto. El score total de los binomios de cada país es lo que da la medalla por equipos. Y las medallas individuales ya es el trabajo de cada binomio en particular.
1: Oiga, ¿cuántos caballos llevaron?
2: Caballos militares eran nueve caballos militares. Cinco en la disciplina de concurso completo, dos en la de salto y dos en la de adiestramiento.
1: En adiestramiento, en salto. Y en el para el este de la prueba completa es lo que hablamos de la prueba de los tres días.
2: Así es,
1: ¿no?
2: Sí.
1: ¿Y por qué llevan cinco para uno y dos para el dressage? ¿Por el riesgo del la prueba de los tres días?
2: No, los equipos así es. Previo a los juegos en sí, se lleva a cabo un proceso selectivo por disciplina. Entonces, la disciplina de concurso completo hace su... Todos los jinetes mexicanos que realizan esa disciplina están invitados a participar para obtener un lugar en el equipo. Lo mismo en la disciplina de salto y en el dressage, tanto militares como civiles. Entonces, al final, los primeros lugares o los mejores cinco o seis binomios de cada disciplina son los que son seleccionados para ir a los Juegos Centroamericanos.
1: ¿Contra cuántos países compitieron?
2: Eran alrededor de 16 países y depende de cada disciplina. En la disciplina de concurso completo eran 7, en la disciplina de salto eran 17, 18 países, en dressage también. Tanto jinetes por equipos como de manera individual, porque son todos los países de Centroamérica y el Caribe.
1: Sí, que son como 30, ¿no?
2: Sí.
1: Además de los triunfos individuales, el equipo de concurso completo se llevó el oro y el de salto obtuvo la plata. Pues, ¿cuántas medallas se trajeron ustedes?
2: En total, ecuestres, no me recuerdo bien el dato, pero fueron 3 de concurso completo, 5 de salto y 6 de adiestramiento. Entonces son como 16 medallas.
1: 16 medallas, ¿no? Pues sí. Arrasaron, ¿no?
2: Sí, 12 medallas me parece que son en total.
1: Oiga, ¿y de aquí qué, a Los Ángeles?
2: Bueno, ya ese es el objetivo a largo plazo, pero nos falta un camino todavía por
1: recorrer.
2: Bueno,
1: ni tan largo plazo, ¿eh?
2: Digamos que a mediano
1: sí,
2: plazo.
1: Sí, es el 28.
2: A corto plazo vienen los Juegos Panamericanos, que es el siguiente paso. Van a ser en Lima el próximo año. Entonces, ahorita todo el enfoque y preparación de todo el equipo militar, de todos los jinetes e integrantes del Ejército, Fuerza Aérea y Guardia Nacional, estamos enfocados en ese siguiente paso, que son Juegos Panamericanos. Todo el trabajo y el entrenamiento va a estar enfocado en eso.
1: O sea, tienen, antes de los Olímpicos de Los Ángeles en el 28, tienen la escala el año que viene.
2: Así es.
1: De Lima.
2: Así es.
1: Los Panamericanos.
2: Ese
1: ya se pone mejor, ¿no?
2: Sí. Sí, porque ya la competencia es con todos los países del continente americano.
1: Y en caballos los canadienses y los estadounidenses son muy fuertes, ¿no?
2: Y los brasileños.
1: Y los brasileños, sí.
2: Así
1: bueno,
2: es.
1: Mayor, pues muchas felicidades.
2: Muchísimas
1: mayor,
2: gracias.
1: Saludo a todo el equipo.
2: Claro que sí. También quiero aprovechar para hacer un agradecimiento a la institución, a la Secretaría de Defensa Nacional. Y pues recordar que todo este esfuerzo en conjunto por parte de las Fuerzas Armadas Mexicanas, del Ejército, Fuerza Aérea y Guardia Nacional, es en pro y por y para el pueblo de México.
1: Pues muchas gracias y felicidades.
2: Muchísimas gracias.
1: El mayor de caballería de Estado Mayor, Fernando Parroquín Delfín, jefe de los equipos de salto y concurso completo de equitación del Centro Ecuestre de Alto Rendimiento de la Secretaría de la Defensa, de aquí de nuestros vecinos.
2: Así es.
1: Gracias, Mayor. Muchas felicidades.
2: Gracias.
1: Yo voy a ir a unos anuncios. y después de los anuncios. El gabinete de seguridad informa que la Marina ha decomisado 88 toneladas de cocaína en lo que va de este año. Se lo traduzco, 88 mil kilos de cocaína en lo que va de este año. La presidenta del Senado ahora dio un mal paso. Laura Esel, deseo que te mejores, sí, por eso no fue al evento de hoy. Se fracturó un tobillo. Iba a tener que ser hospitalizada. Y ahora el día uno le da tiempo, ¿no? Porque el día uno toma posesión como secretaria de la mujer, termina su gestión como presidenta de la mesa directiva del Senado. Y bueno, viene ya personal de la Agencia Federal de Aviación de Estados Unidos a evaluar la seguridad aérea mexicana. ¿Qué es esto? ¿Qué nos van a evaluar? Porque mire, yo antes decía, lo mejor de los viajes, sobre todo los largos, es el aeropuerto de la Ciudad de México. ¿Por qué? Cuando uno se va, padre, y cuando uno regresa, la alegría. Hoy no lo puedo decir, ¿eh? ¡Qué barbaridad! Voy a hablar con el capitán Paul Castelazo Rodríguez, presidente del Colegio de Pilotos Aviadores de México. Continuamos. Gracias, May.
2: Muchísimas gracias.
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8: Hablemos de mamá a mamá y también a papá, con Gina Ibarra.
9: Cada vez es más común ver adolescentes que se sienten profundamente ofendidos ante una corrección, una crítica o una exigencia. Sin embargo, la vida está llena de retos, desacuerdos y momentos incómodos que requieren fortaleza emocional. Como padres y educadores, nuestro objetivo no es evitarles toda frustración, sino enseñarles a enfrentarla de manera saludable. Permitir que resuelvan problemas, asumir responsabilidades y aprender de sus errores fortalece su carácter. No se trata de ser duros, sino de acompañarlos mientras desarrollan resiliencia, tolerancia a la frustración y confianza en sus propias capacidades. Cuando un joven entiende que equivocarse forma parte del aprendizaje y que puede superar las dificultades, se convierte en un adulto más seguro y preparado para enfrentar los desafíos de la vida con equilibrio, perseverancia y una actitud positiva.
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Bueno, pues voy a ir contigo. Y la vez esta mañana hubo mucha información en la mañanera. Omar García Harfuch dio a conocer los resultados de la reducción de los homicidios dolosos en México. Pues ya se, la reducción es de más de la mitad, 51%. Y eso que están tomando la parte baja de los homicidios de López Obrador al final. Si se hubiera ido a la parte alta, estarían en una tercera parte. Pero le dan esa consideración. También el secretario de la Defensa Nacional habló del plan, y así le llamo yo, el plan Michoacán. Le informé a usted que habían enviado a 1.557 elementos de la Guardia Nacional. Oye, sí, es que trae el abrigo, ¿no? 1.557 elementos de la Guardia Nacional y del Ejército allá. Y también el dato que dio la presidenta en cuanto a que, pues, el tema, ya sabe, el tema del derecho de las audiencias, que sí se podría modificar, pues se tiene que modificar lo modificable. Yo sigo insistiendo. La mejor defensa de las audiencias es en la tele el control remoto. En la radio, cambiarle o apagarla.

0: telecomunicaciones, que son propuestos por el gobierno y aprobados por la mayoría de los senadores que son de Morena. Y luego, si tiene un conflicto, va a ir a caer a usted con un juez que podría ser también de Morena, del acordeón. Ese es el punto. ¿Por qué no convierten a esta Comisión Reguladora de Telecomunicaciones en un organismo independiente? A ver, Israel, te escucho.
1: Sí, ¿qué tal, Joaquín? Gracias. Muy buenas tardes. Como tú lo señalas, a martes de informe de seguridad. Mucha información la que salió esta mañana aquí desde Palacio Nacional. De entrada, Joaquín, tú lo señalabas, la presidenta de México, Claudia Sheinbaum, destaca esta cifra de 51% en que se ha reducido el homicidio doloso. ¿Qué representa la cifra, Joaquín? Que diariamente se han dejado de cometer 44 homicidios dolosos en todo nuestro país, además de otros alcances de la estrategia que destaca la presidenta Sheinbaum Pardo. Falta mucho para poder alcanzar el objetivo, pero que se está avanzando en la misma, brindar mayor seguridad a todos los mexicanos.
2: La reducción de homicidio doloso es de 51% entre septiembre de 2024 y julio del 2026. En 22 meses la reducción del homicidio doloso es la mitad de cuando recibimos.
1: Hay otros resultados, Joaquín, en lo que tiene que ver con otros delitos de alto impacto. El secretario de Seguridad, Omar García Harfuch, destacó principalmente, Joaquín, que en estos 22 meses del gobierno de la presidenta Sheinbaum se ha detenido a más de 63,000 delincuentes.
3: En la administración de la presidenta Claudia Sheinbaum han sido detenidas 63,500 personas por delitos de alto impacto. Se han asegurado 32,800 armas de fuego y 518 toneladas de droga, entre ellas más de 5 millones de pastillas de fentanilo. En 23 entidades del país, el Ejército y la Marina han destruido 2,725 laboratorios clandestinos y áreas de concentración utilizados para la producción de metanfetamina. Con estos aseguramientos se afecta de manera directa la logística de los grupos delincuenciales, su capacidad financiera y operativa de las organizaciones delictivas. Se evita que millones de dosis de droga lleguen a las calles y se reducen los recursos que utilizan para adquirir armas, corromper autoridades y continuar generando violencia.
1: Esos son otros de los avances, Joaquín, de la estrategia implementada por el gobierno en materia de seguridad. Caso especial el de Michoacán, Joaquín, ya lo señalabas a tú, que se ha implementado a partir de esta, pues, de nueva cierre temporal a la exportación de aguacate a los Estados Unidos por la inseguridad que se vive en varios puntos de la entidad y también, sobre todo, luego de estas amenazas que recibieran los inspectores norteamericanos que verifican la calidad del aguacate. Hoy el general secretario de la Defensa, Ricardo Trevilla, da cuenta, Joaquín, de este operativo especial que se ha implementado en toda la entidad, principalmente en toda la región productora de aguacate. Más de 1,500 elementos, tanto del Ejército Mexicano como de la Guardia Nacional, son los que se encuentran verificando y dando seguridad a todos estos municipios. Se va a implementar, Joaquín, o se ha implementado, mejor dicho, ya desde hace unos cuantos días, un centro regional de operación que se ubica en el municipio de Uruapan, así como varios centros de comando, varios de ellos, Joaquín, se han instalado en las propias empacadoras de aguacate. Esto fue lo que reportó el general secretario.
4: En un primer término, en el establecimiento de un centro regional de fusión de inteligencia en Uruapan, Michoacán. Ahí es donde van a concentrar toda la información. Después, se van a dar seguridad a 17 empacadoras con 17 bases de operaciones, es decir, una base de operaciones en cada una de las empacadoras que están ubicadas en Tinguindín, Tocumbo y Peribán. También se va a proporcionar seguridad en las poblaciones en donde se ubica la mayor cantidad de la gente que se dedica a la producción de aguacate. Esas poblaciones se van a establecer 29 bases de operaciones. Estamos hablando de alrededor de 870 efectivos.
1: Ahí está, Joaquín, los principales detalles de este plan.

0: Michoacán para proteger a todos los involucrados en la cadena productiva del aguacate. México, Joaquín menciona aparte también, tiene ya preparado el gobierno de nuestro país toda la estrategia para brindar la ayuda solidaria al pueblo colombiano, azotado, lo sabemos, Joaquín, desde ayer por este fuerte terremoto. El propio general secretario de la Defensa Nacional, Ricardo Trevilla, da cuenta, Joaquín, de en qué consiste el plan Cali, que como te lo comento, se informó, se encuentra listo, solamente falta que el gobierno de Colombia solicite la ayuda, pero esta ya se encuentra lista.
1: 255 militares que incluyen personal especialistas en rescate, en búsqueda, serían binomios canófilos, personal de sanidad, médicos. Se tiene contemplado trasladar 4 toneladas de medicamentos, 8.4 toneladas de herramienta, equipo de rescate, en fin, y todo lo que requieren para operar ellos. Teléfonos satelitales, radios, grupos electrógenos, tiendas de campaña. La idea sería que sean trasladados en 2 aviones Boeing, el personal de este agrupamiento, y toda la impedimenta, todo el material, la ayuda humanitaria que se pueda trasladar, hablando de despensas, de medicinas, se trasladarían en un avión Hércules C-130 y un avión Spartan.
0: Ahí está, Joaquín, es toda la ayuda que tiene listo nuestro país para enviar directamente a Colombia y apoyar, por supuesto, principalmente a la población damnificada. También, por otra parte, Joaquín, hoy se dio cuenta del plan para brindar mayor seguridad a las carreteras de nuestro país, que los transportistas dejen de ser asaltados, principalmente en las carreteras de México-Puebla, México-Querétaro. Se dio cuenta, Joaquín, que se han instalado, por supuesto, arcos detectores y que se va a instalar a partir del próximo mes de septiembre un C4 en donde habrá una mayor vigilancia en las carreteras de nuestro país. Es por el momento, Joaquín, el reporte con las imágenes de Jorge Aguilar.
2: Gracias, muchas gracias, Israel Aldave. Lo que le informo es que el gobierno de Colombia está informando que solo necesita ayuda humanitaria en forma de insumos para atender a las familias afectadas por el terremoto, que sus equipos de rescate, médicos y demás cuerpos de emergencia se encuentran desplegados y atendiendo la situación, por lo que en este momento no requieren apoyo de personal. Por eso, esto lo está replicando el presidente Nayib Bukele, que dice que ellos van a mandar ayuda humanitaria, igual que el gobierno de México, pero este aviso solo lo ha dado a conocer Nayib Bukele. Falta que el gobierno de Colombia le informe al gobierno de México esto mismo, que no necesita personal de apoyo, que solo necesita ayuda. Ayuda humanitaria, medicinas, comida, camas, agua, en fin, todo esto que se envía en estos casos. Y voy a ir, ¿mande? A los anuncios, sí, inevitablemente. Voy a ir a los anuncios. Y después de los anuncios, Washington anuncia acusación formal y la captura de 4 delincuentes del cártel Jalisco por narcoterrorismo, narcotráfico y tráfico de armas. O sea, acusación y captura de 4 delincuentes del cártel Jalisco. El secretario de Seguridad de la Ciudad de México, Pablo Vázquez, dice que habrá tolerancia, advierte que habrá tolerancia cero en la Merced al delito de extorsión. Que así sea, Pablo, que así sea. Y vecinos de Catepec tienen cerrados, ya sabe, ¿no? Usted quiere cerrar, ¿qué quiere cerrar? ¿El periférico? ¿El viaducto? ¿Reforma? ¿Insurgentes? ¿Qué se le antoja cerrar? ¿Avenida Ignacio Zaragoza? ¿Churubusco? ¿Patriotismo? ¿Revolución? Lo que se le antoje bloquear. Si usted quiere bloquear, bloquéelo. En este momento, vecinos de Catepec tienen cerrado la Reforma. Los dos sentidos ahí a la altura del Ángel. ¿Por qué? Porque sí. Por eso, por sus puras ganas de hacerlo. Continuamos.
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11: En actividad de la Leagues Cup, este martes arranca la última jornada. Columbus Crew enfrenta a Pumas, Charlotte FC enfrenta a Pachuca, Cincinnati se mide a Atlas, Minnesota enfrenta a Atlante, Real Salt Lake enfrenta a Juárez y Tigres enfrenta a Vancouver Whitecaps. De momento América, Juárez, Cruz Azul y León son los únicos equipos que tienen paso perfecto. Linda Noskova será la primera sembrada en el Abierto GNP Seguros 2026. La jugadora de 21 años de edad y número 7 del ranking se coronó campeona en Wimbledon en esta temporada. Vale la pena señalar que en el Club Sonoma ganó en 2024 y en este 2026 buscará su segundo título en esta sede, evento que se llevará a cabo del 23 al 29 de agosto. Informó José Luis Cuevas. 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

0: Bien, voy a saludar a los integrantes del equipazo. Ana Berta Coronado, buenas tardes. Óscar Satarain, el ingeniero Víctor Malpica, José Juan Padrón, Gina Trejo Briseño, Sandra Jiménez, José Manuel García en Telefórmula, los saludo. Alonso Mancera, Diana Chávez Piña, Javier Mejía, Miguel Ángel Sánchez Telles, Diana Morales, Laura Flores, Regina Rosilio. Y le tengo más información con Laura Pérez Cisneros.
1: Gracias, Joaquín. Suman más de 220 muertos por el terremoto en Colombia. Detienen al jefe del cártel de los Caballeros Templarios y 11 cómplices en Michoacán. La defensa instalará centro de inteligencia en Uruapan. La presidenta Sheinbaum dice que Estados Unidos no ha enviado pruebas contra Rubén Rocha. Reporta reducción del 51% en homicidios dolosos en su sexenio. Sigue la audiencia en el altiplano del ex gobernador de Guerrero, Ángel Aguirre Rivero. Estados Unidos evalúa la seguridad aérea de México. Joaquín.
0: Gracias. Gracias, yo voy a ir a los anuncios y después de los anuncios. Un nuevo audio, hay otro. Bueno, pues ¿cuántas horas habrá hablado la gobernadora de Baja California, Marina del Mar? ¿Cuántas horas, sí? Porque otra grabación y en lo mismo. Y en lo mismo, mire, Baja California, si le suma a usted el tema de la violencia, el tema del narcotráfico, el tema de la gobernadora, más el tema de Rufo, debería ser un estado que tendría que perder Morena. Más la división que hay con este Jaime Bonilla, ¿sí? Y el PT, vamos. Lo que pasa es que hasta ahora en la oposición todavía no surge un liderazgo. Es como Michoacán, o como puede ser Guerrero, o Sinaloa, o Campeche. Yo desconozco los liderazgos locales, que sé que los hay, pero en sus manos está. Así. Quiero decirle que el equipo infantil de fútbol de Tijuana está varado en Colombia por el terremoto y no puede salir. No puede salir y no sé si mande un transporte por ellos o no lo sé. El hecho es que la selección de Tijuana, el equipo de la selección infantil de Tijuana, está varada en Colombia por el terremoto, ya lleva una semana y no puede salir. Continuamos.
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7: El hámster. El hámster es uno de los roedores domésticos más queridos y la opción predilecta para introducir a los niños en la responsabilidad de cuidar una mascota. Estos pequeños animales nativos de regiones semidesérticas destacan por ser criaturas predominantemente nocturnas, lo que significa que concentran toda su energía, juegos y actividades de exploración durante las horas de la noche. Son famosos por sus abultados abazones, las bolsas en las mejillas que usan para transportar alimento con gracia hacia sus nidos. requieren una jaula bien acondicionada con túneles y muy especialmente una rueda de ejercicio, donde puedan correr kilómetros para mantenerse saludables y liberar el estrés. Aunque son animales solitarios que prefieren vivir sin otros de su especie, desarrollan un vínculo muy cercano con sus dueños mediante la interacción diaria y el manejo suave.
2: Caminando por México.
3: Izamal, Yucatán, conocida como la ciudad de las tres culturas. Esta bellísima localidad yucateca destaca porque prácticamente todos sus edificios y templos están pintados de un radiante color amarillo. El majestuoso convento de San Antonio de Padua, construido sobre una antigua pirámide maya, domina un entorno donde el pasado prehispánico, la época colonial y la vida moderna coexisten con absoluta armonía.
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0: Oiga, tuve un problema disléxico. Sí, dije que era el edificio de Kia, no, es de ICA. Es de ICA la constructora, que están demoliendo lo que fue su sede de años ahí, ahí en Viaducto. Es ahí, uy, yo me acuerdo ahí con el ingeniero Gilberto Borja. Pero es un enorme terreno, es un edificio de 5 pisos y lo están derribando. ¿Para qué? Pues supongo para hacer unas torres. Pero no es de aquí, es de acá, es dislexia, nada más. Y bueno, pues te aprecio mucho, Akis Neocleus, director ejecutivo de Teles Xcaret, pues que te encargas más bien de la alimentación y esa vertiente, ¿no?
1: Sí, de la gastronomía. De la gastronomía, la gran gastronomía mexicana, Joaquín.
0: Sí, enorme.
1: Enorme.
0: Oye, ¿tú de dónde eres?
1: Soy originario de la isla de Chipre.
0: Ah, mira.
1: Pero más mexicano.
0: Sí.
1: Que cualquier otra cosa.
0: ¿Y cómo viniste a parar aquí desde Chipre? Que no hay muchos chipriotas en México.
1: Pues no somos muchos en el mundo tampoco.
0: Tampoco son muchos en Chipre.
1: Llegué por el trabajo en 2004 en Manzanillo, en Isla Navidad.
0: Ah.
1: Así llegué a México.
0: ¿Pero tú venías de dónde?
1: Venía...
0: En Europa.
1: En aquel tiempo venía de Grecia.
0: Sí.
1: Sí, estuve en Grecia y me ofrecieron trabajo en Isla Navidad y así llegué.
0: Pero ¿cómo te dije? A ver, ¿cómo llega alguien a ver a un chipriota que vive en Grecia y le dice, oye, te ofrezco un trabajo en Isla de Navidad y vienes?
1: Fue a través de un headhunter. Headhunter, esas agencias que buscan talentos, sí.
0: Sí, pues tú tienes estudios en esto de ADN. ¿Tus estudios?
1: Los estudios son de hotelería.
0: Sí.
1: Estudié en Suiza.
0: Sí.
1: Y ya soy un trotamundos. Pero llegué a México en 2004 y ya es mi país. Aquí me quedé.
0: Muy bien hecho.
1: Sí.
0: Muy bien hecho. Oye, y es un lugar extraordinario, Xcaret, ¿no?
1: Es fantástico.
0: Yo no sé cómo lo pueden mantener, crecer, atender a las personas. Yo conozco los restaurantes, el lugar es extraordinario, los parques temáticos que tiene, 4 o 5, ¿no? O 5 o 6.
1: 7.
0: Que mantener un parque temático debe ser una fortuna.
1: Sí, pero Xcaret se ha convertido en destino. Hoy día tenemos nuestros parques y tenemos nuestros hoteles, pero el plan de Xcaret es lo que llamamos All Fun Inclusive, el AFI. Y ese All Fun Inclusive es de apapachar a todos nuestros huéspedes que vienen desde el aeropuerto hasta que los regresemos al aeropuerto. ¿Qué significa con esto? Una vez que reservan una habitación, está incluido en su estancia la transportación, los parques, los hoteles con todo su plan de incluido alimentos y bebidas, actividades, activaciones y todo eso. Más aún, todo que es traslado de nuestros ferries, que son de Playa del Carmen a Cozumel y de Cancún a Isla Mujeres. También todos los tours que hacemos como en Cobá, en Chichen Itza, en Tulum. Y tenemos catamaranes, tenemos yates, todo eso es lo que llamamos el AFI. Es la experiencia del destino Xcaret.
0: Yo este año no pude ir a lo de Alondra de la Parra por... Pues por esto, ya ves, pues ves que aquí no pasa nada, ¿no? Entonces, lo lamenté muchísimo.
1: Lo perdiste, estaba espectacular.
0: Sí, yo lo sé, es espectacular, siempre es espectacular, pero me lo perdí, ciertamente.
1: ¿Te esperamos el año próximo?
0: Sí, claro. A ver, dime, entonces, ¿en esto ahora van a hacer una fiesta gastronómica? ¿De qué? Bueno, pues con la comida de esa región del país te sobra, ¿no? Le sobra.
1: Sí, bueno, el festival gastrocultural, porque es un festival que hacemos, es la tercera edición, que se llama Papachoa, del 18 de septiembre al 23 de septiembre. Como conociste, Xcaret, tenemos 35 restaurantes.
0: ¿Cuántos?
1: 35. En los tres hoteles, entre Xcaret México, el Hotel Xcaret Arte y la Casa de la Playa. Dentro de esos restaurantes tenemos 23 talentos, chefs de celebridad que son el colectivo gastronómico de Xcaret. Entonces creamos un festival donde ellos inviten sus amigos chefs del mundo de venir a nuestra casa a cocinar con ellos, de darles un poquito de nuestra cultura, de nuestra gastronomía, claro, de llenarlos con esta, con este amor, ese apapacho que tenemos en México, y a la vez ellos los traen cosas, tendencias, experiencias de sus países. Entonces es una celebración de 6 días, pero el programa de Apapachoa, que es una vez al año, nos lleva a homenajear una persona. El año pasado homenajeamos a Enrique Olvera, nuestro gran cocinero mexicano. Sí, claro. El primer año fue Ferran Adrià, sí, y este año va a ser Dominique Crane. Esa gran dama, la primera mujer de haber recibido 3 estrellas Michelin.
0: ¿Cómo crees?
1: Sí, y vamos a hacer un homenaje a ella. Entonces, eso es el día 19. Y luego empiezan durante la semana lo que llamamos los desayunos que inspiran. Todas las mañanas, Joaquín, tenemos aquellas personas o aquellas empresas que han tenido mucha dificultad de llegar al éxito en su vida, donde van a venir a compartirnos sus historias. Es muy inspirador. Luego seguimos con lo que llamamos relatos con sabor. Son nuestras conferencias. ¿Qué se trata? Vamos a hablar de bienestar, vamos a hablar de tecnología, vamos a hablar de inteligencia artificial, vamos a hablar de tendencias, de biodinámica, vamos a hablar de muchos temas que hoy día nos preocupan, nos ocupan y nos y las necesitamos para seguir creciendo. Y luego tenemos las cenas. Las cenas son, este año vamos a tener más que 70 estrellas Michelin.
0: ¿Cómo?
1: Que van a estar participando, sí.
0: O sea, que van a cocinar.
1: Son 50 chefs invitados, más los 23 de nuestro colectivo, donde todos ellos suman 70 estrellas Michelin. Y van a estar cocinando en los diferentes restaurantes de Xcaret, 4, 6, 8, hasta 10 manos. Entonces imagínate en un restaurante que son 5 chefs de celebridad cocinando para una cena. Pero hay algo más extraordinario. Este año Xcaret cumple 35 años y vamos a hacer la cena legado. En el Parque Xcaret, en Gran Tlaxco, ese gran teatro que tenemos con 6.000 personas, donde pasa el México espectacular, ese espectáculo, ese show que más visto en el mundo, con más que 23 millones de espectadores en persona, vamos a tomar el escenario y vamos a montar una mesa. Una mesa para 35 parejas, van a recibir 35 platillos y va a estar curado por 35 estrellas Michelin. Pero no es todo, porque durante la cena va a estar pasando el show en México espectacular. Entonces, y eso es para celebrar los 35 años de Xcaret.
0: Sí. A ver, ¿van a servir 35 platillos?
1: Sí. A la cena, sí.
0: ¿Y cómo le hace uno? ¿Se lleva uno?
1: Son pequeños.
0: ¿Topper qué?
1: Bueno, son 35 bocados, vamos a decirlo, sí, así. Y esa va a ser una cena espectacular. Y luego vamos a cerrar el festival con un gran concierto de Emmanuel. Entonces el colectivo gastronómico va a cocinar esta noche. Son 14 estrellas Michelin. Entonces después de la cena va a estar el concierto de Emmanuel.
0: ¿Perdón? Ah, pues Emmanuel no me has dicho nada. ¿No?
1: Pero no es todo. Durante el festival vamos a tener la Feria del Libro Gastronómica, la única Feria del Libro Gastronómica, es la segunda edición que hacemos en Xcaret, sí, donde los chefs que han escrito esos libros van a estar presentes, van a estar dando masterclass de cocina, van a estar dando conferencias y firmar sus libros que van a estar allá. Y sigue también con una exposición de arte. Vamos a tener Jacobo y María con sus alebrijes y vamos a tener, va a estar muy colorido. El tema de este año de Apapachoa son colores de México. Esos colores de México que nos da mucha alegría, mucha felicidad. Entonces va a estar muy colorido, muy gastronómico y con mucho amor y cariño.
0: Bueno, pues felicidades. Esto empieza
1: del 18 al 23 de septiembre. El programa y la adquisición de las entradas las podemos encontrar en la página web de apapachoa.com, apapachoa con X.
0: Apapaxoa.
1: Apapaxoa. Y también en redes está Apapachoa Xcaret.
0: Apapaxoa.
1: Apapaxoa, Apapaxoa, sí.
0: Digo, se me olvidó decir que tú eres el director ejecutivo de todos estos. Yo no sé cómo puedes manejar todo eso.
1: Tengo un equipo fantástico. Tengo las personas más maravillosas de este mundo trabajando conmigo.
0: Es, no sé cómo puede funcionar, la verdad. Yo he estado ahí y digo, no me lo imagino.
1: Sí, como dice nuestro fundador, arquitecto Miguel Quintana, si lo vemos como un trabajo, no está bien. Pero si vamos a divertirnos, ya no es trabajo.
0: Nada más, no, claro que no. A ver, ponga el QR este, ahí sale todo, ¿no?
1: Ahí sale todo, sí.
0: Para las personas que nos siguen en Telefórmula y en redes. Oye, ¿y la playa a qué hora?
1: Pues todo, hay tiempo para todo. Sí. Entonces yo diría entre las conferencias y las cenas hay tiempo para la playa.
0: Bueno, pues esa es otra maravilla, ¿no?
1: Es otra maravilla.
0: Bueno, pues Aquis Neocleus. Neocleus. Muchas gracias por venir y felicidades, una gran idea.
1: Sí.
0: Nunca había escuchado un proyecto así y pues los felicito.
1: Muchas gracias, Joaquín, muchas gracias por ese espacio y te espero en Xcaret.
0: Pues déjame ver cómo me organizo. Te digo que esto es, repíteme, 16 de agosto, dijiste.
1: 18 de septiembre al 23.
0: Andaba yo cerca.
1: Sí.
0: 18 de septiembre. Es la semana del puente del grito.
1: Sí. De hecho, el 15 de septiembre tenemos la octava edición del evento de las 32 cocineras tradicionales de México.
0: No.
1: En donde viene una cocinera por cada estado y armamos una feria, una fiesta para el Grito de México.
0: Oye, déjame hacerte una pregunta después de escuchar todo esto. ¿Y esto de dónde sale? Porque debe ser carísimo.
1: Es parte de la forma que operamos en los hoteles.
0: No, porque estoy haciendo cuentas, los 70 chefs, todo el personal, porque ellos traen a sus pinches también, ¿no? Digo,
1: sí, pero...
0: Perdón, a sus ayudantes, pero el término correcto es ese.
1: Sí, ese término gastronómico, sí. Es correcto, sí. Mira, Joaquín, todos ellos quieren venir a Xcaret.
0: ¿Cómo
1: Xcaret?
0: No, oye, y a juntarse con todo esto, y además invitados, bueno, pues debe haber fila.
1: Nos divertimos mucho.
0: Qué bueno. Pues muchas gracias.
1: Muchas gracias,
0: Aquis. Felicidades. Y yo voy a los anuncios. Voy a unos anuncios y después de los anuncios. El New York Times llega el nieto de Raúl Castro con la mafia cubana. Qué bueno. Pero con la mafia cubana en México. Y yo pregunto, ¿hay mafia cubana en México? Porque es la única que nos falta. Está la rusa, la rumana, que si no que le pregunten al señor Mollinedo, que quiere ser gobernador de Quintana Roo. Está el Tren de Aragua de Venezuela. Están los maras salvadoreños. ¿Hay también ahora mafia cubana? Pues le preguntaré a quienes saben de esto. Continuamos.
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0: Bien, voy a ir directamente contigo, David Galván. Tienes dos notas. Uno, el caso Michoacán, ya lo explicó el secretario de la Defensa, el general Ricardo Trevilla Trejo. Y otro, la detención de este contador, del hermano de Alejandro Moreno. A ver, te escucho.
1: Ah, pues te platico, Joaquín, que el Gabinete de Seguridad informó que como parte de la Estrategia Nacional contra la Extorsión en Michoacán fueron detenidas 12 personas relacionadas con este delito en contra del sector aguacatero, ganadero y de también del sector de las carnes. Esto es resultado de las primeras acciones que ha realizado el reforzamiento de la Secretaría de Defensa Nacional a través del envío de 1,500 elementos del Ejército y de la Guardia Nacional. Entre los detenidos, detallaron las áreas de inteligencia federal, se encuentra Cristian Maximiliano Acosta Pérez, alias el X1, quien forma parte de una célula de los Caballeros Templarios, además de varios integrantes del Cártel Jalisco Nueva Generación en la zona, que también fueron detenidos. A partir de 11 órdenes de cateo otorgadas por un juez de control, fue el personal de la Defensa Nacional, de la Guardia Nacional, de la Secretaría de Seguridad y Protección Ciudadana y de la Fiscalía General de la República, quien procedió a la intervención de diversos inmuebles ubicados en los municipios de Uruapan y Siracuarétiro. Además de los inmuebles asegurados, entre los objetos que se pudieron asegurar, fueron 6 armas de fuego, vehículos, un inhibidor de señal, equipo táctico, narcóticos, dispositivos electrónicos y dinero efectivo. Se detalló que los presuntos criminales fungían como encargados de cobro y recolección de cuotas entre los empresarios del sector productivo de la región, tanto de aguacate, que ha sido el gran tema de las últimas semanas, como de otros productos cárnicos. Y bueno, por otra parte, te comento, Joaquín, que también por parte de la Secretaría de Seguridad Federal se informó anoche sobre la detención en la Ciudad de México de Luis Antonio Espinosa Campos, identificado como contador y representante legal de empresas relacionadas a Emigdio Gabriel Moreno Cárdenas, hermano del dirigente nacional del PRI, Alejandro Moreno. Así apareció la notificación en la ficha de Registro Nacional de Detenciones, donde se dio a conocer que la orden de aprehensión por presuntos actos de peculado y desvío de recursos públicos en el estado de Campeche fue cumplimentada por elementos de la Secretaría de Seguridad Federal alrededor de las 2:40 de la tarde en la calle Charco Azul, en la colonia Mixcoac de la alcaldía Benito Juárez. Según los datos oficiales, tras la detención de Espinosa Campos, en inmediaciones de su despacho en la Ciudad de México, fue puesto a disposición de la Fiscalía Especializada en Combate a la Corrupción del estado de Campeche, donde se investiga por el presunto desvío de alrededor de más de 90 millones de pesos. Es la información que tenemos para ti, Joaquín, en esta tarde.
0: Gracias, muchas gracias. Y voy a ir contigo, Juan Antonio Jiménez. Estás ahí en el penal afuera, claro, de Almoloya, con el caso del exgobernador priista y perredista de Guerrero.
2: Así es, Joaquín, gracias. Buenas tardes. Con 3 horas de retraso, bueno, pues inició esta audiencia en donde se va a definir la situación jurídica en contra del exgobernador de Guerrero, Ángel Eladio Aguirre Rivero. Cabe destacar que, bueno, pues después de que se concluyan estas diligencias, el juzgador va a determinar si lo vincula o no a proceso por el delito de lo que es un solo delito que es considerado como grave. Y que, bueno, pues aquí en esta ocasión lo que nos han adelantado, Joaquín, es de que van a presentar por parte de la defensa del exgobernador testigos, así como también diferentes pruebas para tratar de evitar que sea vinculado a proceso. En ese sentido, se espera que la audiencia tenga una duración de aproximadamente unas 12 horas de duración, y que, bueno, pues aquí lo importante es de que también en este momento, bueno, pues se está llevando presentación de pruebas por parte de la defensa. Enseguida vuelve a retomar y a contestar el Ministerio Público, así en 2 rondas, y después ya el juzgador está tomando un receso para después dar a conocer su resolución jurídica, o no a proceso. Y que, bueno, pues de esta manera, quien viene representando al frente de la defensa de Ángel, bueno, pues es precisamente Guillermo Barradas, quien es ya un abogado que ha estado en muchos casos diferentes. Uno de ellos, recuerdo que fue el del Cruz Azul. Él está al frente de su equipo, que está tratando de evitar que se lleve a cabo esta vinculación a proceso, aunque sin lugar a dudas, Joaquín, estamos hablando de que esta situación pues es complicada y muy probablemente se le vincule a proceso con la misma medida cautelar que ya se le había sido dictada, que es la de prisión preventiva. Nada más nos restaría saber cuántos meses para el cierre de la investigación complementaria. Todo esto te lo digo debido a la situación que ya se había presentado desde la audiencia inicial, y más o menos tomando cuenta cómo son este tipo de audiencias, bueno, pues esto es muy probablemente que sí se lleve a cabo esta resolución. Pero nosotros, Joaquín, vamos a estar atentos en lo que se espera una larga jornada aquí a las afueras del altiplano.
0: Y con todo el frío y con todo lo que está sucediendo, esos son los reporteros, de verdad. Gracias. Muchas gracias, Juan Antonio Jiménez. Bueno, pues ha aparecido un nuevo audio. Oye, qué compulsiona. Sí, es compulsiva esto del hablar de Marina del Pilar Ávila Olmedo, la gobernadora morenista de Baja California. Lo dio a conocer el periodista Gildo Garza. Y entonces ahora ya son dos interlocutores y le plantean lo que describen como una última oportunidad para cooperar con autoridades de Estados Unidos y usan por primera vez el término proffer letter, que es que compartir información con una autoridad que no pueda usarse luego en contra de quien la da, o sea, en su contra. ¿Qué se escucha en la radio? Pues la amenazan, mire, yo creo que ese es un cuento, ¿eh? Conste, ¿sí? Uno de los interlocutores, como los extorsionistas, ¿no? Dice que las agencias estadounidenses ya no quieren hablar con ella, ¿sí? Porque han perdido el tiempo. A ver, ¿cuándo un agente cuándo personal de cualquier agencia de Estados Unidos le llega a decir después de cuatro grabaciones que ya no quieren hablar porque han perdido el tiempo? ¿Sí? Y la amenazan con que debe recurrir a este mecanismo que le decía usted, el proffer letter. ¿Para qué? Para evitar cargos o sanciones. En la conversación, la persona identificada como Marina del Pilar, ¿sí?, pregunta directamente, ¿por qué delitos enfrentaría cargos? ¿Qué información específica le estarían solicitando? Y el que le contestan, le digo, yo, para mí esto es una farsa. Dice que no pueden dar detalles de esa información. Sí. Y le indican que la carta debe precisar, que se lo mande por escrito, los temas sobre los que estaría dispuesto a hablar sin necesidad de especificar cada dato por adelantado. Mire, lo que yo no entiendo es por qué ella sigue cayendo. Algo debe haber, ¿sí, no? A ver, en la segunda llamada cuelga. Y no esas conversaciones, le da datos. Algo pasa ahí que no es normal. A ver, vamos a escucharla.
3: ¿Tú le vas a decir a NBRA sobre la situación o ella le tiene que decir a él? Yo le voy a decir a ella qué tiene que hacer.
4: Él te va a decir lo que debes de hacer para que puedan cenar, ¿no?, y cómo tu abogado te puede ayudar. Ok, go ahead.
3: Ok, adelante. ¿Qué tiene que hacer? Mi consejo es que se reúna con su abogado y redacte una carta de propuesta.
4: Proffer letter, ok. Va a comentarle, le va a comentar al abogado que usted quiere hacer un proffer letter.
3: Es una carta que representa a nosotros, el gobierno. ¿De qué quiere hablar?
4: En la carta va a decir exactamente qué es de lo que usted quiere hablar y qué es lo que usted puede ofrecer para que no le cierren esa puerta. ¿Por eso?
3: Obviamente ese tipo de información es sensible. Ella no tiene que hacer una lista. Esto, esto y esto se va a decir. Simplemente los temas que quiere discutir.
4: Simplemente no tiene que decir todo específicamente lo que quiere hablar.
0: Mire, aquí le voy a explicar, es esto, que le dicen que es una carta. No. Este proffer, una proffer letter, llamado también proffer agreement, o coloquialmente quid pro quo agreement, es un acuerdo utilizado en el sistema penal federal de Estados Unidos entre un fiscal y una persona investigada o acusada que está considerando cooperar con el gobierno. O sea, según este cuento, ya la tienen investigada o bajo investigación o acusada. En términos simples, permite que la persona investigada o bajo acusación revele lo que sabe antes de cerrar un acuerdo formal de cooperación o de culpabilidad bajo ciertas protecciones. La esencial es que no equivale a inmunidad. Estas profe letter no pueden utilizarse directamente, le decía, contra la persona que las da a conocer, pero hay excepciones. Mentir durante el proffer puede tener consecuencias graves y destruir cualquier posibilidad de cooperación. Esto sería una especie de acuerdo para proporcionar información al fiscal con fines de cooperación o un acuerdo preliminar de cooperación. Entonces, yo creo que aquí le siguen tomando el pelo, pero mi pregunta es, ¿por qué cae? ¿Por qué cae? Es lo que no entiendo. ¿Por qué cae en esta conversación, en estas amenazas, en estas intervenciones? Todo lo que hemos escuchado, vamos, es para colgar de inmediato, a menos que ella haya marcado, a menos que ella haya buscado esto en algún momento. Bueno, lo que le decía, detienen en Chiapas al jefe de la Mara Salvatrucha, prófugo del Salvador. Le digo, ya no basta con los que hay, no basta con los locales, también vienen internacionales, y también vienen de Colombia, y también le decía de Venezuela, del Tren de Aragua, y también han llegado de Ecuador, y son profesionales, y también han llegado exmilitares y guerrilleros de Centroamérica. ¿Con quién? Con el crimen organizado. Y después de los anuncios del doctor José Antonio Lozano Díez, presidente de la Junta de Gobierno de la Universidad Panamericana y del IPADE, y vamos a hablar de ese tema, ¿sí? Espero, no sé, si sigamos con lo de las pantallas, los celulares y los chavos y chavas, o a ver qué tema trae. Continuamos.
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7: El Hospital Fernando Carranza del ISSSTE en Hermosillo arrastra años de denuncias por fallas eléctricas, drenajes deteriorados, elevadores averiados, filtraciones y problemas de climatización que incluso han afectado cirugías y otros servicios médicos. A este deterioro se suman los resultados de una inspección extraordinaria de Protección Civil que derivó en un acta con 42 observaciones. Entre ellas, han trascendido que se encuentran deficiencias relacionadas con salidas y rutas de emergencia, señalización, capacitación del personal y el programa interno de Protección Civil. Ante este escenario, el ISSSTE encabezado por Martí Batres asegura que las deficiencias están siendo atendidas mediante trabajos de rehabilitación, pero después de años de señalamientos el problema ya no necesita más explicaciones. Martí Batres tiene bajo su responsabilidad un hospital federal que continúa operando mientras se enfrenta decenas de observaciones de Protección Civil.
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0: Bueno, la Agencia Federal de Aviación de Estados Unidos informó, y ya están aquí, que de ayer al día 14, esta Administración Federal de Aviación de Estados Unidos va a realizar el Programa Internacional de Evaluación de Seguridad Aérea a la Autoridad Aeronáutica Mexicana. Hay que recordar que el 2 de mayo de 2021, la FAA rebajó la calificación de la evaluación de seguridad de la aviación mexicana a categoría 2. El 14 de septiembre de 2023, México recuperó la categoría 1. Pero ahora viene esta revisión. Y yo busqué al director de esta agencia y pues no contesta. Lo que, ya sabe, ¿no? Que tienen la agenda llena. Ah, chinga. Pues qué bueno. Ojalá la desahogue el responsable de la Agencia Federal de Aviación. Bueno, busqué y encontré, como siempre, y me da mucho gusto, al capitán Paul Castelazo Rodríguez. Él es presidente del Consejo Directivo del Colegio de Pilotos Aviadores de México. Paul, buenas tardes. Gracias por contestarme.
1: Estimado Joaquín, muy buenas tardes. Un saludo a ti y a tu auditorio. ¿Cómo te encuentras el día de hoy?
0: Yo a todo dar, ¿y tú?
1: Muy bien, aquí, mira, con estos temas que se vienen desarrollando.
0: A ver, explícame, ¿qué es esta visita de la FAA a México para revisar la seguridad aérea?
1: Mira, creo que sí. La auditoría que realiza la FAA a la autoridad mexicana viene justamente, como tú mencionabas, a evaluar la capacidad técnica, operativa y administrativa del gobierno mexicano en materias de aviación y de seguridad. Sobre todo, y es muy importante dejar en claro, que no vienen a evaluar a una aerolínea o no vienen a evaluar a los pilotos, a los sobrecargos, vienen a evaluar al gobierno y al Estado mexicano. Evalúan temas técnicos de seguridad, de procesos, en distintas áreas de la Agencia Federal de Aviación Civil.
0: Ahora, pero ¿y qué? Primero, ¿por qué no se evalúa? ¿Por el acuerdo bilateral?
1: Es correcto, incluso lo hacen mención en el comunicado. Usualmente estas auditorías son cada 10 años. En el 2010 tuvimos una auditoría, ahora la del 2021 se tuvo que hacer o recorrer por cuestiones del evento de la pandemia. Ahora en esta la están presentando por el acuerdo bilateral y pues México o el gobierno mexicano está en esta disposición realizando esta auditoría en estos 4 días.
0: ¿Y qué le revisan a la autoridad mexicana, a esta agencia?
1: Pues justamente como te lo mencionaba, la capacidad técnica administrativa de evaluar a los operadores, a los pilotos, los procesos incluso internos que ellos tienen, es lo que vienen evaluando en esta ocasión. Realmente existe un cuestionario de 339 preguntas que la FAA tiene en sus sistemas, en sus páginas web, y con eso cualquier gobierno al cual vayan a auditar pueden estar o deben de estar preparados para responder estas preguntas.
0: ¿Tienes alguna preocupación?
1: Realmente no. Yo creo que tenemos que dejar que el transcurso, que pasen estos 4 días, que se desarrolle esta auditoría en esta nueva administración por parte de la Agencia Federal de Aviación Civil que lidera el general Emilio Avendaño, que confiamos en este proceso. La aviación es segura gracias a los pilotos, a los profesionales que se desarrollan en esta, y esperar de manera no anticiparnos, ver cómo se desarrolla este proceso, y con base en eso pues vamos a estar aquí como colegio listos para cualquier resultado y siempre apoyando de manera técnica a la autoridad aeronáutica.
0: Yo cada vez que he hablado con el líder de los controladores aéreos, me dice que hay una escasez de controladores aéreos en México. ¿Tú qué opinas?
1: Hemos visto, he compartido incluso a veces foros con el líder de los controladores, que es el controlador Alfredo Covarrubias. Tienen sus preocupaciones en el medio y deben de hacerlas de conocer a la autoridad aeronáutica, ya que ellos se desprenden como dependen más bien directamente del gobierno federal. Entonces, debe de haber esta promoción para los controladores, ya que no es una carrera muy conocida, y hacer las contrataciones necesarias para poder acabar con esta escasez, pero ya le tocará un poquito más a ellos, incluso al Colegio de Contralores, al COCTAM.
0: Pero dime una cosa, esta revisión de la FAA de Estados Unidos, ¿también abarca el tema de los controladores?
1: No, no realmente. Se evalúan tres anexos en esta evaluación de la FAA, que uno es licencias al personal. El anexo 1, el anexo 6 y el anexo 19 es licencias al personal, operaciones aeronáuticas y sistemas de seguridad operacional. En estos temas, o en esto que se está tocando, no realmente no vienen los controladores. Sí debería de ser a lo mejor una preocupación, o es una preocupación para Alfredo o para el Colegio de Controladores. Deben de expresarla al gobierno federal. Nosotros trabajamos mucho de la mano en el día a día del desarrollo de la profesión como pilotos con los controladores. Hay que darle, ellos tienen que darle ese avance y
0: Bueno,
1: esa.
0: y es de interés para los pasajeros, millones, ¿sí?
1: Por supuesto, sí, ya que ellos manejan cientos de vuelos desde el rodaje.

0: Con pilotos, con controladores capacitados siempre.
1: Porque, por ejemplo, el aeropuerto de Cancún, que es el aeropuerto que tiene más tráfico aéreo, no sé cuántos cientos de vuelos hace al día, ¿no?
0: Así es un número alto de operaciones, igual justamente es por la temporada, varía de acuerdo a la época del año, pero los controladores de Cancún llegan a manejar en bastantes operaciones al día, con pasajeros llegando, saliendo, líneas aéreas nacionales y líneas aéreas internacionales,
1: Y
0: más
1: efe,
0: los vuelos
1: más los
0: charters.
1: vuelos privados.
0: Correcto, es correcto. Bien.
1: Entonces no te preocupa nada de esta visita.
0: No, debemos estar seguros de la autoridad aeronáutica, debemos de evaluar el proceso, ser prudentes en esta evaluación de 4 días. Una vez que salgan los resultados, habrá oportunidad para que la autoridad aeronáutica mexicana enmiende las observaciones o los hallazgos que les puedan hacer. De momento, hoy hay que ser pacientes y avanzaremos en el transcurso del tiempo, pues para ir analizando qué es lo que va a
1: Bien.
0: suceder, está sucediendo.
1: Pues muchas gracias, capitán.
0: Joaquín, siempre un gusto.
1: Te lo
0: Hasta luego, que
1: aprecio
0: tengas.
1: mucho. Estás muy bien, el capitán Paul Castelazo Rodríguez, presidente del Consejo Directivo del Colegio de Pilotos Aviadores de México. Voy a ir, déjeme ver, debo a unos anuncios. A unos anuncios y después de los anuncios, ahora sí voy. Ahora sí voy con el doctor Lozano Díez. Me están reportando un deslave en la zona de Bosques de de Bosques de Reforma por las lluvias. La Embajada de México, pues, respondió rápido, a la Cancillería. La Embajada de México en Colombia va a facilitar el regreso a México del equipo infantil de Tijuana y de todos los mexicanos varados. Bien hecho. Continuamos.
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8: El ojo humano puede distinguir más de 10 millones de colores diferentes, aunque nuestro cerebro no siempre los procese todos.
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11: Las mariposas saborean la comida utilizando receptores químicos ubicados en sus patas antes de decidir poner sus huevos allí mismo.
12: Información sorprendente.
13: Los pingüinos le proponen matrimonio a sus parejas entregándoles una piedra perfectamente circular que encuentran en las playas de hielo.
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15: Los antiguos egipcios usaban piedras como almohadas para dormir, algo que hoy nos parecería sumamente incómodo y difícil de usar.
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18: La COFEPRIS descartó la presencia del parásito Cyclospora cayetanensis en hoteles de Quintana Roo. Detalló que análisis moleculares en materias primas y agua para uso humano de 16 hoteles de la Riviera Maya resultaron negativos. El examen sanitario se deriva del aviso de viaje del Reino Unido por casos de ciclosporiasis en visitantes a la entidad. El alcalde de Miguel Hidalgo, Mauricio Tabe, atribuyó la responsabilidad del colapso de un inmueble sobre carriles de viaducto a Protección Civil y al director responsable de obra de los trabajos de demolición. Dijo que la operación en la calle Minería de la colonia Escandón contaba con los permisos correspondientes de la alcaldía. La presidenta nacional de Morena, Ariadna Montiel, calificó de entreguista

0: Al priista Alejandro Moreno por denunciar a 3 consejeros del INE ante autoridades de Estados Unidos por presuntos actos de censura. Señaló que intenta fomentar la injerencia extranjera en México.
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0: hasta sin bandera. Bueno, aquí está el doctor José Antonio Lozano Díaz, presidente de la Junta de Gobierno de la Universidad Panamericana y del IPADE. Querido José Antonio, ¿cómo estás? Buenas tardes.
1: Querido Joaquín, muy buenas tardes. Qué gusto saludarte hoy aquí
0: a mí
1: nuevamente.
0: También, como siempre.
1: A Gracias, Joaquín.
0: Dime, ¿nos quedamos?
1: Fíjate que hoy voy a hacer una conexión del tema que hemos visto la semana pasada, el tema de las pantallas, para entender qué nos ha tocado vivir como generación. Qué de manera silenciosa le ha tocado vivir a la humanidad, nos afecta todos los días y no somos conscientes. Y es la combinación de dos fenómenos, Joaquín, que se han dado al mismo tiempo, uno primero y otro después. El primer fenómeno que no somos conscientes, pero ha afectado mucho nuestra manera de ver la vida, es aquel que se empezó a detectar a principios de la década de los años 90 y que fue ese momento que se detectó de que la humanidad había cambiado. ¿En qué había cambiado la humanidad a principios de los 90? A que a diferencia de cualquier otra generación antes en la historia, vivimos en un momento de altísima volatilidad e incertidumbre, como ninguna otra. Piensa tú que muchas de las cosas que nos ha tocado vivir, un cambio que tenemos, por ejemplo, no lo hemos terminado de digerir cuando ya estamos en lo siguiente, ya estamos en lo siguiente, ya estamos en lo siguiente. Una incertidumbre muy grande de lo que va a pasar, un mundo que no entendemos, que a diferencia del mundo de nuestros abuelos, que aunque había guerras, aunque había circunstancias, era más previsible de largo plazo, hoy vivimos en un mundo poco previsible. Y eso que se empieza a generar a finales de la década de los años 80 o 90, empieza a generar un gran impacto en la psique social, poco reconocido, pero muy evidente por sus consecuencias en materia social, en materia política, en materia económica. Años después surge el tema de las pantallas, del que hemos estado hablando la semana pasada. En ese ambiente que ya trae volatilidad e incertidumbre, las pantallas han traído un impacto psíquico también en las personas. Uno de los efectos muy claro de las pantallas, que lo hemos mencionado aquí, es el famoso FOMO, el miedo a no estar presente en algo que se tiene. Alguien que quiere estar las 24 horas pegado a las redes sociales para no perderse de algo. El estar continuamente esperando a ver qué más viene en la red social, en los amigos, la fiesta, aquel tema en el que quizás no se quiere quedar fuera, quiere pertenecer a eso. Entonces, estos dos fenómenos, un fenómeno de un ambiente de alta volatilidad con esa incertidumbre y un sitio donde las personas ahora además traen una ansiedad metida por las pantallas de querer estar en todo, todo el tiempo, ha impactado en el crecimiento que como nunca los números en la historia tenemos en materia de ansiedad a nivel global. Y entonces aquí la gran pregunta, porque eso nos afecta a todos en mayor o menor medida, lo podemos reconocer o no en nosotros o en otras personas. La mayoría de las veces lo sufrimos, pero no somos conscientes de ello, de manera silenciosa lo pasamos. Pues sería primero concientizarnos que nos está pasando eso. Concientizar que el mundo externo, aquellas cosas que nos están pasando alrededor, están afectándonos de manera importante y que si no tenemos un ancla de serenidad interior, va a ser muy difícil poder enfrentar eso. Por ello hoy yo quisiera ante esto dejar cuatro ideas importantes para el auditorio, Joaquín, que me parece que pueden ayudar mucho a este ambiente de tanta incertidumbre y volatilidad. Por un lado, ya está sensación FOMO que tienen las personas. Cuatro ideas. La primera es muy antigua, viene desde el estoicismo. Saber diferenciar las cosas que dependen de mí y las que no dependen de mí. Esto en la vida es algo que se oye muy sencillo, pero es muy complejo llevarlo a la práctica. En la vida, las cosas que te van a pasar es una de tres: aquellas cosas que dependen de ti, aquellas cosas en las que tú puedes llegar a influir en un momento determinado, tú puedes intentar hacer algo o influir, y aquellas cosas en las que definitivamente, por más que hagas, no puedes hacer nada para cambiarlas. ¿Cuál debe de ser mi actitud ante eso en la vida? Primero, diferenciar. Lo que depende de mí, ser proactivo, intentar que cambien mi vida. ¿Qué depende de mí? Ser mejor persona. ¿Qué depende de mí? Llevar una mejor relación con mi familia. ¿Qué depende de mí? Hacer ejercicio, todas esas cosas que están en mis manos. ¿En qué cosas puedo influir? Puedo influir cuando yo colaboro con la comunidad para que haya más árboles. Cuando yo expreso una voluntad política a través del voto, yo influyo. No es que dependa de mí, pero yo influyo y participo en ello, aunque no depende totalmente de mí. Y las cosas que no dependen de mí, que son la gran mayoría de las cosas que tenemos en la vida, la aceptación, que es difícil, pero es muy importante, porque si no damos el paso de la aceptación, esa circunstancia nos va a acabar cobrando una factura muy grande desde el punto de vista psíquico. Entonces, esto es un primer dato que me parece muy importante, y en otro momento y en otro programa habría que meternos más a eso.
0: Sí, porque entonces es que yo estoy de acuerdo, sí. Saber qué puedo resolver y qué no puedo resolver.
1: Para, así es.
0: Resumir. Pero de todos modos me afecta. Yo no puedo resolver el tema del abuso infantil.
1: Así es.
0: De las madres buscadoras, de los niños con cáncer, de la pobreza.
1: Claro.
0: De la discriminación.
1: Yo no lo puedo resolver, pero fíjate que aquí está la gran cuestión. Importándome el tema, ¿qué tanto dejo que me afecte psíquicamente? ¿Qué tanto un tema como las madres buscadoras o la pobreza o las tragedias que han pasado ahora en Venezuela o Colombia, viéndolas, que nos recuerdan las que hemos vivido en esta Ciudad de México, qué tanto eso me está impactando? Y esto es muy importante, Joaquín, porque nosotros vamos cargando una bolsa interior con esas emociones, y esa bolsa se vuelve de repente muy fuerte, y empezamos a llegar a niveles de ansiedad. Y si no resolvemos la ansiedad, vamos a tener un problema. Tenemos que aprender a cuidarnos a nosotros mismos. Aceptar eso no significa que no me importe. Significa entender que eso ocurre, pero que yo no puedo permitir que eso me afecte emocionalmente. Tengo que tenerlo con una cierta distancia emocional. Y este creo que es un primer punto, porque las personas muchas veces no sabemos diferenciar aquellas cosas que nos realmente dependen y que sí nos deberían de afectar más, y aquellas que deberíamos simplemente de aceptar. Y este es un primer tema, me parece que importante. Otro tema que es muy importante, Joaquín, es en nuestra vida, si no las tenemos o no tenemos más de una, construir lo que yo llamaría islas de estabilidad. Qué importante para una vida humana tener islas de estabilidad. Aquellas cosas que son ciertas, aquellas cosas que no van a cambiar. Por ejemplo, una hora para levantarnos, una tertulia familiar en la mesa, el estar con los amigos, sitios de refugio, islas de estabilidad donde yo, independientemente de lo que esté pasando en el mundo, de las crisis económicas, puedo estar pleno, estar feliz, estar tranquilo y encontrar mi propia identidad y estar bien conmigo mismo. En esa parte, porque si no tenemos islas de estabilidad, es como si nos pasara de repente un terremoto y no tuviéramos ningún sitio donde refugiarnos. ¿Qué islas de estabilidad tenemos? Esa es una muy buena reflexión hoy para el auditorio, ¿no? ¿Qué islas de estabilidad podemos crear en nuestra propia vida para estar mejor? Una tercera, Joaquín, es aprender a ser más flexibles. Fíjate ahora, y los huracanes llegan normalmente a las costas, y en las costas hay palmeras, no hay pinos. Y las palmeras, el tronco, tiene la capacidad con el viento de flexibilizarse. Uh-huh. Si fuera un pino, tronaría porque no tiene esa flexión. La vida tenemos que ser como las palmeras. Aprender a que muchas cosas que están fuera, que son inciertas, que no son las que hubiéramos querido, que el mundo no va, a saber vivir con eso. A saber aceptar la imperfección, a saber en un momento determinado ser felices en un mundo que muchas veces no está hecho o parecería que tiene muchos problemas. Y finalmente, Joaquín, aunque en la vida hay que mantener una visión de largo plazo, acotar la energía del día de hoy al presente. Aquí ya lo hemos hablado en el programa, a lo que hoy vivimos, a la circunstancia de hoy, no a lo que va a pasar mañana, no a lo que pasó ayer, sino al día de hoy. En la medida en que lo consigamos, vamos a poder superar mucho, sin necesidad de otras cosas, estos niveles de ansiedad que nos afectan a todos.
0: Hablando de ansiedad, una vez dijiste que el, no sé qué porcentaje, que el 90 o el 85% de las preocupaciones son inútiles.
1: Más del 90, Joaquín.
0: Más del 90.
1: Más del 90% de las cosas que nos preocupan en la vida jamás ocurren, nunca ocurren. Y sin embargo las vivimos psíquicamente como si fueran reales. Y nos causan un daño enorme, primero a la salud psíquica y luego a la física, porque de las emociones mal canalizadas vienen los grandes problemas luego de las enfermedades que tenemos. Aquí alguna vez mencionamos un libro, y en otra ocasión valdrá la pena volverlo a hacer, de una doctora inglesa que por muchos años fue directora de uno de los grandes centros de atención de salud pública en Londres. Y viendo estadísticas, escribió un libro que se titula, es bastante, Todo está en tu cabeza. Cómo más de un tercio de las personas que llegaban con dolores fuertísimos al hospital no tenían nada cuando les hacían los estudios. No había algo que ubicaran los médicos. Pero haciendo la reflexión hacia atrás, hay un elemento mental y emocional poderosísimo. Y eso hay que aprender a reconocerlo también.
0: Pues gracias, querido doctor.
1: Encantado, querido.
0: El doctor Antonio Lozano Díaz, presidente de la Junta de Gobierno de la Universidad Panamericana y del IPADE. Don Pepe.
2: Buenas tardes, Joaquín. Buenas tardes al auditorio de Radio Fórmula. ¿Cuánto durará la curva de aprendizaje de la cuarta transformación para aprender los métodos simples del hoy que, como el tricolor hace 70 años, Morena está en el clima de su poder? Los métodos de Morena generan la percepción de que si se cuela algún candidato con relaciones peligrosas, es culpa de la presidencia y del partido. El PRI tenía un filtro infalible, con la idea de que pueblo chico, sí, chisme grande, y que localmente nadie escapa al escrutinio de su vida privada, exigían a los mandos locales dar carta de buena conducta a los candidatos. Así, los mandos locales cargaban con la culpa por cualquier colado. El filtro funcionaba porque ningún mando local quería que su vida política se fuera al caño. Gracias, Joaquín, y buenas tardes.
0: Bien, eso es todo. Muchas gracias. Buenas tardes. Yo soy Joaquín López Dóriga y como siempre le agradezco a usted que me escriba, que me llame, pero sobre todo y en especial le agradezco, usted lo sabe y además lo sabe muy bien, que me escuche. Y ahora que me vea y que me siga en las redes. Gracias pues por eso. Buenas tardes. Los dejo con José Luis Preciado. Y nos vemos mañana aquí como todos los días. Que la pase muy bien.
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3: Una vuelta al mundo.
4: París, Francia. París, la célebre ciudad de la luz, es un faro global de elegancia, arte, intelecto y romanticismo que ha cautivado a viajeros durante siglos. Sus amplios bulevares y la majestuosa Torre Eiffel enmarcan una urbe que es sinónimo de alta costura, diseño vanguardista y alta cocina sofisticada. Más allá de su innegable herencia histórica, el París contemporáneo es un crisol multicultural sumamente diverso, donde comunidades de origen africano, asiático y árabe aportan dinamismo a barrios bohemios como el Belleville y Montmartre. Sus museos de clase mundial como el Louvre y sus icónicos cafés a la orilla del Sena siguen siendo el punto de encuentro de artistas, pensadores y estudiantes internacionales, consolidando su estatus como una de las metrópolis más influyentes del planeta.
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7: Gracias, buena tarde, 3:00, se cae el cielo, un tremendo aguacero, sobre todo en esta zona de la García Jiménez, a esta hora, 3:00, y desde luego una temperatura ambiente cargadísima de humedad, con 35 grados centígrados. Las tormentas continuarán durante 2 horas más, hasta las 5:00 p.m, mire usted, ya es capaz de medirse esta situación. Evacuando al hospital Orán por una fuga de gas LP. Una sorpresa emergente en el nuevo hospital Agustín Orán, al parecer se registró una fuga de gas LP, se originó en la zona de quirófanos, tuvieron que evacuar a todos salvo a enfermos, todos fuera, dijeron militares. La obra sigue presentando algunas fallas de origen, desde filtraciones de agua hasta fugas de gas, sin tomar en cuenta el servicio médico que lleva otra ruta de evaluación. Según el parte, fue una falsa alarma en el momento de la carga. La unidad estaba haciendo la carga y la válvula se desconectó y por fuera pues tiró 2 que 3 chorros de gas y eso puso en emergencia a todo el hospital. Este ya volvió a la normalidad. Vamos a ver si más adelante nos podemos enlazar con el doctor Juan Carlos Arana. Él es el delegado del IMSS Bienestar, responsable de lo que es el sistema integral IMSS Bienestar. Juan Sánchez Álvarez estuvo en la mañana aquí en Radio Fórmula, él es el titular de finanzas estatales, considera que Yucatán puede con una deuda superior a los 4,000 millones, sin embargo, hay una responsabilidad financiera de esta administración y solo pedirían 1,500 millones para obras ya previstas, agua potable, seguridad e infraestructura. Incluso el gobernador Díaz Mena anoche en el Facebook hablaba de un plan metropolitano, un proyecto que busca convertir recursos en obra pública que beneficien a todos los habitantes de la zona metropolitana de Mérida. El gobernador Díaz Mena ya conversó con todos los actores políticos, desde su Morena, desde su partido político, hasta el PAN, que fue ayer. Hoy estuvo con los dos de Movimiento Ciudadano para redondear la cuadra y así hacer que todos alcen la mano. en el tema del préstamo. Los panistas le levantaron la vara y dijeron 5 puntos a tomar en cuenta, entre ellos que la licitación de cualquier obra sea pública, abierta y que no beneficie a 2 que 3 conocidos en el mercado local, y que también haya un comité que supervise cada peso que se invierta en agua potable, qué tipo de bomba, a quién la licitaron, entre otras cosas más. Al parecer, la respuesta ha sido positiva y los 1.500 millones ya estarían siendo aprobados en breve. El Congreso del Estado es el que tiene la última palabra.

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1: Como pitch mojado está Rodrigo Barreras detrás de los controles. En la producción, Manolito Huicap, Oscar Altamirano. Le saluda José Luis Preciado en una tarde de lluvia, 35 grados aquí en la García Ginerés, estudios centrales de Radio Fórmula. El doctor Carlos Pérez Vargas nos acompaña como cada martes aquí en el estudio. Él es el director de la Facultad de Comunicación y Empresas de Entretenimiento de la Universidad Anáhuac Mayab. Le comentaba fuera del aire que me daba mucho gusto que la carrera de comunicación y empresas de entretenimiento tenga tanto éxito ahí en la Anáhuac Mayab, doctor Carlos Pérez Vargas, y ayer veíamos a los muchachos que están integrándose pues a estas 4 años, ¿no?
2: Así es, muy buenas tardes, José
1: Bienvenido
2: Luis.
1: A bordo.
2: Buenas gracias, tarde. Gracias a ti y a todo tu auditorio. Así es, José Luis, ayer dimos inicio el curso escolar de este, como le llamamos, agosto-diciembre de la Universidad Anáhuac Mayab. Te comparto un poco algunas cifras. Fíjate, como universidad tuvimos un aforo de matrícula en este nuevo ciclo escolar de más de 1.900 alumnos, José Luis, que se inscribieron a diversas facultades, diversas escuelas que tenemos, con todos los programas académicos que tenemos.
1: ¿Significa un 20 o un 30%?
2: Pues fíjate, significa, hemos siempre tenido un porcentaje de ingreso de 1.700 a 1.800. Uh-huh. En esta ocasión estamos hablando de más de 1.900, José Luis. Y en el caso, José Luis, que es una cuestión interesante de la Facultad de Comunicación y Empresa de Entretenimiento, es de que hay que visualizar, José Luis, que hemos tenido a nivel nacional, no es local, y lo digo a nivel nacional, el Consejo Nacional de Enseñanza e Investigación en Ciencia de la Comunicación, llamado CONEI. Una de las discusiones que hemos tenido es que la matrícula de la licenciatura en comunicación en los diversos estados ha tendido a disminuir, no con números, vamos a llamarle, sorprendentes, pero sí ha disminuido. Pero lo que ahora perdón por decir otra vez sorprendente, es el número que entró con nosotros a la Universidad de Anáhuac Mayab. Tuvimos una matrícula de más de 180 alumnos entre la licenciatura en Dirección de Empresa y Entretenimiento y la licenciatura en Comunicación. Creo que hay una confianza en muchos aspectos, José Luis. Uno, en la Universidad de Anáhuac Mayab; dos, en la facultad; pero también tres, en algo que estamos haciendo en Yucatán, algo que estamos haciendo en Mérida, que creo que la educación siempre es algo que nos ha preocupado, en tanto todas las universidades, tanto públicas como privadas, y creo que hemos estado encontrando el camino para mejorarnos como esto. Y otro, José Luis, que también sorprende es el número de estudiantes foráneos que tenemos, que te comentaba hace un momento afuera del aire, que te decía que nosotros como universidad hacemos un programa, José Luis, que los papás nos visitan. Nos visitan el viernes pasado, días antes de que iniciemos esta, el día de ayer, nos visitaron papás locales. Y el sábado nos visitaron los papás, tanto papás como mamás foráneos, ¿no? Le llamamos. Entre los dos, José Luis, tuvimos un aforo de 2.400 papás. De esos 2.400, José Luis, 300 papás nos acudieron el viernes locales. Y 2.100, o un poquito más, José Luis, papás foráneos. Uh-huh. Y cuando hablamos de foráneos, José Luis, hablamos
1: de Guatemala,
2: de Guatemala, El Salvador, Honduras, Bolivia, Venezuela, Colombia, el Estado de México, Ciudad de México,
1: Tabasco, aquí es
2: Tabasco,
1: Ciudad
2: del Carmen, Quintana Roo, Campeche, Ciudad del Carmen. Es decir, una comunidad muy, muy fuerte que vea a la Universidad de Anáhuac Mayab, pero vea a Mérida también como un polo educativo muy interesante, ¿no?
1: Yo creo que esa es la búsqueda, doctor, ¿eh?
2: Totalmente, José.
1: Hay ciudades que albergan estudiantes por tradición. Hablábamos de la Mérida venezolana, por ejemplo, exacto, enclavada allá por la zona de los Andes, exacto, en el paso fronterizo con Colombia, que es una ciudad educativa completamente, totalmente, con una gran oferta.
2: Totalmente, polos educativos en Latinoamérica. A veces nos fijamos mucho en los Estados Unidos, que digo, tienen unas instituciones que son de renombre, pero también hay que voltear los ojos hacia Centroamérica y hacia
1: el Caribe,
2: ¿no?
1: Y el Caribe, sí,
2: totalmente,
1: claro.
2: Cosas que hacemos bien, universidades en Santiago de Chile, que son polos también muy, muy confrontados, Argentina, la propia en Buenos Aires, Brasil, Sao
1: con
2: Paulo,
1: quien ustedes tienen
2: con quien
1: intercambio.
2: Nosotros tenemos mucho intercambio, claro, con Santiago de Chile, con mucho con Sao Paulo, con Brasil, Argentina, Colombia tenemos una relación muy fuerte, digo, y ahorita con todo lo que está pasando por allí, tenemos una relación muy fuerte con Medellín, con la Universidad de Medellín. Es decir, es un polo educativo Centroamérica, el Caribe y Sudamérica muy, muy interesante.
1: ¿De qué sirven esas relaciones? Es decir, ir a tono con la modernización de muchas de las carreras que hay que ir creciéndolas, ¿no?
2: Totalmente. Y además, José Luis, muchos de los que pasa ahí en estos países, muchas veces solo pensamos que la tecnología está o cruzando el charco o está allá arriba de nosotros, uh-huh. Y no es así. Fíjate que Medellín, a mí me sorprende, es como el Silicon Valley del entretenimiento. Todo el mundo del entretenimiento es en Colombia, si fijamos, muchos de los hoy cantantes, hoy compositores están ahí. Entonces, a veces solo volteamos a los Estados Unidos, volteamos a Colombia, volteamos a Argentina, a Santiago de Chile, que son ciudades y países que realmente conforman un polo educativo que tenemos que voltear a ver. Y la Nahuac Mayab también visualizamos que allá podemos hacer muy buenos enlaces de crecimiento para nuestros alumnos.
1: Los mandan 3-4 meses.
2: Fíjate que hay intercambios con universidades, José Luis, que pueden irse por 6 meses o por un año. Uh-huh. Pueden hacer un intercambio, te digo, por ejemplo, Colombia, puede ser
1: Chile,
2: puede ser Argentina, Brasil. Hemos tenido alumnos en Uruguay, Paraguay, es decir, porque hay universidades. En el caso de comunicación y empresas de entretenimiento, tenemos una solidez muy interesante en estos lugares.
1: Pues atento al tema, doctor. Muchas gracias por
2: compartir
1: todo esto.
2: Gracias, José Luis.
1: Y bienvenido a los nuevos educandos de la Nahuac Mayab, doctor Carlos Pérez Vargas, director de la Facultad de Comunicación y Empresas de Entretenimiento.
2: Gracias, José Luis.
1: A ti. Como cada martes, volvemos.
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17: Explorando la naturaleza.
18: Playa de Vidrio, Estados Unidos. Situada en Fort Bragg, California, esta playa tiene una historia de transformación ecológica asombrosa. Durante la primera mitad del siglo XX, el lugar fue utilizado activamente como un vertedero público de basura y botellas. Con el paso de las décadas, las olas del Océano Pacífico limpiaron la costa y trituraron los desechos de vidrio, puliéndolos hasta convertirlos en millones de pequeñas joyas de colores lisas y brillantes. Hoy, es un área protegida en donde la naturaleza transformó la contaminación en un paisaje artificialmente hermoso.
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1: Muchas gracias, estamos de vuelta aquí en Radio Fórmula con intermitencias en cuanto al tema de la energía eléctrica por los rayos y los truenos que han estado sonando aquí alrededor de Radio Fórmula. Una fuerte lluvia todavía se siente y se está, diríamos, sobre esta zona. Se está cayendo sobre la zona. Gracias, doctor. Doctor Juan Carlos Arana Reyes, coordinador estatal del INS Bienestar en Yucatán. Doctor, muy buena tarde desde Radio Fórmula. Les saludamos.
21: Muy buenas tardes, José Luis. A tus órdenes aquí, con el gusto de saludar a tu audiencia y dispuesto para formar lo necesario.
1: Platíquenos, doctor. Entiendo que hubo una fuga de gas que obligó a la evacuación del Hospital Orán, del Nuevo Orán. Platíquenos, por favor.
21: Para empezar, quiero informar que la situación que se registró en la mañana en el Hospital de Alta Especialidad Agustín Orán se encuentra totalmente controlada. Una vez que se realizaron las inspecciones de manera conjunta entre Protección Civil Estatal, el Cuerpo de Bomberos, se determinó que no existe fuga de gas ni alguna condición que comprometa la seguridad de las y los pacientes o del personal. La revisión estableció que el olor detectado se originó durante el proceso de carga debido a la activación de una válvula de alivio, que es un mecanismo de seguridad. Para IMSS Bienestar y para el gobierno del estado de Yucatán, la seguridad de las y de los pacientes y del personal es siempre la prioridad. Por ello, ante la detección del olor, se realizó de manera preventiva la evacuación de una zona del hospital para salvaguardar a los pacientes y a los trabajadores. Y una vez concluidas estas revisiones y descartando cualquier riesgo, tanto los pacientes como el personal regresaron a las áreas correspondientes. Los servicios médicos actualmente se mantienen con normalidad y no se reportan personas lesionadas. Agradecemos sinceramente la intervención y la coordinación de Protección Civil, de los bomberos y de todo el personal del hospital para atender esta situación de manera oportuna. El hospital de alta especialidad Agustín Orán continúa brindando sus servicios con normalidad, José Luis.
1: Bien, entonces fue durante el proceso de carga, hubo un desfogue, entiendo, de una de las válvulas, y esto fue lo que generó, diríamos, la más que la emergencia, el protocolo, se activó el protocolo, ¿no?
21: Así es, se establecieron las acciones de seguridad en el hospital con la colaboración de todo el personal, y la verdad es que, ante las acciones coordinadas con el apoyo de Protección Civil y del gobierno del estado y de los bomberos, pues la situación logró a salir avante y detectando oportunamente la causa de la situación.
1: ¿Cuánto tiempo duró más o menos esta situación?
21: Aproximadamente dos horas y media, toda la revisión que se hizo. En realidad, el olor a gas presentó alrededor de las 10:30. 10:28, 10:30 de la mañana, y de inmediato se activaron todos los protocolos. Y pues lo que más duró fue estas dos horas y media, fue precisamente todo el protocolo de inspección, revisión que realizaron de manera conjunta los bomberos, Protección Civil, participó también personal de Sedena, y también nos apoyó la empresa que nos provee del gas.
1: Bien, bueno, pues, ¿algún otro detalle para añadir a este asunto?
21: Ningún otro detalle, José Luis, solamente reiterar que el hospital actualmente se encuentra funcionando con normalidad y seguimos con la disposición a mantener informada a la población. Muchas gracias.
1: A usted, muchas gracias, doctor, y atento al tema.
21: Buenas tardes.
1: Buenas tardes, el doctor Juan Carlos Arana Reyes, él es el coordinador estatal del IMSS Bienestar en Yucatán. Óscar Altamirano, vamos con lo que pues las familias estaban manifestando con toda, con toda propiedad ahí, al ser evacuadas del nuevo hospital por esta fuga que estaban determinando.
0: El Hospital Orán volvió a ser tendencia, pues un nuevo hecho se registró en este nosocomio de reciente inauguración. Esta vez, una fuerte movilización de personal y familiares de pacientes se registraron debido a la fuga de gas presuntamente en el área de quirófanos de dicho complejo hospitalario. Aunque los protocolos se activaron, los familiares de los internados no quedaron conformes con el actuar de las autoridades.
2: Pero todavía tiene el olor a gas todavía. Eso empezó como a las 11 de la mañana. Ahorita dijeron que todo ya estaba a control. ¿Y por qué vinieron los soldados? Entonces quiere decir que no está en control el gas allá adentro. Tenemos a nuestros familiares allá adentro, estamos preocupados. En el área de mujeres hay pediatría y no han evacuado a los enfermos que están allá adentro. Aquí está peligroso. Sí, en los enfermos allá adentro. Hay gente allá, ahí está mi familiar allá adentro. Todos los doctores salieron afuera y solo los enfermos quedaron allá adentro. Y todos los doctores salieron afuera, hasta del área de hombres y hasta del área de mujeres.
0: Otro testimonio relata que no pudo pasar a la visita de las 11 de la mañana, pues los protocolos de desalojo ya habían sido activados. Sin embargo, también comenta que la información fue escueta para quienes tienen un paciente internado en ese nosocomio.
22: Los enfermeros todos los evacuaron, de hecho yo iba a pasar a la visita a las 11 de la mañana y a todos los retiraron, simple y sencillamente. Cada enfermero se fueron por su lado y se fueron del otro lado, cada quien por su lado, pero nunca nos dijeron qué va a pasar, no nos dicen nada. Aquí solo nos sacaron los vigilantes, nos sacaron con la escoba y todo, pero no nos dicen nada, no dicen qué va a pasar.
23: Y hay pacientes aquí atrás, pero igual hay pacientes allá adentro.
0: Y como era de esperarse, las quejas por malos tratos, falta de medicamentos y otros menesteres fueron revelados por familiares inconformes con el personal de salud del hospital.
22: Tengo a mi hermana, que lleva una semana, no le hacen nada, no le hacen estudios, no reportan nada, solo lo mantienen bajo antibiótico. ¿Cómo va a ser posible que no haya para una endoscopía en ese hospital nuevo de Loram? No puede ser posible que no haya para hacer esa una cefra acá. Tenemos que buscar, ¿dónde están los nuevos equipos más habilitados, mejor calidad y todo eso? ¿Dónde quedó? No hay nada. Mi hermana una semana le ponen catete acá, le ponen acá, la pincharotean, le pasan a sacar sangre, es todo lo que le hacen, pero no se dice más. Dicen que en altas especialidades que la máquina no sirve, que la máquina se echa a perder, que da para un mes y medio, pero no te dan respuesta de ni puta madre.
0: Informó para Radio Fórmula Yucatán, Óscar Altamirano.
1: Don Héctor Moreno, buena tarde.
24: Buenas tardes, señor Preciado, pues imagínese nada más que estoy ahí en... pues en alguna, esperando que sea atendido por algún doctor, y de repente todo el mundo corre. ¿Por qué razón? Pues hablaba de un reporte de fuga de gas, y hubo caos, por supuesto. Corrían pacientes, enfermeros, enfermeras, doctores y demás, porque no sabían qué era lo que ocurría. Se activaron los protocolos, por supuesto, y bueno, pues por fortuna no pasó a mayores, aunque tenemos reportes directamente desde ese lugar en este momento, que todavía hay fuerte olor a gas. Claro está, habría que comprobarlo. La cuestión es que eso ocurre este día, señor Preciado, y cabe recordar que el pasado 17 de mayo, la presidenta de México, Claudia Sheinbaum, inauguró el Hospital General Dr. Agustín Orán, considerado el más grande del sureste mexicano y de Centroamérica, que otorgaría el derecho a la salud a 1,200,000 personas sin seguridad social. Con su entrada en operación, Yucatán se convirtió así en el estado 24 en ingresar al sistema Bienestar. El hospital cuenta con 43 especialidades, más de 650 camas y 16 quirófanos en perfectas condiciones. Nada más que pues ya hay dos problemas. El primero, pues con las lluvias de repente entra el agua, aunque digan que no. Hay videos que lo dicen claramente, lo comprueban. Y ahora, pues, una fuga de gas, haya sido como haya sido, pues es un descuido o un problema que hay que tener en cuenta para evitar precisamente algo que puede ser lamentable. Señor Preciado, así las cosas, y si me permite, y cambiando drásticamente de tema, usted ya lo señalaba hace un momento, la lluvia está intensa en diferentes partes. Nosotros nos encontramos acá por la vía Alemán paraditos porque está fuerte la lluvia y por ende hay que extremar precauciones para evitar cualquier incidente y contratiempo y no llegue como debe de ser a su casa tarde o con preocupaciones por parte de la familia. Señor Preciado, atiende usted, reiteramos, conduzca como debe de ser. Señor.
1: Don Héctor, buena tarde. Pedía lluvia, ahí está. Muchas gracias.
24: Ahí está.
1: Ahí está.
24: Pendientes.
1: Pendientes y gracias al señor Héctor Moreno. Ya le estamos poniendo también como doctor, pero no. Gracias y atento al tema. Pausa, pero antes, Cel Social Activo 9991-2091-73. Señor Altamirano.

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16: El ojo humano puede distinguir más de 10 millones de colores diferentes, aunque nuestro cerebro no siempre los procese todos.
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7: Ya estamos de vuelta los martes con la psicóloga Abigail Interian, que nos acompaña el día de hoy. Bienvenida, muy buena tarde.
18: Hola, muy buenas tardes para ti y para todo el auditorio.
7: La pregunta que mucha gente seguramente se hace, ¿por qué duele tanto el rechazo?
18: Hoy quiero hablarte de algo que todos hemos sentido, que es el rechazo, y es esa sensación incómoda que mucha gente piensa que solo se siente en el alma, en el corazón, pero también se siente físicamente. O sea, realmente el cerebro llega a registrarlo como dolor. ¿Y cuándo lo sentimos? Cuando escuchamos un no, cuando alguien no te elige o cuando nos sentimos ignorados. ¿Y pero por qué duele tanto? Bueno, pues esa respuesta la tiene nuestro cerebro y desde las épocas ancestrales esa información de rechazo la interpretamos como peligro, como corres un peligro y es de supervivencia. ¿Por qué? Porque acuérdate que antes en la caza se necesitaba un grupo para poder cazar, ¿verdad? Y entonces el cerebro lo procesa como un rechazo, como un dolor físico y bueno, ahí la parte de sobrevivir, necesitamos a ese grupo y entonces lo puedo interpretar como una experiencia que me genera angustia, eleva mis niveles de cortisol, esta hormona del estrés. También hay un sentido de pertenencia, no me siento
7: aceptado,
18: exactamente, etcétera. Y esto nos puede llevar al aumento de agresión. Es por eso que muchas veces los niños, cuando están en las escuelas y sienten el bullying, inmediatamente ellos se empiezan a aislar y empiezan a sentir miedo. ¿Por qué? Porque está habiendo una hormona de estrés, hay un nivel de cortisol que va aumentando y bueno, tiene angustia, aunque no lo diga, ¿ok? Y aquí, ¿qué viene con las personas adultas? Cuando las personas adultas reciben este rechazo, normalmente lo interpretan como un juicio de valor, es decir, no valgo, no soy suficiente. ¿Qué pasa cuando tú estás enamorado y la persona no está enamorada de ti y te dice no? No te está aceptando a ti, porque sus razones tendrán, no se enamorará, pero uno inmediatamente dice, pero si soy buena persona, no me eligió.
7: Pero además el cerebro te ubica en otro nivel de decir, nadie me quiere. Aunque solo una persona te haya dicho, para mí no eres la persona indicada, ¿no?
18: Así es. Entonces podemos ver que esto lo interpretamos como un juicio de valor. Y ahí es donde tenemos que trabajar, José Luis. Hay que evitar normalizarlo. Cuando alguien te dice, vaya, tienes un rechazo, no es el final. Y hay que tomar una redirección. Y tengo que trabajar ante esto. Tengo que resignificar este rechazo. Y como número 3, fortalecer la autoestima. Porque cuando te rechazan, normalmente tú también te rechazas. Los pensamientos bucles que empiezas a tener es no soy suficiente, ya ves, de nuevo te volvieron a rechazar, y entonces empieza un efecto dominó que desencadena este cortisol.
7: Y luego una predisposición para que en el futuro también el no se plante primero.
18: Exactamente, tú lo dijiste muy bien, la gente ya generaliza, por eso hay que trabajar en este rechazo a todas las edades, porque fíjate que hay gente que llega por coaching y me dicen, es que siempre me rechazan, es que ya sé que solo voy a pasar el periodo de prueba y luego calle. Y entonces ahí le dije, ya trabajaste rechazo y las creencias que tienes en referencia a este rechazo, porque ellos mismos empiezan a rechazar y eso es un autosabotaje. En el caso de los niños, hay veces que sufren el bullying en los primeros años y lo arrastran. Cuando llegan a la prepa y tienen que hacer equipos y trabajos en equipos, no pueden ni siquiera hablar porque tienen miedo. Y esa es hormona de cortisol, es esa angustia que ya se generalizó, esos pensamientos bucle que están ahí. Por eso hay que trabajar, hay que resignificarlo, hay que evitar normalizarlo. Ya estoy acostumbrado a que me rechacen, siempre es un no. A ninguna mujer le intereso. Hay frases que los hombres llegan a decirme, es que ya sé que me va a decir que no, siempre me rechazan. Y bueno, ahí también hay que trabajar la autoestima.
7: Incluso cuando le dicen que sí, se autosabotean.
18: Ah, claro.
7: Y dicen, a ver, ¿en qué momento hay que no?
18: Exactamente.
7: A ver, ¿a qué horas?
18: Se está tardando,
7: ¿no?
18: Hay gente que me dice, amigas, no me invitó a su boda. Para una amiga no pasó nada, pero para la otra sí se sintió. Y incluso se aisló, la dejó de hablar, se llegan a bloquear. Y la otra dice, bueno, no tenía yo tanta dinero para poder hacer una fiesta tan grande y fue más familiar. y no es un tema personal, pero la gente, pues ahí en esa normalización de rechazo, se lo toma personal. Es un tema muy importante porque muchas veces el rechazo nos paraliza más por el miedo al rechazo que por el rechazo mismo. Y pues tenemos que tener en cuenta que cuando alguien nos rechaza es más de la otra persona que de mí. ¿Qué tengo que evitar? Hacer ese juicio de valor en contra mía. No me puedo seguir rechazando. Y pues ahí viene el tema del amor propio que tenemos que seguir trabajando.
7: Bien, pues puntos de contacto.
18: Estamos en las redes sociales como Abigail Interian, psicóloga, y en el celular 99 96 42 97 97. Y los invito a los talleres de amor propio para seguir trabajando esto.
7: Este y otros temas. Muchas gracias, Abigail Interian.
18: Gracias.
19: Progreso modifica su reglamento de construcción para tener mayor control sobre desarrollos inmobiliarios. Le hace, por ejemplo, dice el alcalde Eric Lijani de Las Dunas.
20: Luego de la polémica generada por el desarrollo inmobiliario Las Dunas, donde aún se espera el dictamen de la Semarnat, el alcalde de Progreso, Eric Rijani González, confirmó que en el puerto costero se llevaron a cabo modificaciones en el reglamento de construcción y desarrollo, esto con el fin de tener un mayor control sobre estos proyectos.
21: El municipio de Progreso hace algunos días implementamos algunas modificaciones a nuestros reglamentos de zonificación y de construcción, esto para poder tener más facultades a la hora de tomar esta serie de decisiones, tener instrumentos que nos permiten tomar decisiones mejor educadas y que puedan ayudar más a este equilibrio delicado que es el desarrollo humano y el medio ambiente.
20: En este apartado, el edil costero conversa que ya es necesaria una actualización de dicho reglamento, puesto que no se había hecho una modificación alguna desde principios de los años 90. Por ello mismo, distintas

0: ayudaremos de acuerdo a eso. Esta administración está tratando de ser muy responsable, tratar de dar las herramientas administrativas, los instrumentos de decisión que permitan que de aquí para adelante las sean mucho más cuidadosas.
1: Informó para Radio Fórmula Yucatán, Óscar Altamirano.
2: Muchas gracias, Óscar. Ahí el reporte sobre lo que ocurre en Progreso en este tema de las dunas, que seguimos todos esperando pues el resultado final de la Semarnat, que es quien determinará si el proyecto continúa o definitivamente se elimina en una zona muy, muy frágil ubicada en las dunas, anidamiento de las tortugas, y además es una lengua, diríamos, una lengua de arena, es un espacio muy frágil que se ubica ahí en el playón de Chuburna, a un costado, lo que antes era la hacienda Xtul, ahí se asentaría este espacio de las dunas con 13, 14, pues serían seis torres. Seis torres con distintos desarrollos departamentales en ese lugar. Porque el negocio lo demanda, porque el destino así lo marca, porque en Quintana Roo hay sargazo y hay que ir moviendo los proyectos a otras partes de la península de Yucatán, por lo que usted guste y mande, pero finalmente pues ya se ha intervenido por distintos grupos que han protestado en contra de este pretendido proyecto de las dunas. Estamos todos esperando la determinación de la Semarnat, que es la autoridad federal encargada de decir sí o no a proyectos de este tipo. La Semarnat es lo mismo que el INAH en cuanto a temas arqueológicos, de sitios históricos o de preservación de patrimonios, más o menos en materia ambiental. Pues es la Semarnat, que tiene una policía, que es la ambiental, la Profepa, la que actúa bajo las órdenes de la Semarnat. Lluvia fuerte en Cauquel, dice don Ruce Salazar, que esto no impida la fiesta en San Sebastián, 100 años de fiesta. Muchas gracias, doña Carolina Castilla, saludos. Cayendo granizo en Ciudad Cauquel, me dice en su comentario, mira, y me manda una imagen de su mano donde está sosteniendo los hielitos. Dice, ayer fui desde el 14 de julio, me dieron la cita para el 4 de octubre para que tome mi Rayox, supuestamente está desviada mi columna y me van a hacer mi cirugía en 5 meses, me toca cuando tengo que sufrir con... ¿Cuánto tengo que sufrir más bien con mi dolor? Dice don Fainé Juchín. Supongo que se refiere también al Orán. Sácil Ja, sin luz desde anoche. El licenciado Óscar Medina con el reporte. Dice agradecerle a la alcaldesa Cecilia Patrón por atender el cambio de luminarias en el fraccionamiento Ciancán. Atendió a nuestra petición de manera pronta, dice Mario Cáceres. Volvemos.
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8: Los astronautas pueden crecer hasta 5 centímetros en el espacio porque la columna

0: vertebral se expande sin la gravedad terrestre.
1: La empresa china de inteligencia artificial Minimax lanzó H3, un nuevo modelo de generación de video multimodal de código abierto. También conocido como Hailo 3.0, se caracteriza por sus capacidades unificadas, es decir, procesa texto, imágenes, video y audio en un solo flujo de trabajo y es capaz de generar clips de hasta 15 segundos con una resolución 2K. El modelo destaca porque genera video con sonido estéreo nativo, lo que garantiza que no hay separación entre voz, efectos de sonido y música, debido a que modela cada elemento conjuntamente en una sola instrucción. Esri fue diseñado con tecnologías como In Context Regeneration, Contextual Omni Representation, H3 Omni Transformer y, de acuerdo con la empresa, está listo para crear contenido comercial para publicidad, branding, comercio electrónico, diseño de producto y juegos por un precio menor a un tercio de los modelos convencionales. Soy Aide Rivera. 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
3: Autoridades federales informaron que fue detenido Sergio N., alias El Búho, coordinador operativo de un grupo criminal relacionado con el asesinato de la periodista Roxana en Veracruz. Agregaron que con este caso ya suman 9 detenidos por el feminicidio. La Comisión Nacional de la Industria de Radio y Televisión mostró su apoyo a la defensa del público contemplada en los lineamientos generales para la protección de los derechos de las audiencias. Detalló que estos, al estar bien normados, fortalecerán la democracia y el régimen de libertades. La Secretaría de Seguridad informó que entre 2024 y 2025, a través de la estrategia Balam, implementada en 2 estados, el robo al transporte de carga presentó una disminución del 37.19%, al pasar de 1.363 a 856 casos. Además, la recuperación de transporte de carga incrementó 26.09%.
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5: Ya estamos de vuelta. Muchas gracias a Carlos Estrella, el ingeniero Carlos Estrella, maestro en políticas públicas. Él es ingeniero civil. A propósito, pues, de las responsabilidades en un proyecto de construcción de alta gama, de alto nivel, particularmente, aunque se aplica a cualquier área, particularmente donde hay personas, donde hay un movimiento intenso de personas. Carlos, ¿cómo le va? Bienvenido, buena tarde.
6: Muy buenas tardes, apreciado José Luis. Saludos a tu audiencia tan fiel.
5: Bienvenido a bordo. ¿Cuáles diríamos el rango de responsabilidad en una obra? Supongamos en un Orán, por ejemplo, en Nuevo Orán.
6: Bueno, es un ejemplo excelente por lo complejo que es construir un hospital. Es el tipo de construcción donde intervienen muchos especialistas. Pero sobre el tema de quiénes son los involucrados y qué responsabilidades principales asumen, tenemos los siguientes. En primer lugar, porque es más fácil de identificar, el que construye, el constructor. En el caso del hospital, pensemos que sea de inversión pública, como el caso del ORAM, pues bueno, la ley de obras públicas, los servicios relacionados con las mismas y otras normas tienen que aplicarse. Pero a la hora del contrato, pues bueno, el gobierno, a través de alguna institución, licita la construcción, gana una empresa que es el constructor y debe designar a un ingeniero civil o a un arquitecto con cédula profesional, que él va a ser el responsable de coordinar a esos especialistas en estructuras, en todas las instalaciones eléctricas, hidráulicas, de gas, LP, de gases medicinales, etcétera, etcétera. Bueno, pero su trabajo es cumplir con el contrato, es decir, dar la calidad de la obra de acuerdo al especificado, se llaman especificaciones, de acuerdo al plazo ofrecido en el concurso y al precio o al presupuesto donde obtuvo la obra. Pero hay otra figura que es el supervisor y hay básicamente, digamos, el supervisor externo, que puede ser una empresa contratada, independientemente de la supervisión interna de la dependencia del gobierno que concursó. El supervisor externo lo que va a vigilar es que se cumpla en tiempo y en forma, como dicen en el lenguaje político, con el contrato. De nueva cuenta, calidad según la especificación, el tiempo y el costo. Bueno, hasta ahí creo que está claro. Igual el supervisor debe de tener un equipo con diversos especialistas, todos con cédula profesional, al menos el responsable de toda la supervisión debe de tener su cédula profesional y debe de acreditar la especialidad. Pero hay una figura importante que es el gobierno municipal, que debería de tener un inspector para verificar o vigilar que se cumpla el proyecto autorizado de acuerdo a reglamentos de construcciones y otras leyes y normas necesarias para garantizar que el edificio, como lo hemos dicho, no se derrumbe, no se inunde, no se incendie, y ahora podríamos agregar que tampoco explote, ¿no? Uh-huh. En fin, que sea seguro. Pero los municipios, por ejemplo, el hospital Orán, o el gran nuevo hospital Orán,
5: asentado en Mérida,
6: está en el municipio de Mérida, pues imagínate, no tiene todos los supervisores. Y por eso surge la figura, a nivel nacional existe, con el nombre de director responsable de obra, que es como un inspector municipal, y él va a firmar desde antes de que otorguen la licencia de construcción. Él se hace responsable, no de la construcción, porque ya dijimos quién es, no de la supervisión, ya dijimos que es otra figura, no de ser el contratista o del contratante, porque es el gobierno en este caso, sino él va a checar que cumplas con las normas del reglamento en las estructuras, en las instalaciones. Y el reglamento te pide además que este perito se acompañe de corresponsables expertos con acreditaciones de sus estudios, de su experiencia, porque nada más imagínate que, pues muy bien, soy ingeniero civil y nunca he construido nada, tengo mi cédula, recién egresado, para comenzar no puedo ser PCM, tengo que tener 5 años, pero aún así, ¿cómo puedes tener un especialista en ese tipo de estructuras? Ya vimos el terremoto ahorita de Colombia.
5: Sí, claro.
6: O sea, ahí lo que están mandando en las redes son fallas en las estructuras que pueden ser por un mal diseño, pero lo que se observa es que la mayoría son de una falta de supervisión. Pero el perito en construcción municipal es tan importante, José Luis, porque en el contrato no siempre están claras todas las normas ambientales, digamos, de seguridad, normas de la seguridad e higiene en el trabajo. Hemos visto construcciones importantes en la ciudad donde no toman las medidas adecuadas.
5: Sí, donde se nos han caído albañiles por no traer un casco, el equipo adecuado para poder operar, para trabajar, ¿no?
6: Sí, esto también debe vigilarse.
5: Máxime en construcciones de este tipo, que son enormes.
6: En todas, José Luis. Pero
5: aunque
6: sí,
5: sea un domicilio.
6: Exactamente.
5: Una casa.
6: Para eso existe el PCM, como se le llama aquí en Yucatán, en Mérida en particular.
5: Bien, entonces son las 4 facetas, serían en este caso. Es el que construye, me decías. El que supervisa que construyan.
6: El contratante.
5: Ajá.
6: Y el perito en construcción municipal, como se conoce en Mérida o en Yucatán.
5: De acuerdo.
6: Que es el director responsable de obra, para verificar que el proyecto cumpla todas las normas, no solo de seguridad, de operación.
5: Sí, señor.
6: Sino del tipo ambiental, de seguridad también.
5: Muchas gracias, Carlos Estrella. Él es maestro en políticas públicas e ingeniero civil. Muy buena tarde.
6: Gracias.
5: A usted. Atento al tema, 3:52. Ya hablábamos del tema del Hospital Run y vamos con otros asuntos. El tema del Plan Bienestar Metropolitano, agua, drenaje, infraestructura. Anoche el gobernador Díaz Mena expresó que ya socializó el proyecto del préstamo, 1.500 millones de pesos para estos 3 rubros, el agua, la movilidad y la infraestructura. Ya habló con los de Morena, ya habló con los del Partido Acción Nacional, hoy habló con la gente de Movimiento Ciudadano.
7: Les estoy explicando personalmente qué obras proponemos, dónde se realizarán, cómo se financiarán y sobre todo cómo vamos a garantizar que cada peso se utilice con transparencia y responsabilidad. Este plan nació de escuchar a la gente en los foros y busca atender tres necesidades fundamentales de Mérida y su zona metropolitana: agua potable, mejores vialidades y mayor seguridad. Estamos hablando de resolver necesidades que afectan todos los días a miles de familias de Mérida y su zona metropolitana. Estamos proponiendo financiar infraestructura que Mérida necesita hoy y que servirá durante muchos años. Por eso estoy dialogando con todas y todos. Más allá de diferencias ideológicas, nos une la misma misión de dar mejores servicios a los ciudadanos de Mérida y su zona metropolitana. Se trata de encontrar juntos soluciones para la gente. Así entiendo la democracia y así gobernamos en el Renacimiento Maya, escuchando de frente a todos, dialogando y construyendo juntos acuerdos por el bienestar de Mérida y de todo Yucatán. Muchísimas gracias a todos los que estuvieron hoy con nosotros.
5: Muchas gracias y atento al tema. En efecto, reportan caída de granizo al poniente de la ciudad de Mérida por Ciudad Cauquel. Granizo bastante nutrido en la zona. Familiares que exigen información tras la evacuación del hospital Orán. Ya esto ha quedado, diríamos, más que resuelto. La información ha surgido desde el doctor Juan Carlos Arana Reyes, director del INS Bienestar, quien habló aquí en Radio Fórmula, que pues en efecto se trató de 2 horas y media aproximadamente, en la cual la gente estuvo fuera del Orán, del nuevo Orán, porque el proceso de carga de gas LP al parecer tuvo por ahí una fuga, una válvula estuvo abierta en el momento de carga y esto generó la alarma que usted, bueno, ya escuchó. Y los perros atacan a adulta mayor en fraccionamiento Los Héroes. Una adulta mayor fue atacada ayer por la mañana mientras caminaba tranquilamente por la acera en el fraccionamiento Los Héroes de Mérida. De acuerdo con lo ocurrido, 2 perros salieron de un domicilio, directamente se fueron sobre la señora, adulta mayor, atacándola mientras ella transitaba por la vía pública, intentaba defenderse con una bolsa de mano que llevaba. Los perros, obstinados, iban directamente sobre la persona, que ya no sabía cómo defenderse y quedó literalmente recargada sobre la pared, mientras un can, un perro café y el otro canelita, estaban brincando sobre la señora, la tiraron al piso y ahí la comenzaron a atacar en las piernas. Luego tuvieron que llevarla a la señora para que la atendieran. Los perros no la soltaban y nadie de la calle, salió una señora de negro y comenzó a corretear a los perros y un señor también salió al sitio para recoger a su perro. Los vecinos, señoras, señores, nos enteramos muchas veces muy tarde de lo que le pasa a la persona de enfrente. La señora ya había sido salvajemente atacada por los perros que, pues, ahí están, sueltos en la calle. Fraccionamiento Los Héroes. Mensajes y volvemos.
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5: Muchas gracias, buena tarde, 4 en punto. Se va la luz en distintas zonas de la ciudad de Mérida después de el intenso aguacero que ya estábamos esperando. Reportábamos hoy por la mañana que en varias zonas del estado claman a Chaac que los provea de agua, de lluvia, por el tema de la sequía que se había cebado en varias zonas. Vamos a ver si la lluvia fue democráticamente pareja o meramente fue aquí en la ciudad de Mérida. Incluso granizo al poniente de la ciudad. Evacuando el hospital Orán por una fuga de gas. Más que fuga, fue un, ahora sí que un chorro de gas al momento de estar llevando a cabo la carga. Según el doctor Juan Carlos Arana, coordinador del IS Bienestar, hace unos minutos conversamos con él, calificó de una falsa alarma, dice en el momento de carga. Sin embargo, pues no tan falsa, porque 2 horas y media estuvo la gente fuera del hospital Orán, toda la gente fuera del hospital Orán, para poder permitir que entrara Protección Civil y otro tipo de personas a supervisar que el sitio fuera de seguridad en el Orán. Progreso modifica reglamento de construcción para evitar más goles, como el proyecto Dunas de Chuburná. El alcalde Eric Rijani confirma que ya están manos a la obra para que las reglas costeras sean respetuosas con el entorno y ahora sí, para que no le echen la culpa al municipio en ninguno de los puntos donde los proyectos involucren a la municipalidad. Yucatán sano en finanzas, dice Juan Sánchez Álvarez. Y me acompaña aquí en el estudio Raúl Monforte González, director de Mi Energía MX y presidente de AMER. El tema de la infraestructura solo es noticia cuando nos falla. Bienvenido, Raúl, ¿cómo estás? Muy buena tarde.
20: Muchas gracias, José Luis. Como siempre, es un placer estar aquí con el amable auditorio que nos escucha en este prestigiado programa.
5: Y también felicidades por la dirección de ingeniería en la Universidad Marista. Así donde es. Ya entraron ayer a las clases, ¿no?
20: Ayer empezaron las clases y desde hace aproximadamente 2 semanas estoy a cargo ya de la dirección de la Escuela de Ingeniería, y es un honor estar en una institución tan prestigiosa como la Universidad Marista.
5: Ya lo creo, bienvenido. Platícanos entonces, la infraestructura, noticia, cuando falla.
20: Cuando falla. Fíjate que me nació la idea de hablar de este tema, de qué es noticia cuando falla, porque veía una reflexión que tú subiste a tus redes sociales, no sé si la habrás grabado hoy en la mañana o ayer, donde decías que queremos dejar de, expresas tu deseo de dejar de hablar de este tema, pero no se puede porque todos los días es noticia. Todos los días hay fallos. Yo acostumbro sacar capturas de pantalla del periódico, que aquí tenemos uno, todos los días hay, en este caso, en el periódico de hoy, se quejan los comerciantes en pequeño, y el otro día son los restauranteros, y al otro día son los industriales, y en todas las áreas de la actividad económica de Yucatán, en los municipios está generándose problemas sociales, se habla de una carretera que fue interrumpida. Y los pobladores se dividieron porque hay quienes querían transitar y otros que no. Entonces, en todos lados está siendo noticia porque nos está fallando. Y cuando nos falla, no solo es noticia, sino que además le damos el valor que merece la infraestructura. Cuando todo está funcionando bien, no le damos el valor.
5: Damos por asentado que así debe ser.
20: Damos por asentado que así debe de ser. Y quienes se encargan de esa infraestructura, pues cuando todo está funcionando, no están pensando en darle mantenimiento, en renovar y modernizar las redes. Y lo que sucede es que en un sistema tan complejo y tan interdependiente de muchos factores como lo es el Sistema Eléctrico Nacional, cuando empieza a fallar, ya es demasiado tarde. Ya no se pueden aplicar soluciones inmediatas porque las soluciones tardan mucho en reflejar los resultados. Entonces, estamos ante un sistema muy, muy complejo, a un problema muy complejo que nos necesita de todos nosotros para prever las cosas, planearlas con mucha anticipación y que cada quien sepa lo que tiene que hacer. Y en este sentido creo que también de repente tenemos los usuarios un poco el paradigma de que este problema nos lo tiene que resolver la CFE. Y es cierto que la CFE tiene que resolver un montón de cosas, pero también tenemos nosotros la posibilidad de invertir en sistemas de paneles solares, de baterías y de gestión inteligente, principalmente, entre muchas otras cosas, para ganar un mejor control sobre nuestros recursos energéticos. Y esto es completamente independiente de que exijamos un mejor servicio.
5: Aquí me gustaría hacer un punto de inflexión. Claro. Figúrate que hubo cancelaciones masivas en la costa, Airbnb, sitios de hospedaje, donde a partir de las 7 de la noche, por ejemplo, cuando todo mundo sube su aire acondicionado, cuando lo prenden porque ya los moscos de afuera ya entran a casa, entran al cuarto, etcétera, pues al mismo tiempo suben casi todos para activar su aire acondicionado, ¡pum!, cae la energía eléctrica y queda en 110, sí, de manera permanente. Entonces, el que alquiló dice, yo me voy a regresar a Mérida porque el aire no sirve, el calor es fuerte, claro, los moscos afuera me van a devorar. Habría que evaluar el volver completamente autónomo un sistema, ¿no?
20: Exactamente.
5: Digo, mientras la comisión nos va a responder, nos quedamos con 110 y afortunadamente el tema puede ser combinado, es decir, colocas paneles solares, baterías y le estás dando luz a la comisión. Cuando vuelve te la recupera de nuevo, ¿no? Entiendo que hay un...
20: Exactamente. Y esa es precisamente la solución a la que debemos tender todos. Fíjate que a pesar de que yo vendo esos sistemas, en tu casa no los había instalado porque no se me iba con frecuencia la luz. Era muy, muy esporádico.
5: Y a lo mejor aunque los vendieras pensabas que era costoso.
20: No.
5: Bueno, tú tienes los costos.
20: Claro, claro. Y en primer lugar han bajado mucho los costos. Ahora empezó a fallarme, que es precisamente esta reflexión que estamos haciendo. Cuando me falló, dije, ya, tengo que hacerlo. Entonces, lo hicimos hace como 2 meses Y precisamente ayer y hoy que han habido estos aguaceros con tormentas eléctricas, se fue la luz y ni lo sentimos.
5: O sea, tu hogar es autónomo completamente.
20: Al menos por el tiempo que duren unos apagones. Todavía no lo he convertido en completamente autónomo, pero podría hacerlo con un poquitito más de inversión.
5: Pero sigues conectado a la Comisión
20: Federal. Sigo conectado a la Comisión Federal. Claro. Ya la Comisión se vuelve tu respaldo. Por eso también nos conviene que la Comisión haga bien su trabajo. Claro que queremos que haga bien su trabajo, pero podemos nosotros hacer mucho más. Y la tranquilidad que hoy como usuario te puedo transmitir y le puedo transmitir a nuestro auditorio es que es increíble la sensación de saber que hubo un fallo, pero a ti no te afectó absolutamente nada. Es una tranquilidad que no la pagas con nada.
5: Cualquiera que voltee a ver a tu casa y la ve encendida y con la gente feliz allá adentro diría, ¿y este de qué privilegios goza? El privilegio de una inversión inteligente.
20: Claro, exactamente, exactamente.
5: Supongo.
20: Sí, desde luego.
5: Pero la pregunta es, ¿costoso?
20: No, fíjate que hoy...
5: ¿Y a qué llamarías costoso también, ¿no?
20: Claro, es un elemento subjetivo que sí, para cada quien tiene un valor distinto, pero fíjate que mucha gente compara porque la solución alterna a unas baterías pudiera ser una planta de emergencia que requiere un combustible, ya sea gas, diésel, gasolina, etcétera.
5: Y un ruido espantoso.
20: Y un ruido espantoso. Entonces, cuando la gente compara, por muy poco dinero adicional, puedes tener un magnífico sistema de baterías y ya no depender de esas
5: paneles situaciones. Y baterías.
20: Incluso puedes combinar con un sistema, una red eléctrica inteligente, uh-huh, puedes combinar paneles, baterías, la planta que tú quieras con cualquier combustible, estar conectado a Comisión. Si combinas todos esos factores, ahí sí tienes una autonomía total y precisamente lo que tienes es el control sobre tus recursos y eso te garantizo que te sientes súper poderoso.
5: Hay una pregunta, ¿cuánto cuesta hacer un cuarto hoy día con su techito, con su acabado, con su puertita, sin baño? ¿Ese cuarto no te baja de 300 mil pesos?
20: Sí, por ahí.
5: Más o menos, ¿no?
20: Así es.
5: Así, entre el cemento, la mano de obra, el colado del techo, que es casi casi lo más caro, terminación de la obra, 300 mil pesos. ¿Es más barato un equipo para sostener un clima, un refri y la energía y la luz del cuarto?
20: Totalmente, totalmente.
5: La mitad, casi casi.
20: Sí, por ahí.
5: 150 mil, alguna cosa así.
20: Sí.
5: ¿Sí?
20: Sí, sí, sí.
5: Y con eso te olvidas del...
20: Te olvidas del tema, totalmente.
5: Una tienda de la esquina, un hogar, un sitio donde hay una persona que está enferma y que necesita estar conectada permanentemente a la...
20: Claro.
5: A un aparato eléctrico.
20: Empresas grandes que tienen, por ejemplo, muchas sucursales, ya identifican en tal área o en tal municipio se me va más frecuentemente la luz.
5: ¿Y cuánto tiempo
20: se va? Y así, por ejemplo, una cadena de carnicerías detectó que en Celestún se le iba mucho la luz, le instalamos un sistema y cero problemas. Está funcionando a la perfección, protegiendo la inversión que tienen en carne almacenada en sus cuartos fríos, en sus neveras.
5: Totalmente.
20: Y lo mismo estamos haciendo ahorita con una cadena de estos súper populares que hay en las colonias. Cuando se va la luz, pueden tener sus cajas, su internet funcionando para que los clientes puedan salir y terminar sus compras.
5: La infraestructura es noticia, pero cuando nos falla. Del gracias. Resto, damos por asentado que así debe de ser. Raúl Monforte, muchas gracias.
20: Gracias, José Luis. Gracias a todo el auditorio que amablemente nos escucha.
5: Raúl estoy Monforte González, director de Mi Energía MX.
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41: Buen provecho. 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
5: Hoy por la mañana conversamos con el ingeniero Juan Sánchez Álvarez, él es el secretario de Administración y Finanzas. Yucatán mantiene finanzas sanas, dijo y habló sobre el tema de la solicitud del préstamo de 1.500 millones de pesos, que en breve el Congreso del Estado ya tendrá respuestas.
42: Yo siempre he creído, estimado José Luis, que es una idea compleja que no se puede explicar de forma sencilla. Es o porque no se comprende o porque se complica a propósito, ¿no? Aquí, desde la Secretaría de Administración y Finanzas, hemos tratado siempre de compartir con los ciudadanos de una manera muy pragmática y muy sencilla las ideas de la lógica financiera y de la actual situación financiera de Yucatán. Y la conclusión es que estamos pasando por una etapa de mucha salud, muy saludable financieramente, y nos basamos básicamente pues en 5 puntos, ¿no? El primero, pues que tuvimos este año el reconocimiento del primer lugar nacional en el diagnóstico de presupuesto basado en resultados, la calificación más alta en todo el país, 97.9 puntos de 100, y esto pues nos indica que estamos haciendo un buen trabajo desde la planeación, el seguimiento y la evaluación del gasto público. En el 2026 también, con la última información que tenemos de la Agencia de Administración Fiscal, estamos identificando una recaudación mayor a la que teníamos el año pasado, del orden del 19%. Estamos siendo más eficientes, ampliando la base de contribuyentes y usando inteligencia y tecnología para poder llegar a más ciudadanos. Esto pues lo hemos logrado con el reemplacamiento, lo hemos logrado con la ventanilla única estatal móvil, y hay una nueva estrategia que está por anunciar el gobernador que también abona en este sentido. También tenemos la mejor tasa de interés del país. Yucatán, cuando hemos pedido empréstitos, se ha buscado que sean tasas muy competitivas, y en este caso que se está planteando no será la excepción. Y finalmente, pues los dos indicadores que te comenté, Hacienda nos tiene el semáforo verde en los tres indicadores que maneja, o sea, nuestro nivel de deuda comparado con nuestros ingresos y nuestra capacidad de pago está calificado como sostenible, ha sido muy manejable. Y finalmente, bueno, pues las calificadoras de crédito que se han mantenido en la segunda mejor calificación nacional y que incluso la hemos mejorado de un año para otro. Todo esto da cuenta del trabajo que hemos hecho por instrucciones del maestro Joaquín Díaz Mena de construir condiciones de solidez y de salud financiera en Yucatán, y creo que esto también permite y le da mucho apalancamiento a cualquier iniciativa que se pudiese tener de endeudamiento.
5: Es importante compartir la experiencia que estás comentando, Juan, con los municipios. Recientemente veíamos que Progreso, por ejemplo, se suma a que agilice, mejore su forma de cobrar el predial. Y estos, me gustaría que se lo compartieras a los 106 municipios, a los 105 sobre todo, que lo que capten también puede incrementarse con otros ingresos que Hacienda les puede enviar, si tienen esta misma salud, ¿no?
42: Sí, tanto el municipio de Progreso como el municipio de Izamal atendieron al llamado del gobernador por conducto de la Secretaría de Finanzas de ponernos creativos y ponernos muy pragmáticos a la hora de tratar de mejorar los montos de las participaciones. También lo explico de esta manera. Dentro de la fórmula de participaciones, una variable que tiene un peso como de un 30% es lo que recaudes por conducto de agua y de predial. Más recaudas, la fórmula tiene más, un número mayor, las participaciones incrementan.
5: Y luego el retorno para el ciudadano es mayor, es mejor, ¿no?
42: Es correcto. Y esto se logra con voluntad política. Entonces, porque los instrumentos pues normativos y financieros existen. Entonces, Hacienda ha empujado que existan estos convenios de colaboración como el que firmó el gobernador con estos dos ayuntamientos, y ponemos las capacidades de la Agencia de Administración Fiscal, los vehículos, el software, a los funcionarios, la metodología, los mecanismos, todo el tema que tenemos de visitas, de invitarlos a contribuir a través de correos electrónicos, y sobre todo encontrarles un cálculo correcto, justificado para temas de predial, sobre todo a los que tienen algunos años de morosidad. Y estos incrementos y estas mejoras contribuyen a la salud financiera de los municipios, y nosotros hacemos un llamado, como tú bien dices, al resto de los alcaldes que tengan interés en sumarse a esta iniciativa, que se acerquen a la Secretaría.
5: Volviendo al tema de la salud financiera, el préstamo, en este caso de 1.500 millones de pesos, dicen los panistas que sea transparente el uso del recurso y dónde se va a aplicar, lo que decía el gobernador Díaz Mena: agua, drenaje, movilidad, infraestructura. ¿Qué les dirías?
42: Pues que coincidimos en el sentido de que estas tres prioridades están muy identificables. Las necesidades del Estado son diversas, son amplias, pero creemos que por algo tenemos que empezar, y el resultado de estos diálogos y de la amplia consulta que el gobierno del Estado y que el gobernador hicieron con todos los grupos sociales, y que ahora están fortaleciendo con las distintas bancadas y la representación política al interior de la legislatura, así lo confirma. Creo que estamos haciendo un ejercicio muy responsable. Concluyo diciéndote, José Luis, que me gustaría compartir con tu auditorio dos datos. El cálculo anual del techo de endeudamiento que tiene Yucatán, que hemos ratificado este cálculo y lo hemos refinado con la Secretaría de Hacienda, supera los 4,000 millones de pesos, 4,100 millones de pesos si lo queremos ver en números cerrados. Esta solicitud del orden de los 1,500 millones viene siendo una tercera parte. Es una decisión extremadamente prudencial, no estresa al máximo nuestro techo en términos de finanzas estatales, y además es una cantidad que previamente ya había sido solicitada y ya había sido analizada en su magnitud por la legislación legislatura anterior y ya había una autorización en ese sentido. Siempre le hemos enfatizado eso de un nuevo endeudamiento, nuevo en el sentido de su destino, pero en su magnitud, la misma cantidad en su oportunidad ya había sido valorada, ya había sido autorizada, y en esta administración, con la mejora en nuestra recaudación, creemos que todavía reforzamos la prudencialidad en la solicitud y en el destino de este empréstito.
5: ¿Cuándo entraría al Congreso esta solicitud?
42: Esa decisión le corresponde al titular del Ejecutivo. Nosotros desde la Secretaría y también la Consejería Jurídica ya estamos listos, y bueno, yo creo que es un tema más de los tiempos de la legislatura y de las decisiones de optimización temporal del despacho del gobernador. Nosotros estamos atentos a su llamado para hacerlo efectivo cuando se nos indique.
5: Bien, pues atento al tema, Juan Sánchez Álvarez, muchas gracias. Y continuamos, Miguel Arcique dice, buen día, sería tan amable de informar que en Tixkokob no tenemos agua potable desde hace 4 días. En Tixkokob, al parecer, un cárcamo que no han activado en el sitio. Hay que atender este reporte, este llamado. También nos reporta Guadalupe del Carmen, dice, José Luis, ayúdenos, Tixkokob. Reporta que familias con niños y personas de la tercera edad se encuentran sin agua desde hace varios días, y el presidente municipal de Tixco, sin asomarse a resolver el caso, ¿a quién se le reporta? Ya que además hay un cárcamo de agua con fugas, de igual hace unas semanas, nadie hace nada, y mire usted la foto, ahí está el monte y el sitio en donde supuestamente deben de proveernos de agua. Un saludo también, Mariluz López dice, hay una inquietud ya que mis vecinos y amigos, compañeros, Marisol dice en su comentario, ellos están en una invasión que repartió un hombre llamado El Toro, al que le dicen El Toro, y otros más que aseguran que no lo venden, solo cobran la limpieza, 5,000 más luz, más agua, más cable, más escombro para abrir calles y todo lo que salga. Y dice, y si van los de Morena y los servidores de la nación a llevar promesas y pequeños apoyos, llegan con camiones para acarrearlos, van a los eventos federales o estatales, en informes y demás. Esos camiones se llenan con Don Toro. Don Toro es el que pasa y recoge a la gente y la sube, la trepa a los camiones, y nadie ha sido claro con esa gente, porque las han estado engañando con promesas de que el terreno se te va a quedar, vamos a quedarnos con el terreno es propiedad de nosotros, quédate aquí, etcétera. Dice, no es un acto de ingenuidad ni mucho menos, se trata de un engaño, y es gente que sí necesita un espacio para vivir. ¿Puede ayudarnos para saber de quién son los terrenos que están junto a la unidad Henry Martín? Y ahora también ahí hay departamentos del bienestar de San Marcos. Lamentablemente, mucha gente aquí en el Roble Agrícola y otros lugares nos han traído a personas de Tabasco, de Campeche y de otros lados, y quieren un pedacito de tierra, luego lo traspasan por 40,000 pesos o más, y han convertido esto en un auténtico negocio, dice Marisol en su comentario.
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16: Bien, continuamos aquí en Radio Fórmula. Muchas gracias por la comunicación. Cel Social Activo 9991-209173. Dice, nada más era de el ingeniero civil. No garantiza que tengas todas las mediciones y las fichas técnicas de todos los materiales que se requiere para la construcción. Se requiere para construir edificios de determinados pisos. Dice, cada rocura con respecto al tema de las presiones, agua, presurizados, tanques elevados, en fin. Eloy Quiroz dice que va más allá de una supervisión. Muchas gracias y atento con los temas. El gobernador Díaz Mena pidió al rector de la UNAM que el examen de ingreso se aplique en Yucatán. Esto a propósito de los muchachos de la ENES Mérida UNAM, que piden lo mismo.
4: Quiero informarles, amigas y amigos, que muchísimos alumnas y alumnos de la ENES de la UNAM aquí en la ciudad de Mérida, que son aspirantes a estudiar en la escuela de la UNAM, nos han localizado, al igual que nuestro amigo Segismundo, quien le mando un saludo de parte de maestras y maestros, nos localizaron debido a que están citando a los alumnos a su examen en la Ciudad de México. Quiero informarles que mandé un oficio muy formal al rector de la Universidad Nacional Autónoma de México, el doctor Leonardo Lomelí Vanegas. Aquí tengo el oficio que ya está entregado en la UNAM, donde solicitamos que se reconsidere poner el examen a los que quieren estudiar en la UNAM de Mérida, aquí en la ciudad de Mérida, para evitar que todos los alumnos tengan que viajar hasta la Ciudad de México, lo cual pues le va a implicar muchísimos gastos para poder moverse. Esperamos tener éxito con esta gestión. Entiendo también que las maestras y maestros de la ENES, de la UNAM de Mérida, ya hicieron la correspondiente solicitud al rector y al comité que realiza este examen de la UNAM. Esperamos que tengamos una pronta respuesta, la cual pues les vamos a informar de inmediato.
16: De inmediato, dice el gobernador, ya mañana miércoles ENES Mérida tendrá una respuesta con respecto al tema que estamos planteando. También le comento, siempre en este tema de lo del préstamo, Francisco Torres Rivas, que ha sentido la presión del Partido Acción Nacional, que incluso ha dicho que renuncia a la JAPAY, él comenta que no va a entrar ni en polémicas ni en algún otro tipo de cosas, y por ahí ha trascendido que Panchito Torres aspira ya sea a una diputación federal o mínimo a la alcaldía de Mérida.
17: Tras la reunión sostenida por el gobernador Joaquín Díaz Mena y diputados del PAN en Palacio de Gobierno para tratar el tema del préstamo de 1.500 millones de pesos que será utilizado en mejorar la red hídrica, así como en vialidades y seguridad, el ingeniero Francisco Torres Rivas respondió a los comentarios de la bancada blanquiazul, donde prácticamente piden que se ponga a alguien más en la dirección de la JAPAY. Ante esto, el funcionario solo se limitó a decir que es respetuoso y no entrará en polémica.
18: Yo soy respetuoso, no voy a entrar en polémica. Respeto la posición política, al final de cuentas, aquí la importancia, el trabajo, el compromiso que se ha demostrado.
17: Si bien este sería otro de tantos movimientos que ha habido en el gabinete del gobernador, al final es el propio mandatario quien tendrá la decisión final de prescindir o continuar con los servicios del actual director de la JAPAY, por lo cual el ingeniero Torres Rivas comenta que está a la expectativa de lo que diga el gobernador, y por mientras, solo resta continuar con la labor.
18: Bueno, ese es un tema que el señor gobernador va a decidir en su momento, ¿no? Yo estoy realmente siempre dispuesto de servir a mi estado y a mi ciudad en la trinchera que le corresponde, y pues seguir adelante con el compromiso del trabajo que tenemos y la encomienda que me ha gobernado desde el primer día de estar de frente a la JAPAY 24 horas todos los días.
17: Respecto a esto último y al recurso solicitado, el funcionario comenta que la restauración de la red hídrica de Mérida sería completada en lo que resta del sexenio. Por mientras, es de suma importancia comenzar con los trabajos a la voz de ya para no enfrentar mayores problemas en un futuro cercano.
18: Mira, es que estamos muy por etapas, y como le he comentado, realmente esta tarea del trabajo de renovación de esa cirugía mayor que requiere la JAPAY va a llevarse de aquí a que termine esta administración. Es realmente algo muy grande que hay que hacer, algo realmente un proyecto sumamente importante, y hay que hacer este legado que baja el gobernador Joaquín Díaz Mena.
17: Informó para Radio Fórmula Yucatán, Óscar Altamirano.
16: Y bueno, hablaba el PAN del perfil técnico que solicitan para el tema de la JAPAY, que esto va incluido en los 5 puntos del préstamo.
17: En relación con la reunión del gobernador Díaz Mena con los diputados del PAN, donde le solicita apoyar el Plan Bienestar Metropolitano, el dirigente estatal del partido blanquiazul, Álvaro Cetina Puerto, señala que para llevar a cabo un trabajo excelso en materia hídrica se necesita un perfil que entienda de bombeo, cárcamos y redes de distribución de líquido vital, el cual debería encabezar la JAPAY, esto sustituyendo al actual director Francisco Torres Rivas.
19: Nosotros lo que decimos es que hoy el agua potable es un gran reto que tiene el municipio de Mérida. Hay que recordar que el agua potable es una dependencia del gobierno del estado a través de la JAPAY, y como hemos insistido, cuando tenemos este tipo de retos, pues necesitamos perfiles técnicos que entiendan de sistemas de bombeo, de redes hidráulicas y de todo lo relacionado al suministro de agua potable. Entonces, pues sí, nosotros lo que solicitamos es un perfil netamente técnico que responda única y exclusivamente a la gente, para que encabece la JAPAY, desde luego.
17: Si bien esto sonaría o supondría una condicionante para apoyar el Plan Bienestar Metropolitano, al final, quien tendrá la decisión será el propio gobernador Díaz Mena. Mientras tanto, el presidente del PAN Yucatán reitera que debe haber transparencia y un líder que sepa dirigir a la Junta de Agua Potable.
19: Mira, eso ya es una atribución del gobernador. Nosotros lo que pedimos es que en este crédito, que en su gran mayoría va a ser para solucionar el problema del agua potable en Mérida, quien encabece pues estos esfuerzos sea un perfil técnico que conozca, repito, de sistemas de bombeo, de redes hidráulicas y pues que le responda única y exclusivamente a la gente y no a cuotas políticas.
17: Finalmente, el también diputado Blanquiazul confirma que el plan detallado sería enviado este miércoles al Congreso del Estado para su revisión y posteriormente la aprobación si es que cumple con todos los requisitos.
19: Todo es un crédito que va a solicitar el gobierno al Estado por más de 1.500 millones de pesos y parte de lo que también pusimos en las propuestas es que la utilización de este recurso, en dado caso que sea aprobado, pues también sea proporcional al compromiso que asumió la presidenta Claudia Sheinbaum, que ella pondría otros 3.000 millones de pesos para que en Mérida ya se inviertan 4.500 millones de pesos, pero sí con este candado de que pues si el gobierno del estado va a poner dinero a través de este empréstito el cual está solicitando, pues que también la federación haga su parte y cumpla con los compromisos que hizo con los meridanos y con las meridanas.
17: Informó para Radio Fórmula Yucatán, Óscar Altamirano.
16: El gobierno del estado presenta el programa Cimientos del Renacimiento.
17: Con el compromiso de mejorar las herramientas de los trabajadores de la construcción, así como de darles mayor seguridad y mejores condiciones laborales, el gobernador Joaquín Díaz Mena presentó el programa Cimientos del Renacimiento, en el cual se cumplen todos estos rubros mencionados, dirigidos a los trabajadores de la construcción que día a día sostienen jornadas interminables.

0: privada. Y algo muy importante, la capacitación incluye ahora otros oficios como plomería, electricidad y soldadura.
1: Asimismo, el jefe del Ejecutivo Estatal hizo entrega de kits de herramientas y equipamiento especial para los trabajadores de la construcción, esto con el fin de reducir el número de incidentes laborales y de pérdidas humanas.
0: Los kits del equipo que entregamos el día de hoy es para reducir riesgos de accidentes, cascos, guantes, equipo de protección, que pueden marcar la diferencia en caso de un accidente entre volver a casa sano o irse de repente a un hospital. Nada vale la pena, por favor, como es perder la vida de un trabajador. Tenemos que tomar todas las precauciones para evitar cualquier tipo de accidente en la industria de la construcción.
1: Informó para Radio Fórmula Yucatán, Óscar Altamirano.
2: José Díaz dice que Fernández Noroña está en Cuba, que aprovechando el viaje que se quede por allá. Dice, no como invitado, sino como turista revolucionario. Quédese a vivir como vive el pueblo cubano que tanto admira, con sus salarios, sus carencias y su realidad cotidiana. Y Noroña manda imágenes pues de una Cuba solitaria, pero el tipo esquiva los lugares en donde la crisis, que es el 90% del sitio. Sin embargo, hay zonas turísticas en donde uno más o menos se toma por ahí una selfie, una postal. La bodeguita de en medio, la Floridita, el mismo malecón, algún hotel que todavía está de pie. El resto es escombro. El resto en Cuba es escombro. Y además los vuelos escasos, muy escasos en la isla. Toda la gente que considera que Cuba, etcétera, como viaje, pues la recomendación es no por ahora. Les hace la vida más cansada y luego tienen que alimentarlo también a usted, aunque paguen dólares. Cayó granizo también en el área del ADO, dice don Domingo Iván. Saludos, don Russell Salazar. Fui a Plaza Royal, dice agradecer a la alcaldesa por el paso peatonal entre Chedraui y la plaza. Qué bien le quedó, pues hay un problema para todos, cruzar de lado a lado la avenida, allá por la entrada a la herradura, en ese paso peatonal. Hay mensajes y listos para volver.
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8: La llegada de un nuevo bebé transforma la vida de toda la familia, especialmente la de los hermanos mayores. Para un niño pequeño puede ser difícil comprender por qué ahora deberá compartir la atención, el tiempo y el cariño de sus padres. Es normal que experimenten celos, tristeza, enojo o inseguridad. En lugar de juzgarse esas emociones, es importante validarlas y ayudarlo a expresar con confianza. Hazlo sentir parte de esta nueva etapa, involúcralo en pequeños preparativos y procura dedicarle momentos exclusivos en los que pueda disfrutar de tu atención sin interrupciones. Recuérdale con palabras y acciones que sigue siendo profundamente amado y que su lugar en la familia nunca, nunca cambiará. Cuando un niño se siente seguro del amor de sus padres, le resulta mucho más fácil recibir a su nuevo hermanito con cariño y con alegría.
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10: La cordillera de los Andes es la cadena montañosa continental más larga de la Tierra, cruzando 7 países de Sudamérica.

0: Aprendamos juntos.
1: El desierto del Sahara era una región verde cubierta de lagos y praderas hace apenas unos 6.000 años atrás.
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4: El INEGI informó que la producción de vehículos pesados en México alcanzó las 14.675 unidades durante el mes de julio, lo que representó un incremento del 51.8% en comparación con el mismo periodo de 2025. El tipo de cambio se ubicó en 17.10 pesos por dólar americano, 4 centavos más comparado con el registro anterior, mientras que el dólar interbancario se ubicó en 17.09 pesos y el dólar en ventanilla finalizó la jornada en 17.54 pesos a la venta. El índice de precios y cotizaciones de la Bolsa Mexicana de Valores cerró la jornada con pérdidas del 1.32% para ubicarse en las 65.564.76 unidades. Informó Itzel Vanegas. 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
9: Continuamos con más información y hacemos un recorrido a través de las primeras planas. El precio del dólar se cotiza en 16 pesos con 24 centavos a la compra y 17 pesos con 38 centavos a la venta. En el ámbito internacional, al menos 169 personas fallecieron y otras 668 resultaron heridas tras el terremoto de magnitud 7.4 que sacudió el oeste de Colombia, de acuerdo con el nuevo balance difundido este martes por la Asociación Colombiana de Ciudades Capitales. La organización señaló que 165 de las víctimas mortales corresponden a ciudades capitales, lo que representa el 97.6% del total reportado hasta el momento. De acuerdo con esta información, Cali es la ciudad con mayor número de fallecidos con 85 víctimas, seguida de Pereira con 66, Quibdó con 9 y Manizales con 5. En el ámbito nacional, el gobierno de México, por medio de la Secretaría de la Defensa Nacional, prepara el envío de un contingente especializado para apoyar las labores de rescate y atención humanitaria en Colombia. Esto tras el terremoto de 7.4 registrado el lunes 10 de agosto. El operativo incluye personal médico, especialistas en rescate y binomios caninos, además de toneladas de medicamentos y equipo para atender la emergencia. La ayuda mexicana podría comenzar su traslado en cuanto el gobierno de Colombia presente la solicitud formal, informó la presidenta de México, Claudia Sheinbaum. Estas fueron las primeras planas, continuamos con más.
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10: Muchas gracias y atento al tema. Bienvenido.
11: Gracias, Carlos, José Luis.
10: Carlos Martín Briceño.
11: Bueno,
10: como cada martes.
11: Esta tarde lluviosa traigo algunas cosas que de repente vas a decirme, Carlos, pero ¿cómo vas tú a ver esa película? Pero quiero recomendar El Hombre Araña, el Nuevo Día.
10: No la obra de Cholo.
11: No, el hombre araña, el presupuesto. No, mira, hablábamos fuera del aire de esta nueva, digamos, esta última versión de El Hombre Araña, que está dirigida por los que lo habían hecho antes, y creo que Marvel regresa a lo básico, ¿no? La soledad del héroe, es el Peter Parker que está pues lleno de traumas por lo que sucedió con su tía, toda esa historia que tiene que ver con quién es él, ¿no? Y en el anterior, los que han seguido esta saga saben que él a sus amigos les borra la memoria para que no ponerlos también en peligro, como pasó con sus tíos. Entonces tenemos un hombre araña que es muy querido en Nueva York, él está salvando gente, pero está solo. Y a raíz de esta soledad empieza a darse una nueva aventura, ¿no? Una nueva aventura que a mí me parece de las mejores, de las más completas que ha hecho Marvel de este personaje, desde que Marvel lo tomó, por cierto, ¿no? Porque antes eran notas.
10: Y esa imagen del joven de las alturas, ¿no? Allá sentado.
11: Y Tom Holland, pues creo que hace muy buen papel, ¿sí? No quiero decir que los anteriores no hayan hecho un papel interesante, pero creo que le queda muy bien porque ya no está tan joven, está en esta etapa como que ya es un hombre más maduro y entendemos esta circunstancia. La recomiendo mucho, ojalá que puedan ir a verla con sus hijos. Es una película que por allá la pusieron en, para mayores de 13, no porque tenga ninguna escena erótica o algo por el estilo, sino porque aparentemente el niño no puede entender muy bien esta introspección que trae el personaje. Ahora,
10: si traes la saga completa, le vas a agarrar al... el hilo.
11: Sí, no necesariamente tienes que haber visto antes las películas para entenderla. Eso es otra característica de este director, que decidió hacer una película que no importa que hayas visto o no lo anterior para poder entenderla.
10: 2 horas y piquito, ¿eh?
11: Casi tres horas, pero se la pasa uno muy bien.
10: Anda antes al baño, compra suficientes palomitas y adelante.
11: Y adelante. Y lo que siempre digo,
10: para que, no pierdas
11: que regrese la gente al cine. Eso es muy importante, ¿no? Perfecto. Me dio muchísimo gusto ver el cine lleno. Y esto, pues el cine, lo voy a decir hasta el cansancio, es para ver en el cine.
10: En Netflix.
11: En Netflix, José Luis, quiero recomendar una docuserie, como le llaman a esto, que son cuatro capítulos, de algo que se hizo en 2023, pero que últimamente he estado viendo en redes que la gente sigue comentando. Se llama Vivir 100 años, los secretos azules. De las zonas azules. ¿Y qué es esto? Es un escritor que se fue a... ya había hecho una novela sobre este tema, de cómo la gente que vive más de 100 años y qué es lo que hace... y que vive bien, además. Uh-huh. No se trata de vivir 100 años en una cama.
10: Y que no es un hecho aislado,
11: sino que se repiten. Son
10: específicas.
11: Entonces, este hombre habla con Netflix, hacen digamos que llevan el libro a la pantalla pequeña, y este hombre se va a Cerdeña, a Japón, en Okinawa, se va a Loma Linda, California, imagínate, sí. Costa Rica, Nicoya, y la isla griega de Icaria, que son lugares donde hay gente que vive casi 100 o más años, pero que vive bien. Entonces él se pone
10: con calidad
11: a investigar,
10: de vida.
11: Con calidad de vida, sí. Gente que no está en cama, no está enferma, que está con los achaques debidos de alguien que tiene 95, 98 años, pero que camina, se baña, come, disfruta.
10: ¿Cómo un denominador de esa zona?
11: Bueno, son varias cosas. En primer lugar, la comida, la alimentación. Son alimentaciones ricas en verduras, ricas en proteínas, pero no animales. Eso es muy importante. Mucho pescado, mucho. La dieta mediterránea, que también conocemos.
10: Aceite
11: de oliva, mucha comida.
10: Pero no es la comida.
11: Hay otras cosas que...
10: No solo es la comida,
11: también es la convivencia. Todas esas personas, y lo va narrando y lo vamos viendo, viven en comunidad, están con sus familiares, están con sus amigos, y también todas esas personas se levantan todos los días y tienen algo que hacer. No están jubiladas en su hamaca, viendo Netflix nada más. Cuidan a sus animales, salen a acompañarlos a pastar, hacen trabajo voluntario para otras personas,
10: suben escaleras.
11: Bueno, hay una comunidad de Italia, la que tiene la iglesia en la punta, entonces la gente todos los días va a misa, pero recorre escaleras de una manera muy empinada sin darse cuenta.
10: Y luego otra cosa, sin prisa, ¿no?
11: No tienen prisa y sobre todo tienen algo por lo cual vivir. No me refiero a un esposo, a una hija, no. Me refiero a cosas que ellos hacen. Ellos están planeando sus jardines, están planeando sus animales, están planeando también la comida del día, preparan sus alimentos. Es una muy interesante, ojalá que puedan verlo. Se llama Vivir 100 años, Los secretos de las zonas azules. Está en Netflix. Y
10: no vale, son países ricos, digo, Costa Rica es un país estable, pero no rico.
11: Y son lugares muy diferentes en la geografía mundial, porque uno podría decir quizás en los Estados Unidos es imposible que esté de esto, y no, en pleno California, que es el estado pues más rico.
10: Y yo te aseguro que aquí en Yucatán también debe de haber personas.
11: Sí, hay una película de Hagerman, que lo recuerdo, una película documental donde él también fue por varias partes de Lorenzo Hagerman. Y él lo que hizo fue entrevistar también como a unas 8 personas que viven bien, y había una persona yucateca.
10: Por cierto, llegó a Netflix también la obra de los...
11: De los flamencos.
10: Flamencos en distintas zonas de Yucatán, ¿no?
11: Y también es una oportunidad de verla, sí, ojalá que la puedan ver. Es un documental muy hermoso que aparte está filmado en Yucatán.
10: Y muy a modo en el tema proyectos que se están llevando a cabo en la
11: exactamente,
10: costa, ¿no?
11: ¿Qué va a pasar con todos estos flamencos que están cerca de Chuborná? Imagínate.
10: ¿Y para leer mientras llueve y cae bueno, granizo?
11: Mira, para leer, quiero recomendar a todo el público que nos escucha y que nos mira los cuentos completos de Ernest Hemingway. Regresamos a los clásicos. El Lumen lo sacó el año pasado en una edición preciosa.
10: Tamaño bíblico.
11: Sí, y bueno, Hemingway es una delicia leerlo, ¿sí? Aquí están los cuentos más emblemáticos, el que dio pie para las Montes de Kilimanjaro, esta película muy famosa, ¿no? Las Montañas de Kilimanjaro. Claro que Hemingway acá, los personajes, le sucede una cosa diferente, Hollywood le cambia el final, pero siempre es sabroso leer de dónde se originan estas grandes películas, ¿no? Aquí está también un cuento que se llama Los Asesinos, que es fabuloso, de dos jóvenes
10: de afición, cazador, torero,
11: aventurero, mujeriego, y también se suicidó. Al saber que tenía Alzheimer, él tomó una escopeta. Siempre me he preguntado cómo lo hizo, porque no agarró una pistola, pero tiene que agarrar una escopeta, ¿no?
10: Era su arma de trabajo cuando iba de cacería, ¿no?
11: Pero ojalá la puedan también leer a Hemingway, es una delicia, y a veces nos olvidamos que
10: no solamente es por quién replican las campanas.
11: Porque en todas las campanas también está el viejo y el mar, pero aquí están sus cuentos. Y yo creo que el Hemingway cuentista es mucho mejor que el Hemingway novelista. Ojalá que no me oigan los que lo defienden.
10: Quizás también
11: creo que sí,
10: en García Márquez hay mucho de eso.
11: También es muy buen cuentista.
10: Así Relato es. De náufragos es extraordinario.
11: Ah, ese es muy bueno.
10: Ya lo traerás por aquí para podértelo secuestrar. Muchas gracias.
11: Así es, pues ya saben, cine y la literatura son mejores que la vida.
10: Acuérdense que en esta biblioteca no se prestan libros. Esta biblioteca está hecha de libros prestados. ¿Quién lo decía? Catón.
11: Catón.
10: No, Armando Fuentes.
11: No me la sabía, yo sabía otra, que hay tres cosas que no se prestan: los libros, la mujer y los CDs. Okay, ahora
10: eran CDs.
11: Eran CDs. O los discos, ¿no?
10: O discos, que sigue habiendo. Muchas gracias. Y atento.
11: Gracias a ti.
5: Casi las 5. Gracias por su confianza y atención. Hasta la próxima con José Luis Preciado, de 3 a 5, aquí en Radio Fórmula Yucatán. Buenas tardes.

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3: Amigos de Grupo Fórmula, muy buenas tardes. Con el gusto de siempre les saluda Ángel Ricalde. Sean bienvenidos al repaso de la atmósfera deportiva de este martes 11 de agosto. Arrancamos con los playoffs de la Liga Mexicana de Béisbol que están en marcha. El día de ayer los Piratas de Campeche cobraron revancha y derrotaron como visitantes 8-0 a los Pericos en Puebla. Con ello la serie está nivelada en la zona sur, mientras que en el norte los Sultanes de Monterrey también ganaron como visitantes en Jalisco 3-2 sobre los Charros, y con ello el equipo regiomontano lidera su serie 2-0. Hoy a partir de las 7 p.m. Diablos ante Guerreros con la serie empatada a 1. A las 7:30 Olmecas frente a Bravos, también con la serie empatada a un juego. En el norte los Toros de Tijuana ante los Algodoneros, también con la serie empatada a un juego. Y a las 7:45 el Caliente de Durango frente a los Acereros, de igual manera con la serie empatada a 1. Y en la Leagues Cup hoy se reanuda la actividad de la fase de grupos. A las 5:30 Charlotte ante Pachuca y Columbus Crew frente a Pumas. A las 6 Cincinnati frente al Atlas, y a las 6:30 Minnesota ante el Atlante. A las 7:30 Real Salt Lake ante los Bravos de Juárez, y a las 8 de la noche cierra la jornada Tigres recibiendo al Vancouver Whitecaps. 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Continúa en sintonía de Grupo Fórmula. Se despide Ángel Ricalde. Hasta la próxima.
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0: ¿Cómo están, amigos? Muy buenas tardes, bienvenidos al Mundo de las Marcas, en vivo desde La Blanca, Mérida, para todo este bello estado, parte de Campeche, parte de Quintana Roo. A nivel internacional estamos en Twitter, Facebook, bueno, ahora X, YouTube, en todas las redes sociales, hasta en podcast. Enrique Guerrero, ¿qué tema el del aguacate en Michoacán? Ya por fin otra vez hubo negociación con el gobierno de Estados Unidos. Muy buenas tardes.
1: Muy buenas tardes a todos, como siempre, con muchísimo gusto estar aquí con ustedes. Gracias, Tocayo. Pues sí, es un tema muy, muy interesante, que es de analizar, pero también no deja de ser preocupante.
0: Pues sí, preocupante. Lo que ellos pedían era seguridad. De inmediato hubo capturas ahí de extorsionadores. Por supuesto, le pusieron seguridad a algunos comerciantes americanos. Pues imagínate, la mayoría de la producción del aguacate que es de mexicano, que sobre todo se produce en Michoacán, un poco en Jalisco y en otras áreas, la consumen los americanos.
1: De hecho, Jalisco quiso entrar ahí como que apoyar, ayudar, pero bueno, no es suficiente. El principal productor pues viene siendo Michoacán. Oye, no se da abasto y además sería muy, muy grande la pérdida.
0: La presidenta el día de hoy presumió reducción del 51% de los homicidios en México, así es que vamos a ver si es cierto. Por lo pronto yo veo un Harfush muy, muy aplicado en su chamba, ¿eh?
1: Sí, está dando resultados, se están viendo muchas situaciones de anticorrupción.
0: Inclusive reconocimiento
1: sí,
0: por parte del gobierno de Estados Unidos.
1: Sí, ese programa que tuvo desde que inició este gobierno de la doctora, ¿cómo se llama? Operación Enjambre, que se va sobre todo a los presidentes municipales de los estados, ya ha tenido buenos resultados.
0: Ha tenido buenos. Oigan, en cuanto a noticias de la economía, Spotify, que es una de mis plataformas favoritas, no sé qué haría yo sin Spotify, sobre todo que los sábados estoy conectado a Spotify entre 6 y 7 horas disfrutando mi música. Va a lanzar en septiembre su etiqueta para identificar música creada con IA. El gigante de streaming Spotify anunció este martes que lanzará a mediados de septiembre una nueva etiqueta de persona IA para identificar claramente a los creadores de contenido que no son personas reales, sino generadas por inteligencia artificial. A ver, uno de mi playlist favorito, de los que escucho los sábados cuando juego golf, mi querido Tocayo, es un cantante creado por la inteligencia artificial.
1: Imagínate.
0: Te voy a poner al rato un pedacito de esta rola y dices, no es posible, ¿qué música? Y yo no lo sabía, yo lo escuchaba pensando que era un Kenny Rogers de aquella época, hasta que me dijo, papá, es creado por inteligencia artificial.
1: Hay que ver, porque acuérdate que la inteligencia artificial está alimentada por todo lo que se ha manejado, con todo lo que escucha y lee, y a lo mejor se está ahí volando algún tema que alguien lo empezó a grabar por ahí y está sacando ahí, entonces puede haber algún
0: tema. Mira, esto es inteligencia artificial y escucha nada más que vos. Es Michael Benetti. ¿A quién te recuerda?
2: Su look es muy peligroso.
0: No se escucha, me dice el doctorado. Bueno, en fin, es un rolo, no. De la IA, yo prefiero, ¿verdad? Pues el talento real, ¿no? Porque la IA me está preocupando todo lo que está haciendo, pero es lo que les va a tocar vivir a los jóvenes, lo que nos está tocando vivir a nosotros, pero lo que viene en el futuro va a estar medio de la fregadilla, depender de la IA, mi querido Tocayo.
1: Pues en algunos países como China ya se está trabajando más en el cerebro humano, precisamente para que la inteligencia artificial no empiece. La inteligencia artificial en China ya está trabajando en todo lo que da. Ahorita se está trabajando en este tema del cerebro para precisamente no pase lo que estás comentando.
0: Pues sí, a ver qué pasa. Oye, terrible noticia. Bueno, un indicador nada agradable, lo de Grupo Alsea, ¿no? 51% de pérdidas. Pues que ya no está consumiendo Starbucks, ya no están consumiendo las pizzas. O es un indicador de que la economía no va bien, de que la gente no está gastando. 51% reportó Grupo Alsea de pérdidas.
1: Pues es que la verdad es que no entiendo. Hay noticias donde la inflación en julio registra su menor nivel de 4 años. La caída de la agropecuarios y energéticos lo impulsaron, pero obviamente empiezas a hacer números y checar lo que estás poniendo tú ahorita basándose en la inflación, entonces como que no concuerda mucho y es mucho de analizar qué es lo que está pasando realmente, a quién le creemos.
0: Bien, y bueno, oigan, subí hoy en la mañana, me hizo favor aquí nuestro community manager de preparar un material. Los invito a que me sigan en redes sociales, que vean mi TikTok, que sigan mi Instagram, porque subimos un video muy, muy, muy bonito de, pues, de un mensaje que mandamos referente a los acontecimientos el día de ayer de Colombia, este terremoto, de que no tenemos la vida comprada, hoy estamos y mañana no. Y bueno, el objetivo fue leer un mensaje bastante, bastante emotivo para dejar de preocuparnos y vivir este presente, que es lo único que vale.
1: Sí, pues hemos hablado de eso y realmente pasan cosas, vemos que suceden tragedias a veces muy cercanas y pareciera que no lo entendemos. Yo creo que tenemos que ser más profundos en estas palabras y de verdad ser conscientes de lo que estamos viviendo. Tú acabas de decir, hoy estamos, mañana no. Yo creo que hay que decir, en este momento estamos y quién sabe para en la noche.
0: Sí. Pero bueno, oye, vamos a empezar a platicar con dos lindas personas que están con nosotros, sobre todo por lo que hacen, por la vida. Ellas Nicté, canto. Aquí te pusieron Campo, hay que ponerle tache a nuestro productor. Nicté Campo, ¿cómo estás? Canto. Buenas tardes, sí, Canto.
2: ¿Cómo estás? Buenas tardes, muy bien.
0: Bienvenida. Y vienes acompañada de Flor Hempel, Cascos Libres. Flor, muy buenas tardes, bienvenida, ¿cómo estás?
3: Muy buenas tardes, muy bien. Feliz de estar aquí, de compartir este espacio, como decían ustedes, de disfrutar el día de hoy.
0: Nosotros muy felices de recibir gente tan linda, tan comprometida con la vida, porque de lo que vamos a hablar es algo muy, muy, muy bonito. Ellas hacen una causa muy noble. Así es que, ¿por dónde empezamos, Nicté?
2: Pues me gustaría presentar. Yo soy Nicté Canto, me dice Nicky. Tengo 57 años, soy empresaria.
0: ¡Qué joven!
2: Y gracias. Es la nueva juventud. Y Flor es una amiga entrañable y nos conocimos en este ambiente de caballos que y renaciendo. La vida no siempre ha sido fácil para mí. Y yo encontré este renacer en este ambiente. Renacer en todos los aspectos.
0: ¿En el ambiente hípico?
2: En el ambiente hípico yo practico la equitación, pero aparte de la equitación es un encuentro, yo me encontré más personalmente de cerca con un caballo,
0: sí,
2: con el mío.
0: Equinoterapia.
2: Tipo equinoterapia.
0: Tipo equinoterapia. Sí.
2: Esto te llega en el momento que te tiene que llegar. Esto es impresionante, la conexión que tú llegas a tener con estos animales. Ahorita les va a comentar, claro, Flor, porque ella es la experta en el tema. No lo llegas a entender hasta que profundizas y estudias, porque todo tiene una explicación científica. Y bueno, conozco a Flor y empezamos con Cascos Libres, que ahora le dejo a ella para que...
0: Qué bonito nombre, Cascos Libres, Flor.
3: Sí, es un sueño en realidad. Es un espacio de soñadores que tiene su lugar físico aquí en Yucatán. Tenemos un santuario de 40 hectáreas. Yo soy argentina, van a ver que tengo un tono medio distinto. Pero yo en Argentina me desarrollé en el mundo de las neurociencias. Entonces, un poquito hoy que hablábamos de la inteligencia artificial, de para dónde está yendo nuestro mundo, mi profesión fue siempre del lado de las ciencias. Y venir con toda esa formación en lo que es cómo funcionan las emociones, a qué responde el cerebro, cómo aprendemos, qué es el estrés realmente, en qué momento nos sentimos realmente tranquilos, que no es lo mismo que estar en calma, ¿no? Esa experiencia interna de tranquilidad. Todo eso lo fui estudiando en el cerebro, principalmente del recién nacido, porque ahí es cuando empieza a formarse, ¿no? Y ahí es cuando empiezan las conexiones que van a definir una personalidad.
0: Hasta los 7, 8 años, ¿no? Tengo entendido.
3: En realidad podemos hablar de periodos de hasta los 21.
0: A ver, bueno, hay muchas preguntas que te queremos hacer, pero tenemos que ir al primer corte y no te queremos interrumpir. Vamos. 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Así es que salud bucal ante todo. 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
0: Muchísimas gracias. Con esto vamos a un corte, volvemos.
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8: Pues qué bonito a lo que se dedican nuestras invitadas. Yo tengo un poco de conocimiento de la equinoterapia. Alguna ocasión entrevistamos aquí personas que rescataban también equinos. Y le quiero mandar un saludo a mi amigo don Víctor Ferraes, quien se acercó conmigo para tratar de llegar a las personas que pudieran jubilar a estos caballos de las calesas. Y alguna ocasión me dijo, oye, vamos a ofrecerles dinero y tratemos de jubilar a estos animalitos tan maltratados con el calor, ya con ya sin fuerza y todo. Es todo un tema, pero bueno, vamos a hablar de ADO.
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8: Muchísimas gracias. ¿Con paso a Valladolid?
9: Sí, con paso.
10: Sí, en Valladolid hacen un...
8: Ah, mira.
10: Un descansito ahí.
8: Esa no me la sabía, tocayo, es buena.
10: ¿Es nueva?
8: Sí, qué bueno, qué bueno. La verdad es que es una maravilla viajar en ADO. Flor Hampel, Cascos Libres, nos está platicando de... Bueno, ella es originaria de Argentina. ¿Cuántos años llevas en México?
11: Vamos para 9.
8: 9 años. ¿Qué eres de profesión?
11: Yo, wow, qué buena pregunta. De base sería psicopedagoga con especialización en neurodesarrollo.
8: Ok. Amante de los equinos.
11: Amante de los animales en general.
8: Animales.
11: Sí.
8: Pero te enfocaste más a los equinos, no te puedes enfocar a todos.
11: Sí.
8: ¿Correcto?
11: Sí, okay. Porque en el santuario lo utilizamos para liberar caballos y yo con mi base así tan científica empecé a estudiar qué es lo que pasaba primero en el cerebro del caballo al encontrarse con su libertad y luego en las interacciones, porque si bien también soy equinoterapeuta, la equinoterapia se corresponde a una modalidad que es mucho más antigua de las actividades que hacemos hoy. ¿Por qué? Porque estaba destinado a mayormente niños, aunque se atendía a toda la población, con problemas motrices o problemas del neurodesarrollo. Hoy estamos trabajando con caballos en el aspecto de la salud mental, en todo lo que es emocional. Entonces ya, en vez de decir equinoterapia, decimos psicoterapia asistida por caballos en libertad.
9: Es que es ahí el tema, ¿no? Lo conocemos más por equinoterapia y ahí nos quedamos todos.
11: Sí.
9: Y cuando se pueden hacer más cosas como lo que nos están planteando.
8: Sin embargo, me gustaría describir qué es la equinoterapia y ahorita complementas con tu especialidad. Es un tratamiento complementario que utiliza el movimiento, el calor corporal y la interacción de un caballo para mejorar la salud física, mental y social de personas con discapacidades o trastornos de desarrollo. El andar del animal transmite impulsos rítmicos que estimulan el equilibrio, la postura, la relajación y todo lo que tenga que ver con el sistema muscular y mucho más. Yo ya te comento que hace muchos años, este programa tiene 20 años aquí en Radio Fórmula, y ahí del año 3 me acuerdo de haber entrevistado a una persona que sanó literalmente a través de la equinoterapia.
11: Sí, en realidad, gracias a la ciencia hoy podemos explicar, más allá de la definición en donde encontramos la importancia de la estimulación por el movimiento y el andar que tiene el caballo, hoy ya podemos hablar, por ejemplo, de términos como coherencia cardíaca, que es el estudio de cómo varían los latidos del corazón a lo largo del tiempo y cómo la estabilización de esos latidos en un patrón rítmico va llevando al cuerpo y a todo el sistema nervioso a un estado relacionado con la salud. Entonces, todo eso también sucedía en la equinoterapia, pero no lo veíamos, solo hablábamos de movimiento. Entonces, por eso hoy en psicoterapia, lo que hacemos, no necesitamos montar al caballero.
8: Flor, ¿cómo llega Flor Hempel a Mérida?
11: Flor llega por... Primero, yo creo mucho en que uno siempre está en el lugar donde tiene que estar, ¿no? Y llego por una invitación del dueño de este lugar en donde hoy vivo y tenemos cascos libres, que él es de Estados Unidos, y quería darle como una misión a este lugar. Él es amigo de mi madre, y entonces nos llama. Yo ya tenía mi vida, mi consulta en Argentina, no estaba saliendo ni escapando de nada, pero me pareció una oportunidad maravillosa, de esas en las que sabes que la vida no va a volver de vuelta a tocar.
8: ¿Él tenía también los mismos propósitos que tú? ¿Hacer un santuario para...?
11: No.
8: ¿No? No. Fue idea tuya.
11: Él quería darle una misión, que yo podría haber dicho, bueno, vamos a sembrar, vamos a hacer una granja. Y sin embargo, había algo que yo... Tú mencionabas, Fernando, el tema de las calezas. Yo creo que el ser humano en sí está en deuda con el caballo. Pensemos que el caballo acompañó al ser humano como ninguna otra especie animal. Nos acompañó en guerras, nos acompañó en conquistas. Fue el que cargó con el peso cuando había que cambiar de ciudades.
8: Fue el que cargaba las piedras para las pirámides.
11: Entonces yo empecé a sentir que había una deuda con ese animal. Y por eso también el deseo de liberarlos. No.
8: Sobre todo cuando cumplen pues un ciclo como nosotros también, ¿no? Por ejemplo, vuelvo al tema de don Víctor Ferráez, que un día me dijo, oye, Fernando, pues que metan equinos más jóvenes, más fuertes, que además estamos en contra de eso, yo estoy en contra de eso, voy a ser muy honesto, pero al menos para poder jubilar a estos caballitos viejos que están a 50 grados recorriendo Montejo, ¿no?
0: Es una lucha que es una hemos locura. Intentado.
8: Y no sé qué tanta fuerza puedan tener los sindicatos o los que se dedican a eso, que estuvo Renan Barrera y no pudo. Ahorita la alcaldesa, pues no sé hasta dónde puede. Habían puesto calesas eléctricas, yo sigo viendo equinos.
0: Hay dos calesas eléctricas nada más, creo, pero hay ya varios estados en la República en donde ya se prohibieron las calesas. Uh-huh. Es nada más hacer la labor, pero nos hemos topado con poca ayuda, pero no estamos en eso, ¿verdad? Queremos, pues tenemos un plan.
8: No debe de ser, es un sufrimiento para el animal terrible. Yo he visto, por ejemplo, en Viena, he visto en Londres, cómo hay calesas arrastradas por caballos, pues son caballos muy grandes que tienen un par de horas de trabajo con unas atenciones de primera y todo, y en determinados años los jubilan y tienen una vida digna.
10: Y además tienen otro clima.
8: Y otro clima, y además tienen otro clima.
0: Ese es un punto, sí.
11: Sí, en Cascos Libres tenemos un proyecto que está ahí golpeando puertas hace mucho. Porque yo sí creo que para hacer una intervención efectiva tenemos que pensar como en todos los actores que están involucrados en este tema de las calesas, incluyendo a las familias que se sostienen, ¿no? Entonces, lo que nosotros proponíamos era hacer como un diagnóstico integral. De, bueno, a ver, ¿y cómo reubicamos a este calesero para que tenga un trabajo? ¿Cuáles son sus habilidades?
10: Que sigue después de que ya no tenga su caballo.
11: Exacto. Pero el proyecto está. Y hemos intentado varias veces.
8: Ahora, ya está el santuario, ya lo donó esta persona, ya buscaron el propósito, nos sembraron, decidieron hacer un santuario para equinos. ¿De dónde consiguen esos equinos para darles esa libertad? Y también, ¿qué función tienen esos equinos en el santuario?
11: Bueno, los primeros que llegaron, es como tú mencionabas esto del retiro digno, ¿no? Los primeros que llegaron fueron caballos, tenemos por ejemplo campeones de México, ¿verdad? De salto, que ya no podían desempeñar su labor por un tema de edad. Y entonces yo también hacía equitación y al toparse, ¿no?, con estas historias y toda una vida de haber sido campeón y decir, bueno, ¿y ahora qué? Te mereces tu libertad, te mereces salir a la vida. Esos fueron los primeros que llegaron. Y luego empezamos con
0: uno que otro, sí, rescates. Yo estuve en varias hípicas, en donde, de hecho, en la primera que estuve, en una de las primeras, yo le pasé notitas a Flor diciéndola, a esta la tenemos que rescatar, esta hay que hablar con la dueña. Y hubo dos caballos que logramos que los dueños concientizaran y los pasaran a cascos libres y allá fallecieron. Ellos eran caballos de salto. Luego yo estuve en una hípica donde me di cuenta que los caballos eran explotados. El mal de hoy en día son...
8: ¿En Yucatán?
0: Sí, en Mérida. La escuelita de los caballos son caballos explotados que no los alimentan, los sobretrabajan. Y un día me cansé y le dije al propietario, le dije, quiero este caballo. Y me dijo, si lo quieres, ok, llévatelo. Y me lo llevé.
8: Ay, bueno, vamos a seguir platicando. Eso es todo un tema, todo un tema. Qué bueno que amamos a los animales. Yo me incluyo. Y qué bueno que vas agarrando, pues, tu nicho de a ver a quién ayudas, perdón por la expresión, porque lo hemos visto que hay personas que rescatan gatos, que rescatan perros, que ahorita se ha hecho una fuerza increíble con los perros, gracias a Dios, porque fueron muy maltratados. Inclusive hay una colonia, rapidísimo, una colonia de canadienses que ya están llevándose a los perros criollos o los, ¿cómo le llaman?
0: Los maliches.
8: ¿Qué? Se los llevan en adopción. Un saludo a Greg Scott y a Karen Scott, que ellos adoptaron a Pepe y a otros dos perritos y viajan por todo el mundo con ellos, ¿eh? Bien. 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
8: 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Corte, volvemos.
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14: Gracias. Hoy estaba viendo las principales áreas de la equinoterapia. Hipoterapia, enfoque físico y neurológico pasivo o activo para mejorar el tono muscular, la coordinación y la simetría corporal mediante el movimiento del caballo. Ahorita vamos a ver qué función tienen estos caballos o si ya nada más es para tenerlos en libertad con una vida digna. Seguimos platicando este tema padrísimo. 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
14: Una gran marca de muchos, muchos, muchos años, mucho prestigio. Yo me acuerdo los comerciales de Interceramic allá en los 80s, ¿no? En los 90s.
15: Sí, eran muy, ¿cómo
14: decir? ¿Quién era la imagen?
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14: Christian Bach.
13: Sí, ¿verdad?
16: Sí.
13: Que saca así con Zurita. Muy guapa, argentina, por cierto.
16: Sí.
17: Era muy... un mensaje de mucho lujo y placer.
13: Sí, es una gran marca, orgullosamente mexicana además. Bueno, en el corte te tuve que interrumpir, tocayo, porque no, eso no lo platiques en el corte, platícalo al aire. Hiciste algún comentario muy interesante.
17: Sí, es que hace rato nos platicaba que, bueno, los sacaron ahí y los llevaron a los Casco, dije,
18: Libres,
17: perdón.
18: Suele suceder.
17: Y fallecieron estos caballos. Al igual que las personas, a veces cuando tú estás acostumbrado a una rutina y te jubilas sin preparación, pues, ¿qué pasa? Mucha gente se ha muerto por eso. La verdad, le pasará lo mismo a los caballos. Me llama mucho la atención desde hace rato que lo estaban comentando. Ese cambio, no también al igual que las personas, tienen que hacer así como que campeones de salto y ya dejan de hacerlo. A lo mejor no tan exigente, pero sí empezar a hacer algo más ligero para que no sientan ese cambio tan fuerte.
19: Sí, mira, creo que la mejor manera de contarlo es con una historia. Nosotros tenemos un caballo que viene de la policía montada. De la Ciudad de México. Y Copito, se llama Copito, ¿no? Porque, por supuesto, es blanco, era blanco, porque ahora tiene un color medio rosadito por la tierra de aquí de Yucatán. Pero él estaba acostumbrado a que sus días eran días en alerta, ¿no? Si lo llevamos a cómo funcionaba su sistema nervioso, que es lo mismo que nos sucede a todos. Nosotros vamos a trabajar y querramos o no querramos, nuestro sistema nervioso entra en alerta. Tenemos que contestar rápido, somos conscientes del tiempo, no nos permitimos, no somos quizá conscientes todo el tiempo de cómo estamos respirando. Entonces eso es un sistema nervioso que está en alerta, listo para reaccionar. Si me piden algo, lo respondo rápido y paso a la siguiente. Un caballo de la policía tiene un sistema nervioso que está actuando exactamente de la misma manera. Piensen los estímulos que tiene que enfrentar, quizás en una manifestación, los sonidos, los ruidos. Entonces, él fue quizás el que hizo el cambio más grande, porque de pronto llegar al santuario donde nadie le exigía nada, nadie le estaba pidiendo absolutamente nada, él no tenía que responder a nadie, que es lo mismo que nos pasa como empresarios de, bueno, vamos a un retiro de silencio. Ok, ¿y quién soy si nadie me pide nada? ¿Y cómo hago que mi cerebro pare? Y entonces piensen en un cambio así de rotundo. Y no es fácil.
13: Yo tengo, bueno, una pregunta que hacerles. ¿Quién mantiene el santuario?
18: Allá entramos.
19: Sí, el santuario se mantiene, primero y principal, es una iniciativa privada. O sea, yo tengo un sueldo aparte, la mayoría de mi sueldo va a mantener a mis caballos porque creo profundamente que es mi misión y para mí el dinero tiene que cumplir una misión.
13: Claro.
19: Pero por otro lado necesitamos que sea, que empiece a ser sustentable porque en algún momento yo mi sueldo voy a dejar de tenerlo y quiero vivir haciendo lo que hago. Entonces por eso empezamos a brindar, cuando tú me preguntabas, Fernando, ¿qué hacen los caballos? Empezamos a brindar sesiones de psicoterapia. Que es esto de poder entrar en estados profundos de tranquilidad gracias a la presencia de un caballo, sin montarlo. El solo hecho de estar
13: con él,
19: a veces incluso sin tocarlo. Hoy la ciencia nos muestra que no es necesario tocar un caballo para que nuestros corazones entren en algo que se llama sincronía, ¿sí? Piensen de la misma manera que una mamá corregula a un recién nacido. Lo mismo hace un caballo con nosotros adultos.
13: ¿Cuántos caballos tienen?
19: En este momento tenemos 10.
13: 10 caballos.
19: Sí.
13: Qué bonito. Y bueno, a ver, Nicté, Canto, fue con la primera que contacté. ¿Cómo llegas tú? No a cascos ligeros jamás, ¿eh? A cascos libres.
18: Ah, no. Pues conozco a Flor en las redes sociales.
13: Ah, sí. Por el amor a los equinos.
18: Sí, la veo y veo lo que hace y le empiezo a escribir. Y por un caballo que había, por el de mi hermana, ¿no?
19: Creo que primero fue Mérida, de Cuacolandia.
18: Sí, bueno, sí, es verdad. Había una persona en México que rescataba, bueno, seguramente has oído de ella, ella ya falleció. Sofía Elena Larrea.
13: Claro,
18: Elena.
13: Claro,
18: ella,
13: redes sociales.
18: Bueno, ella ella rescató y puso en redes que quién podía adoptar a unas yeguas. Para hacerte cuento corto, nosotros trajimos a una yeguita de Tonalá.
13: ¿Qué?
18: Y le pusimos Mérida, entre Flor y yo. Y la trajimos a Cascos Libres. Y allá nació nuestra amistad. Rescaté yo dos caballos, los llevé. Yo allá sí aporto mensualmente porque es una realidad que Flor, aunque los caballos estén en libertad y estén pastando, los caballos necesitan cuidados, medicamentos, recorte de cascos.
13: Obviamente la comunidad de equitación de todo el país debe saber ya de ustedes, ¿no? Te digo porque yo tengo un sobrino, un primo, José Luis Salvatori, su hijo es Enrico Salvatori, tienen una hípica allá en Tecamachalco.
18: Los conozco.
13: Entonces, pues ese approach que tengan con todas las hípicas para conseguir que estos caballitos, cuando ya cumplan su ciclo, tengan una vida mejor.
18: Pero si el problema, la gente nos quiere llevar caballos, el problema es que creen que es gratis, y no es gratis, porque además, yo les quiero contar algo a ustedes. Flor no es una persona normal. Ella
13: no es una niña normal.
18: No es una niña normal. Ella vive con los caballos. Ella arrulla los caballos, ella tiene caballerangos, pero es perfuma casi a los caballos.
13: Igual que la mamá de Enrico Salvatori.
18: Sí, o sea, la atención es de primera. No es un santuario de que los dejan allá y en libertad y corren todos. Yo quería tomar un segundito para comentar acerca de lo que dijiste, de que cómo se ajusta un caballo que estaba en una caballeriza durante 20 años.
13: Su retiro.
18: Su retiro.

0: Me dijo, Nicky, acá te lo cuido, es el hípico, hay niños, el caballo se va a sentir bien. Mira, me erizó. Ha sido la solución para Midas porque lo vamos a ver. Digo, yo vivo en Mérida, mis hijas allá, pero lo van a ver una vez al mes. Y el caballo se halló porque lo cuidan, lo cepillan,
1: Claro.
0: lo bañan.
1: Tenemos
0: No
1: que ir a
0: es
1: un
0: fácil.
1: corte, es el último corte, ya nos llevamos con el tiempo con ustedes, no importa, está precioso todo esto. Nada más me gustaría que nos dieras una idea, cómo ayudar, cuánto cuesta el cuidado de un caballo por día. Regresando a un corte hablamos de esto. 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
1: Gracias. Vamos a un corte, volvemos.
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0: para mantenerse alerta ante posibles depredadores que acechan en la sabana africana.
1: La importancia del saber.
0: El ojo humano puede distinguir más de 10 millones de colores diferentes, aunque nuestro cerebro no siempre los procese todos.
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4: El presidente colombiano Abelardo de la Espriella rectificó a 181 el número de muertos tras el terremoto registrado en Colombia, balance que contrasta con los 240 fallecidos que fueron contabilizados por las autoridades de los departamentos más afectados. El gobierno de Argentina cobrará la atención sanitaria en hospitales extranjeros sin residencia permanente. Por ello, deberán presentar un seguro de salud privado o pagar para ser atendidos en hospitales administrados por el Estado, excepto las situaciones de emergencia. La

0: medida fue organizada en una resolución del Ministerio de Salud. Este miércoles en España se apreciará un eclipse de sol total que reunirá a millones de personas. Se espera que su punto máximo sea aproximadamente a las 8:20 p.m. hora España. La vicealcaldesa de Madrid, Itma Sanz, ha reiterado la necesidad de protegerse con gafas homologadas para ver el eclipse de sol y evitar lesiones. Informó Diana Cruz. 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
3: Muchísimas gracias por regresar con nosotros. Qué bonito el programa. Cuando abrimos las puertas para apoyar causas, híjole, para concientizar a la gente es cuando a mí me llena de alegría. Hoy no es la excepción. 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
3: Gracias, Tocay.
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3: Muchísimas gracias. Seguimos con Nicté Canto, con Flor Hempel, de Cascos Libres, este lugar magnífico. La verdad de las cosas es que la plática está muy bonita, pero nunca alcanza el dinero. Entonces, podrán donar caballos para ser liberados, pero ¿quién los mantiene? ¿Cómo los transportas? Flor, ¿cuánto cuesta mantener un caballo al mes?
8: ¡Wow! Tenemos que estar hablando en el orden de los 4,000 pesos, hablando así a grandes rasgos. Porque ahí tenemos que tener alimentos, tenemos que tener lo que se llama la viruta para su cama, que si bien ellos están afuera, yo tengo la responsabilidad de que entren cada noche, porque me permite controlar muchas variables. Por ejemplo, cuánta agua toman, si su popó es normal o no. Hay cosas que si yo los dejo solamente afuera, me pierdo de ver. Si tienen problemas en la piel. Entonces, por eso para mí es importante que entren en las noches, sin mencionar el tema de los murciélagos que tenemos aquí en el santuario. Luego tienen su caballerango y luego hay que hacer provisiones, porque si tenemos época de tábanos necesitamos repelentes, si tenemos época de desparasitación hay que desparasitar, si es momento de vacunas. Entonces, estamos ahí en los 4,000 para empezar a hablar.
9: Básicos. Sí. O sea, lo más básico.
3: Por caballo, más salud, más veterinario, más tú. Y bueno, ¿y los empresarios se suman a las causas? ¿O no como quisieran?
10: Ah, no, claro. Claro, o sea, por eso estoy tan comprometida con Flor. O sea, y buscando espacios y buscando gente. Ya no queremos caballos ahora. Nosotros hemos tenido con mucho pesar que rechazar, porque mucha gente viene y dice no, pero la gente también quiere y dejar a su caballo, que ya tuvimos malas experiencias con un par de personas de que quieren dejar los caballos y simplemente no hacerse cargo de ellos. Luego es un lío cobrar y luego Flor y yo apechugando las cuentas y pues eso no se puede.
3: No se puede.
10: Entonces ya somos más selectivos en esto. Eso es una labor de amor, de verdad. Y por eso los invitamos. Y de verdad, Fernando, te queremos invitar y queremos invitar al público. Queremos.
8: Sí, la invitación también es que además de que de la causa en sí, de la vida digna de los caballos, es que principalmente ustedes y su público, ¿no? Mayormente empresarios, pueden redefinir lo que ustedes tienen como definición de caballo. Que entiendan que en el caballo, su sistema nervioso, con el solo hecho de compartir el piso con ellos, va a llegar a un estado que quizás hace muchísimo tiempo que no llegan, que es esto de la calma sin esfuerzo.
3: ¿En dónde está el santuario?
8: Estamos ubicados cerquita de la zona arqueológica de Uxmal.
3: Ok, no está tan lejos.
10: Una hora.
3: Y bueno, ¿tienen páginas? ¿Tienen alguna manera de poderlos contactar? Porque yo aquí lo veo una manera como mercadólogo, pues de sacarle provecho a todo esto, y es desde llevar a los hijos a concientizar la importancia de estar al lado de un caballo, a ir con toda la familia a pasar un par de horas con un caballo, caminarlo, acariciarlo, que yo tengo la fortuna de hacerlo una vez al año solamente, pero lo hago en el rancho de un buen amigo, que ahora me toca en septiembre, por cierto, y sí es otra onda. O sea, sí es una terapia increíble, y lo mismo lo he vivido en delfinoterapia y lo hemos vivido. Los animales son increíbles, pero los equinos son...
10: Y la naturaleza, Fernando, nuestra selva. Yo te, de verdad, nosotros te queremos invitar porque es un... Hay que invitar a los empresarios, a los jóvenes empresarios también, a llevar a sus familias y que tengan esa experiencia. Vale la pena. Es impresionante. Te cambia la vida. Yo te lo digo. Mi vida ha cambiado. No nada más montar es una cosa. Experimentar, estar entre los caballos en libertad. No, tú no tienes idea de, de las revelaciones y de todo lo que recibes. Si tú lo vas a experimentar, porque te vamos a invitar y te vamos a estar persiguiendo para que tengas esa experiencia. Tenemos unas cabañas allá a un lado que se pueden rentar por el fin de semana.
3: ¡Wow! ¡Qué mejor! ¡Qué bonita
10: experiencia! Sí, es una experiencia única. Y eso es lo que queremos hacer.
3: Te acepto la invitación a partir de noviembre. Si no, mejor
10: por
3: pide
10: supuesto.
3: A tu amigo, me invita a Valle.
10: No, por supuesto.
3: No es cierto. Por claro que supuesto. Vamos. Y es más, vamos y llevamos a nuestro equipo y hacemos una cápsula y la difundimos. Porque qué bonito, qué bonita labor la que están haciendo. Yo las veo a ustedes y las siento, tanto a ti, Nikki, como a ti, Flor, llenas de energía. Positivas.
10: Sí. Esto es nuestro objetivo. Acá queremos, pues el programa es para empresarios. Queremos invitarlos a desestresarse, a reconectar, porque ¿qué es lo más importante en una empresa? La persona que lo maneja. Y si estás recargado de problemas, de estrés, yo te prometo que cuando salgas de allá... Y Flor ha tenido hombres, varones, que no han querido, que no querían entrar a terapia. Y ha sido fuerte, fuerte lo que han vivido con nuestros caballos.
8: Ahí. Lo que sucede con los hombres y los caballos es una cosa espectacular, en donde los hombres, principalmente empresarios, ¿no?, encuentran en ese espacio de naturaleza, en silencio, con un caballo, un espacio de liberación de tensión y emociones. Y mi rol ahí es sostener la seguridad. Yo doy un paso atrás y cada uno vive su experiencia en completo silencio, que es muy distinto a quizá lo que sucede dentro de un consultorio con un psicólogo, donde tú tienes que racionalizar, explicarle a alguien qué es lo que te pasa. Aquí estás tú solo en silencio y el caballo, gracias a esto que yo les decía que estamos estudiando de su campo electromagnético, logra una calma en tu cuerpo. Que ahora yo estaba armando un testimonio que un hombre me decía, no sé la última vez que experimenté este nivel de calma sin tener que forzarme. Porque yo no les digo que respiren, yo no les digo que se sienten de una manera especial, no hay técnica de mindfulness, no hay mantras, no... Es el momento que tu ADN reconoce que tú con este animal desde hace siglos pudiste atravesar las aventuras más impensadas y lograr los logros más increíbles.
3: Qué belleza. Claro que sí vamos. Claro que sí, y lo necesito además. No voy a hablar por la gente, voy a hablar por mí. Claro que lo necesito y me encantaría vivir esa experiencia y seguirla transmitiendo. Y apoyarlas, en verdad, mándenme material que puedan tener digital para que aquí nuestros jóvenes la estén publicitando, porque no nada más es ir a pasar un día con los caballitos, no. Hay muchas cosas. Esto es una terapia
10: sí.
3: Real. Y pues podemos aportar a la causa.
10: Ay, muchísimas gracias.
3: ¿Verdad? No hay dinero que alcance.
4: Terapia y conocimiento.
10: Sí.
4: Porque si no hay conocimiento, no valoras lo que realmente te están ofreciendo.
10: Sí, Flor está preparada. Ella se va a Estados Unidos y no, o sea, no es una persona empírica.
8: Sí, en Estados Unidos es muy común. O sea, hoy hablamos de salud mental con caballos como parte de la normalidad de cualquier institución que se dedique al bienestar emocional de las personas. Trabajan psicólogos junto a especialistas con caballos, atendiendo desde problemas de estrés hasta cualquier otra sintomatología, quizá
10: adicciones.
8: Un poco, claro, adicciones, suicidio. Todo en Estados Unidos se hace con caballos.
3: ¡Qué maravilla! ¿Hoy conoces a Ketty Pasquel?
8: No.
3: No, bueno, ella es la mamá de... Enrico Salvatori, que te la voy a presentar porque creo que van a ser un buen match.
10: Yo conozco a los Pasquel de México.
3: Ya, pues.
10: Es una familia de caballo, sí, de toda la vida.
3: Claro, de toda la vida. Pues está casada con mi prima. con mi primo, perdón, con José Luis Salvatori. ¿Algo más que quieran agregar?
10: Pues les queremos invitar y queremos dejar como cortesía tres experiencias para las personas que se pongan en contacto, las tres primeras personas que se pongan en contacto con el programa.
3: No lo vamos a hacer así porque no, este programa no tiene el formato de toma la llamada y no, pero nos dejas las
10: pero que te contacten
3: y lo subimos a las redes sociales.
11: Claro.
3: Y entonces ahí a través de las redes sociales las personas que quieran participar en estas cortesías, vamos a mandar las bases para hacerlo.
10: Okay.
3: Nicky Cantú, qué amable, qué gusto conocerte.
10: Muchas gracias de nuevo por la invitación.
3: Es tu casa. Por ejemplo, felicidades, Cascos Libres. Qué bonita causa la que estás haciendo. Felicidades.
8: Muchas gracias.
3: Enrique Guerrero, gracias.
10: Gracias, Enrique.
3: Pepe Cárdenas, a continuación, mientras la vida lo permita, lunes a viernes, 5 a 6, sábados de 10 a 11 y todo el tiempo en redes sociales. Y bueno, pues vamos a trabajar porque no hay crisis que soporte.
12: 10 horas de trabajo al día, pero siempre con actitud positiva. Que tenga una excelente tarde y nos escuchamos mañana.
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11: ¿Qué tal? ¿Cómo le va? Son las 6 de la tarde. Es la hora de las noticias, la hora de la verdad expuesta a través de Grupo Fórmula, radio, telefórmula, internet, YouTube, TikTok, en fin, Facebook, todas las plataformas habidas y por haber. Hoy es martes 11 de agosto. Óscar Holguín, ¿cómo te va?
29: Muy buenas tardes, Pepe. Bienvenido, bienvenidos. Nosotros estamos abriendo la conversación. Lo invitamos a que nos haga llegar sus comentarios vía WhatsApp. Tenemos un número habilitado única y exclusivamente para ese fin. 55-48-48-03-94. Si usted desea participar en el chat, en la transmisión en vivo de YouTube, ya está habilitado, al igual que el sondeo de todos los días. El de hoy, ¿México debería irse a la Conmebol, sí o no? Está bueno el chisme, al ratito le platicamos por qué la pregunta de este día.
11: Sí, porque hay una oferta de Infantino. Si México decide darle su voto para la reelección en marzo del año que viene, Infantino va a mover todo lo que pueda para llevar a México a la Conmebol, que es donde está Brasil, Argentina, Chile, etcétera, América del Sur, y sacarlo de la CONCACAF, donde México es maltratado. Hablaremos de esto con todo detalle en un momento más, en un rato más, en la segunda hora, con José Luis N., alias El Pintor. Pero vamos con lo urgente. Hoy reinició la audiencia ministerial de vinculación a proceso del exgobernador de Guerrero, Ángel Aguirre Rivero. Él está acusado, lo sabe usted, de desaparición forzada y delitos contra la administración de la justicia por haber ordenado la destrucción de los videos de seguridad del Palacio de Justicia de Iguala, que, según esto, mostraban el traslado de camiones con los 43 normalistas de Ayotzinapa, vigilados por policías. Al reanudarse la comparecencia, Aguirre dijo tener la conciencia tranquila. Vamos directamente a las afueras del penal de Almoloya, del altiplano, pues, en el Estado de México, con Juan Antonio Jiménez, Luis Fernando Ramos, camarógrafo. Adelante, Juan Antonio, te escuchamos.
30: Gracias, Pepe. Muy buenas tardes. Y minutos antes de la una de la tarde dio inicio a esta audiencia del gobernador. Ángela,
31: aquí también es importante destacar que por el delito que se le está acusando en esta diligencia
30: es por la desaparición forzada de personas, el cual es considerado como grave. Hasta el momento ha presentado documentos que en donde tratan de deslindarlo de que él haya dado la orden de andar borrar esos videos. Son un par de videos los cuales la Fiscalía General de la República ha presentado como pruebas para determinar que él también intervino en esta desaparición de los imágenes, a las cuales se podrían mostrar algunas de las caras de las personas que participaron en este secuestro de los normalistas. Sin embargo, hasta el momento, bueno, pues es lo que tenemos, es lo que se ha dado a conocer aquí en esta audiencia, que pues prácticamente ya llevamos 5 horas, Pepe, pero déjame decirte que todavía falta mucho, mucho rato por andar, porque bueno, pues tan solo se han desahogado unas cuantas puntos de 31, solo se han llevado a cabo 2, y que bueno, pues en ese sentido falta todavía mucho por discutir. Eso es una buena audiencia la que se está llevando a cabo por todo lo que se está presentando para tratar de que por parte de la defensa que le den la vinculación a proceso. Sin embargo, también es muy importante destacar, Pepe, que bueno, pues en esta ocasión hay que recordar que cuando un impartidor de justicia gira una orden de aprehensión es porque ya encontró los elementos suficientes para poder imputarlo a la persona indiciada de los delitos que